0: más afectadas hasta el momento ha sido la zona metropolitana de Barcelona, con centenares de avisos a los bomberos por inundaciones en varios municipios, Hospitalet de Llobregat, Cornellá, Esplugas o Mataró. También la propia ciudad de Barcelona está sufriendo de lleno el temporal, con registros de hasta 178 litros por metro cuadrado en barrios como el Raval.
1: Las tormentas muy estacionarias se dirigen hacia las comarcas del norte de la provincia de Barcelona y ya entran con fuerza en la de Girona. La acumulación de lluvias podría superar los 200 litros por metro cuadrado en varios puntos. El subdirector de Protección Civil, Sergio Delgado, pide máxima precaución a la ciudadanía.
2: Una idea molt clara de cap a la ciutadania. Tenim una franja del risc.
0: Una idea muy clara, tenemos una franja de alto riesgo, según nos dicen los expertos, es una situación excepcional. Lo mejor es quedarnos en casa de una manera segura a la espera de que pase este episodio. Pues bien, los bomberos de la Generalitat han recibido más de 400 llamadas desde las 8 de la tarde y hasta la medianoche, principalmente por bajos inundados, agua acumulada en la calle, vehículos bloqueados o árboles caídos. También ha habido más de 2.000 llamadas al teléfono de emergencias 112. Ríos como el Llobregat o el Besós han aumentado hasta 15 veces el nivel medio de su caudal.
1: En Barcelona, el ayuntamiento ha alojado a más de un centenar de personas en equipamientos municipales de emergencia por el episodio de lluvias torrenciales. Unas 80 de estas personas se encontraban en las estaciones de Francia y Sants y no podían regresar a sus casas por la interrupción del servicio ferroviario, un servicio que no va a funcionar al menos hasta las 2 de la tarde. También se han habilitado recursos de emergencia en otros municipios del área metropolitana. Protección Civil y Renfe trabajan para atender a viajeros afectados por la suspensión de trenes, mientras la cancelación de vuelos obliga a centenares de pasajeros a pasar la noche en el aeropuerto de Barcelona.
0: Les contamos más asuntos de la actualidad. Las protestas se han extendido por distintos puntos del país con miles de personas reclamando medidas para facilitar el acceso a una vivienda y también para contener el incremento de los precios del alquiler y de la compra. Unas movilizaciones que ponen además sobre la mesa la posibilidad de convocar una huelga general en defensa del derecho a la vivienda. El secretario general de Comisiones Obreras, Unai Sordo, se ha mostrado partidario de esta opción hace unos minutos durante una entrevista en el 24 horas.
3: Yo creo que sí es el momento de dar un arreón en esa movilización, porque la sociedad en gran parte lo está demandando y la masividad de las manifestaciones de hoy yo creo que expresan una importante fractura que vive la sociedad española, que es las enormes dificultades que tienen cientos de miles, por no decir millones de personas, sobre todo jóvenes, para acceder a una vivienda a un precio asequible y en dignidad.
0: Unos 400 manifestantes, según delegación del Gobierno en Madrid, convocados por la plataforma Indignados por España, se han concentrado este sábado en Cibeles, frente al Banco de España. Lo han hecho contra la acampada de la Puerta del Sol y por una vivienda social y nacional, como ha indicado la propia organización.
1: Durante la protesta, que ha estado secundada por grupos de ultraderecha como Núcleo Nacional y Democracia Nacional, los manifestantes han entonado proclamas dirigidas contra el Gobierno central y contra la acampada en Sol.
0: Y vamos con la información deportiva, madrugada con atención al tenis y al motor después de la victoria de la selección española de fútbol. Nos lo cuenta Paco Pérez.
4: ¿Qué tal? Sí, 3-1 la República Checa con goles de Lamin Rodri y Mikel Merino ante un rival muy combativo que puso las cosas difíciles, sobre todo en la segunda parte. De la Fuente ha querido destacar la gran proyección del extremo del Barça.
5: Si no es el mejor por competencia con otros españoles, es uno de los mejores seguro, pero está en camino de convertirse en un jugador de leyenda.
4: Y atentos ya al motor y al tenis, como decías, a las 4, Jaume Munar busca las semifinales del ATP 500 de Tokio ante el francés Jacquet, y después turno para Carlos Alcaraz, que si vence al canadiense Shapovalov, también estará en la penúltima ronda del torneo Nippon, por lo tanto podríamos tener semifinal española a las 4 de la madrugada. También comienzan las carreras en el circuito de Motegi en Japón. Atentos a Moto3 porque Massimo Quiles puede ser campeón del mundo de la categoría. Después a las 5 y cuarto será la carrera de Moto2 y a las 7 de la mañana el gran duelo de MotoGP entre Jorge Martín Pole y primero además en la general y Marc Márquez segundo a 7 puntos.
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0: Tranquilidad a esta hora en la Puerta del Sol, donde los acampados han organizado cordones de seguridad para alertar de la posible entrada de alborotadores. Tres personas han sido detenidas esta tarde después de participar en una concentración cercana convocada por el grupo Ultra Indignados por España.
1: El gran campamento urbano situado en la plaza del kilómetro

0: ¿Cómo se han organizado?
1: Va a haber un cordón de seguridad durante toda la noche para proteger a las compañeras y compañeros que están aquí acampados pasando pues toda la semana, y estamos muy atentos. De momento hemos tenido buena respuesta por parte de la policía. De acuerdo, pero estamos muy organizadas a nivel de grupos de mensajes donde vamos identificando si hay alguna amenaza. Lo importante es proteger el campamento y que no puedan acceder.
0: Otros manifestantes en grupos se han separado entre las calles aledañas que desembocan aquí para vigilar y avisar si algún miembro de esos grupos ultraspasan el cordón policial y consigue entrar. Con cánticos de "no somos violentos, somos pacifistas" y un repetido "no pasarán", vigilan estas tiendas de campaña que ya llevan en la madrileña Puerta del Sol una semana y que como mínimo estarán aquí hasta el próximo martes. Así lo han decidido tras una asamblea.
2: Hay campamentos instalados en todo el territorio: Palma, Sevilla, Granada, Málaga, Bilbao, Santander, Las Palmas, Barcelona. En la ciudad catalana, el campamento de la Plaza de Cataluña todavía no ha sido levantado, aunque los avisos rojos por un mini huracán en buena parte del litoral y perelitoral de la comunidad siguen activos hasta las 2 de la tarde. En la zona metropolitana de Barcelona hay inundaciones en L'Hospitalet, Cornellà, Esplugas o Mataró. En la propia ciudad hay ya registros de hasta 178 litros por metro cuadrado en barrios como el Raval.
3: Y es que las tormentas se mueven muy despacio hacia el norte, entrando ya en la provincia de Girona. El subdirector de Protección Civil, Sergio Delgado, pide máxima precaución a la ciudadanía.
4: Una idea molt clara de cap a la ciutadania. Tenim una franja del risc, a una situació que ens estan dient els experts en meteorologia.
3: Una idea muy clara, tenemos una franja de alto riesgo, según nos dicen los expertos, es una situación excepcional. Lo mejor es quedarnos en casa de una manera segura a la espera de que pase este episodio.
2: En Brasil hoy se celebra la primera vuelta de las elecciones presidenciales con dos candidatos claramente favoritos según las encuestas. En la última, conocida este sábado, el senador Flavio Bolsonaro sigue acortando distancias en la intención de voto respecto al presidente brasileño y candidato a la reelección, Luis Ignacio Lula da Silva.
3: A horas de la apertura de los centros de votación en todo el país, el líder progresista obtendría un 45% de los votos válidos, mientras que el senador ultraderechista conseguiría el 42%. Casi un empate técnico, de acuerdo con el Instituto Datafolha, que excluye los votos blancos, nulos y el cálculo de indecisos. Le siguen de lejos el exgobernador conservador Ronaldo Caiado con el 4%, el activista antisistema Renan Santos con un 3% y también con el 3% el psiquiatra y autor de libros de autoayuda Augusto Curi.
2: En España, en Ceuta, se va a correr una prueba de la Copa de Europa de triatlón en la categoría sprint con un centenar de participantes de 23 países. Es el primer evento deportivo internacional que se celebra en la ciudad desde la entrada masiva de migrantes en julio. Pablo Danubio, saludos.
5: ¿Qué tal? Muy buenas noches. En medio de un clima de continua tensión por la crisis migratoria que golpea la ciudad, con miles de inmigrantes durmiendo en la calle desde hace más de 2 meses, Ceuta busca tener este fin de semana un respiro a través del deporte. Este domingo se disputa el Campeonato de Europa de triatlón. Los 100 mejores triatletas de todo el continente han llegado ya para competir en la gran prueba que se celebrará mañana. Araceli García, gerente del Instituto Ceutí de Deportes.
6: La Copa de Europa representa mucho más que una competición de alto nivel. Es una oportunidad para proyectar la imagen de Ceuta, impulsar el deporte, fomentar hábitos de vida saludable y mostrar nuestra capacidad para organizar eventos internacionales con todas las garantías.
5: Este europeo de triatlón será el primer evento deportivo con proyección internacional tras el comienzo de la crisis migratoria y tras la suspensión del partido de la selección española sub-20 que se iba a celebrar hace tan solo unas semanas.
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9: Esta guía es sinceramente lo mejor que hemos visto nunca editado en cuanto a accesibilidad, porque analiza todas las partes de un hotel, desde la propia reserva de un viaje hasta la salida, lo que son las habitaciones, los espacios comunes,

0: la recepción, qué tenemos que hacer para hacerlo accesible a todos los tipos de discapacidad. Es decir, es muy holístico porque no solamente hablamos de personas en silla de ruedas o personas con movilidad reducida, sino de personas mayores, de personas con discapacidad visual, auditiva.
1: Yo creo que al final la palabra clave en todo esto es equilibrio. Entonces, en el mundo educativo, desgraciadamente, vivimos demasiados péndulos, ¿no? Demasiados momentos hype de algunas cosas que nos hacen perder la visión de otras. Y ni todo lo de antes era horroroso, ni todo lo nuevo es la panacea. Entonces, yo creo que la palabra clave es equilibrio. Hay que tener un equilibrio en todo.
2: ¿Cuánto tiempo lleva buscando a mi muchacho? 5 años y 4 meses.
3: Estamos escribiendo un artículo sobre los procesos de búsqueda de familiares desaparecidos en Colombia. ¿Podría comenzar diciéndome su nombre, por favor?
4: Bienvenidos a Mundo Solidario, un programa en el que conoceremos hoy todos los detalles del turismo accesible en nuestro país gracias al informe de Tendencia de Viajeros 2026, elaborado conjuntamente por Tour All for Travel e Impulsa Igualdad. También hablaremos de la película colombiana 5 años, 4 meses, dirigida por Juan Miguel Gelacio y Esteban Hoyos García. Ha recibido el premio de la Cooperación Española en el Festival de San Sebastián. Y escucharemos un reportaje sobre la educación en el mundo desarrollado y la evaluación PISA que organiza la OCDE. Todo Mundo Solidario, Radio Exterior de España.
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4: El turismo accesible en España se ha consolidado definitivamente como un vector estratégico de calidad, sostenibilidad social y rentabilidad económica, alejándose de la visión tradicional de nicho complementario. Así lo revela el informe de Tendencia de Viajeros 2026, elaborado conjuntamente por Tour for All Travel e Impulsa Igualdad. Miguel Carrasco es el director de Turismo Accesible de Impulsa Igualdad. Bienvenido.
6: Hola, buenos días.
4: Ustedes han calificado el año 2025 como histórico.
6: Efectivamente, la verdad es que ha habido un crecimiento en el interés de España como destino turístico accesible y así los datos nos lo han demostrado.
4: El informe posiciona al segmento accesible entre los factores clave, ¿verdad? Esa transición hacia un modelo de mayor valor añadido.
6: La verdad es que sí, porque llevamos años hablando del turismo accesible, sobre todo desde percepciones, intuiciones y buenas intenciones. Y ahora con estos datos reales que estamos recabando desde Tour for All Travel y desde Impulsa, podemos empezar a hacerlo desde una evidencia, porque en este caso, gracias a los datos reales que hemos podido contrastar, tanto en la plataforma Tour for All, las consultas que recibimos y sobre todo los viajeros Tour for All Travel, es el primer informe hasta donde sabemos que trata de esta manera construir un perfil de cada viajero con necesidades de accesibilidad a nuestro país y sobre todo los viajeros de nuestro país hacia dónde viajan.
4: Pues precisamente eso le quería preguntar para entrar un poco más en el detalle. ¿Cómo es ese perfil del viajero?
6: Este perfil del viajero principalmente vamos a centrarnos en el que recibimos en España. El mayor número de viajeros viene, un 18% de estos viajeros viene de Reino Unido. Después Francia con un 17% lo sigue bastante cercano. Y luego están Alemania y Estados Unidos con un 11%, un 10%. En este caso, el 10% de Estados Unidos tiene un dato adicional porque son los que más gasto medio diario representa. Tienen un gasto medio de unos 273 euros por persona. Y es clave además que más del 60% de estos viajeros internacionales son viajeros de más de 46 años y que tienen principalmente un gran interés por la cultura, el patrimonio y la gastronomía de nuestro país.
4: Además hay que recordar que la amplia mayoría de las personas con necesidades de accesibilidad viaja acompañada, ¿no? Pueden ser amigos, familiares, incluso por alguien que tiene aporta alguna ayuda concreta.
6: Efectivamente, no es únicamente un viajero del que hablamos, no es un punto que puede llegar incluso hasta el 15% de todos los viajeros que llegamos a recibir pueden requerir estas necesidades de accesibilidad. Hablamos más allá de las personas con discapacidad, de viajes senior, de personas, de viajes de familia. Al final no llega a ser un nicho de mercado, porque lo que estábamos hablando realmente es un salto de calidad en el turismo que hace que el turismo accesible esté aportando sobre todo mucha calidad a los destinos que están trabajándolo, y realmente España deberíamos estar bastante orgullosos del trabajo que estamos realizando. Siempre queda mucho trabajo por hacer, siempre desde el punto de vista del derecho hay que conseguir un derecho al viaje para todas las personas, pero en este caso el trabajo que estamos realizando dentro del país, tanto todo el tipo de destinos, sean grandes, pequeños, sol y playa, cultura, patrimonio, como las empresas turísticas, que creo que por fin han entrado en la necesidad de que están trabajando el turismo accesible, es aportar calidad al sector, está haciendo que nos estemos situando en uno de los top 3 del mundo como destino turístico accesible.
4: Ha hecho usted antes una mención a la contribución clave del segmento senior, pero me gustaría abundar un poco más en ello, porque esto supone una dinamización, ¿no?, de la desestacionalización del destino.
6: Efectivamente, nuestro viajero, basado en estos datos, usualmente viaja fuera de temporada. ¿Esto qué hace? Que los destinos saturados puedan tener una forma de desarrollo muchísimo mayor. Estos destinos saturados que conocemos todos, que en verano están llenos, incluso tienen que cerrar ciertos servicios fuera de temporada, gracias al turismo accesible y trabajarlo de esta manera y promocionarse como tal, porque muchos de los destinos que pueden tener muchas cosas bien hechas de turismo accesible no las están comunicando, y es el principal problema que nos encontramos en los viajeros, hace que esa desestacionalización cada vez sea más real. Y claro, pues una persona que tiene la posibilidad de viajar a un lugar emblemático con unos precios más baratos y sobre todo con una saturación menor, para poder centrarse mucho más en la atención que requiere, acaba siendo un salto de calidad y sobre todo una forma de dinamizar mucho más el sector turístico, que está siempre en debate de si es o no un sector que está saturado actualmente.
4: Ha hecho antes mención a cómo Reino Unido lidera las llegadas, seguido de Italia, Estados Unidos, en fin, distintos países, pero por distribución geográfica dentro de España, ¿cómo está la situación?
6: Pues principalmente, y gracias también a cómo se está trabajando y cómo se está comunicando, Cataluña tiene un peso estimado de cerca de 20-21% de estos viajeros con necesidades de accesibilidad. Después, Baleares, Canarias, siguen cerca del 15-16%, y seguimos por Andalucía y Comunidad Valenciana, que ahí ya entramos en cerca del 12-13% en ambas comunidades. Después lo sigue Madrid, al final al ser hub de recibir los clientes, los viajeros que llegan de diversos puntos del mundo, hace que Madrid además pueda consolidarse como un destino que ha crecido bastante en este último año. Se sitúa ahora mismo en un 10% del peso estimado de turistas con necesidades de accesibilidad, y remarcar tres comunidades autónomas que están creciendo mucho y que hay que tener también muy en cuenta, sobre todo por el tema de la naturaleza, por el tema de la gastronomía, por el tema del patrimonio, son País Vasco, Castilla y León y Galicia. Estas comunidades autónomas además están trabajando de una manera real el turismo accesible, están comunicando como tal el turismo accesible, y hemos visto cerca de un crecimiento de un 200% del incremento de viajeros en estas tres comunidades autónomas, que precisamente han comenzado desde una perspectiva mucho más de la calidad y de acompañamiento al viajero y de poder ofrecer cualquier tipo de servicios, pero adaptado a las necesidades de cualquier persona, que puedan ofrecer y que sigan creciendo en el número de viajeros, precisamente además fuera de temporada, y que buscan largas estancias para poder disfrutar realmente de estas comunidades autónomas.
4: Explíquenos un poco los datos del informe en relación con el comportamiento del mercado emisor interno, que también han estudiado.
6: Sí, efectivamente, el mercado emisor interno es bastante importante, y hay que tener en cuenta que cerca del 65% de los viajeros con necesidades de accesibilidad viaja fuera de España. En este caso, muchas veces busca destinos cercanos, prácticamente el 80% se queda entre Francia, Italia, Portugal y Alemania. Son destinos que han trabajado muy, muy, muy bien la accesibilidad. En este caso, Francia se lleva el 22% de los viajeros españoles con necesidades de accesibilidad, seguido muy de cerca, con entre un 16 y un 12%, Italia, Portugal y Alemania. Esto sí que es bastante importante tenerlo en cuenta, porque precisamente estos tres países son países que están trabajando su comunicación de forma del turismo accesible, y que muchas veces son, cumplen con menos criterios de accesibilidad, en el caso de quizás Italia que España, pero su comunicación está siendo muy efectiva y está consiguiendo atraer esos viajeros con necesidades de accesibilidad. Importante remarcar Alemania. Alemania tiene un programa en todo el país que trabaja y que promociona el turismo accesible para todas las personas en cualquier punto de su país. Entonces, es importante también

0: Bien, remarcar Alemania. Después sí que entrarían Reino Unido, Irlanda, Estados Unidos y los países nórdicos, pero de una manera que no llegan siquiera al 10%. Pero sí que hay que tener en cuenta que Reino Unido y Estados Unidos, y sobre todo en los países nórdicos, que muchas veces pues, el tema del frío para personas con ciertas necesidades de accesibilidad puede echarlos para atrás. De todos modos, las buenas condiciones de accesibilidad que cumplen, incluso accesibilidad dentro de la naturaleza, en paisajes, incluso el avistamiento de auroras boreales, hace también que sean destinos muy atractivos y que muchas veces no están en el panorama del turismo accesible habitual, pero el viajero quiere también poder viajar a disfrutar lo que realmente quiere, no únicamente lo que sobre el mapa y sobre el papel puede.
1: De acuerdo, Miguel Carrasco, director de Turismo Accesible de Impulso e Igualdad. Muchas gracias por estar con nosotros y hasta otra ocasión.
0: Muchísimas gracias. Un saludo.
1: La película colombiana 5 años, 4 meses, dirigida por Juan Miguel Gelacio y Esteban Hoyos García, ha recibido el premio de Cooperación Española en el Festival de San Sebastián. El galardón está impulsado por la ECI, dependiente del Ministerio de Asuntos Exteriores, y junto al festival reconoce cada año una película iberoamericana que contribuye a visibilizar los valores vinculados al desarrollo humano, la erradicación de la pobreza y el pleno ejercicio de los derechos humanos.
2: Me dijo la señora Liliana que estuve en una exhumación y nada.
3: Sí, señora.
2: ¿Cuánto tiempo lleva buscando
3: a mi muchacho? 5 años y 4 meses.
4: Estamos escribiendo un artículo sobre los procesos de búsqueda de familiares desaparecidos en Colombia. ¿Podría comenzar diciéndome su nombre?
1: La película, coproducida por Colombia y Estados Unidos y presentada en la sección Horizontes Latinos, aborda desde la ficción la historia de una madre que busca a su hijo desaparecido durante el conflicto armado colombiano. A través de su experiencia y de la relación con otras mujeres que también buscan a sus familiares, la cinta muestra las dificultades y el impacto humano de una búsqueda que puede prolongarse durante años. España, a través de la Agencia Española de Cooperación, ha movilizado una ayuda inicial de 500.000 euros para ampliar la respuesta humanitaria ante la emergencia provocada por la sequía extrema en el corredor seco de Centroamérica, con especial incidencia en Honduras y Guatemala. La contribución española, canalizada a través de la Dirección General de Protección Civil, se integra en la intervención humanitaria en curso en ambos países y permitirá reforzar la asistencia a más de 13.000 personas afectadas por inseguridad alimentaria y la pérdida de medios de vida. La combinación de lluvias tardías, escasez de precipitaciones y olas de calor asociadas al fenómeno del Niño ha provocado un importante déficit hídrico durante el ciclo agrícola de 2026. La sequía ha ocasionado una pérdida significativa de cosechas y ha agravado la situación de las comunidades más vulnerables del corredor seco. La intervención apoyada por la ECID contribuirá a atender las necesidades básicas de las poblaciones afectadas por la inseguridad alimentaria aguda en Honduras y Guatemala, y la respuesta canalizada por la Unión Europea apoya a un consorcio de ONGs liderado por Oxfam en el terreno.
5: Desde la Red de Centros Culturales de España, los centros asociados de la ECID, la Casa de América, la Casa de África y la Academia de España en Roma, te queremos traer una pequeñita muestra del talento contemporáneo en habla hispana para que disfrutes y viajes mientras paseas, esperas el autobús o te relajas en tu casa. 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
1: Y dentro de esta iniciativa de la ECID, hoy escuchamos El Espíritu Guardián del Litoral.
6: Ojalá no te hubieras ido, pero gracias por hacerlo, porque desde ese lado nos estás cuidando. Antes de que el mar aprendiera a rugir de dolor, de que las redes se volvieran más voraces que el hambre y de que la arena se marchara con residuos ajenos, el litoral de Río Campo de Guinea Ecuatorial, único país hispanohablante de África, era un lugar donde la vida respiraba en equilibrio. Allí, donde el océano besa la tierra con paciencia ancestral, nació Mebongo y Yanga. Dicen los ancianos que aquella mañana el mar estaba inusualmente quieto, como si contuviera la respiración. Las

0: olas no golpeaban la orilla. Se acercaban despacio como si supieran que asistían a un nacimiento importante. Cuando el llanto del niño atravesó por primera vez el aire salino, el agua brilló con una luz más intensa de lo habitual. Mebongo Iyanga era hijo único de Mebongo Itube e Iyanga Ngache, una pareja humilde del poblado de Ipono que habían aprendido a vivir con la espera. Se casaron jóvenes, pero los años pasaron hasta que aquel hijo tardío no llegó solo. Llegó con una luz distinta. Su piel era oscura como la noche africana, pero sus ojos eran azules, tan azules como el mar de Río Campo al mediodía. Algunos lo llamaron rareza. Otros, con más sabiduría, dijeron que el océano había dejado una parte de sí mismo en el niño. La casa familiar se situaba cerca de la playa, construida con madera, nipa y esfuerzo. Desde la pequeña ventana de su habitación, Mebongo Iyanga veía el mar cada mañana. La miraba como a un ser vivo. No era un paisaje, era presencia. Creció escuchando historias de pesca justa, de árboles sagrados, de siglos que no debían romperse. Su madre le enseñó que la tierra no se posee, se cuida. Su padre le explicó que el mar da, pero también se cansa. Mebongo Iyanga escuchaba, siempre escuchaba. Mientras otros niños corrían, él observaba. Hablaba en silencio con las olas y el mar le respondía, no con palabras, sino con intuiciones. Un nudo en el pecho cuando algo no estaba bien, una inquietud cada vez que veía redes demasiado llenas o peces demasiado pequeños. Desde su ventana fue el primero en notar los cambios. Vio llegar pescadores del poblado y de los poblados vecinos que no respetaban los tamaños ni los tiempos. Las canoas regresaban con demasiada carga. Peces diminutos, aún sin crecer, morían en cubos de plástico. Vio turistas caminar por la playa, dejando plásticos, botellas flotando entre las algas, latas y restos que el mar no sabía digerir. Vio talladores internarse en el litoral con máquinas ruidosas, arrancándole al bosque su capa protectora y dejando la tierra desnuda. Aquello lo inquietaba. Sentía que el equilibrio del que hablaban los ancianos se desquebrajaba ante sus ojos. Cada mañana observaba las canoas regresar con las redes cargadas, peces grandes mezclados con otros diminutos, aún con la vida apenas comenzada. Son críos, murmuraba. Son solo críos.
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2: María Dolores Albiach nos ofrecerá un reportaje sobre la educación en el mundo desarrollado y la evaluación PISA que organiza la OCDE.
3: La alarma ha cundido. La educación se deteriora en los países desarrollados justo cuando en Europa se inicia el curso escolar. Coincide con la evaluación global anual PISA con alumnos de 15 y 16 años, 760.000 de 91 países esta vez, que realiza cada año la Organización para la Cooperación y el Desarrollo, OCDE. Hay menos atención, curiosidad y esfuerzo, mucho tiempo imbuidos en pantallas y poca lectura en papel, en aulas más diversas con crecientes problemas de disciplina y acoso, además de familias menos atentas, concluye la OCDE al considerar el punto de inflexión la interrupción escolar de la pandemia COVID-19, además de las secuelas de la reducción de inversión educativa que supuso la crisis financiera. El estudio mide el conocimiento de matemáticas y ciencias básicas, así como la comprensión de lectura, con una puntuación media que no ha dejado de bajar desde 2015. Pero década y media después se trata ya de una generación nativa digital, es decir, que crecieron con el mundo virtual de las pantallas y en pleno desarrollo de la inteligencia artificial. La Fundación Española SM, especializada en contenidos educativos, en su informe anual sobre la juventud iberoamericana, ya constató en abril un cambio de valores en los adolescentes, con la escasa satisfacción con el funcionamiento de la democracia, el aumento de las creencias religiosas o espirituales, la pérdida de relevancia del alcohol, pero el aumento de la intimidación y el maltrato. Con el inicio de este curso académico, la Fundación SM parece optar por la vuelta al mundo analógico, con la publicación de Dictados en Acción, 51 estrategias para fomentar la escritura y la atención por medio del dictado de textos. Nos vamos a Mallorca para que nos lo explique mejor el autor, el profesor Tolo Berrocal. Bienvenido.
4: Hola, ¿qué tal?
3: Es inevitable preguntarle antes que nada por su impresión de este suspenso generalizado de la OCDE a todos los países en desarrollo.
4: Bueno, yo creo que no puede sorprender tanto porque es un compendio de cosas que hacen que tengamos que replantearnos los resultados que podemos obtener del sistema educativo. Y no es solo uno, no corresponde solo a leyes, no corresponde solo al ámbito educativo. Creo que todos los ámbitos que influyen en la educación de un menor tienen que hacer una profunda reflexión de qué es lo que tenemos que hacer, porque el mundo en 40 años ha cambiado mucho y el sistema educativo ha cambiado poco.
3: Bueno, la OCDE admite que igual tiene que cambiar las formas de evaluar y que igual a los jóvenes les interesa ya otra cosa, pero sí se evalúa ya en esta generación que es nativa digital cómo se enfrentan incluso a la revolución de la inteligencia artificial y atribuyen buena parte de las causas a el tiempo dedicado a las pantallas.
4: Yo creo que al final la palabra clave en todo esto es equilibrio. Entonces, en el mundo educativo, desgraciadamente, vivimos demasiados péndulos, ¿no? Demasiados momentos hype de algunas cosas que nos hacen perder la visión de otras. Y ni todo lo de antes era horroroso, ni todo lo nuevo es la panacea. Entonces yo creo que la palabra clave es equilibrio. Hay que tener un equilibrio en todo.
3: Expliquemos esta especie de regreso al mundo analógico que ustedes han hecho, la Fundación SM, con la publicación, de la que usted es el autor, de esos estrategias de dictados.
4: Bueno, más que un revival también, volvemos al mismo concepto, es decir, un recurso no es bueno ni malo, ni antiguo ni moderno, sino dependiendo del uso que se le dé. Entonces, para mí, yo creo que la lectura analógica, por decirlo así, no tiene rival en todo lo que aporta al cerebro en formación de un alumno y todo lo que puede aportar en cooperativo y todo lo que puede aportar en todos los ámbitos del aula. Entonces, yo soy un ferviente defensor de que mucha gente escucha dictados y se evoca años de blanco y negro y para nada. Yo creo que el dictado va mucho más allá y que puede ayudar en todas las áreas de aprendizaje de manera muy, muy, muy significativa.
3: ¿Cuál es la gracia de esos dictados? Que precisamente uno de los agujeros de esta evaluación de la OCDE es la comprensión lectora.
4: Bueno, es que el tema de la comprensión lectora, hoy no tenemos tiempo, pero va mucho más allá, es mucho más complejo. Pero el tema de los dictados, sobre todo la mejora de la ortografía, la expresión escrita, pero la gracia es que se mezclen con demandas tan importantes para el alumnado como el uso y entrenamiento de las funciones ejecutivas, del trabajo cooperativo, de todo, que todo eso esté acompañado de la ortografía, de los centros de interés y que el dictado sea un poquito el hilo conductor de todo ello.
3: Pues muchas gracias al profesor Tolo Berrocal de la Fundación SM, que nos ha atendido casi al salir de clase.
4: Sí, casi, casi, seguro, al salir de clase.
3: Muchas gracias por su trabajo.

0: Hola, ¿cómo están? Bienvenidos a Asia Hoy, el espacio que cada semana dedicamos en Radio Exterior a hablar sobre la actualidad y las relaciones entre España y los países asiáticos y de la cuenca del Pacífico. Acaban de regresar de Shanghái los miembros de la delegación española en la World Skills 2026, que este año se ha celebrado en esta gran urbe china. Nuestros participantes han logrado resultados magníficos, sin precedentes. Una medalla de bronce y 5 reconocimientos de excelencia. Hoy conoceremos a algunos de los protagonistas de esta competición bianual. También nos fijamos en Yemen, un país donde la violencia ha aumentado muchísimo en las últimas semanas. Ponemos el foco en las razones de estos nuevos conflictos y en cómo los sufre la población de este país. Enseguida comenzamos. Antes, quiero dar las gracias a Nuria Álvaro, Juan Carlos López y Cristina Dorado en la producción de este espacio y a Jorge Ferreiro en la parte técnica. Desde el micrófono, reciban un cariñoso saludo de Itziar Jiménez Berrón.
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0: La delegación española que ha participado en el World Skills 2026, que se ha celebrado en Shanghái, acaba de regresar con resultados inéditos y muy positivos. De los 34 estudiantes de formación profesional que han representado a nuestro país, uno de ellos, Juan García Ortiz, ha logrado una medalla de bronce y otros 5 han obtenido sendas medallas de excelencia. Para hablarnos de su experiencia en la competición y en esta ciudad asiática, contamos con una magnífica representación del equipo español. Por un lado, en la emisora de Radio Nacional de España en Lleida está Laura Tristante, que es experta nacional y la coordinadora técnica de Cataluña. Saludos, Laura, ¿cómo estás? Bienvenida.
2: Hola, buenos días. Pues muy bien, aquí de vuelta ya.
0: Bueno, también está Juan García Ortiz, nuestro medallista, que nos escucha desde la emisora de Radio Nacional de España en Murcia. Bienvenido también a ti y enhorabuena.
3: Muchas gracias, buenos días.
0: Enhorabuena por esa medalla de bronce.
3: Muchas gracias.
0: Bueno, y en un ratito saludaremos también a una de las participantes que ha logrado la medalla de excelencia. Bueno, de momento, Laura, vamos a empezar contigo. Háblanos del World Skills. ¿En qué consiste exactamente esta competición?
2: Bueno, pues el World Skills es una prueba de habilidades por profesiones, ¿vale? Pues desde nosotros, que somos de tecnología de la moda, refrigeración, cocina, bueno, todos los oficios de formación profesional que os podáis llegar a imaginar. En el World Skills pues se reúnen a muchos países de todo el mundo, creo que esta vez éramos 64 y cada uno compite pues en su habilidad.
0: Bueno, ¿y cómo se seleccionan las personas que representan a cada país en el World Skills?
2: Hay diferentes formas, ¿vale? Yo lo que os voy a explicar es cómo se seleccionan aquí en España, ¿vale? Primero se empiezan por los campeonatos regionales o de las comunidades autónomas, donde los centros presentan a sus candidatos y se hace, pues bueno, pues la prueba regional. La persona que gana la prueba regional es la que pasa a competir en la prueba nacional que se celebra cada 2 años en Madrid. Y la persona que gana la prueba nacional en Madrid es la persona que nos representa pues en el World Skills y en el Euro Skills, que es el europeo.
0: Bueno, tenemos que aclarar que han sido 1.400 estudiantes de 80 países diferentes los que han participado en esta edición de 2026. Pero Laura, para que nos hagamos un poco una idea del tipo de disciplinas que participan, ponnos ejemplos de las disciplinas en las que ha participado la delegación española.
2: Pues mira, como te comentaba, tecnología de la moda es una de ellas, cocina es otra, refrigeración, jardinería paisajística, peluquería. Es que, bueno, hay muchas. La verdad es que somos 30 y tantas especialidades y no querría nombrarlas todas por no dejarme alguna, con lo cual pues son 30 y tantas, ¿vale? Uh-huh. Entre ellas las que te he comentado.
0: Bueno, nuestro representante en tecnología de la moda es Juan. ¿Cómo han sido las pruebas que has tenido que realizar en estos 4 días de competición?
3: Pues la verdad que han sido pruebas sorpresa todas.

0: Este año, con diferencia a años anteriores en la competición, han cambiado un poco el formato de las pruebas y se han dividido en seis módulos distintos que cada una se centraba en evaluar pues una parte del proceso productivo de las prendas, desde diseño hasta patronaje, confección, acabados, presentación de la prenda en un maniquí y también modelaje sobre maniquí. En definitiva, pues se han ido evaluando con lupa cada una de las habilidades necesarias para elaborar esas prendas.
1: ¿Te han parecido retos muy difíciles?
0: Pues más que difíciles, son exigentes. Al final son habilidades que hemos ido entrenando y practicando, pero sí que es verdad que el hacerlas en directo en un recinto de tales dimensiones, con visitantes que están continuamente pues grabando, fotografiando, observando y además evaluadores que te están observando, pues se hace un poco complicado y duro, pero como he dicho, pues al final son habilidades que hemos practicado y que hemos estudiado durante nuestros estudios de formación profesional y que sabemos hacer de sobra perfectamente.
1: Solo es esa presión añadida que desde luego no es fácil trabajar con
0: Exactamente.
1: ella. Bueno, detrás de la formación profesional aquí en España están los institutos y centros formativos que imparten pues las distintas disciplinas. Juan, a mí me gustaría aprovechar que estás aquí para preguntarte por el tuyo, por tu instituto. ¿Cómo es el centro donde estudiaste tecnología de la moda?
0: Pues yo estudié el ciclo superior de patronaje y moda en el Instituto Bartolomé Pérez Casas de la ciudad de Lorca. Yo soy de Murcia capital, y tras acabar el bachillerato, pues busqué en este instituto de Lorca, que es el único de la región que oferta la familia profesional de textil, pues para eso, para encontrar unas enseñanzas técnicas y especializadas en la producción y en la ejecución de esas prendas. Pues en este instituto, que es dirigido por David Torres del Alcázar, se oferta, como he dicho, toda la familia profesional completa de textil, desde los grados de FP básica, los grados medios y los grados superiores de patronaje y moda y vestuario a medida para espectáculos.
1: Laura, la formación profesional, prueba de ello está aquí, la tenemos aquí con Juan y con el resto de participantes en el World Skills. Está a tope, ¿no?
2: Pues la verdad es que sí, y aprovecho para reivindicar que en la formación profesional hay mucho talento, que a veces hay gente que piensa, no, ¿a quién no vale a la formación profesional? No, eso hoy en día es mentira. La formación profesional es una gran salida laboral y al igual que en otras disciplinas, pues también hay muchísimo talento. Y para muestra, aquí tenemos a Juan.
1: Bueno, enseguida vamos a seguir hablando con Juan de su experiencia en Shanghái, pero antes, Laura, háblanos del papel de los coordinadores técnicos o expertos nacionales. ¿Qué tenéis que hacer exactamente?
2: A ver, pues nuestro trabajo empieza pues en Madrid preparando lo que es la prueba nacional. Somos los que nos encargamos de diseñar el test project o el proyecto, los módulos que comentaba Juan, que van a hacer los competidores para, bueno, pues para que los podamos seleccionar y ver cuál es el mejor de ellos para ir después a las pruebas internacionales, ¿vale? Nuestro trabajo empieza ahí, creando ese test project y luego el esquema de evaluación con el cual los vamos a evaluar. Una vez ya hemos hecho ese paso, se ha hecho la competición en Madrid y se ha seleccionado el candidato que nos va a representar, pues ahí nuestro trabajo consiste en darle herramientas, enseñarle qué es lo que se le va a pedir en las pruebas en el exterior y en acompañarlo. Por decirlo de alguna forma, es como si tuviéramos una mesa de tres patas: el competidor, el tutor de su comunidad y el experto. Si falla una de las patas, pues la preparación no es la que tendría que ser, ¿vale? Nosotros nos encargamos, técnicamente, ellos ya están muy preparados, ¿no? Y nosotros, los coordinadores técnicos o expertos, muchas veces no estamos en la misma ciudad o en la misma región donde están los competidores, ¿vale? Y entonces lo que hacemos es pasarles todas las pruebas que se han hecho con anterioridad, buscar poder hacer movilidades internacionales para poder hacer entrenamientos y de alguna forma no darles conocimientos técnicos, pero sí decirles qué es lo que cuenta y lo que no cuenta en las competiciones internacionales. ¿De qué forma? Pues las cosas a veces se pueden hacer de muchas formas, ¿no? Pero nosotros, ¿qué tenemos que buscar? Que puntúen lo máximo. A lo mejor una cosa, de una forma, nosotros aquí le estamos dando mucha importancia.

0: pero en esa competición no se le da esa importancia. Pues vamos a buscar lo que se le da importancia.
1: Lo que se valora.
0: Eso es lo que, exacto, más que nada a lo que nos evita que nos quiten puntos, ¿vale? Porque yo siempre digo que en las competiciones no vamos a sumar puntos, no empezamos de cero y vamos ganando puntos, sino que empezamos de 100 y lo que tenemos que hacer es evitar que nos quiten el máximo de puntos posibles, ¿vale? Si nosotros sabemos qué es lo que tenemos que fijarnos y en lo que tenemos que poner atención, pues siempre será mucho mejor que centrarnos en cosas que a lo mejor no nos aportan nada, ¿vale? Y nuestro trabajo de alguna forma es advertirlos en esas cosas. También es muy importante las soft skills o las habilidades blandas, ¿vale? No solo es solo estar preparado técnicamente, porque eso ya lo damos por hecho, pero tenemos que aprender a trabajar bajo presión, a organizar el tiempo, a poder terminar todo aquello que empezamos, y eso, pues la verdad es que es muy importante, porque a veces no le damos el valor que tiene. Y tiene un valor muy importante, porque si se nos cae el primer día porque algo le sale mal y no saben remontar, pues ahí tenemos un problema. Y es muy importante reforzar también ese tipo de habilidades, ¿vale? Las otras ya se dan por hechas, que las tienen que tener, pero estas a veces tenemos que reforzarlas mucho más en ese sentido, ¿no? Para que no se nos vengan abajo, y si un día nos puede salir una prueba mal, pero tenemos que salir adelante y poder seguir con el resto de pruebas para que nadie pues se quede por el camino o se venga abajo, que eso es muy importante también.
1: Bueno, Laura, tú eres la entrenadora de Juan. ¿Cómo lo hacíais viviendo cada uno de vosotros en ciudades tan alejadas como Murcia y Lleida?
0: Pues bueno,
1: o Lorca y Lleida en este caso.
0: Como podíamos, ¿vale? Es lo que decía, está el competidor, que tiene que tener una actitud y ganas para trabajar, está el tutor y estoy yo. El tutor es el que está con él día a día, por decirlo de alguna forma, y yo de otra forma estoy supervisando los que ellos están entrenando. Cada vez que hay una duda o cualquier cosa, pues me preguntan, ¿no? Y entonces, pues bueno, es una cosa que vamos haciendo entre los tres. Pues tengo duda aquí, ¿cómo harías esto? O en la competición, ¿cómo nos van a evaluar esto? ¿O qué tenemos que hacer para que esto nos salga bien? Y lo vamos hablando como podemos, por eso, por las distancias. También hemos hecho algún entreno internacional que hemos estado Juan y yo allí, y entonces, pues bueno, en esa parte pues ha sido más fácil, porque lo íbamos hablando y lo íbamos viviendo en el momento, de alguna forma.
1: Bueno, pues vamos a conectar ahora con otra de las medallistas, con Ángela Font, que ha obtenido una medalla de excelencia en este World Skills 2026 de Shanghái. Saludos, Ángela, ¿cómo estás?
2: Buenos días, ¿qué tal?
1: Muy buenas, pues enhorabuena a ti también por tu medalla.
2: Muchas gracias.
1: ¿En qué disciplina participabas tú?
2: En cocina.
1: Ajá, ¿y cómo fue el proceso hasta llegar a Shanghái?
2: Pues la verdad es que he estado, he tenido un verano bastante intenso de entrenamientos. Le he dedicado todo absolutamente a entrenar y a formarme para los skills, dejando de lado el trabajo para dedicarlo todo a los entrenos. Y la verdad es que muy agradecida, porque aparte de entrenar aquí también con mis tutores, he tenido la oportunidad de viajar, como comentaban también con Juan, y hacer entrenos internacionales, que también te ayudan mucho a salir de tu zona de confort y enfrentarte al mundo.
1: Háblanos del centro donde te formaste tú, del centro de formación profesional.
2: Yo estudio en el Juniper Serra, aquí en Palma de Mallorca.
1: Y en Shanghái, ¿cómo han sido las pruebas que has tenido que realizar? Antes nos comentaba Juan todo el proceso del textil, en tu caso, ¿qué tipo de pruebas habéis tenido a qué tipo de pruebas te has tenido que enfrentar?
2: Bueno, mis pruebas eran, cada día tenía una prueba diferente, y como el país anfitrión en este caso era China, un día tenía una prueba que todo estaba enfocado a la gastronomía asiática, en este caso la gastronomía china. Luego teníamos otra prueba más enfocada al estilo de la cocina clásica francesa, dando importancia a los inicios de la gastronomía. Y luego sí que tenía pruebas más técnicas, donde te valoraban

0: diferentes aspectos, pero más de la parte técnica que no ya del saber cocinar, cómo ser un buen chef y ejecutivo y todo lo que conlleva, ¿no? Ser un buen chef.
1: Ajá. ¿Cómo ha sido la experiencia de viajar a China? ¿Has podido visitar algo de Shanghái?
0: Pues una experiencia increíble. Aún estoy que no me creo todo lo que hemos vivido estos días, pero ha sido increíble. Hemos tenido también un par de días de visita turística y la verdad es que increíble.
1: Bueno, pues Ángela Font, sé que te tienes que marchar, te despedimos ya. Muchísimas gracias por atendernos y nada, hasta la próxima y mucho éxito.
0: Muchísimas gracias a vosotros.
1: Juan, háblanos de tu experiencia en este caso. ¿Habías viajado a Asia con anterioridad?
2: Pues yo, bueno, totalmente de acuerdo con lo que ha dicho Ángela, estoy todavía que procesando todo lo que hemos vivido. Y bueno, en mi caso pude viajar este mismo verano en julio junto a Laura. Fuimos a la región de Macao, una región en China, para hacer uno de esos entrenamientos internacionales que comentaba. Pero antes de eso, pues la verdad que casi que no había salido de España y mucho menos había visitado Asia. Y bueno, desde luego que ha sido una experiencia, más allá de la competición y más allá de las medallas, ha sido una experiencia increíble en cuanto al crecimiento personal, al conocer otras culturas, a aprender a conocer formas de trabajar y formas de ser tan distintas. Desde luego ha sido una experiencia súper, súper enriquecedora.
1: ¿Qué te ha parecido Shanghái? ¿Qué es lo que más te ha gustado?
2: Pues a mí Shanghái me ha parecido, bueno, todo como exceso. O sea, es una ciudad enorme, edificios gigantes, distancias de un lado a otro son muy inmensas, pero súper interesante porque al final tienes pues parte de muchísima innovación. Al final es una de las ciudades referentes en cuanto a la innovación tecnológica en el mundo. Y por otro lado tienes la parte tradicional de la cultura asiática, que la tienen esa cultura tan, tan protegida. Esa mezcla de innovación y tradición que me ha parecido apasionante.
1: ¿Habéis podido relacionaros con otros participantes de otros países?
2: Pues sí, durante los días de competición al final nosotros estamos un poco aislados de visitantes, de familiares, y pues no nos queda otra que relacionarnos con nuestros compañeros de competición, con los compañeros de otros países. Y pues, como te digo, es súper interesante ver poder interactuar eso con gente de otros países tan alejados, de otras culturas tan distintas, aprender y entender cómo es la educación en esos países o cómo han llegado hasta aquí, qué cosas han tenido que pasar para llegar hasta el mismo lugar donde estaba yo. Y desde luego son pues amistades y contactos que te quedas para siempre.
1: Laura, ¿cuánto tiempo llevas tú formando parte de la delegación española como experta en WorldSkills?
3: Bueno, pues en WorldSkills yo me seleccionaron en 2024. En 2024 fue mi primer mundial en Lyon. En 2025 estuvimos en el mundial, en el europeo en Dinamarca, y ahora pues en un europeo era la segunda participación, en un europeo no, perdón, en un mundial era la segunda participación que tenía. Ahora, bueno, pues eso, dos ciclos, es el segundo ciclo que estoy haciendo.
1: Bueno, y en concreto esta edición de Shanghái, ¿qué te ha parecido?
3: Bueno, pues espectacular, brutal. Bueno, con lo que hemos traído ya es que estamos contentos, no, es un logro enorme. Estaba todo muy bien organizado, la verdad. Los compañeros que ya los conocías un poco, pues bueno, ya vuelves a retomarlos, a encontrarlos. Hay expertos nuevos también. Pero bueno, es un poco que nos acompañamos un poco todos, y las cosas en cada país, pues la verdad es lo que decía Juan, son muy distintas. No es lo mismo Lyon, que lo tienes aquí al lado, que es una cultura parecida, a irte a la otra punta del mundo con una cultura completamente diferente a la tuya, una ciudad de 25 millones de habitantes, que dices, wow, es que todo es enorme a comparación a lo que estamos acostumbrados, ¿no?
1: Bueno, y la próxima, la edición de WorldSkills de 2028, se celebrará también en un país asiático, en Japón, esta vez.
3: Pues sí, la verdad es que sí, en Aichi, si no hay ningún cambio.
1: Bueno, pues Laura Tristante, coordinadora técnica y experta nacional, muchísimas gracias por acompañarnos en esta edición de Asia Hoy, y enhorabuena a ti también, porque una parte del mérito de Juan, Ángela y el resto de compañeros es vuestra, desde luego.
3: Pues sí, muchas gracias por atendernos, por darnos visibilidad, que siempre se agradece, que es una cosa desconocida, y pues siempre está muy bien dar visibilidad a la formación profesional, ya que aquí en la formación profesional hay muchísimo talento. Muchas gracias, buenos días.
1: Y Juan García Ortiz, muchísimas gracias a ti también, y de nuevo te reitero la enhorabuena por esa pedazo de medalla, y nada, presume mucho de ella.
2: Muchísimas gracias a vosotros también. Y como decía Laura, gracias por darnos este espacio.

0: Hablamos ahora de un asunto muy diferente. La violencia y los conflictos armados en Yemen han aumentado notablemente en las últimas semanas. La guerra entre Estados Unidos e Israel e Irán tiene bastante que ver con estos nuevos estallidos. Nos lo cuenta nuestra compañera Laura Alonso en el siguiente reportaje.
1: La escena es de hace solo unos días en la costa yemení más próxima al estrecho de Bab al-Mandeb. Ya no se necesitan ni drones ni misiles, les dice este comandante hutí a sus hombres en un vídeo publicado en redes sociales. Con colocar artillería aquí y allí, a lo largo de la costa, y disparar en todas las direcciones a todos los barcos que crucen, es suficiente. No hacía ni una semana que los hutíes habían lanzado una ofensiva que se había llevado por delante a las milicias prosaudíes aliadas del gobierno central yemení. Entre otras cosas porque resultaron ser menos numerosas de lo que decían los papeles y porque el apoyo aéreo de los saudíes tardó en llegar. Es más, los medios militares hutíes exhibían como un trofeo uno de los F-15 derribados. Si ayer nuestros hombres viajaban en los carros de combate estadounidenses e israelíes, hoy los mujahidines atacan modernos aviones de combate y los pisotean con los pies, decía uno de los milicianos que clamaba muerte a Estados Unidos e Israel. El último órdago de los hutíes, apoyados por Irán, comenzó en Moca, una ciudad portuaria clave en el Mar Rojo. Tienen una presencia directa en los accesos a uno de los estrechos más vitales del mundo, decía el enviado de Naciones Unidas a Yemen en la reunión de urgencia que mantenía el Consejo de Seguridad. Aunque, reconocía él, los combates continúan y la situación es cambiante. Después de Moca, Dubat, la isla de Mayún, Zucar, las islas Hanis, todas posiciones estratégicas a ambos lados de Bab al-Mandeb, la llave de paso entre el Mar Rojo y el Golfo de Adén. El estrecho por el que transita casi el 10% del suministro mundial de petróleo y una cuarta parte del transporte de contenedores. ¿Por qué ahora?
2: Están intentando aprovechar esa ventana de oportunidad marcada por la fortaleza iraní y la vulnerabilidad de Estados Unidos, por el cansancio bélico en ese país. Intentan hacer algo similar a Hormuz en el sur del Mar Rojo, institucionalizar la realidad de facto de su veto sobre el tráfico en dicha zona. Insisto, no se trata de un veto perfecto, sino de un intento de llevarlo tan lejos como pueda.
1: Tomás Junot, profesor de la Universidad de Ottawa, en el Centro de Estudios sobre Conflictos y Asuntos Humanitarios, cree que los hutíes han tenido que esperar a recuperarse de los ataques de Estados Unidos e Israel en los últimos 2 años, que incluso eliminaron a algunos de los líderes rebeldes, incluido su jefe de Estado Mayor. Y también al primer ministro, para quien juraba venganza. Pero Junot apunta además a que los hutíes han esperado su momento, porque su catálogo de objetivos dentro y fuera es más amplio.
2: Dentro de Yemen tratan de ganar fuerza frente a sus adversarios. Por eso intentan avanzar en el suroeste contra las fuerzas alineadas con el gobierno. No solo para debilitarlas, también para reforzar su capacidad de proyectar influencia en el Mar Rojo. Pero también buscan colaborar con Irán para recuperar las posiciones perdidas por el eje entre 2024 y 2025.
1: Por eso atacan, pero a pequeña escala, y bloquean, pero no totalmente. Reducen el tráfico, pero solo para que eso aumente los costes de sus adversarios y, sobre todo, para que se sepa que pueden hacerlo. Yasmín Arellani, directora ejecutiva del Centro Sana de Estudios Estratégicos.
3: Básicamente buscan reconocimiento. Este ha sido su objetivo durante muchos años. Cuando comenzaron las conversaciones con Arabia Saudita, sintieron que eso les otorgaba el reconocimiento que deseaban. También quieren ocultar los beneficios políticos bajo el marco de la legitimidad humanitaria, pero además quieren presentarse como los únicos soberanos del país.
1: Soberanos en un país de mayoría suní. Ellos son de la comunidad zairí de la rama chií del Islam. Antes movimiento religioso, ahora militar, con miles de combatientes bien entrenados. Antes aislados en el noroeste, ahora el grupo gobernante en la capital, Sana'a, avanzando más allá en una doble ofensiva hacia Ta'it, la tercera ciudad más poblada, y Marib, el bastión que le queda al gobierno yemení. Por lo pronto exhiben nuevo equipamiento, el que han abandonado norteamericanos, saudíes y emiratíes ahora en sus manos. Pero los hutíes están sobre todo en el eje iraní, con Teherán facilitándoles armas cada vez más sofisticadas, y se sienten capaces de mirar a las potencias internacionales de tú a tú.
2: Cuando países como China, Rusia u otros interactúan con ellos, por ejemplo para establecer las condiciones de tránsito por el estrecho de Hormuz, están reconociendo de facto la realidad del poder hutí. A largo plazo su meta es consolidar e institucionalizar esa realidad y forzar la aceptación de su estatus como autoridad en Yemen, aunque sea solo de facto por ahora. Ese es en esencia su objetivo.
1: Y que añadir, si con quienes se sientan a la mesa es con representantes norteamericanos, lo que según filtran fuentes estadounidenses a Reuters habría tenido lugar en Omán. Un inciso, hace solo 2 años que Estados Unidos reeditaba la nominación de los hutíes como grupo terrorista. Y no solo eso, a pesar de tensar la cuerda, los rebeldes han visto cómo ni la coalición internacional, ni Estados Unidos, ni Pakistán y Turquía, con quienes Riad ha firmado acuerdos recientes, acuden en ayuda de Arabia Saudí. Incluso el oleoducto Este-Oeste, que estaba ayudando a aliviar la situación en Hormuz, ha resultado dañado en los ataques desde Irak de las milicias proiraníes.
3: Esto les ha llevado a sentir que pueden elevar sus exigencias al máximo y obtener lo que desean. Y la razón es que, desde su punto de vista, lo que está buscando Arabia Saudita es una salida elegante del conflicto.
1: Tal vez que justo en este momento sepamos de ese encuentro con Estados Unidos sea el mensaje que le trasladan a Arabia Saudí para que busque esa salida.

nos marchamos. Les recuerdo que si quieren ponerse en contacto con nosotros, pueden hacerlo a través de la dirección de correo electrónico asia.hoy@rtve.es. Hasta la semana que viene.

0: Son las 4, las 3 en Canarias.
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0: Buenas noches. Los ríos Besós y Llobregat han multiplicado en Cataluña su caudal en pocas horas debido al temporal de lluvia que afecta desde última hora de este sábado a todo el territorio. El Llobregat, a su paso por Sant Joan Despí, alcanzaba a la 1:30 de la madrugada los 156 metros cúbicos por segundo, frente a los 31 registrados a las 8:15 de la tarde. El Besós, en Santa Coloma de Gramenet, llegaba a los 215 metros cúbicos por segundo, frente a los 30 de apenas unas horas antes, de las 10 de la noche.
2: El temporal también ha provocado crecidas excepcionales de torrentes y rieras, especialmente en las comarcas del litoral. Los bomberos de la Generalitat han atendido 433 avisos por incidencias relacionadas con las lluvias entre las 8 de la tarde y la 1 de la madrugada.
0: Pues bien, en estos momentos ya hay afectaciones en varias carreteras. Es el caso de la Nacional 2 entre los municipios barceloneses de Montgat y el Masnou, en la comarca del Maresme, debido a las inundaciones, según ha informado el Servei Català de Trànsit. Se trata de un

0: Nivel de riesgo 20. Comarcas del litoral y prelitoral catalán están en alerta roja por el mini huracán que se está formando en el Mediterráneo. El gobierno de la Generalitat envía un mensaje claro: máxima prudencia, responsabilidad y no moverse de casa. Nuria Parlon es la consellera de Interior en declaraciones al canal 24 Horas de Radio Televisión Española.
1: Y lo que pedimos es prudencia, cumplir la resolución con las restricciones que esta misma contempla, reducir la movilidad, porque no queremos a las personas moviéndose para arriba y para abajo en una situación tan excepcional y tan compleja como la que se prevé en las próximas horas por el impacto de estas lluvias.
0: Estas restricciones de movilidad han entrado en vigor a las 8 de la tarde y lo estarán hasta las 2 de la tarde de mañana domingo. Se han suspendido las actividades culturales y deportivas, también la circulación de trenes, y el aeropuerto del Prat registra varias cancelaciones y retrasos de vuelos. El gobierno pide a la población que siga la evolución de la situación mediante canales oficiales porque los modelos de predicción pueden ir cambiando.
2: También ha habido incidencias por la lluvia en las últimas horas en el País Vasco.
3: El Centro de Emergencias de Euskadi ha registrado hasta las 8:30 de la tarde de este sábado un total de 150 incidencias por la intensa lluvia en Vizcaya, con numerosas inundaciones y balsas de agua en las carreteras. La fuerte tormenta ha caído con especial intensidad durante la tarde sobre Bilbao, donde se han producido 137 incidentes, según ha informado SOS Deiak.
2: Las manifestaciones y acampadas por la crisis de la vivienda han continuado en todo el territorio nacional a lo largo del sábado. También en Sol, en Madrid, donde los acampados han montado cordones de vigilancia para evitar que se cuelen alborotadores. José Vicente Arnaiz nos lo cuenta desde la zona en una noche por el momento pacífica.
4: Sí, una noche que de momento permanece tranquila, aunque los acampados en la Puerta del Sol están también alerta ante lo acontecido a eso de las 9:30 cuando finalizada la concentración en Cibeles del grupo neonazi Núcleo Nacional. Algunos individuos han tratado de acceder hasta esta Puerta del Sol, tres de ellos han sido detenidos. La noche, como digo, de momento sigue en calma, como nos comenta este acampado.
5: En la noche esperemos que sea tranquila dentro de... Evidentemente la amenaza de Núcleo Nacional ha sido muy devastadora, porque la verdad que me ha quedado una gran congoja en el corazón y creo que eso es bastante lamentable que haya pasado aquí.
4: Se ha cumplido hoy una semana de acampada en esta Puerta del Sol. De momento, a pesar de que algunas agrupaciones como el Sindicato de Inquilinas ha decidido abandonar ya esta concentración, otros muchos han optado por mantenerla de momento hasta el martes, cuando se volverá a votar su permanencia o no.
6: Duérmete, gitanito.
2: A la cantadora Carmen Linares ha puesto punto final a la 24ª Bienal de Sevilla en un espectáculo en el que ha hecho un repaso a la voz de las mujeres del pasado, del presente y del futuro en el flamenco. Lo ha hecho junto a cuatro artistas de distintas generaciones: las cantadoras Marina Heredia, María Terremoto y Rocío Luna, y también la bailadora y coreógrafa Rafaela Carrasco.
3: El espectáculo de cierre del Festival Flamenco ha sido un homenaje al disco que Linares publicó en 1996 y que llevaba por título Antología de la Mujer en el Cante, misma filosofía que la cantaora ha llevado este sábado al Teatro de la Maestranza de Sevilla.
2: Aquí lo dejamos, más información en próximos boletines y en rtve.es.
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Hay texturas sonoras que no se limitan a ocupar el espacio radiofónico, sino que se filtran con la paciencia de la humedad hasta redefinir el paisaje emocional de un país. A comienzos de los 90, cuando el pop español buscaba sacudirse las urgencias estridentes de la movida para abrazar una sofisticación más orgánica, el trío valenciano formado por Sole Jiménez, Juan Luis Jiménez y Nacho Mañó encontró la fórmula exacta del oro acústico. Lejos de las estridencias de los grandes estadios, la banda gestó una obra de una elegancia inusual que utilizaba la fluidez como bandera. Cuando en 1991 vio la luz Ser de Agua de Presuntos Implicados, la industria musical comprendió que el pop melódico acababa de alcanzar una mayoría de edad gracias a un disco tan frágil en apariencia como indestructible en memoria. El viaje se inauguraba con un auténtico seísmo emocional. ¿Cómo hemos cambiado? No era un simple gancho comercial. Funcionaba como una radiografía generacional acerca del paso de los años y cómo este erosiona los sueños de juventud sin perder la dignidad poética. La cuidada producción de aquel primer sencillo desarmó por completo a la crítica especializada, que vio cómo una estructura melódica aparentemente sencilla escondía una complejidad armónica y unos arreglos vocales de una riqueza técnica inolvidable. Pero solo era la puerta a un millar de mariposas.

Para entender la dimensión de este trabajo hay que sumergirse en la trastienda de una formación que venía bregando desde la costa levantina con un concepto musical insólito en España. Maridar el pop de autor con las cadencias sofisticadas del jazz, la bossa nova y el funk más sutil. Tras el punto de inflexión que supuso Alma de Blues, el trío se encerró en el estudio con una exigencia quirúrgica en los arreglos. La voz inconfundible de Sole Jiménez, capaz de modular la melancolía con una calidez vocal desarmante, funcionaba como el eje gravitacional sobre el que orbitaban las guitarras acústicas y unas líneas de bajo ejecutadas con precisión milimétrica, huyendo deliberadamente de los sintetizadores estridentes que saturaban las listas de éxitos de la época.

La concepción estética y visual del disco dialogaba de forma íntima con su título. La portada y el universo gráfico apostaban por la sobriedad, el agua, los tonos limpios y por una naturalidad desprovista de artificios impostados. Y reflejaba fielmente la filosofía de unas canciones que hablaban de la fugacidad del tiempo, de los rincones de la memoria y de la necesidad de adaptarse a los cauces imprevistos de los sentimientos. No había poses forzadas de estrellas de rock, sino una honestidad orgánica que traspasaba el cartón del LP para conectar de inmediato con un público hastiado de productos prefabricados.

El impacto comercial pulverizó cualquier previsión optimista de la Warner. Impulsado por el boca a boca y una rotación implacable en las emisoras de radio, Ser de Agua superó holgadamente el 500.000 de copias vendidas en España. Se alzó de manera incontestable con múltiples discos de platino y consagró a presuntos implicados como uno de los mascarones de proa del pop adulto inteligente. Las entradas para su gira se agotaron meses antes de los teatros de todo el país, demostrando que existía una masiva legión de oyentes hambrientos de sutileza, de buen gusto y de textos que eludían los tópicos manidos del amor romántico convencional. Cuando la última nota se apaga y resuena el eco cristalino, queda la absoluta certeza de que hay músicas que, tal y como pregonaba el título del disco, fluyen libremente como el agua a través de las décadas, sin disolverse jamás en el olvido.

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1: Distinguida señora, me tomo la libertad de dirigirme a usted en espera, si puede verme atendida. Estoy en una situación tan crítica de ropa, tanto interior como exterior. Paso un frío horrible en el campo.
2: Estas son cartas escritas por españoles desde los campos de internamiento y los centros de acogida franceses. Allí fueron recluidos tras atravesar la frontera francesa en el invierno de 1939, poco antes de concluir la Guerra Civil Española. Coinciden con la retirada, cuando cerca de 500.000 personas dejaron el territorio español huyendo del avance de las tropas franquistas.
3: En los días inaugurales del año 1939, la caída de la ciudad de Barcelona en manos de las tropas sublevadas contra el gobierno de la República agudiza aún más el exilio motivado por el conflicto civil que asola España.
2: Este es un trocito de nuestra historia que casi no se conoce. Estas historias personales, contadas en primera persona, están guardadas en el Archivo Nacional de París. Las han descubierto, y por casualidad, dos profesoras españolas. Hoy vamos a descubrir un poco más de esta parte de nuestra historia con sus dos descubridoras.

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1: Nos vamos a París para saludar a Marta López Izquierdo, profesora titular de Lingüística Hispánica en la Universidad de París. Hola.
2: Hola, buenos días.
1: Saludamos también a otra de las investigadoras, a Mercedes Justa Rodrigo. Es catedrática de Historia de España Contemporánea en la Universidad de París. Es miembro honorario del Instituto Universitario de Francia. Hola, profesora.
2: Hola, buenas tardes.
1: A las dos, su trabajo ha sido crucial para recuperar la voz de muchas de estas mujeres, decimos mujeres porque en su mayoría son mujeres. Estas cartas son un testimonio vital del exilio. Yo no sé cuántas cartas han conseguido descubrir en ese Archivo Nacional de París, Mercedes.
2: Bueno, no ha sido exactamente una casualidad. estos fondos ya eran no eran totalmente desconocidos. Había algunas historiadoras que habían trabajado sobre ellos. Uh-huh. Entonces, bueno, los fondos se conocían. Lo que sí es cierto es que las cartas en sí mismas no habían despertado interés por parte, en general, de los historiadores o de las historiadoras como Alba Martínez o Maëlle Mogendre, que habían trabajado sobre el exilio. Uh-huh. Alba Martínez sí se había interesado un poquito más, pero es cierto que el trabajo sobre las cartas es sobre todo una estupenda idea de Marta López Izquierdo, que es catedrática de lingüística en París 8, y que justamente por su formación de lingüista tuvo la intuición de la importancia que tenían estas cartas. Uh-huh. Y le voy a dejar a ella que explique justamente qué es lo que ella vio en las cartas y que las historiadoras pues habíamos pasado un poquito de lado.
1: Sí, porque gracias a ustedes, Marta, se han podido leer y hemos descubierto muchísimas de esas historias personales, ¿no?
3: Sí, efectivamente, ese fondo que había sido visto y estudiado y utilizado para los estudios históricos, pues probablemente porque esas cartas no contienen información factual desconocida para los historiadores, no se había pensado en el valor que podían tener. Y desde la lingüística, pues bueno, tenemos en primer lugar el testimonio escrito de personas que generalmente no dejan huella para la historia de la lengua, porque son personas cuyas manifestaciones escritas no suelen conservarse. Y aquí se han conservado un poco por la necesidad y un poco también por cómo la organización que es destinataria de estas cartas trabajó y archivó todos estos documentos, que por otro lado tienen una historia y un periplo absolutamente increíble, y un poco pues por esa cadena de circunstancias podemos hoy leer lo que fue la experiencia de esas personas y podemos saber cómo escribían, cómo se expresaban y por ello mismo quiénes eran estas personas que por otro lado pues son totalmente desconocidas.
1: Pues vamos a empezar, si les parece, a descubrir un poquito estas historias, de estas historias personales que hemos visto que están digitalizando, ahora nos lo cuentan, están escritas a mano y cuentan pues la experiencia personal de muchas de las refugiadas.
4: Isabel Marín, 14 de abril de 1940. Distinguidos señores, contando solamente un mes de salud de mi hija, me veo obligada, por orden del médico y contra mi voluntad, a quitarle la lactancia materna y nutrirla a biberones. Siendo mi marido inválido debido a las heridas sufridas durante la Guerra de España, ya se pueden figurar las dificultades en las que nos encontramos para poder subsistir. Es por esto que les agradecería en el alma que, si está a su alcance, me enviaran algún bote de leche para la niña.
1: Son peticiones de auxilio, ¿no? Por lo que escuchamos.
2: Lo que yo sí puedo decir es que efectivamente a través de estas cartas lo que podemos reconstruir, que es uno de los objetivos de este proyecto, es algo que se conoce muy relativamente poco en España, que se ha empezado a trabajar desde hace poco tiempo, que son justamente esas redes de ayuda humanitaria que vinieron a reemplazar a la administración francesa, que por un lado se vio completamente desbordada por el aflujo de refugiados. Ellos, las estimaciones, porque bueno, se sabía que al final de la guerra civil iba a haber una huida de personas hacia Francia. Esto desde Francia pues se era consciente de ello, pero esperaban unos 30.000 o 40.000 refugiados y llegaron 500.000. Entonces esto fue una cosa absolutamente caótica. La administración se vio completamente desbordada, y esto además doblado por el hecho de que en esos momentos en Francia hay un gobierno con unos tintes xenófobos bastante importantes. Francia es un país que también está en crisis, hay un ambiente de guerra en toda Europa, y estos refugiados pues son recibidos en parte un poco como si fueran delincuentes. Es la España roja que huye a Francia, y este gobierno conservador que hay en esos momentos en Francia, todavía de la Tercera República, pero conservador, trata a esta población como una población peligrosa. Entonces esto es también lo que vemos en estas cartas, es decir, esa acogida muy problemática, en la que se separa a los hombres de las mujeres, y en la que esta población de mujeres y niños, que es una población civil, vulnerable, desvalida, pues no recibe la ayuda que debería recibir, y además están en unas condiciones muy precarias. Es invierno, son personas que vienen ya con una larga historia como refugiados, ya eran en su mayoría refugiados en el interior de España, y van a ser organizaciones civiles y con una participación muy importante de mujeres, esto es algo que nos interesa mucho, las que van a sustituir ese trabajo que la administración francesa no va a hacer. La administración interna a esta población les da un mínimo vital, pero la mantiene en unas condiciones pues muy vergonzosas. Y son estas organizaciones civiles, principalmente la destinataria de las cartas en las que trabajamos, que es una organización que se llama la Comisión de Ayuda a los Niños Españoles Refugiados en Francia, la que va a proporcionar a esta población los primeros auxilios materiales, llevarles ropa, mantas, negociar con la administración, proporcionar, por ejemplo, leche a esta madre que decía que había tenido que dejar la lactancia y que necesitaba leche para su bebé. Este tipo de necesidades que van a ser muy importantes.
1: Precisamente tenemos por aquí una de las cartas que yo creo que relata muy bien lo que usted comentaba, profesora, esa acogida, digamos que hostil, que tuvieron.
5: El pueblo se ha puesto en contra de nosotras y, como nunca nos han querido, creo han firmado en contra nuestra dando malos informes al prefet. Nosotras no queremos nada que no se nos pueda dar, pero ya que otra cosa no, al menos que nos den el cariño de nuestros maridos y nos lleven cerca de ellos, si con ellos no puede ser.
1: Son cartas que dicen mucho, ¿no? El perfil de las personas que se exiliaron, que acabaron allí en Francia, en los centros de refugiados, profesora Marta.
3: Sí, efectivamente, en esta carta, y tal como la habéis leído muy bien, se pueden apreciar algunas maneras de expresarse que no corresponden a un estándar o una lengua normativa. Y este material, precisamente por esos desvíos de la norma, nos da muchísima información sobre quiénes eran estas mujeres. Hay que tener en cuenta que las mujeres en esta época había una tasa de analfabetismo muy alto, todavía, sobre todo entre las mujeres, o bien el grado de instrucción que reciben las mujeres en esta época pues es muy básico, es decir, aprenden a leer y a escribir de manera rudimentaria, pero no conocen perfectamente pues todos los modelos del lenguaje escrito, del género epistolar, y entonces aparecen todos estos rasgos. Es importante también, con respecto a lo que ha dicho Mercedes, que el hecho de que las mujeres se encontraran separadas de los maridos va a hacer y a favorecer que sean ellas las que escriban las cartas, porque bueno, en una relación social en la que el padre de familia, el padre es el jefe de familia, el padre de familia es el que toma la iniciativa para pedir ayuda, aquí nos encontramos con mujeres que deben ellas asumir ese papel y en muchos casos pues de manera bastante excepcional, y nos procura todo ese material que estamos estudiando.
1: Hay una de las cartas que, bueno, son la mayoría muy duras, pero esta especialmente, claro, habla de la separación, lo comentaban de los maridos, pero también de los hijos. Vamos a escucharla.
6: Muy señores míos, les escribo esta carta con la esperanza de que harán ustedes todo lo posible por ayudarme en el asunto de mis hijos. Tengo dos hijos, Santiago y Julieta, de 12 y 11 años respectivamente, y que se encuentran actualmente en Rusia. Vivían conmigo y con mi esposa en Barcelona durante la Guerra de España, y los dos fueron heridos en un bombardeo aéreo el día 17 de marzo de 1938. Alguien me propuso enviarles al extranjero hasta que terminara la guerra. Accedí a ello, prefiriendo no verlos en algún tiempo a perderlos quizá para siempre a consecuencia de otro bombardeo, y por lo menos evitarles que pasaran hambre, como nos ocurría a la mayoría de los que estábamos en Barcelona. Desde entonces apenas he tenido noticias de ellos. Yo lo que quiero son mis hijos, pues una vez reorganizada nuestra vida en Francia, donde mi marido trabaja como ingeniero en una fábrica de esta localidad desde junio del año anterior, no hay motivo alguno para que no tengamos nuestros hijos con nosotros.
1: Son cartas que tienen un destinatario, la Comisión de Ayuda a los Niños Españoles Refugiados en Francia. Profesoras, ¿recibían respuestas estas cartas, estas personas?
3: Pues sí, sí, y de hecho esas respuestas, esta organización, como he dicho antes, era extremadamente eficaz y ha dejado una copia calco de cada una de las respuestas que enviaron a los refugiados, de manera que las podemos consultar, y también tenemos cartas de refugiados que envían primero una petición y una segunda carta en que agradecen lo que han recibido. Uh-huh. No sé si Mercedes quiere añadir algo más a esto, pero efectivamente era una organización que trabajaba de una manera realmente pues admirable, y gracias a ello todo este material se ha conservado.
2: Uh-huh. Pues yo simplemente añadiría a lo que ha dicho Marta, que esta organización en realidad formaba parte de una red internacional en la que tenían un papel muy importante los cuáqueros, principalmente británicos, pero también americanos. Y hay una mujer cuáquera que se llama Edith Pye, que en realidad es la persona clave para entender toda esta organización, que era muy compleja, porque, como dice Marta, eran extremadamente eficaces, y se nota que detrás hay una profesionalización de esta ayuda humanitaria, que es algo que también nos interesa mucho. El ver cómo ese momento, esa secuencia histórica de la guerra civil y el exilio republicano representa un momento muy importante justamente de profesionalización de prácticas de la ayuda humanitaria que luego se van a desarrollar durante la Segunda Guerra Mundial y sobre todo durante la posguerra mundial. Y bueno, desarrollaron una organización muy impresionante gracias a ellas los refugiados y sobre todo las refugiadas mujeres y niños pues recibieron una ayuda absolutamente indispensable para su propia supervivencia.
1: Uh-huh. También tenemos en todas las cartas que están ustedes digitalizando, ahora contamos a quien le interese, las puede leer, son maravillosas. Puedes estar semanas leyendo esas historias personales escritas a mano. Tenemos precisamente una respuesta que se nota que han recibido parte de esa ayuda las personas que estaban allí, y aquí una carta que responde, una carta más amable.
7: Muy queridas señoras, acabo de recibir la maleta con la ropa y los juguetes, y también el paquete a nombre de papá con la ropa. Estoy contentísima y me gusta todo mucho. Ya tengo puesto el vestido azul, que me queda muy bien. Si no fuera por ustedes, yo no tendría Noel ni tanta ropita tan bonita. También a los niños de América los quiero mucho y quisiera escribirles y darles las gracias.
1: Claro, la ayuda llegaba de muchos puntos, ¿no? Lo comentaban antes, esa ayuda humanitaria.
3: Bueno, la ayuda está gestionada a través de la CAERS, es decir, esta asociación que comentábamos, y va a llegar a todos los lugares prácticamente de Francia donde se encontraban de manera dispersa los refugiados. Y efectivamente podía ser muchas veces

0: será una ayuda material, como oímos en esta carta de esta niña Carmencita, que recibe ropa y juguetes, porque es Navidad, pero generalmente era ropa y calzado lo que más se piden en estas cartas, pero también podían ser ayudas de otro tipo, como por ejemplo para encontrar trabajo y poder salir de los campos en un momento en que el gobierno francés, que ha entrado ya en guerra contra Alemania, necesita que los refugiados trabajen y contribuyan al llamado esfuerzo de guerra, y se les amenaza realmente con devolverlos a su país si no tienen un medio de subsistencia propio. De manera que ahí se plantea un problema realmente muy grave para las refugiadas, que es encontrar un trabajo para salir de los campos y evitar una repatriación forzosa. Esto también la CAERF, con ayuda de todo un entramado de asociaciones, organizaciones e instituciones, algunas instituciones españolas de la República Española en el exilio, van a actuar también en este campo.
1: Las cartas creo que han encontrado alrededor de 2.300, si no me equivoco.
0: Sí, por el momento, cartas de refugiados hemos encontrado en torno a 2.300.
1: Veo que están fechadas en un tiempo muy concreto y corto, ¿no? En un periodo de un año.
2: Pues sí, la razón es que ese es el periodo de existencia de la organización,
1: El 39 y
2: porque
1: el 40.
2: estas cartas son el archivo de esta comisión de ayuda a los niños españoles refugiados en Francia, que solemos llamar por sus siglas CAERF. Y esta organización tiene una vida relativamente efímera. Es una organización que se crea por parte de Edith Pai, esta mujer cuáquera, que reúne a un grupo de mujeres con las que ya ha estado trabajando durante la guerra civil, porque en realidad la CAERF es una derivación de organizaciones humanitarias que ya han trabajado en España durante la guerra civil, principalmente dirigidas por cuáqueros. Y esta organización se crea en el mismo momento de la retirada. Creo que los estatutos están firmados el 18 de febrero del 39, es decir, es muy, muy inmediato. Se organiza muy rápidamente, justamente porque estos trabajadores y sobre todo trabajadoras humanitarias han atravesado la frontera con los refugiados, y hay que dar un entramado legal a esa nueva organización que va a continuar a acompañar a esta población vulnerable. Y la fecha final es junio del 40, porque es el momento en que las tropas alemanas invaden Francia. Es el momento de la invasión de Francia, el comienzo de la ocupación alemana. Y esa ocupación marca un éxodo muy importante de población que se marcha del este de Francia hacia el oeste y el sur de Francia. Y entre otras, la CAERF abandona su sede, que está en París, y termina su actividad, en todo caso, su actividad legal, porque sabemos que varias de estas mujeres continuaron ayudando a la población española clandestinamente, y esta es la razón por la cual no hay más cartas. Sin embargo, la actividad no se para ahí, y lo que también es muy interesante es que esta situación pues va a ser muy dramática para los refugiados españoles, porque van a ser desplazados de los lugares más confortables en los que estaban hacia campos de internamiento, para dejar justamente esos lugares a esta nueva población refugiada constituida de franceses que huyen de la invasión alemana. Por otro lado, una de las principales dirigentes de la CAERF, que es su secretaria general, que se llamaba René de Montbrison, es judía. Y René de Montbrison pues era una de las personas más activas de la organización, y tiene que entrar en clandestinidad porque por su origen judío pues tiene miedo de ser deportada.
1: ¿Se han puesto en contacto familiares, de estas personas con ustedes para conocer un poquito más, quizá?
0: Pues sí. Recibimos con cierta regularidad correos.

0: pidiéndonos si tenemos cartas de tal o tal familia. Generalmente, bueno, pues son descendientes que buscan información sobre algún familiar que se marchó al exilio y del que nunca más se ha tenido noticias. Estas son algunas de las, bueno, pues de los correos que hemos recibido. Pero tengo que contar que a través de un trabajo que realizamos con una cineasta hispano-chilena, Carolina Astudillo, con la que hemos ido a los campos y a los lugares desde donde se mandaron masivamente cartas de españoles, volviendo a estos lugares de los que no se sabía prácticamente nada, como por ejemplo el campo de Bois Brûlé, a 1 hora y media al sur de París, en la zona de Vendôme. Volviendo a estos lugares, hemos tenido la inmensa sorpresa y la inmensa ilusión, ¿no?, de dar con personas que es españolas que se quedaron a vivir cuando se abren estos campos y se termina la guerra, se quedan a vivir en esta localidad y que en algunos casos están incluso mencionados, eran niños, claro, en aquel momento están mencionados en las cartas de sus madres. Sí, en este sentido hemos podido encontrar a dos familias a las que hemos entrevistado, hemos grabado, porque hay todo un trabajo que estamos haciendo ya no solo con las cartas, sino también con los descendientes de estas personas exiliadas y las familias que se quedaron en Francia, y un trabajo sobre cómo han ido transmitiendo su memoria y su lengua también, yo siempre trabajando en el campo de la lengua. Y pues sí, hemos podido hablar, pues puedo mencionar a José Burillo, que cuando lo conocimos tenía 94 años y se acordaba perfectamente de cómo atravesó la frontera francesa desde su pueblo de Teruel en Níjar. Y bueno, pues fue un testimonio, como puedes imaginar, emocionante. Y otra familia que también se quedó a vivir en ese entorno. Así que sí, hay la posibilidad de continuar esa historia que cuentan las cartas a través de descendientes o incluso niños que estaban ya, que han vivido ya ese exilio.
1: Profesoras, ¿dónde podemos descubrir más? Que están digitalizando todas estas cartas, podemos descubrir todo este trabajo, ¿dónde?
0: Pues en la página del proyecto Carexit, que está totalmente en abierto. Desde el primer momento quisimos que estas cartas se pudieran leer lo antes posible y están ya todas digitalizadas y las vamos editando. Se necesitan muchas horas de trabajo detrás de cada carta, pero están en la página web que espero que puedan indicar en algún lugar de Radio Nacional de España para las personas interesadas y que yo puedo citar aquí. Es lo que pasa, que es un poco complicado acordarse siempre, ¿no? Pero es humanum.carexil-fr y en realidad, si en Google, si ustedes buscan Carexil, van a encontrar la página abierta para poder leer todas estas cartas.
1: Es fácil, en Google poniéndolo lo van a encontrar. Les invitamos a que lo hagan, porque es un material maravilloso y se nota que está trabajado con muchísimo, muchísimo cariño y con muchísimo, muchísimo rigor. Marta López Izquierdo, Mercedes Yusta, gracias de verdad por acompañar a Españoles en el Exterior y seguimos descubriendo historias personales de este momento de la historia poco conocido, más gracias a ustedes y hasta la próxima.
0: Muchas gracias.
2: Muchas gracias. Hasta pronto.
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1: Estas se consideran algunas de las canciones de los refugiados españoles en Francia. Este tema surgió de manera espontánea entre los republicanos exiliados durante la retirada. Es un testimonio colectivo de su experiencia.
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1: También este cancionero, Álex Álex.

Fue publicado por los hermanos Luisa y Cuco Pérez y recopilan canciones de los campos de concentración franceses y también relata la historia de su propia familia durante la guerra civil y el exilio. En el campo de Argel.

0: de durar.
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1: Hasta aquí el programa de hoy. En el control, Juan Morello. Nos vamos a ir con la música de Ismael Serrano.

0: Son las 5, las 4 en Canarias.
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0: Sigue lloviendo sin parar en el litoral y prelitoral de Cataluña. La carretera Nacional 2 ha quedado cortada esta madrugada entre los municipios barceloneses de Montgat y el Masnou debido a las inundaciones provocadas por el temporal de lluvia que azota en las últimas horas Cataluña. Es un tramo de menos de 2 kilómetros, especialmente afectado por la lluvia torrencial que cae sobre una veintena de comarcas catalanas. Previamente había quedado cortada la carretera autonómica C32 en el punto kilométrico 61 en sentido Llobregat, por lo que el tráfico ha sido desviado por la salida de Esplugas.
2: Los ríos Besós y Llobregat, que desembocan en el área de Barcelona, han multiplicado de manera exponencial su caudal en muy pocas horas, hasta el punto de que el Besós está muy cerca de desbordarse. Protección Civil insiste en que las medidas anunciadas no son recomendaciones y advierte de que el riesgo de no seguirlas es muy alto. Nuria Parlón, consellera de Interior.
3: Es previsible que haya mucha lluvia, lluvia torrencial, incluso acompañada en algunos casos de tiempo violento, pues viento y toda una serie pues de perturbaciones también que hagan que el fenómeno tenga un impacto de peligro para las personas.
2: La alerta roja está activada hasta esta tarde a las 2.
0: Con respecto a las movilizaciones de miles de personas y a las acampadas exigiendo que el derecho a la vivienda se haga realidad, se concrete con hechos, el sindicato de inquilinas ya marca una nueva meta.

0: Líderes de los principales sindicatos no lo ven tan claro y aseguran que su apoyo lo decidirán en los próximos días. Pepe Álvarez, de la UGT, y Unai Sordo, de Comisiones Obreras.
1: Estamos en un proceso de debate interno. En todo caso, creo que en los próximos días, tanto nosotros como Comisiones Obreras, situaremos el marco en el que estamos.
2: Esta semana que viene hemos reunido a los órganos de dirección, les vamos a reunir, valoraremos la posición y haremos pública una propuesta, una convocatoria, como digo, de jornada de lucha.
0: Desde los sindicatos señalan que el factor vivienda y el factor trabajo y salario no dejan de estar interrelacionados.
3: En deportes, Gran Premio de Japón de motociclismo. El español David Almansa, con KTM, ha logrado la victoria en el Gran Premio de Japón de Moto3, que se ha disputado en el circuito Motegi por delante de los también españoles Máximo Quiles, KTM, y Álvaro Carpe. Y además, seguidamente, las carreteras de Moto2 y MotoGP. Paco Pérez.
4: Sí, en nada, a las 5 y cuarto tendrá lugar la de Moto2 con Izan Guevara en la pole y a las 7 de la mañana la gran carrera de MotoGP con el campeonato en juego. Jorge Martín, líder con solo 7 puntos de ventaja sobre Marc Márquez, que sale segundo. Más emoción, imposible. A las 9, más motor, gran premio de Fórmula 1 de Bahrein, que se corre en Malasia por el conflicto en Oriente Medio. Pole para Max Verstappen, primera de la temporada para el 4 veces campeón del mundo. Alonso, 12º, mejor parrilla para él esta temporada, y Sainz saldrá 13º. Además, hoy tenemos clásico histórico de la Liga F, Barcelona-Real Madrid. Por primera vez se va a disputar un partido de la máxima competición femenina en el Camp Nou. Patrick Guijarro es la capitana azulgrana.
5: Pues con muchas ganas de ir al Spotify Camp Nou, que sabemos que hay bastantes entradas vendidas y muchos culés estarán ahí en la gran cita.
4: Pues la gran cita será finalmente a las 7 de la tarde, aplazada un par de horas por el temporal de Cataluña.
3: Pues es todo de momento. 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
1: Hola, ¿qué tal? ¿Cómo están? Les doy la bienvenida a Lo Mejor de la Semana en Radio Exterior de España. En la próxima media hora vamos a recuperar algunos de los contenidos más destacados y llamativos de los últimos 7 días en esta emisora. Yo soy Ruth Drake y voy a acompañarles en este recorrido semanal. 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Reciban un cálido saludo desde el estudio 210 de la Casa de la Radio en Prado del Rey, en Madrid, con el apoyo de Isabel Merchan en el control técnico. ¡Comenzamos! Y empezamos Lo Mejor de la Semana con el índice de contenidos. En primer lugar, vamos a hablar de la violencia y la crisis de desaparecidos en México. Lo analizaremos con la subdirectora de Amnistía Internacional en el país, que estuvo hace unos días en el programa Hora América. Después volveremos a Europa para hablar sobre qué puede suponer el estatus de miembro asociado que la Comisión Europea busca dar a Canadá. Y terminaremos nuestra travesía en Sevilla, porque allí se ha inaugurado el primer centro del mundo dedicado a la formación de la guitarra flamenca. Su director estuvo hace unos días en Cultura con Eñe explicando cómo serán estos estudios. Y bueno, pues una vez visto el menú de hoy, ahora sí, empezamos.
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Empezamos en México, un país que sigue marcado por la violencia y, lo que es más desolador, por la impunidad. Allí, solo uno de cada 100 delitos son castigados y, además, de los casi 34 millones de delitos cometidos el año pasado, se denunciaron únicamente 3 millones, es decir, menos del 10%. Entre todos ellos hay homicidios, agresiones sexuales contra las mujeres y feminicidios, pero también hay otra dura

0: realidad, las más de 130.000 personas desaparecidas y cuyas familias no dejan de buscar. Todo este clima se traduce en una cifra contundente. El 60% de mexicanos considera peligroso vivir en su ciudad. Mientras tanto, el gobierno de Claudia Sheinbaum busca enfrentar esta crisis de violencia que viene de décadas atrás con mayor presencia policial y asegura estar teniendo éxito. La subdirectora de Amnistía Internacional en México, Adriana Sánchez, estuvo hace unos días en Hora América para hablar de este asunto.
1: El gobierno mexicano, decíamos, asegura que el promedio diario de homicidios se ha reducido. ¿Cómo valoran desde Amnistía Internacional esta situación? ¿Se está produciendo realmente una reducción de la violencia en el país?
2: La realidad que estamos enfrentando en México, una realidad analizada con datos que Amnistía Internacional trabajamos de manera constante, es que en efecto los datos del Secretariado Nacional de Seguridad Pública arrojan que hay una disminución en materia de homicidios en el país. Sin embargo, esto no está respondiendo a una realidad aplicada. Lo que sucede es que de meses atrás para la fecha, el gobierno mexicano ha diseñado una nueva metodología para recuperación de la data, que nos habla sobre los homicidios dolosos, culposos, feminicidios y la transformación de los tipos penales que conocemos. Lo que ha sucedido es que esta nueva metodología nos arroja un decrecimiento en los datos de homicidios, pero hay un incremento bastante interesante en los datos de personas desaparecidas. Pero además, México tiene el 98% a nivel de impunidad. Y este dato es relevante porque implica que no todos los delitos, no todos los homicidios son denunciados.
0: Esto demuestra, a ojos de la experta, una falta de confianza y miedo por parte de la sociedad hacia las autoridades. Asegura también que el tema de los desaparecidos es una crisis de derechos humanos y que la propia ONU ha decidido activar el artículo 34 de la Convención de Desaparición Forzada, concretamente en el caso de México. El gobierno del país ha rechazado este dictamen y niega que haya desaparecidos sistemáticos en su territorio. La subdirectora de Amnistía Internacional en México recuerda que el Estado tiene comisiones estatales y federales para atender a las víctimas y defender a las familias que buscan a sus desaparecidos, pero que faltan recursos humanos y económicos.
2: Si el gobierno mexicano no acepta explícitamente que internamente tenemos un problema de desaparición, una crisis de desaparición de personas, el problema continúa y no se erradica. Si en materia de fortalecimientos técnicos, las personas que están dentro de estos sistemas institucionales de búsqueda no tienen los conocimientos básicos para los procesos de búsqueda, conocimientos que cabe hacer la mención, las mujeres y los colectivos de buscadoras sí tienen. Si el gobierno no tiene esto, no tiene este personal capacitado, bueno, pues tampoco tenemos unos procesos de desahogo adecuados. Y por último, y esto es muy importante, en México, parte de la crisis de personas desaparecidas, tenemos una crisis forense. Hay más de 72.000 restos humanos sin identificarse. Entonces, tenemos una crisis redonda. Tenemos personas desaparecidas, tenemos personas buscadoras que están en constante riesgo, tenemos restos humanos localizados sin identificación. Y ninguno de estos tres ejes que componen la crisis de desapariciones está siendo atendido por el gobierno, a pesar de contar con entramado institucional y legal.
0: Y además, también es importante diferenciar que en México existen varios tipos de personas desaparecidas.
2: La desaparición forzada, la característica es que quien desaparece son elementos del Estado. En el caso de la desaparición que se está dando en México, que está siendo por particulares, tiene dos características. En México llevamos una palabra que es aquiescencia. ¿Qué quiere decir? El Estado tiene conocimiento, pero no se activa para evitar que se materialice la desaparición. Entonces, ahora nosotros en México hablamos de acción del Estado, desaparición forzada, omisión o aquiescencia, desaparición por particulares. La presidenta Claudia Sheinbaum ha negado explícitamente que el Estado mexicano continúe perpetrando actos de desaparición forzada como lo hacía en los años 60-70. Sin embargo, ella no ha puntualizado que existen desapariciones por particulares. Ella dice que es parte de la lucha contra el narcotráfico. Un poco la lectura que se tenía con el calderonismo, que hablaban de los daños colaterales de la lucha.
0: En este sentido, la experta afirmaba en Hora América que el Estado ha tenido éxito en algunas búsquedas de desaparecidos, pero que son casos contados. Además, señala que con un 98% de impunidad, de poco sirve el tejido legal para resolver los procesos. Amnistía Internacional en México también ha estudiado los peligros que afrontan concretamente las mujeres buscadoras.
2: Ellas buscan en espacios en donde el crimen organizado sigue teniendo prevalecencia, incluso monitoreo y vigilancia en las zonas, arriesgando su vida en acciones que son competencia del Estado y que el Estado no está cumpliendo. Parte de lo que desde Amnistía Internacional exigimos al Estado es que garanticen a través de las instituciones, como el mecanismo de protección a personas defensoras de derechos humanos y periodistas, que las mujeres buscadoras no solamente tengan derecho y seguridad durante las búsquedas independientes, sino que además cuenten con todas las medidas de seguridad propias a su caso particular, o sea, el diseño de un traje a la medida para estas mujeres que salen a campo. Ahora es muy importante recordar, no solo buscan las madres, buscan las esposas, buscan las hermanas, buscan las amigas. Y por ello, el término que nosotros queremos que quede muy naturalizado es mujeres buscadoras, porque a las mujeres a nivel social se nos ha dado impuesto un poco el rol de cuidados, y en esa tendencia es que la búsqueda en México está feminizada.
0: Dentro del país hay lugares más peligrosos que otros. Uno de ellos es Morelos, donde fue asesinada la estudiante española Claudia Tacoronte, que estaba de intercambio en la Universidad Autónoma del Estado de Morelos. La Fiscalía pide ahora para el acusado una pena de 70 años de cárcel por feminicidio, un término asociado directamente al género y que el Estado mide con una tasa diferente al conjunto de homicidios.
2: Morelos ocupa el séptimo lugar a nivel nacional en número de feminicidios. Esto quiere decir que tiene al año 21 feminicidios registrados. Específicamente relacionado con la universidad donde Claudia estudiaba, llevan 5 mujeres víctimas de feminicidio. En todas ha habido una detención. Pero a mí lo que me preocupa de fondo es, si llevamos en la misma universidad, hay un acto constante, ¿por qué no se ha investigado desde esa raíz? Entonces, finalmente, el tema del feminicidio en el país es bastante complejo. Las cifras que nosotros sostenemos es que aproximadamente al día se cometen 8 feminicidios, pero esto dado a la naturaleza de la metodología. Sin embargo, las cifras del 2025 nos arrojaban que 11.9 mujeres eran asesinadas en México al día. Y estos datos realmente nos reflejan un problema de género que tenemos en el país, una violencia constante, pero una violencia no atendida por parte del gobierno.
0: Y volviendo al tema de la seguridad en el país, la experta señalaba la importancia de recuperar una policía civil y no militarizada como está actualmente. Es decir, garantizar que haya un proceso de prevención del delito y no una actitud enfocada en la erradicación como hace el ejército y que agrava la espiral de violencia.
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0: Y cruzamos el charco para ir hasta Europa. A mediados de septiembre, la presidenta de la Comisión Europea, Ursula von der Leyen, propuso que Canadá se convierta en el primer miembro asociado de la Unión Europea. Esta figura, la de miembro asociado, no tiene precedentes y, de hecho, aún está por definir en qué consiste. Sin embargo, este movimiento revela la intención del bloque de buscar aliados más allá de sus fronteras, sobre todo con una economía mundial resentida por la política arancelaria del presidente de Estados Unidos, Donald Trump, y con unos precios disparados por la situación en el Estrecho de Hormuz. Nuestras compañeras de Europa Abierta han hablado con Ilke Toigur, especialista en Canadá y directora del Global Policy Center de la IE University, para analizar este acercamiento entre la Unión Europea y el país norteamericano.
4: Los 27 en estos últimos meses han desbloqueado el acuerdo de Mercosur con América Latina después de más de un cuarto de siglo. También han firmado acuerdos con Nueva Zelanda, con India, porque la Comisión ha decidido dar este paso con Canadá precisamente, que puede aportar un bloque al otro y viceversa.
5: Creo que ahora mismo la Unión Europea está en búsqueda de un modelo alternativo de alianzas. Europa necesita aliados y lo mismo es también correcto para Canadá. Y ambos piensan que pueden trabajar juntos, garantizar libre comercio para una conectividad segura, para los ciudadanos, democracia, para multilateralismo. Y ambos lados piensan que esta alianza puede servir a los dos.
0: El primer ministro canadiense, Mark Carney, ha recogido el guante y ve con buenos ojos este acercamiento. Muchos de los aspectos que van a trabajar son económicos, como el libre comercio o la energía. pero también el cambio climático y la educación. La Unión Europea es el segundo socio comercial de Canadá, solo por detrás de Estados Unidos, y actualmente ambas potencias ya colaboran para garantizar el suministro de minerales críticos y elementos esenciales para la defensa. Por tanto, a pesar de que los separa el Atlántico, mantienen un vínculo estrecho. Y entonces, ahora, con la brújula encaminada a esta membresía asociada, ¿cómo puede cambiar su relación económica?
5: La idea es intentar finalizar hasta la cumbre, porque hay una cumbre entre la Unión Europea y Canadá a finales de octubre, y hasta la cumbre se quiere finalizar el acuerdo de comercio digital, que es una parte nueva de la conversación, y con eso también se abre un nuevo campo. Y quería también subrayar una parte, creo que una diferencia importante. Hasta ahora casi todos los socios de la Unión Europea, especialmente también los países candidatos y países en el continente, se hablaba de alienarse con el mercado único, ¿no? Es que integrarse, todo el tema del mercado único. En caso de Canadá, esta relación económica se basa muchísimo más en el libre comercio que una integración que pensamos en caso de Balcanes Occidentales, por ejemplo, ¿no? Entonces es importante también subrayar esta diferencia entre esta alianza y otros que tiene la Unión Europea.
0: En sus conversaciones también ocupa un lugar importante la defensa, especialmente la guerra de Ucrania. A comienzos de septiembre, el presidente ucraniano Volodymyr Zelensky visitó Canadá y allí el primer ministro canadiense dejó clara su intención de producir millones de drones en los próximos 2 años y enviar una tercera parte de ellos para apoyar a Kiev.
5: Ya estaba jugando su papel en la defensa de Ucrania y también los estados bálticos. Canadá está liderando también fuerzas de la OTAN en algunos países de la zona. Pero también que un tema muy importante para Canadá es el Ártico. Es un actor muy importante en el Ártico y especialmente en este campo piensan la Unión Europea y Canadá que deberían colaborarse más, deberían crear más conectividad segura. Se está hablando de crear nueva infraestructura, eso es todavía muy en fases iniciales y requiere mucha inversión, pero está encima de la mesa eso de construcción de una nueva infraestructura digital para garantizar la seguridad y se percibe el concepto de seguridad muy amplia en ambos casos, que incluye todo también tema de ataques híbridos y toda la seguridad con estos campos.
0: Como decía la directora del Global Policy Center en el programa Europa Abierta, von der Leyen ha lanzado esta propuesta y ahora viene un proceso donde los embajadores y los líderes europeos debatirán la iniciativa.
4: El primer ministro de Canadá ya dijo en el Foro Económico Mundial de Davos que las potencias medias, al trabajar juntas, adquieren un peso relevante. Unas declaraciones que llegan cuando la relación entre Canadá y Estados Unidos se ha deteriorado desde la vuelta de Donald Trump a la Casa Blanca. ¿Qué represalias han tenido lugar ya desde este anuncio?
5: Creo que también Canadá está pensando su alianza con la Unión Europea como primer paso de esto, ¿no? Un modelo alternativo de alianzas empieza por dos partes que se conocen, que siguen colaborando en el ámbito de la OTAN, pero también hay que subrayar G7. Y esta alianza y todo ese nuevo modelo, piensa Carney, que puede servir también como base para otras alianzas en el futuro. Especialmente, creo que es importante subrayar la idea de bienes públicos, empezando por lucha a cambio climático, pero también multilateralismo y garantizar libre comercio. Todo esto no solo está deseado por Canadá y la Unión Europea, pero también por otros países que llamamos potencias medias.
0: Y al ser un planteamiento totalmente nuevo, surgen dudas de si puede tener algún obstáculo legal.
5: Yo personalmente creo que el nombre que se pone esta alianza va a ser menos importante que el contenido. Porque sé que ya estamos enfocando muchísimo qué es exactamente un miembro asociado, qué significa, qué requiere. Estas preguntas y también este simbolismo es bastante importante y presente. Pero yo personalmente creo ambos lados están centrándose muchísimo más en conseguir algo concreto. Hasta la cumbre entre Canadá y la Unión Europea a finales de octubre, ¿qué, cómo llamarlo?

0: Una idea, la de la experta, muy en la línea de lo expresado por Carney recientemente. Llámenlo como quieran, pero avancemos, decía hace unos días el primer ministro canadiense. En todo caso, ya sea en la etiqueta como en su contenido, habrá que esperar hasta finales de octubre para conocer más detalles sobre esta asociación entre la Unión Europea y Canadá.
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0: Y ahora nos vamos hasta Sevilla, porque allí ha abierto sus puertas el Instituto Internacional de Guitarra Flamenca Manolo Sanlúcar. Se trata del primer centro del mundo dedicado exclusivamente a la formación de guitarra flamenca. Juan Carlos Romero es su director y anteriormente también fue discípulo de Manolo Sanlúcar, guitarrista y compositor que falleció en 2022 y que un año antes recibió el Premio Internacional de Flamenco. Manolo Sanlúcar encomendó la tarea de crear este instituto a Juan Carlos Romero hace unos años y él dice ahora afrontarla con honor y con responsabilidad. Las clases han empezado este jueves en una sede provisional en el barrio de Los Remedios en Sevilla, todo ello hasta que puedan abrir la sede definitiva que se situará en el barrio de Nervión.
2: Estamos muy ilusionados, tenemos muchos alumnos.
3: ¿Cuántos alumnos tenéis?
2: Pues en torno a 65.
3: Caramba, ¿todos son españoles o son andaluces? ¿De dónde proceden?
2: No, de muchos sitios. Los hay ingleses, hasta de la Patagonia, los hay alemanes, de otras ciudades de España, fuera de Andalucía, por supuesto. En fin, es muy variopinto el alumno.
3: O sea que se han espabilado rápidamente en matricularse porque, bueno, el proyecto acaba de nacer. ¿Sabían ya de este proyecto? ¿Cómo ha sido?
2: Hemos habilitado una página web que tiene una información bastante detallada. Se detalla que además de las clases presenciales, vamos a tener clases online con un sistema de altísima fidelidad para que los alumnos que no pueden desplazarse a Sevilla puedan acceder a esta enseñanza, ¿no?
0: Así lo explicaba Juan Carlos Romero en el programa Cultura con Ñ. Como decía, el método de enseñanza del instituto lo diseñó el propio Manolo Sanlúcar.
2: El primer día que un chaval, o bueno, o no tan chaval, no importa la edad, decide que quiere tocar la guitarra y parte desde cero. El método contempla a ese alumno, que no sabe absolutamente nada, hasta el profesional que desea ampliar sus conocimientos de armonía, de composición. Nosotros entendemos que tiene las respuestas para todos y cada uno de ellos, tanto desde el punto de vista técnico, de contenido, de conocimiento de los distintos estilos, de la guitarra de concierto, de acompañamiento al cante, de acompañamiento al baile, es decir, todas las modalidades que dentro del flamenco un guitarrista tiene la obligación de abordar, nosotros la abordamos en este instituto.
0: La formación tiene 11 niveles y partiendo de una prueba ubican al alumnado en el más adecuado a sus necesidades. El objetivo es que esta formación consagre a sus estudiantes, pero también al flamenco en sí mismo.
3: ¿Van a ser considerados universitarios?
2: Pues sí, tenemos efectivamente un convenio ya firmado con la Universidad Pablo de la Vida en Sevilla y estos cursos tendrán una validez universitaria, así que queremos también ya de una vez que se comprenda que el flamenco es una cultura lo suficientemente importante, no solo para España, sino para el mundo, y nosotros queremos ofrecerla de una manera organizada y no anárquica como hasta ahora ha ido sucediendo, ¿no?
0: Y para ello el centro cuenta con profesores que tienen una trayectoria consolidada en el mundo del flamenco, pero también con otros que tienen titulación de conservatorios.
2: Por ejemplo, Paco Jarana es uno de los profesores, un guitarrista extraordinario que ha hecho una carrera muy importante, sobre todo en el mundo del baile, pero también en el mundo del cante, ¿no? Con Mario Maya, con Farruco, con su mujer Eva Yerbabuena, o Manuel Domínguez, que es profesor titulado, que tiene conocimientos de todo lo que es la ciencia musical, o Enrique Vargas, que es además transcriptor de todo el material de partituras que tiene la escuela. Todos ellos aportan conocimiento de distinto calado, ¿no? Y que lo único que hace es enriquecer y ampliar la oferta para la formación del alumno, que sea lo más sólida y más poderosa posible.
0: Además, para Juan Carlos Romero hay un aspecto clave y al que esta formación también busca contribuir, hacer que sean los propios flamencos y no otras voces quienes expliquen quiénes son, cuál es su esencia y cuál es su comportamiento musical.
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0: Y en la recta final de lo mejor de la semana no podía faltar nuestra recomendación musical. Estamos escuchando Recuerdos de una noche, un tema del mítico grupo de rock andaluz Triana. Queremos hacer un pequeño tributo a sus seguidores porque el pasado sábado falleció el único miembro que quedaba vivo de la formación, Eduardo Rodríguez Rodway.

Y con la fuerza del Grupo Sevillano me despido por hoy, pero no sin antes agradecerles su tiempo y recordarles que pueden escuchar Radio Exterior de España por la onda corta, por TDT y vía satélite. También por streaming en rtv.es y en la aplicación de RNE Audio, donde encontrarán todos nuestros audios y podcast. Les dejo disfrutando de la canción. Hasta la próxima.

0: y atribuimos a las culturas determinados comportamientos distintos, pues esta sociedad son más serios, se toman las cosas de otra manera. Pues si pasa hoy, pues imagínense en el pasado con unas condiciones económicas, sociales, materiales distintas.
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2: Solemos dar por sentado que sentimientos como el amor, el duelo o la ira han sido exactamente iguales a lo largo del tiempo. Lo pensamos porque compartimos la misma biología fundamental desde que somos humanos. Pero ¿sentimos hoy exactamente igual que hace 500 o 2000 años? La historia nos demuestra que sentir es también una práctica aprendida y que cada época crea sus propios marcos emocionales. El mejor ejemplo es el matrimonio, porque no sé si saben que casarse por amor es algo relativamente moderno. Hoy vamos a analizar cómo han sido nuestros sentimientos a lo largo de la historia y de cómo el cine y la literatura nos han contado otra película. Buenas tardes, comenzamos.
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2: Y para hablarnos de este tema tan interesante, los sentimientos a través del tiempo, tenemos con nosotros a Roberto González y Sira Morales, que son investigadores del Departamento de Geografía e Historia de la Universidad de La Laguna. Hola a los dos, hola Roberto, hola Sira, gracias por estar con nosotros.
3: Hola, buenos días.
2: Un placer hablar de un tema tan interesante, tan desconocido también por otro lado, pero quisiera comenzar abriendo el melón de los sentimientos a lo largo de los siglos, porque Roberto, solemos pensar que el amor, la ira, el duelo han sido idénticos, como decía, a lo largo de la historia, porque la biología humana es la misma. Entonces, bueno, pues si yo siento ira así, el ciudadano de la Edad Media también lo debería sentir así, porque el cerebro es el mismo, etcétera, etcétera. Pero ¿dónde termina la biología y empiezan las normas de cada época que van un poco guiándonos?
0: Bueno, es la pregunta clave, como tú has dicho, y es una pregunta que no tiene una respuesta clara, porque en realidad no lo podemos llegar a determinar. Lo que sí podemos determinar es que, digamos, la respuesta a la pregunta con la que iniciabas, una pregunta retórica, es que no sabemos que no podemos sentir igual, porque efectivamente hay una parte de que incluso lo por analogía nos fijamos en los animales, ¿no? Y pensamos, bueno, pues los animales también reaccionan de determinada manera. O sea, hay una parte de instinto en el ser humano como animal que permite equiparar ciertas actitudes en ese sentido. Pero luego todo lo demás, todo lo que lo modula, todo lo que nos relaciona con el resto de humanos, que a fin de cuentas las emociones son individuales, pero también se conectan, o sea, son las que nos permiten conectar con el resto de nuestros congéneres, pues esos están totalmente moldeados por la cultura. Y hoy lo vemos y atribuimos a las culturas determinados comportamientos distintos, pues esta sociedad son más serios, se toman las cosas de otra manera, no les afecta tanto, no sé, pues si pasa hoy, pues imagínense en el pasado con unas condiciones económicas, sociales, claro, materiales distintas, ¿no?
2: Eso que decimos que los alemanes son más secos, los mediterráneos son más alegres. Eso también existía en el pasado.
0: Claro, eso.
2: Entiendo. Y también los sentimientos se enseñan o, bueno, hablabas del marco cultural o el marco emocional. Hace no mucho tiempo no se les permitía llorar a los hombres, o estaba mal visto, ¿no? Los hombres no lloran. Sin embargo, ahora es hasta saludable, ¿no? Sira, no sé si eso del marco emocional, ¿qué es exactamente? ¿Cómo influye?
4: A ver, pues que el marco emocional se relaciona con la cultura. Porque, claro, en cada época y en cada sociedad tenemos unas pautas de comportamiento que nos vienen enseñadas desde niños, tanto directa como indirectamente. Uh-huh. Y es que esas pautas no solo marcan cómo debemos comportarnos en sociedad y cómo debemos relacionarnos con los otros, sino cómo debe ser la expresión emocional. Entonces, claro, en distintos lugares y en distintas épocas tenemos distintos marcos emocionales que también vienen influenciados por las culturas emocionales del momento. Las culturas emocionales son las distintas tendencias, moda, se podría decir también, que, por ejemplo, idealizan unos comportamientos o ciertos tipos de relaciones, mientras puedan discriminar o decir que esto no es correcto o esta forma de expresarlo no es correcto. Entonces, claro, todo esto siempre va a influenciar y determinar cómo nos relacionamos, porque siempre se presupone que los seres humanos tenemos un vínculo de empatía que nos permite relacionarnos correctamente en sociedad. Uh-huh. Y es a partir de ellos que se desarrollan el resto de comportamientos.
2: Y hay culturas un poco, estoy pensando en algunas culturas orientales que esconden sus sentimientos, se tapan la cara, aunque la fisiología nos delata cuando nos ponemos rojos, por ejemplo, ¿no? Ahí no podemos hacer nada para evitarlo. Pero sí que es verdad que en la actualidad una misma emoción es transmitida de formas muy diferentes dependiendo de dónde estemos en el mundo. Pues me imagino que a través de la historia también sucedería igual, ¿no? Y si quieren, vamos ya a un primer ejemplo, que yo decía al principio. Ahora, cuando alguien va al altar, o ante el juez, o ante el concejal o alcalde, pues a casarse, me refiero, se presupone que va guiado por el amor, están enamorados, pero esto lo normalizamos, pero no siempre fue así. Y antes los matrimonios en amor ni estaban ni se les esperaba, ¿no? Roberto, ¿cómo eran esos matrimonios? ¿Y cómo hemos pasado del matrimonio por conveniencia y que era aceptado al matrimonio por amor?
0: Bueno, es una pregunta que espero no alargarme demasiado. Si tú ves que me enrollo, me vas reconduciendo, porque es que en realidad es una pregunta que requiere muchísimos matices y muchísimas cuestiones. Una primera es que una cuestión de lo que comentaba Cire, que tener en cuenta es que esos marcos emocionales hay que tener presente también que no son únicos para toda una sociedad. O sea, influyen las cuestiones de género, las cuestiones de clase social, las cuestiones de sociología en general, ¿no? O sea, que es que en realidad no tenemos que proyectar también, es que la gente en la Edad Media, ¿no? Bueno, pues como hoy, no es lo mismo pertenecer a una clase social o vivir en un lugar, y esos comportamientos, esas emociones que se pueden expresar, pues son diferentes, ¿no? Por ejemplo, en el caso de la Edad Media, que es el que yo soy profesor de historia medieval y es el que mejor conozco, es que incluso el propio concepto de amor, la propia palabra amor, significa una cosa distinta. O sea, que entonces muchas veces nos resulta complicado llegar a desentrañar exactamente cuál es el digamos, que está reflejando esa documentación. Lo que sí tenemos claro es que los motivos que en realidad el matrimonio era una cuestión, digamos, de organización social. Entonces, pues, lo que se buscaba era una cobertura económica, una cobertura hacia futuro, una buena crianza de los hijos, una alianza entre familias, lo cual no descarta que no fuese positivo a posteriori que el matrimonio se desarrollara con afecto. O sea, hay muchos términos que hoy no pondríamos en la balanza. Si tú dices, oye, un matrimonio por afecto, dices que es más sosa, ¿no? O sea, lo que queremos hoy es un matrimonio con amor, una cosa así. Sí. Y sin embargo, probablemente fuese mucho más valorado porque implicaba un respeto entre las dos personas, un cuidado y una serie de cuestiones que eran muchísimo más valorados que quizá una pasión desenfrenada, porque eso quizá tendríamos que haber empezado por decir, ¿y qué es casarse por amor hoy?, ¿no? Porque también incluso probablemente las respuestas que nos dé si salimos con un micro a la calle sean distintas, ¿no? Entonces, de alguna manera, también en cada sociedad, por eso decía lo de la cuestión de clase, pues las clases más elevadas tenían muchísimo menos margen de acción, porque los intereses en juego a la hora de concertar matrimonios, y ahí es cuando vemos esos ejemplos históricos tan aberrantes de matrimonios de niñas de 6 años, y todo ese tipo de cosas, que evidentemente ahí no puede haber amor alguno. En las clases populares, pues como están mucho menos constreñidos por eso, muy probablemente algunos de los matrimonios, ante la falta de otros estímulos, pues pudiese ser por cuestiones de afinidad, de afecto o demás, ¿no? Pero sí es verdad que progresivamente se ha ido transformando, y claro, hoy, pero es una cosa relativamente reciente, como tú comentabas antes, es hoy los valores que aplicamos al matrimonio, pues son diferentes, ¿no? Pero hay que tener en cuenta todas estas cuestiones.
2: Y también que cuando hablamos de momentos de la historia los solemos compartimentar como estancos, y claro, no es lo mismo hablar de las personas de la baja de media que de la alta de media, o sea que no son todos, la gente fluía, ¿no? Claro. Y evolucionaba. Y también otra cosa que deberíamos hacer en este programa, y ya te lanzo el guante, es hablar de la edad media, porque parece que no pasó nada, sí. Y fue una época muy oscura, sí. Y pasaron cosas muy importantes.
0: Son mil años de historia.
2: Mil años de historia donde pasaron muchas cosas, y que nos hemos pasado así con el plumero, de que no pasó nada. Una cosa interesante, porque a los sentimientos le hemos puesto nombres, ¿no? La ira, el odio, el amor, pero ¿pueden o pudieron haber existido sentimientos a los que ahora no podríamos saber definir, que no sabemos qué nombre tienen, Isidro?
4: Pues sí, justamente hoy en día todavía pasa, por ejemplo, con idiomas como el alemán o el japonés, que tienen términos mucho más introspectivos y dan voz a sentimientos que aquí no tenemos a veces en cuenta. Entonces, claro, ¿qué pasa? Que las emociones no son las únicas que cambian, también es la lengua.
2: Claro.
4: Esa también evoluciona y se relaciona con la cultura porque da voz a lo que ellos ven. Entonces, ¿qué pasa a veces? Por ejemplo, en algunos casos tenemos diccionarios antiguos que sí nos permiten ver al menos cómo ellos podían definir algunos de los vocablos que usaban para expresarse sentimentalmente. En otros casos, a veces tenemos novelas o textos, tratados, que sí pueden hablar de cómo se expresaban en esa época. Pero en esos casos ya hay que inferir un poco más. Porque, claro, no son siempre tan exactos. Y ya más en el pasado podemos tener elementos que quizás expresasen alguna emoción, como es en el caso de los enterramientos neandertales que nombramos en el artículo. Porque el enterramiento de los neonatos que hacían estaba muy ritualizado y les dejaban ajuar, es decir, los enterraban con objetos. Entonces, claro, quizás de ahí podemos inferir algo, pero tampoco tenemos la capacidad de nombrarlo, porque no sabemos exactamente qué sentían ni cómo los marcos en los que se movían. Claro. No sé si me estoy explicando
2: bien. Sabemos que, porque si los enterraban a sus hijos o a sus parientes en seres, con objetos, le daban un valor a ese momento, ¿no? Con lo cual tendrían unos sentimientos, no los dejaban abandonados en el campo, de manera que se

0: comieran las alimañas, ¿no? Sino que había un ritual, ¿no? Y ese ritual, pues seguramente tuvieron unos sentimientos. Lo que pasa, claro, no sabemos qué sentían, ¿no? De qué manera lo sentían o qué valor tenían para ellos, pero evidentemente tenían un valor porque se tomaban la molestia de hacer todo eso, ¿no? Y eso llegó en un momento de la historia, no siempre ha sido así. Nuestros antepasados no siempre enterraban y cuidaban, incluso cuidaban a sus mayores, ¿no? No siempre fue así. Llegó un momento en el que la sociedad, pues afortunadamente comenzó a hacer esto. Como también pasó en el siglo XII con el amor cortés, muy famoso también, que no sé si existió lo de la dama, la doncella, la princesa en lo alto de la torre y tal, o eso fue un invento literario. ¿Qué creen?
1: Bueno, eso sería como ver Rambo, perdón, yo tengo una edad ya tengo esos referentes cinematográficos.
0: Acorralados, somos acorralados nosotros.
1: Totalmente. Y pensar, bueno, pues existió esa guerra existió, pero probablemente ese héroe no. Pues una cosa parecida ocurre con la literatura, que explota al máximo, porque al final es un producto, y además un producto hacia ciertas élites. Tenemos otras muestras literarias por la misma época, para otro tipo de público, por ejemplo toda la poesía goliárdica, que es mucho más procaz, mucho más, o sea, una cosa mucho más mundana, ¿no? Mucho menos de amores, mucho menos elevados, menos caballeros y más, pues vamos al granero que te voy a enseñar eso, ¿no? Pues entonces conviven, ¿no? Esos marcos literarios, esos marcos narrativos conviven en la Edad Media, con lo cual, pues como casi todas las producciones culturales, tienen mucho más de la existencia del interés por como producto cultural que en realidad como un reflejo cotidiano. De todas formas, yo siempre cuento, esto es un poco largo, pero creo que puede servir un poco como ejemplo. Estamos en Canarias, y Canarias, una de las islas canarias, se llama Lanzarote. Lanzarote se llama porque un navegante italiano, de origen italiano, pasó por aquí y puso su nombre a una de las islas. Era Lancelotto Malocello. O sea, en Italia estaban poniendo en el siglo XIV a los niños el nombre de Lancelotto, como nuestros Kevin, ¿no? De las películas actualmente. O sea, un personaje de la literatura artúrica, del amor cortés, de todo ese espectro, acaba recibiendo, o sea, tienen un impacto más social que propiamente el hecho de que hubiese caballeros subiendo una torre para capturar a una dama o para luchar a eso. Entonces, yendo a la cuestión de las emociones, o sea, ¿esto pasaba en la realidad? No era lo habitual, pero era como una aspiración, como nuestras películas de los sábados por la tarde, que nos reflejan esas aspiraciones de determinado sector social a lo que le gustaría llegar, ¿no? Entonces, seguro, sí tenemos en la documentación, por ejemplo, tenemos casos, como la documentación es un poco más tardía, es más, son del siglo XIV o del siglo XV, pero podemos retrotraerlo hacia atrás, casos de mujeres que huían porque les habían concertado un matrimonio y no querían. Huían con otro hombre, quiero decir, ¿no? Pero huían por amor, o sea, esa huida es la misma que podríamos equiparar a ejemplos literarios, o huían porque no querían, verdaderamente les auguraban un matrimonio muy negativo y buscaban otra cosa. Pues eso en realidad no lo sabemos, pero podemos intuir que, digamos, esos amoríos intensos y demás también debieron ocurrir en algún caso en el mundo medieval. Pero como amor cortés, no era como operaba la realidad.
0: Tampoco funcionaban por estratos sociales. Parece que ese amor cortés era solo de las élites y que pues el pueblo usaba otro tipo de...
1: Era un producto cultural para las élites. Entonces, las damas supuestamente debían aspirar a eso, pero luego en la realidad sabemos que se comportaban pues de maneras completamente distintas.
0: Si les parece, vamos al cine, porque el cine ha sido una ventana donde nos hemos asomado a la historia, y nos asomamos todos los días a la historia, y en el cine se recrean momentos históricos, evidentemente, ¿no? Y para recrearlos y que sean fiel, pues se busca un vestuario, se busca unos escenarios, se busca unos figurantes que sean de una manera que recreen ese momento, ¿no? Pero ¿qué pasa con los sentimientos? ¿Los actores y las actrices representan fielmente cómo sentían los antepasados, nuestros antepasados? Hemos buscado dos películas que también citan en el artículo, que vamos a escuchar ahora. No hace falta que se las presente, vamos a escucharlas.
2: Me llamo Máximo Décimo Meridio, comandante de los ejércitos del norte, general de las legiones Fénix.

0: leal servidor del verdadero emperador Marco Aurelio. Padre de un hijo asesinado. Marido de una mujer asesinada. Y alcanzaré mi venganza. En esta vida o en la otra.
1: Evidentemente, estamos escuchando Gladiator, que fíjense que es del año 2000. Pensé que era más reciente, el año 2000. Bueno, en la película Gladiator, pues el general Máximo llora la muerte de su familia, asesinada, jura venganza. ¿Esa vivencia íntima del dolor es fiel a la antigua Roma o se lo están inventando?
2: Bueno, seguro que en casos de estos debió de pasarle a alguien. O sea, esos son sentimientos. La venganza está constatada en muchos periodos de la historia, la tristeza también y demás. Pero, por ejemplo, una cuestión que tenemos que tener muy en cuenta es que la muerte era mucho más habitual. Era mucho más habitual perder a un ser querido en todas las épocas, hasta prácticamente el siglo XIX a nuestros días, ¿no? O sea, la gente moría, pues por cualquier mínima infección ya moría. En los partos muchos niños no sobrevivían, muchas mujeres no sobrevivían a todos los partos a los que tenían que afrontar a lo largo de la vida. Entonces, la resignación hacia el fallecimiento, hacia la pérdida, era mucho mayor también, por supuesto, lógicamente. Y bueno, y otro elemento que tendríamos que incorporar, la cuestión de la religión. Todas las religiones constituyen un marco emocional que para toda la canalización de las emociones no es lo mismo en el mundo romano, en esta misma época de Gladiator. Un pagano, un seguidor de la religión tradicional romana, que un cristiano. Porque su marco emocional está conformado en buena medida también por la religión, ¿no? Entonces, sí, cuando las películas de hoy, es un poco lo que me refería antes al amor cortés, cuando las películas de hoy reflejan esos discursos, es porque están reflejando el pensamiento, o sea, es lo que actuaría un hombre occidental, blanco, sí. Heteropatriarcal, si nos ponemos con, claro, con esas etiquetas hoy, claro. Porque es lo que está buscando el guionista, para que la gente vaya al cine, si no sería un documental, y un documental tiene otras finalidades, claro, y otras cuestiones. Entonces, para que una historia tenga éxito, tiene que acomodarse a los marcos emocionales de la época a la que se va a consumir, ¿no? Entonces, ¿todas esas cosas pasaban? Sí. ¿Eran como aparece en la película? Bueno, probablemente no.
1: Has comentado algo muy interesante, que es la convivencia con la muerte, que afortunadamente era muy diferente a la que tenemos ahora. Cuando en estos momentos muere un familiar, nuestra vida se para, es un duelo, una tragedia, se nos rompe la vida, porque, como digo, afortunadamente no es tan habitual como antes. ¿El hecho de convivir con la muerte y la pérdida hace que lo sientas de diferente manera en otras épocas?
2: Claro, es justo cuando nos referíamos a que las realidades materiales, sociales y demás modifican también las emociones, tienen que ver con estas cuestiones, ¿no? O sea, tiene que ver con que tu día a día te enfrenta a situaciones a las que te tienes que ir, tu propia personalidad va reaccionando y la cultura general va reaccionando. Entonces, sí, seguro. O sea, eso modifica totalmente, del mismo modo que nos modificó a todos la pandemia, por ejemplo, ¿no? Que es una experiencia que hemos vivido y que podemos proyectar hacia antes de la pandemia y lo de después, y que no nos paramos a pensar, pero si nos paráramos a pensar veríamos cómo se ha transformado incluso muchos aspectos de cómo afrontamos las cosas. O sea, esta idea de irse de vacaciones todo el mundo, por si acaso, lo que puede pasar, lo que llevamos años como intentando, un aumento de buscar otro tipo de retornos emocionales, ¿no? De disfrutar más, un poco más hedonistas y demás, porque no sabes lo que... Y eso con una pandemia que si la comparamos con cualquiera de las medievales, queda como una cosa casi anecdótica, con todos los respetos para las personas, sí, que lo pasaron mal o que perdieron familiares, ¿no? Pero que si ese impacto ocurrió, pues imagínense en el pasado.
1: Pues vamos ahora con otra película que tampoco necesita presentación.
3: Mantén los ojos cerrados, no mires.
4: No los abro.
3: Sujétate. No te sueltes y mantén los ojos cerrados. ¿Confías en mí?
4: Confío en ti.
1: Es la famosa escena de la proa del Titanic, efectivamente, lo han adivinado. Esta también era fácil. De 1997, ¿cómo pasa el tiempo? En el Titanic se contrapone el matrimonio por posición social frente a

0: la elección amorosa, ¿no? Que viven estas dos personas de dos estratos sociales diferentes. ¿Hasta qué punto la película proyecta las sensibilidades de esa época, de finales del siglo XX? Pero un ambiente de 1912, o sea, ¿hasta qué punto es fiel a lo que pasaba en esa época, 1912?
1: A ver, desde la época de Jane Austen con el auge de sus libros, hubo una gran explosión, no solo de mujeres que escribían para otras mujeres y hablaban del amor, del romance y de cómo les habría gustado que fuera su compañero sentimental, pero siempre se ve también en sus libros las diferencias de clases o de estatus. Entonces, ¿qué pasa con Titanic? Que se lleva eso también a algo más moderno, usando el lenguaje que usaríamos nosotros actualmente. Es decir, como dijo Roberto antes, todo esto apela a las sensibilidades modernas también. Y aunque es cierto que a principios del siglo XX todavía seguían algunos de esos matices de matrimonios por conveniencia, sobre todo en clases más altas, porque claro, esos matrimonios siempre han sido más para concentrar capital, propiedades, contactos. Y siempre van a ser ese tipo de conexiones más predominantes en clases altas, donde interesan más ese tipo de elementos. ¿Qué pasa con los matrimonios entre clases? Que mandan y arruinan ese tipo de relaciones, porque claro, una quiere una relación emocional, ya no solo de intereses económicos. Pero eso, aunque sí pudiera ser un tipo de elementos que se estaban dando y llevando a cabo en esa época, esta película sí sigue usando elementos, emociones y situaciones que llevaríamos ahora mismo. Por ejemplo, cuando él la pinta a ella, eso no habría pasado.
0: Jamás. Eso no hubiese pasado, la verdad es que no. No sé qué tal llevan los historiadores a hablar del futuro, porque no es su especialidad es el pasado. Pero hablando de sentimientos, de cómo se ha vivido en el pasado, pues le damos la vuelta a la tortilla y ahora me gustaría dedicar los últimos minutos del programa a reflexionar, si quieren no predecir, sino reflexionar sobre cómo están evolucionando los sentimientos y cómo lo harán en este conjunto de tecnologías llamadas redes sociales, inteligencia artificial, en el que convivimos con elementos por primera vez, ¿no? Estamos en contacto con inteligencias artificiales por primera vez. ¿Cómo ven el Roberto? ¿Cómo ves el futuro de los sentimientos? ¿Cómo nos verán los historiadores de dentro de 500 años? ¿Y cómo hablarán de los sentimientos del siglo XXI?
2: Bueno, en realidad, bueno, sí, totalmente de acuerdo contigo en que somos muy malos predictores, los economistas también. No somos los únicos científicos sociales que no acertamos una. Entre otras cosas, porque lo que no somos capaces de predecir por la cantidad de variables son por el mismo ejemplo que comentábamos antes de la pandemia. O sea, llegan elementos externos que acaban cambiando radicalmente el escenario, con lo cual eso es imposible de predecir. Lo que sí que es importante de esta época, bueno, de este siglo, del siglo XX y ya el XXI, en comparación con otras, es que toda la cuestión de las emociones, de los sentimientos, está en el centro del debate y lo estamos reflexionando como un objeto propio, cosa que en el pasado nosotros cuando estamos analizando épocas del pasado tenemos que leer entre líneas, o sea, no hay un tratado, algunos hay más o menos cercanos, pero en realidad no se habla sobre, no se reflexiona, es como pues, en la historia del arte hasta determinado punto hay arte pero no hay reflexión sobre el arte, solo eso ocurre a partir de determinado momento. Pues en esa cuestión estamos ahora. O sea, ahora sí hay una reflexión, eso, porque si no a nadie se le plantearía, porque te puedes enamorar de una inteligencia artificial, te puedes, pues claro, porque lo que preocupa no es el hecho en sí, sino el concepto de amor, qué amor puede haber ahí, ¿no? Entonces, los sentimientos van a ir parejos a la complejidad de las relaciones humanas. Entonces, ahí, pues, vamos a ver probablemente muchos cambios. Bueno, los hemos visto ya, digo, en lo que llevamos lo estamos viendo. ¿Hacia dónde van a ir? Bueno, pues como la tendencia del sistema es, por lo menos la corriente que está predominando ahora, es hacia un mayor individualismo y una prevalencia del individuo sobre el colectivo, por lo menos en determinados discursos, ¿no?, que ojalá podamos revertir, pues las emociones que prevalecerán serán esas quizás sobre otras. Pero si alguien, por el debate político de hoy, lo analiza en términos emocionales, ¿no?, y ve los discursos y las redes sociales, ya ni te cuento, pues la verdad que con ese prisma, con esas gafas, vería las cosas probablemente de otra manera.
0: Roberto González y Sira Morales, del Departamento de Geografía e Historia de la Universidad de La Laguna, muchísimas gracias por haber venido a explicarnos cómo hemos sentido a lo largo de la historia. Gracias.
1: Muchas gracias.
0: Hasta luego.
2: Bueno.
0: Y este ha sido nuestro recorrido científico por hoy. El próximo sábado, muchas más curiosidades aquí en Doble Hélice 3.0. En la realización técnica hemos tenido a Javi Jiménez y en la dirección a quien les habla. Juanjo Martín, hasta luego.

0: Son las 6, las 5 en Canarias.
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0: Buenos días. El gobierno sigue digiriendo la derrota parlamentaria que tumbó el viernes los dos decretos sobre vivienda. La ministra de Igualdad, Ana Redondo, ha tildado este sábado a la derecha de despiadada por su voto negativo y asegura que el PSOE garantizará el derecho a la vivienda.
2: Que el Partido Socialista Obrero Español, que ha estado detrás de todos los avances en derechos, no va a dejar que este quinto pilar del estado de bienestar, que es el derecho a la vivienda, caiga.
0: Por parte de Sumar, la vicepresidenta y ministra de Trabajo, Yolanda Díaz, llama a la movilización.
3: Bloquearon o Parlamento, pero no bloquean a democracia. Nada de decepción. Adiante y a movilizarse. A movilizarse sin parar.
0: La oposición justifica su voto negativo. Alberto Núñez Feijóo lo ha vuelto a hacer este sábado, ha responsabilizado al gobierno de la crisis de vivienda. Además, ha asegurado que si llega a la Moncloa aprobará en menos de un mes su plan alternativo basado en incentivar la construcción. Asegura además que la contestación social forma parte de un plan de Pedro Sánchez para enfrentar a los españoles.
4: La calle crispada, la división de los ciudadanos y el señalamiento entre buenos y malos. La estrategia es alentar el caos e intentar movilizar a su lado del muro, sobre las cenizas de un país.
0: El socio potencial de Feijóo en ese posible gobierno, Vox, que también votó no a los decretos, coincide en culpar de la situación al Ejecutivo. José María Figaredo, en Parlamento de Radio 5.
5: La responsabilidad de cada desahucio que se produzca en España es solo y exclusivamente de quienes llevan gobernando 8 años en España.
0: Y mientras tanto, la calle estalla contra la caída de los decretos y la especulación inmobiliaria.
6: ¡Los invasores! ¡Son los inversores! ¡Los invasores! ¡Son los inversores! ¡Los invasores! ¡Son los inversores!
0: 50 ciudades de todo el país han sido escenario de manifestaciones multitudinarias, la mayor en Madrid con

0: anual, pero también es el hecho de que se pueda utilizar para ganancia como capital pasivo. Eso me parece un disparate totalmente.
1: En Valencia, 5 personas han sido detenidas por saltarse el cordón policial al paso de la manifestación por el Palau de les Arts, donde en ese momento se celebraba un foro de inversores inmobiliarios. Allí esta noche se ha instalado otra acampada improvisada en la plaza del Ayuntamiento.
2: Pues bien, protestas que se ven condicionadas por el clima inestable, especialmente en Cataluña. La manifestación por la vivienda prevista para este sábado en Barcelona ha sido pospuesta después de que la EMET haya emitido alerta roja por lluvias torrenciales de más de 200 litros por metro cuadrado.
1: Vecinos de 20 comarcas han recibido en sus teléfonos móviles un mensaje alert en el que se les pide permanecer en sus casas y evitar toda actividad en el exterior. Nuria Parlón, consellera de Interior en Televisión Española.
3: Es previsible que haya mucha lluvia, lluvia torrencial, incluso acompañada en algunos casos de tiempo violento, pues viento y toda una serie pues de perturbaciones también que hagan que el fenómeno tenga un impacto de peligro para las personas.
1: Las lluvias torrenciales de las últimas horas han elevado el caudal del río Besós hasta superar el umbral de peligro en su tramo final, con riesgo de inundaciones en la zona. A las 3 de la madrugada, el Besós alcanzaba los 520 metros cúbicos por segundo a su paso por Santa Coloma de Gramenet, lo que ha llevado a la Agencia Catalana del Agua a emitir un aviso de riesgo hidrológico.
2: También se ha activado la alerta por el río Ripoll, afluente del Besós, que registraba 129 metros cúbicos por segundo en Montcada y Reixac. Protección Civil ha cerrado, además, todos los accesos al parque fluvial del Besós ante el riesgo de inundación. En la cuenca del Llobregat también destaca la crecida de la riera de Rubí, que alcanzaba los 168 metros cúbicos por segundo en el Papiol, frente a los 2,9 registrados a las 9 de la noche. Pues aquí lo dejamos, más información en próximos boletines y en nuestra página web rtve.es.
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6: El autoconsumo fotovoltaico creció en España superando los 2.500 megavatios de nueva potencia instalada, según los datos aportados por la UNEF, la Unión Española Fotovoltaica. La mayor parte de esta nueva potencia de energía solar para el autoconsumo se ha instalado en el sector industrial, un 47%, seguido del sector residencial con un 32% y el comercial, que se sitúa en el 20%. Esto supone un aumento significativo en el uso de renovables en nuestro país, que está alcanzando récords históricos en los últimos tiempos y que nos acerca cada vez más a superar los objetivos fijados por el Plan Nacional Integrado de Energía y Clima para 2030.

0: Hoy en Sostenible y Renovable hablamos con Jorge Morales de Labra, ingeniero industrial y experto en el sector energético. Muy buenas tardes, Jorge. ¿Qué tal? Bienvenido.
1: Buenas tardes. Muchas gracias. Un placer estar aquí de nuevo en la radio de todos.
0: Un placer que estés aquí igualmente, Jorge. Bueno, según la Agencia Internacional de la Energía, España ya está entre los 10 países del mundo con más potencia de fotovoltaica instalada. Bueno, y el segundo de Europa. No está nada mal.
1: Ya era hora, yo diría. ¿Ahora? Ya era hora, ¿no? Porque claramente somos conocidos, no solo en Europa, sino en gran parte del mundo, como el país del sol, y ya era hora que utilizáramos el sol para algo más que broncear alemanes, y generáramos electricidad, que además tanta falta nos hace en estos años de crisis energética.
0: Más renovables, Jorge, menos consumo de gas, porque si sube el gas ya sabemos lo que pasa, más caro nos sale el kilovatio hora. ¿Esto va a seguir siendo así? ¿Cuántas veces, Jorge, te habrán preguntado, bueno, te habrán dicho, tiene que haber otro sistema? ¿Por qué el gas tiene que marcar el precio de todo?
1: Bueno, es un sistema neoliberal, algo que se basa en que el mercado vale en todos los campos y que, bueno, pues que ya se ha visto que es verdad, que puede ser así en ciertas condiciones, pero desde luego cuando hay tantas fallos de mercado, como dicen los economistas, como es el caso de la energía eléctrica, pues no funciona bien, ¿no? O sea, a ver, la idea de que la última central, que es necesaria para satisfacer la demanda de electricidad de un país, sea la que marque el precio de todas las demás, es muy sencilla, ¿eh? Lo que lleva por detrás es, ya digo, un concepto neoliberal de la competencia. Si hay competencia suficiente, al final las empresas que estén por debajo con unos costes muy inferiores a esa central se están forrando, y como se están forrando vendrá otro a disputar esos beneficios, y por tanto al final

0: el precio acaba bajando, el precio del consumidor, ¿no? ¿Cuál es el problema? Como decía antes, claro, en un mercado perfecto esto va bien, cuando aparecen imperfecciones de mercado, es decir, cuando no es tan fácil construir una central igual que las que hay abajo, por ejemplo, porque son hidráulicas y ya nadie puede hacer presas como las que se hacían a finales del siglo pasado, o mediados del siglo pasado, mejor dicho, cuando hay centrales nucleares que no se pueden financiar ya de ninguna manera, es decir, cuando hay externalidades tan grandes que en realidad es imposible sustituir y disputar los beneficios de esas centrales que se están forrando, pues lo que ocurre es que el mercado falla, que es lo que hemos visto, yo diría, falla estrepitosamente como ha ocurrido en los últimos años. Bueno, pero bueno, yo creo que por suerte incluso la Comisión Europea, que es de corte neoliberal, ya ha aceptado que este modelo no es sostenible a largo plazo y por tanto que hace falta cambiar las reglas de juego.
1: Volviendo al autoconsumo, ¿quién nos lo iba a decir hace tan solo unos años? Actualmente el sector residencial está contribuyendo al tirón del autoconsumo fotovoltaico, que se ha convertido en una importante fuente de energía en sí misma para miles de consumidores.
0: Así es, así es. Las empresas que nos dedicamos a ello, entre ellas la mía, estamos completamente desbordadas. No damos abasto para atender todas las solicitudes que tenemos, porque se han juntado tres factores que para mí son determinantes, ¿no? El primero de ellos es la subida de la factura de la luz, naturalmente. La mayor parte de los clientes lo que buscan con los paneles solares es ahorrar en el recibo. El segundo factor determinante es la bajada sistemática de precio de los paneles solares, cada vez son más accesibles. Y la tercera, que no es menor, es las subvenciones de la Unión Europea. Resulta que en toda la política de llamados fondos Next Generation, ¿no?, de la salida del COVID, post-COVID en la Unión Europea, la mayor parte de ese dinero precisamente va a esto, a la modernización de la economía, entre ellos a través de las energías renovables, ¿no? ¿Qué es lo que ha pasado? Claro, que si encima resulta que hay precios altos de energía, precios bajos de paneles, y encima hay subvención, pues lo que está ocurriendo ahora, que en muchos casos lo que estamos viendo es clientes que amortizan la instalación en 3 años en el ámbito doméstico.
1: Actualmente entre 6 y 8 millones de españoles tienen dificultad para pagar mensualmente el recibo, las facturas de la luz. Es decir, estamos buscando como locos alternativas, ¿no?, para reducir esta temible factura, este coste, ¿no? El tema no es baladí, llevamos años intentando minimizar el gasto energético, hay que combinar todas las soluciones posibles de las que disponemos. También es muy importante mejorar el aislamiento térmico, eso es fundamental. Pero bueno, si hablamos de autoconsumo, Jorge, según una importante compañía del sector, los usuarios podrían ahorrarse hasta un 70% en la factura de la luz. ¿Esto es así?
0: Sí, sí, en algunos casos incluso el 100%. Ahora te contaré cómo se hace.
1: Vamos a ver.
0: Pero no es ya no es una utopía en España, fíjate algo qué bonito es. El pagar cero en la factura de la luz de por vida. O sea, olvidar la factura de la luz de por vida. Esto ya no es una utopía, esto es una realidad. Nosotros tenemos más de mil clientes en esa situación, ¿eh? Pero, bueno, lo del ahorro, vamos a dar el caso más general, ¿no? Donde efectivamente se obtienen ahorros, los ahorros. Te voy a decir una cosa que me parece fundamental, ¿eh? Los ahorros hay que personalizarlos. No valen los anuncios estos que nos encontramos en las redes sociales o en internet o incluso en algunos medios masivos de eso, lo que acabas de decir, ¿no? Del titular, ¿no? ¿Va usted a ahorrar un 70%?
1: Eso, ¿no?, es algo genérico.
0: Pues a lo mejor alguien sí y a lo mejor alguien ahorra un 30%.
1: Vale.
0: Esto depende mucho, ¿por qué? Porque depende mucho del autoconsumo. Lo de mirar cuántos paneles tiene mi vecino no vale, Juan. ¿Vale? O sea, tu vecino puede tener 8 paneles y le va muy bien.
1: Tiene que ser personalizado.
0: Claro, pero tú a lo mejor necesitas 6 o 13, ¿vale? ¿Por qué? Porque tu vecino a lo mejor no tiene coche eléctrico y tú sí, porque tu vecino tiene el tejado orientado al oeste, que tiene sol de tarde y tú al sol de mañana y resulta que tú estás en casa por la mañana y él no, etcétera, etcétera, etcétera. Es decir, hay muchos hábitos, tanto de consumo como de orientación de tu tejado, que van a determinar el tamaño óptimo de tu instalación. Así que hay que mirarlo muy bien, pero sí, en algunos casos se puede conseguir. No diría que es fácil, porque no es lo habitual, pero se puede conseguir un ahorro del 70% de la factura, sí, sin duda.
1: Bueno, y una gran ventaja. Tengas instalados los paneles solares en una vivienda unifamiliar o en un bloque de viviendas, en la típica comunidad de vecinos, estas instalaciones de autoconsumo solar no tienen prácticamente gastos de mantenimiento, ¿no?
0: No, algo hay que mantenerlas, algo. Depende, el otro día me decía alguien que en su casa había muchas palomas alrededor y entonces eso le obligaba a lavar los paneles con mucha más frecuencia de lo habitual, ¿no? Pero en general, en la mayor parte de ubicaciones en España prácticamente ni siquiera hace falta limpiarlos porque se limpia con el agua de lluvia. Y bueno, nosotros sí recomendamos hacer un seguimiento de la instalación. O sea, en las instalaciones que nosotros hacemos, lo que hacemos es que ponemos un monitor Ese monitor nos permite estar vigilando la instalación permanentemente, la comparamos con lo que estaba previsto que produjera y con lo que producen sus instalaciones vecinas, y cuando alguna se sale de rango, pues aparecen las alarmas, ¿no? Entonces, bueno, pues vemos lo que ocurre, y en algunos casos hay que ir a visitar. Nosotros visitamos la instalación antes, fíjate, cuando empezamos hace ahora ya 4 años, visitábamos las instalaciones todos los años. Nos hemos dado cuenta de que no es necesario.
1: No es necesario.
0: No, que con una visita, el primer año sí, suele ser recomendable para ver qué tal está funcionando la instalación después de ya de un año en campo, sobre todo por si hay dilataciones, algún tornillo se puede mover, algún cable que se puede ver desplazado. Es importante hacer esa primera visita el primer año, y luego nosotros normalmente ya la hacemos cada 3 años. 3-5 años depende de la instalación, ¿no? Y no hace falta más, o sea, es más que suficiente.
1: Y la gran pregunta, Jorge, ¿cuántos años vamos a tardar en recuperar nuestra inversión?
0: Claro, eso es lo que decía antes también, que es esencial la personalización, ¿vale? Que en muchos casos nosotros ahora nos estamos encontrando que con el triple factor que citaba antes de alto precio de electricidad, bajo precio de paneles y subvención, nos encontramos con que en una casa, en un ámbito doméstico, se puede llegar a amortizar en 3 años, pero también hemos visto casos donde se amortiza en 15 años. O sea, quiero decir que hay grandes diferencias entre una instalación y otra, y esto, entre otras cosas, además depende de un elemento en el cual hay mucha incertidumbre, que es en el precio de la luz. Porque claro, cuando uno amortiza una instalación de autoconsumo, la amortiza porque ahorra en el recibo de la luz. Claro, como el recibo de la luz en el último año se ha duplicado, pues el ritmo de instalación a precios actuales es mucho más alto el ritmo de amortización que el que sería de haberlo considerado hace 2 años, ¿no? ¿Alguien nos garantiza que estos precios van a seguir altos? No lo sabemos. Por tanto, no sabemos si esa amortización realmente se va a producir en 3 años, en 6 o en 17. Eso no lo sabemos.
1: Jorge, llega un técnico, un experto a mi casa o la de cualquiera, y dice, bueno, pues para un hogar de 4 personas necesitas hacer una inversión de tanto. ¿Cuánto sería aproximadamente?
0: Yo lo primero que te diría, Juan, desconfía si te lo hacen
1: desconfía
0: así.
1: Si te lo hacen así, vale.
0: Porque hay que coger los datos, nosotros lo hacemos con datos horarios, hay que ver hora a hora cómo ha consumido esa casa de 4 personas. Hay familias de 4 personas que consumen muy poco y otras que consumen muchísimo. ¿A qué hora consumen? Porque no es lo mismo que consumas a horas solares a que consumas por las noches. Es decir, qué hábitos de consumo tienen, y además hay que ver qué producción tienen. Entonces yo, ante eso, que por desgracia abunda mucho en el sector, esos cálculos de sacar el dedo, de decir, mira, tú vas a necesitar 4 kilovatios y que te van a costar 7.500 euros, yo no me fiaría absolutamente nada. La media de nuestras instalaciones, después de haber hecho muchas instalaciones ya, y nosotros estamos ofertando del orden de 1.000 instalaciones al año en este momento, ¿vale? Nuestra media es de 8.000 euros por familia, ¿vale? Pero bueno, es la nuestra. No necesariamente quiere decir que todas las familias tengan que tener un desembolso de 8.000 euros.
1: O sea, ojito con esto. Si vienen y ya te dan un precio sin haberte hecho un estudio previo de lo que consumes en cada hora o en cada momento de la semana y tal, malo. Muy mal.
0: Efectivamente, empezamos ya mal.
1: Desconfiáis.
0: Sí, sí.
1: Desconfiamos, ¿no? Bueno, imaginemos que nos lo hace un técnico serio, que te lo hace bien y te dice, pues usted tiene que invertir, yo qué sé, vamos a poner 6.000 euros.
0: Muy bien.
1: ¿Cuánto podría conseguir de ayuda?
0: Pues depende también de las comunidades autónomas, porque hay distintos regímenes de ayuda, pero bueno, en general ahora más o menos está en torno al 40% de esos 6.000 euros, ¿no? O sea, es decir, que tendrías 2.400 euros de ayuda.
1: Vamos a hacer una breve pausa y regresamos enseguida.
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3: Lo de usar y tirar, yo creo que es insostenible. No, yo no creo. Seguro es insostenible.
1: Bueno, Jorge, una de las grandes ventajas del autoconsumo, ya que estamos pasando por estos tiempos tan, tan convulsos, es que, bueno, te protege, ¿no?, en cierta manera en gran manera del aumento de los precios de la luz. Es decir, te da estabilidad en la factura.
0: Así es, yo creo que es una gran ventaja no solo del autoconsumo, sino en general de las energías renovables, ¿no? Claro, las energías renovables son autóctonas, requieren una gran inversión inicial, ¿vale? A diferencia de los combustibles fósiles o del, como estamos acostumbrados, ¿no?, a echar gasolina al coche, ¿no? Bueno, estáis acostumbrados, ¿no? Los que tenemos coche eléctrico,
1: coche
0: ya
1: eléctrico, claro.
0: De hace ya casi 8 años ya se nos ha olvidado lo que es ir a echar gasolina, ¿no? Pero bueno, quiero decir que sí, pues ahí te das cuenta, ¿no?, que es un gasto muy relevante el de echar gasolina, ¿no? Bueno, pues esto a Sergio Ramones no ocurre. Como hemos dicho, el mantenimiento es despreciable, es muy bajo y, por tanto, la mayor parte de la inversión se produce en el momento cero. Me da igual que sea un gran parque eólico, un gran parque solar o sea una instalación de autoconsumo doméstica, da exactamente igual. El desembolso se produce en el momento cero. Y luego, a partir de ahí, pues nada, lo que uno tiene es ahorro y ahorro y ahorro, ¿no? Por tanto, sí, es una inversión a largo plazo, de las buenas, de las que hacen país, de las que hacen que un país crezca a largo plazo, no un pelotazo, de recuperar una inversión en dos días y luego irse a otro sitio. Y efectivamente, da estabilidad en los precios porque al final tú ya has hecho la inversión y, por tanto, ya no necesitas tener una recuperación.

0: inflación de X euros en función del precio que pongan en Qatar, en Rusia o en Arabia Saudí.
1: En España tenemos de media 2.500 horas de sol al año y algunas provincias superan esa media, alcanzando las 3.000. ¿Aproximadamente cuántas instalaciones particulares de energía solar fotovoltaica?
0: Pues aquí hay un problema
1: hay en
0: que los,
1: no lo sabemos.
0: Sí, lo sabemos. Lo que pasa es que los registros de cada comunidad autónoma están delegados en las comunidades autónomas y cada una los actualiza cuando puede, yo diría, ¿vale? Porque soy muy conocedor, no es que quieran, ¿no? O no quieran. Evidentemente no es una cuestión de querer, es una cuestión de que no tienen medios suficientes para poder llevarlo al día con el boom que se está produciendo, ¿no? Pero bueno, calculamos que en este momento hay en España en torno a 200.000 instalaciones ya, lo cual no está mal, pero claro, comparado con otros países como Alemania, donde hay más de 2 millones, pues nos quedamos todavía cortos.
1: ¿Y qué pasa si tú quieres instalarte unos paneles solares en un bloque, en un edificio de viviendas y los demás vecinos no quieren?
0: Bueno, pues ahí es donde decía antes que esto es un poco lo de aquí no hay quien viva, ¿no? O sea, es decir, lo de las comunidades de propietarios, ¿no? Mira, hay dos opciones, ¿no? La primera de ellas es que los paneles se utilicen para uso común. Vale, es decir, que bueno, pues que sencillamente se vaya a destinar pues a pagar menos en la luz del ascensor, de la escalera, si hay una portería de la portería, si hay una piscina de la depuradora, de lo que fuera, ¿no? De los servicios comunes. Para este caso se necesita una mayoría simple de la Junta, es relativamente fácil conseguirla, relativamente fácil. Pero si se quieren utilizar ya para uso privativo, es decir, ya destinar la cubierta para colocar unos paneles y después repartir la energía entre los vecinos, no solamente para los servicios comunes, sino también para los vecinos, ahí lo que ocurre es que la mayoría es de un tercio. Y me dirás, hombre, entonces es más fácil para uso privativo, ¿no?, que la mitad. Ya, pero el matiz es que es de un tercio del total de los propietarios. Y esto es mucho más difícil. Ya no vale con los que acudan a la Junta, ¿no? Hay que conseguir un tercio del total de los propietarios. Y esto es real. Nuestra experiencia es que es realmente difícil.
1: Es complicado, ¿no?,
0: conseguirlo.
1: Hay una modalidad, a mí me resultó muy curiosa. Es decir, hay empresas que venden paneles solares. Tú se los vas a comprar, pero a lo mejor están a 200 kilómetros de Madrid o en una planta por ahí, lejos. Tú compras esos paneles y la producción de esos paneles es tuya.
0: Sí, sí, no sé cómo lo llaman exactamente, algo así como la producción o el autoconsumo distribuido o
1: algo así, ¿no?
0: Sí, sí, bueno, efectivamente es montar una gran planta sobre suelo en lugar de en la cubierta y hacerte con esa instalación, ¿no? A ver, en el fondo, yo llamar eso, a mí lo que no me gusta es confundir a la gente, ¿no? Uh-huh. Eso yo no lo llamaría autoconsumo.
1: No es autoconsumo, ¿no?
0: Eso para mí es una inversión en una planta solar.
1: Uh-huh.
0: Lo que ocurre es que el rendimiento que tú tienes, en lugar de medirse en, pues cuando inviertes en bolsa, ¿no?, que tú te compras unas acciones de una compañía, pues en lugar de la evolución de la compañía, el rendimiento que vas a tener es en función de la radiación solar que haya, que eso te va a dar mayor o menor rendimiento. Ya está.
1: Sí, tú estás comprando unos paneles de una planta, ¿no?
0: Exactamente, eso es lo que es. Pero eso ya no es autoconsumo, ¿por qué? Ajá. Porque se pierde el concepto de la proximidad, que es esencial. ¿Vale? El concepto este de, bueno, yo... Ahora sabes que el autoconsumo no necesariamente está en tu cubierta. O sea, ahora no sé si hablaremos, pero tenemos las comunidades, las famosas comunidades energéticas, ¿no?
1: Sí,
0: que están empezando
1: a
0: despuntar ahora.
1: Uh-huh.
0: Esas comunidades energéticas se basan en que haya una serie de consumidores alrededor de un punto central. En este momento hay hasta 2 kilómetros alrededor, o sea, ya son bastante extensas esas comunidades, y lo que hacen sencillamente es compartir energía de una sola instalación. ¿Para qué están previstas esas comunidades? Por ejemplo, un polideportivo municipal.
1: ¿Qué sería exactamente una comunidad energética?
0: Pues un conjunto de consumidores que se ponen de acuerdo para consumir energía de una misma instalación. ¿Vale? Insisto, por ejemplo, el caso típico que es un polideportivo municipal, un colegio público, una instalación pública, ¿vale?, que tiene un montón de tejado y que no se está utilizando.
1: Uh-huh.
0: ¿Qué se hace? Se ponen de acuerdo.
1: Nos reunimos 20, 30 personas.
0: Se hace una instalación grande sobre esa cubierta y entonces cada uno tiene un porcentaje de esa instalación y está alrededor. Bien, eso en la legislación española ahora, que ahora, fíjate, la legislación española ha pasado en 2018 de ser la más retrógrada del mundo a ser una de las más avanzadas del mundo, la que tenemos ahora mismo.
1: Uh-huh.
0: La legislación española actual sí que permite esa modalidad de autoconsumo, ¿eh? Y ahí eso sí lo llamamos autoconsumo porque hay un concepto de proximidad. ¿Vale? Sin embargo, si yo me compro unos paneles que están a 200 kilómetros, ya se pierde la noción de autoconsumo. Ahí lo que yo tengo, insisto, es una inversión, como podría tener una inversión en una central de carbón. Pues la tengo en una central renovable, limpia, me parece fenomenal, pero llamémoslo eso, inversión en una central y no tanto autoconsumo.
1: Esto está muy bien para los barrios. Yo no puedo, o tengo problemas con los vecinos porque me están poniendo trabas para instalarme mis propios paneles. Bueno, pues me reúno con gente de mi zona y entre todos creamos una comunidad solar.
0: Fíjate. Sí, sí, te decía hace un momento que están empezando a despuntar. Para mí, ojo a lo que te voy a decir ahora, las comunidades energéticas son el futuro del sector eléctrico en España. Si se desarrollan bien, pueden ser un cambio brutal, porque date cuenta que, fíjate que ya las eléctricas tradicionales desaparecen de este concepto.
1: Sí.
0: Claro, viene cualquier compañía, te dice, mira, yo voy a invertir 500.000 euros encima de esa cubierta, ¿vale? Tú no te preocupes de esto, yo me voy a buscar los clientes que haya a 2 kilómetros a la redonda, suficientes, que consuman la energía que van a suponer esos 500.000 euros. Y le voy a vender energía renovable a un precio estable durante 30 años, que es la garantía de producción que tiene el panel solar. Y eso es lo que hacen. Entonces, claro, ¿qué ocurre? Eso rompe completamente el negocio tradicional de las compañías eléctricas. Desde allí, algo que está muy cerca, que la gente está viendo en el barrio, que está viendo en el colegio de enfrente, energía limpia y a precio estable de por vida.
1: ¿Estas comunidades energéticas serían una especie de cooperativas?
0: No, en España hay libertad para fijar la figura.
1: Vale.
0: Esto es una figura que viene de la legislación europea. Ya digo que hay pocos países que la hayan implantado todavía. En España sí. Está empezando. Algunas de ellas son cooperativas, otras tienen otras formas jurídicas. Pueden ser asociaciones, incluso pueden ser sociedades limitadas. En fin, hay diversidad de opciones. Eso sí, se requiere que la propia comunidad sea autogestionable. ¿Vale? No vale que venga una empresa y haga yo me lo guiso, yo me lo como. No. La propia comunidad tiene que ser, además, tiene unas condiciones fundamentales en todo esto de la sostenibilidad y del equilibrio social, ¿no? Tiene que ser libre la entrada en la comunidad, no se puede discriminar a unas personas de otras, no puede ser un club privado en el cual yo esto me lo hago solo para los socios del club que tengan el dinero suficiente para entrar. Todo esto no se puede hacer. ¿Vale? O sea, es decir, hay un principio, insisto una vez más, todavía están en una etapa muy inicial, ¿vale? Son, si quieres llamarlo así, todavía prototipos las que están todavía en España, pero sí, ya tienen algunas reglas claras, como por ejemplo estas, ¿no? No pueden ser cualquier tipo de sociedades ni cualquier tipo de entidades de gestión. Tienen que estar participadas y gestionadas por los propios usuarios que van a consumir la energía, y además tienen que hacerse de una forma transparente, simétrica y no discriminatoria.
1: Por otra parte, Jorge, dos tecnologías distintas se van a encontrar en el futuro para complementarse. El desarrollo del hidrógeno previsto en España va a ser otro factor impulsor del despliegue de la energía fotovoltaica a largo plazo.
0: Sí, alguien, fíjate, que confunde y que dice, bueno, es que el hidrógeno va a sustituir a la energía fotovoltaica o no, y van a competir. No tiene nada que ver. Sí, son perfectamente complementarios. Efectivamente, en España, dentro de no mucho, nos va a sobrar energía a mediodía.
1: Bueno.
0: Tanta energía vamos a tener, energía solar, que nos va a sobrar energía a mediodía. Entonces, lo que está previsto y lo que tiene todo el sentido del mundo es, en ese momento, aprovechar esa energía sobrante, que de otra forma tiraríamos, para, a partir del agua del mar, romper las moléculas de agua y separar el hidrógeno del oxígeno, con la idea de luego volverlos a recombinar en otro momento, en el que fuera, dependiendo del uso, será antes o después, en otro momento recombinarlos y volver a obtener energía, ¿no? Eso, que es el ciclo del hidrógeno, tiene todo el sentido y es perfectamente complementario con las energías renovables.
1: Y ya para concluir, Jorge, ¿se van a producir muchos cambios en la factura de la luz próximamente?
0: Bueno, esto siempre, yo diría, sí, ¿no? Por desgracia, ¿no? Estamos viendo, todavía estamos lejos de haber pasado este tsunami energético en el que estamos aún inmersos desde mediados del año 2022. Del año 2021, y bueno, pues hasta que esto no se regularice será difícil, ¿no? Yo, de todas formas, lo que creo, y voy a aprovechar estos micrófonos para hacer un alegato en ese sentido, yo creo que deberíamos sentarnos y reflexionar sobre la enorme complejidad que tiene, cada vez mayor, creciente complejidad, de la factura de la luz, ¿no? Creo que se puede simplificar, creo que es difícil hacerlo porque hay que trabajar para ello, con ese objetivo, pero yo animo sobre todo a los responsables políticos que tienen en sus manos poder regular esto en el Boletín Oficial del Estado, que se simplifique, porque ya la situación, ya después de esta crisis energética, donde han aparecido conceptos nuevos, que el tope del gas, la regularización de no sé qué, la excepción ibérica, dos potencias contratadas, los periodos tarifarios, ya la gente tiene un jaleo,
1: sí,
0: que no sabe ya por dónde coger la factura de luz, y eso me parece demencial, porque es el caldo de cultivo mejor para las estafas, los fraudes, los engaños, que es lo que más vivimos, el día a día de la gente que dice, oye, si a mí me dijeron que me iban a hacer un descuento y ahora pago el doble, claro, porque usted no entendía la factura de luz y, por tanto, era carne de cañón de este tipo de estafadores.
1: Tarifa regulada siempre, ¿no?
0: Bueno, esto ha ido cambiando. Ahora volvemos. Durante el año de la crisis no. Me empezó a merecer la pena una tarifa libre a precio fijo, pero durante muy poquito tiempo. Ahora ha vuelto efectivamente una tarifa regulada, una tarifa a precio variable, al fin y al cabo. Es la más interesante en el caso de la luz, sin duda. En el caso del gas, sin duda ninguna. Incluso en el periodo de crisis, la tarifa último recurso, que es la tarifa regulada por el gobierno, ha sido la más barata. Es que además está subvencionada y, por tanto, no había ninguna duda de que no había que hacer caso a esos señores que te llaman por teléfono tratando de venderte una moto, porque al final acabas pagando mucho más.
1: Muy bien, Jorge, pues tomamos buena nota de tus consejos. Jorge Morales de Labra, ingeniero industrial, experto en el mundo de la energía. Muchísimas gracias por participar en este programa, como siempre. Así

0: sido un placer escucharte.
1: El placer, como siempre, ha sido mío. Muchas gracias.
0: A ti, Jorge.
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0: Kamal Abkari se ha encargado hoy de la realización técnica. 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
1: Hola, ¿qué tal? Saludos de Alex Zapatero desde el control de sonido y de Amaya Prieto a este lado del micro. Si hace unas semanas decíamos que bailar los males espanta, cantar no se queda atrás. Al cantar se liberan de forma inmediata dopamina, la hormona del placer y la motivación, endorfinas, que provocan alivio del dolor y euforia, y oxitocina, la hormona de la confianza y el vínculo social. Vamos, que son todo beneficios. La voz, nuestra voz, no es solo el aire que roza nuestras cuerdas vocales. Nuestra voz es el reflejo más fiel de lo que llevamos dentro. Cada voz es única e intransferible. Nuestra invitada de hoy, Mariela Caseta, lleva años investigando la relación de la voz con el bienestar, lo que dio vida a su propio método pedagógico, método voz, cuerpo y emoción. Pero además es actriz y además cantante. Enseguida vamos a escucharla en algunas de sus canciones. Hace más de 2 décadas que dejó su Argentina natal para cantarle al mundo desde esta orilla y hoy tenemos la suerte de saludarle. Hola, Mariela, ¿qué tal?
2: Hola.
1: Muy buenas. Bueno, acabamos de enumerar científicamente lo que nos pasa al cantar: dopamina, endorfinas, oxitocina. Pero tú, que trabajas a diario con personas que buscan liberar su garganta, ¿compruebas esas transformaciones químicas de inmediato?
2: Sí, sí, yo diría que no sé si de inmediato, pero sí, en una sola clase, desde luego. Sí que cuando llega la gente a los talleres, yo lo que noto claramente es el cambio en la cara al salir del taller. Y mucha gente que llega después de trabajar o, ¿sabes?, de todo un día de estar dedicados pues a cosas que no tienen nada que ver con lo artístico, salen del taller energizadas.
1: ¿Podríamos decir incluso que cantar es una buena medicina?
2: Yo lo creo. Yo no lo busco directamente porque no soy médico, ¿no? Siempre tengo esta... Es una conversación bastante frecuente con las alumnas que llegan al taller. Pero yo sí creo que hace muy bien, que es una medicina para el alma, 100%. Y creo que, desde luego, ayuda muchísimo a mejorar el ánimo, el estado de ánimo del momento en el que cantas, sí.
1: Llevas años impartiendo talleres y retiros con este método del que hablábamos y tienes una frase maravillosa que dice: cantar no es difícil, solo hay que volver al principio. ¿Y qué es exactamente ese principio al que nos da tanto miedo regresar cuando somos adultos?
2: Bueno, tiene que ver con la expresión y la comunicación, ¿no? Pero la comunicación más genuina. O sea, yo digo volver al principio, me refiero a volver a empezar un poco el enfoque del canto desde lo que hacemos cuando hablamos. Me refiero a la capacidad que tenemos las personas para comunicarnos espontáneamente, como suelo poner el ejemplo de quien abre la puerta en casa y dice ¡hola! Y llega una amiga, ¿no? ¿Pero cómo estás? Nadie se para a pensar en ese momento cómo va a poner la voz para saludar a su amiga o qué técnicas necesita para, ¿verdad? Es un acto espontáneo de comunicación que organiza el cuerpo muy claramente y muy fácilmente para responder a esa necesidad de comunicación, si me explico. Entonces, volver al principio tiene que ver con reconectar con lo que ya sabemos hacer, que es comunicarnos con la voz.
1: También no perder de vista lo lúdico, ¿no? En estos tiempos en que parece que todo lo tenemos que hacer de manera perfecta, y si no, que se puede cuestionar el concepto de perfección, pero y si no, uno no lo hace. Por ejemplo, lo de cantar. A mí siempre mi madre me decía: hija, tú cantas mal, pero tú canta, ¿qué más da? Y creo que me dio un buen consejo, o sea, porque el goce de cantar, da igual para quién, o quien escuche, si le gusta, si no, para ti mismo, ¿no?
2: Efectivamente. De hecho, el goce es una de las, ¿cómo decirlo? Es una de las búsquedas fundamentales en mi taller. Yo creo que podemos aprender disfrutando cualquier cosa en la vida. Y necesitamos buscar ahí, con eso también tiene que ver con lo lúdico, lo que decía Samaya, volver al principio efectivamente también tiene que ver con eso, ¿no? Que es como hemos aprendido a hablar y como hemos aprendido a caminar, ¿no? Jugando e intentando. Y el tema del disfrute es súper importante porque es así como debería vivirse la música, según yo creo. Y el aprendizaje del canto es muy fácil que sea así, es muy tenemos muy a mano el juego en la búsqueda de la propia voz, ¿no? Entonces, sí, tu madre te decía canta, canta, efectivamente. Y a cantar se aprende cantando. De hecho, por así llamarlo, la academización de la formación musical es bastante reciente y muchísimos cantantes que nos gustan, que nos han gustado mucho, han sido intuitivos, ¿no? Mm. Personas que han ido experimentando y en la práctica, y desde luego estoy totalmente de acuerdo con tu madre, cantar, buscar el disfrute y el hecho de cantar, ¿no? O sea, ¿quieres cantar? Canta, empieza cantando, no hay que ir a un curso para cantar. Uno va a clases normalmente porque no se anima, ¿no? Que por ahí va la cosa en general de las inquietudes de las alumnas que llegan al taller, ¿no? Es como, bueno, o siento algún tipo de bloqueo o me da vergüenza, ¿no? Pero tiene que ver con que nos despegamos y nos alejamos mucho de lo lúdico y de la comunicación honesta y directa.
1: Dices que la voz es el reflejo de lo que llevamos dentro, y hablando de esos bloqueos, efectivamente muchas veces nuestra voz expresa mucho más de lo que queremos decir, precisamente porque no nos permitimos decirlo, ¿no?
2: Sí, y de ahí, en mi humilde teoría, de ahí viene la vergüenza. Yo creo que la vergüenza para cantar normalmente tiene que ver con que una se da cuenta que está muy expuesta, ¿no? La voz es como si ella solita dijera, mira, vamos a ver, esto es lo que está pasando, ¿no? Entonces una se ve completamente expuesta en el momento de cantar, porque nos cuesta más disfrazarnos. Si es que en la comunicación diaria vamos al trabajo y todos tenemos nuestros personajes, ¿no? Necesitamos también estos personajes para relacionarnos con las personas de una manera práctica, ¿no? Entonces, bueno, uno no saluda igual a la persona con la que va a hablar en el banco, o a nuestro jefe, o a nuestros compañeros de trabajo, que a nuestra pareja, a nuestra madre, etcétera, ¿no? Y tenemos estas imposturas, por decirlo de alguna manera, con las que nos relacionamos con las personas. Ocurre que al cantar no sabemos qué hacer, no sabemos dónde colocarnos. Y entonces sale lo genuino, puede salir, o puedo yo tener tanto miedo de que salga que ahí viene, no sé si me explico, ahí viene este proceso de la vergüenza, ¿no? Que es como, ¿y ahora qué hago? ¿Dónde me pongo? ¿Qué máscara me pongo ahora mismo? Esto es nuevo, ¿no? Por eso suele pasar mucho que las personas que no tienen costumbre de cantar en público, en una clase o en una reunión o en una fiesta, el cuerpo se queda muy rígido, ¿no? Porque es una situación que da miedo. Esa exposición que tiene que ver con no saber dónde, en qué lugar interno me coloco, ¿no? Y realmente es mucho más sencillo que eso, pero ese es el lugar a donde nos llevan los miedos.
1: Bueno, entiendo que esta última faceta pedagógica y casi terapéutica es el compendio de toda tu carrera. Vamos a ir por partes, Mariela, pero antes queremos oírte cantar junto a tu pareja, Sergio Schleiman, con quien tenéis un disco y un espectáculo que nos viene como anillo al dedo, porque se titula Viaje de Ida y Vuelta, ¿no es así?
2: Sí, sí, es un espectáculo. Viaje de Ida y Vuelta nació orgánicamente con nuestras experiencias. Él también es argentino y nos encontramos aquí en España y empezamos a trabajar juntos y fuimos viendo con los años que nuestro repertorio, sus composiciones y mis ideas y lo que se nos ocurría para hacer en escena, todo tenía mucho que ver con ese viaje de ida y vuelta de concretamente nuestros abuelos europeos a Argentina y nuestra vuelta hacia aquí.
1: Pues vamos a escuchar Soy del Sur.

0: ¡Qué bonita! Yo soy del sur, de María La Caseta y Sergio Sleiman, que forman el dúo de Tu Vuelo. Y esto pertenece, como decíamos, a un espectáculo, Viaje de ida y vuelta, y a un disco que vais a publicar.
1: El disco está en marcha.
0: Está en
1: el
0: marcha.
1: El disco está en marcha. El disco está en marcha. Esperemos que este año, sí. Este año seguro. Vamos, queda poquito tiempo para que salga. El dúo se llama Dale Tu Vuelo.
0: Dale Tu Vuelo. Ay, perdón, que lo he dicho mal, he dicho De Tu Vuelo. Bueno, Dale Tu Vuelo. Habláis en esta canción de las comidas de la abuela. Cuéntame, ¿tu abuela italiana?
1: Bueno, sí, mi abuela italiana, mi abuela Ana, que era la madre de mi padre, y era la casa matriz, digo yo, donde nos juntábamos los domingos y ella preparaba la pasta. Entonces allí en Argentina pues es muchos tenemos abuela italiana, abuelo español, ¿no? Es como la típica mezcla y con eso tiene que ver, con en el caso de Sergio también, abuela gallega y ese refugio que fue la casa de la abuela para mí es muy importante en mi trabajo artístico.
0: ¿Y en esa casa se cantaba mucho?
1: Mi abuelo el italiano cantaba impostando la voz, pero yo apenas le escuché. Realmente la inquietud por la música en mi caso no viene tanto de la abuela, sino de mi padre, que él tenía muchos discos y le gustaba la ópera y escuchaba mucho a Pavarotti. Yo recuerdo en mi infancia ponerme discos de Pavarotti en casa, él estaba encantado con la ópera.
0: ¿Y cuándo empiezas, digamos, a tener claro qué es la música, lo que te quieres dedicar?
1: Uy, pues tarde. Yo, bueno, tarde para lo que uno puede pensar que es ideal, ¿no? Yo trabajé en diferentes cosas y con 18 años vi un cartel de un coro. Pero ya cantaba en mi casa, claro. Yo de pequeña hice danza muchos años y eso me gustaba muchísimo. Y siempre cantaba en casa, o sea, esa inquietud artística siempre estuvo. Lo que pasa que en una familia de cero arte.

0: O sea, ellos sí que mi padre escuchaba música y tal, pero mi padre era carnicero, mis abuelos habían tenido tienda, una fábrica de pastas, que hay mucho en Italia y en Argentina, y era como un entorno que no, donde ser artista no era algo que uno podía plantearse. De hecho,
1: No estaba en el
0: podían
1: esquema.
0: reírse. No, para nada, claro. De hecho, mi padre tardó tiempo en tomarse en serio esto. Yo con 18 años vi un cartel de un coro que no lo olvido nunca. El cartel ponía, ¿te gusta cantar? Esa era la cabecera del cartel y yo pensé, sí, claro que me encanta cantar. Y entonces invitaban y empecé a ir a este coro, que era el coro de Don Torcuato, que es una zona muy bonita de las afueras de Buenos Aires, y empecé a ensayar y aprender con ese coro y a partir de ahí no dejé de tomar clases de canto. Luego me vine a España y aquí profundicé mucho mi formación, pero ahí fue que empezó cantando en coros.
1: Bueno, es que cantar en un coro, o sea, si cantar es un gusto, cantar en un coro también es algo muy, muy especial, ¿no? Como todos los que integran el coro acaban respirando igual, se produce una comunión espectacular.
0: Sí, es algo muy hermoso, es algo que recomiendo encarecidamente. En el taller hacemos a veces piezas corales porque el canto coral es una experiencia muy bonita, todo lo colectivo, ¿no? Y
1: Sí.
0: si lo colectivo está relacionado con la música y además está relacionado con la voz, se produce ahí una comunión muy hermosa, ¿no? Son todas estas cosas que pueden resultar terapéuticas, aunque uno no esté buscando eso como profe, ¿no? A mí
1: Claro.
0: esto de lo terapéutico me ha sorprendido, ¿no? Es como, vale, pues es un resultado que viene, yo creo que cualquier
1: Inesperadamente, ¿no?
0: actividad, sí, porque son las actividades artísticas que se hacen a conciencia, buscando una verdadera comunicación de las emociones, claro que resultan
1: Claro.
0: terapéuticas, sí.
1: En 2005, creo, es cuando decides cruzar el charco con $50 en el bolsillo.
0: Sí, en 2000, sí, bueno, no, en 2004. En 2004 realmente llegué a España a finales de 2003 y en 2004 ya estaba aquí instalada. Sí, sí, yo soy de la época del corralito, Amaya. Yo estaba bastante bien en Argentina hasta esa época, con mi trabajito, cantando y bueno, empezando la vida laboral, ¿no? Y vino Corralito, fue una situación muy difícil, bueno, crisis económica, pero claro, aquello fue un apocalipsis económico, ¿no? Ahí todo el mundo se quedó sin trabajo y los bancos, ¿sabes? Se quedaron con los ahorros de la gente, mi padre estuvo al borde de la quiebra, vivimos situaciones muy
1: Muy duras,
0: violentas en
1: ¿no?
0: la calle, muy difícil, muy difícil, muy difícil. Unas situaciones extremadamente preocupantes y yo recuerdo mareo, mareo, mareo. Sentirme, claro, era muy joven. Yo en el 2001 tenía 21 años. Y bueno, perderlo todo económicamente. Y trabajaba en un lugar donde una de las personas que trabajaba ahí se vino a España y me ofreció trabajo y tardé un par de años, fíjate, en ahorrar para el billete de avión. Y me vine en 2003, sí, me vine y quedé enamorada
1: ¿Pero pudiste
0: inmediatamente
1: venir con
0: además.
1: trabajo?
0: Vine con un trabajo prometido que sí, fue un trabajo que se cumplió, de hecho, trabajé en aquella época, fíjate, al llegar trabajé en una inmobiliaria, que era un trabajo que no me gustaba nada y no me pegaba nada. Pero era lo que, además, en esa época había muchísimo trabajo en esto
1: Sí, aquí estábamos en
0: y
1: plena burbuja, ¿no?
0: en plena burbuja, que yo recuerdo que todo me parecía tan vertiginoso y bueno, era realmente una locura, ¿no? El ambiente de trabajo duré muy poquito, menos de un año estuve en cuanto pude me fui de ahí. Pero sí que fue esa la llegada, ¿no? Y
1: Sí, que
0: vine
1: por lo
0: con
1: menos
0: trabajo.
1: te permitió ese primer año
0: Ese primer
1: pues,
0: año.
1: salir adelante, porque plantarse de nuevas con una maleta en otro país, yo creo que
0: Sí.
1: es una de las situaciones más complicadas. Además, uno, bueno, tú eras muy joven, pero bueno, al final tú vienes de una casa con tu nombre, de un entorno donde te
0: Uf.
1: conocen, tal, y de repente aquí llegas y nadie te conoce.
0: Sí. No, además fue la persona que me invitó a venir y a trabajar, pues tampoco luego no fue muy bien la cosa

0: de la convivencia con estas personas trabajando. Y luego yo recuerdo, yo era una, yo, claro, 23 años, pero yo siento que era una niña realmente, porque además yo salí de casa de mis padres directamente a Madrid, a empezar una vida de emancipación, ¿no? Pero directamente a 13.000 kilómetros de casa. Y recuerdo que fue muy difícil emocionalmente, pero yo quería irme. La experiencia de lo del corralito, sumado a que habían quedado deudas, teníamos deudas en la familia, yo quería colaborar. Esto es algo que hacía mucha gente, irse, ¿no? Para trabajar un tiempo fuera y enviar dinero. Yo pagué mi deuda 2 años después, pero luego las circunstancias hicieron que me quedara, ¿no? Pero mi idea era venirme por un par de años
1: Ay,
0: solo.
1: las circunstancias, esa extraña cosa llamada amor. Vamos a escuchar otra de vuestras canciones de Dale tu vuelo, que se titula Si supieras.

0: bonito, Mariela, qué delicadeza, qué, bueno, qué voz más hermosa y qué bien suena la guitarra. Sois Mariela Caseta y Sergio Sleiman, el dúo Dale tu vuelo, y aquí os encontrasteis.
1: Aquí nos encontramos muchos años después de mi llegada. Yo estuve cantando con gente y cantando con gente en el año, yo creo que 2009, 2008, 2009, fuimos a cantar a un lugar con mi pareja de entonces en el campo de la cebada, que se llamaba, que era un sitio que era como un terreno que el ayuntamiento había cedido para que los vecinos hiciéramos actividades.
0: En el centro de Madrid.
1: En el centro de Madrid, en la Latina, sí, eso fue maravilloso. Y luego estalló el 15M y ahí se hacían asambleas y bueno, era un espacio muy bonito, había huertos y había una actividad musical. Entonces, bueno, ahí conocí a Sergio, éramos amigos y la vida nos llevó pues a encontrarnos de otra manera. Nosotros cantábamos con más gente y luego ya, pues eso, cuando empezamos a ser pareja, empezamos a hacer cosas juntos y ya habíamos tenido esta experiencia, te digo, de cantar en el campo de la cebada con amigos en una cosa que hacíamos que se llamaba Los Cantamañanas, que éramos Pedro Herrero, Sergio, Osvaldo Ciccioli.
0: Y cantabais por la mañana.
1: Y cantábamos por la mañana, y era una cosa muy bonita, muy espontánea, se llenaba aquello de gente, ¿eh? Ahí había 500 personas, 300 por la mañana, luego veníamos y hacíamos festivales de canción de autor y tal. Y bueno, en ese encuentro con Sergio también, cuando empezamos a pues ya a vivir juntos y a cantar juntos, que es algo que sucede, yo tengo broma porque tengo muchas amigas cantantes y todas estamos o con un pianista, con un guitarrista, es bastante frecuente.
0: Para que os acompañen esto, ¿no?, en las canciones.
1: Pues sí. Y entonces de ahí fueron surgiendo todas estas cosas. Y esta canción, Si supieras, que es de Sergio también, él la escribió inspirado en la carta de una inmigrante. Esa carta se dirige a sus paisanos en su país, ¿no? Si supieras que es mentira lo que dicen, ¿no? Yo

0: como de que soy cotidiana, que me lavo la cara, dice en un momento, no, esta cosa de lo que sucede cuando te
1: Claro, de
0: vas.
1: idealizar, ¿no? Que muchas veces los inmigrantes, bueno, pasaba aquí, los españoles que emigraban fuera, claro, las familias, para no preocuparlas, no contaban la parte más dura
0: Eso
1: de la
0: es,
1: historia, solo
0: eso
1: contaban
0: es.
1: lo que iba bien, y si no iba bien, pues se adornaba todo lo que se podía, ¿no?
0: Sí.
1: Y claro, luego las personas que están y que desean viajar también lo hacen a lo mejor con unas expectativas que luego pueden ser terribles, ¿no? A la hora de enfrentarse a la realidad.
0: Sí, yo creo que uno viene con mucha inocencia. En mi caso, yo era muy jovencita y vine bastante entregada a lo que sucediera porque era una salida desesperada, ¿no? En mi caso, por los temas económicos que había en Argentina, los problemas sociales, la falta de trabajo, y claro, llegar aquí a un país que yo percibía y sigo percibiendo como mucho más estable y bueno, hay otra organización, ¿no? Todo funciona de otra manera. Y claro, y que tenía trabajo y que pude salir adelante. Eso al principio para mí fue fácil, pero hay gente que viene con situaciones mucho más difíciles, ¿no? Yo quiero decir, tenía trabajo, tenía dónde quedarme el primer tiempo. Luego, por supuesto que se pasa mal porque uno hasta que no lo hace no sabe lo que va a suceder al estar fuera de tu país,
1: Y de tus
0: y
1: redes,
0: es.
1: ¿no? Familiares
0: Y
1: y
0: de tus
1: de,
0: redes y
1: claro.
0: de tu identidad, porque no eres nadie, ¿no? De repente no eres nadie, ¿no? No hay referencias de lo que recuerdo una compañera de piso en esa época argentina también me decía, aquí somos átomos sueltos, ¿no? Somos
1: Claro,
0: átomos sueltos, no
1: qué guay.
0: tenemos, claro, no eres la hija de tal o la sobrina, no hay nada que te, y no está, entonces esa red de contención tampoco está, pero también yo tengo que decirte, Amaya, que para mí fue muy excitante, yo era una chavala y esto fue una aventura hermosa. Tuve mis problemillas al principio porque sí que tardé en tener mi permiso de residencia un añito que vino la regularización, me acuerdo, en 2004, menos de un añito, unos 8 o 9 meses, pero entre medias me cogieron sin papeles y estuve 24 horas en un calabozo, que eso fue
1: Oh,
0: toda una aventura,
1: pues sí.
0: toda una experiencia que me dio muchísimo miedo en su momento. No me pasó nada fuera de lo normal de estar detenida una persona, pero claro, son cosas que no te esperas
1: Claro.
0: pues tuve mala suerte y me pasó eso, pero sí que son situaciones como esa, por ejemplo, que te asustan, ¿no? Y
1: Claro.
0: que te sientes muy desamparado.
1: Claro, dice, si soy yo, si no soy ninguna delincuente, si he venido aquí
0: Claro.
1: a trabajar y a vivir y a... Oye, no te quiero despedir, perdóname, esta es una conversación muy interesante, pero es que tenéis un espectáculo que a mí me encanta y que yo os animo a volver a poner en marcha, que se llama Ópera Café. Vamos a escuchar un poquito, que es cantar ópera, pero no de manera lírica.

0: Lasia Kiopianga de Händel, por favor, qué bonito. Esto me parece precioso. Además, yo estoy segura que tú podrías cantar lírico, pero es verdad que descubres esta música que tan perdurable, que ha durado siglos, de otra manera. Y quizás se me ocurría yo escuchándolo que a lo mejor en los institutos esta podría ser una buena puerta de entrada hacia la ópera, por ejemplo.
1: Bueno, la idea es eso, ¿no? Que acerque a las personas que no conocen este repertorio o que la impostación de la voz les aleja, ¿no? De esa comunicación que hablábamos al principio. No tiene por qué, ¿no? Pero sí que a veces pasa. Ópera Café sigue en gira, es el otro de los espectáculos que hacemos frecuentemente en Madrid y ahora mucho en Castilla y León, que es donde vivimos. Pero Ópera Café surgió por jugar, porque yo estaba en ese momento estudiando canto lírico, efectivamente, y jugaba con repasar las canciones sin impostar la voz, ¿no? Entonces Sergio me escuchó y me dijo, ¡ay, qué bonito suena así! Y empezamos a jugar con ello y así, otra vez, orgánicamente,
0: suena
1: surgió la idea.
0: Totalmente diferente. Oye, Mariela, me está encantando la conversación, pero el tiempo se nos acaba. Vamos a terminar con la canción que da el título al disco, ¿no? Dale tu vuelo.
1: Sí.
0: Y al grupo también vuestro.
1: Sí.
0: Y quiero mandaros un fortísimo abrazo. Además, que te quería preguntar que habéis dejado la ciudad por el campo. ¡Qué afortunados sois!
1: Sí, es una maravilla. Es un cambio, es un cambio total y absoluto.
0: Pues
1: para bien.
0: Querida Mariela Caseta, la podéis buscar en su página web, podéis trastear y buscar todo lo que hacen y cuándo lo hacen. ¿Tenéis algún concierto cerca? ¿En fechas cercanas?
1: Tenemos conciertos en Castilla y León. El próximo que tenemos así más cercano a Madrid es en la Granja de San Ildefonso, justo donde vivimos, en el Teatro Canónigos, el 17 de octubre.
0: Bueno, qué gran escenario. Un beso enorme, Mariela.
1: Muchísimas gracias.
0: Hasta
1: otro para ti. Adiós.
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2: Cuando alguien dedica su vida a la danza, conoce su cuerpo. Parece una obviedad, pero esto se vuelve más real que nunca si te diagnostican esclerosis múltiple. Es lo que le ha ocurrido a Igor Yebra. El prestigioso bailarín vasco ha hecho pública su enfermedad a través de un libro en el que se pregunta por qué somos tan estúpidos y no estamos ya bailando. Y las reacciones no se han hecho esperar.
3: Estoy bastante sorprendido de la repercusión que está teniendo y de la aceptación y de los mensajes, ¿no? Que estoy también recibiendo.
2: Igor Yebra, primer bailarín ruso que se convirtió en Iván el Terrible en el Kremlin, está ahora mismo en Uruguay. De 2018 a 2020 dirigió el Ballet Nacional del Sodre y su vínculo con el país sigue siendo estrecho. Allí participa estos días en un concurso internacional destinado a jóvenes bailarines y desde allí nos explica que publica este volumen para ayudar a la gente que se pueda sentir identificada con la enfermedad. Él, después de un duelo, ha conseguido aceptarla y estas son sus herramientas.
3: Ahora yo lo digo, yo antes entrenaba todos los días para progresar y para cumplir unas metas y unos objetivos como muy ilusionantes y ahora pues trabajo todos los días y me esfuerzo a trabajar todos los días para que el cuerpo pues bueno, no caiga velozmente como te puede atrapar en una enfermedad de este tipo, ¿no? Y eso pues me lo ha dado la danza.
2: Esta autobiografía está publicada por Bau Bilbao Ediciones y de momento se puede adquirir en la web de la editorial hasta que dentro de un mes llegue a las librerías.
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4: Continuamos en las emisiones de Radio Nacional, Radio 5, Todo Noticias y Radio Exterior de España. Seguimos con Artes Escénicas y con los dos últimos premios nacionales de danza.
5: Curioso este premio porque, de alguna manera, como no es una convocatoria a la que tú apliques, no es como un concurso, ¿no? Que tú te presentas y entonces pues piensas, bueno, me lo darán, no me lo darán. Es algo como que te cae como del cielo en el sentido de la palabra de que es lo último que te esperas y por otro lado también te cae del cielo en el sentido metafórico de que es una alegría muy grande.
4: El jurado ha reconocido a la bailarina y coreógrafa Amalia Fernández por la singularidad de familia. Una pieza asegura que demuestra una mirada personal como creadora innovando en la composición coreográfica.

0: gracias, porque es una sensación muy bonita. Ese salto del que hablaba antes, esa sensación de que tú te sabes un artista, tú te sabes una, o sea, yo me sé una buena artista, eso no es que me lo tenga que decir nadie. Y a la escala de visibilidad que tiene mi trabajo también tengo claro que mi trabajo llega, comunica y transmite y transforma, pero es una escala que de repente se redimensiona cuando te dan un premio así, ¿no?
1: También ha querido poner en valor su amplia carrera y su apoyo a nuevos artistas de la escena contemporánea, así como una destacada trayectoria como docente.
2: Me da mucha satisfacción. Esto es un empujón fuerte y también una ventana que se abre, ¿no? Con esperanza, ¿no? Para ver si mi trabajo puede tener mayor visibilidad.
1: De Marco Flores, también bailarín y coreógrafo, el jurado ha subrayado la fascinante interpretación en sus creaciones Tierra Virgen y La Gira de Rayuela. En ambas demuestra su técnica excepcional, con un dominio del compás y un virtuosismo que transforman el flamenco desde la elegancia y la versatilidad escénica.
2: Estoy muy feliz y quiero celebrarlo con todos mis compañeros bailarines, mis maestros y toda la gente de la danza.
1: Nuestro querido Marco Flores, un adelantado a su tiempo y un referente para nuevas generaciones. Hace unos cuantos años, en 2018, fue galardonado aquí en Radio Nacional de España con el premio El Ojo Crítico de Danza.
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1: Y ahora nos metemos de lleno en La Última Noche con mi hermano. Hace unos meses hablamos con Alfredo Sanzol y sus seis intérpretes: Elizabeth Gelabert, Ariadna Llobet, Nuria Mencía, Biel Montoro, Jesús Noguero y Cristóbal Suárez. Una charla que podéis recuperar en nuestra página web en rtve.es/lasala y en RN Audio. Hoy, aprovechando que recalan en Barcelona, en el Teatro Nacional de Cataluña, desde el jueves 15 hasta el domingo 1 de noviembre, vamos a escuchar la conversación con Nuria Mencía y Jesús Noguero.
5: Yo cuento esta historia para despedirme de mi hermano.
6: Lo siento.
5: Teatro hecho por los muertos para dar fuerza a los vivos.
7: ¿Cuánto tiempo hace que no hablas con el tío Claudio?
8: Yo creo que tú no lo ves desde hace 10 años.
9: En el cuerpo, la infancia vive entera con todas sus heridas y todas sus ilusiones. Y la vejez se va a despertar.
1: Jesús, Nuria, me da tanto apuro pisar el escenario. Concha Velasco decía que ella entraba siempre con zapatillas o con los zapatos del personaje. ¿Vosotros cómo habéis llegado a este escenario del María Guerrero?
10: Bueno, yo mira, cuando llego, si llego un poco antes, dejo ahí mi mochila y me abrigo y me pongo a cargarme las botellitas de agua que tengo entre cajas. Y creo que lo hago con mis zapatos de la calle, pero lo hago como si entrara a un sitio sagrado y bonito, la verdad.
11: Yo la verdad es que cuando llego ya llego para calentar un poco y vengo ya en calcetines, o sea, sí que vengo en calcetines.
10: Pero una persona como tú es muy bien recibida en nuestra sí. Casa de mentira.
11: Sí, sí.
1: Bueno, no, de mentira no. Bueno, tiene mucha verdad esto, ¿eh? El teatro tiene mucha verdad, ¿no, chicos?
10: Sí, claro, sobre todo si lo haces con verdad y puedes hacerlo con alguien cerca de ti que también esté, seamos de verdad, y el texto y todo, y lo que cuentas.
11: Sí. El teatro, diría yo, que es uno de los pocos sitios donde se puede ser de verdad. Es donde más de verdad se puede ser, a través de la ficción, ¿no? Sí. Parece paradójico, pero es así.
1: Alfredo tiene una forma de escribir. Bueno, al final, cada dramaturgo, cada autor tiene la suya, ¿no? Pero Alfredo puede anclar las cosas a tierra y luego dejar, se lo decía antes a los chicos, que nuestra mente se vaya en un momento dado, ¿no? Sí.
10: Es mágico, es fantasía, es otro mundo, pero el de ahora es una mezcla de poesía, de tierra y de cielo, sí, la verdad, y de mucho sentimiento, y también de mucha técnica, y de mucha, que también la técnica te da mucha libertad para la verdad, porque la verdad es muy difícil todos los días.
11: Sí, me hace recordar que comentábamos el otro día también en otra entrevista, que este proceso había sido muy fácil. Había sido muy amable y muy fácil. Y tiene que ver con esto que está diciendo Nuri también, ¿no? De que es fácil porque somos ya mayores.

0: mayores. Quiero decir que somos actores y autor y todos somos muy veteranos, y hay mucho oficio. No voy a decir que haya mucho talento, porque eso lo tendréis que juzgar los demás, pero hay mucho oficio, hay mucho trabajo, mucho esfuerzo, mucho bagaje, ¿no? Y eso hace que, bueno, pues que hayamos podido transitar esto con una cierta facilidad, entre comillas, ¿no?
1: Sí, porque Biel y Ari son más jóvenes.
0: Exacto.
1: Pero vamos, son de esa madera, ¿no? De que existe, que es así, que no existe muchas veces también, y que eso hace que puedas contar mejor las historias y todo, y sentir y transmitirlo.
2: Eso lo da la veteranía, lo da los años, no la edad, sino los años trabajando. Fijaos, esta mañana en la Casa de la Radio, en una entrevista que pueden escuchar los oyentes en rtv.es/la sala, han estado María Morales, Eva Rufo e Israel Elejalde. Israel está dirigiendo a Eva y a María. Ellos sí pueden venir aquí. Sí. Y vosotros no podéis verlo por ahora, en el nudo gordiano. Y lo veréis. Y es como, bueno, pues al final formáis parte de esa, no sé, estirpe de actores, de currantes de este sitio que estamos pisando, ¿no? De la tabla. Y eso lo da también la veteranía, y el trabajar con muchísimos directores y con mucha gente, ¿no? Y tener una mirada amplia y variada, ¿no? Como un abanico que se abre, ¿no?
1: Sí, y la variedad. Creo que has dicho una cosa muy importante. A mí me encanta trabajar con Alfredo, y sus textos es, bueno, siempre es un regalo, pero también a mí me gusta, creo que la variedad también ha hecho que cuando nos encontramos Alfredo y yo, Alfredo trabaja con otras personas, yo con otras personas. Esa es la riqueza que nos da a todos. Creo que esa es la variedad. Jesús y yo nos hemos vuelto a encontrar, por el camino nos han pasado cosas, eso es muy, muy importante.
0: Sí, y luego creo que hay algo de, porque no me gustaría que se asociase esta cosa de veteranos con mayores.
2: No,
0: con,
2: se ha dicho, no, no, no es la edad.
0: No, porque en realidad creo que parte de, si hay algo que hemos recogido también con todo este tiempo, tiene que ver con la curiosidad, tiene que ver con la formación, tiene que ver con mentes y espíritus que estamos muy, muy inquietos, y con ganas de
1: muy
0: aprender,
1: joven,
0: ¿no?
1: Muy
0: con ganas de aprender todo el rato.
1: Y de reencontrarnos, ¿no? Y estos seis actores, seis compañeros, reencontrarnos con él y también con Cristo, los seis, pues ha sido desde el principio muy agradable, pero agradable de verdad, y muy currante, porque esto es súper exigente y estamos muy concentrados los cuatro y muy conectados.
2: Yo le decía antes a Cristóbal y Elizabeth que hacía 15 años que no trabajaban juntos en Veraneantes. ¿Desde cuándo no trabajáis vosotros dos juntos?
1: Del bar que se tragó el todo de los españoles.
0: Tanto,
1: no,
0: tampoco
1: que
0: tanto.
1: Es lo más bonito.
0: Pero parece que ha sido más tiempo, yo
1: más
0: te he echado de menos.
1: Y yo también, y en la luna.
0: Sí,
1: nos
0: pero en la luna.
1: Somos muy felices cuando trabajamos juntos, la verdad. Y hemos estado en funciones que han funcionado y que nosotros hemos vivido con mucho, y nos apreciamos mucho y nos valoramos.
2: O sea que, por ejemplo, en este caso, en la vida real, no hay sangre que os una, pero sí hay mucho amor.
1: Sí.
0: Pues sí que lo hay. Y yo creo que hay una afinidad natural e inconsciente, que es como se da cuando te encuentras con los amigos de la vida, que no se puede explicar tampoco muy bien, pero que ocurre, ¿no?
1: Entonces, sí, es verdad. Sí.
2: Estamos debajo de esa grieta, de esa escenografía de la que ya hemos hablado un poquito con Alfredo Sanzol, de Blanca Añón. Una grieta que puede dejar que pase incluso la luz, ¿no?, de la oscuridad. Y lo que se aborda en ese montaje es triste y es duro, pero incluso del duelo y de la muerte, yo no sé si se puede decir que se puede sacar algo positivo, pero yo salí con muchas ganas de vivir aquí.
1: Yo, que lo he vivido en primera persona, y lo, pues creo que, no sé, que la muerte es una putada, pero hace parte de la vida, y que hay que salir adelante, y que lo que te tienes que es curar bien por dentro, por fuera, rodear de gente que te quiera e intentar aceptarlo lo mejor posible. Por eso es tan importante hablar del amor en la cultura, en las comunidades, en la sociedad, porque la muerte es muy complicada, y a veces si la compartiéramos más sería menos un tabú y estaríamos más preparados para ella.
2: ¿Coincides con Nuria?
0: Sí que coincido, sí. Y creo que esta función, el propósito que tiene, lo decía el propósito,

0: vio Alfredo en uno de los primeros ensayos, es que es poder engrasar un poco esta relación, ¿no? Esta relación con la muerte que, tarde o temprano vamos a pasar por esa experiencia, ¿no? Y vivimos en una sociedad en la que estamos completamente de espaldas a este tema por múltiples e infinitas razones. Esto es un tabú, es algo que nos espanta, que no sabemos cómo acercarnos. Y creemos que es necesario no solo hablar, sino poder ir acercándonos a esto. Y aceptando esta realidad y pacificándonos en la medida de lo posible con esto, con esta realidad.
1: Quedándonos, ¿no?, tranquilitos, respirando. Sí. Y hablando de ella, respirar.
2: Oye, respirar. Mira, el otro día pasaste por la radio, ¿no? Sí. Con nuestra compañera Paloma Cortina, ¿no? Entre medias, ¿no?
1: Claro. Jo, pasé y fue, me recordó cuando yo fui a tu programa con la respiración de Alfredo Sanzol, con otra Nagore, que es muy distinta a la de ahora, que estaba hecha polvo porque su marido la había dejado por otra persona. Tenía un duelo de amor. Esto es que Nagore se muere. Pero bueno, es otra Nagore, otra conexión, sí.
2: Voy a poner aquí una cosita para que lo escuche Jesús. Es que estuvieron hablando de la respiración hace unos cuantos años ya.
3: Por el aire vienen las penas. ¿Cómo sigue?
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2: Bueno, hay textos y montajes que nos hacen volar. A mí me está llevando de nuevo, yo creo que la vi un par de veces, con Gloria Muñoz y con Verónica Forqué.
3: Es verdad, con las dos madres que tuve. ¡Buah! Madre mía, lo que ha llovido desde entonces, todo lo que ha pasado. Yo a veces pienso, madre mía, pero bueno, eso, como tú dices, todo es aprender y estoy muy contenta de estar aquí otra vez haciendo otra Nagore, que es diferente, se podría llamar Margarita esta chica, pero son los alter egos de Alfredo, en sus funciones y pero bueno, es yo siempre pienso que Nagore es un estado de ánimo. Y aquí también lo es, pero no sé cómo explicarlo, no se puede explicar.
2: Hay que venir a verla. Por cierto, yo recomiendo también Tres Adioses, una película de Isabel Coixet que está fantástica. No sé, yo creo que tenéis tiempo, un lunes podéis acercaros a verla. Y Tres Noches en Ítaca, de Alberto Conejero, con dirección de María Goiri Celaya. Sois hermanos aquí en escena, sois como hermanos en la vida, pero una de las últimas veces que te vi, Jesús, fue en una obra sobre padres e hijas, Casting Liar, de Andrea Jiménez.
4: Oh, increíble. Sí, sí. Bueno, una experiencia, ¿eh? Una experiencia total, porque fíjate, voy a decir que casi ha sido una de las sensaciones de mayor libertad en un escenario, porque como no hay nada que preparar, te lo van diciendo por el pinganillo. Yo me hice fan del pinganillo y a partir de ahora, sobre todo para las series diarias, yo pediría por favor un pinganillo. O sea, la cantidad de trabajo que, no solo la cantidad de trabajo, sino la libertad de poder estar presente. Yo flipé. O sea, aparte que, claro, todo el mecanismo, que todo el diseño de Andrea es muy inteligente.
2: Es porque el actor que sale a escena con Andrea, que es directora, también coautora, y aparece en escena como intérprete, no sabe nada.
4: Nada. Nada, nada. Y muchos de los espectadores luego decían, no me lo creo. O sea, no me creo que el actor no sepa que esto no esté ensayado. Porque está muy bien diseñado, está muy bien pensado. Y precisamente fomenta eso, una espontaneidad. Y bueno, todos los actores conocemos la historia del Rey Lear, pues todos tenemos que ser veteranos una vez más.
2: Si no, los jovencitos también lo sé. Al final, el que está hablando de la edad es él.
4: No, ya,
3: con
4: sí.
3: Con lo guapete que está.
4: Sí. Soy un galán maduro, puedo decir.
2: Oye, que sois hermanos.

0: ¿Vale?
1: Bueno, en la ficción.
2: En la ficción.
1: No, somos hermanos en la vida.
2: Sí, ya somos.
0: Pero incluso conociendo a Ray Liar también, ¿no? Se te fue la cabeza con ese montaje.
2: Sí, sí, sí, totalmente, porque además es está atravesado por el testimonio y por la experiencia de Andrea, ¿no? Y tiene esa cosa medio terapéutica, mágica, psicomágica, de ritual mágico, teatral, que la verdad es que sí, que fue una ceremonia, fue algo muy, muy especial.
3: En algún momento de la función se dice, todo lo que te sienta bien tienes que hacerlo o algo de eso, ¿no? Es como, hay muchas frases, yo iba tomando nota, lo que pasa es que ya en la oscuridad de la sala...
4: Sí, algo, sí, me dice el personaje de Claudio, ¿te viene bien? Porque yo le digo que estoy leyendo un libro de Ignatius Farray, y dice él, todo, ¿te viene muy bien todo esto? Pasear, leer, se supone que cuando estás enfermo y malito, te viene bien hacer todo lo que te gusta hacer, ¿no? No se supone, tienes que hacerlo.
3: Y a veces las cosas, cuanto más a la vista están, menos se ven.
2: Sí, eso es un mecanismo
1: antirrobo.
2: Un mecanismo antirrobo.
0: Se puede aplicar en la vida, ¿no?
1: Uy, claro.
2: Sí, sí, la verdad es que
1: es
2: sí.
1: Es verdad, es sí. Increíble eso, sí. Mm. Es metafórico. Mm. Sí.
4: En otoño a Barcelona. Vamos a Barcelona, exacto. Al Teatro Nacional, Teatro de Cataluña. Nacional de Cataluña.
3: ¿Y entre medias qué tenéis?
2: Pues entre medias, yo de momento no tengo nada. Nada, un recital de dos días por ahí, una cosita.
3: ¿Con nuestro amigo Raúl Lozane, Ciana Contreras?
2: No, de eso espero que salgan bolos de eso, porque la verdad es que era un espectáculo del que guardo un recuerdo y muchas ganas de hacerlo, además.
3: ¿Contreras, Nuria? Viendo, porque vosotros vais a ver las cosas que hacen los compañeros.
1: Por supuesto, yo me compré mi entrada y me encantó, es verdad.
2: Sí, que además no me diste tiempo ni de buscarte invitaciones.
1: No, pero porque a mí me gusta también comprar e invertir. Sí. Y yo lo que te iba a decir, que yo voy a hacer, estreno La Bola Negra de los Javis, que he hecho audiovisual ahora, y voy a hacer a rodar una peli, porque yo también creo ahora mucho en la mezcla del audiovisual y del teatro, claro. Y que no nos diferencien tanto, y no digan, Nuria es de esto, el otro es de... No, no, no, aquí somos de todo, y nos encanta ser de todo, y se puede hacer de todo y contar, y eso me apetece reivindicarlo.
3: Sí, esos son algunos que de pronto, algunos, productores o sí, directores que de pronto dicen, este de teatro, de cine, este de no sé qué, pero si no, soy de todo.
1: Eso es.
2: Yo quiero reivindicarlo también, decir que en verano estoy libre.
1: Por supuesto.
2: Espero que me llaméis para hacer una película.
1: Eso es,
2: este
1: a que sí, claro.
3: Ten cuidado que te sale una serie diaria, ¿eh?
2: Bueno, si hay pinganillo, fenomenal.
0: Nuria, Jesús, gracias por pasar por el micrófono de Radio Nacional.
1: Gracias
2: a ti.
1: Muchas gracias.
5: Gracias, chicos.
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0: Nuria Mencía, espléndida en La Bola Negra, al igual que otros teatreros nuestros como Alberto Cortés, María Morales, Mona Martínez.
9: Este país tiene demasiadas historias de amor enterradas en los campos. 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
0: Y ahora, gracias a mi compañero Eduardo Torres, vamos a poner el oído en un lugar de Extremadura, porque hasta el 25 de octubre se celebra la 45ª edición del Festival Nacional de Teatro Vegas Bajas en Puebla de la Calzada, y al frente de esta iniciativa hay dos personas a las que desde aquí, desde la sala, le tenemos mucho cariño. Nos los encontramos en festivales, en ferias, en diferentes lugares. Teodoro Gracia, José Luis Vega Broncano, bienvenidos a la sala, ¿cómo estáis?
21: Estupendamente, hablando contigo.
22: Buenos días, Dani, bien, genial. Contigo como en casa.
0: Bueno, en casa me siento yo cuando hablamos de vuestro festival. Anda,

0: que no hay trabajo detrás para llegar a una edición como esta, ¿no? A llegar a la edición número 45, ¿no, Teodoro?
1: Pues imagínate, todo el año te podemos decir que ya estamos trabajando el del 2027, o sea, no ha terminado uno, ya estamos yendo a muestras, ferias, estrenos, para ir ya recopilando todo lo que vamos a presentar en la programación del 2027,
0: Bueno, entonces ya nos
1: todo el
0: podemos
1: año.
0: ir, ¿no? Vega, ya podemos dejarlo así. Dejamos una página web, festivaldeteatrovegasbajas.com, y nada, que los oyentes se busquen la vida. No, tenéis
2: No,
0: muchísimo, ¿no?
2: hay mucho que contar y mucho que decir. Dani, yo soy de la opinión de que creo que hay acontecimientos culturales que trascienden la programación de un calendario, pues para convertirse en patrimonio colectivo de un territorio. Y creo que para mí eso es el Festival Nacional de Teatro Vegas Bajas, que pertenece a esa categoría, bueno, pues de proyectos que han sabido crecer desde el compromiso, desde la constancia y desde la pasión de las artes escénicas, hasta convertirse pues en lo que es hoy por hoy, y creo que además merecidamente pues en uno de los referentes culturales de Extremadura, ¿sabes? Y bueno, no es fruto del azar. Esto, pues bueno, creo que alcanzar la 45ª edición, como bien dice, supone mucho más que alcanzar esa cifra. Significa poner en valor pues una trayectoria construida desde hace pues medio siglo, gracias al trabajo de instituciones, compañías, profesionales y bueno, el voluntariado, que ahí tenemos mucha gente de la Escuela de Teatro. A ver, y todo gracias, bueno, pues a mi compañero que está al otro lado del teléfono, que es Teodoro, que creo que es el alma mater del festival y ha sabido poner a Puebla de la Calzada y al Festival Nacional de Teatro Vegas Bajas pues en lo más alto y en un referente cultural de la región.
0: Teodoro, por alusiones, aquí las que te manda José Luis Vega Broncano, pero déjame que yo diga que este festival es referencia cultural en la región, en Extremadura, pero también en un ámbito estatal, ¿eh? No nos podemos olvidar de las
2: Sí, bueno.
0: iniciativas como esta, que lo que hacen es aglutinar el trabajo de creadores y compañías de la región extremeñas, pero también echéis el lazo a gente que está repartida por toda España.
1: La verdad que es un orgullo, pues, mantener un festival como este vivo completamente y que además es una referencia durante más de 4 décadas en el ámbito rural y comarcal y nacional, porque ya se ha convertido en un festival que está, bueno, nos llegan solicitudes, propuestas de toda España, y además hay veces que se intenta en la programación estable de aquí del ayuntamiento contratar algunas compañías y prefieren venir al festival y nos dicen, no, a ver si puede ser en el festival. O sea que nosotros, imagínate, nos sentimos súper orgullosos de dónde ha llegado el festival, que empezó eso hace 45 años.
0: ¿Y cómo empezó, Teo?
1: Pues mira, empezó porque el grupo de teatro nuestro se creó en 1959. Desde entonces está funcionando ininterrumpidamente. Yo que entré en ese grupo en el 75, pues ya empezamos, aparte de las representaciones, a mirar otras alternativas. Y salió en el 82, salió la idea, porque no hacíamos un certamen de teatro amateur. Y bueno, aquello fue creciendo, creciendo, creciendo, cada año más, hasta convertirse luego en nacional, luego en profesional, y se convirtió en festival. Y fíjate, de una simple iniciativa de teatro amateur en lo que se ha convertido a través de los años.
0: En una propuesta acariciada por muchos. Quiero que escuchéis a un par de personas que tienen vinculación con este festival. Vamos a comenzar con Alejandra López, una de nuestras niñas de Cádiz, reconocida con premio allí, en Puebla de la Calzada, en este
2: Correcto.
0: Festival de Teatro
2: La mejor
0: Nacional de Vegas
2: actriz.
0: Bajas, mejor actriz, aquel año
2: Sí.
0: exequo por Las Vingueras de Eurípides.
3: Pues para mí el premio a la mejor interpretación en el Festival de Vegas Bajas fue como un gran sí, porque mi manera de interpretar es un poquito especial, más en ese espectáculo. Entonces yo al principio pensé que se habían equivocado y digo, con lo loca que yo estoy, ¿cómo se le ha ocurrido a esta gente, ¿no? Así que valorasen mi trabajo como una buena interpretación, yo eso lo guardo en el corazón y siempre me voy a acordar. Aparte, me encanta el festival, la programación que tiene, el público que tienen, cómo se lo curran Vega y Teo cada año para llevarlo adelante y lo necesario que es, ¿no? Así que yo le tengo un cariño especial a ese festival, claro que sí. Y le mando un besito muy fuerte.

0: Las Niñas de Cádiz, una compañía con sello propio, de la misma forma, por ejemplo, que el punto de partida en esta edición 45, venía de la mano del Espejo Negro, casi 40 años teatro de títeres y marionetas para adultos. Programación cuidada y este beso que os manda Alejandra López a vosotros, José Luis Vega Broncano y a todo Gracia. Qué bonito, ¿no? Cuando las compañías... Pues... dicen esto.
1: Sí, la verdad es que, a ver, tengo que decir que es un premio más que merecido. Son muchísimas las actrices que pasan muy buenas, en muy buen nivel, la verdad, actuarán en el festival. Pero ese año, bueno, pues el público lo tenía bastante claro. Lo que quería decir también con respecto a Las Niñas de Cádiz es que se han convertido en una referencia del Festival Nacional de Teatro Vegas Baja. O sea, es anunciar Las Niñas de Cádiz están en la programación y las entradas se agotan, ¿sabes? O sea, están todos, bueno, este año, sin ir más lejos, por la calle me han preguntado, oye, Las Niñas de Cádiz, no, este año no está, la tuvimos el año pasado con el último montaje, ya para el siguiente. Además, el siguiente, a ver si lo estrenamos en el Festival Nacional de Teatro Vegas Baja. Sí.
0: Hay
1: compañías, claro, que ya son reconocidas por el público de Puebla de la Calzada. Pues tengo que afirmar lo que ha dicho Alejandro con respecto al público, que la verdad es que tenemos un público maravilloso, un público educado 100%, un público respetuoso, crítico, la verdad que es una maravilla.
0: Teodoro, casi 6.000 habitantes curtidos en su mayoría en el teatro, en las escénicas, gracias a vuestras iniciativas y las que se concentran, ¿no?, en cada edición del festival.
2: Sí, ten en cuenta eso, es un pueblo muy vinculado al teatro desde los años 50, entonces imagínate, se tenía que considerar, yo creo que al ser un pueblo pequeño, 6.000 habitantes, pues no se le tiene en cuenta, pero este pueblo sí que tenía que ser el pueblo, la ciudad del teatro, porque aquí el teatro es siempre llena, tiene muchos seguidores. Ten en cuenta que un pueblo de 6.000 habitantes que tenga cuatro compañías de teatro amateur, una profesional, escuela municipal de teatro y que en el instituto se den artes escénicas, imagínate si no es para que la gente, aparte de lo que comentaba Vega, el público es no solamente ya bueno en el aspecto que lo he educado, porque allí no se oye un móvil. Es más, uno de los técnicos se ponía detrás en una de las compañías, dice, es curioso, no es que no suene un móvil, es que no se ve ninguna cara iluminada. Yo lo que veo, no tocan el móvil en toda la obra. Ya nos encargamos todos los que están por sala, repitiendo cada vez que van entrando todo. Y luego, ya termino con lo del público. Se ha vendido todo prácticamente como bono, ¿no? Bueno, pues la gente que no puede venir por cualquier cosa, porque tiene un fin de semana fuera, tal, trae las entradas para que no se queden los asientos vacíos, porque se llena y entonces, y eso no creo que pasa en muchos sitios, ¿eh?
0: No, esa empatía, de verdad, es de agradecer un bono que para 12 días cuesta 50 euros, las entradas diarias son 5 euros. Hemos hablado de Alejandra López, aquel año compartió premio ex aequo a la mejor actriz junto con Patricia Estremera.
3: Ay, que estás con Vega y con Teo de Vegas Bajas. Bueno, qué decirte, pues que los quiero muchísimo y que son dos seres mágicos que me ha regalado esta profesión. Desde el principio han apoyado muchísimo a mi compañía, a Los Absurdos Teatro. Me consta que nos quieren mucho también, que es mutuo. Y nos consta que valoran muchísimo todo el trabajo que hacemos. Tengo muchas anécdotas con ellos, pero te puedo contar cosas como que, pues eso, son dos personas que aman el teatro, que aman a las compañías, que nos cuidan y que... ¡Ah! Que te cuenten una historia preciosa que tienen con el nacimiento del festival y una cajita de cerillas. Que no se te olvide preguntarles, ¿vale?
0: Para, Edu Torres, aquí no vamos a seguir escuchando a Patricia Estremera. ¿Qué es esto de la cajita de cerillas?
1: Eso que lo tiene que contar Teo.
0: Venga, Teo.
1: Estaban los inicios.
2: Como empezó el certamen el primer año, fue pidiendo dinero, pedíamos 25 pesetas en cada casa para poder llevar a cabo el festival, Y también hicimos unas cajitas de cerillas, que por cierto, Vega todavía conserva una.
1: Ah, yo tengo
2: Eso
1: todavía una
2: está
1: de las
2: ahí.
1: originales, sí.
2: ¿Sabes? Y íbamos también vendiendo cajitas de cerilla donde ponía primer certamen de teatro, tal, y unas pegatinas también con el mismo logo que tenía la caja de cerilla, y eso lo íbamos vendiendo. Y íbamos primero pidiendo las 25, luego compramos con eso la cerilla. Esto es el cuento de. Luego con la cerilla intentamos hacer camisetas y así íbamos multiplicando para ir vendiendo las cosas y íbamos sacando más dinero para poder. Luego sí,
1: Para poder
2: al
1: sufragar los gastos del
2: principio,
1: festival.
2: para
1: Exactamente.
2: sufrir, claro. Y luego, el primer año, yo recuerdo que había casi más gente, porque en aquella época las compañías de teatro, yo me acuerdo que una de las prim bueno, la primera, en la primera edición, un grupo que vino a actuar, hicieron también, además, Las Brujas, una obra que nosotros también, el grupo Arancio, la había hecho, de Luis Chamizo, y no solamente venían, que ya en sí el elenco es grandísimo, es que venían los coros y danzas del pueblo, porque en un momento determinado pasaban por detrás de una ventana, o sea, que había 60 personas o 70 actuando y tantas no había como público,
0: Sí.
2: ¿sabes? Al día de hoy, si no hubiéramos tenido el mismo número de esto, no, podíamos perfectamente haberlo suspendido, pero los que empezamos porque teníamos muchas ganas y los primeros años eran duros, durísimos.
0: 45 ediciones del
2: Sí.
0: Festival Nacional de Teatro Vegas Bajas. En esta edición no están ni Las Niñas de Cádiz ni Los Absurdos Teatro, pero por ejemplo, sí que Los
1: Pero
0: Despiertos.
1: Dani, sí que te puedo decir
0: No me lo
1: una
0: cuentes,
1: primicia.
0: no me lo cuentes, no me lo
1: Vale,
0: cuentes
1: vale,
0: todavía,
1: vale.
0: no me lo cuentes todavía. Vamos a andar un poco en la aprobación de este año, porque yo ya sé lo que tú estás pensando para el año que viene. Pero por ejemplo, podemos decir que A la Fresca de Los Despiertos, La Belloc Teatro, Carolina África con
2: Sí.
0: Casamiento, Boda sin Sangre, Gente de la Tierra como Carlic Danza Teatro. ¿Cómo se configura la programación?
2: Imagínate, ¿no? Con lo que comentabas al principio, nos vamos a todas las ferias, muestras, nos desplazamos un montón para ver estrenos a todos los sitios, vamos cogiendo lo que nos interesa. El problema luego surge luego porque tiene sobre la mesa 50 espectáculos y tenemos que quedarlo en 12. Antes, como yo he estado 30, más de 30 años de concejal de cultura en esta localidad, pues yo muchas veces algunas de las cosas las iba a la programación estable del ayuntamiento programando, pero ahora ya no lo estoy. Entonces, imagínate para seleccionar las 12 entre las que ya teníamos seleccionadas, porque vas a la feria y te traes dos, tres que nos interesan. Pues así, así vamos. Y luego ya, pues muchas veces depende. Pues si vienen a lo mejor con subvención, porque claro, ten en cuenta que esto, quien lo tiene que sacar todo el importe que se pone todo esto, somos nosotros, Vega y yo.
0: Venga, que te he cortado, pero no solo a ti, también a Patricia, que la hemos dejado a medias. Ella va a continuar con un recuerdo.
3: Pues como anécdotas te puedo contar que en pandemia una vez nos comimos todos los ibéricos que tenía Teo comprados a su hija Pepa para enviárselos, pero como no había nada abierto después de la función, pues nos lo dio a cenar a nosotros. Y muy bien, la verdad, o sea, son tan generosos. Yo gané allí mi primer premio como mejor actriz y me dieron suerte, porque de ahí vinieron muchos más premios, no solo para mí, sino para mi compañía, y los tengo como una especie de talismán. Por otro lado, os voy a tirar los tejos y os voy a dar una primicia, y es que el año que viene, Los Absurdos, vamos a estrenar espectáculo nuevo y esperamos estar en la próxima edición de Vegas Bajas, por favor, os lo suplico. Y nada más, contaros que a quien no lo sepa, que yo me siento también muy vinculada al equipo. Y me siento un poquito parte de la familia de Vegas Bajas desde hace años, porque yo soy la voz que da la bienvenida al público. Así que solo os tengo una cosa que decir. El Festival Nacional de Teatro Vegas Bajas les da la bienvenida. Así que prepárense y déjense llevar, porque el espectáculo va a comenzar.
0: Y aquí, entre Patricia
1: Pues
0: y José Luis Vega Broncano, nos están avanzando cosas de la edición de
1: sí, bueno, pues nada,
0: 2027, que ya había
1: ya
0: dicho, por cierto,
1: sabéis
0: Teodoro, que estabais
1: que
0: trabajando en ella.
1: Sí, no, claro, pues nada, lo que ha dicho Patricia. A ver, este es un espectáculo, creo, si no me equivoco, en abril del año que viene en Salamanca, en el Liceo. Y bueno, pues sí, la verdad que hemos estado hablando y lo único que les queda ya es reservar fecha. Evidentemente estarán en la programación de la 46 edición del Festival Nacional de Teatro Vegas Baja. Quería decir.

0: Oh, has dicho tantas cosas, la verdad, con arreglo a lo que ha dicho Patricia, de lo bien que, bueno, que ellas hablan en relación a las compañías, de cómo se siente, de cómo intentamos tratarlas, o cómo simplemente lo que queremos es que se sientan como en casa, ¿sabes?
1: Claro.
0: Que estén a gusto, que su lugar de trabajo sea lo más idóneo posible, ¿sabes? Que no, que todo fluya, ¿sabes? En el hecho teatral. Y la verdad es que el cariño que ellos dicen que sienten por nuestra parte, nosotros lo recibimos, lo recibimos multiplicado por parte de la compañía. Lo que también ha dicho Teo es que muchas de las compañías nos dicen: queremos ir al festival, queremos ir al festival, queremos ir al festival. ¿Sabes?
1: Al margen de la exhibición, ¿tenéis talleres?
0: Al margen de las 12 compañías que se representan, vamos, que empezamos ayer con El Espejo Negro, con El Verdugo, aparte de la, ya te digo, de las 12 compañías que están, son 14 representaciones, 12 en programación oficial para público general. Tenemos campaña escolar también, con 12 de las representaciones que forman parte de la programación, en concreto Vierdingo, de la compañía de Esteban Garrido, y fuimos héroes de la compañía extremeña Carlizanza. Porque bueno, pues queremos que apostar por la campaña escolar y hacer mediación con los centros de enseñanza de la localidad, pues forma parte de un objetivo para crear conciencia y, bueno, favorecer la creación de nuevos públicos. Pero aparte de la campaña escolar, bien, como tú bien dices, pues sí, tenemos una infinidad de talleres, de exposiciones, que empezamos en el mes de septiembre y terminamos mes de octubre, mes de noviembre, con los diversos talleres que tenemos programados este año. Como novedad, vamos a impartir, o se van a impartir, dos talleres en Cáceres, en la ESAD. Pero bueno, siempre hemos pretendido que el festival, como su propio nombre indica, Vegas Baja, hace mención a la comarca, no sea una cosa solo y exclusivamente de poner la calzada, sino que tenga una proyección comarca, una proyección regional, y bueno, pues que se puedan favorecer de la programación y de las actividades, bueno, pues cuanto más, el máximo número posible de gente.
1: Aglutinando a todos desde este
0: Sí.
1: Festival Nacional de Teatro. Por cierto, Teodoro, que dejasteis a Pepa Gracia sin ibéricos
0: Lo
1: aquel año.
0: petamos, sí, cierto.
2: Terminó la obra, fuimos al restaurante que habíamos quedado para cenar y estaban cerrando. Y dije, ¿ahora qué hacemos? Estaba todo cerrado y tal. Y yo recuerdo que tenía un paquete que le mandaba de Ibérico a mi hija y digo, no os preocupéis, vamos a casa, traemos y ya le hacemos otro paquete mañana y nos comemos esto esta noche. Y en la biblioteca del
0: En la
2: teatro, abajo
0: biblioteca,
2: del
0: alrededor
2: teatro.
0: de una mesita, separados, eso sí, a metro y medio.
2: Allí nos
0: Madre mía.
2: comimos, allí picamos el jamón, que vamos, picamos, venía todo ya preparado, o sea que no, nada,
0: Sí.
2: muy bien y encantado. Y porque no tenemos tiempo, anécdotas de este tipo, podíamos contar, bueno, que la
0: Muchísimas,
2: gente
0: 45
2: que
0: años.
2: alucina, alucina la gente cuando se va, como por ejemplo, y así muy rapidito, una compañía, y además eran actrices, además hasta conocidas, mediáticas, vinieron y estaban ahí, y cuando ya nos, se quedaron cenando, y cuando ya nos íbamos, nos dice, oye, que las chicas están ahí todavía, y resulta que las habían dejado ahí, y ellas dice, y volvimos para atrás, Vega y yo, y le decimos, oye, que está ahí en un
0: Ellas
2: hotel,
0: pensaban coger un
2: en un
0: Cabify
2: pueblo,
0: y coger un Uber, coger
2: en
0: un
2: un
0: taxi,
2: pueblo que hay dos
0: ¿sabes? En un pueblo de
2: taxistas que
0: 10.000
2: estaban ya
0: habitantes a
2: acostados.
0: las 2 de la noche. Eso era imposible. Digo, nada, yo ya
2: Porque
0: estaba en casa pasando el perro. Digo, nada, no os preocupéis, digo, que ahora yo me acerco y os voy a llevar al hotel.
1: que os llevo, ¿no? Que os llevo.
2: Y estaba en otra localidad. O sea que además estaba en otra localidad, que no estaba ni en Puebla el
0: Sí,
2: hotel.
0: no,
2: Y
0: el hotel.
2: nada, y las llevamos. Y ellas iban hablando, nosotros delante iban hablando por detrás. Esto yo no lo he visto en ningún sitio. Que encima se preocupen de cómo nos vamos a ir al hotel y tal, y que nos lleven.
1: Bueno, eso
2: Así que y un día que llovía, que además llovía.
1: dice muchísimo de vosotros dos y de vuestra gente. Por cierto, Teodoro, yo no quiero dejar de charlar hoy con vosotros diciendo que, ya que ha salido aquí en la conversación Pepa Gracia, si nosotros estamos como

0: llenito de orgullo cuando vemos a teatreros como Pepa, como Juan Vinuesa, como Pablo Gómez Pando en películas, en audiovisual también, y cómo siguen conservando esa esencia. ¿Cómo está Pepa Gracia en El Ser Querido? ¿Qué siente su padre cuando la ha visto en esa película de Sorogoyen?
1: Pues imagínate, imagínate, yo que soy de teatro, que empecé haciendo teatro con 8 años y no he parado, y no he podido nunca dedicarme profesionalmente porque tenía que trabajar en otras cosas y ya sabes lo difícil que es vivir de precisamente. Cuando mi hija sacó esto, pues yo la he apoyado desde el primer momento. Y ahora estoy súper orgulloso cada vez que la veo en un escenario, pues imagínate, es la felicidad más grande que siento y no sé, ahora en la película esta, o bueno, es que el año pasado en el Teatro Romano, en los premios más, cuando la ves ahí, y además Pepa, ya te lo digo, no, ya no es amor de padre. Pepa es una gran actriz, se sacrifica, ha sacrificado todo, todo, todo,
2: Y excelente
1: sigue.
2: persona.
0: Sí, y una excelente compañera, porque sin desvelar mucho acerca de esa película, que mucha gente está yendo al cine a verla,
2: Sí.
0: parte de ese equipo artístico, técnico y de producción que aparece en ese momento en el metraje, en la película, son actores. Y esto demuestra lo empáticos que son estas personas y la idea del hecho escénico, del hecho cultural como algo colectivo. Y eso es muy bonito. Y no desvelo mucho más
2: Sí.
0: acerca de la película El Ser Querido. Todo ese abrazo también para Pepa
2: Animamos,
0: Gracia.
2: animamos a que vayan a verla.
0: Desde luego. Aquí es que animamos a todos
2: Sí,
0: también a ir
2: a todos.
0: hasta Puebla de la Calzada, porque hasta el 25 de este mes
2: Claro.
0: de octubre se celebra esta 45ª edición del Festival Nacional de Teatro Vegas Bajas. Gracias a las dos personas que están al frente de esta aventura que no tiene fin, que el año que viene ya tiene cosas preparadas en esa edición de 2027 por
2: Casi la
0: ahora.
2: mitad está cerrado ya, Daniel.
0: Vale, no me la contéis todavía, no me la
2: No, no, no,
0: contéis.
2: no vamos a develar nada.
0: José Luis Vega Broncano,
2: Solamente.
0: Teodoro Gracia, sí, vamos a invitar a todo el mundo a que se pase por allí y gracias
2: Sí.
0: también por hacer extensible esa casa vuestra a los oyentes de Radio Nacional de España.
2: Nada, gracias a vosotros, Daniel, y gracias por darnos voz, por ser nuestro altavoz. La verdad que sí. Muchas gracias a vosotros.
1: Muchísimas gracias de corazón.
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0: Esto ya se está convirtiendo en una preciosa tradición, hablar con Mónica Yuste cuando se acerca una nueva edición, la 41ª del Festival Iberoamericano de Teatro de Cádiz, que comienza el próximo día 14. Hola Mónica, ¿cómo estás? Contando las horas, ¿no?
4: Estoy contando las horas y muy feliz de compartir con vosotros este ratito. Muy feliz.
0: Bueno, y los ratitos que vamos a compartir en Cádiz, ¿no? Con todo lo que hay en el FIT.
4: Me da mucha alegría que nos podáis acompañar y sí, creo que ya está habiendo movimientos, ya está la venta de entradas muy avanzada, ya están las inscripciones, así que el FIT ya está en la calle, aunque no hayamos iniciado todavía la apertura, digamos.
0: Déjame que le diga a los oyentes que hay una página web, fitdecadiz.org, muy completa, donde está toda la programación de esas 44 actividades, las 20 compañías que ahí habéis estado haciendo malabares para programarlo. Para la gente que no lo sepa, ¿qué es el FIT?
4: Pues el FIT es un festival iberoamericano de teatro, significa que programa artistas de España, Portugal, toda Latinoamérica, ¿sí? Que tiene 41 ediciones, es uno de los festivales más longevos que tenemos en España y fue pionero en introducir programación latinoamericana en toda Europa. Además, es un festival, digamos, muy rico y muy variado porque no solo ofrece espectáculos en sala y en calle, sino que también tiene pues una nutrida programación de actividades complementarias y se genera pensamiento, hay encuentros, hay cursos de formación, hay conversatorios, de todo un poco para los gustos de todos, digamos.
0: F de festival, F de fit, F de familia y F de fiesta.
4: Sí, y de afectos, que también tiene ese, pero en otro lugar. Porque, claro, porque lo que tiene este festival es ese encanto, ¿no? De la afectividad con la que la gente de Cádiz recibe cada año y cómo se van tejiendo esos vínculos, ¿no? Y las experiencias que se van generando y, bueno, hay como grandes familias creadas, ¿no? Que cruzan el Atlántico gracias a la experiencia año a año de estar compartiendo en esta ciudad que además es preciosa y todo el mundo quiere venir a visitarla, no solo por el festival, más allá del festival, o sea, eso suma al festival. La gente dice, festival de teatro, buenísimo, en Cádiz, mejor, ¿sí? Claro.
0: Hace unos meses, justo antes de la celebración de Cádiz en Danza, otra de las citas escénicas que tenéis allí en Cádiz, hicimos un programa con motivo de Circada en Sevilla y con Gonzalo Andino hablábamos los dos, él como sevillano y yo como malagueño, de que Cádiz es la mejor ciudad del mundo y que no hay lugar a dudas, ¿no?
4: Hombre, lo decía el Chipi, ¿no? En su espectáculo, claro, y lo dice mucha gente. Es una ciudad maravillosa para venir a pasar unos días. De hecho, mira, Dani, te voy a contar una nota curiosa. Venga. Que nos está pasando este año. Vienen 12 espectadores de Buenos Aires, Argentina, específicamente a ver la programación del Festival Iberoamericano de Teatro de Cádiz. Y es un reclamo que se repite en otras ciudades de España. Estábamos recibiendo, bueno, una profesora de Ceuta que nos quería mandar a los alumnos. El FIT está muy presente, no solo en Cádiz, también en el resto de Andalucía, de España y de Iberoamérica. Uh-huh. Es increíble.
0: Qué maravilla, porque mira, hablábamos con Narcís, director de Temporada Alta de Girona, y también con Claudio Tolcachir y Pablo Mesíez, y nos hablaban de cómo, por ejemplo, Temporada Alta se había convertido en una puerta de entrada de muchos creadores iberoamericanos en Europa, ¿no? Y lo mismo ocurre desde hace muchos años, mucho más incluso que con Temporada Alta, con Cádiz. Y esto que tú estás contando, ese viaje de esos espectadores, lo mismo de las compañías, es que al final se crea un flujo necesario de ida y vuelta, ¿no? Que ahí tenemos el charquillo en medio, ¿no? Y se salta de forma fácil, ¿no? En este caso, llegando al FIT de Cádiz, ¿no, Mónica?
4: Mira, a mí me parece que es muy de agradecer la cantidad de circulación de teatro latinoamericano que hay hoy en día, ¿sí? En España. Me parece que ahí el FIT ha sido muy relevante para estos otros festivales que iniciaron su andadura posteriormente, pero que igualmente hoy son muy relevantes como Temporada Alta, ¿sí? Y para mí también es como, por supuesto, en el legado que tiene el festival, que no es solo mía, ¿sí? Sino que tiene su historia, tiene su identidad. Para mí ha sido una inmensa labor la del Festival de Cádiz en naturalizar y en generar la necesidad de que circule programación iberoamericana en España. Así que yo estoy muy feliz de que les vaya a todos muy bien, tanto a Temporada Alta como la programación que aparece latinoamericana en el Festival de Otoño, como todos los teatros que están programando hoy. Me voy próximamente a FITLO, La Rioja, que también está especializada en teatro latinoamericano y que es un festival que está tomando volumen, prestigio, ¿no? Con quien me gusta mucho colaborar, con su director Jorge Tesone, porque es un inmenso colaborador, es muy generoso. Entonces, para mí, yo siempre digo que en la cultura no competimos, compartimos. Cuanto mejor nos vaya y más teatro latinoamericano se programe y más teatro iberoamericano circule, es mejor para todos. Así que estoy feliz de que les vaya todo bien.
0: Qué maravilla que digas esto, porque de la misma forma que estaremos los de la sala en el FIT de Cádiz dentro de unas cuantas semanas, también estaremos en el FITLO, en Logroño, en ese Festival Iberoamericano de Teatro de La Rioja. Pero en este fitdecadiz.org, en ese mapa desplegado, tenemos un montón de información acerca de compañías. Y yo voy a decir solo un espacio, el Gran Teatro Falla, pero vamos a recorrer contigo un poco la geografía gaditana, porque son unos cuantos lugares, ¿no?, en los que se hacen artes escénicas allí.
4: Pues sí, este año estamos expandidos, tenemos 11 ubicaciones en la ciudad donde se van a hacer actividades y va a haber programación. Tenemos espacios que, por supuesto, el Gran Teatro Falla es el principal, porque es un templo no solo del teatro en Cádiz, sino también de la fiesta popular. que eso le deja como un, hay una energía en el área que es particular, ¿no? Un edificio emblemático, gigante y a la vez un sello de identidad cultural popular que es muy interesante. Y ahí vamos a tener una apertura con las niñas de Cádiz, con la Reina Brava, que ya está casi a explotar el Falla, ¿no? Fue a abrir las entradas y era un espectáculo muy deseado, así que quedan poquitas entradas a la venta. Tenemos al gran maestro Mauricio Cartún del Baco Polaco, el 16, que es un espectáculo increíble y que también nos va a regalar una charla que se llama Manual de Supervivencia Teatral, el día 15. Yo aconsejo a todo el mundo que si puede vaya a escuchar a Mauricio Cartún porque es una de las experiencias deliciosas que una pueda tener en la vida, escuchar a Cartoon. Y después tenemos a Ros Lala, que también es muy querida en Cádiz y también está siendo muy solicitada la entrada. Un espectáculo específico para escolares, porque hay que hacer gestión de nuevos públicos y hay que hacer inclusión de esta gente joven que, bueno, que por distintas cuestiones contextuales, culturales, históricas, ¿verdad? Está como un poquito más apartada de la escena y es porque no han ido. Porque una vez que el teatro te engancha para siempre. Bueno, y estamos teniendo el cierre en el Falla con El Rey se muere de Atalaya, que, bueno, confirmo mi intuición y la gente también lo esperaba mucho, así que esas entradas también están volando.
0: Y luego el Teatro del Títere, la Tía Norica, el Baluarte de la Candelaria, el Centro Flamenco de la Merced, el Aulario de la Bomba, los depósitos de Tabacalera, la calle, la Plaza de la Catedral, la Plaza de San Antonio. Pero qué maravilla todo lo que tenéis ahí orquestado ya.
4: Y la colaboración con la Universidad de Cádiz, que en el Aulario de la Bomba también se están dictando dos cursos de formación con habitación académica, así que está todo bastante completito,
0: desde
4: Dani.
0: Desde luego que sí, desde luego que sí. Fitdecadiz.org, a mí no se me escapa esa página web. Tú lo decías ahora, la llegada de nuevos públicos, ¿no?, a disfrutar de las escénicas. Ese es, Mónica, uno de los retos de los directores artísticos de festivales como el FIT.
4: Por supuesto que sí. Por supuesto que sí, a mí me queda muy clara en esta experiencia corta de dirección, que esta es la segunda edición que hago, no solo desde el Festival de Cádiz, sino también en mis visitas permanentes a otros festivales, ¿no?, por mis obligaciones laborales. Los festivales tienen público fidelizado, digamos, hay mucha gente que todos los años hace su apartado para venir al FIT de Cádiz, sí, pero el FIT de Cádiz tiene que salir a buscar a las nuevas audiencias, igual que el resto de los festivales. Y es una cuestión que a mí me parece que es una consecuencia de un estado de época, ¿no?, de la plataforma multimedia, del acceso que hay a la cantidad de contenidos culturales desde el propio teléfono celular, de la falta de estímulo para salir de la casa, ¿no?, a ver espectáculos, no sé, como un momento así de época. Y a la vez resulta que cuando ingresan por primera vez a ver un espectáculo que les conmueve, la experiencia es tan particular y tan exclusiva respecto al resto de sus consumos culturales que reinciden. O sea, solamente hay que llevarlos a la sala a ver un buen espectáculo para que el teatro ingrese en sus consumos culturales habituales, ¿no? Porque les encanta.
0: Mónica, ¿algo que te haga especial ilusión de esta segunda edición tuya al frente del FIT? Yo sé que son muchas cosas, pero algo que, no sé, me da igual.
4: Como
0: desde
4: diría
0: que sea
4: Steve Miller, sí, todos eran mis hijos,
0: ya,
4: ¿no?
0: Ya lo sé. Por eso te digo que no hace falta ni que sea de la programación. Es decir, el haber recuperado un rinconcito o un momento o alguien especial que va a llegar.
4: Mira, yo siempre tengo mi batallito de batalla. Yo digo que muchos talentos gaditanos migrantes, porque Cádiz ha sido una ciudad que sigue sin dar formación universitaria, por ejemplo, a los talentos escénicos, ¿sí? Y tiene todavía un tejido profesional incipiente que tiene que seguir creciendo. Entonces, para mí me da mucho gusto y ha sido como un esfuerzo grande poder traer ese mercado de internacionalización de las artes escénicas a la provincia, que este año tiene 60 programadores internacionales, con lo cual el FIT se está posicionando como una plataforma para fomentar la circulación a ese otro lado del Atlántico de la que hablabas, para que realmente el movimiento sea de ida y de vuelta, ¿sí? Porque el FIT ha hecho mucho por traer compañías latinoamericanas, pero ahora también tiene que impulsar a la producción andaluza en su internacionalización. Me da mucho gusto que se estén dando cursos de formación acreditada en arte escénica en la universidad, y me da mucho gusto el encuentro provincial de teatro, que el año pasado fue mágico. O sea, juntar a 18 localidades de la provincia compartiendo, haciendo un diagnóstico, conociéndonos, ¿no? Fue realmente algo mágico que hace a la comunidad teatral, digamos, y que es necesario fortalecer.
0: Del 14 al 24 de este mes de octubre, 41ª edición del Festival Iberoamericano de Teatro de Cádiz. Hemos estado hablando con su directora, Mónica Yuste, gracias a la labor de mi compañero Alejandro del Castillo, desde aquí, desde la Casa de la Radio, y en nada estamos respirando ese aire gaditano, Mónica.
4: Qué ganas de compartir, qué ganas de que suba el telón, qué ganas de esos cafés entre función y función, de esa tapita con cerveza, después de ver el espectáculo de calle, qué ganas de que vengan y que disfruten esta ciudad que es maravillosa y este FIT que lo es también.

0: Son las 8 de la mañana, las 7 en Canarias.
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0: La madrugada ha sido complicada en buena parte de Cataluña, especialmente en las provincias de Barcelona y Girona, debido a las fortísimas lluvias, lluvias torrenciales, que siguen cayendo en el territorio con esta intensidad. 200 litros por metro cuadrado son cantidades que baten los registros de los últimos 20 años. Más de 1.000 avisos a los bomberos. Lo más destacable hasta ahora es que no hay incidencias graves. Sí preocupa el enorme caudal con el que bajan los ríos Besós y Llobregat. María Gómez, Barcelona, se alertaba a la población de un posible fenómeno de un mini huracán. Se le ha llamado de varias formas, pero de momento esto no se ha dado, ¿no?
2: Exacto, buenos días. No se ha producido como tal, pero ya alertaban de esas cuantiosas lluvias que podría dejar esta perturbación. Son acumulaciones inauditas, se han superado los 240 litros por metro cuadrado en el Maresme, el litoral central de Cataluña, y los 200 en Barcelona ciudad. Las calles de muchas localidades han quedado también totalmente anegadas, ríos y barrancos que además podrían desbordarse. Los bomberos han recibido cerca de esos 1.000 avisos. Trabajan sobre todo revisando los interiores de los coches que han quedado a la deriva en medio de las calles. Movilidad también complicada, centenares de vuelos cancelados, solo 3 líneas de Rodalías funcionan y hay una decena de carreteras por lo mínimo cortada. Este episodio excepcional se dirige ahora hacia el norte de Cataluña, el litoral de Girona. La población de estas comarcas ha recibido otro SALER recordando las restricciones de movilidad hasta las 2 de este mediodía.
0: La alerta, como decimos, no se rebaja este domingo en Barcelona y en Girona, donde se espera que este episodio siga, que llueva con mucha intensidad durante el domingo. Vamos a preguntarle a la EMET, Jordi Urios.
3: Buenos días, pues sí, efectivamente, atención, porque durante las próximas horas puede seguir lloviendo de forma torrencial. Lo ha hecho con acumulados que podríamos hablar de que han marcado récords en las últimas horas. 247,9 litros por metro cuadrado en Granollers, se han superado los 200 en puntos del Maresme y del Vallès Oriental, y los 100-150 litros por metro cuadrado en amplias zonas. Atención, este aviso rojo puede continuar hasta el mediodía en Barcelona y más allá en Girona. Se mantiene activo durante la jornada, peligro extraordinario por lluvias de 90 litros por metro cuadrado en menos de una hora. En Espulla, en el Alt Empordà, se han recogido en esta última hora 54 litros por metro cuadrado. Así que reiteramos, tengan mucha precaución en las próximas horas. Las precipitaciones intensas se espera que remitan durante la tarde.
0: Lo peor, Jordi Urios, como decías, sigue estando en Cataluña, pero también atención al centro y norte peninsular.
3: Sí, en el resto también vamos a tener tiempo inestable, pero no se espera tan adverso. La influencia de una dana sobre el oeste peninsular va a continuar dejando precipitaciones y tormentas fuertes, localmente con granizo, en amplias zonas del centro y del norte peninsular, así como en la meseta sur y en las sierras del sureste. Podrían ser muy fuertes en puntos del sistema central, en los litorales de Asturias y de Cantabria. Al resto podrían llegar también chubascos, pero de forma más dispersa y aislada cuanto más al sur. En Canarias, situación más tranquila, cielos nubosos al norte de las islas y más despejados en el resto.
0: El tiempo...
3: Es una información de EMET.
0: Gracias, EMET. Gracias, Jordi Urios, por la última hora. También decíamos, Bilbao, el centro de la ciudad, ha quedado anegado por las fuertes lluvias de las últimas horas en garajes, en pisos bajos, en locales. Están achicando agua esta mañana.
4: ¿Hay alguien nadando? ¿Es alguien swimming? 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
0: Bueno, son personas que están

0: a tintarlo. En todo caso, creo que en los próximos días, tanto nosotros como Comisiones Obreras, situaremos el marco en el que estamos.
1: Esta semana que viene hemos reunido a los órganos de dirección, les vamos a reunir, valoraremos la posición y haremos pública una propuesta, una convocatoria, como digo, de jornada de lucha.
2: Sobre la posible huelga general también se ha pronunciado el presidente de los empresarios, Antonio Garamendi, que ha puesto en duda si esa huelga que reclama el sindicato de inquilinas y los manifestantes es una huelga de carácter laboral, porque si no, asegura, podría ser ilegal.
3: Es una huelga que nosotros entendemos que no está dentro de la legalidad, precisamente porque no encaja con lo que es un conflicto laboral.
2: La Puerta del Sol amanece hasta ahora con idéntica imagen que en los últimos días, cientos de tiendas de campaña cubriendo la plaza en un día con previsión de lluvia. Con los ecos de la numerosa, masiva manifestación de este sábado, 70.000 participantes según la delegación del gobierno en Madrid. Estibaliz Oya, estás allí. Tras la intensidad de las últimas horas, bueno, la protesta, los manifestantes continúan allí, ¿no?
4: Eso es, continúa la acampada después de las movilizaciones de ayer por el derecho a la vivienda. Los últimos datos que se conocen hablan de más de 1.800 tiendas y ante la falta de espacio en la plaza, la protesta ha empezado a extenderse a las calles próximas como Arenal y Preciados. Los acampados han planteado además llevarla hacia otros puntos como Callao. Aunque las previsiones de lluvia siguen preocupando, la acampada se mantiene. Tony ha pasado aquí la noche y está con nosotros para contarnos cómo ha transcurrido.
5: Pues sí, mira, o sea, yo llevo aquí 10 horas, ha sido una noche movida, nada más llegar han pegado a un antifascista entre 5 personas, han habido muchas personas dando vueltas, grabándonos, mirándonos por encima de los hombros, gente que intentaba pasar para ver cómo eran las cosas adentro mientras la gente descansaba, gente que salía a las discotecas y no respetaba el silencio y el descanso de la gente, entre muchas otras cosas.
2: Tony, si algo ha cambiado tras estas movilizaciones masivas, es la pregunta que quería hacerte. ¿Es un impulso, después de lo que habéis vivido este sábado, para seguir allí o volver a casa a esperar acontecimientos? Vamos a ver si hay convocatoria de esa huelga general como pedíais, convocatoria electoral. ¿Qué ha cambiado de ayer a hoy?
5: Pues yo no noto cambios y yo pienso seguir viniendo todos los días porque me parece muy necesario. Yo soy un chaval de 18 años que está estudiando en FP y tengo muchos amigos que han estudiado ingeniería y no se pueden permitir un piso acogedor de esos que venden. Entonces, si una persona con ingeniería, que encima se ha podido pagar esa ingeniería, yo no me la puedo pagar, no se pueden permitir un piso, ¿qué me espera para mí? Yo espero que este asentamiento sea el destello que pueda iluminar a la gente y darles a ver de la importancia de la situación que es para todos, para absolutamente todos.
2: Bueno, Tony Díaz, te agradecemos que hayas intervenido en el informativo de Radio Nacional. A esta hora en directo, Estibaliz Oya, continuáis ahí, nuestro equipo de Radio Nacional, desplegadas en la Puerta del Sol. Enseguida volvemos con vosotras. Como decíamos, las marchas en Madrid y toda España son parte del termómetro con el que medir la posibilidad de adelantar elecciones que el presidente del gobierno tiene en sus manos. Pedro Sánchez sigue en la reflexión. Si no hubiera novedad este domingo, toda la atención estaría puesta este lunes, donde recupera la agenda y se espera que pueda comunicar alguna decisión. Con todos los escenarios abiertos, como viene insistiendo Moncloa, tras la caída de los decretos, hasta ese momento la izquierda del PSOE está intentando organizarse porque Daniel González ni siquiera tienen candidato o candidata, aunque suena el nombre de la ministra, de Mónica García.
6: Sí, una Mónica García que junto a los 4 ministros restantes de Sumar en el Congreso, Yolanda Díaz, Ernest Urtasun, Pablo Bustinduy y Sira Rego, van a participar en la reunión telemática convocada para este domingo a partir de las 12:30 por Sumar. En las últimas horas, la vicepresidenta segunda, Yolanda Díaz, aseguraba que la izquierda está preparada ante ese escenario, ante ese posible adelanto electoral. Bustinduy añadía que esas elecciones serán un referéndum en materia de vivienda. Mañana lunes habrá otra reunión más en el seno de Sumar, esta vez será presencial en Madrid. A esa también están invitados todos los grupos parlamentarios que forman parte del grupo parlamentario de Sumar.
2: Del exterior, elecciones presidenciales, seguramente primera vuelta en Brasil, Javier Jiménez.
7: Ninguno de los dos grandes candidatos llegaría al 50% de los votos según las últimas encuestas, por lo que tanto el oficialista Lula da Silva, actual presidente, y el ultra Flávio Bolsonaro, hijo del ex mandatario condenado Jair Bolsonaro, se tendrían que ver las caras en una segunda vuelta el 25 de octubre. Más de 158 millones de brasileños llamados a las urnas después de una campaña marcada por una batalla de acusaciones cruzadas y noticias falsas y la cancelación del debate final entre los dos candidatos.
2: Y en los deportes, la selección suma y sigue. Este es sábado nuevo triunfo ante la República Checa, Javier de Diego. 3-1.

0: 1-1 con goles de Lamine Rodri y Mikel Merino, líderes del grupo de la Liga de Naciones con pleno, 9 puntos en 3 partidos. El martes termina este parón en Split ante Croacia, que ayer encajó 7 goles ante Inglaterra. En tenis, Carlitos Alcaraz acaba de meterse en las semifinales del torneo de Tokio tras imponerse a Shapovalov. Aseguramos finalista español, ya que en el penúltimo partido espera Jaume Munar ganador ante el francés Jacquet. En Moté, que acaba de terminar la carrera de MotoGP del Gran Premio de Japón, con victoria para Marc Márquez, que reduce a solo 2 puntos el margen de Jorge Martín al frente del Mundial. En Moto 2 ha ganado el mallorquín Izan Guevara y en Moto 3 lo ha hecho el manchego David Almansa. En una hora, un poquito menos, comienza en Sepan el Gran Premio de Bahrein de Fórmula 1.
1: Pendientes también de lo que pueda estar pasando esta mañana en Ceuta. Vamos a intentar ir a la ciudad autónoma con nuestros enviados especiales. Y más cosas, Celtas Cortos está celebrando este año sus 40 años en la música. Hoy, a partir de la 1 de la tarde, reciben un homenaje en su ciudad, en Valladolid.

0: 40 aniversario de los Celtas Cortos. Hoy, celebración a partir de la 1 de la tarde en Valladolid, 8 y 10 minutos de la mañana, 7 y 10 en Canarias.
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0: Barcelona y su entorno han vivido el día más lluvioso de los últimos 20 años. Casi 200 litros por metro cuadrado que, como ya viene siendo habitual, caen a plomo y en poquísimo tiempo. Los avisos a los bomberos han superado los 1.000, afortunadamente, sin que haya que contar incidentes graves, al menos por ahora. Preocupa, eso sí, el caudal de los ríos Besós y Llobregat. ¿Por qué, María Gómez, volvemos contigo? Va a seguir lloviendo.
2: Sí, de hecho, son auténticas cortinas de agua que dejan acumulaciones superiores ya a los 240 litros por metro cuadrado en el Maresma, el litoral central de Cataluña, y los 200 en Barcelona ciudad, no se había visto nunca. La movilidad complicada a estas horas, centenares de vuelos cancelados, se suprime casi todo el servicio de Rodalías. De hecho, solo funcionan tres líneas, dos de ellas en Lleida, y hay también una decena de carreteras cortadas. La estación de Sants se ha convertido esta noche en una especie de albergue para todos los que se han quedado sitiados en la capital catalana. Las calles de muchas localidades han quedado totalmente anegadas, también ríos y barrancos que además podrían desbordarse porque va a seguir lloviendo. Los bomberos han recibido esos 1.000 avisos, trabajan sobre todo revisando los interiores de los coches que han quedado a la deriva. Este episodio excepcional se dirige a Orez, al norte de Cataluña, el litoral de Girona, y la población de estas comarcas ha recibido otro SALER recordando las restricciones de movilidad que se mantienen hasta las 2 del mediodía. Llevamos ya 12 horas de este fenómeno meteorológico adverso que ha obligado a activar por primera vez el aviso rojo en Cataluña. Se ha hecho en 20 comarcas. El Govern insiste en máxima prudencia y responsabilidad ciudadana. Y para evaluar la situación, Ana Marta, sobre las 8:30, en breve empieza una nueva reunión encabezada por el presidente de la Generalitat, Salvador Illa.
0: María, por cierto, los acampados por la vivienda en Plaza Cataluña, ¿había decisión de quedarse anoche a pesar de esa situación adversa? ¿Qué sabéis de ellos?
2: Pues que han desafiado las lluvias torrenciales. Se mantiene la acampada en Plaza Cataluña, que empezó este martes. Los destrozos en algunas tiendas son evidentes, pero la persistencia de los activistas, dicen, es mantenerse durante los próximos días. Ayer, por cierto, estaba prevista también la manifestación unitaria por una vivienda digna, pero las restricciones de movilidad obligaron a los organizadores a suspenderla y se celebrará mañana por la tarde en el Hospitalet de Llobregat a las 7.
0: Gracias, compañeros. Desde Barcelona, situación parecida a la que se ha vivido en Euskadi en las últimas horas. Las calles de Bilbao las hemos visto anegadas por las precipitaciones que han alcanzado los 70 litros por metro cuadrado. El 112 ha recibido más de 150 llamadas. Galena Krasimirova, adelante.
3: Hola, ¿qué tal? Pues sí, una tromba de agua de varias horas dejaba ayer, como decíais, unas 150 incidencias. Que sepamos, ninguna grave, con inundaciones y balsas de agua en carreteras de toda Vizcaya, aunque lo peor se ha vivido en Bilbao. Aquí la tormenta sorprendía a numerosos vecinos y visitantes en las terrazas del casco viejo, donde a eso de las 6:30 y en menos de una hora la zona quedaba anegada en algunos puntos, con el nivel del agua hasta las rodillas, bajando con gran fuerza en las calles con más pendiente, dificultando el acceso a algunos vecinos, la apertura de negocios, dejando también cortes de luz en el Teatro Arriaga, donde se suspendía una función y donde desde este lunes hay decenas de personas acampadas por el tema de la vivienda.
4: Han tenido que evacuar y nada, nos hemos quedado y pues eso, pues hemos tenido que grabar todo lo que estaba pasando porque era, vamos, había piscinas. Parecía, vamos, una... que nunca lo había visto.
5: Como no corre, no había tapón en la calle, pues el agua hacia adentro, rapidísimo. Esto ha sido un visto no visto.
3: También se cortaba el paso por carretera en algunos puntos y se suspendía el servicio de Rodalías entre Bilbao y Orduña. Situación similar en las localidades de Guecho o Basauri.
0: Muy pendientes del tiempo en este domingo, pero también estamos, seguimos en la Puerta del Sol de Madrid con Malena Álvarez. Malena, ¿cuál es el ánimo a esta hora que se respira? ¿Qué ambiente se respira en el kilómetro cero de las marchas por la vivienda?
6: Buenos días, pues la sensación sigue siendo de rabia, indignación, pero también de esperanza. Después de las amenazas de esta noche, cuando algunos de los participantes de la manifestación neonazi que tuvo lugar alrededor de las 7:30 de la tarde vinieron a Sol, los acampados aumentaron las medidas de seguridad. Describen que en el momento en el que organizaron un cordón alrededor de las tiendas, se pudo materializar la unión que hay aquí dentro. La noche, por su parte, dicen, ha sido cansada. Han aumentado los turnos de vigilancia para intentar que no vuelvan a ocurrir altercados.
7: Y un poquito más de vigilancia, nos han venido también muchos a ayudar, porque la gente dice, no, es que esta gente no trabaja, no sé qué, no, hay mucha gente que trabaja, hay mucha gente que apoya la causa.
8: Me parece un poco lamentable que venga gente
7: a reírse, a buscar problemas, a intentarse meter aquí simplemente por el morbo.
6: Nos cuentan también que otra de las grandes amenazas ha sido la lluvia. Esta tarde se espera que llueva, pero aseguran que ahora ya están preparados para hacerle frente y no se irán como mínimo hasta el martes. Eso es lo que ha decidido la mayoría en la Asamblea. Recordar que en las próximas horas se tiene que pronunciar el Tribunal Superior de Justicia de Madrid sobre la petición del Gobierno de Isabel Díaz Ayuso para establecer medidas cautelarísimas y desalojar la acampada.
0: Gracias, Malena. En directo desde la Puerta del Sol, pues precisamente el tiempo es lo que ha aplazado la marcha de Barcelona, que estaba prevista para este sábado, se ha aplazado a mañana lunes debido al temporal, pero las manifestaciones por la vivienda se van a volver a producir a lo largo de este domingo. Hay convocadas marchas en más de 10 ciudades españolas. La de ayer fue masiva, la de este sábado en Madrid. Según el sindicato de inquilinas, más de 500.000 personas acudieron a esa manifestación en la capital de España, 70.000 según las cifras de la delegación del gobierno, en una jornada, Miki Camino, que, como decíamos, ha contado con movilizaciones en todo el país.
8: Sí, durante esta semana la acampada de la Puerta del Sol ha sido el punto neurálgico de estas protestas, que se ha extendido este sábado por todo el centro de la capital. De norte a sur y de este a oeste, así se ha producido la manifestación en Madrid, con cuatro columnas de manifestantes, una por cada punto cardinal, para acabar desembocando todas ellas en la Fuente de Cibeles. Así sonaban las llaves de los 500.000 manifestantes de Madrid, una cifra, como decía Ana Marta, que delegación de gobierno rebajó a 70.000, pero que, como sea, desde el sindicato de inquilinas y desde el resto de organizaciones convocantes han calificado como un éxito.
0: Las manifestaciones se extienden por el resto del país. En total, en el sábado, en más de 50 ciudades, y, como decíamos, hoy siguen, se suman otras 10.
8: Sí, como la propia crisis de la vivienda, las manifestaciones han recorrido todo el país. Así sonaba en A Coruña, una de las 7 manifestaciones que ha habido en toda Galicia, también multitudinaria en Bilbao, con cerca de 15.000 personas en la calle. La jornada también nos deja imágenes como la Plaza del Pilar en Zaragoza, abarrotada de gente, el Palacio de Congresos de Granada con miles de manifestantes, y las cerca de 50.000 personas que, según los organizadores, salieron a la calle de Málaga. En definitiva, de norte a sur, de este a oeste, la crisis de la vivienda afecta a personas de toda la geografía que ayer quisieron mostrar su rechazo ante esta situación.
0: En Valencia, 5 personas detenidas por saltarse el cordón policial al paso de la manifestación por el Palau de les Arts, donde en ese momento justo se celebraba un foro de inversores inmobiliarios. Allí, esta noche, Yolanda Martínez, se ha instalado otra acampada improvisada en la plaza del Ayuntamiento.
2: Así es, decenas de personas están amaneciendo ya frente al Ayuntamiento de Valencia, una protesta que fue totalmente espontánea y que surgió ayer tras la manifestación y los posteriores incidentes que se han saldado, como decías, con 5 detenidos, además de 9 agentes de la Policía Nacional heridos. Después de que un grupo de personas consiguiera acceder dentro del Palau, otras fuera lanzaron vallas y pirotecnia a estos antidisturbios, por lo que respondieron lanzando pelotas de goma y botes de humo. La acampada empezó en principio como una sentada pacífica y ya después los asistentes se fueron reuniendo en asambleas para acordar pasar la primera noche al raso, respaldados por los sindicatos de la vivienda, como nos explicaba Sara.
9: Al principio ha sido algo autogestionado, no teníamos el soporte de los sindicatos, pero se acaba de anunciar que sí que van a apoyar la acampada.
2: Los participantes hasta ahora son sobre todo jóvenes que protestan por las dificultades que tienen para acceder a una vivienda, una acampada que se suma a la que ayer también empezó frente a la subdelegación del gobierno en Alicante.
0: Y el sindicato de inquilinas, como venimos contando, pone sobre la mesa esa huelga general por la vivienda. Ha abierto conversaciones con UGT y Comisiones Obreras, con los sindicatos mayoritarios, que no descartan una movilización de este tipo, aunque, Rosana Cuervo, todavía no hay ni convocatoria formal ni fecha.
10: Sí, ese escenario que los manifestantes por la vivienda claman en las calles este fin de semana, como escuchamos, está sobre la mesa de los grandes sindicatos con los que hemos hablado en Radio Nacional. Unai Sordo, secretario general de Comisiones Obreras.
11: Esta semana que viene valoraremos la posición y haremos pública una propuesta, una convocatoria, como digo, de jornada de lucha.
10: Los sindicatos defienden que la vivienda afecta directamente a los trabajadores. Pepe Álvarez, secretario general de UGT.
12: No hay convenio que aguante la subida de la vivienda cada año, y la vivienda es un bien absolutamente necesario para los trabajadores y las trabajadoras.
10: Sin embargo, para el presidente de la COE, Antonio Garamendi, una huelga general por la vivienda sería ilegal porque no le ve claro el ámbito laboral.
13: Esta huelga, si es que se plantea, yo entiendo que tiene poco que ver con un conflicto laboral. Estamos hablando de otro espacio y, por tanto, nosotros no solo no podemos compartirla, sino que tenemos que ver el efecto de la ilegalidad.
10: Los sindicatos plantean incorporar a esa posible huelga general por la vivienda otras reivindicaciones laborales. La convocatoria debe comunicarse con al menos 5 días de antelación, 10 si afecta a servicios públicos.
0: Y a la espera de que el presidente Pedro Sánchez comunique su decisión final de convocar o no elecciones, a la izquierda de los socialistas siguen intentando organizarse ante ese posible escenario. Este domingo se reúnen los 5 ministros de Sumar y representantes de los partidos del espacio. Lo hacen en ese ambiente de posible adelanto electoral y con una incógnita, la de quién será su cabeza de lista. Daniel González, el nombre que ha sonado con más fuerza en los últimos días sobre todo es el de la ministra de Sanidad, Mónica García.
14: Sí, de todo ello se va a hablar a partir de las 12:30 en esa reunión telemática en la que van a participar los 5 ministros de Sumar en el gobierno: Yolanda Díaz, Ernest Urtas, Unsira Rego, Pablo Bustinduy y Mónica García. El nombre, como decías, que sigue sonando con más fuerza para ser la candidata de Sumar, para encabezar la lista de Sumar. En las últimas horas, la vicepresidenta segunda, Yolanda Díaz, ha asegurado que la izquierda está preparada ante la posibilidad de ese adelanto electoral. Elecciones que, dice el ministro Pablo Bustinduy, serán un referéndum sobre vivienda.
15: La izquierda está más que preparada, como estivemos siempre.
16: Las elecciones, cuando sean, van a ser un referéndum sobre la vivienda en este país. Y ahí se verá dónde está cada quien.
14: Además, a esta reunión están convocados 2 representantes de cada uno de los partidos involucrados en la refundación de Sumar, entre ellos Izquierda Unida, cuyo portavoz parlamentario, Enrique Santiago, dice que la actual legislatura no tiene sentido.
17: Es necesario que la indignación que ya está llenando las calles se note también en las urnas.
14: Y otros sectores de la izquierda, desde Podemos, Irene Montero, que hace unas semanas expresaba su deseo de ser candidata a las próximas generales, pide al Ejecutivo que antes de llegar a ese escenario baje el precio de los alquileres.
18: Bajar el precio de los alquileres y prohibir la especulación por Real Decreto antes que las elecciones.
14: Y más voces de las últimas horas. La de Ada Colau, que sigue dejando en el aire su intención de postularse o no como candidata, ha señalado que es el momento de abrir el espacio.
19: Per tant, és moment d'eixamplar l'espai, d'obrir-lo, de que no una cara, sino moltes cares es posin al capdavant.
14: A la izquierda del PSOE, que se sigue trabajando en concretar a los candidatos o candidatas, y a la espera de lo que a partir de mañana pueda decir el presidente del gobierno, Pedro Sánchez.
0: Sí, pues estamos con la incógnita de saber si el presidente del gobierno apretará o no ese botón del adelanto electoral. Dentro del Ejecutivo y sobre todo en el PSOE crecen las voces a favor de celebrar cuanto antes los comicios. También hay quienes apuestan por reforzar la batalla parlamentaria. Javier Garrido.
20: Sí, el revés que supuso la caída de los 2 decretos en el pleno del viernes no significa para el gobierno que la legislatura esté acabada. Al contrario, la ministra socialista Ana Redondo ve un motivo para redoblar esfuerzos y contrapone las medidas del Ejecutivo a las de las derechas. En Sumar, Yolanda Díaz señala que la izquierda está preparada si Sánchez convoca.
21: Que el Partido Socialista Obrero Español, que ha estado detrás de todos los avances en derechos, no va a dejar que este quinto pilar del estado de bienestar, que es el derecho a la vivienda, caiga.
22: Esa decisión es de él, exclusivamente de él. En todo caso, o que tenemos que hacer os demás, o eu por lo menos vou facelo así, humildemente, e traballar polo meu país.
20: Hay que transitar la senda del diálogo, asegura también la portavoz de la Ejecutiva Federal del PSOE, Montse Mínguez, que en RAC 1 dice desconocer si se han retomado las negociaciones con Junts.
23: El Partit Socialista siempre está sentado a una taula y siempre está disposat a negociar.
20: No han contactado, afirma la portavoz parlamentaria de los de Puigdemont, Miriam Nogueras. Aún hay tiempo para proponer un decreto más realista, según el secretario general Jordi Turull, que pide a Sánchez no caer en la demagogia y la polarización.
24: Veurem el que decideixen, però de moment a nosaltres no ens han contactat.
25: És fàcil que acabi convocant eleccions per moure'ns en el terreny de la demagògia i en el terreny d'allò de a veure qui la diu més grossa i en el terreny de la polarització.
0: Bueno, pues antes de saber lo que está pasando fuera de nuestro país, tenemos que contarles que en este momento la radiotelevisión de Ceuta informa de que hay en marcha un operativo de las fuerzas de seguridad y servicios de limpieza en la playa del Trampolín de Ceuta, donde, como les venimos contando, hay acampadas por lo menos 3.000 personas, 3.000 migrantes de los que llegaron a entrar a finales de julio en esas entradas masivas desde Marruecos.
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0: Del exterior, más de 158 millones de brasileños están llamados y llamadas a las urnas este domingo para decidir si el actual presidente oficialista Lula da Silva es reelegido en su cargo o si el ultra Flavio Bolsonaro, hijo del exmandatario condenado por golpismo, Jair Bolsonaro, accede finalmente a la presidencia. Según los sondeos, el candidato de la extrema derecha recorta distancias, pero da Silva salvaría su permanencia con apenas un 3% de diferencia. Vamos a conocer la última hora. Enviado especial a Sao Paulo, Mario Borrego.
3: Todo listo para que menos de 5 horas abran los colegios electorales para esta primera vuelta de las elecciones brasileñas. Más de 158 millones de personas son aptas para votar en estos comicios, donde el voto es obligatorio para gran parte de la población, y en los que están en juego la presidencia, la vicepresidencia, 27 gobernaciones estatales, la Cámara de Diputados y 2/3 del Senado. Los dos grandes favoritos para pasar a la segunda vuelta son el presidente Lula y el ultraconservador Flavio Bolsonaro, hijo del exmandatario Jair Bolsonaro, condenado en su día por planear un golpe de Estado tras la victoria de Lula a finales del 2022. El ambiente está dominado por la polarización, por dos candidatos que no son nuevos, que están salpicados además por un caso de corrupción conocido como Master. En juego, el camino que va a emprender la principal economía de Sudamérica, si va a seguir el giro conservador y alineado con Estados Unidos que estamos viendo en la región, o de lo contrario, será casi la excepción y seguirá teniendo un gobierno progresista con Lula al frente.
0: Bueno, como decíamos, la policía ha iniciado el desalojo de la playa del Trampolín en Ceuta. 3.000 migrantes, 3.000 personas todavía, recordamos, malviven allí. El Ministerio del Interior ha enviado 3 vehículos pesados, es la información que tenemos a esta hora. La radiotelevisión de Ceuta captaba este ambiente hace unos minutos.
4: No se pueden mover de ahí.
0: Buscamos, como decimos, la última hora con nuestro enviado especial Pablo Danubio. Adelante, ¿eh?
5: ¿Qué tal? Muy buenos días. Pues así es, la primera furgoneta de la unidad de intervención de la Policía Nacional ha irrumpido sobre la arena de la playa del Trampolín sobre las 7 de la mañana para proceder al desalojo de lo que es la última playa ocupada por los inmigrantes en la ciudad autónoma. Unos 3.000 inmigrantes, como decimos, siguen malviviendo en la playa del Trampolín, y recordamos, el ministro Ángel Víctor Torres y mando único aquí en Ceuta se había fijado como fecha para desalojar esa playa el 15 de octubre. No sabemos cuántos operativos harán falta a partir de hoy para completar el desalojo completo de la playa, pero estaremos al tanto y de ver sobre todo dónde son reubicados todos estos migrantes tras realizarles el triaje.
0: Bueno, más detalles, completamos la información a las 9 en el boletín informativo de Radio Nacional de España con María Forner. La selección ha vuelto a ganar y se mantiene líder con pleno de victorias después de las 3 primeras jornadas en la Liga de Naciones, Javier de Diego.
6: Sí, así es, Ana Marta, buenos días. Suma y sigue para el equipo de Luis de la Fuente, que juega de memoria. Además, da igual qué jugadores elija. Ayer hizo 9 cambios respecto al 11 que ganó a Croacia en Sevilla, y a los 5 minutos Lamín ya había marcado el primero. El seleccionador no deja de sorprenderse con el futbolista del Barça.
7: No deja de sorprendernos, yo creo que a todos. Es que tiene tanto talento, tanta calidad que... El mejor Lamín queda muchísimo por ver todavía. Tiene mucho que ofrecer porque tiene tanta clase, tanto talento, tantas posibilidades. Lo que pasa es que está creciendo a un ritmo pasos agigantados.
6: Nos queda un partido en este parón. Pasado mañana martes en Split jugamos contra Croacia. De momento España es líder de su grupo en la Liga de Naciones con pleno 9 puntos. Segundo es Inglaterra con 6 tras meterle ayer 7 goles a Croacia en Rijeka. Vamos con el polideportivo. Acaba de ganar Carlitos Alcaraz en el torneo de Tokio. Cuartos de final a Shapovalov, el canadiense. Se hizo daño en la cadera en el inicio del segundo set y tuvo que retirarse. En semifinales aseguramos un español porque se enfrentarán Alcaraz y Yama Munar, que esta madrugada ganó ganado el francés Kylian Jacquet. Además, hay que decir que en el mundo del motor ha terminado la carrera de MotoGP del Gran Premio de Japón de motociclismo con victoria de Marc Márquez, que reduce a solo 2 puntos el margen de Jorge Martín, que sigue siendo líder del Mundial. Hoy ha terminado segundo.
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1: Esta semana pensaba en cómo, ante temas que generan cierta agitación social, como el desahucio de Mari Carmen o la situación en Ceuta, lejos de ponernos en el lugar del otro, de ir a la profundidad de los problemas que afloran con nombres y apellidos para buscar una solución, nos dedicamos a posicionarnos. Lo hacemos según nuestro perfil ideológico o según lo que pensamos que deberíamos opinar. Y esto se ve muy bien reflejado en nuestra clase política. Perdemos así una oportunidad cuando lo planteamos todo en términos de lucha. Olvidamos que el camino más rápido es el del acuerdo y la cooperación, sobre la base de un gran principio, el que recordó León XIV en Francia: la dignidad humana ni se mide ni se discute. Hace falta una nueva mirada, como sugiere el Papa en el tema de la Jornada Mundial de las Comunicaciones Sociales, una mirada que vaya por encima del clickbait, que se queda en la superficialidad y que nos lleva a etiquetar y a rechazar fácilmente a los demás. Una mirada que supere los eslóganes que pretenden dirigir la realidad a través del relato. Preguntado por Mari Carmen esta misma semana, León XIV dijo que, aunque no conocía el caso, que es urgente que los líderes políticos busquen soluciones, y no solo desde la emergencia, sino a largo plazo. Y esto vale para la vivienda, pero también para otros grandes retos de la sociedad, como la migración, la inteligencia artificial o la educación. Bienvenido, bienvenida a un nuevo horizonte que escuchas gracias al trabajo de Amancio Aseco en la producción y de Nono Torres en el control técnico. Siéntete en casa. Escuchamos ahora a Antonio Torres, religioso trinitario y sacerdote, que nos acerca, como cada domingo, el comentario del Evangelio.
2: Os confieso algo que me pasa a menudo. Voy tan deprisa que no me fijo en la gente que tengo alrededor. Pero el otro día, en el tiempo de la meditación, me quedé un rato pensando en todas las personas que me acompañan en mi vocación. Mis hermanos de comunidad, que me soportan y me hacen crecer cada día. Mis padres y hermanos, que se preocupan y me siguen cuidando. Los amigos, que siempre me recuerdan quién soy. Y pensé, ¿cuántos dones juntos y qué poco los valoramos? Empezando por los míos, que muchas veces vivo como si fueran mérito propio. Pues eso mismo le pasa a los labradores del Evangelio de este domingo. Reciben una viña preparada con todo detalle: la cerca, el lagar, la casa del guarda. No han puesto nada, solo tienen que cuidarla y entregar los frutos a su tiempo. Pero con los años se olvidan de que es prestada, y cuando el dueño viene a pedir lo suyo, lo viven como una amenaza. Y fíjate en la paciencia de ese dueño. Envía criados una vez y otra, y al final a su propio hijo. No se cansa jamás de llamar a la puerta. La viña son esos dones que llevamos dentro. Lo que sabemos hacer, la sensibilidad, la alegría, la fe, nada lo hemos fabricado nosotros. Y el problema empieza cuando confundimos el regalo con una propiedad, cuando lo guardamos solo para nosotros, en lugar de dejar que dé fruto para los demás. Jesús termina hablando de una piedra que los arquitectos desecharon y que acaba siendo la piedra angular. Lo que el mundo tira a un lado, Dios lo pone en el centro. Ese hijo expulsado de la viña es precisamente el que sostiene todo el edificio. Quizás la verdadera libertad sea esa: vivir con las manos abiertas, saber que nada es del todo mío y que precisamente por eso todo es un regalo.
1: Hoy quiero que hablemos en este programa de uno de los españoles que más alto ha llegado dentro del escalafón vaticano en el último siglo. De hecho, estamos a la puerta del centenario de su fallecimiento. Lo celebraremos en 2030. Te hablo del cardenal Rafael Merry del Val, que fue secretario de Estado con Pío X y que ya antes había sido requerido por León XIII para algunas misiones diplomáticas. De él ha dicho León XIV que no solo fue un diplomático de despacho, sino que estuvo muy presente entre los niños y jóvenes de Trastevere, a quienes catequizaba, confesaba y acompañaba. Allí lo reconocían, dice el Papa, como un sacerdote cercano, padre y amigo. Y precisamente hoy quiero profundizar en esta dimensión del cardenal Merry del Val y lo vamos a hacer con el sacerdote Álvaro Serrano Bayán, que es ingeniero aeronáutico, licenciado en Historia de la Iglesia, licenciado en Comunicación Institucional y que acaba de publicar un libro con consejos para cultivar la humildad, precisamente de la mano de Merry del Val. Se titula Crecer en Humildad, siete pasos con el cardenal Merry del Val. Le sonará la voz porque ya ha pasado por estos micrófonos en alguna otra ocasión, aunque hoy lo tenemos aquí en la Casa de la Radio. Álvaro, bienvenido a Horizonte, ¿cómo estás?
3: Buenas, Fran, muchas gracias por la invitación, por estar aquí presente. Ahora que estoy en España puedo permitirme el lujo de acompañarte aquí, porque siempre en el estudio las cosas se hacen de una manera diferente.
1: Y suena mucho mejor.
3: Eso
1: es indudable. Antes de nada, aunque he dado ya algunas pinceladas, cuéntanos quién fue el cardenal Merry del Val. ¿Seguro algún despistado entre nuestros oyentes que no sabe quién fue?
3: Bueno, él es hijo de dos diplomáticos, un diplomático español que se casa con una señora de Inglaterra, tienen allí a Rafael, aparte tiene más hermanos, y desde muy joven ve que su vida va a ser la fe, la religión, y se va a formarse a Roma. Allí empieza a estudiar en el seminario y con muy poquita edad ya le pasan a la escuela de nobles, que sería la escuela diplomática vaticana, por decirlo así, donde salen los nuncios. Y antes de cumplir los 38 años, o con 38 años recién cumplidos, le nombran secretario de Estado. O sea, simplemente antes de llegar a los 40 años, él ocupa un puesto de gran relevancia dentro de la Iglesia. Quizá el número dos después del Papa o...
1: Uh-huh. Así es. Uh-huh. ¿Y por qué escribir un libro ahora sobre él y sobre este aspecto tan particular que es la humildad?
3: Bueno, yo creo que hay temas que son atemporales y uno de ellos son las virtudes. Pero dentro de las virtudes hay una virtud concreta que es la humildad, que parece que no está de moda. Estamos en el mundo o en el mundo de la inteligencia artificial, de la exposición y explotación continua de redes sociales, de cómo nos gustan que nos den el like, nos sigan y un montón de cosas más. Y creo que la humildad puede ser un recuerdo, algo recurrente que tengamos que volver de vez en cuando para centrar nuestra vida, ¿no? Porque realmente lo que da felicidad es tener la vida centrada en el Señor. ¿Por qué Merry del Val? Bueno, por casualidad. Por casualidad, porque él tiene unas letanías que se llaman específicamente las letanías de la humildad, que yo creo que seguramente habrán leído alguna vez o incluso rezado.
1: Sí, en el documento el texto que hablaba, que citaba ahora del Papa León XIV, él también citaba precisamente que Merry del Val era conocido precisamente por estas letanías.
3: Pues eran letanías, caen en mi mano, empiezo a leerlas y digo, oye, qué curioso. Y digo, ¿y este hombre tendrá algo más? Porque todo el mundo conoce a Merry del Val solo y exclusivamente por las letanías. Pero digo, voy a ver si tiene algo más. Y bueno, buscando, trasteando un poco en sus documentos, puedo ver que tiene mucho más. Que Merry del Val es un hombre que cuanto más se le conoce, más te gusta.
1: Uh-huh. Hablas de siete pasos para crecer en humildad. ¿Cuáles son esos pasos que propone?
3: Bueno, los pasos vienen en el índice, y hago una analogía con el humus, con la tierra. Ajá. ¿No? Como a través del sufrimiento, el sacrificio, la obediencia, el abandono, vas sembrando una tierra que va dando, que al final puede dar sus frutos, ¿no? Al final es como esa analogía del campo que todos conocemos, porque la palabra humildad viene de la palabra latín humus. Uh-huh. Que humus en latín también significa tierra buena o tierra fértil. De hecho, muchas veces cuando vas a comprar tierra para la maceta dice, dame el humus, o sea, uh-huh, humus, porque probablemente es la tierra esa negra, esa tierra más oscura que es muy fértil, y de ahí se la humildad, que tiene sentido, ¿no? Porque la humildad es la raíz o el bálsamo que fertiliza todas las otras virtudes. O sea, no se puede tener una virtud, o al menos en grado bueno, si no tienes un suelo fuerte que sea humilde, ¿no? Porque si no, enseguida entra la vanagloria, la soberbia o cualquier otra.
1: Citabas antes la inteligencia artificial, pero es un signo de esta sociedad en la que vivimos, pero esta sociedad también vive de la imagen, de la apariencia, de los me gusta, de mostrar opulencia. No sé si la humildad implica hoy ir a contracorriente.
3: Bueno, la humildad siempre ha sido una virtud muy disputada, en el sentido que es fácil o relativamente fácil hablar de ella, muy difícil practicarla,
1: eso,
3: ¿no?
1: Eso sí.
3: Porque hasta cuándo es uno humilde y cuándo no lo es. ¿A qué me refiero? Merri del Val me gusta mucho en sus escritos. Él no habla que la humildad sea, oye, pues mira, no quiero nada, quedarme el último, que todo hagan todo y que a mí me den lo peor, decir a todo que sí. Eso no es humildad. Y además, probablemente eso sería incluso dejación de nuestras facultades o de nuestras virtudes, ¿no? Si a ti se te da bien cocinar y te dice tu mujer, oye, pues cocina tú hoy. No puedes decir por humildad, no, mira, mejorarlo tú, que yo lo hago peor que tú. No, yo cocino porque se me da bien, no hay problema. La humildad consistiría en no estar continuamente demostrando lo que vales. Que tú no tienes esa necesidad de decir a todo el mundo y continuamente lo que vales. Tú eres quien eres y no se te mide por lo que haces o por tu productividad o por lo que dejas de hacer. Simplemente tú lo haces en el momento que toca. No hace falta estar demostrándolo continuamente para que todo el mundo pueda decirte, ¡ay, qué bien lo haces!
1: ¿Y cuál es el consejo o consejos que, bueno, que crees que es el más importante recordar de estos, de entre todos estos escritos y notas personales que has encontrado? ¿Qué destacarías como consejo ahora mismo de parte del cardenal Merri del Val?
3: Bueno, él, pensad una cosa, él tiene todo, él es secretario de Estado, él puede tener todo, entendedme, y entre comillas, todos los lujos que quiera, incluso viene de una familia nobiliaria o diplomática que también tiene, bueno, pues un estatus económico y social alto, y lo que más me gusta es justo su epitafio que pone en la tumba suya. O sea, él no hace un gran epitafio, de hecho está enterrado en las grutas vaticanas, que si alguien visita el Vaticano puede encontrar en las grutas vaticanas que está enterrado allí entre los papas, y simplemente dice que en su tumba pone, dame almas y quítame todo. O sea, al final lo que dice es, mira, nada vale para nada, todo vamos a pasar por este mundo, lo importante es que un alma se salve, ¿no? Pues esa centralidad en la salvación de la persona, en la salvación del alma, yo creo que es lo que lleva la humildad y lo que lleva de verdad ese celo pastoral que podía tener como cardenal, pero también como sacerdote, evidentemente, porque era sacerdote.
1: El libro, y ya voy terminando, Álvaro, tiene muchas joyas, que son estas notas, estas reflexiones, estos consejos de Merri del Val, pero tiene otra joya que es que un secretario de Estado como el cardenal Pietro Parolin, el actual secretario de Estado del Vaticano, escriba el prólogo, y yo me preguntaba, bueno, Álvaro, ¿cómo se consigue eso? ¿Cómo se consigue que un secretario de Estado, que el número 2 del Vaticano, te escriba el prólogo a un libro?
3: Bueno, eso se consigue con fe y rezando, porque si no, no se puede explicar.
1: Y pidiendo,
3: porque es un milagro. Simplemente coincidí con él, o me hice coincidir yo, en un concierto en concreto de Merri del Val, de una obra, de unas partituras que se habían encontrado, que había él compuesto. Y invitaron a Merri del Val, a Pietro Parolin, yo me enteré, y entonces me hice el encontradizo y le dije, oye, me perdone, digo, señor cardenal, estoy preparando un libro de Merri del Val, su homólogo, y me haría mucha ilusión que usted, también ser secretario de Estado, me pudiera firmar el prólogo. Me dijo él, sí, pues lo hago. O sea, fue así de simple, ¿no? Cuando confiamos en el Señor y nos abandonamos, pasan estas cosas que son increíbles. Lo que pasa es que, claro, yo solo dije y digo, ostras, y ahora, ¿cómo contacto con él? Porque me dijo que sí.
1: Claro.

0: Y empezó la segunda parte, que fue a ver cómo contactaba con él, que finalmente conseguí un mail de su secretario. Escribí al secretario y después de 4 meses me contestó. Evidentemente, entre medias estaba, por ejemplo, la guerra Ucrania, claro, la invasión de Gaza, o sea, unos temas realmente importantes que yo entendía que era imposible. Pero llegó el prólogo justo y más o menos por la fecha de la muerte de Merry Del Val, sobre el 26 de febrero, que es cuando él fallece. No sé si fue unos días antes, unos días después, porque ahora mismo no lo tengo en mente. Pero llego en ese momento. Digo, fíjate qué bonito.
1: Pues ahí lo tenemos, ese prólogo en Crecer en Humildad, 7 pasos con el cardenal Merry Del Val, de Álvaro Serrano Bayán, sacerdote de la Archidiócesis de Toledo, que antes no lo he dicho. Muchísimas gracias por pasarte este ratito por Horizonte, Álvaro.
0: Gracias, Fran.
1: Y es momento para que Antonio Roura, director de la Comisión para la Educación y la Cultura de la Conferencia Episcopal Española, nos cuente las novedades que ha presentado esta misma semana el Consejo de la Iglesia en la Educación.
2: El Consejo General de la Iglesia en la Educación es una iniciativa de la Comisión de Educación y Cultura de la Conferencia Episcopal que sirve para reconocer aquellos ámbitos en los que la Iglesia está presente en la educación, ponerla en relación y hacer visible la contribución a la sociedad. Para seguir impulsando esa tarea, se han presentado una web, un espacio de encuentro y pensamiento compartido. Se ha presentado también el cuaderno cero del CEGIE, en el que se pretende profundizar y actualizar el magisterio de la Iglesia sobre la educación. Y se han presentado los premios Estela, ¿no?, que nacen para descubrir experiencias que iluminan nuevos caminos educativos. En esta primera edición, en Colegios y Diario Cristiano, se ha premiado al Colegio Nuestra Señora de los Infantes de Toledo, probablemente el colegio con más historia de nuestro país. En universidades se ha premiado la Cátedra de Innovación y Salud Mental Digital de la Universidad de Comillas. En Educación Especial se ha reconocido las hermanas de Nuestra Señora de la Compasión. En profesorado de religión, a un proyecto de teatro en un centro de educación educativa especial público de Madrid, donde un proyecto de religión pues concita la participación de todos los alumnos. En profesorado cristiano, a un referente como Francés Torralba. Y en formación profesional, a la Congregación Salesiana por su trabajo en la formación profesional de grado básico. En educación formal se ha querido reconocer a Luis de la Fuente, seleccionador nacional. En parroquia, familia y escuela, al Fano, ilustrador que ha hecho tantos materiales al servicio de la iniciación cristiana, la catequesis, la escuela. Y en comunicación y proyectos culturales se ha reconocido a una escolanía de Lluc, que desde el siglo XIII viene también siendo una expresión de la cultura y la escuela en las Islas Baleares. Se ha concedido también un premio especial al 500º centenario de la Escuela de Salamanca. Son 10 reconocimientos muy diferentes, pero todos muestran una misma convicción. Educar es poner a la persona en el centro y seguir abriendo caminos de encuentro, compromiso y esperanza. Estos premios de CIE se entregarán en el Aula Magna de la Universidad Pontificia de Salamanca el 28 de octubre, coincidiendo siempre con la publicación de los documentos más importantes de la educación católica reciente.

0: Seguimos en Horizonte, en Radio Exterior de España, con nuestra tertulia de directoras, que hoy dedicaremos a repasar y analizar el viaje del Papa León XIV a Francia. Nos acompaña aquí en el estudio 208 de la Casa de la Radio Amparo Latre, directora de comunicación de la provincia Agustina de San Juan de Sahagún. ¿Qué tal, Amparo?
1: ¿Qué tal? Pues nada, encantada de estar aquí un día más. Siempre es un gusto volver a la radio.
0: Y hoy desde la distancia, Sandra Vare, directora de comunicación de la Fundación Pablo VI. ¿Cómo estás, Sandra?
2: Pues muy bien, con pena por no veros la cara, pero con alegría por poder acompañaros, aunque sea de este modo, y sobre todo por acompañar a los oyentes.
0: Pues vamos al lío, porque el tiempo es oro y en este programa siempre es escaso. Y además, para abordar una visita como la que ha hecho el Papa a Francia, todavía más. Un nuevo éxito de León, diría, ¿eh? Que ha vuelto a llenar las calles. Ahora, en Francia, antes de entrar en los mensajes, os pregunto por la imagen, o por la imagen que para vosotras ha sido como la más relevante del viaje, Amparo.
1: A ver, yo me quedo con dos, con la emoción del Papa rezando la salve en Notre Dame, uh-huh. Y con el abrazo en Lourdes a esta niña con discapacidad. También me quedo con ese abrazo a la fragilidad, ¿no? Uh-huh.
0: Sandra, no vale copiarse.
2: Pues yo por no repetir las imágenes de Amparo, porque alguna de ellas hay también, coincido. Yo me quedo con la imagen de los Campos Elíseos, de la Plaza de la Concordia, llenas a rebosar de gente.
0: Sí, hay una imagen del Papa móvil brutal. O sea, se ve el Arco de Triunfo al fondo, la gente a los dos lados difuminada. O sea, espectacular.
2: 800.000 personas que se dice pronto en un país que, bueno, pues es el que es el país del laicismo, ¿no? Uh-huh. Eso por una parte. Y por otra parte, me quedo con otra imagen que fue también muy simbólica, que es el acto que tuvo con jóvenes en el estadio de París, donde ellos hicieron ese recorrido de 18 minutos contando la historia de Francia, una historia narrada por los santos, no sé si eran unos 60 santos que, bueno, que son parte de la historia de la iglesia primitiva, ¿no? La iglesia, la hija de la iglesia, se dice, ¿no?, que es la primera, uh-huh. Francia es la primera iglesia en España, en Europa después de Roma, ¿no?
1: Qué bonito, pues, ese momento también, Sandra.
2: Ese precioso momento fue muy emocionante. Sí. Y creo que dice mucho de eso, ¿no? De esa sed de recuperar las raíces de lo que Francia es, a pesar de, bueno, de su historia reciente, que también es parte de lo que es Francia, ¿no?
0: Vayamos a los temas ahora, porque, bueno, en mi opinión hay dos claves muy interesantes durante todo el viaje, que uno es central en León XIV, que lo repite continuamente, que es la dignidad humana, esta magnífica humanitas, y otro diría que la laicidad. Estos son como temas hacia afuera, pero hacia adentro es cómo se gestiona ese cierto renacer espiritual, esa llegada de nuevos adultos que piden bautizarse, pero hablo de muchas más cosas, inteligencia artificial, la guerra, las raíces cristianas de Europa. Sandra, ¿son estos los grandes temas? ¿Quieres destacar alguno para ti? ¿Cuál ha sido el tema del viaje?
2: Bueno, yo creo que en estos tres cuestiones que planteas, el acompañamiento a los nuevos bautizados de los que él habla es la clave, ¿no? Porque ahora que se habla de un resurgir de las religiones, y bueno, lo estamos viendo, ¿no?, en un país donde un 5% aproximadamente nada más es la que participa en los sacramentos, hemos visto riadas de gente en la calle con sed de Dios, ¿no? O eso es al menos la imagen que representa. Pero él ha hablado del acompañamiento, de no dejar solos a estas nuestras nuevas conversiones, es que se puede hablar de nuevas conversiones, ¿no? Y por otra parte, yo creo que es otro tema clave y lo abordo porque me parece que es un tema muy de trabajo que también llevamos en la Fundación Pablo VI, es el reto de la inteligencia artificial y ese mensaje que les dijo a los jóvenes, que también lo dijo en España, de sed humanos, no, que no dejéis que la inteligencia artificial absorba o anule aquello que os hace auténticamente humanos, que es el pensar y el amor, ¿no? El poner la dignidad humana en el centro. Yo creo que esas dos cuestiones para mí son claves.
0: Uh-huh. Amparo.
1: Sí, yo creo que en los viajes, ya hemos seguido varios viajes del Papa León, vamos viendo pues eso, algunos temas que él va retomando cada vez que habla. Yo, además de lo que ha dicho Sandra, me quedo con esa relación que él establece entre la defensa de la dignidad humana y en la búsqueda de la paz. O sea, cómo el tema de la paz es un tema también en los discursos y las intervenciones del Papa, pero me ha parecido muy interesante el que los ponga en relación. Me parece que es muy sugerente, ¿no? El cómo no están desvinculados el uno del otro.
0: Sí, desde luego. Y luego también hay otra cuestión que tocó de alguna manera en la rueda de prensa de vuelta, que es cómo se sitúa la voz de la Iglesia ante determinados debates, ¿no? En esta cuestión de la dignidad humana, él ha hablado abiertamente de la cuestión de la eutanasia que se aprobó recientemente en Francia, y se le planteaba al Papa si era una injerencia o no. Él decía que la Iglesia Católica tiene derecho pues a mostrar o a decir y a publicar cuáles son sus enseñanzas. ¿Qué te ha parecido esta cuestión, ¿no? En la laica Francia también, que haya un debate sereno sobre las cosas, Sandra.
2: Pues a ver, yo creo fundamental, y eso cuando decimos es que el Papa no tiene que hablar de asuntos públicos o de asuntos políticos, claro, ¿no? Es un actor también la Iglesia de la sociedad y por supuesto que tiene que poner sobre la mesa cuáles son las líneas maestras.

0: o el tronco de nuestra fe, ¿no? Del Evangelio, que es la defensa de los más vulnerables en todos los ámbitos, ¿no? Y no podemos a lo mejor es un poco mezclar, pero lo decía también muy, muy bien esta semana el presidente de la Conferencia Episcopal, es que al final, cuando estamos hablando de dignidad humana, es la dignidad humana en toda su integridad, la defensa de una persona vulnerable que es desahuciada o echada de su casa, con todo, bueno, luego todas las casuísticas concretas que hay en determinados aspectos, como la defensa de una persona que viene en buscando una vida mejor, cruzando el océano, a una persona que es expulsada del vientre materno porque se considera que una vida en ciernes no vale nada, ¿no? No sé, yo creo que el Papa, cuando habla de dignidad, cuando estamos hablando de la dignidad humana, es que no podemos separar. Tenemos que hablar de la dignidad humana en toda su integridad. Y yo creo que, bueno, en España lo vimos también en el Congreso de los Diputados, ¿no? Como ese mensaje que dio a nuestros políticos se escuchó con atención. No sabemos si cada uno se quedó con una parte. Bueno, pues está bien, ¿no? Alguien al menos se quedaron con algo. Pues yo creo que es muy claro lo que dice el Papa, ¿no?
1: Sí, yo creo que va recordando los grandes temas, Fran. O sea, Sandra hacía referencia ahora a lo que el Papa dijo en el Congreso aquí en España, pero eso, en Francia ha vuelto a recordar grandes temas que a todos nos preocupan y demuestra pues cómo la Iglesia sí tiene algo que decir, sí tiene algo que decir sobre la paz, sobre la dignidad humana, sobre la humanización, sobre la inteligencia artificial. Hablabas de la eutanasia, estaba intentando recordar, creo que es en ese momento que recordabas tú, cómo él habla de la falsa compasión. Ajá, a la que a veces se alude para defender determinadas posturas. Yo creo que también es una responsabilidad de la Iglesia el despejar esos falsos razonamientos, esas falsas explicaciones que se dan ante algunos temas que no ponen verdad. Entonces, a mí eso también me ha gustado mucho, ¿no? Cómo al entrar en ese debate ha señalado lo que es compasión de verdad y lo que es una falsa compasión.
2: Y os planteo una última cosa, porque hemos hablado antes del aumento de bautismos de adultos, pero lo decía al principio, ha generado León XIV, tanto en España como en Francia, una gran expectación, ha generado como un sentimiento también de pertenencia a los católicos. No sé si también la elección de los propios viajes está levantando el ánimo de estas iglesias, quizás, entre comillas, más viejas o cansadas por la secularización o por el descreimiento. No sé si León XIV está levantándonos el ánimo, Sandra.
0: Bueno, yo creo que León XIV está levantando esperanza. Hablas de iglesias cansadas. Yo creo que en el fondo también lo que hay es una sed de mensajes profundos, contundentes, que den esperanza. Si ya es un despertar espiritual o religioso, pues bienvenido sea, ¿no? Uh-huh. Pero en el caso de León XIV es un líder que, frente a algunos mensajes cortoplacistas, o vacuos, él está diciendo, pues está poniendo sobre la mesa cuestiones que muchas veces no se escuchan. Y vuelvo un poco a la reflexión de antes y ya termino. No creo que el Papa León XIV quiera interferir o la Iglesia tenga que interferir en determinadas leyes, ¿no? Pero al final poner, digamos, en el centro determinadas claves, creo que es necesario, al margen de que, bueno, pues luego las sociedades y las leyes caminen por otro lado. Él dice que éticamente no tiene que ser algo ético, por muy legal que sea, ¿no? O sea, no creo que quiera interferir en una ley, pero el mensaje uh-huh. es que escucharlo, ¿no? Y en este sentido, creo que León XIV, pues su mensaje es muy necesario en sociedades un poco más laicas, sobre todo, pero también en las que, bueno, pues digamos, tenemos ya el discurso más aprendido, ¿no?
2: Uh-huh. Amparo, cierra.
1: Yo creo que los viajes del Papa hay que situarlos en un proceso, ¿no? Creo que es un hito importante en la experiencia de fe y en la experiencia eclesial de las personas, el prepararse para recibir a un papa, escuchar lo que ese papa dice en tu país y en el contexto concreto del lugar donde tú vives, y luego pues reposar todo eso que ha dicho, ¿no? Entonces yo creo que si eso se vive bien, si no se vive como un momento aislado, pues supone un impulso. un impulso que es indudable, tanto a nivel personal como pues a nivel comunitario, de las congregaciones, de los movimientos.
2: Pues nos quedamos con esto, con que hay que reposar, releer y volver también sobre los textos. Sandra Várez, muchas gracias por pasarte por Horizonte un domingo más.
0: Gracias a vosotros.
2: Amparo Latre, gracias.
1: A vosotros, hasta otro día.
2: Llegamos al final de Horizonte y nos vamos con los acordes del himno del Año Santo Compostelano que celebraremos en 2027 y que se acaba de presentar. Se titula Un campo de estrellas. Hasta la semana que viene. Gracias por estar al otro lado.

0: Son las 9, las 8 en Canarias.
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0: Empezamos en Ceuta. A esta hora, la Policía Nacional está desalojando a los alrededor de 3.000 migrantes que todavía hoy están acampados en la playa del Trampolín. Vamos en directo hasta allí. Pablo Danubio, el desalojo, que se hará por fases, además está produciendo bajo la lluvia.
2: ¿Qué tal? Muy buenos días. Pues así es. Vemos ahora mismo a cientos de inmigrantes sentados sobre la arena de la playa del Trampolín, en la parcela más próxima a la desalinizadora. Y ya ha subido al primero de los autobuses el primer grupo de inmigrantes que va a ser trasladado al centro de atención temporal a extranjeros, donde se espera que se realice el triaje, y después serán reubicados en el asentamiento temporal de Loma Colmenar. Vemos ahora mismo, como decimos, a multitud de furgones de la policía controlando este operativo y rodeando a los inmigrantes que siguen esperando su turno al comienzo de la playa del Trampolín.
0: Muchas gracias, Pablo. Y a esta hora, Cataluña continúa en alerta roja, riesgo extremo por fuertes precipitaciones. Barcelona y su entorno han registrado cantidades no vistas en los últimos 20 años, alrededor de 200 litros por metro cuadrado. Hay más de 1.000 incidencias, calles sumergidas y la red de transportes muy afectada. Buscamos la última hora. María Huguet, buenos días.
3: Buenos días. Y hasta ahora preocupa especialmente el río Besós. La Agencia Catalana del Agua alerta del caudal muy alto del río, especialmente en Santa Coloma de Gramenet, con más de 900 metros cúbicos por segundo. Ante el riesgo de desbordamiento, Protección Civil ha mandado hace unos minutos un SALER para pedir a la población que vive en Montcada y Reixac, Santa Coloma, Sant Adrià de Besòs y Barcelona que no se acerque al río, que evite ir a sótanos y zonas bajas y avisa si llega el agua que suban a plantas superiores. Ahora llueve con fuerza en el Vallès Oriental, en el Maresme, y se dirige hacia Gerona. Recordamos que el episodio puede alargarse hasta las 2 del mediodía. Hasta esa hora está restringida la movilidad y suspendido casi todo el servicio de cercanías. En Barcelona, el metro funciona desde las 5 de la mañana, pero con varias incidencias por inundaciones. El teléfono de emergencias 112 ha recibido hasta las 7 de la mañana más de 5.000 llamadas relacionadas con las fuertes lluvias.
0: Y en Euskadi se han registrado más de 150 incidencias también por la lluvia. Las calles de Bilbao han quedado anegadas por las precipitaciones que han alcanzado los 70 litros por metro cuadrado. Rosana Cuervo.
4: Sí, en algunas zonas del casco viejo de Bilbao el agua acumulada llegaba hasta las rodillas y en las calles con pendiente el agua bajaba con gran intensidad, lo que ha impedido a algunos vecinos acceder a sus viviendas durante la tormenta. Además, en algunos comercios han colocado tablas de madera para evitar que el agua entrase en los establecimientos. Unas precipitaciones que sorprendieron a numerosos vecinos y visitantes.
5: No, corre, no había tapón en la calle, pues el agua hacia adentro, rapidísimo. Esto yo he visto o no he visto.
4: Este domingo en Bilbao y toda la provincia de Vizcaya están en aviso amarillo por lluvias y la EMET mantiene la alerta naranja en Guipúzcoa.
0: También la lluvia ha hecho muy complicada la noche en la Puerta del Sol, donde cientos de personas siguen acampadas después de la manifestación multitudinaria de ayer y pese a la salida progresiva del sindicato de inquilinas. Nos asomamos en directo hasta el kilómetro cero de la lucha por la vivienda. Malena Álvarez, buenos días.
6: Buenos días. Aquí, pese a la lluvia, continúa la acampada, cada día con más tiendas. Ya hay más de 1.800 y estarán por lo menos hasta el martes. Después de las movilizaciones de este sábado, dicen que están más fuertes que nunca y que no pararán hasta conseguir soluciones reales, que esperan que el camino sea hacia la huelga general. Entre los que ya se han despertado coinciden en que esta ha sido una de las peores noches. Además de las amenazas de grupos ultra, el ruido o los curiosos que se acercan se han intensificado.
7: Hemos hecho un cordón bastante pacífico en el que sencillamente cantábamos y nos manteníamos en corro alrededor de todo el campamento para mantenerlo seguro.
8: Estamos pasando penurias, estamos durmiendo 2 horas, estamos aguantando cómo se ríen de nosotros viniendo de fiesta a las 5 de la mañana.

0: parte. Esto es todo. 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
2: Esta guía es, sinceramente, lo mejor que hemos visto nunca editado en cuanto a accesibilidad, porque analiza todas las partes de un hotel, desde la propia reserva de un viaje hasta la salida, lo que son las habitaciones, los espacios comunes, la recepción, qué tenemos que hacer para hacerlo accesible a todos los tipos de discapacidad. Es decir, es muy holístico, porque no solamente hablamos de personas en silla de ruedas o personas con movilidad reducida, sino de personas mayores, de personas con discapacidad visual, auditiva.
3: Yo creo que al final la palabra clave en todo esto es equilibrio. Entonces, en el mundo educativo, desgraciadamente, vivimos demasiados péndulos, ¿no? Demasiados momentos hype de algunas cosas que nos hacen perder la visión de otras. Y ni todo lo de antes era horroroso, ni todo lo nuevo es la panacea. Entonces, yo creo que la palabra clave es equilibrio. Hay que tener un equilibrio en todo.
4: ¿Cuánto tiempo lleva buscando a mi muchacho? 5 años y 4 meses.
5: Estamos escribiendo un artículo sobre los procesos de búsqueda de familiares desaparecidos en Colombia. ¿Podría comenzar diciéndome su nombre, por favor?
6: Bienvenidos a Mundo Solidario, un programa en el que conoceremos hoy todos los detalles del turismo accesible en nuestro país gracias al informe de Tendencia de Viajeros 2026, elaborado conjuntamente por Tour All for Travel e Impulsa Igualdad. También hablaremos de la película colombiana 5 años, 4 meses, dirigida por Juan Miguel Gelacio y Esteban Hoyos García. Ha recibido el premio de la Cooperación Española en el Festival de San Sebastián. Y escucharemos un reportaje sobre la educación en el mundo desarrollado y la evaluación PISA que organiza la OCDE. Todo Mundo Solidario, Radio Exterior de España.
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6: El turismo accesible en España se ha consolidado definitivamente como un vector estratégico de calidad, sostenibilidad social y rentabilidad económica, alejándose de la visión tradicional de nicho complementario. Así lo revela el informe de Tendencias de Viajeros 2026, elaborado conjuntamente por Tour for All Travel e Impulsa Igualdad. Miguel Carrasco es el director de Turismo Accesible de Impulsa Igualdad. Bienvenido.
7: Hola, buenos días.
6: Ustedes han calificado el año 2025 como histórico.
7: Efectivamente, la verdad que ha habido un crecimiento en el interés de España como destino turístico accesible y así los datos nos lo han demostrado.
6: El informe posiciona al segmento accesible entre los factores clave, ¿verdad? Esta transición hacia un modelo de mayor valor añadido.
7: La verdad es que sí, porque llevamos años hablando del turismo accesible, sobre todo desde percepciones, intuiciones y buenas intenciones. Y ahora con estos datos reales que estamos recabando desde Tour for All Travel y desde Impulsa, podemos empezar a hacerlo desde una evidencia, porque en este caso, gracias a los datos reales que hemos podido contrastar, tanto en la plataforma Tour for All, las consultas que recibimos y sobre todo los viajeros Tour for All Travel, es el primer informe hasta donde sabemos que trata de esta manera construir un perfil de cada viajero con necesidades de accesibilidad a nuestro país y sobre todo los viajeros de nuestro país hacia dónde viajan.
6: Pues precisamente eso le quería preguntar para entrar un poco más en el detalle. ¿Cómo es ese perfil del viajero?
7: Este perfil del viajero, principalmente vamos a centrarnos en el que recibimos en España. El mayor número de viajeros viene, un 18% de estos viajeros viene de Reino Unido. Después Francia con un 17% lo sigue bastante cercano. Y luego están Alemania y Estados Unidos con un 11%, un 10%. En este caso, el 10% de Estados Unidos tiene un dato adicional porque son los que más gasto medio diario representa. Tienen un gasto medio de unos 273 euros por persona. Y es clave, además, que más del 60% de estos viajeros internacionales son viajeros de más de 46 años y que tienen principalmente un gran interés por la cultura, el patrimonio y la gastronomía de nuestro país.
6: Además, hay que recordar que la amplia mayoría de las personas

0: personas con necesidades de accesibilidad viaja acompañada, ¿no? Pueden ser amigos, familiares, incluso por alguien que tiene alguna, aporta alguna ayuda concreta.
1: Efectivamente, no es únicamente un viajero desde el que hablamos, sino es un punto que puede llegar incluso hasta el 15% de todos los viajeros que llegamos a recibir pueden requerir estas necesidades de accesibilidad. Hablamos más allá de las personas con discapacidad, de viajes senior, de personas, de viajes de familia. Al final es un no llega a ser un nicho de mercado, porque lo que estábamos hablando realmente es un salto de calidad en el turismo que hace que el turismo accesible esté aportando sobre todo mucha calidad a los destinos que están trabajándolo, y realmente España deberíamos estar bastante orgullosos del trabajo que estamos realizando. Siempre queda mucho trabajo por hacer, siempre desde el punto de vista del derecho hay que conseguir el derecho al viaje para todas las personas, pero en este caso el trabajo que estamos realizando dentro del país, tanto todo el tipo de destinos, sean grandes, pequeños, sol y playa, cultura, patrimonio, como las empresas turísticas, que creo que por fin han entrado en la necesidad de que están trabajando el turismo accesible, es aportar calidad al sector, está haciendo que nos estemos situando en uno de los top 3 del mundo como destino turístico accesible.
0: Ha hecho usted antes una mención a la contribución clave del segmento senior, pero me gustaría abundar un poco más en ello, porque esto supone una dinamización, ¿no?, de la desestacionalización del destino.
1: Efectivamente, nuestro viajero, basado en estos datos, usualmente viaja fuera de temporada. ¿Esto qué hace? Que los destinos saturados puedan tener una forma de desarrollo muchísimo mayor. Estos destinos saturados que conocemos todos, que en verano están llenos, incluso tienen que cerrar ciertos servicios fuera de temporada, gracias al turismo accesible y trabajarlo de esta manera y promocionarse como tal, porque muchos de los destinos que pueden tener muchas cosas bien hechas de turismo accesible no las están comunicando, y es el principal problema que nos encontramos en los viajeros, hace que esa desestacionalización cada vez sea más real. Y claro, pues una persona que tiene la posibilidad de viajar a un lugar emblemático con unos precios más baratos y sobre todo con una saturación menor, para poder centrarse mucho más en la atención que requiere, acaba siendo un salto de calidad y sobre todo una forma de dinamizar mucho más el sector turístico, que está siempre en debate de si es o no un sector que está saturado actualmente.
0: Ha hecho antes mención a cómo Reino Unido lidera las llegadas, seguido de Italia, Estados Unidos, en fin, distintos países, pero por distribución geográfica dentro de España, ¿cómo está la situación?
1: Pues principalmente, y gracias también a cómo se está trabajando y cómo se está comunicando, Cataluña tiene un peso estimado de cerca de 20-21% de estos viajeros con necesidades de accesibilidad. Después, Baleares, Canarias, siguen cerca del 15%, 16%, y seguimos por Andalucía y Comunidad Valenciana, que ahí entramos en cerca del 12-13% en ambas comunidades. Después lo sigue Madrid, al final al ser hub de recibir los clientes, los viajeros que llegan de diversos puntos del mundo, hace que Madrid además pueda consolidarse como un destino que ha crecido bastante en este último año, se sitúa ahora mismo en un 10% del peso estimado de turistas con necesidades de accesibilidad, y remarcar tres comunidades autónomas que están creciendo mucho y que hay que tener también muy en cuenta, sobre todo por el tema de la naturaleza, por el tema de la gastronomía, por el tema del patrimonio, son País Vasco, Castilla y León y Galicia. Estas comunidades autónomas además están trabajando de una manera real el turismo accesible, están comunicando como tal el turismo accesible, y hemos visto cerca de un crecimiento de un 200% del incremento de viajeros en estas tres comunidades autónomas, que precisamente han comenzado desde una perspectiva mucho más de la calidad y de acompañamiento al viajero y de poder ofrecer cualquier tipo de servicios, pero adaptado a las necesidades de cualquier persona, que puedan ofrecer y que sigan creciendo en el número de viajeros, precisamente además fuera de temporada, y que buscan largas estancias para poder disfrutar realmente de estas comunidades autónomas.
0: Explíquenos un poco los datos del informe en relación con el comportamiento del mercado emisor interno, que también han estudiado.
1: Sí, efectivamente, el mercado emisor interno es bastante importante, y hay que tener en cuenta que cerca del 65% de los viajeros con necesidades de accesibilidad viaja fuera de España. En este caso, muchas veces busca destinos cercanos, prácticamente el 80% se queda entre Francia, Italia, Portugal y Alemania. Son destinos que han trabajado muy, muy, muy bien la accesibilidad.

0: En este caso, Francia se lleva el 22% de los viajeros españoles con necesidades de accesibilidad, seguidos muy de cerca, con un 16, entre un 16 y un 12%, Italia, Portugal y Alemania. Esto sí que es bastante importante tenerlo en cuenta, porque precisamente estos tres países son países que están trabajando su comunicación de forma del turismo accesible y que muchas veces cumplen con menos criterios de accesibilidad, en el caso de quizás Italia que España, pero su comunicación está siendo muy efectiva y está consiguiendo atraer a esos viajeros con necesidades de accesibilidad. Importante remarcar Alemania. Alemania tiene un programa en todo el país que trabaja y que promociona el turismo accesible para todas las personas en cualquier punto de su país. Entonces, es importante también remarcar Alemania. Después sí que entrarían Reino Unido, Irlanda, Estados Unidos y los países nórdicos, pero de una manera que no llegan siquiera al 10%. Pero sí que hay que tener en cuenta que Reino Unido y Estados Unidos, y sobre todo en los países nórdicos, que muchas veces pues, el tema del frío para personas con ciertas necesidades de accesibilidad puede echarlos para atrás, de todos modos, las buenas condiciones de accesibilidad que cumplen, incluso accesibilidad dentro de la naturaleza, en paisajes, incluso el avistamiento de auroras boreales, hace también que sean destinos muy atractivos y que muchas veces no están en el panorama del turismo accesible habitual, pero el viajero quiere también poder viajar a disfrutar lo que realmente quiere, no únicamente lo que sobre el mapa y sobre el papel puede.
1: De acuerdo, Miguel Carrasco, director de Turismo Accesible de Impulso Igualdad. Muchas gracias por estar con nosotros y hasta otra ocasión.
0: Muchísimas gracias. Un saludo.
1: La película colombiana 5 años, 4 meses, dirigida por Juan Miguel Gelacio y Esteban Hoyos García, ha recibido el premio de Cooperación Española en el Festival de San Sebastián. El galardón está impulsado por la ECI, dependiente del Ministerio de Asuntos Exteriores, y junto al festival reconoce cada año una película iberoamericana que contribuye a visibilizar los valores vinculados al desarrollo humano, la erradicación de la pobreza y el pleno ejercicio de los derechos humanos.
2: Me dijo la señora Liliana que estuve en una exhumación y nada.
3: Sí, señora.
2: ¿Cuánto tiempo lleva buscando?
3: A mi muchacho. 5 años y 4 meses.
4: Estamos escribiendo un artículo sobre los procesos de búsqueda de familiares desaparecidos en Colombia. ¿Podría comenzar diciéndome su nombre?
1: La película, coproducida por Colombia y Estados Unidos y presentada en la sección Horizontes Latinos, aborda desde la ficción la historia de una madre que busca a su hijo desaparecido durante el conflicto armado colombiano. A través de su experiencia y de la relación con otras mujeres que también buscan a sus familiares, la cinta muestra las dificultades y el impacto humano de una búsqueda que puede prolongarse durante años. España, a través de la Agencia Española de Cooperación, ha movilizado una ayuda inicial de 500.000 euros para ampliar la respuesta humanitaria ante la emergencia provocada por la sequía extrema en el corredor seco de Centroamérica, con especial incidencia en Honduras y Guatemala. La contribución española, canalizada a través de la Dirección General de Protección Civil, se integra en la intervención humanitaria en curso en ambos países y permitirá reforzar la asistencia a más de 13.000 personas afectadas por inseguridad alimentaria y la pérdida de medios de vida. La combinación de lluvias tardías, escasez de precipitaciones y olas de calor asociadas al fenómeno del Niño ha provocado un importante déficit hídrico durante el ciclo agrícola de 2026. La sequía ha ocasionado una pérdida significativa de cosechas y ha agravado la situación de las comunidades más vulnerables del corredor seco. La intervención apoyada por la ECID contribuirá a atender las necesidades básicas de las poblaciones afectadas por la inseguridad alimentaria aguda en Honduras y Guatemala, y la respuesta canalizada por la Unión Europea apoya a un consorcio de ONGs liderado por Oxfam en el terreno.
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1: Y dentro de esta iniciativa de la ECID, hoy escuchamos El espíritu guardián del litoral.
6: Ojalá no te hubieras ido, pero gracias por hacerlo, porque desde ese lado nos estás cuidando. Antes de que el mar aprendiera a rugir de dolor, de que las redes se volvieran más voraces que el hambre y de que la arena se marchara con residuos ajenos, el litoral de Río Campo de Guinea Ecuatorial, único país hispanohablante de África, era un lugar donde la vida respiraba en equilibrio. Allí, donde el océano besa la tierra con paciencia ancestral, nació Mebongo y Yanga. Dicen los ancianos que aquella mañana el mar estaba inusualmente quieto, como si contuviera la respiración. Las olas no golpeaban la orilla, se acercaban despacio como si supieran que asistían a un nacimiento importante. Cuando el llanto del niño atravesó por primera vez el aire salino, el agua brilló con una luz más intensa de lo habitual. Mebongo y Yanga era hijo único de Mebongo y Tuve e Yanga Ngache, una pareja humilde del poblado de Ipono que habían aprendido a vivir con la espera. Se casaron jóvenes, pero los años pasaron hasta que aquel hijo tardío no llegó solo. Llegó con una luz distinta. Su piel era oscura como la noche africana, pero sus ojos eran azules, tan azules como el mar de Río Campo al mediodía. Algunos lo llamaron rareza. Otros, con más sabiduría, dijeron que el océano había dejado una parte de sí mismo en el niño. La casa familiar se situaba cerca de la playa, construida con madera, nipa y esfuerzo. Desde la pequeña ventana de su habitación, Mebongo y Yanga veía el mar cada mañana. La miraba como a un ser vivo. No era un paisaje, era presencia. Creció escuchando historias de pesca justa, de árboles sagrados, de ciclos que no debían romperse. Su madre le enseñó que la tierra no se posee, se cuida. Su padre le explicó que el mar da, pero también se cansa. Mebongo y Yanga escuchaba, siempre escuchaba. Mientras otros niños corrían, él observaba. Hablaba en silencio con las olas y el mar le respondía, no con palabras, sino con intuiciones. Un nudo en el pecho cuando algo no estaba bien, una inquietud cada vez que veía redes demasiado llenas o peces demasiado pequeños. Desde su ventana fue el primero en notar los cambios. Vio llegar pescadores del poblado y de los poblados vecinos que no respetaban los tamaños ni los tiempos. Las canoas regresaban con demasiada carga. Peces diminutos, aún sin crecer, morían en cubos de plástico. Vio turistas caminar por la playa, dejando plásticos, botellas flotando entre las algas, latas y restos que el mar no sabía digerir. Vio talladores internarse en el litoral con máquinas ruidosas, arrancándole al bosque su capa protectora y dejando la tierra desnuda. Aquello lo inquietaba. Sentía que el equilibrio del que hablaban los ancianos se desquebrajaba ante sus ojos. Cada mañana observaba las canoas regresar con las redes cargadas, peces grandes mezclados con otros diminutos, aún con la vida apenas comenzada. Son críos, murmuraba. Son solo críos.
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1: María Dolores Albiach nos ofrecerá un reportaje sobre la educación en el mundo desarrollado y la evaluación PISA que organiza la OCDE.
8: La alarma ha cundido. La educación se deteriora en los países desarrollados justo cuando en Europa se inicia el curso escolar. Coincide con la evaluación global anual PISA, con alumnos de 15 y 16 años, 760.

0: 30.000 de 91 países esta vez, que realiza cada año la Organización para la Cooperación y el Desarrollo, OCDE. Hay menos atención, curiosidad y esfuerzo, mucho tiempo imbuidos en pantallas y poca lectura en papel, en aulas más diversas con crecientes problemas de disciplina y acoso, además de familias menos atentas, concluye la OCDE al considerar el punto de inflexión la interrupción escolar de la pandemia COVID-19, además de las secuelas de la reducción de inversión educativa que supuso la crisis financiera. El estudio mide el conocimiento de matemáticas y ciencias básicas, así como la comprensión de lectura, con una puntuación media que no ha dejado de bajar desde 2015. Pero década y media después se trata ya de una generación nativa digital, es decir, que crecieron con el mundo virtual de las pantallas y en pleno desarrollo de la inteligencia artificial. La Fundación Española SM, especializada en contenidos educativos, en su informe anual sobre la juventud iberoamericana, ya constató en abril un cambio de valores en los adolescentes, con la escasa satisfacción con el funcionamiento de la democracia, el aumento de las creencias religiosas o espirituales, la pérdida de relevancia del alcohol, pero el aumento de la intimidación y el maltrato. Con el inicio de este curso académico, la Fundación SM parece optar por la vuelta al mundo analógico, con la publicación de Dictados en Acción, 51 estrategias para fomentar la escritura y la atención por medio del dictado de textos. Nos vamos a Mallorca para que nos lo explique mejor el autor, el profesor Tolo Berrocal. Bienvenido.
1: Hola, ¿qué tal?
0: Es inevitable preguntarle antes que nada por su impresión de este suspenso generalizado de la OCDE a todos los países en desarrollo.
1: Bueno, yo creo que no puede sorprender tanto porque es un compendio de cosas que hacen que tengamos que replantearnos los resultados que podemos obtener del sistema educativo. Y no es solo uno, no corresponde solo a leyes, no corresponde solo al ámbito educativo. Creo que todos los ámbitos que influyen en la educación de un menor tienen que hacer una profunda reflexión de qué es lo que tenemos que hacer, porque el mundo en 40 años ha cambiado mucho y el sistema educativo ha cambiado poco.
0: Bueno, la OCDE admite que igual tiene que cambiar las formas de evaluar y que igual a los jóvenes les interesa ya otra cosa, pero sí se evalúa ya en esta generación que es nativa digital cómo se enfrentan incluso a la revolución de la inteligencia artificial y atribuyen buena parte de las causas a el tiempo dedicado a las pantallas.
1: Yo creo que al final la palabra clave en todo esto es equilibrio. Entonces, en el mundo educativo, desgraciadamente, vivimos demasiados péndulos, ¿no? Demasiados momentos hype de algunas cosas que nos hacen perder la visión de otras. Y ni todo lo de antes era horroroso, ni todo lo nuevo es la panacea. Entonces yo creo que la palabra clave es equilibrio. Hay que tener un equilibrio en todo.
0: Expliquemos esta especie de regreso al mundo analógico que ustedes han hecho, la Fundación SM, con la publicación, de la que usted es el autor, de esos estrategias de dictados.
1: Bueno, más que un revival también, volvemos al mismo concepto, es decir, un recurso no es bueno ni malo, ni antiguo ni moderno, sino dependiendo del uso que se le dé. Entonces, para mí, yo creo que la lectura analógica, por decirlo así, no tiene rival en todo lo que aporta al cerebro en formación de un alumno y todo lo que puede aportar en cooperativo y todo lo que puede aportar en todos los ámbitos del aula. Entonces, yo soy un ferviente defensor de que mucha gente escucha dictados y se evoca años de blanco y negro, y para nada. Yo creo que el dictado va mucho más allá y que puede ayudar en todas las áreas de aprendizaje de manera muy, muy, muy significativa.
0: ¿Cuál es la gracia de esos dictados? Que precisamente uno de los agujeros de esta evaluación de la OCDE es la comprensión lectora.
1: Bueno, es que el tema de la comprensión lectora, hoy no tenemos tiempo, pero va mucho más allá, es mucho más complejo. Pero el tema de los dictados, sobre todo la mejora de la ortografía, la expresión escrita, pero la gracia es que se mezclen con demandas tan importantes para el alumnado como el uso y entrenamiento de las funciones ejecutivas, del trabajo cooperativo, de todo, que todo eso esté acompañado de la ortografía, de los centros de interés, y que el dictado sea un poquito el hilo conductor de todo ello.
0: Pues muchas gracias al profesor Tolo Berrocal de la Fundación SM, que nos ha atendido casi al salir de clase.
1: Sí, casi, casi, seguro, al salir de clase.
0: Muchas gracias por su trabajo.

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1: Queridos oyentes, bienvenidos a Misión Sefarad. Vos habla Rachel Barnatán con Isabel Merchán en Control Técnico. Hoy ofrecemos compartir un nuevo programa en la cocina de Misión Sefarad con una tradicional receta de dulzuría típica sefardí para las mujeres paridas. Rebanadas de parida, muy buenas para dar energía también para cualquier encuentro de familia o amigos. Y en nuestra cocina sefardí destacamos recetas con verduras y hoy los calabacines o calabacines. Chicos, son nuestra verdura escogida. Presentamos y aparellamos juntos ricas recetas sefardín como ducadicos de calabacines y también medias de calabacines. La música que nos acompaña en la cocina de Misión Sefarad son los cantes de Tomí en la interpretación de Janet y Jacques Sim y un ejemplo de cante gastronómico, los guisados de las berenjenas en la versión de Mónica Monasterio. Metemos ya la mesa con el mantel de flores y coronamos el programa sintiendo el cante tradicional gastronómico La comida de la mañana en la versión de Marlene Somon. Y ya principiamos en Emisión Sefarad, tu universo de actualidad, historia, literaturas, personajes, gastronomía, cantes y todo lo que vos ofrecemos del patrimonio sefarad. Seáis bienvenidos.
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1: 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A nuestros oyentes que quieran contactar traverso email con nosotras, Matilda y Rachel, en Misión Sefarad, tu programa en lengua sefardí, apuntad nuestro adreso sefarad@rtve.es.

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Y queridos oyentes, ya vos hacemos anuncio de nuestro número de WhatsApp para que los oyentes nos dejen mensajes de voz, mensajes de audio, ya sabéis, y si no, tomad papel y pendolica, el número para dejar estos mensajes de nuestros oyentes es el +34 de Sefarad de España, 680-688-698. A ver si vos animás y nos dejás un mensaje de voz sobre los contenidos del programa, lo que querás, la música, opiniones, todo lo que querás. Y ya sabes que debes decir en primero vuestro nombre y alcunias, decir apellido y ciudad y país desde donde nos sienten. Aquí os esperamos a todos los oyentes. Voy a repetir el número, +34 680 688 698. Ya estamos principiando el programa para hacer voz. Ya Musafires en nuestra diferente cocina de Misión Sefarad, donde los sabores de la chiquez llegan para trocarse en los dulces recodros. Y ya mismo vamos a compartir esta rica receta de unos saboridos ducaditos de calabaza. Vamos a tomar el papel y la pendolica. Ya vamos con los materiales. Estos son unos ducadicos de calabacines que podemos aprontar más o menos para 3 personas o 4. Y tenemos el menester de 1/2 kilo de calabacines,

muy delgadinos. 200 gramos de yogur, puede ser yogur normal o yogur griego, que es mucho más rico, y 2 o 3 dientes de ajo, esto mashados bien, puede ser la cantidad que uno quiera, si le place con más o con menos cantidad. Y también sal, y tenemos que tener aceite para freír, y vamos ya con la preparación. Primero, ¿qué vamos a hacer? Primero, con los calabacines, vamos a rayar y quitar la casca de estos calabacines y los enjuagamos bien, bien, bien con agua. Después, vamos a cortarlas en forma de ducados de 0,5 centímetro más o menos de anchura y vamos a freír en la sartén hasta que tomen más o menos una color doradica o roja. Y después ya le vamos a quitar un poquitico el aceite con el papel absorbente y aresentamos los ducados en un pailón. En disparte de esto, vamos a hacer una mezclatina con el yogur, con los ajos que ya están machacados y la sal. Y esto se echa por endriva a modo de salsa de nuestros calabacines. Son unos ducadicos muy, muy buenos. También se puede escudiar a cada uno su porción, a cada persona, y después meter por endriva la cantidad de salsa que uno prefiera. A ver si hacen estos calabacines muy buenos y nos dan algún mensaje de voz para saber cómo les quedaron. Después vamos con más recetas. Y las memorias nos llevan a la cocina, donde la luz se refleja en las manos de la nona que ya se topa aparejando el pan de Shabbat y en mientras canta una vieja romanza o una cántica de fiestas. Vamos a sentir el cante gastronómico Los guisados de las berenjenas. Es una versión de la cantadera Mónica Monasterio y después continuamos con más saboridas recetas de los cantones de la cocina sefardí.

con el vino, mucho bien al vino, es los guisados de las berenjenas que sentimos recién en una de sus versiones, la de la cantadera Mónica Monasterio. Y continuamos, ya se topan cuadradas las ricas dulzurias para la tarde en familia de Shabbat y vamos a compartir ahora una nueva receta tradicional en nuestra cocina de Misión Sefarad. Entre los sefardim, esta es a base de calabacines o calabacicos. Medias de calabacines, también hay la versión de medias de calabaza. Las medias son una receta muy tradicional que se puede hacer con distintas verduras. Hoy estamos con los calabacines, así que tomad papel y pendolica para apuntar lo que tenemos el menester. En primero vamos a hacer más o menos para unas 10 personas. Tenemos el menester de estos ingredientes que son 10 calabacines u 11, lo que queráis, medio vaso de queso cascabel raído o cualquier queso de sabor así fuerte. Y además 250 gramos de queso blanco, un queso suave, dos huevos, una o dos cucharadas de harina según se tenga el menester, y una cucharadica de sal y también en disparte aceite para freír. Y para la salsa tenemos 100 gramos de tomatada, esto es, o salsa de tomate, cada uno que la prepara como quiere la pareja, dos vasos de agua y la sal a gusto, y ya vamos con nuestra preparación. Primero vamos a lavar bien bien los calabacines y los dejamos con las cascas para que queden así más tiernos. Vamos a cortarlos a lo largo en dos y quitar un poco de la parte de la pulpa. Después mezclamos los quesos con los huevos, la harina y la sal y vamos a hinchir las medias calabazas con este gomo, es decir, con este relleno. Después, en disparte de esto, en una sartén vamos a calentar bien bien el aceite. Cuando está bien caete, vamos a freír las medias calabacicas de la parte del gomo, es decir, de la parte de lo que rellenamos metiéndolas en el aceite con mucha, mucha delicadeza para que no se abran y se rompan. Y en el momento que ya están tomando más o menos una color doradica y roja, la vamos a voltar y la vamos a freír también unos pocos minutos de la parte de la casca, de la una otra parte también. Asimismo, aresentamos las medias calabacicas. Si queremos, le quitamos también un poquito del aceite que sobra de las calabacicas y las sentamos en un pirex. Echamos por endriba después la salsa, que es la tomatada deshecha, en las dos cupas de agua o vasos de agua. Y esto lo vamos a meter al horno, que ya fue calentado del tiempo de antes a 200 grados. Y vamos a cocer por el tiempo de entre más o menos 45-50 minutos. Y los calabacicos o calabacines deben estar blandos, mano deshechos. Si se quiere, antes de quitar del horno, se puede echar por endriba también más queso cascabel y meter al grill por pocos minutos, que esto lo va a dejar la receta muy, muy buena. Es una receta muy rica para cualquier ocasión. Y esto es hasta que el queso que metimos en driba se derrite y también empieza a tomar una color roja o dorada. Se sirve bien caliente. Aquí continuamos en nuestra cocina, donde siempre acompañamos las comidas con algún cante, algún romance, que conservamos traverso la tradición oral, cantes a capela, que era como antiguamente se cantaban estos cantes sefardín. Después ya vinieron los acompañamientos musicales, pero en el empecillo todo era sol tanto con muestra voz. Y ahora sí, vamos con este hermoso cante de Tomí que nos interpretan Janet y Jacques Sim.

Que vengan la parida y los convidados para tomar las ricas dulzurias con alegrías. Más alto. Buen mazal para la novia. Ya compartimos la receta de las ricas rebanadas de parida, para lo cual tenemos el menester de estos ingredientes: 10 rebanadas de pan blanco fresco, 1 litro de leche, 2 o 3 huevos bateados, sirop o miel o el sirop que preferan para dar dulce, dulzor, y también aceite para freír. Vamos ya con la preparación. En una sartén grande vamos a meter a calentar el aceite, como siempre. Hasta que se caliente bien, bien el aceite, vamos a meter cada rebanada adentro de la leche, que se ablande, se moche un poco, y después le untamos también con el huevo y le vamos a freír de las dos partes hasta que toma un color doradico también. Y después vamos a resentar estas rebanadas en una fuente donde queramos, y por endriva le vamos a meter la miel o el sirop que uno prefiera. También a mí me place mucho meterle dentro del huevo la canela, canelica, y también por endriva canelica, como vas a ver en la foto, que son mis rebanadas de parida que aparecí, que también esto nos recodra seguramente, de seguro, a todos las afamadas torrillas, que son españolas, pues es la misma receta, así que este es el origen, las rebanadas de parida, que ¿por qué se llaman así? Porque se daban a comer a las recién paridas para que les venga fuerza y les avalle la leche. Decían que las rebanadas, según eran hechas, daban fuerza y salud a la parida, y así que felicitaciones para todas las paridas y para todos los que quieran preparar y aparejar estas rebanadas de parida.

Bueno, y espero que vos hayan quedado bien estas rebanadas de parida muy buenas. Vamos a dar fin a este nuevo capítulo sefardí con un hermoso cante d'amor gastronómico en la voz de la cantadera Marlene Somon. Nos despedimos hasta el domingo de Al-Hadiniel. El cante es la comida de la mañana. Ahora sí, hasta el domingo de Al-Hadiniel, si el Dios lo quiere.

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1: Son las 10, las 9 en Canarias.
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1: Empezamos en la localidad de Tordera, en Barcelona, porque acabamos de saber que allí un hombre de 65 años ha muerto a consecuencia de la caída de un muro, un desprendimiento que habrían provocado las lluvias torrenciales. Redacción en Cataluña, Joaquín Calvente, buenos días, ¿qué más sabemos?
3: Sí, buenos días, sabemos que ese episodio de fuertes tormentas que está golpeando Cataluña se ha cobrado la primera víctima, lo ha confirmado la consellera de Interior, Núria Parlon.
4: Malauradament, hem de lamentar la mort d'una persona, la qual ha patit un accident y ha perdut la vida.
3: Ha sido en Tordera, al norte de la provincia de Barcelona, y es allí precisamente, en la zona del litoral medio norte de Cataluña, la que preocupa porque es allí donde está descargando con intensidad ahora la tormenta, que se ha ido desplazando de sur a norte de la comunidad. También se sigue con especial atención las cuencas de los ríos y rieras por el aumento del caudal. Hay una docena de carreteras cortadas en las provincias de Barcelona y de Girona. En estos momentos hay una rueda de prensa tras la reunión del Centro de Coordinación Operativa de Cataluña, al frente del presidente de la Generalitat y los diferentes cuerpos de seguridad y de emergencia. Se hace balance de los daños también por donde ha pasado la tormenta. En las últimas horas, el 112, el teléfono de emergencias, ha recibido 5.000 llamadas y los bomberos han hecho 1.300 servicios atendiendo a esas incidencias por las lluvias. Recordamos que hay que mantener la máxima prudencia y seguir las indicaciones y recomendaciones de seguridad de los servicios de emergencia.
1: Muchas gracias, Joaquín. Y mantenemos también una ventana abierta a Ceuta. Allí, un amplio dispositivo de la Policía Nacional continúa trabajando en la primera fase de desalojo de la playa del Trampolín, donde permanecen asentados alrededor de 3.000 migrantes. En directo, desde este enclave, está nuestro enviado especial, Pablo Danubio. Última hora.
5: ¿Qué tal? Muy buenos días. Pues así es, un amplio cordón policial está controlando a los cientos de inmigrantes que siguen esperando sentados al comienzo de la playa del Trampolín a ser trasladados en autobuses, primero al Centro de Atención Temporal de Extranjeros, donde se les espera hacer el triaje y posteriormente ser reubicados en el asentamiento de Loma Colmenar, donde el gobierno habría habilitado más plazas para muchos de ellos. Aunque después de este operativo, recordamos, todavía va a haber mucha parte de esta playa aún sin desalojar, porque siguen viviendo miles de personas en esta arena. Se están viviendo algunos momentos de tensión porque pese a que la policía trata de mantener a todos los inmigrantes sentados, ellos se están levantando continuamente, llegando a gritar incluso a Marruecos no, con el pensamiento de que van a ser llevados a la frontera. Además, hemos presenciado algunos desmayos que están precisando de atención médica.
1: En el exterior, el canciller alemán Friedrich Merz promete más ayuda militar a Ucrania durante su visita sorpresa de este domingo a Kiev. Lola Bex.
6: El jefe del gobierno alemán viaja acompañado de la ministra de Economía y de representantes de una decena de empresas de los sectores de la defensa y de la energía, con la promesa de un paquete de ayudas de 1.350 millones de euros. Friedrich Merz llega a Kiev con el mensaje de que Ucrania puede contar con Berlín ante las semanas decisivas que tiene por delante, porque según ha escrito la red social X, también la seguridad de Alemania depende del desenlace de esta guerra. Si no se para a Rusia, su máquina de guerra se dirigirá tarde o temprano contra nosotros. Palabras del canciller germano a su llegada a la estación de trenes. Alemania contemplaría el envío de drones, interceptores y proyectiles de largo alcance en un momento en el que tanto Ucrania como Rusia centran sus ataques en las infraestructuras ante la dificultad de conseguir avances significativos sobre el terreno.
1: Gracias, Lola. Es todo por nuestra parte. Siguen informados en esta sintonía y siempre en rtve.es.
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0: Dramaturgo José Heredia Maya y del bailaor y coreógrafo Mario Maya. Ahora, este documental cuenta su historia y recoge su legado. Hablamos con Pepe Romero, codirector de Naquerar, dentro de un ratito. Ya conocemos las nominaciones a los premios Grammy Latinos de este año. Escuchamos a Niña Pastori, que puede llevarse un nuevo gramófono en la categoría de Mejor Álbum de Salsa. Y escuchamos también a Yeray Cortés y a José Mercé, que junto a Mercedes Luján y Maite Martín son los nominados a Mejor Álbum Flamenco. Y la cultura gitana y los artistas calós en la gran pantalla. Reseñamos el éxito del documental Serás Farruquito en el Festival de Cine Flamenco de Granada, el estreno en el Festival de San Sebastián de Bajañí de Fernando Trueba, con el guitarrista Niño José Le como protagonista, y escuchamos a la cantaora María Terremoto en La Bola Negra de los Javis. Bienvenidos, bienvenidas al Tiempo de la Cultura Romaní aquí, donde si no en la radio pública. Pues nos quedamos, ¿no? Porque, como siempre, comenzamos con música y esta semana lo hacemos recordando a Manzanita.
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0: José Ortega Heredia, Manzanita, con esta gitanísima canción Tu boca de caramelo, en la que introducía en su letra bastantes palabras en caló. Con nuestro recuerdo a Manzanita hemos comenzado el programa de esta semana.
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y abrimos ya nuestra página de actualidad, que esta semana viene marcada en gran medida por el cine. Comenzamos felicitando al bailaor Farruquito. Acaba de triunfar en la Bienal de Sevilla y el documental Serás Farruquito se ha alzado con el premio al mejor largometraje en la segunda.

0: Una edición del Festival de Cine Flamenco de Granada.
1: Mi abuelo Farruco decía que en el movimiento de un brazo cabía la historia de una vida entera.
2: El New York Times lo consideró el mejor artista que pasó por la Gran Manzana.
1: Ver a mi hermano Juan pasear y se arrodillaba.
3: Estamos ante el auténtico mesías del baile.
1: Mi abuelo era ateo, pero él decía siempre que él creía en la providencia divina, la reencarnación.
4: Este es mío. Tú vas a sacar mi veneno.
2: ¿Tú te sientes culpable o inocente?
4: La tragedia, el sufrimiento te hace de bailar bien. Si tú quieres al flamenco, el flamenco duele.
0: Sonidos del documental Serás Farruquito, premio al mejor largometraje en el Festival de Cine Flamenco de Granada, donde el jurado destacó el emocionante juego de espejos que retrata la historia de una dinastía marcada por la tragedia y en búsqueda constante del eterno heredero. La película retrata la vida de Juan Manuel Fernández Montoya Farruquito y la historia de su familia, los Farrucos, y recorre tres generaciones unidas por el talento y el peso del legado del abuelo Farruco. Y vamos ahora con la bola negra de los Javis, que, bueno, como saben, comienza su camino hacia los Óscar. Una película emocionante en la que se incluye en su banda sonora una seguirilla emocionante. La interpreta doliéndose la cantadora jerezana María Terremoto.

María Terremoto, por Seguirillas en La Bola Negra. Y otra película, para no perdérsela, Bajañí, el nuevo musical de Fernando Trueba, con el guitarrista Niño Josele como protagonista. En Bajañí, que significa guitarra en caló, escuchamos a Niño Josele con artistas de diversos géneros, del jazz a la música brasileña y, por supuesto, el flamenco. Y aquí tenemos un adelanto. Esta belleza que vamos a escuchar se titula Ni un paso atrás, y aquí está Niño Josele con la gran cantante brasileña Marisa Monte.

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1: Y como cada año por estas fechas, ya conocemos las nominaciones a los premios Grammy Latinos de 2026. Y en la categoría de Mejor Álbum de Salsa, tenemos de nuevo a nuestra Niña Pastori con su disco Color Fania.
2: Hola, muy buenas a todos. Soy María, soy Niña Pastori. Nada, quiero mandar un saludo a todos los oyentes de Radio Nacional del programa Gitano. Espero que estéis todos muy bien y disfrutéis con el cante y con el flamenco. Un beso grande.

0: de ayer.
1: Niña Pastori con esta versión de Periódico de ayer, un clásico de la salsa del gran Héctor Lavoe. María revisita el repertorio de la Fania All Star en su disco Color Fania, que bueno, puede hacerle conseguir una nueva estatuilla del gramófono en los premios Grammy. Eso en la categoría de salsa, pero en la categoría de mejor álbum flamenco, los nominados son Maite Martín por In Illo Tempore, la guitarrista Mercedes Luján por Origen y Revolución, un disco en el que colaboran Ranca Pino Chico o José Mercé, y el maestro Mercé, nominado también por su disco José Mercé canta a Manuel Alejandro. Y también el guitarrista de moda, Yeray Cortés, nominado por su disco Popular.
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1: Yeray Cortés, que nos tiene locos a todos con esa creatividad desbordante. Yeray nominado a los Grammy Latinos, que, bueno, el 12 de noviembre conoceremos los ganadores de esta 27ª edición de los Latin Grammy, que se celebrarán en Las Vegas. Desde aquí nuestra enhorabuena a todos los premiados, mucha suerte. Nos vamos a quedar un ratito escuchando al maestro Mercé cantando a su paisano, al gran escribidor de canciones, Manuel Alejandro.

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4: Este 2026 se cumplen 50 años del estreno de la obra teatral Camelamos Naquerar, un grito flamenco y gitano contra el racismo, una obra referencial en la historia de la cultura gitana de nuestro país. Camelamos se gestó en Granada con la suma de los talentos del poeta y dramaturgo José Heredia Maya y del bailaor y coreógrafo Mario

0: Y sin saber por qué, llegó el destierro. Égira desde siempre por todos los caminos. Proscrito, apátrida de todas las coronas. Acosado por toda la jauría. Vejado, fustigado por decretos cincelados a punta de desprecio. Sembrada al paso de tu fusta feroz, furiosa, furibunda, quedó visible desde la India acaso una larga cadena de horizontes.
1: Así comenzaba la obra teatral Camelamos Naquerar, estrenada en 1976. Y ahora un documental, Naquerar, recuerda y reivindica a sus creadores José Heredia y Mario Maya. Pepe Romero y Patricio Hidalgo firman este acercamiento a su historia y a su legado, que acaba de estrenarse con gran éxito en el marco de la Bienal de Flamenco de Sevilla. Pepe Romero, buenas noches.
2: Buenas noches, Joaquín.
1: Un proyecto en el que venías trabajando desde hace tiempo, ¿no?
2: Sí, desde hace muchos años, porque yo las primeras noticias que tengo de Camelamos Naquerar pues me vienen en la facultad. Yo estudié periodismo y ahí tuve un profesor que fue un referente para mí, que fue Antonio Ramos Espejo, que colaboró en la obra Camelamos Naquerar, haciendo una búsqueda de documentación. Él era amigo de Pepe Heredia y de Mario Maya. Y este profesor, Antonio Ramos, fue el que nos habló, no solo a mí, nos habló a toda una generación de Camelamos Naquerar, hasta el punto que un compañero nuestro, Jesús Quintanilla, al que entrevistamos en el documental, hizo una tesis doctoral sobre el impacto mediático que tuvo Camelamos Naquerar en el año 76. O sea, que viene de largo, hay un trabajo de investigación importante y pasado el tiempo, pues me uno a Patricio Hidalgo y yo creo que han confluido ahí pues nuestras dos miradas, que son muy complementarias. Por mi parte, más la narrativa, ¿no?, la de investigación periodística, y por otra parte también la escénica y la de la videocreación que aporta Patricio.
1: Un gran trabajo de documentación que además hace referencia pues a un documental de Miguel Alcobendas que en 1976, con la obra recién estrenada, pues tuvo, pues yo creo que no tuvo mucha repercusión, pero fue muy significativo, ¿no?
2: Fue muy significativa, como nos dicen los entrevistados, por una parte, la artística, porque creo que rompe moldes, Camelamos Naquerar, a nivel escénico, cómo cuenta toda una historia del pueblo gitano a través, pues no solamente de los versos de Pepe Heredia, sino también a través de textos históricos. Incluyen, creo que es algo muy novedoso en el mundo flamenco, incluye textos históricos, las pragmáticas de los persecutorias de los reyes católicos, incluye algo que en ese momento era reciente, que bueno, y que estaba ahí en el propio ambiente, que era la normativa de la Guardia Civil, persecutoria y racista, contra los gitanos, ¿no?, en la que se señalaba a la Guardia Civil en tres artículos que debían vigilar escrupulosamente los movimientos de los gitanos, su forma de vida, su forma de vestir, cosa que no se hacía con el resto de la población. Creo que por ahí, la parte artística, y por supuesto en el baile, ni qué decir tiene, y en la musical y en la coreográfica, por supuesto, que es el trabajo de Mario Maya, creo que es referencial, pero también lo fue a nivel social, porque eso tuvo una repercusión. Quiero decir, el impacto de Camelamo al llevarse a teatro, y lo más importante, al llevarse a barrios gitanos, fomentó que los vecinos gitanos se asociaran, que hablaran de los problemas diarios que podían tener en el barrio, falta de escolarización, que no tuvieran agua potable, el chabolismo. Animó esa obra a que ellos mismos cogieran la palabra, Camelamos Naquerar quiere decir queremos hablar, ellos mismos tomaran la palabra y se replantearan en qué situación estaban y reivindicaran y denunciaran.
1: En este trabajo de documentación, Pepe, habéis recogido un material del que sabíamos su existencia, pero era fragmentario, que es una interesantísima grabación de la televisión italiana, de la RAI, ¿no?
2: Sí, sí, sí, es importante, muy importante el archivo. Nuestras dos bases son Miguel Alcobenda, como ya hemos mencionado, que hizo una grabación en el mismo año 76, en teatro, en interior, pero la que comentas de exterior nos ha sorprendido a todos, porque, bueno, los que nos gusta esto ya teníamos noticias o habíamos visto algunos fragmentos, pero hemos podido reunir todo el material que grabó la radio televisión italiana en un barrio de Casas Cuevas Gitanas en Fonelas, en Granada. Y de verdad, cuando nos llegó ese material, bello de punta al ver determinados momentos que desconocíamos, la reacción de los propios gitanos que estaban viendo la obra, es que se sentían interpelados. Esas letras, esos versos de Pepe eran tan potentes que cantados ahí por el Piqui, por Gómez de Jerez, pues es que parecía que lo estaban animando a que se revelara. Y hay momentos muy, muy, muy sorprendentes que hemos incluido en el documental, y es una joya haber contado con este archivo de la RAI.
1: Vamos a escuchar siquiera un poquito de la voz de Heredia Maya, de unas imágenes recogidas en el documental de un debate televisivo.
3: Cuando tenemos noticias históricas del siglo XV, entonces resulta que

0: Una Europa en posesión de la verdad. Occidente todavía lo sigue estando en posesión de la verdad. Y la verdad es contraria a la disidencia, digamos. Y los pueblos disidentes en aquel entonces pues eran moros, judíos y gitanos. Y entonces se les expulsa o se les extermina. Entonces a los judíos se les expulsa, a los moros se les expulsa y a los gitanos, como no tienen capital, pues las medidas, aunque son más brutales, o lo mismo de brutales, no se ejecutan porque a nadie les interesa.
1: Ahí estaba la valentía de Heredia Maya en ese momento, ¿no? En el 74, Heredia Maya publicó el poemario Penar Okono, que, Pepe, yo creo que es la obra que está en la génesis de lo que luego sería Camelamos Naquerar, ¿no?
2: Exacto, Penar Okono, que significa hablar ahora. Y fue la base poética. Y lo que se plantea después, Pepe, es llevar a escena, o sea, crear una dramaturgia a partir de esos versos, ¿no? Vio ese potencial a nivel escénico y ahí pensó en Mario Maya, que podía ser la persona, el artista más adecuado para bailar y coreografiar esos textos. Tiene mucha fuerza esos versos porque no son paternalistas, no se dirige al pueblo gitano en un tono condescendiente, sino que tiene la fuerza de decirle, como he dicho antes, toma la palabra, reflexiona, piensa en la fatiga que hemos pasado, piensa en los castigos, en la persecución que hemos sufrido y organízate por ti mismo. Hay versos que son duros, vamos, hasta el punto de decir, escúpeles, decirle al pueblo gitano, revélate, no te conformes.
1: Escúpeles con asco, el asco de tu tierra, es tremendo, ¿eh?
2: Sí.
1: Recordamos ahora a otro fragmento del documental en el que José Heredia Moreno, sociólogo, hijo de Pepe Heredia, pues nos habla de Penar Okono.
3: Mi padre había escrito Penar Okono, un libro de poemas que publicó en 1974 y que ya desde el principio tuvo un recorrido extraordinario en una época en la que los poetas todavía importaban.
4: Pepe tuvo el valor, la generosidad de hacer algo que creo que entendió y pensó que le correspondía, que era cómo hablar de su propia experiencia y a la vez hablar de la experiencia de su pueblo, pero atención también, hablar de la experiencia de cualquier pueblo oprimido. Eso hasta ese momento prácticamente no lo había hecho nadie.
5: Pepe era uno de los mejores poetas de su generación y no en balde fue el primer gitano que llegó a ser profesor universitario. Era un ejemplo precisamente de lo que reivindicaba y de lo que él pretendía para su pueblo.
1: Pues ahí estaba, porque Penar Okono, aparte de su intrínseca calidad poética, tenía también, Pepe, el añadido del orgullo identitario y el empleo de numerosos términos del léxico caló, ¿no?
2: Sí. Partía de un texto en castellano, pero sí incluye muchas expresiones en caló. Yo creo que es un referente, bueno, en ese corte se dice un referente a nivel literario, pero a nivel académico también, primer profesor gitano en la historia de la Universidad Española. Y aquí quería hacer un inciso, ya que permite Joaquín, ya que ha aparecido a su hijo, Pepe Heredia, sociólogo, en lo fácil que nos lo ha puesto todo y cómo nos ha facilitado documentación y archivo de su padre para poder conformar todo este documental. Así que aprovecho el momento para darle las gracias a Pepe por las facilidades y por habernos dado esa entrevista que nos ha llegado a todos. Y también nos ha llegado a todos y también, como se dice ahí, para no solamente hablar del pueblo gitano, sino para hacer este mensaje universal, para hablar de que cualquier pueblo oprimido puede necesitar obras como esta, como Camelamón.

0: esperar como herramienta, ¿no?, como vehículo de expresión.
1: Y ahí está el archivo personal de la familia Heredia Maya, que entre otros documentos, pues está, por ejemplo, la carta que Vicente Aleixandre le escribió a Pepe felicitándole por el poemario, ¿no?
0: Un premio Nobel felicitándole, pero es que tiene también, pues, cartas de Blas de Otero. Pepe, yo creo que, bueno, se ha reconocido, se han publicado obras completas, pero yo creo que deberíamos hacer aún mayor esfuerzo para conocer su obra, porque tiene un potencial enorme, no solo en la poesía, sino en la dramaturgia. Y creo que hay todavía mucha hora de Pepe Heredia en conocerse.
1: Y vamos con Mario Maya, que es otro de los protagonistas de este Naquerar, grandísimo artista inquieto. Mario se interesó también por la música clásica, descubrió a Stravinsky, estudió danza contemporánea, y así contaba Mario su formación en Nueva York, que influyó en su visión de la creación artística.
2: Cuando yo me fui de estudiante, fui a Nueva York y estuve tratando de aprender danza contemporánea. Y cuando llegué a Granada, pensé que se necesitaba hacer algo más que un baile gratuito para que aplaudieran, sino hablar de un contexto social, de una problemática que tuviera continuidad, que narrara, ¿no?
3: Mario Maya ya tiene muchísimos deseos de coreografiar, pero de coreografiar algo más que un palo flamenco. Ya viene con todo ese bagaje de Nueva York, ha visto coreografías completas, no ha visto solamente fragmentos. Entonces ella viene con muchas ideas. Y de repente se junta con José Heredia, tiene ese texto, Mario lo ve y Mario otra vez es valiente, se lanza.
4: Pepe Heredia lo que hace es darle la oportunidad de hablar con su cuerpo de una manera que hasta ese momento no había sentido. Bailas de una manera portentosa, pero puede ser que ese baile, tan bien ejecutado, sirva para decir cosas que llegue a otra gente, que no sean simplemente los aficionados al flamenco.
1: Es que Mario, Pepe Romero, es que se adelantó a su tiempo, ¿eh?
0: Se adelantó, sí. Él recibe un contrato de la Columbia, se va a Nueva York y allí conoce otra forma de expresión en la danza, que no son las que él manejaba, porque él parte de una formación familiar en las cuevas del Sacromonte, bailando para turistas. Entonces, ese salto a Nueva York le da una dimensión coreográfica, y como nos dice en el documental su hija, Belén Maya, le sirve también para tomar conciencia y para conectar en sus muchos paseos por el barrio de Harlem y conocer la segregación racial también en el barrio de Harlem. De una manera lorquiana conecta la problemática de los negros en Nueva York con la que él había vivido, la de su pueblo, la de su pueblo gitano, y quizás ese enlace es fundamental para entender también cómo se mueve en esta obra, qué es lo que plantea a nivel coral, porque es muy curioso, aunque hablamos en Naquerar, a diferencia de otras obras en aquel momento, en el que hace que todo el cuerpo de baile, no solamente su principal bailadora, que es Concha Vargas, sino hasta su guitarrista, Paco Cortés, se mueva en el escenario. Entonces, esa dimensión coral que conoce en los teatros de Broadway, el claqué, que también lo mencionamos, ese zapateado tan rápido, yo creo que hay muchos elementos de esos dos años en Nueva York que calan profundamente en Mario y lo llevan luego a escena. En el momento que vuelve a España, prácticamente lo primero que... de las primeras cosas que recibe es la llamada de Pepe Heredia para que monte Camelamos Naquerar. Entonces nosotros con este paso de Nueva York en el documental hemos querido también hacer un tributo a esa formación de Mario Maya con Rafaela Carrasco, una de las bailadoras que aparece en el documental, y nos fuimos a Nueva Jersey para tener de fondo la ciudad de Nueva York y tenemos ahí un baile que creo que es central en el documental para entender pues ese paso, pero también para darle universalidad a lo que decía antes, ¿no? Para hacer universal el mensaje de Camelao.
1: Y en el documental pues está una de las protagonistas, la única mujer de la compañía, Concha Vargas, mi querida y admirada Concha Vargas, que es una fuerza de la naturaleza y una gitanidad que no se puede aguantar.
0: Concha, que era la única mujer dentro del grupo de Camelao, pero como ella misma nos contaba, llenaba todo el escenario, ¿no? Mario, como anécdota, en el documental la anécdota, el detalle, el color y esa fuerza se la da Concha, ¿no? El relato que tiene, pues lógicamente es de primera mano, y nos decía que Mario era muy escrupuloso en el baile, en los pasos, en que se siguiera bien la coreografía, pero ella se salía de ahí. Mm. Ella iba a veces con baile y piezas separadas, buscaba la improvisación, pero Mario se lo permitía. ¿Por qué? Porque realmente ahí también radicaba la fuerza de la obra, ¿no? En que pudiera expresarse por ella misma y fuera hacia otro lado, que hablaba una que nos decían otra gente que pudieron ver la obra, que nunca fue igual. Uh-huh. Y yo creo que en esto tiene mucho que ver Concha.
1: Y ahí me parece que es muy importante que resaltemos en esa fuerza expresiva, escénica de Camelamos, los dos cantaores, que el Piqui y Gómez de Jerez, que además tenían ahí una presencia escénica imponente, Pepe.
0: Sí, sí, sí. El quejío de ambos es desgarrador. También hay otro momento en que nos cuenta cómo se rasgaban directamente la camisa mientras cantaba. Pepe Heredia, hijo, lo recuerda siendo un niño. Decía que tenía una potencia en el cante que te hacía vibrar. Y como he comentado, hacía que el público se sintiera interpelado. Decían que más allá del cante estético había una ética detrás y la gente se sentía pues que le estaban hablando directamente. Un cante muy directo y de una fuerza increíble, la del Gómez de Jerez y el Piqui.
1: Tú hacías referencia antes a que la obra fue a barrios gitanos. Yo creo que eso tenía algo de la barraca de Lorca, ir a los barrios y a los pueblos, y de alguna forma, pues en el germen de lo que luego sería el asociacionismo gitano. De hecho, pues hay muchas asociaciones gitanas que se llaman Camelamos Naquerar. El espectáculo giró por toda España, también por Europa, en un momento, Pepe, en el que, bueno, cuando sale Penar O'Connor, Franco estaba vivo, y cuando se estrena Camelamos, Franco estaba moribundo, ¿no? En un momento tan difícil que la obra tuvo ataques racistas, ¿no? Algunos teatros se negaron a programar la obra, hubo pintadas, incluso un intento de atentado con un artefacto, un cóctel Molotov, ¿no?
0: Sí, la gira fue de mucho éxito porque la prensa lo recibió prácticamente con unanimidad, con buenas críticas, pero luego a nivel social, como dice, hubo muchos obstáculos y entre ellos el de un partido llamado Partido Racial Democrático.
1: Fíjate, anda,
0: que incongruencia, el PRD, que se formó en Vélez, Málaga, y persiguió la obra hasta el punto de tener pintada en la cartelería, que lo recogemos, hemos conseguido rescatar uno de esos carteles con pintada, y llamadas telefónicas con aviso de bomba en los teatros donde estaban, con lo cual suponía pues esa amenaza de continuamos, no continuamos, retraso en el estreno. Eso nos lo contaba Paco Cortés, ¿no? De estar rastreando todo el teatro, y había una persecución que era real. O sea, que no es algo que pudiera estar de forma etérea en el ambiente de rechazo, sino que realmente se persiguió la obra para que no se representara.
1: Claro, y el documental hace referencia pues también al legado que supone aquel golpe en la mesa, aquel queremos hablar. Pero, Pepe, yo creo que el mensaje, y quizá tengamos que decir que desgraciadamente sigue vigente, porque la denuncia del racismo, y sobre todo en estos tiempos que nos toca vivir, que está el mundo en llamas, ¿no? Con el peligro de los discursos de odio contra los diferentes, está vigente la cosa, ¿eh?
0: Está, por desgracia, vigente, y es algo que queríamos resaltar. Desde un principio pensamos en este documental como un documental de memoria flamenca, de memoria social, pero es que inevitablemente lo tienes que enlazar con la actualidad, con lo que está ocurriendo. Y por eso también nos planteamos, Patricio y yo, el que gente como Rafaela Carrasco, Patricia Guerrero y el Ballet Flamenco de Andalucía, o la misma Concha Vargas, que actúa para nosotros coreografiada por Belén Maya, junto a Ana Calí, Jara Heredia y Lucía La Piñona, actuaron en el Polígono Norte de Sevilla, pues nos trasladaran de forma estética, de forma artística, esos bailes al presente. Pero es que luego el discurso pues también lo mantenemos, es decir, Camelamón no habla solamente de una situación vivida por los gitanos hace 50 años. Es que tú extrapolas los versos de Pepe y te está hablando de la persecución o el rechazo que sufre cualquier persona que esté situada a los márgenes de la sociedad.
5: Ese no vale. Ok, vámonos.

0: sonidos del documental Naquerar, en la que vemos el baile, tú las nombrabas antes, de Rafaela Carrasco, de Patricia Guerrero, de Ana Cali, Jara Heredia, La Piñona. Ellas han reinterpretado el baile y el mensaje de Camelamos. Y también yo quiero hacer mención a mi querido Patricio Hidalgo, pintor, y es tan flamenco que se dice a sí mismo pintador y creador de videoarte, que ha hecho unas preciosas animaciones y dibujos.
1: Sí, sí, que llega, lo que ha hecho Patricio es llegar a donde no puede llegar el archivo, porque estamos hablando de una obra de hace 50 años y no como ahora, que tenemos la facilidad de recuperar fotos, vídeos. Y ha complementado esos vacíos con sus pinturas, que parecen extraordinarias, también incluyendo versos. También nos ha creado la escenografía de las entrevistas, esos fondos que tenemos para todos los entrevistados, que nos da una coherencia. Y bueno, ahí hemos estado los dos mano a mano también para las localizaciones, que fueran pues en el mismo sentido que lo planteaba Camelamo, de un barrio como el Polígono Norte y llegar a la calle. También buscábamos algo poético en el desierto de Gorafe, en Granada, y lo de Nueva York, que ya he mencionado, porque tiene una relación clara con lo que estamos contando, con la narración. Ha sido que fundamental la aportación artística de Patricio, sí.
0: Pues Naquerar se estrenó, como decimos, la pasada semana en el Teatro López de Vega de Sevilla, en el marco de la Bienal de Flamenco. Teatro lleno, mucha emoción, y ahora Pepe comienza su recorrido, ¿no?, por festivales, y cuéntanos un poco.
1: En noviembre tenemos ya citas en el Inédit de Barcelona, en un festival de cine documental musical, ligado a la música, y estaremos también en el SEF, en el Festival de Cine de Sevilla. A partir de ahí, pues ojalá estemos en muchos festivales más, y cumplamos un poco también con la línea seguida por Pepe y Mario de estar en otros ámbitos más allá de teatro y festivales, porque no, también estar en la calle, estar en los barrios, nos encantaría estar en la universidad. Yo creo que es una obra que merece salirse también de ese circuito y llegar a otros territorios que no son los acostumbrados, que no tienen la oportunidad de ver este tipo de obra.
0: Pepe Romero, codirector de Naquerar, el documental sobre José Heredia Maya y Mario Maya, Camelamos Naquerar.

0: Que enhorabuena por este magnífico trabajo y que te digo que muchas gracias de estar este ratito aquí en la radio pública.
1: Muchas gracias, Joaquín. Muchas gracias.
0: Hemos recordado a dos grandes creadores de la cultura gitana de nuestro país, a Mario Maya y a José Heredia Maya. De este último vamos a escuchar un poema, su Pon tu cuerpo a tierra, que grabó hace ya también 50 años el grupo Agua Viva en un disco referencial de la historia de la canción de autor española, Poetas Andaluces.

Llegamos ya al final del programa de esta semana, en el que ha estado Juan Carlos López en la producción y Juan Carlos Cardeñosa en la realización técnica y Joaquín López Bustamante. Os esperamos aquí la próxima semana en la Radio Pública y también podéis seguirnos siempre que queráis en nuestra página web rtve.es. Salud y libertad.

0: Son las 11, las 10 en Canarias.
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0: Aumenta a 2 el número de víctimas mortales por las lluvias torrenciales que están produciéndose en Cataluña. Una persona ha fallecido en Tordera y otra en Montornès del Vallès. Además, se busca a una tercera en la Riera de Pineda de Mar. Buscamos la última hora en directo con Joaquín Calvente. Buenos días.
2: Hola, buen día. En cuanto a la víctima de Tordera, ha fallecido al caerle un muro en un camping. La víctima de Montornès ha fallecido en un aparcamiento privado y se busca una persona desaparecida que ha caído a la Riera de Pineda. El núcleo de la tormenta se desplaza hacia el norte, descarga en la comarca de Alempurdá, en el litoral de Girona, y viendo la imagen del radar meteorológico, vemos que parte de esa tormenta está sobre el mar. Además de las intensas lluvias, también preocupa el aumento del caudal en ríos y rieras por toda esa agua que ha caído. Se pide a la ciudadanía no acercarse a los ríos, aunque ya hemos visto imágenes de muchas personas viendo la crecida del río Besós por Santa Coloma, pasa por con 900 metros cúbicos por segundo y hay riesgo de que se desborde. Se ha enviado un S-alert a las poblaciones cercanas pidiendo a la gente pues que suba a plantas superiores y eviten sótanos. Donde ya ha pasado la tormenta, se hace balance de daños, se intenta recuperar la normalidad, aunque los bomberos siguen realizando servicios. Aquí en Barcelona acabamos de recibir un S-alert en que se ha anunciado que se levantan las restricciones de movilidad en 12 comarcas, pero se mantienen en otras 8. Recordamos que hay que mantener la máxima prudencia y seguir las indicaciones y recomendaciones de los servicios de emergencia.
0: Gracias, Joaquín. Les recordamos que 10 comunidades autónomas están este domingo en aviso por precipitaciones y tormentas. Alerta roja, riesgo extremo, como saben, en Cataluña, pero también alerta naranja, riesgo grave en Asturias y Extremadura. En Ceuta, primera fase del desalojo de la playa del Trampolín. Allí estaban acampados alrededor de 3.000 migrantes. La Policía Nacional dirige la operación que traslada a los migrantes hasta el Centro Temporal de Atención de Extranjeros para realizar allí el proceso de triaje. Jesús Garzón.
3: Sí, una vez identificados se va a ofrecer asistencia médica a todos aquellos que lo precisen y posteriormente los que decidan acogerse a su derecho a asilo van a ser trasladados a los asentamientos de Las Lomas, donde el gobierno habría habilitado más plazas para ellos. Se trata de un desalojo parcial que comenzaba en torno a las 7:30 de la mañana, que avanza despacio y que se está desarrollando con normalidad, sin resistencia, aunque sí que ha habido algún momento de tensión. De hecho, uno de los migrantes ha sido detenido tras un forcejeo con la policía. Hace unos días, recordemos, se produjo una operación similar en la playa de Benítez.
0: Y este domingo hay convocadas en varias ciudades españolas manifestaciones a favor de los pueblos de Gaza y Cisjordania en 11 ciudades de España. Daniel González.
4: Sí, 9 de ellas comienzan en una hora, a las 12, protestas convocadas por Red Solidaria contra la colonización y la ocupación de Palestina. Tienen como objetivo pedir al Ejecutivo español un embargo total de armas a Israel, así como el fin de todas las relaciones diplomáticas y económicas, incluyendo el acuerdo de asociación entre la Unión Europea e Israel. También piden el cierre de bases estadounidenses en territorio español. Este sábado, 8 personas han muerto en Gaza por ataques del Estado hebreo, más de 74.000 las fallecidas desde el 7 de octubre de 2023.
0: Y en los deportes, en marcha el Gran Premio de Bahrein de Fórmula 1, que ha comenzado con más de hora y media de retraso debido a la lluvia. Javier de Diego.
5: Y ese agente meteorológico es el que está condicionando la carrera porque exige a cada equipo apostar por un tipo de neumático en función de si la pista se seca o no. Esa elección va a ser determinante ahora mismo en la vuelta 14. Sobre 55, líder el neerlandés Max Verstappen por delante de los Mercedes, de George Russell y de Kimi Antonelli, el líder del Mundial. Octavo, Carlos Sainz. 18, Fernando Alonso, como digo, vuelta 14 sobre 55 en el circuito de Sepang, ese Gran Premio de Bahrein de Fórmula 1.
0: Gracias, Javier. Es todo por nuestra parte. 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

0: ¿Pero qué hacéis con el cel?
1: Tú,
0: no penséis tanto.
2: Vamos a poner el amor antes de que empiece a gritar como siempre. Eso es después. Primero hay que ponerle la bolsa.
3: Se está ahogando, ¿eh?
2: Eso, para ti sí que te voy a ahogar yo en el de mierda.
1: Está quedando perfectamente.
3: Pues cada vez se mueve menos.
2: Estará cansado. Llevamos media hora con él.
0: Yo creo que no puede respirar.
4: Por la bolsa, como con la fruta.
2: Cállate, marica, que parece tu primer secuestro. Muévelo un poco, ¿eh?
0: Oye, así como está, no merece la pena llevársela. No vamos a cubrir gastos con el rescate.
5: Muy bien.

Esta noche, a las 5 horas de la madrugada, ha aparecido asesinado en extrañas circunstancias Matías Pons, presidente de la Federación Nacional de Culturismo. Al parecer, pudo tratarse de un intento de secuestro. Medios policiales atribuyen la autoría de los hechos a la banda terrorista Acción Mutante.

0: Hay futuros tan sucios, llenos de grasa, neones parpadeantes y chatarra sideral que se parecen sospechosamente al presente más cínico. En el año 1992, Alex de la Iglesia no estrenó simplemente una película. Soltó una bomba de relojería en el panorama patrio que reventó los moldes del cine sordo y rancio de la época. Acción Mutante fue un puñetazo en el estómago de la industria. Una ópera prima desbocada, grotesca y brillante que transformó la serie B en un festín visual de vanguardia. Apadrinada por Pedro Almodóvar desde El Deseo, la cinta demostró que el cine español también podía quemar rueda en el carril del mejor ciberpunk cañí, mezclando la mala leche más genuina con el desparrame estético de un tebeo underground pasado de rosca.
1: Desde que hace 10 años se crease la banda terrorista Acción Mutante, numerosos han sido los atentados perpetrados por este grupo de minusválidos. Personalidades destacadas por su físico, estamentos relacionados con la salud pública y bancos de semen han sido hasta el momento sus objetivos específicos. Sus componentes han sido identificados como Alex y Juan Abadie, siameses de nacimiento. César Ravenstein, alias Quimicefa, famoso en el mundo del crimen por llevar conectados permanentemente 5 kilos de amonal en el pecho. José Oscar Tellería, alias Manitas, mecánico del grupo. Este último detenido en más de 50 ocasiones. Amancio González, alias M.A., sordomudo de nacimiento, con uno de los coeficientes intelectuales más bajos del planeta y dotado de una fuerza extraordinaria. Y José Montero, alias Chepa, enano jorobado, judío, masón, comunista y presuntamente homosexual. Fuentes policiales señalan la coincidencia de este último atentado con la inminente salida de prisión de Ramón Yarritu, auténtico líder y cerebro de Acción Mutante, tras haber cumplido su condena de 5 años por tenencia ilícita de armas.
0: La premisa es tan delirante como magnética. Un comando de terroristas estéticos marginales, lisiados y desfigurados que se hacen llamar Acción Mutante decide secuestrar a la hija de un magnate de la industria del hiperconsumo el día de su boda aristocrática. Liderados por el rencoroso Ramón, interpretado por un imponentemente cabreado Antonio Resines, el plan consiste en pedir un rescate multimillonario y retirarse a un planeta lejano y desértico. Sin embargo, el destino, en forma de traiciones internas, disparos y una incompetencia crónica, convierte el secuestro en una carnicería a bordo de una nave espacial rumbo al planeta Asturias,

0: desencadenando una pesadilla donde la supervivencia es el único chiste que queda por contar.
1: Vamos a intentar concentrarnos en el plan. Vale. Entramos por aquí con el camión. Aquí hay dos guardias. Les pasaremos con el asunto de la tarta. No habrá problemas. Tenemos 15 minutos para salir de allí antes de que venga el verdadero camión de tartas. Esta es la puerta posterior.
2: Y si hacemos aquí un boquete, igual era más rápido y...
1: Vaya. Parece que piensas mucho últimamente.
2: No, yo lo decía porque como ahí hay dos guardias...
1: Es posible que fueras tú quien organizó el último secuestro, ¿no? ¿O no lo preparó nadie? Simplemente fuisteis allí a hacer boquetes y a repartir naranjas.
3: Tampoco es eso, Ramón.
1: ¿Tampoco es qué?
3: Que tampoco creo que haya sido para tanto. Se murió. Tuvimos mala suerte.
1: Ya. ¿Y lo del cirujano plástico?
2: Pero eso fue distinto. Fue él que se puso nervioso y se tiró del coche en marcha.
3: Claro.
1: ¿Y el pase de modelos? 50 kilos de explosivos que estallan una hora después de que se fuera todo el mundo. Si queríais que me sintiera imprescindible, lo habéis conseguido. 5 años. 5 años de mi vida viendo a los payasos de la tele hacer el idiota en el telediario. No es para tanto. ¿Que no es para tanto? ¿Pero quién creéis que sois? Habéis olvidado las 3 grandes preguntas. ¿Qué erais cuando os encontré?
4: ¡Era una basura! ¡Es el hospital!
1: ¿Quién os sacó del arroyo y os hizo lo que sois?
4: ¡Tú, Ramón!
1: ¿Qué sois ahora?
4: ¡Un ángel!
5: Somos soldados del ejército mutante y vamos a ganar la guerra. La sociedad nos trató como mierda y ahora les vamos a dar por el culo. El mundo está dominado por niños bonitos, por hijos de papá. Dios, basta ya de mierdas light. Basta ya de colonias, de anuncios, de coches, de aguas minerales. No queremos oler bien, no queremos adelgazar.
4: ¡No!
0: Alex de la Iglesia, procedente del mundo del cómic, la dirección artística y los cortometrajes con joyas como Mirindas Asesinas, aterrizaba en el largometraje con una energía desbordante que dejó KO a la crítica más tradicional. Su dirección es un ejercicio de barroquismo frenético, una montaña rusa donde los encuadres imposibles, el movimiento constante de la cámara y la cultura del feísmo se convierten en una declaración de principios. De la Iglesia logró algo insólito en España: que el caos visual tuviera sentido narrativo, construyendo un universo propio donde conviven la escenografía de serie Z, la mala baba intergaláctica y el homenaje descarado al cine de género más salvaje.
1: Es mejor que no se deje engañar por la televisión, imbécil. Aunque me vea en la cárcel, pobre diablo, ya no estoy aquí.
6: Sí, sí.
1: Como lo oye, si todo ha salido bien, en el momento en el que usted vea este vídeo, estaré surcando el espacio exterior rumbo al planeta Asturias. ¡Con su hija, imbécil!
3: ¡Cabrón, hijo de puta! ¡Te voy a joder vivo!
7: Papá, tranquilícese, es solo un vídeo. Si no lo oímos con atención, no sabremos las condiciones del rescate.
1: Es mejor que se tranquilice, o no podrá enterarse de las condiciones del rescate. Se las voy a decir ahora mismo y lo va a entender perfectamente. Quiero 100 millones en billetes viejos dentro de una maleta antifusión. Sencillo, ¿no? El punto de entrega será este. El bar La Mina Perdida en el Valle del Diablo, planeta Asturias. Bien, tengo entendido que es usted un gilipollas, pero no creo que tanto como para llamar a la policía. Si la llama, su hija perderá algo más que la virginidad. La entrega será 2 días después de que haya recibido usted este vídeo. ¡Hala, a cascarla!
3: Os juro que me las vais a pagar, estéis donde estéis. ¡Terroristas de mierda!
0: El reparto es un zoológico inolvidable de la fauna cinematográfica española. Un casting coral perfectamente desquiciado. Junto a un entregado Antonio Resines como cabecilla del grupo, desfila un catálogo de secundarios memorables. Desde un histriónico Alex Angulo como el fiel y trágico Alex, hasta la presencia de Fernando Guillén Cuervo, Frederic Belinsky, Jaime Blanc, o las apariciones estelares de rostros tan variados como Rosit de Palma o incluso los miembros de la banda Defcon 2. Cada actor entendió a la perfección que en este circo galáctico no había espacio para la sutileza, entregando interpretaciones viscerales, desmedidas y dotadas portadas de una trágica humanidad deforme.
6: Todos estos años no han servido para nada. Todos estos años he luchado por vosotros y lo he dado todo por vosotros. Y ahora pensáis que soy un sucio tramposo, un traidor trapichero. No es cierto.
8: No es eso, Ramón. No, Ramón,
9: nunca hemos desconfiado de ti, Ramón.
10: Lo que queremos es una explicación.
6: Pero ¿cómo sois tan inocentes? ¿Veis las noticias de la tele y os las creéis? No os dais cuenta, imbéciles, que eso es precisamente lo que quieren. Estamos dudando de nosotros. Nos terminaremos matando y les evitaremos el problema.
8: ¿Claro? ¿Qué os decía yo? ¿Eh?
11: 100 millones.
8: Ya puestos, podrían haber dicho 1000. Y tan tranquilos.
3: O yo qué sé.
8: O 2000.
6: Bien. Lo importante es que mañana tenemos 10 millones y son de verdad. Tenemos que estar preparados para el cambio. ¡No me jodáis! Todo tiene que salir perfecto tal y como lo planeé.
0: El diseño de producción y la dirección artística firmados por José Luis Arrizabalaga y Biafra merecen un capítulo de honor en la historia del cine español. Construir un futuro decadente con cartón piedra, chatarra real recogida en desguaces, televisores viejos y tuberías oxidadas, todo eso fue una auténtica odisea artesanal. El equipo se movió entre platós de Madrid y Bilbao, pero el clímax visual exigía un paraje desolador. El místico y polvoriento desierto de las Bardenas Reales en Navarra sirvió para recrear el yermo y seco planeta Asturias, aportando esa textura áspera, terrosa y amarilla que impregna cada fotografía de la huida espacial con ecos innegables de Mad Max.
3: La verdad es que hasta ahora no hemos podido hablar tranquilamente. Siento lo de la boda, de veras. Pero ya sabes cómo son estas historias. Cuando estás en la movida y no sabes por dónde salir, pues... Lo siento mucho, de veras. Aunque no es por nada, pero aquel tío era un mierda, ¿eh? Ese va por tu dinero, Patricia, si está clarísimo. O sea, a la larga ya verás cómo te hemos hecho un favor. Seguro que gracias a estas cosas encuentras a alguien mejor. Alguien que te quiera de verdad. Por ti misma, por tu forma de ser. No por los millones de tu padre. Alguien que sepa cuidar de ti. Lo sé. Estás incómoda. Rodeada de desconocidos, lejos de tu casa, de tus amistades. Pero podemos llegar a ser buenos amigos, ¿no? Yo ahora voy a tener algo de dinero y... ¿Quién sabe? Pues...
2: ¿Es la hora? ¿Qué hora es?
3: Has estado escuchando. Eres un cerdo, ¿me oyes? Me tienes hasta los cojones siempre mirándome.
0: El rodaje fue, en palabras de sus protagonistas, una auténtica prueba de supervivencia extrema y caos organizado. Las jornadas interminables bajo el sol de las Bárdenas, unidas a la complejidad técnica de los efectos especiales, en una época donde los ordenadores apenas mandaban aquí en nuestro cine patrio, pusieron al límite a todo el equipo técnico. Se cuenta que el ambiente en el set era una mezcla de euforia punk y desesperación creativa. Todos sabían que estaban participando en algo insólito que podía salir radicalmente mal o convertirse en leyenda. Lo que unió a los técnicos y actores en una especie de hermandad clandestina dispuesta a romper todas las reglas.
12: Creo que he tenido un sueño, Ramón.
2: Vaya, qué interesante. Bueno, vamos a ver. Deberíamos haber aterrizado en este punto. Y ahora estaremos por aquí. Sí.
12: Yo iba a casarme, pero tuve mala suerte y maté a un jorobado. Luego estaba en una nave y no podía hablar.
2: Bien, el punto de encuentro tiene que estar por ahí. Ahí, sí.
12: Después todo se vuelve confuso. Alguien quería matarte, pero yo no podía hacer nada por impedirlo.
2: No fue un sueño. Todo eso pasó ayer.
12: Eso me parecía, pero es como si... ¿Qué haces?
2: Te ato.
12: ¿Crees que tendremos que matar a mi padre?
2: Oh, no. El síndrome de Estocolmo otra vez, no. Hoy no, ¿eh?
12: ¿Qué?
2: Cállate, nos vamos. Son las 4. Tenemos 5 horas para llegar a la mina perdida.
0: Los premios no tardaron en certificar que aquella locura espacial no era solo un experimento extravagante, sino una obra maestra de la artesanía técnica. En la séptima edición de los premios Goya en 1993, la película arrasó en las categorías más técnicas, alzándose con 3 galardones: mejores efectos especiales, dirección de producción para Esther García y mejor maquillaje y peluquería para Paca Almenara. Además de cosechar nominaciones de peso como la de mejor dirección novel para el propio Álex de la Iglesia. Asimismo, su paso por festivales internacionales de cine fantástico como el de Montreal o Aburiaz consagró al bilbaíno como un director con proyección global.
12: ¿Sabes una cosa, Ramón? Creo que entiendo lo que te pasa.
5: Tiene que haber una forma más fácil de ganarse la vida.
12: Ahora te encuentras mal porque has matado a todos tus amigos. Y eso no es fácil. Hay que tener las cosas muy claras para saber que si hay que hacer algo, hay que hacerlo, aunque no te guste. Y si alguien es un obstáculo, se le aparta y punto. Y adelante. Sé que es duro. Ahora estás cansado y te das asco. Te parece que todo lo que has hecho no ha valido para nada. Todos te odian. Hasta tú mismo te odias, ¿eh? ¿No, Ramón? ¿Me estás oyendo? ¡Di!
5: Calma, ¿eh? No vayamos ahora a estropearlo todo. Soy un profesional.
0: La banda sonora, compuesta por el maestro vasco Bingen Mendizábal, es el pegamento instrumental que une la épica galáctica con el esperpento más castizo. A esto se le sumó el icónico tema principal interpretado por Defcon 2, cuya letra y ritmo rap metal condensaban a la perfección el espíritu gamberro, nihilista y antisistema de la película, convirtiéndose instantáneamente en un himno generacional. La música no acompaña simplemente a la acción, la empuja, añadiendo una capa de ironía macabra que resalta el patetismo de unos personajes atrapados en una cruzada tan absurda como entrañable.
3: Come cuanto quieras, hija.
12: No, si tampoco tengo mucho apetito.
3: Aquí la comida sobra. Lo que nos hace falta es alguien que la cocine. No hay muchas mujeres últimamente por aquí, ¿sabe? Imagínese, mis nietos nunca han visto una así en vivo. ¿Qué le parece?
5: Es simpático el niño, ¿eh? ¿Qué edad tiene?
3: Creo que 10. Tiene que perdonarle, pero le tengo prohibido que hable con desconocidos.
5: ¿Y su madre?
3: La pobre murió cuando los muchachos eran aún muy pequeños. Era una buena mujer. La compramos entre todos los colonos del valle. Aunque la verdad, no tenía mucho aguante. Ya sabe lo delicadas que son las mujeres. Véndamela. Le daré todo lo que tengo.
5: Vale 100 millones.
0: Entre las anécdotas más recordadas destaca la intensa relación entre Álex de la Iglesia y Pedro Almodóvar durante la gestación del proyecto. El manchego vio en el guión escrito por el propio director junto a Jorge Guerrica Echevarría una chispa de genialidad tan radical que decidió respaldarla sin fisuras. De la Iglesia, que venía de trabajar en el mundo del diseño y la publicidad, volcó en cada plano obsesiones comiqueras y cinéfilas, trufando el metraje de guiños a clásicos del terror y del western y demostrando una cultura cinematográfica mastodóntica bajo una apariencia de gamberrada gótica y futurista.
11: Tranquilícese, orujo, o acabaremos llamando la atención.
3: Odio este planeta.
11: Ya tiene lo que quería. Es hora de que me vaya.
3: ¿Será suficiente?
11: He puesto el doble. Una vez activada, no hay manera de pararla.
3: No quiero fallos. Cuando este cabrón esté cerca, se la comerá, te lo aseguro.
11: El radio de acción es muy amplio, Orujo. No vaya a salirle el tiro por la culata.
3: Eso es cosa mía.
0: El legado de Acción Mutante es el pistoletazo de salida de una nueva era para el cine de género en España. Rompió el falso dilema de que nuestro cine solo podía elegir entre el drama social de autor o la comedia comercial de brocha gorda, abriendo la puerta a una generación de cineastas que se atrevieron a hurgar en la ciencia ficción, el terror y el humor negro con personalidad propia. Películas posteriores de La Factoría de la Iglesia y de otros autores le deben una enorme deuda a este ejercicio de libertad creativa absoluta, que demostró que el talento, cuando se alía con la irreverencia, no necesita presupuestos de Hollywood para brillar con luz propia.
12: ¿Cuál es el plan para hacernos con el dinero de mi padre, jefe?
5: Bien. Vamos a ver si aclaramos de una vez por todas lo nuestro, Patricia. ¿Por dónde empezaría? Bueno. Yo te he secuestrado, ¿no? ¿Te acuerdas?
12: Sí, sí.
5: Así que soy el secuestrador. Y me dedico a esto para ganar dinero. ¿Comprendes? Esto está claro.
1: ¿Y quién eres tú? Tú eres la secuestrada, que está aquí a la fuerza.
12: No, yo estoy aquí porque quiero.
1: No. Tú estás aquí en contra de tu voluntad. Ahora no lo entiendes, pero más adelante, cuando estés en tu casa con tu padre, me odiarás por todo lo que te he hecho.

0: no te odio. Yo te quiero.
1: Patricia, estás enferma. Tienes el síndrome de Estocolmo.
0: Ahora sí, te lo entiendo. No hace falta que digas nada más.
1: Patricia.
0: Déjame.
1: Patricia, ven aquí. Ven aquí, te digo.
0: Déjame, no me toques.
2: Disculpe, señorita, ¿la está molestando?
1: Está estupendamente, gracias.
2: Contigo no hablo, caraculo. Estoy hablando con la señorita.
1: Ella no habla, es retrasada mental.
2: Pues si te parto la boca, ¿qué?
1: Mira, no quiero problemas, así que déjanos entrar.
0: Ramón, perdona un momento, ¿eh?
3: Acción Mutante es una obra sucia y brillante. Un monumento a la incorrección y al desparpajo cinematográfico que ha envejecido con una salud envidiable. Álex de la Iglesia nos legó un clásico instantáneo que convierte la fealdad y el fracaso en una fiesta inolvidable del celuloide. Al cerrar los ojos todavía resuena el eco de aquellas risas cínicas en el secarral de Asturias y el rugido de una nave que se atrevió a estrellarse contra los límites del sistema. Es la prueba definitiva de que en el cine como en la vida, los auténticos revolucionarios son siempre aquellos que se niegan a desfilar rectos y prefieren con una sonrisa torcida saltar por los aires con estilo.

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1: Hola, ¿qué tal? ¿Cómo están? Les doy la bienvenida a Lo Mejor de la Semana en Radio Exterior de España. En la próxima media hora vamos a recuperar algunos de los contenidos más destacados y llamativos de los últimos 7 días en esta emisora. Yo soy Ruth Drake y voy a acompañarles en este recorrido semanal.

0: 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Reciban un cálido saludo desde el estudio 210 de la Casa de la Radio en Prado del Rey, en Madrid, con el apoyo de Isabel Merchan en el control técnico. ¡Comenzamos! Y empezamos lo mejor de la semana con el índice de contenidos. En primer lugar, vamos a hablar de la violencia y la crisis de desaparecidos en México. Lo analizaremos con la subdirectora de Amnistía Internacional en el país, que estuvo hace unos días en el programa Hora América. Después volveremos a Europa para hablar sobre qué puede suponer el estatus de miembro asociado que la Comisión Europea busca dar a Canadá. Y terminaremos nuestra travesía en Sevilla, porque allí se ha inaugurado el primer centro del mundo dedicado a la formación de la guitarra flamenca. Su director estuvo hace unos días en Cultura con Eñe explicando cómo serán estos estudios. Y bueno, pues una vez visto el menú de hoy, ahora sí, empezamos.
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0: Empezamos en México, un país que sigue marcado por la violencia y, lo que es más desolador, por la impunidad. Allí, solo uno de cada 100 delitos son castigados y, además, de los casi 34 millones de delitos cometidos el año pasado, se denunciaron únicamente 3 millones, es decir, menos del 10%. Entre todos ellos hay homicidios, agresiones sexuales contra las mujeres y feminicidios. Pero también hay otra dura realidad, las más de 130.000 personas desaparecidas y cuyas familias no dejan de buscar. Todo este clima se traduce en una cifra contundente. El 60% de mexicanos considera peligroso vivir en su ciudad. Mientras tanto, el gobierno de Claudia Sheinbaum busca enfrentar esta crisis de violencia, que viene de décadas atrás, con mayor presencia policial y asegura estar teniendo éxito. La subdirectora de Amnistía Internacional en México, Adriana Sánchez, estuvo hace unos días en Hora América para hablar de este asunto.
1: El gobierno mexicano, decíamos, asegura que el promedio diario de homicidios se ha reducido. ¿Cómo valoran desde Amnistía Internacional esta situación? ¿Se está produciendo realmente una reducción de la violencia en el país?
2: La realidad que estamos enfrentando en México, una realidad analizada con datos que Amnistía Internacional trabajamos de manera constante, es que, en efecto, los datos del Secretariado Nacional de Seguridad Pública arrojan que hay una disminución en materia de homicidios en el país. Sin embargo, esto no está respondiendo a una realidad aplicada. Lo que sucede es que de meses atrás para la fecha, el gobierno mexicano ha diseñado una nueva metodología para recuperación de la data, que nos habla sobre los homicidios dolosos, culposos, feminicidios y la transformación de los tipos penales que conocemos. Lo que ha sucedido es que esta nueva metodología nos arroja un decrecimiento en los datos de homicidios, pero hay un incremento bastante interesante en los datos de personas desaparecidas. Pero además, México tiene el 98% a nivel de impunidad. Y este dato es relevante porque implica que no todos los delitos, no todos los homicidios son denunciados.
0: Esto demuestra, a ojos de la experta, una falta de confianza y miedo por parte de la sociedad hacia las autoridades. Asegura también que el tema de los desaparecidos es una crisis de derechos humanos y que la propia ONU ha decidido activar el artículo 34 de la Convención de Desaparición Forzada, concretamente en el caso de México. El gobierno del país ha rechazado este dictamen y niega que haya desaparecidos sistemáticos en su territorio. La subdirectora de Amnistía Internacional en México recuerda que el Estado tiene comisiones estatales y federales para atender a las víctimas y defender a las familias que buscan a sus desaparecidos, pero que faltan recursos humanos y económicos.
2: Si el gobierno mexicano no acepta explícitamente que internamente tenemos un problema de desaparición, una crisis de desaparición de personas, el problema continúa y no se erradica. Si en materia de fortalecimientos técnicos, las personas que están dentro de estos sistemas institucionales de búsqueda no tienen los conocimientos básicos para los procesos de búsqueda, conocimientos que

0: Cabe hacer la mención, las mujeres y los colectivos de buscadoras sí tienen. Si el gobierno no tiene esto, no tiene este personal capacitado, bueno, pues tampoco tenemos unos procesos de desahogo adecuados. Y por último, y esto es muy importante, en México, parte de la crisis de personas desaparecidas, tenemos una crisis forense. Hay más de 72,000 restos humanos sin identificarse. Entonces, tenemos una crisis redonda. Tenemos personas desaparecidas, tenemos personas buscadoras que están en constante riesgo, tenemos restos humanos localizados sin identificación. Y ninguno de estos tres ejes que componen la crisis de desapariciones está siendo atendido por el gobierno, a pesar de contar con entramado institucional y legal.
1: Y además, también es importante diferenciar que en México existen varios tipos de personas desaparecidas.
0: La desaparición forzada, la característica es que quien desaparece son elementos del Estado. En el caso de la desaparición que se está dando en México, que está siendo por particulares, tiene dos características. En México llevamos una palabra que es aquiescencia, que quiere decir el Estado tiene conocimiento, pero no se activa para evitar que se materialice la desaparición. Entonces ahora nosotros en México hablamos de acción del Estado, desaparición forzada, omisión o aquiescencia, desaparición por particulares. La presidenta Claudia Sheinbaum ha negado explícitamente que el Estado mexicano continúe perpetrando actos de desaparición forzada como lo hacía en los años 60-70. Sin embargo, ella no ha puntualizado que existen desapariciones por particulares. Ella dice que es parte de la lucha contra el narcotráfico. Un poco la lectura que se tenía con el calderonismo, que hablaban de los daños colaterales de la lucha.
1: En este sentido, la experta afirmaba en Hora América que el Estado ha tenido éxito en algunas búsquedas de desaparecidos, pero que son casos contados. Además, señala que con un 98% de impunidad, de poco sirve el tejido legal para resolver los procesos. Amnistía Internacional en México también ha estudiado los peligros que afrontan concretamente las mujeres buscadoras.
0: Ellas buscan en espacios en donde el crimen organizado sigue teniendo prevalecencia, incluso monitoreo y vigilancia en las zonas, arriesgando su vida en acciones que son competencia del Estado y que el Estado no está cumpliendo. Parte de lo que desde Amnistía Internacional exigimos al Estado es que garanticen a través de las instituciones, como el mecanismo de protección a personas defensoras de derechos humanos y periodistas, que las mujeres buscadoras no solamente tengan derecho y seguridad durante las búsquedas independientes, sino que además cuenten con todas las medidas de seguridad propias a su caso particular, o sea, el diseño de un traje a la medida para estas mujeres que salen a campo. Ahora es muy importante recordar, no solo buscan las madres, buscan las esposas, buscan las hermanas, buscan las amigas. Y por ello, el término que nosotros queremos que quede muy naturalizado es mujeres buscadoras, porque a las mujeres a nivel social se nos ha dado impuesto un poco el rol de cuidados, y en esa tendencia es que la búsqueda en México está feminizada.
1: Dentro del país hay lugares más peligrosos que otros. Uno de ellos es Morelos, donde fue asesinada la estudiante española Claudia Tacoronte, que estaba de intercambio en la Universidad Autónoma del Estado de Morelos. La Fiscalía pide ahora para el acusado una pena de 70 años de cárcel por feminicidio, un término asociado directamente al género y que el Estado mide con una tasa diferente al conjunto de homicidios.
0: Morelos ocupa el séptimo lugar a nivel nacional en número de feminicidios. Esto quiere decir que tiene al año 21 feminicidios registrados. Específicamente relacionado con la universidad donde Claudia estudiaba, llevan 5 mujeres víctimas de feminicidio. En todas ha habido una detención. Pero a mí lo que me preocupa de fondo es, si llevamos en la misma universidad, hay un acto constante, ¿por qué no se ha investigado desde esa raíz? Entonces, finalmente, el tema del feminicidio en el país es bastante complejo. Las cifras que nosotros sostenemos es que aproximadamente al día se cometen 8 feminicidios, pero esto dado a la naturaleza de la metodología. Sin embargo, las cifras del 2025 nos arrojaban que 11.9 mujeres eran asesinadas en México al día. Y estos datos realmente nos reflejan un problema de género que tenemos en el país, una violencia constante, pero una violencia no atendida por parte del gobierno.
1: Y volviendo al tema de la seguridad en el país, la experta señalaba la importancia de recuperar una policía civil y no militarizada como está actualmente. Es decir, garantizar que haya un proceso de prevención del delito y no una

0: actitud enfocada en la erradicación, como hace el ejército, y que agrava la espiral de violencia.
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0: Y cruzamos el charco para ir hasta Europa. A mediados de septiembre, la presidenta de la Comisión Europea, Ursula von der Leyen, propuso que Canadá se convierta en el primer miembro asociado de la Unión Europea. Esta figura, la de miembro asociado, no tiene precedentes y, de hecho, aún está por definir en qué consiste. Sin embargo, este movimiento revela la intención del bloque de buscar aliados más allá de sus fronteras, sobre todo con una economía mundial resentida por la política arancelaria del presidente de Estados Unidos, Donald Trump, y con unos precios disparados por la situación en el Estrecho de Hormuz. Nuestras compañeras de Europa Abierta han hablado con Ilke Toigur, especialista en Canadá y directora del Global Policy Center de la IE University, para analizar este acercamiento entre la Unión Europea y el país norteamericano.
2: Los 27 en estos últimos meses han desbloqueado el acuerdo de Mercosur con América Latina después de más de un cuarto de siglo. También han firmado acuerdos con Nueva Zelanda, con India, porque la Comisión ha decidido dar este paso con Canadá precisamente, que puede aportar un bloque al otro y viceversa.
3: Creo que ahora mismo la Unión Europea está en búsqueda de un modelo alternativo de alianzas. Europa necesita aliados y lo mismo es también correcto para Canadá. Y ambos piensan que pueden trabajar juntos, garantizar libre comercio para una conectividad segura para los ciudadanos, democracia, para multilateralismo. Y ambos lados piensan que esta alianza puede servir a los dos.
0: El primer ministro canadiense, Mark Carney, ha recogido el guante y ve con buenos ojos este acercamiento. Muchos de los aspectos que van a trabajar son económicos, como el libre comercio o la energía, pero también el cambio climático y la educación. La Unión Europea es el segundo socio comercial de Canadá, solo por detrás de Estados Unidos, y actualmente ambas potencias ya colaboran para garantizar el suministro de minerales críticos y elementos esenciales para la defensa. Por tanto, a pesar de que los separa el Atlántico, mantienen un vínculo estrecho. Y entonces, ahora, con la brújula encaminada a esta membresía asociada, ¿cómo puede cambiar su relación económica?
3: La idea es intentar finalizar hasta la cumbre, porque hay una cumbre entre la Unión Europea y Canadá a finales de octubre, y hasta la cumbre se quiere finalizar el acuerdo de comercio digital, que es una parte nueva de la conversación, y con eso también se abre un nuevo campo. Y quería también subrayar una parte, creo que una diferencia importante. Hasta ahora casi todos los socios de la Unión Europea, especialmente también los países candidatos y países en el continente, se hablaba de alienarse con el mercado único, ¿no? Es que integrarse, todo el tema del mercado único. En caso de Canadá, esta relación económica se basa muchísimo más en el libre comercio que una integración que pensamos en caso de Balcanes occidentales, por ejemplo, ¿no? Entonces es importante también subrayar esta diferencia entre esta alianza y otros que tiene la Unión Europea.
0: En sus conversaciones también ocupa un lugar importante la defensa, especialmente la guerra de Ucrania. A comienzos de septiembre, el presidente ucraniano Volodymyr Zelensky visitó Canadá y allí el primer ministro canadiense dejó clara su intención de producir millones de drones en los próximos 2 años y enviar una tercera parte de ellos para apoyar a Kiev.
3: Ya estaba jugando su papel en la defensa de Ucrania y también los estados bálticos. Canadá está liderando también fuerzas de la OTAN en algunos países de la zona. Pero también que un tema muy importante para Canadá es el Ártico. Es un actor muy importante en el Ártico y especialmente en este campo piensan la Unión Europea y Canadá que deberían colaborarse más, deberían crear más conectividad segura. Se está hablando de crear nueva infraestructura, eso es todavía muy en fases iniciales y requiere mucha inversión, pero está encima de la mesa eso de construcción de una nueva infraestructura digital para garantizar la seguridad y se percibe el concepto de seguridad muy amplia en ambos casos e incluye todo también tema de ataques híbridas y toda la seguridad con estos campos.

0: Como decía la directora del Global Policy Center en el programa Europa Abierta, von der Leyen ha lanzado esta propuesta y ahora viene un proceso donde los embajadores y los líderes europeos debatirán la iniciativa.
1: El primer ministro de Canadá ya dijo en el Foro Económico Mundial de Davos que las potencias medias, al trabajar juntas, adquieren un peso relevante. Unas declaraciones que llegan cuando la relación entre Canadá y Estados Unidos se ha deteriorado desde la vuelta de Donald Trump a la Casa Blanca. ¿Qué represalias han tenido lugar ya desde este anuncio?
2: Creo que también Canadá está pensando su alianza con la Unión Europea como primer paso de esto, ¿no? Un modelo alternativo de alianzas empieza por dos partes que se conocen, que siguen colaborando en el ámbito de la OTAN, pero también hay que subrayar G7. Y esta alianza y todo ese nuevo modelo, piensa Carney, que puede servir también como base para otras alianzas en el futuro. Especialmente, creo que es importante subrayar la idea de bienes públicos, empezando por lucha a cambio climático, pero también multilateralismo y garantizar libre comercio. Todo esto no solo está deseado por Canadá y la Unión Europea, pero también por otros países que llamamos potencias medias.
0: Y al ser un planteamiento totalmente nuevo, surgen dudas de si puede tener algún obstáculo legal.
2: Yo personalmente creo que el nombre que se pone esta alianza va a ser menos importante que el contenido. Porque sé que ya estamos enfocando muchísimo qué es exactamente un miembro asociado, qué significa, qué requiere. Estas preguntas y también este simbolismo es bastante importante y presente. Pero yo personalmente creo ambos lados están centrándose muchísimo más en conseguir algo concreto hasta la cumbre entre Canadá y la Unión Europea a finales de octubre que cómo llamarlo.
0: Una idea, la de la experta, muy en la línea de lo expresado por Carney recientemente. Llámenlo como quieran, pero avancemos, decía hace unos días el primer ministro canadiense. En todo caso, ya sea en la etiqueta como en su contenido, habrá que esperar hasta finales de octubre para conocer más detalles sobre esta asociación entre la Unión Europea y Canadá.
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0: Y ahora nos vamos hasta Sevilla, porque allí ha abierto sus puertas el Instituto Internacional de Guitarra Flamenca Manolo Sanlúcar. Se trata del primer centro del mundo dedicado exclusivamente a la formación de guitarra flamenca. Juan Carlos Romero es su director y anteriormente también fue discípulo de Manolo Sanlúcar, guitarrista y compositor que falleció en 2022 y que un año antes recibió el Premio Internacional de Flamenco. Manolo Sanlúcar encomendó la tarea de crear este instituto a Juan Carlos Romero hace unos años y él dice ahora afrontarla con honor y con responsabilidad. Las clases han empezado este jueves en una sede provisional en el barrio de Los Remedios en Sevilla, todo ello hasta que puedan abrir la sede definitiva que se situará en el barrio de Nervión.
4: Estamos muy ilusionados, tenemos muchos alumnos.
5: ¿Cuántos alumnos tenéis?
4: Pues en torno a 65.
5: Caramba, ¿todos son españoles o son andaluces? ¿De dónde proceden?
4: No, de muchos sitios. Los hay ingleses, hasta de la Patagonia, los hay alemanes, de otras ciudades de España, fuera de Andalucía, por supuesto. En fin, es muy variopinto el alumno.
5: O sea que se han espabilado rápidamente en matricularse porque, bueno, el proyecto acaba de nacer. ¿Sabían ya de este proyecto? ¿Cómo ha sido?
4: Hemos habilitado una página web que tiene una información bastante detallada. Se detalla que además de las clases presenciales, vamos a tener clases online con un sistema de altísima fidelidad para que los alumnos que no pueden desplazarse a Sevilla puedan acceder a esta enseñanza, ¿no?
0: Así lo explicaba Juan Carlos Romero en el programa Cultura con Ñ. Como decía, el método de enseñanza del instituto lo diseñó el propio Manolo Sanlúcar.
4: El primer día que un chaval, o bueno, o no tan chaval, no importa la edad, decide que quiere tocar la guitarra y parte desde cero. El método contempla a ese alumno, que no sabe absolutamente nada, hasta el profesional que desea ampliar sus conocimientos de armonía, de composición. Nosotros entendemos que tiene las respuestas para todos y cada uno de ellos, tanto desde el punto de vista técnico, de contenido, de conocimiento de los distintos estilos.

0: estilo, de la guitarra de concierto, de acompañamiento al cante, de acompañamiento al baile, es decir, todas las modalidades que dentro del flamenco un guitarrista tiene la obligación de abordar, nosotros la abordamos en este instituto.
1: La formación tiene 11 niveles y partiendo de una prueba ubican al alumnado en el más adecuado a sus necesidades. El objetivo es que esta formación consagre a sus estudiantes, pero también al flamenco en sí mismo.
2: ¿Van a ser considerados universitarios?
0: Pues sí, tenemos efectivamente un convenio ya firmado con la Universidad Pablo de Olavide en Sevilla y estos cursos tendrán una validez universitaria, así que queremos también ya de una vez que se comprenda que el flamenco es una cultura lo suficientemente importante, no solo para España, sino para el mundo, y nosotros queremos ofrecerla de una manera organizada y no anárquica como hasta ahora ha ido sucediendo, ¿no?
1: Y para ello el centro cuenta con profesores que tienen una trayectoria consolidada en el mundo del flamenco, pero también con otros que tienen titulación de conservatorios.
0: Por ejemplo, Paco Jarana es uno de los profesores, un guitarrista extraordinario, que ha hecho una carrera muy importante, sobre todo en el mundo del baile, pero también en el mundo del cante, ¿no? Con Mario Maya, con Farruco, con su mujer Eva Yerbabuena, o Manuel Domínguez, que es profesor titulado, que tiene conocimientos de todo lo que es la ciencia musical, o Enrique Vargas, que es además transcriptor de todo el material de partituras que tiene la escuela. Todos ellos aportan conocimientos de distinto calado, ¿no? Y que lo único que hace es enriquecer y ampliar la oferta para la formación del alumno, que sea lo más sólida y más poderosa posible.
1: Además, para Juan Carlos Romero hay un aspecto clave y al que esta formación también busca contribuir: hacer que sean los propios flamencos y no otras voces quienes expliquen quiénes son, cuál es su esencia y cuál es su comportamiento musical.
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1: Y en la recta final de lo mejor de la semana no podía faltar nuestra recomendación musical. Estamos escuchando Recuerdos de una noche, un tema del mítico grupo de rock andaluz Triana. Queremos hacer un pequeño tributo a sus seguidores porque el pasado sábado falleció el único miembro que quedaba vivo de la formación, Eduardo Rodríguez Rodway.

Y con la fuerza del Grupo Sevillano me despido por hoy, pero no sin antes agradecerles su tiempo y recordarles que pueden escuchar Radio Exterior de España por la onda corta, por TDT y vía satélite. 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Les dejo disfrutando de la canción. Hasta la próxima.

0: Mediodía, las 11 en Canarias.
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0: Empezamos en Cataluña, donde el temporal deja 2 personas fallecidas en la provincia de Barcelona y sigue la búsqueda de un desaparecido en Pineda de Mar. Continúa, por lo tanto, la preocupación en la comunidad por esas intensas lluvias que también están causando afectaciones en las infraestructuras ferroviarias. En la estación de Sants está Laura Munil. Laura Munil, buenas tardes.
2: Buenas tardes. Sí, en la estación de Sants de Barcelona, como decías, está completamente llena. La sensación general es de caos. Cientos de pasajeros están esperando un poco de información sobre esta reanudación del servicio ferroviario. La reanudación de Rodalías.

0: prevista inicialmente para las 2 de la tarde, no será inmediata. Renfe ha informado que primero es necesario comprobar el estado de las vías y de la infraestructura ferroviaria. También hay problemas en la alta velocidad por la suspensión de la circulación entre Barcelona y el Camp de Tarragona. A esta hora está previsto que este servicio se reanude, aunque con retrasos. A esta hora se están realizando los primeros controles de pasajeros, pero ya informan que hay demoras. En medio de este caos, eso sí, también hay viajeros que se lo toman con deportividad y esperan con paciencia a que se normalice esta situación.
1: Aquí lo que se ve es que está bastante caótico acá en la estación del tren, como que se han visto desbordados y no han programado bien cómo ordenar a la gente en función de los horarios.
2: Mi tren salía a las 7 de la mañana, recibí un mail a las 6 que decía tu tren saldrá las 12 aprox. Estamos todos un poco en el no saber, pero bueno, también entiendo que ellos tampoco saben.
0: En total, Renfe ha suprimido 3 trenes de alta velocidad, 2 AVE con destino a Madrid y un Euromed que debía salir hacia Figueras. También se han modificado varios servicios de AVE, Alvia, Euromed e Intercity.
3: Gracias, Laura. Protección Civil que confirma que en las próximas horas se mantiene el riesgo por las lluvias en varias comarcas del sur y el litoral de Girona. Protección Civil que ha atendido más de 6.000 llamadas. También el presidente del Gobierno, Pedro Sánchez, ha hecho eco de esta situación. Ha expresado en sus redes sociales su solidaridad y cariño a las familias y amigos de los fallecidos por esas lluvias que están afectando a Cataluña. El jefe del Ejecutivo que ha hecho un llamamiento a la precaución y evitar desplazamientos innecesarios. Nos vamos a Ceuta, donde sigue el desalojo de la playa del Trampolín, donde se encontraban acampados alrededor de 3.000 migrantes. El operativo lo dirige la Policía Nacional y se está procediendo, como decimos, al traslado de los migrantes hasta el CETI para realizar allí el triaje. Pablo Danubio, enviado especial a Ceuta, ¿cómo sigue la situación?
4: ¿Qué tal? Muy buenas tardes. Pues es un operativo, como comentamos, que ha comenzado desde primera hora de la mañana. Decenas de inmigrantes siguen esperando su turno para ser trasladados al CATE, al Centro de Atención Temporal de Extranjeros, y posteriormente ser reubicados en Loma Colmenar, aquellos que soliciten el asilo. Son decenas de ellos, como decimos, que están aguantando la lluvia desde primera hora de la mañana, esperando que lleguen los autobuses para trasladarlos a la zona fronteriza con Marruecos. Se están viviendo algunos momentos de tensión porque pese a que la policía trata de mantener a todos sentados, ellos se están levantando continuamente, llegando a gritar a Marruecos no, con el pensamiento de que van a ser llevados a la frontera. Esta misma semana se ha producido también el desalojo de la playa de Benítez y fue el día en que más inmigrantes han retornado a Marruecos de forma voluntaria.
3: Y sobre Ceuta, el PP ha anunciado que el Pleno del Senado va a aprobar la creación de una comisión de investigación en la que van a comparecer 3 ministros. Serán el titular de Interior, Fernando Grande-Marlaska, el 8 de octubre, el de Asuntos Exteriores, José Manuel Álvarez, el día 22, y el 23, un día más tarde, está citada la ministra de Defensa, Margarita Robles. Cambiamos de asunto. Ayer manifestaciones por la vivienda en Madrid, Valencia, concentraciones en muchos puntos del país, y hoy otras tantas. Este domingo en Oviedo, Bilbao, también en Salamanca, donde está Fernando Moldenhauer. Fernando, buenas tardes.
5: Hola, buenos días, ¿qué tal? Unas 400 personas aquí se han dado cita frente a la subdelegación de Salamanca. Han cortado ya la calle de la Gran Vía para protestar contra el incremento de los precios del alquiler y en general por la crisis de la vivienda. Colectivos estudiantiles y juveniles de izquierdas, comunistas, socialistas, pero también gente de toda condición y de todas las edades está aquí empezando a protestar. Están empezando a sonar los silbatos, aunque de momento se respira tranquilidad. En Salamanca capital el precio medio del alquiler se sitúa en septiembre en 10,6 euros el metro cuadrado, un incremento interanual en la provincia de en torno al 8%, mientras que la compraventa de vivienda de segunda mano suma subidas de hasta el 16% o el 18%.
3: Y el deporte, pendientes del desenlace del Gran Premio de Fórmula 1 de Bahrein, que ha empezado con mucho retraso. Javier de Diego, muy buenas. ¿Qué tal le está yendo a los pilotos españoles?
6: Muy buenas. Ahora mismo con el safety car en el circuito a 7 vueltas del final, Fernando Alonso está en los puntos. De momento, buena carrera del asturiano, décimo. Le está yendo peor a Carlos Sainz, perjudicado por un toque sufrido ante el brasileño Bortoleto. El madrileño ahora mismo es décimo octavo. Max Verstappen es el líder de la carrera con casi 15 segundos de ventaja sobre el actual líder del Mundial, el italiano Kimi Antonelli, y casi 20 sobre el británico Russell, como digo, a 7 vueltas del final.
3: Gracias, Javi. Luego contamos el desenlace de esa carrera, la información que sigue en esta sintonía también en la web en rtve.es.
7: Han escuchado noticias en Radio Exterior de España. Saludos, ¿cómo están? Es la frontera lingüística más grande del mundo, la que comparte Brasil con los países de habla hispana. Se suele suponer que

0: Español y portugués, lenguas abrazadas, culturas en conversación, es el título del acto donde se presentó en la Bienal de Sao Paulo el informe elaborado por el Instituto Cervantes sobre la situación del español en Brasil, con el Observatorio Global del Español como autor principal y con Francisco Moreno. Bienvenido a Un Idioma Sin Fronteras de nuevo.
1: Bien hallada, muchas gracias.
0: Y Héctor Álvarez, bienvenido también, muchas gracias por acompañarnos.
2: Muchas gracias a ti.
0: Con ambos al frente, decimos, un informe que tiene como titular fundamental que 20 millones de personas, más de 20 millones de personas en Brasil, son hablantes potenciales de español. Francisco Moreno, como director del observatorio, ¿qué se esconde detrás de este dato? ¿Qué hay detrás? ¿Cómo hay que valorarlo?
1: Detrás de este informe se esconden muchos tipos de vida, muchos perfiles de hablantes, pero tal vez la principal novedad que aporta el informe es el estudio más detallado de lo que se ha hecho en otras veces sobre la población de frontera entre Brasil y los países hispanohablantes. Normalmente cuando se han recontado los hablantes de español, se ha tenido en cuenta el número de residentes nacionalizados o no nacionalizados, se han tenido en cuenta el número de estudiantes, pero no se había hecho un análisis prospectivo y más detallado de cómo está configurada y qué volumen tiene la población hispanohablante de frontera. Y la frontera en Brasil, la frontera con los países hispanohablantes es algo de vital importancia. No olvidemos que uniendo la frontera de Brasil con los países hispánicos y la de Portugal con España, estamos hablando de la frontera lingüística más larga del mundo. Y hay una intensidad en los intercambios, en las interacciones entre la población hispanohablante y la población lusohablante enorme, hasta el punto de que muchos son hablantes potenciales reales. Si alguien te dice, soy de Río Grande del Sur, es más que probable que sea capaz de hablarte en español. No un español nativo necesariamente, pero sí un español suficientemente fluido para una comunicación.
0: Teniendo en cuenta esa enorme frontera que comunica Brasil con el mundo hispanohablante, de hecho la presencia de Brasil dentro de América del Sur, del continente, esa imbricación geográfica incluso, ¿pudiera uno pensar que 20 millones de hablantes potenciales sobre una población de 235 millones... es un dato relativamente modesto? No sé si me equivoco en la valoración, Héctor.
2: Sí, bueno, con respecto a Brasil suele pasar algo muy curioso, también sucede con Portugal y con los países lusófonos, que es que pensamos que todos hablan español, más o menos, ¿no? Todos chapurrean un poco de español. Desde esa estimación más impresionista y exagerada a otras que mucho más conservadoras que se habían dado hasta ahora, que decían que lo hablaban 2 millones de personas en Brasil, esta cifra que nosotros hemos calculado y estimado es conservadora también, ¿no? 20 millones de personas son el resultado de un cálculo a partir de estadísticas e información que está disponible y que consideramos que es segura y que se puede analizar de distintas maneras. Véase lo que comentaba Francisco de la frontera con los países hispanohablantes, donde hemos manejado datos de habitantes fronterizos, pero también habitantes transfronterizos, ¿no? que diariamente pasan la frontera por motivos de trabajo o motivos educativos, y que es evidente que viven, tienen una vida bilingüe, ¿no? En su día a día. Bien, es verdad que también existe una realidad que comentamos en el documento, que es el portuñol, es decir, no los hablantes de español propiamente dicho, sino los hablantes de esta variante mezclada, ¿no?
0: El portuñol, una mezcla propia de Brasil y bueno, también de Portugal en algunas zonas. Entre esos hablantes potenciales, gran número son estudiantes que han cursado la asignatura de español en la educación secundaria y que recuerdan lo aprendido. ¿Cuál es la situación del español en el sistema educativo brasileño?

0: Es un curso obligatorio, está imbricado dentro del sistema de educación secundaria, de educación primaria. Si son estudiantes que recuerdan lo aprendido, quizás es que no han continuado después su aprendizaje. ¿Por qué? Muchas preguntas en una, Francisco.
1: Sí, bueno, la situación en general es una situación compleja en la que podríamos decir que existe un retroceso de la presencia del español en la enseñanza pública brasileña. Retroceso porque las autoridades brasileñas han decidido dar prioridad a la introducción del inglés, tanto en la enseñanza primaria como en la enseñanza secundaria, y eso está desplazando al español, lo que ha provocado que en 2 o 3 años se pasaran prácticamente más de 5 millones de estudiantes de español en estos niveles a apenas 4 millones. Eso es un retroceso porque hay una normativa que ha derogado la ley de 2005 que obligaba a los centros a ofrecer español, no a estudiar español, pero sí a ofrecer español. Esa condición se mantiene todavía en los estados del sur. Hay 8 estados brasileños que mantienen esa condición de oferta obligatoria y que sigue teniendo estudiantes, pero en el conjunto del país no es así y por lo tanto existe ese retroceso, y como la necesidad y la demanda de español es una realidad, si el sistema público no te satisface esa necesidad, pues se acuden a otras fuentes, como puedan ser los propios cursos del Instituto Cervantes.
0: El Instituto Cervantes, que nada más y nada menos tiene 8 centros en Brasil, es el país donde hay más presencia de centros Cervantes en el mundo, con una labor fundamental porque frente a las poblaciones del sur, digamos que cubre o intenta cubrir modestamente la demanda de estudio de español en las ciudades.
2: Sí, los institutos Cervantes de Brasil tienen una actividad muy importante, son muy dinámicos y cubren un poco una falta de oferta que puede haber en la enseñanza no reglada, ¿no? Más allá de la educación secundaria, donde fundamentalmente se estudia español, y también las universidades, el Instituto Cervantes de Brasil atraen a estas personas que pretenden aprender el español con fines también de laborales. Hay también una incidencia muy importante en el número de personas que se certifican en español, ¿no? Asisten a los cursos del Cervantes para después conseguir un certificado, un DL o un CL que les permita mejorar sus condiciones laborales.
0: Muchas veces el análisis de la presencia del español en un país, y sobre todo, por ejemplo, en un país como Brasil, que es tan grande, tan diverso y bueno, con una geografía tan dispersa y compleja, tiene muchísimas dificultades de realización. ¿Cuáles son las principales dificultades a los que os enfrentáis a la hora de preparar este tipo de informes? Porque, por ejemplo, he visto que se manejaba el censo de 2022, que ya es un censo relativamente pasado. Siempre que hay que jugar con ese tipo de complejidades.
1: Sí, bueno, los censos se realizan generalmente cada 10 años y se puede considerar que un censo del año 22 todavía puede ser suficientemente válido, pero eso lo podemos contrarrestar con ciertas técnicas también de análisis, como es la proyección. Si nosotros tomamos en cuenta censos anteriores, podemos hacer una proyección valorando también el crecimiento de la población sobre cómo va evolucionando ese número de hablantes o esa población capaz de hablar una lengua determinada. Es decir, eso se resuelve con las técnicas propias de la demolingüística. Y no son datos exactos porque no vamos casa por casa viendo qué habla cada persona, pero sí son datos, digamos, bastante cercanos a la realidad y bastante fiables desde esa perspectiva.
0: Datos que están en la esencia misma del funcionamiento del observatorio, que, bueno, ya se puede ir haciendo un balance de funcionamiento. Héctor, ¿qué tal va el observatorio, asentándose el Observatorio Global del Español, encontrando su espacio de trabajo?
2: Pues estamos a toda marcha, ¿no? Estamos realizando un montón de trabajos relacionados con la recopilación de datos, documentando la situación del español en las universidades en Asia, por ejemplo. Hemos publicado ya 5 informes, estamos terminando de redactar el 5º documento de trabajo que viene después de este 4º, que es el de Brasil. Y tenemos una red muy importante en la que se están sumando nuevos centros, desde los que ya están consolidados como el Observatorio del Español en América Latina y el Caribe, en México, hasta espacios nuevos de observación en Argentina, en Córdoba, y por supuesto las redes de los observatorios de contextos.

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1: Nos vamos de Brasil, saltamos a Rusia, a Azerbaiyán, a una zona del mundo mucho más compleja, mucho más ajena, pero que también está en el foco del análisis de la presencia del español y que es motivo también de presentación de informe de situación, cómo es la situación del español en Rusia, en Azerbaiyán, en Kazajistán. O sea, es un informe complejo en un territorio difícil de analizar.
2: Sí, bueno, podemos decir que en el observatorio y en el Instituto Cervantes nada hispano nos es ajeno y nos ocupamos de zonas como estos países, Kazajistán, Kirguistán, Azerbaiyán y otros países que estamos analizando también dentro del proyecto del español en Europa, que es un proyecto dirigido desde la Universidad de Heidelberg y la Universidad de Zurich en colaboración con el Instituto Cervantes y en este caso con el Observatorio Global del Español, que nos va a conseguir un panorama, una visión general de lo que ocurre en todos los países europeos e incluso ya de Asia Central, como ocurre con Kazajistán y Kirguistán. El estudio correspondiente a esto, a la demolingüística de estos países, ofrece datos también muy novedosos y nos ofrecen un retrato de cómo es la presencia hispana en estos territorios tan lejanos vistos desde el epicentro del mundo hispánico.
1: ¿Podemos concretar alguno de esos datos, Héctor Álvarez, de esa presencia del español en países tan distintos y tan grandes? Además, estamos hablando de una zona de Asia muy amplia.
3: Sí, son países amplios en extensión y también son los más lejanos desde el punto de vista de la geografía del mundo hispanohablante, ¿no? Y uno de los resultados importantes es que se puede estimar que al menos 280.000 personas hablan español en estos cinco países. Y esa estimación, por ponernos un poco en contexto, supone al menos el 0,6% de todas las personas que hablan español en Europa. Vemos que es una cifra baja que corresponde a esa realidad periférica de estos espacios respecto al mundo hispanohablante en Europa. Bien, es verdad que la cifra en sí nos posiciona a estos lugares como también un lugar de observación. Es decir, hay hispanismo bastante activo que genera hablantes, que lleva el español a las aulas universitarias, pero también en secundaria. Y luego hay un vínculo transnacional de inmigración, sobre todo de inmigración de esos espacios hacia países hispanohablantes, que genera vínculos importantes entre los dos, entre el mundo hispanohablante y estos espacios.
1: El Instituto Cervantes es una herramienta de la diplomacia española, depende de hecho del Ministerio de Asuntos Exteriores y como tal, como elemento de la diplomacia internacional, se ve sujeto a los mismos problemas que afectan al mundo. Y no podemos olvidar la situación que ahora mismo se presenta en Rusia, sus relaciones con la Unión Europea y las dificultades que eso implica para el funcionamiento del centro, por ejemplo, de Moscú. ¿Cómo está funcionando, cómo se está trabajando ahora mismo desde el Instituto Cervantes en Rusia?
2: Bueno, la buena noticia es que el Instituto Cervantes sigue abierto, sigue funcionando y sigue reuniendo a todos los interesados por el español y por la cultura hispánica en una ciudad tan importante como Moscú. Son en los últimos años 47.000 estudiantes los que han pasado por allí y estamos hablando de una cifra importante y no debemos olvidar también la importancia de la tradición cultural. Del interés por lo hispano que existe en Moscú y en Rusia en general. El Instituto Cervantes de Moscú es un reflejo de todo ese interés y está paliando otro tipo de deficiencias en las relaciones internacionales a base de diplomacia cultural. Esa, como digo, es la buena noticia y en número de

0: alumnos en interés por los diplomas de español, no estamos acusando gravemente la situación, aunque sí haya dificultades, digamos, operativas.
1: Y además no hay que olvidar la tradición del hispanismo ruso, que bueno, es una corriente que ha sido importante siempre y que espero que continúe. No sé qué valoración tenéis o cómo están trabajando los hispanistas allá.
2: El hispanismo ruso sigue activo. En el libro documentamos que las 13 universidades donde se imparte español y donde los estudios hispánicos tienen una presencia importante en Rusia. Y además de eso, se ve que a pesar de todas las trabas que pueda haber desde el punto de vista institucional o las situaciones difíciles por la guerra o las relaciones diplomáticas, hay una especie de diplomacia también y de hispanismo desde abajo, ¿no? Es decir, la realidad de la actividad investigadora, etcétera, eso sigue activa con sus dificultades.
1: Pues esperemos que continúe activa y que continuéis con vuestro trabajo. Francisco Moreno, Héctor Álvarez, muchísimas gracias por atender a Un Idioma Sin Fronteras. Muchas gracias.
0: Muchas gracias por vuestro interés por la lengua española y por la actividad del Cervantes y del Observatorio.
2: Muchas gracias por todo. Gracias.
3: Realmente este proyecto es un reto casi quijotesco.
4: Tatiana Pigariova, coordinadora del Instituto Cervantes en Moscú.
3: Porque hacer unos cálculos científicos que ha realizado el equipo de Paco Moreno en un país donde las estadísticas no existen, donde sobre todo últimamente, a partir del comienzo de la guerra con Ucrania, casi todos los datos están medio ocultos, medio imposibles de conseguir, porque cuando, por ejemplo, hemos intentado llamar desde el Instituto Cervantes a todas las universidades de Rusia para comprender cuántos alumnos hay, una tercera parte de las universidades nos han contestado que desgraciadamente tienen prohibido declarar los datos, incluso de la cantidad de alumnos. Entonces ha sido un proyecto realmente una pesquisa casi de una novela policíaca. Este mito de España, que de alguna manera existe también en el resto de países europeos, para Rusia ha sido súper fuerte, porque los primeros contactos empiezan en el siglo XVIII y casi uno de los primeros viajeros que llegó hasta España fue el conde Nikolai Yusupov, enviado por Catalina la Grande. Escuchó a Alexander Pushkin, el principal poeta ruso, como dicen los rusos, nuestro todo. Y entonces los textos de Pushkin, como su convidado de piedra, es algo que incluso un ruso no muy culto sabe de memoria. Y cuando ahí aparece Laura diciendo que ahí en el norte, en París, el cielo está cubierto con las nubes, pero a mí no me importa, estoy aquí, estoy en España. Entonces este mito de un país donde, digamos, del sol, de las pasiones, de la fuerte tradición y literaria y cultural, entonces incluso obliga al mismo Pushkin a empezar a aprender español. Entonces, hablando, por ejemplo, de Moscú, por ejemplo, he mirado que en Telegram, que ahora es una red social más utilizada en Rusia, debido a la prohibición de Facebook y de otras, por ejemplo, existe un grupo que se llama Los Cubanos en Rusia, que tiene 5.000 miembros. Entonces, y sí que es bastante visible, porque cuando tú ves la oferta, digamos, cultural en Moscú, hay muchos eventos que organiza la comunidad colombiana, la comunidad mexicana, porque a lo mejor también yo lo, digamos, eso no es una opinión científica, sino más bien una percepción personal, porque eso yo creo que nadie lo había estudiado, y como yo también, digamos, teniendo la relación con el Instituto Cervantes, me fijo más en este tipo de cosas, pero sí que la oferta cultural en Moscú sigue siendo enorme y hay muchísimos proyectos con América Latina en general, incluso desde el punto de vista estatal, como Europa está considerada inamistosa, digamos, ha habido una gran vuelta hacia el mundo asiático, hacia el mundo latinoamericano, y en ese sentido el español tiene su ventaja, porque tenemos, digamos, 20 países de América Latina, con lo cual yo creo que la enseñanza del español de ninguna manera se verá mermada. San Petersburgo tenemos una academia, existe una academia privada adelante, pero que es centro asociado del Instituto Cervantes, que realmente está haciendo una labor muy parecida a la nuestra. Antes también tenían muchas actividades culturales y estamos en contacto permanente con ellos y también nos comentan siempre de la enorme cantidad de eventos que organiza, digamos, la comunidad. Pero yo creo que es el fenómeno de las dos grandes capitales. Y en una ciudad como Rostov, encontramos que el español se enseña en tres universidades, hay cuatro colegios que tienen español y además la afluencia del público es que teníamos salas como este que estaba llena de la gente de pie y digamos existe este fervor, estas ganas de aprender el español. Y yo creo que ahora, digamos en Rusia, aparte de ser el factor digamos laboral, factor cultural, el aprendizaje del español también es un importante factor psicológico, porque el español es como una lengua que da como una fuerza para sobrevivir la complicada situación por la que está pasando ahora Rusia, y creo que en este sentido es un papel, digamos, que da mucha esperanza. Por nuestra iniciativa hemos hecho un estudio de las editoriales rusas que han traducido libros del español en los últimos 2 años. Y no sé en los del futuro, porque pero lo que nos queda es conservar el optimismo y al menos el realismo, hacer lo que podemos, pero sigo considerando que, digamos, que Rusia volverá a ser un país europeo democrático y abierto al mundo, y que español es parte de este proceso.
4: Tatiana Pigariova, coordinadora del Instituto Cervantes en Moscú.
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4: Y terminamos viaje en Belfast, porque el Instituto tendrá por primera vez presencia estable en Irlanda del Norte con la apertura de una cátedra Cervantes en la ciudad. Será en la Queen's University, donde durante 100 años ha funcionado un departamento de español, uno de los más antiguos e importantes del Reino Unido. Así lo subrayaba desde Belfast el director del Cervantes, Luis García Montero.
6: Para el Instituto Cervantes es muy significativa la presencia en Belfast. Estamos aquí coincidiendo con la celebración de los 100 años de la apertura que González Lloveras representó en la cátedra dedicada al español gracias al profesor McGray. Y aparte de celebrar este centenario, pues queremos reconocer todo el trabajo que Queen's University hace por el español.
4: El acuerdo con la Queen's University potenciará las actividades culturales dedicadas al español y facilitará la certificación del idioma como lengua extranjera con la organización de los exámenes DELE. La Cátedra Cervantes de Belfast estará a cargo de Gabriel Sánchez Espinosa, especialista en literatura española del siglo XVIII, y dependerá del Centro Cervantes de Manchester, al que está vinculada también la Cátedra de Edimburgo. Terminamos en Belfast el recorrido que en este Idioma sin Fronteras hemos realizado de la mano del Instituto Cervantes. Volveremos la semana que viene para seguir hablando de todo lo que tiene que ver con las palabras. Hey, where did we go? 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

0: Hola, ¿cómo están? Bienvenidos a Asia Hoy, el espacio que cada semana dedicamos en Radio Exterior a hablar sobre la actualidad y las relaciones entre España y los países asiáticos y de la cuenca del Pacífico. Acaban de regresar de Shanghái los miembros de la delegación española en la World Skills 2026, que este año se ha celebrado en esta gran urbe china. Nuestros participantes han logrado resultados magníficos, sin precedentes. Una medalla de bronce y 5 reconocimientos de excelencia. Hoy conoceremos a algunos de los protagonistas de esta competición bianual. También nos fijamos en Yemen, un país donde la violencia ha aumentado muchísimo en las últimas semanas. Ponemos el foco en las razones de estos nuevos conflictos y en cómo los sufre la población de este país. Enseguida comenzamos. Antes, quiero dar las gracias a Nuria Álvaro, Juan Carlos López y Cristina Dorado en la producción de este espacio y a Jorge Ferreiro en la parte técnica. Desde el micrófono, reciban un cariñoso saludo de Iciar Jiménez Berrón.
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0: La delegación española que ha participado en el World Skills 2026, que se ha celebrado en Shanghái, acaba de regresar con resultados inéditos y muy positivos. De los 34 estudiantes de formación profesional que han representado a nuestro país, uno de ellos, Juan García Ortiz, ha logrado una medalla de bronce y otros 5 han obtenido sendas medallas de excelencia. Para hablarnos de su experiencia en la competición y en esta ciudad asiática, contamos con una magnífica representación del equipo español. Por un lado, en la emisora de Radio Nacional de España en Lleida está Laura Tristante, que es experta nacional y la coordinadora técnica de Cataluña. Saludos, Laura, ¿cómo estás? Bienvenida.
2: Hola, buenos días. Pues muy bien, aquí de vuelta ya.
0: Bueno, también está Juan García Ortiz, nuestro medallista, que nos escucha desde la emisora de Radio Nacional de España en Murcia. Bienvenido también a ti y enhorabuena.
3: Muchas gracias, buenos días.
0: Enhorabuena por esa medalla de bronce.
3: Muchas gracias.
0: Bueno, y en un ratito saludaremos también a una de las participantes que ha logrado la medalla de excelencia. Bueno, de momento, Laura, vamos a empezar contigo. Háblanos del World Skills. ¿En qué consiste exactamente esta competición?
2: Bueno, pues el World Skills es una prueba de habilidades por profesiones, ¿vale? Pues desde nosotros, que somos de tecnología de la moda, refrigeración, cocina, bueno, todos los oficios de formación profesional que os podáis llegar a imaginar. En el World Skills pues se reúnen a muchos países de todo el mundo, creo que esta vez éramos 64 y cada uno compite pues en su habilidad.
0: Bueno, ¿y cómo se seleccionan las personas que representan a cada país en el World Skills?
2: Hay diferentes formas, ¿vale? Yo lo que os voy a explicar es cómo se seleccionan aquí en España, ¿vale? Primero se empiezan por los campeonatos regionales o de las comunidades autónomas, donde los centros presentan a sus candidatos y se hace, pues bueno, pues la prueba regional. La persona que gana la prueba regional es la que pasa a competir en la prueba nacional que se celebra cada 2 años en Madrid. Y la persona que gana la prueba nacional en Madrid es la persona que nos representa pues en el World Skills y en el Euro Skills, que es el europeo.
0: Bueno, tenemos que aclarar que han sido 1.400 estudiantes de 80 países diferentes los que han participado en esta edición de 2026. Pero Laura, para que nos hagamos un poco una idea del tipo de disciplinas que participan, ponnos ejemplos de las disciplinas en las que ha participado la delegación española.
2: Pues mira, como te comentaba, tecnología de la moda es una de ellas, cocina es otra, refrigeración, jardinería paisajística, peluquería... Es que, bueno, hay muchas. La verdad es que somos 30 y tantas especialidades y no querría nombrarlas todas por no dejarme alguna, con lo cual pues son 30 y tantas, ¿vale? Uh-huh. Entre ellas las que te he comentado.
0: Bueno, nuestro representante en tecnología de la moda es Juan. ¿Cómo han sido las pruebas que has tenido que realizar en estos 4 días de competición?
3: Pues la verdad que han sido pruebas sorpresa todas. Este año, con diferencia a años anteriores en la competición, han cambiado un poco el formato de las pruebas y se han dividido en 6 módulos distintos, que cada una se centraba en evaluar pues una parte del proceso productivo de las prendas, desde diseño hasta patronaje, confección, acabados, presentación de la prenda en un maniquí y también modelaje sobre maniquí. En definitiva, pues se han ido evaluando con lupa cada una de las habilidades necesarias para elaborar esas prendas.
0: ¿Te han parecido retos muy difíciles?
3: Pues más que difíciles, son exigentes. Al final son habilidades que hemos ido entrenando y practicando, pero sí que es verdad que el hacerlas en directo en un recinto de tales dimensiones, con visitantes que están continuamente pues grabando, fotografiando, observando y además evaluadores que te están observando,

0: No, pues se hace un poco complicado y duro, pero como he dicho, pues al final son habilidades que hemos practicado y que hemos estudiado durante nuestros estudios de formación profesional y que sabemos hacer de sobra perfectamente.
1: Solo es esa presión añadida que desde luego no es fácil trabajar con
0: Exactamente.
1: ella. Bueno, detrás de la formación profesional aquí en España están los institutos y centros formativos que imparten pues las distintas disciplinas. Juan, a mí me gustaría aprovechar que estás aquí para preguntarte por el tuyo, por tu instituto. ¿Cómo es el centro donde estudiaste tecnología de la moda?
0: Pues yo estudié el ciclo superior de patronaje y moda en el Instituto Bartolomé Pérez Casas de la ciudad de Lorca. Yo soy de Murcia capital, y tras acabar el bachillerato, pues busqué en este instituto de Lorca, que es el único de la región que oferta la familia profesional de textil, pues para eso, para encontrar unas enseñanzas técnicas y especializadas en la producción y en la ejecución de esas prendas. Pues en este instituto, que es dirigido por David Torres del Alcázar, se oferta, como he dicho, toda la familia profesional completa de textil, desde los grados de FP básica, los grados medios y los grados superiores de patronaje y moda y vestuario a medida para espectáculos.
1: Laura, la formación profesional, prueba de ello está aquí, la tenemos aquí con Juan y con el resto de participantes en el World Skills, está a tope, ¿no?
2: Pues la verdad es que sí, y aprovecho para reivindicar que en la formación profesional hay mucho talento, que a veces hay gente que piensa, no, ¿a quién no vale a la formación profesional? No, eso hoy en día es mentira. La formación profesional es una gran salida laboral y al igual que en otras disciplinas, pues también hay muchísimo talento. Y para muestra, aquí tenemos a Juan.
1: Bueno, enseguida vamos a seguir hablando con Juan de su experiencia en Shanghái, pero antes, Laura, háblanos del papel de los coordinadores técnicos o expertos nacionales. ¿Qué tenéis que hacer exactamente?
2: A ver, pues nuestro trabajo empieza pues en Madrid preparando lo que es la prueba nacional. Somos los que nos encargamos de diseñar el test project o el proyecto, los módulos que comentaba Juan, que van a hacer los competidores para, bueno, pues para que los podamos seleccionar y ver cuál es el mejor de ellos para ir después a las pruebas internacionales, ¿vale? Nuestro trabajo empieza ahí, creando ese test project y luego el esquema de evaluación con el cual los vamos a evaluar. Una vez ya hemos hecho ese paso, se ha hecho la competición en Madrid y se ha seleccionado el candidato que nos va a representar, pues ahí nuestro trabajo consiste en darle herramientas, enseñarle qué es lo que se le va a pedir en las pruebas en el exterior y en acompañarlo. Por decirlo de alguna forma, es como si tuviéramos una mesa de tres patas: el competidor, el tutor de su comunidad y el experto. Si falla una de las patas, pues la preparación no es la que tendría que ser, ¿vale? Nosotros nos encargamos, técnicamente, ellos ya están muy preparados, ¿no? Y nosotros, los coordinadores técnicos o expertos, muchas veces no estamos en la misma ciudad o en la misma región donde están los competidores, ¿vale? Y entonces lo que hacemos es pasarles todas las pruebas que se han hecho con anterioridad, buscar poder hacer movilidades internacionales para poder hacer entrenamientos y de alguna forma no darles conocimientos técnicos, pero sí decirles qué es lo que cuenta y lo que no cuenta en las competiciones internacionales. ¿De qué forma? Pues las cosas a veces se pueden hacer de muchas formas, ¿no? Pero nosotros, ¿qué tenemos que buscar? Que puntúen lo máximo. A lo mejor una cosa, de una forma, nosotros aquí le estamos dando mucha importancia, pero en esa competición no se le da esa importancia. Pues vamos a buscar lo que se le da importancia
1: Lo que se
2: y eso es
1: valora.
2: lo que, exacto, más que nada a lo que nos evita que nos quiten puntos, ¿vale? Porque yo siempre digo que en las competiciones no vamos a sumar puntos, no empezamos de cero y vamos ganando puntos, sino que empezamos de 100 y lo que tenemos que hacer es evitar que nos quiten el máximo de puntos posibles, ¿vale? Si nosotros sabemos qué es lo que tenemos que fijarnos y en lo que tenemos que poner atención, pues siempre será mucho mejor que centrarnos en cosas que a lo mejor no nos aportan nada, ¿vale? Y nuestro trabajo de alguna forma es advertirlos en esas cosas. También es muy importante las soft skills o las habilidades blandas, ¿vale? No solo es solo estar preparado técnicamente, porque eso ya lo damos por hecho, pero tenemos que...

0: aprender a trabajar bajo presión, a organizar el tiempo, a poder terminar todo aquello que empezamos, y eso, pues la verdad es que es muy importante, porque a veces no le damos el valor que tiene. Y tiene un valor muy importante, porque si se nos cae el primer día porque algo le sale mal y no saben remontar, pues ahí tenemos un problema. Y es muy importante reforzar también ese tipo de habilidades, ¿vale? Las otras ya se dan por hechas, que las tienen que tener, pero estas a veces tenemos que reforzarlas mucho más en ese sentido, ¿no? Para que no se nos vengan abajo, y si un día nos puede salir una prueba mal, pero tenemos que salir adelante y poder seguir con el resto de pruebas para que nadie, pues, se quede por el camino o se venga abajo, que eso, ajá, es muy importante también.
1: Bueno, Laura, tú eres la entrenadora de Juan. ¿Cómo lo hacíais viviendo cada uno de vosotros en ciudades tan alejadas como Murcia y Lleida?
0: Pues bueno,
1: o Lorca, pues, y Lleida en este caso.
0: Como podíamos, ¿vale? Es lo que decía, está el competidor, que tiene que tener una actitud y ganas para trabajar, está el tutor y estoy yo. El tutor es el que está con él día a día, por decirlo de alguna forma, y yo de otra forma estoy supervisando los que ellos están entrenando. Cada vez que hay una duda o cualquier cosa, pues me preguntan, ¿no? Y entonces, pues bueno, es una cosa que vamos haciendo entre los tres. Pues tengo duda aquí, ¿cómo harías esto? O en la competición, ¿cómo nos van a evaluar esto? ¿O qué tenemos que hacer para que esto nos salga bien? Y lo vamos hablando como podemos, por eso, por las distancias. También hemos hecho algún entreno internacional que hemos estado Juan y yo allí, y entonces, pues bueno, en esa parte pues ha sido más fácil, porque lo íbamos hablando y lo íbamos viviendo en el momento de alguna forma.
1: Bueno, pues vamos a conectar ahora con otra de las medallistas, con Ángela Font, que ha obtenido una medalla de excelencia en este World Skills 2026 de Shanghái. Saludos, Ángela, ¿cómo estás?
2: Buenos días, ¿qué tal?
1: Muy buenas, pues enhorabuena a ti también por tu medalla.
2: Muchas gracias.
1: ¿En qué disciplina participabas tú?
2: En cocina.
1: Ajá. ¿Y cómo fue el proceso hasta llegar a Shanghái?
2: Pues la verdad es que he estado, he tenido un verano bastante intenso de entrenamientos. Lo he dedicado todo absolutamente a entrenar y a formarme para los skills, dejando de lado el trabajo para dedicarlo todo a los entrenos. Y la verdad es que muy agradecida, porque aparte de entrenar aquí también con mis tutores, he tenido la oportunidad de viajar, como comentaban también con Juan, y hacer entrenos internacionales, que también te ayudan mucho a salir de tu zona de confort y enfrentarte al mundo.
1: Uh-huh. Háblanos del centro donde te formaste tú, del centro de formación profesional.
2: Yo estudio en el Juniper Serra, aquí en Palma de Mallorca.
1: Ajá. Y en Shanghái, ¿cómo han sido las pruebas que has tenido que realizar? Antes nos comentaba Juan todo el proceso del textil, en tu caso, ¿qué tipo de pruebas habéis tenido que, a qué tipo de pruebas te has tenido que enfrentar?
2: Bueno, mis pruebas eran, cada día tenía una prueba diferente, y como el país anfitrión en este caso era China, un día tenía una prueba que todo estaba enfocado a la gastronomía asiática, en este caso la gastronomía china. Luego teníamos otra prueba más enfocada al estilo de la cocina clásica francesa, dando importancia a los inicios de la gastronomía. Y luego sí que tenía pruebas más técnicas, donde te valoraban diferentes aspectos, pero más de la parte técnica que no ya del saber cocinar, cómo ser un buen chef y ejecutivo y todo lo que conlleva, ¿no?, ser un buen chef.
1: Ajá. ¿Cómo ha sido la experiencia de viajar a China? ¿Has podido visitar algo de Shanghái?
2: Pues una experiencia increíble. Aún estoy que no me creo todo lo que hemos vivido estos días, pero ha sido increíble. Hemos tenido también un par de días de visita turística, y la verdad es que increíble.
1: Bueno, pues Ángela Font, sé que te tienes que marchar, te despedimos ya, muchísimas gracias por atendernos y nada, hasta la próxima y mucho éxito.
2: Muchísimas gracias a vosotros.
1: Juan, háblanos de tu experiencia en este caso. ¿Habías viajado a Asia con anterioridad?
3: Pues yo, bueno,

0: Totalmente de acuerdo con lo que ha dicho Ángela, estoy todavía que procesando todo lo que hemos vivido. Y bueno, en mi caso pude viajar este mismo verano en julio junto a Laura. Fuimos a la región de Macao, una región en China, para hacer uno de esos entrenamientos internacionales que comentaba. Pero antes de eso, pues la verdad que casi que no había salido de España y mucho menos había visitado Asia. Y bueno, desde luego que ha sido una experiencia, más allá de la competición y más allá de las medallas, ha sido una experiencia increíble en cuanto al crecimiento personal, al conocer otras culturas, a aprender a conocer formas de trabajar y formas de ser tan distintas. Desde luego ha sido una experiencia súper, súper enriquecedora.
1: ¿Qué te ha parecido Shanghái? ¿Qué es lo que más te ha gustado?
0: Pues a mí Shanghái me ha parecido, bueno, todo como exceso, o sea, una ciudad enorme, edificios gigantes, distancias de un lado a otro son muy inmensas, pero súper interesante porque al final tienes pues parte de muchísima innovación. Al final es una de las ciudades referentes en cuanto a la innovación tecnológica en el mundo. Y por otro lado tienes la parte tradicional de la cultura asiática, que la tienen esa cultura tan, tan protegida. Es esa mezcla de innovación y tradición que me ha parecido apasionante.
1: ¿Habéis podido relacionaros con otros participantes de otros países?
0: Pues sí, durante los días de competición, al final nosotros estamos un poco aislados de visitantes, de familiares, y pues no nos queda otra que relacionarnos con nuestros compañeros de competición, con los compañeros de otros países. Y pues, como te digo, es súper interesante ver, poder interactuar eso con gente de otros países tan alejados, de otras culturas tan distintas, aprender y entender cómo es la educación en esos países o cómo han llegado hasta aquí, qué cosas han tenido que pasar para llegar hasta el mismo lugar donde estaba yo. Y desde luego son pues amistades y contratos que te quedas para siempre.
1: Laura, ¿cuánto tiempo llevas tú formando parte de la delegación española como experta en WorldSkills?
2: Bueno, pues en WorldSkills yo me seleccionaron en 2024. En 2024 fue mi primer mundial en Lyon. En 2025 estuvimos en el mundial, en el europeo en Dinamarca, y ahora pues en un europeo era la segunda participación, en un europeo, no, perdón, en un mundial era la segunda participación que tenía. Ahora, bueno, pues eso, dos ciclos, es el segundo ciclo que estoy haciendo.
1: Bueno, y en concreto esta edición de Shanghái, ¿qué te ha parecido?
2: Bueno, pues espectacular, brutal. Bueno, con lo que hemos traído ya es que estamos contentos, no, es un logro enorme. Estaba todo muy bien organizado, la verdad. Los compañeros que ya los conocías un poco, pues bueno, ya vuelves a retomarlos, a encontrarlos. Hay expertos nuevos también. Pero bueno, es un poco que nos acompañamos un poco todos, y las cosas en cada país, pues la verdad es lo que decía Juan, son muy distintas. No es lo mismo Lyon, que lo tienes aquí al lado, que es una cultura parecida, a irte a la otra punta del mundo con una cultura completamente diferente a la tuya, una ciudad de 25 millones de habitantes, que dices, wow, es que todo es enorme a
1: Ya te
2: comparación a
1: digo.
2: lo que estamos acostumbrados, ¿no?
1: Bueno, y la próxima, la edición de WorldSkills de 2028 se celebrará también en un país asiático, en Japón, esta vez.
2: Pues sí, la verdad es que sí, en Aichi, si no hay ningún cambio.
1: Bueno, pues Laura Tristante, coordinadora técnica y experta nacional, muchísimas gracias por acompañarnos en esta edición de Asia Hoy y enhorabuena a ti también, porque una parte del mérito de Juan, Ángela y el resto de compañeros es vuestra, desde luego.
2: Pues sí, muchas gracias por atendernos, por darnos visibilidad, que siempre se agradece, que es una cosa desconocida, y pues siempre está muy bien dar visibilidad a la formación profesional, ya que aquí en la formación profesional hay muchísimo talento. Muchas gracias, buenos días.
1: Y Juan García Ortiz, muchísimas gracias a ti también y de nuevo te reitero la enhorabuena por esa pedazo de medalla y nada, presume mucho de ella.
0: Muchísimas gracias a vosotros también, y como decía Laura, gracias por darnos este espacio.

Hablamos ahora de un asunto muy diferente. La violencia y los conflictos armados en Yemen han aumentado notablemente en las últimas semanas. La guerra entre Estados Unidos, Israel e Irán tiene bastante que ver con estos nuevos estallidos. Nos lo

0: cuenta nuestra compañera Laura Alonso en el siguiente reportaje.
1: La escena es de hace solo unos días en la costa yemení, más próxima al estrecho de Bab al-Mandeb. Ya no se necesitan ni drones ni misiles, les dice este comandante hutí a sus hombres en un vídeo publicado en redes sociales. Con colocar artillería aquí y allí, a lo largo de la costa, y disparar en todas las direcciones a todos los barcos que crucen, es suficiente. No hacía ni una semana que los hutíes habían lanzado una ofensiva que se había llevado por delante a las milicias prosaudíes aliadas del gobierno central yemení. Entre otras cosas porque resultaron ser menos numerosas de lo que decían los papeles y porque el apoyo aéreo de los saudíes tardó en llegar. Es más, los medios militares hutíes exhibían como un trofeo uno de los F-15 derribados. Si ayer nuestros hombres viajaban en los carros de combate estadounidenses e israelíes, hoy los mujahidines atacan modernos aviones de combate y los pisotean con los pies, decía uno de los milicianos que clamaba muerte a Estados Unidos e Israel. El último órdago de los hutíes, apoyados por Irán, comenzó en Moca, una ciudad portuaria clave en el Mar Rojo. Tienen una presencia directa en los accesos a uno de los estrechos más vitales del mundo, decía el enviado de Naciones Unidas a Yemen en la reunión de urgencia que mantenía el Consejo de Seguridad. Aunque, reconocía él, los combates continúan y la situación es cambiante. Después de Moca, Dubat, la isla de Mayún, Zucar, las islas Hanis, todas posiciones estratégicas a ambos lados de Bab al-Mandeb, la llave de paso entre el Mar Rojo y el Golfo de Adén. El estrecho por el que transita casi el 10% del suministro mundial de petróleo y una cuarta parte del transporte de contenedores. ¿Por qué ahora?
2: Están intentando aprovechar esa ventana de oportunidad marcada por la fortaleza iraní y la vulnerabilidad de Estados Unidos por el cansancio bélico en ese país. Intentan hacer algo similar a Hormuz en el sur del Mar Rojo, institucionalizar la realidad de facto de su veto sobre el tráfico en dicha zona. Insisto, no se trata de un veto perfecto, sino de un intento de llevarlo tan lejos como pueda.
1: Tomás Junot, profesor de la Universidad de Ottawa, en el Centro de Estudios sobre Conflictos y Asuntos Humanitarios, cree que los hutíes han tenido que esperar a recuperarse de los ataques de Estados Unidos e Israel en los últimos dos años, que incluso eliminaron a algunos de los líderes rebeldes, incluido su jefe de Estado.
0: Ministro para quien juraba venganza. Pero Junot apunta además a que los hutíes han esperado su momento porque su catálogo de objetivos dentro y fuera es más amplio.
2: Dentro de Yemen tratan de ganar fuerza frente a sus adversarios. Por eso intentan avanzar en el suroeste contra las fuerzas alineadas con el gobierno. No solo para debilitarlas, también para reforzar su capacidad de proyectar influencia en el Mar Rojo. Pero también buscan colaborar con Irán para recuperar las posiciones perdidas por el eje entre 2024 y 2025.
1: Por eso atacan, pero a pequeña escala, y bloquean, pero no totalmente. Reducen el tráfico, pero solo para que eso aumente los costes de sus adversarios. Y sobre todo, para que se sepa que pueden hacerlo. Yasmín Arellani, directora ejecutiva del Centro Sana de Estudios Estratégicos.
3: Básicamente buscan reconocimiento. Este ha sido su objetivo durante muchos años. Cuando comenzaron las conversaciones con Arabia Saudita, sintieron que eso les otorgaba el reconocimiento que deseaban. También quieren ocultar los beneficios políticos bajo el marco de la legitimidad humanitaria, pero además quieren presentarse como los únicos soberanos del país.
1: Soberanos en un país de mayoría suní. Ellos son de la comunidad zaidí de la rama chií del Islam. Antes movimiento religioso, ahora militar, con miles de combatientes bien entrenados. Antes aislados en el noroeste, ahora el grupo gobernante en la capital, Sana'a, avanzando más allá en una doble ofensiva hacia Ta'it, la tercera ciudad más poblada, y Marib, el bastión que le queda al gobierno yemení. Por lo pronto exhiben nuevo equipamiento, el que han abandonado norteamericanos, saudíes y emiratíes ahora en sus manos. Pero los hutíes están sobre todo en el eje iraní, con Teherán facilitándoles armas cada vez más sofisticadas y se sienten capaces de mirar a las potencias internacionales de tú a tú.

0: Cuando países como China, Rusia u otros interactúan con ellos, por ejemplo para establecer las condiciones de tránsito por el estrecho de Hormuz, están reconociendo de facto la realidad del poder hutí. A largo plazo su meta es consolidar e institucionalizar esa realidad y forzar la aceptación de su estatus como autoridad en Yemen, aunque sea solo de facto por ahora. Ese es en esencia su objetivo.
1: Y que añadir si con quienes se sienten a la mesa es con representantes norteamericanos, lo que según filtran fuentes estadounidenses a Reuters habría tenido lugar en Omán. Un inciso hace solo 2 años que Estados Unidos reeditaba la nominación de los hutíes como grupo terrorista. Y no solo eso, a pesar de tensar la cuerda, los rebeldes han visto cómo ni la coalición internacional, ni Estados Unidos, ni Pakistán y Turquía, con quienes Riad ha firmado acuerdos recientes, acuden en ayuda de Arabia Saudí. Incluso el oleoducto Este Oeste, que estaba ayudando a aliviar la situación en Hormuz, ha resultado dañado en los ataques desde Irak de las milicias proiraníes. Esto les ha llevado a sentir que pueden elevar sus exigencias al máximo y obtener lo que desean. Y la razón es que, desde su punto de vista, lo que está buscando Arabia Saudita es una salida elegante del conflicto. Tal vez que justo en este momento sepamos de ese encuentro con Estados Unidos sea el mensaje que le trasladan a Arabia Saudí para que busque esa salida.

Ya nos marchamos. Les recuerdo que si quieren ponerse en contacto con nosotros, pueden hacerlo a través de la dirección de correo electrónico asia.hoy@rtve.es. Hasta la semana que viene.

0: La una, mediodía en Canarias.
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0: Y empezamos en Cataluña, donde sigue complicada la situación por el temporal. Protección Civil ha enviado un exalert en varias comarcas de Girona por riesgo de desborde del Riadaura y el Daró. También preocupa el cauce del río Besós. Allí está Laura Zurriaga. Laura, buenas tardes.
2: Buenas tardes. Sí, el río Besós preocupa especialmente por posibles desbordamientos, aunque ahora mismo el caudal parece que está bajando. El parque fluvial ha quedado completamente anegado. No se distingue la zona normalmente de deporte para los vecinos de Santa Coloma, que nos cuentan que este es un fenómeno extraordinario. Los escuchamos.
3: No es habitual. Yo, normalmente un día, un domingo, estaría lleno de gente paseando, jugando con los perros, y ahora lo que vemos es un río inmenso que recuerda esos ríos caudalosos de, no sé, el Ganges, Gairebé. Te diría que parece el Ganges ahora mismo. Y bueno, es un espectáculo, está todo lleno de gente, porque efectivamente la naturaleza, cuando dice aquí estoy yo, es muy impresionante.
2: En esta zona, en Santa Coloma, se han registrado más de 930 metros cúbicos por segundo, un dato histórico que multiplica los 20 habituales y que ha motivado el

0: Mensaje es alerta enviado a los vecinos de esta localidad de Montcada y Reixac, de San Adrián y también de Barcelona. Ahora, como decíamos, el caudal ha bajado y ha generado muchísima expectación. Las zonas más afectadas por las lluvias de la pasada noche han sido el Vallès Oriental y el Maresme, también zona de Rieras. Vilassar de Mar ha registrado hasta 300 litros el metro cuadrado. Por ahora, los bomberos han atendido más de 1.800 incidencias.
1: Gracias, Laura. Las lluvias en Cataluña, que recordamos, dejan dos personas fallecidas y un desaparecido. Donde también preocupa el temporal es en Extremadura. Protección Civil acaba de enviar un ES Alert y ha activado la alerta roja por lluvias y tormentas en el sur de Badajoz, Tierra de Barros y La Serena. Según la EMET, estas zonas podrían registrar precipitaciones acumuladas de 60 litros en una hora. Miguel Verísimo, buenas tardes.
2: Sí, buenas tardes. Hace apenas media hora se ha enviado un mensaje de alerta a la población pidiendo que se eviten desplazamientos innecesarios. En las zonas del sur de Badajoz y en las comarcas de Tierra de Barros y de La Serena se activa el Plan Especial de Protección Civil de Riesgo de Inundaciones. En el resto de la región hay avisos de nivel naranja y amarillo por fuertes lluvias y tormentas.
1: Gracias. Ayer se vivió una jornada de manifestaciones multitudinarias por todo el país protestando por la situación de la vivienda. Hoy de nuevo se suceden las concentraciones Oviedo, Logroño, Salamanca y también Bilbao. Ana Sterling, buenas tardes.
0: Buenas tardes. Ya son miles de personas las que se concentran frente al Teatro Arriaga, donde desde el lunes acampan jóvenes para reivindicar medidas que pongan freno a la especulación. Soluciones reales, dicen, que eviten que la vivienda sea un negocio. Con sus llaves en mano, jóvenes, pero también muchos mayores, han venido aquí a presionar a los políticos que sienten no les escuchan.
3: Pues para conseguir que todo el mundo tenga derecho a una vivienda digna. Yo tengo, pero bueno, mis hijos en el futuro pues necesitarán una vivienda.
4: Porque hay que apoyar, principalmente apoyar a toda la gente que lo necesita y creo que debemos seguir luchando para ello. Igual no por nosotros, pero por toda la gente que lo necesita.
0: Vecinos de Erandio, presionados por un fondo de inversión para dejar sus casas, encabezan esta movilización que pide ir ya a una huelga general.
1: Gracias. Y del exterior, miramos ahora a Brasil. Este domingo, primera vuelta de las elecciones presidenciales. Precisamente hasta ahora abren los colegios. Las encuestas quedan como claros favoritos y por encima del resto a dos candidatos, el presidente y candidato a la reelección, Lula da Silva, y el senador Flavio Bolsonaro. Allí está Mario Borrego, enviado especial. Mario, buenas tardes.
5: ¿Qué tal? Buenas tardes. Sí, acaban de abrir, como dices, las puertas de este colegio Dante Alighieri. Aquí uno de los muchos puntos que hay de votación en Sao Paulo. Hemos preguntado a algún votante en la fila sobre si creen o consideran preocupante uno de los temas candentes de la campaña, la polarización. Lo escuchamos.
6: Con certeza. No es más una cuestión sobre política, es una cuestión sobre Bolsonaro y Lula, básicamente.
5: No es una cuestión política o entre izquierda o derecha, es algo entre Bolsonaro y Lula, es fanatismo político, nos decía este chico joven. Como decíais, los sondeos indican que los dos grandes favoritos, Flavio Bolsonaro y el presidente Lula, están casi empatados y pasarían a segunda vuelta dentro de unas tres semanas.
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8: El autoconsumo fotovoltaico creció en España superando los 2.500 megavatios de nueva potencia instalada, según los datos aportados por la UNEF, la Unión Española Fotovoltaica. La mayor parte de esta nueva potencia de energía solar para el autoconsumo se ha instalado en el sector industrial, un 47%, seguido del sector residencial con un 32% y el comercial, que se sitúa en el 20%. Esto supone un aumento significativo en el uso de renovables en nuestro país, que está alcanzando récords históricos en los últimos tiempos y que nos acerca cada vez más a superar los objetivos fijados por el Plan Nacional Integrado de Energía y Clima para 2030.

0: Hoy en Sostenible y Renovable hablamos con Jorge Morales de Labra, ingeniero industrial y experto en el sector energético. Muy buenas tardes, Jorge. ¿Qué tal? Bienvenido.
1: Buenas tardes. Muchas gracias. Un placer estar aquí de nuevo en la radio de todos.
0: Un placer que estés aquí igualmente, Jorge. Bueno, según la Agencia Internacional de la Energía, España ya está entre los 10 países del mundo

0: con más potencia de fotovoltaica instalada. Bueno, y el segundo de Europa. No está nada mal.
1: Ya era hora, yo diría, ya era hora, ¿no? Porque claramente somos conocidos, no solo en Europa, sino en gran parte del mundo, como el país del sol, y ya era hora que utilizáramos el sol para algo más que broncear alemanes, y generáramos electricidad que además

0: en todos los campos y que, bueno, pues que ya se ha visto que es verdad, que puede ser así en ciertas condiciones, pero desde luego cuando hay tantas fallos de mercado, como dicen los economistas, como es el caso de la energía eléctrica, pues no funciona bien, ¿no? O sea, a ver, la idea de que la última central que es necesaria para satisfacer la demanda de electricidad de un país sea la que marque el precio de todas las demás es muy sencilla, ¿eh? Lo que lleva por detrás es, ya digo, un concepto neoliberal de la competencia. Si hay competencia suficiente, al final las empresas que estén por debajo con unos costes muy inferiores a esa central se están forrando, y como se están forrando vendrá otro a disputar esos beneficios, y por tanto al final el precio acaba bajando, el precio del consumidor, ¿no? ¿Cuál es el problema? Como decía antes, claro, en un mercado perfecto esto va bien. Cuando aparecen imperfecciones de mercado, es decir, cuando no es tan fácil construir una central igual que las que hay abajo, por ejemplo, porque son hidráulicas y ya nadie puede hacer presas como las que se hacían a finales del siglo pasado, o mediados del siglo pasado, mejor dicho, cuando hay centrales nucleares que no se pueden financiar ya de ninguna manera, es decir, cuando hay externalidades tan grandes que en realidad es imposible sustituir y disputar los beneficios de esas centrales que se están forrando, pues lo que ocurre es que el mercado falla, que es lo que hemos visto, yo diría, falla estrepitosamente, como ha ocurrido en los últimos años. Bueno, pero bueno, yo creo que por suerte incluso la Comisión Europea, que es de corte neoliberal, ya ha aceptado que este modelo no es sostenible a largo plazo y por tanto que hace falta cambiar las reglas de juego.
1: Volviendo al autoconsumo, ¿quién nos lo iba a decir hace tan solo unos años? Actualmente el sector residencial está contribuyendo al tirón del autoconsumo fotovoltaico, que se ha convertido en una importante fuente de energía en sí misma para miles de consumidores.
0: Así es, así es. Las empresas que nos dedicamos a ello, entre ellas la mía, estamos completamente desbordadas. Uh-huh. No damos abasto para atender todas las solicitudes que tenemos, porque se han juntado tres factores que para mí son determinantes, ¿no? El primero de ellos es la subida de la factura de la luz, naturalmente. La mayor parte de los clientes lo que buscan con los paneles solares es ahorrar en el recibo. El segundo factor determinante es la bajada sistemática de precio de los paneles solares, cada vez son más accesibles. Y la tercera, que no es menor, es las subvenciones de la Unión Europea. Resulta que en toda la política de llamados fondos Next Generation, ¿no?, de la salida del COVID, post-COVID en la Unión Europea, la mayor parte de ese dinero precisamente va a esto, a la modernización de la economía, entre ellos a través de las energías renovables, ¿no? ¿Qué es lo que ha pasado? Claro, que si encima resulta que hay precios altos de energía, precios bajos de paneles, y encima hay subvención, pues lo que está ocurriendo ahora, que en muchos casos lo que estamos viendo es clientes que amortizan la instalación en 3 años en el ámbito doméstico.
1: Actualmente, entre 6 y 8 millones de españoles tienen dificultad para pagar mensualmente el recibo, las facturas de la luz. Es decir, estamos buscando como locos alternativas, ¿no?, para reducir esta temible factura, este coste, ¿no? El tema no es baladí, llevamos años intentando minimizar el gasto energético, hay que combinar todas las soluciones posibles de las que disponemos. También es muy importante mejorar el aislamiento térmico, eso es fundamental. Pero bueno, si hablamos de autoconsumo, Jorge, según una importante compañía del sector, los usuarios podrían ahorrarse hasta un 70% en la factura de la luz. ¿Esto es así?
0: Sí, sí, en algunos casos incluso el 100%. Ahora te contaré cómo se hace.
1: Vamos a ver.
0: Pero no es ya no es una utopía en España, fíjate algo que bonito es. El pagar cero en la factura de la luz de por vida. O sea, olvidar la factura de la luz de por vida. Esto ya no es una utopía, esto es una realidad. Nosotros tenemos más de 1.000 clientes en esa situación, ¿eh? Pero, bueno, lo del ahorro, vamos a dar el caso más general, ¿no? Donde efectivamente se obtienen ahorros, los ahorros... Te voy a decir una cosa que me parece fundamental, ¿eh? Los ahorros hay que personalizarlos. No valen los anuncios estos que nos encontramos en las redes sociales o en internet o incluso en algunos medios masivos de eso, lo que acabas de decir, ¿no? Del titular, ¿no? ¿Va usted a ahorrar un 70%?
1: ¿Eso es algo genérico?
0: Pues a lo mejor alguien sí y a lo mejor alguien ahorra un 30%.
1: Vale.
0: Esto depende mucho, ¿por qué? Porque depende mucho del autoconsumo. Lo de mirar cuántos paneles tiene mi vecino no vale, Juan. ¿Vale? O sea, tu vecino puede tener 8 paneles y le va muy bien.
1: Tiene que ser personalizado.
0: Claro, pero tú a lo mejor necesitas 6 o 13, ¿vale? ¿Por qué? Porque tu vecino a lo mejor no tiene coche eléctrico y tú sí, porque tu vecino tiene el tejado orientado al oeste, que tiene sol de tarde y tú al sol de mañana, y resulta que tú estás en casa por la mañana y él no, etcétera, etcétera, etcétera. Es decir, hay muchos hábitos, tanto de consumo como de orientación de tu tejado, que van a determinar el tamaño óptimo de tu instalación. Así que hay que mirarlo muy bien, pero sí, en algunos casos se puede conseguir. No diría que es fácil, porque no es lo habitual, pero se puede conseguir un ahorro del 70% de la factura, sí, sin duda.
1: Bueno, hay una gran ventaja. Tengas instalados los paneles solares en una vivienda unifamiliar o en un bloque de viviendas, en la típica comunidad de vecinos. Estas instalaciones de autoconsumo solar no tienen prácticamente gastos de mantenimiento, ¿no?
0: No, algo hay que mantenerlas, uh-huh. Algo. Depende, el otro día me decía alguien que en su casa había muchas palomas alrededor y entonces eso le obliga.

0: a lavar los paneles con mucha más frecuencia de lo habitual, ¿no? Pero en general, ¿eh?, la mayor parte de ubicaciones en España prácticamente ni siquiera hace falta limpiarlos porque se limpia con el agua de lluvia. Y bueno, nosotros sí recomendamos hacer un seguimiento de la instalación. O sea, en las instalaciones que nosotros hacemos, lo que hacemos es que ponemos un monitor. Ese monitor nos permite estar vigilando la instalación permanentemente, la comparamos con lo que estaba previsto que produjera y con lo que producen sus instalaciones vecinas, y cuando alguna se sale de rango, pues aparecen las alarmas, ¿no? Entonces, bueno, pues vemos lo que ocurre, y en algunos casos hay que ir a visitar. Nosotros visitamos la instalación antes, fíjate, cuando empezamos hace ahora ya 4 años, visitábamos las instalaciones todos los años. Nos hemos dado cuenta de que no es necesario.
1: No es necesario.
0: No, que con una visita, el primer año sí, suele ser recomendable para ver qué tal está funcionando la instalación después de ya de un año en campo, sobre todo por si hay dilataciones, algún tornillo se puede mover, algún cable que se puede ver desplazado. Es importante hacer esa primera visita el primer año, y luego nosotros normalmente ya la hacemos cada 3 años. 3-5 años, depende de la instalación, ¿no? Y no hace falta más, o sea, es más que suficiente.
1: Y la gran pregunta, Jorge, ¿cuántos años vamos a tardar en recuperar nuestra inversión?
0: Claro, eso es lo que decía antes también, que es esencial la personalización, ¿vale? Que en muchos casos nosotros ahora nos estamos encontrando que con el triple factor que citaba antes de alto precio de electricidad, bajo precio de paneles y subvención, nos encontramos con que en una casa, en un ámbito doméstico, se puede llegar a amortizar en 3 años, pero también hemos visto casos donde se amortiza en 15 años. O sea, quiero decir que hay grandes diferencias entre una instalación y otra, y esto, entre otras cosas, además depende de un elemento en el cual hay mucha incertidumbre, que es en el precio de la luz. Porque claro, cuando uno amortiza una instalación de autoconsumo, la amortiza porque ahorra en el recibo de la luz. Claro, como el recibo de la luz en el último año se ha duplicado, pues el ritmo de instalación a precios actuales es mucho más alto el ritmo de amortización que el que sería de haberlo considerado hace 2 años, ¿no? ¿Alguien nos garantiza que estos precios van a seguir altos? No lo sabemos. Por tanto, no sabemos si esa amortización realmente se va a producir en 3 años, en 6 o en 17. Eso no lo sabemos.
1: Jorge, llega un técnico, un experto a mi casa o la de cualquiera, y dice, bueno, pues para un hogar de 4 personas necesitas hacer una inversión de tanto. ¿Cuánto sería aproximadamente?
0: Yo lo primero que te diría, Juan, desconfía si te lo hacen así.
1: Desconfía si te lo hacen así, vale.
0: Porque hay que coger los datos, nosotros lo hacemos con datos horarios, hay que ver hora a hora cómo ha consumido esa casa de 4 personas. Hay familias de 4 personas que consumen muy poco y otras que consumen muchísimo. ¿A qué hora consumen? Porque no es lo mismo que consumas a horas solares a que consumas por las noches. Es decir, qué hábitos de consumo tienen, y además hay que ver qué producción tienen. Entonces yo, ante eso, que por desgracia abunda mucho en el sector, esos cálculos de sacar el dedo y decir, mira, tú vas a necesitar 4 kilovatios y que te van a costar 7.500 euros, yo no me fiaría absolutamente nada. La media de nuestras instalaciones, después de haber hecho muchas instalaciones ya, y nosotros estamos ofertando del orden de 1.000 instalaciones al año en este momento, ¿vale? Nuestra media es de 8.000 euros por familia, ¿vale? Pero, bueno, es la nuestra. No necesariamente quiere decir que todas las familias tengan que tener un desembolso de 8.000 euros.
1: O sea, ojito con esto. Si vienen y ya te dan un precio sin haberte hecho un estudio previo de lo que consumes en cada hora o en cada momento de la semana y tal, malo.
0: Muy efectivamente, mal. Empezamos ya mal.
1: Desconfiáis.
0: Sí, sí.
1: Desconfiamos, ¿no? Bueno, imaginemos que nos lo hace un técnico serio, que te lo hace bien y te dice, pues usted tiene que invertir, yo qué sé, vamos a poner 6.000 euros.
0: Muy bien.
1: ¿Cuánto podría conseguir de ayuda?
0: Pues depende también de las comunidades autónomas, porque hay distintos regímenes de ayuda, pero bueno, en general ahora más o menos está en torno al 40% de esos 6.000 euros, ¿no? O sea, es decir, que tendrías 2.400 euros de ayuda.
1: Vamos a hacer una breve pausa y regresamos enseguida.
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3: Lo de usar y tirar, yo creo que es insostenible. No, yo no creo. Seguro es insostenible.
1: Bueno, Jorge, una de las grandes ventajas del autoconsumo, ya que estamos pasando por estos tiempos tan, tan convulsos, es que, bueno, te protege, ¿no?, en cierta manera o en gran manera del aumento de los precios de la luz. Es decir, te da estabilidad en la factura.
0: Así es, yo creo que es una gran ventaja no solo del autoconsumo, sino en general de las energías renovables, ¿no? Claro, las energías renovables son autóctonas, requieren una gran inversión inicial, ¿vale?, a diferencia de los combustibles fósiles o como estamos acostumbrados, ¿no?, a echar gasolina al coche, ¿no? Bueno, estáis acostumbrados, ¿no? Los que tenemos coche eléctrico,
1: coche
0: ya
1: eléctrico, claro.
0: De hace ya casi 8 años ya se nos ha olvidado lo que es ir a echar gasolina, ¿no? Pero bueno, quiero decir que sí, pues ahí te das cuenta, ¿no?, que es un gasto.

0: aspecto muy relevante, el de echar gasolina, ¿no? Bueno, pues esto a las energías renovables no ocurre. Como hemos dicho, el mantenimiento es despreciable, es muy bajo y, por tanto, la mayor parte de la inversión se produce en el momento cero. Me da igual que sea un gran parque eólico, un gran parque solar o sea una instalación de autoconsumo doméstica, da exactamente igual. El desembolso se produce en el momento cero. Y luego, a partir de ahí, pues nada, lo que uno tiene es ahorro y ahorro y ahorro, ¿no? Por tanto, sí, es una inversión a largo plazo, de las buenas, de las que hacen país, de las que hacen que un país crezca a largo plazo, no un pelotazo, de recuperar una inversión en dos días y luego irse a otro sitio. Y efectivamente, da estabilidad en los precios porque al final tú ya has hecho la inversión y por tanto ya no necesitas tener una recuperación de X euros en función del precio que pongan en Qatar, en Rusia o en Arabia Saudí.
1: En España tenemos de media 2.500 horas de sol al año y algunas provincias superan esa media, alcanzando las 3.000. ¿Aproximadamente cuántas instalaciones particulares de energía solar fotovoltaica?
0: Pues aquí hay un problema
1: hay en
0: que los...
1: No lo sabemos.
0: Sí, lo sabemos. Lo que pasa es que los registros de cada comunidad autónoma están delegados a las comunidades autónomas y cada una los actualiza cuando puede, yo diría, ¿vale? Porque soy muy conocedor, no es que quieran, ¿no? O no quieran. Evidentemente no es una cuestión de querer, es una cuestión de que no tienen medios suficientes para poder llevarlo al día con el boom que se está produciendo, ¿no? Pero bueno, calculamos que en este momento hay en España en torno a 200.000 instalaciones ya, lo cual no está mal, pero claro, comparado con otros países como Alemania, donde hay más de 2 millones, pues nos quedamos todavía cortos.
1: ¿Y qué pasa si tú quieres instalarte unos paneles solares en un bloque, en un edificio de viviendas y los demás vecinos no quieren?
0: Bueno, pues ahí es donde decía antes que esto es un poco lo de aquí no hay quien viva, ¿no? O sea, es decir, lo de las comunidades de propietarios, ¿no? Mira, hay dos opciones, ¿no? La primera de ellas es que los paneles se utilicen para uso común, ¿vale? Es decir, que bueno, pues que el sencillamente se vaya a destinar pues a pagar menos en la luz del ascensor, de la escalera, si hay una portería de la portería, si hay una piscina de la depuradora, de lo que fuera, ¿no? De los servicios comunes. Para este caso se necesita una mayoría simple de la Junta, es relativamente fácil conseguirla, relativamente fácil. Pero si se quieren utilizar ya para uso privativo, es decir, ya destinar la cubierta para colocar unos paneles y después repartir la energía entre los vecinos, no solamente para los servicios comunes, sino también para los vecinos, ahí lo que ocurre es que la mayoría es de un tercio. Y me dirás, hombre, entonces es más fácil para uso privativo, ¿no?, que la mitad. Ya, pero el matiz es que es de un tercio del total de los propietarios. Y esto es mucho más difícil. Ya no vale con los que acudan a la Junta, ¿no? Hay que conseguir un tercio del total de los propietarios. Y esto es real. Nuestra experiencia es que es realmente difícil.
1: Es complicado, ¿no?,
0: conseguirlo.
1: Hay una modalidad, a mí me resultó muy curiosa. Es decir, hay empresas que venden paneles solares. Tú se los vas a comprar, pero a lo mejor están a 200 kilómetros de Madrid o en una planta por ahí, lejos. Tú compras esos paneles y la producción de esos paneles es tuya.
0: Sí, sí, no sé cómo lo llaman exactamente, algo así como la producción o el autoconsumo distribuido
1: o algo así, ¿no?
0: Sí, sí, bueno, efectivamente es montar una gran planta sobre suelo en lugar de en la cubierta y hacerte con esa instalación, ¿no? A ver, en el fondo, yo llamar eso, a mí lo que no me gusta es confundir a la gente, ¿no? Uh-huh. Eso yo no lo llamaría autoconsumo.
1: No es autoconsumo, ¿no?
0: Eso para mí es una inversión en una planta solar. Uh-huh. Lo que ocurre es que el rendimiento que tú tienes, en lugar de medirse cuando inviertes en bolsa, ¿no?, que tú te compras unas acciones de una compañía, pues en lugar de la evolución de la compañía, el rendimiento que vas a tener es en función de la radiación solar que haya, que eso te va a dar mayor o menor rendimiento. Ya está.
1: Sí, tú estás comprando unos paneles de una planta, ¿no?
0: Exactamente, eso es lo que es. Pero eso ya no es autoconsumo, ¿por qué? Ajá. Porque se pierde el concepto de la proximidad, que es esencial. ¿Vale? El concepto este de, bueno, yo... Ahora sabes que el autoconsumo no necesariamente está en tu cubierta. O sea, ahora no sé si hablaremos, pero tenemos las comunidades, las famosas comunidades energéticas, ¿no?
1: Sí,
0: que están empezando
1: a
0: despuntar ahora. Uh-huh. Esas comunidades energéticas se basan en que haya una serie de consumidores alrededor de un punto central. En este momento hay hasta 2 kilómetros alrededor, o sea, ya son bastante extensas esas comunidades, y lo que hacen sencillamente es compartir energía de una sola instalación. ¿Para qué están previstas esas comunidades? Por ejemplo, un polideportivo municipal.
1: Pues, ¿qué sería exactamente una comunidad energética?
0: Pues un conjunto de consumidores que se ponen de acuerdo para consumir energía de una misma instalación. ¿Vale? Insisto, por ejemplo, el caso típico que es un polideportivo municipal, un colegio público, una instalación pública, ¿vale?, que tiene un montón de tejado y que no se está utilizando. Uh-huh. ¿Qué se hace? Se ponen de acuerdo.
1: Nos reunimos 20, 30 personas.
0: Se hace una instalación grande sobre esa cubierta y entonces cada uno tiene un porcentaje de esa instalación y está alrededor. Bien, eso en la legislación española ahora, que ahora, fíjate, la legislación española ha pasado en 2018 de ser la más retrógrada del mundo a ser una de las más avanzadas del mundo, la que tenemos ahora mismo. Uh-huh. La legislación española actual sí que permite esa modalidad de autoconsumo, ¿eh? Y ahí eso sí lo llamamos autoconsumo porque hay un concepto de proximidad. ¿Vale? Sin embargo, si yo me compro unos paneles que están a 200 kilómetros, ya se pierde la noción de autoconsumo. Ahí lo que yo tengo, insisto, es una inversión, como podría tener una inversión en una central de carbón. Pues la tengo en una central renovable, limpia, me parece fenomenal, pero llamémoslo eso, inversión en una central y no tanto autoconsumo.
1: Esto está muy bien para los barrios. Yo no puedo, o tengo problemas con los vecinos porque me están poniendo trabas para instalarme mis propios paneles. Bueno, pues me reúno con gente de mi zona y entre todos creamos una comunidad solar.
0: Fíjate, sí, te decía hace un momento que están empezando a despuntar. Para mí, ojo a lo que te voy a decir ahora, las comunidades energéticas son el futuro del sector eléctrico en España. Si se desarrollan bien, pueden ser un cambio brutal, porque date cuenta que, fíjate que ya las eléctricas tradicionales desaparecen de este concepto.
1: Sí.
0: Claro, viene cualquier compañía, te dice, mira, yo voy a invertir 500.000 euros encima de esa cubierta, ¿vale? Tú no te preocupes de esto, yo me voy a buscar los clientes que haya a 2 kilómetros a la redonda, suficientes, que consuman la energía que va a suponer esos 500.000 euros. Y le voy a vender energía renovable a un precio estable durante 30 años, que es la garantía de producción que tiene el panel solar. Y eso es lo que hacen. Entonces, claro, ¿qué ocurre? Eso rompe completamente el negocio tradicional de las compañías eléctricas. Desde allí, algo que está muy cerca, que la gente está viendo en el barrio, que está viendo en el colegio de enfrente, energía limpia y a precio estable de por vida.
1: ¿Estas comunidades energéticas serían una especie de cooperativas?
0: No, en España hay libertad para fijar la figura.
1: Vale, vale.
0: Esto es una figura que viene de la legislación europea. Ya digo que hay pocos países que la hayan implantado todavía. En España sí. Está empezando. Algunas de ellas son cooperativas, otras tienen otras formas jurídicas. Pueden ser asociaciones, incluso pueden ser sociedades limitadas. En fin, hay diversidad de opciones. Eso sí, se requiere que la propia comunidad sea autogestionable. ¿Vale? No vale que venga una empresa y haga yo me lo guiso, yo me lo como. No. La propia comunidad tiene que ser, además, tiene unas condiciones fundamentales en todo esto de la sostenibilidad y del equilibrio social, ¿no? Tiene que ser libre la entrada en la comunidad, no se puede discriminar a unas personas de otras, no puede ser un club privado en el cual yo esto me lo hago solo para los socios del club que tengan el dinero suficiente para entrar. Todo esto no se puede hacer. ¿Vale? O sea, es decir, hay un principio, insisto una vez más, todavía están en una etapa muy inicial, ¿vale? Son, si quieres llamarlo así, todavía prototipos, las que están todavía en España, pero sí, ya tienen algunas reglas claras, como por ejemplo estas, ¿no? No pueden ser cualquier tipo de sociedades ni cualquier tipo de entidades de gestión. Tienen que estar participadas y gestionadas por los propios usuarios que van a consumir la energía y además tienen que hacerse de una forma transparente, simétrica y no discriminatoria.
1: Por otra parte, Jorge, dos tecnologías distintas se van a encontrar en el futuro para complementarse. El desarrollo del hidrógeno previsto en España va a ser otro factor impulsor del despliegue de la energía fotovoltaica a largo plazo.
0: Sí, alguien, fíjate que confunde y que dice, bueno, es que el hidrógeno va a sustituir a la energía fotovoltaica o no, y van a competir. No tiene nada que ver. Sí, son perfectamente complementarios. Efectivamente, en España, dentro de no mucho, nos va a sobrar energía a mediodía.
1: Bueno.
0: Tanta energía vamos a tener energía solar que nos va a sobrar energía a mediodía. Entonces, lo que está previsto y lo que tiene todo el sentido del mundo es en ese momento aprovechar esa energía sobrante, que de otra forma tiraríamos, para, a partir del agua del mar, romper las moléculas de agua y separar el hidrógeno del oxígeno, con la idea de luego volverlos a recombinar en otro momento, en el que fuera, dependiendo del uso, será antes o después, en otro momento recombinarlos y volver a obtener energía, ¿no? Eso, que es el ciclo del hidrógeno, tiene todo el sentido y es perfectamente complementario con las energías renovables.
1: Y ya para concluir, Jorge, ¿se van a producir muchos cambios en la factura de la luz próximamente?
0: Bueno, esto siempre, yo diría, sí, ¿no? Por desgracia, ¿no? Estamos viendo todavía, estamos lejos de haber pasado este tsunami energético en el que estamos aún inmersos desde mediados del año 2022. Del año 2021 y bueno, pues hasta que esto no se regularice será difícil, ¿no? Yo de todas formas lo que creo, y voy a aprovechar estos micrófonos para hacer un alegato en ese sentido, yo creo que deberíamos sentarnos y reflexionar sobre la enorme complejidad que tiene, cada vez mayor, creciente complejidad de la factura de la luz, ¿no? Creo que se puede simplificar, creo que es difícil hacerlo porque hay que trabajar para ello con ese objetivo, pero yo animo sobre todo a los responsables políticos que tienen en sus manos poder regular esto en el Boletín Oficial del Estado, que se simplifique, porque ya la situación, ya después de esta crisis energética donde han aparecido conceptos nuevos, que el tope del gas, la regularización de no sé qué, la excepción ibérica, dos potencias contratadas, los periodos tarifarios, ya la gente tiene un jaleo,
1: sí,
0: que no sabe ya por dónde coger la factura de luz, y eso me parece demencial, porque es el caldo de cultivo mejor para las estafas, los fraudes y los engaños, ¿eh? Que es lo que más vivimos, el día a día de la gente que dice, oye, si a mí me dijeron que me iban a hacer un descuento y ahora pago el doble, claro, porque usted no entendía la factura de luz y por tanto era carne de cañón de este tipo de estafadores.
1: Tarifa regulada siempre, ¿no?
0: Bueno, esto ha ido cambiando. Sí, ahora ha ido cambiando. Sí, ahora volvemos. Uh-huh. Durante el año de la crisis no, me empezó a merecer la pena una tarifa libre a precio fijo, pero durante muy poquito tiempo. Ahora ha vuelto efectivamente una tarifa regulada, una tarifa a precio variable, al fin y al cabo, es la más interesante. En el caso de la luz, sin duda. En el caso del gas, sin duda, ninguna. Incluso en el periodo de crisis, la tarifa de termorrecurso, que es la tarifa regulada por el gobierno, ha sido la más barata. Vamos, es que además está subvencionada y por tanto no había ninguna duda de que no había que hacer caso a esos señores que te llaman por teléfono tratando de venderte una moto, porque al final acabas pagando mucho más.
1: Muy bien, Jorge, pues tomamos buena nota de tus consejos. Jorge Morales de Labra, ingeniero industrial, experto en el mundo de la energía. Muchísimas gracias por participar en este programa. Como siempre, ha sido un placer escucharte.
0: El placer, como siempre, ha sido mío. Muchas gracias.
1: A ti, Jorge.
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1: Kamal Abkari se ha encargado hoy de la realización técnica. 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

0: y atribuimos a las culturas determinados comportamientos distintos, pues esta sociedad son más serios, o sea, se toman las cosas de otra manera. Pues si pasa hoy, pues imagínense en el pasado con unas condiciones económicas, sociales, claro, materiales distintas.
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2: Solemos dar por sentado que sentimientos como el amor, el duelo o la ira han sido exactamente iguales a lo largo del tiempo. Lo pensamos porque compartimos la misma biología fundamental desde que somos humanos. Pero ¿sentimos hoy exactamente igual que hace 500 o 2000 años? La historia nos demuestra que sentir es también una práctica aprendida y que cada época crea sus propios marcos emocionales. El mejor ejemplo es el matrimonio, porque no sé si saben que casarse por amor es algo relativamente moderno. Hoy vamos a analizar cómo han sido nuestros sentimientos a lo largo de la historia y de cómo el cine y la literatura nos han contado otra película. Buenas tardes, comenzamos.
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2: Y para hablarnos de este tema tan interesante, los sentimientos a través del tiempo, tenemos con nosotros a Roberto González y Sira Morales, que son investigadores del Departamento de Geografía e Historia de la Universidad de La Laguna. Hola a los dos, hola Roberto, hola Sira, gracias por estar con nosotros.
3: Hola, buenos días.
2: Un placer hablar de un tema tan interesante, tan desconocido también por otro lado, pero quisiera comenzar abriendo el melón de los sentimientos a lo largo de los siglos, porque Roberto, solemos pensar que el amor, la ira, el duelo han sido idénticos, como decía, a lo largo de la historia, porque la biología humana es la misma. Entonces, bueno, pues si yo siento ira, sí, el ciudadano de la Edad Media también lo debería sentir así, porque el cerebro es el mismo, etcétera, etcétera. Pero ¿dónde termina la biología y empiezan las normas de cada época que van un poco guiándonos?
0: Bueno, es la pregunta clave, como tú has dicho, y es una pregunta que no tiene una respuesta clara, porque en realidad no lo podemos llegar a determinar. Lo que sí podemos determinar es que, digamos, la respuesta a la pregunta con la que iniciabas, una pregunta retórica, es que no sabemos que no podemos sentir igual, porque efectivamente hay una parte de que incluso lo por analogía nos fijamos en los animales, ¿no? Y pensamos, bueno, pues los animales también reaccionan de determinada manera, o sea, hay una parte de instinto en el ser humano como animal que permite equiparar ciertas actitudes en ese sentido, pero luego todo lo demás, todo lo que lo modula, todo lo que nos relaciona con el resto de humanos, que a fin de cuentas las emociones son individuales, pero también se conectan, o sea, son las que nos permiten conectar con el resto de nuestros congéneres, pues esos están totalmente moldeados por la cultura. Y hoy lo vemos y atribuimos a las culturas determinados comportamientos distintos, pues esta sociedad son más serios, o sea, se toman las cosas de otra manera, no les afecta tanto, no sé, pues si pasa hoy, pues imagínense en el pasado con unas condiciones económicas, sociales, claro, materiales distintas, ¿no?
2: Eso que decimos que los alemanes son más secos, los mediterráneos son más alegres. Eso también existía en el pasado.
0: Claro, eso.
2: Entiendo. Y también los sentimientos se enseñan o, bueno, hablabas del marco cultural o el marco emocional. Hace no mucho tiempo no se les permitía llorar a los hombres, o estaba mal visto, ¿no? Los hombres no lloran. Sin embargo, ahora es hasta saludable, ¿no? Sira, no sé si eso del marco emocional, ¿qué es exactamente? ¿Cómo influye?
4: A ver, pues que el marco emocional se relaciona con la cultura. Porque, claro, en cada época y en cada sociedad tenemos unas pautas de comportamiento que nos vienen enseñadas desde niños, tanto directa como indirectamente. Uh-huh. Y es que esas pautas no solo marcan cómo debemos comportarnos en sociedad y cómo debemos relacionarnos con los otros, sino cómo debe ser la expresión emocional. Entonces, claro, en distintos lugares y en distintas épocas tenemos distintos marcos emocionales que también vienen influenciados por las culturas emocionales del momento. Las culturas emocionales son las distintas tendencias, moda, se podría decir también, que, por ejemplo, idealizan unos comportamientos o ciertos tipos de relaciones, mientras pueden discriminar o decir que esto no es correcto o esta forma de expresarlo no es correcto. Entonces, claro, todo esto siempre va a influenciar y determinar cómo nos relacionamos, porque siempre se presupone que los seres humanos tenemos un vínculo de empatía que nos permite relacionarnos correctamente en sociedad. Uh-huh. Y es a partir de ellos que se desarrollan el resto de comportamientos.
2: Y hay culturas un poco, estoy pensando en algunas culturas orientales que esconden sus sentimientos, se tapan la cara, aunque la fisiología nos delata cuando nos ponemos rojos, por ejemplo, ¿no? Ahí no podemos hacer nada para evitarlo. Pero sí que es verdad que en la actualidad una misma emoción es transmitida de formas muy diferentes dependiendo de dónde estemos en el mundo, pues me imagino que a través de la historia también sucedería igual, ¿no? Y si quieren, vamos ya a un primer ejemplo, que yo decía al principio. Ahora, cuando alguien va al altar, o ante el juez, o ante el concejal o alcalde, pues a casarse, me refiero, se presupone que va guiado por el amor, están enamorados, pero esto lo normalizamos, pero no siempre fue así. Y antes los matrimonios en amor ni estaban ni se les esperaba, ¿no? Roberto, ¿cómo eran esos matrimonios? ¿Y cómo hemos pasado del matrimonio por conveniencia y que era aceptado al matrimonio por amor?
0: Bueno, es una pregunta que espero no alargarme demasiado. Si tú ves que me enrollo, me vas reconduciendo, porque es que en realidad es una pregunta que requiere muchísimos matices y muchísimas cuestiones. Una primera es que una cuestión de lo que comentaba Cire, que tener en cuenta es que esos marcos emocionales hay que tener presente también que no son únicos para toda una sociedad. O sea, influyen las cuestiones de género, las cuestiones de clase social, las cuestiones de sociología en general, ¿no? O sea, que es que en realidad no tenemos que proyectar también, es que la gente en la Edad Media, no, bueno, pues como hoy, no es lo mismo pertenecer a una clase social o vivir en un lugar, y esos comportamientos, esas emociones que se pueden expresar, pues son diferentes, ¿no? Por ejemplo, en el caso de la Edad Media, que es el que yo soy profesor de historia medieval y es el que mejor conozco, es que incluso el propio concepto de amor, la propia palabra amor, significa una cosa distinta. O sea, que entonces muchas veces nos resulta complicado llegar a desentrañar exactamente cuál es el digamos, que está reflejando esa documentación. Lo que sí tenemos claro es que los motivos que en realidad el matrimonio era una cuestión, digamos, de organización social. Entonces, pues, lo que se buscaba era una cobertura económica, una cobertura hacia futuro, una buena crianza de los hijos, una alianza entre familias, lo cual no descarta que no fuese positivo a posteriori que el matrimonio se desarrollara con afecto. O sea, hay muchos términos que hoy no pondríamos en la balanza. Si tú dices, oye, un matrimonio por afecto, dices que es más sosa, ¿no? O sea, lo que queremos hoy es un matrimonio con amor, una cosa así. Sí. Y sin embargo, probablemente fuese mucho más valorado, porque implicaba un respeto entre las dos personas, un cuidado y una serie de cuestiones que eran muchísimo más valorados que quizá una pasión desenfrenada, porque eso quizá tendríamos que haber empezado por decir, ¿y qué es casarse por amor hoy?, ¿no? Porque también, claro, incluso probablemente las respuestas que nos dé si salimos con un micro a la calle sean distintas, ¿no? Entonces, de alguna manera, también en cada sociedad, por eso decía lo de la cuestión de clase, pues las clases más elevadas tenían muchísimo menos margen de acción, porque los intereses en juego a la hora de concertar matrimonios, y ahí es cuando vemos esos ejemplos históricos tan aberrantes de matrimonios de niñas de 6 años, hasta que, y todo ese tipo de cosas, que evidentemente ahí no puede haber amor alguno. En las clases populares, pues como están mucho menos constreñidos por eso, muy probablemente algunos de los matrimonios, ante la falta de otros estímulos, pues pudiese ser por cuestiones de afinidad, de afecto o demás, ¿no? Pero sí es verdad que progresivamente se ha ido transformando, y claro, hoy, pero es una cosa relativamente reciente, como tú comentabas antes, es hoy los valores que aplicamos al matrimonio, pues son diferentes, ¿no? Pero hay que tener en cuenta todas estas cuestiones.
2: Y también que cuando hablamos de momentos de la historia los solemos compartimentar como, como estancos, y claro, no es lo mismo hablar de las personas de la baja edad media que de la alta edad media, o sea que no son todos, o sea, la gente fluía, ¿no? Claro. Y evolucionaba. Y también otra cosa que deberíamos hacer en este programa, y ya te lanzo el guante, es hablar de la edad media, porque parece que no pasó nada, y fue una época muy oscura, y pasaron cosas muy importantes.
0: Son mil años de historia.
2: Mil años de historia donde pasaron muchas cosas, y que nos hemos pasado así con el plumero de que no pasó nada. Una cosa interesante, porque a los sentimientos le hemos puesto nombres, ¿no? La ira, el odio, el amor, pero ¿pueden o pudieron haber existido sentimientos a los que ahora no podríamos saber definir, que no sabemos qué nombre tienen, Isidro?
4: Pues sí, justamente hoy en día todavía pasa, por ejemplo, con idiomas como el alemán o el japonés, que tienen términos mucho más introspectivos y dan voz a sentimientos que aquí no tenemos a veces en cuenta. Entonces, claro, ¿qué pasa? Que las emociones no son las únicas que cambian, también es la lengua.
2: Claro.
4: Esa también evoluciona y se relaciona con la cultura porque da voz a lo que ellos ven. Entonces, ¿qué pasa a veces? Por ejemplo, en algunos casos tenemos diccionarios antiguos que sí nos permiten ver al menos cómo ellos podían definir algunos de los vocablos que usaban para expresarse sentimentalmente. En otros casos, a veces tenemos novelas o textos, tratados, que sí pueden hablar de cómo se expresaban en esa época. Pero en esos casos ya hay que inferir un poco más. Porque, claro, no son siempre tan exactos. Y ya más en el pasado podemos tener elementos que quizás expresasen alguna emoción, como es en el caso de los enterramientos neandertales que nombramos en el artículo. Porque el enterramiento de los neonatos que hacían estaba muy ritualizado y les dejaban ajuar. Es decir, los enterraban con objetos. Entonces, claro, quizás de ahí podemos inferir algo, pero tampoco tenemos la capacidad de nombrarlo, porque no sabemos exactamente qué sentían ni cómo los marcos en los que se movían. Claro. No sé si me estoy explicando
2: sí,
4: muy bien.
2: Bien, sabemos que porque si los enterraban a sus hijos o a sus parientes en seres, con objetos, le daban un valor a ese momento, ¿no? Con lo cual tendrían unos sentimientos, no los dejaban abandonados en el campo de manera que se lo comieran las alimañas, ¿no? Sino que había un ritual, ¿no? Y ese ritual, pues seguramente tuvieron unos sentimientos. Lo que pasa es, claro, no sabemos qué sentían, ¿no? De qué manera lo sentían o qué valor tenían para ellos, pero evidentemente tenían un valor porque se tomaban la molestia de hacer todo eso, ¿no? Y eso llegó en un momento de la historia, no siempre ha sido así. Nuestros antepasados no siempre enterraban y cuidaban, incluso cuidaban a sus mayores, ¿no? No siempre fue así. Llegó un momento en el que la sociedad, pues afortunadamente, comenzó a hacer esto. Como también pasó en el siglo XII con el amor cortés, muy famoso también, que no sé si existía. ¿Existió lo de la dama, la doncella, la princesa en lo alto de la torre y tal? ¿O eso fue un invento literario? ¿Qué creen?
0: Bueno, eso sería como ver Rambo, perdón, yo tengo una edad ya tengo esos referentes cinematográficos.
2: Acorralados, somos acorralados nosotros.
0: Totalmente. Y pensar, bueno, pues existió esa guerra existió, pero probablemente ese héroe no. Pues una cosa parecida ocurre con la literatura, que explota al máximo, porque al final es un producto, y además un producto hacia ciertas élites. Tenemos otras muestras literarias por la misma época, para otro tipo de público, por ejemplo, toda la poesía goliárdica, que es mucho más procaz, mucho más, o sea, una cosa mucho más mundana, ¿no? Mucho menos de amores, mucho menos elevados, menos caballeros y más, pues vamos al granero que te voy a enseñar eso, ¿no? Pues entonces conviven, ¿no? Esos marcos literarios, esos marcos narrativos conviven en la Edad Media, con lo cual, pues como casi todas las producciones culturales, tienen mucho más de la existencia del interés como producto cultural que en realidad como un reflejo cotidiano. De todas formas, yo siempre cuento, esto es un poco largo, pero creo que puede servir un poco como ejemplo. Estamos en Canarias, y Canarias, una de las islas canarias, se llama Lanzarote. Lanzarote se llama porque un navegante italiano, de origen italiano, pasó por aquí y puso su nombre a una de las islas. Era Lancelotto Malocello. O sea, en Italia estaban poniendo en el siglo XIV a los niños el nombre de Lancelot, como nuestros Kevin, ¿no? De las películas actuales. O sea, un personaje de la literatura artúrica, del amor cortés, de todo ese espectro, acaba recibiendo, o sea, tienen un impacto más social que propiamente el hecho de que hubiese caballeros subiendo una torre para capturar a una dama o para luchar a eso. Entonces, yendo a la cuestión de las emociones, o sea, ¿esto pasaba en la realidad? No era lo habitual, pero era como una aspiración, como nuestras películas de los sábados por la tarde, que nos reflejan esas aspiraciones de determinado sector social a lo que le gustaría llegar, ¿no? Entonces, seguro, sí tenemos en la documentación, por ejemplo, tenemos casos, como la documentación es un poco más tardía, es más, son del siglo XIV o del siglo XV, pero podemos retrotraerlo hacia atrás, casos de mujeres que huían porque les habían concertado un matrimonio y no querían. Huían con otro hombre, quiero decir, ¿no? Pero huían por amor, o sea, esa huida es la misma que podríamos equiparar a ejemplos literarios, o huían porque no querían, verdaderamente les auguraban un matrimonio muy negativo y buscaban otra cosa. Pues eso en realidad no lo sabemos, pero podemos intuir que, digamos, esos amoríos intensos y demás también debieron ocurrir en algún caso en el mundo medieval. Pero como amor cortés, sí, no era como operaba la realidad.
2: Tampoco funcionaban por estratos sociales. Parece que ese amor cortés era solo de las élites y que pues el pueblo usaba otro tipo de...
0: Era un producto cultural para las élites. Entonces, las damas supuestamente debían aspirar a eso, pero luego en la realidad sabemos que se comportaban pues de maneras completamente distintas.
2: Si les parece, vamos al cine, porque el cine ha sido una ventana donde nos hemos asomado a la historia, y nos asomamos todos los días a la historia, y en el cine se recrean momentos históricos, evidentemente, ¿no? Y para recrearlos y que sean fiel, pues se busca un vestuario, se busca unos escenarios, se busca unos figurantes que

0: que sean de una manera que recreen ese momento, ¿no? Pero ¿qué pasa con los sentimientos? ¿Los actores y las actrices representan fielmente cómo sentían los antepasados o nuestros antepasados? Hemos buscado dos películas que también citan en el artículo, que vamos a escuchar ahora. No hace falta que se las presente, vamos a escucharlas.
1: Me llamo Máximo Décimo Meridio, comandante de los ejércitos del norte, general de las legiones Fénix, leal servidor del verdadero emperador Marco Aurelio, padre de un hijo asesinado, marido de una mujer asesinada, y alcanzaré mi venganza en esta vida o en la otra.
0: Evidentemente, estamos escuchando Gladiator, que fíjense que es del año 2000. Pensé que era más reciente, el año 2000. Bueno, en la película Gladiator, pues el general Máximo llora la muerte de su familia, asesinada, jura venganza. ¿Esa vivencia íntima del dolor es fiel a la antigua Roma o se lo están inventando?
2: Bueno, seguro que en casos de estos debió de pasarle a alguien. O sea, esos son sentimientos. La venganza está constatada en muchos periodos de la historia, la tristeza también y demás. Pero, por ejemplo, una cuestión que tenemos que tener muy en cuenta es que la muerte era mucho más habitual perder a un ser querido en todas las épocas, hasta prácticamente el siglo XIX a nuestros días, ¿no? O sea, la gente moría, pues por cualquier mínima infección ya moría. En los partos muchos niños no sobrevivían, muchas mujeres no sobrevivían a todos los partos a los que tenían que afrontar a lo largo de la vida. Entonces la resignación hacia el fallecimiento, hacia la pérdida, era mucho mayor también, por supuesto, lógicamente. Y bueno, y otro elemento que tendríamos que incorporar, la cuestión de la religión. Todas las religiones constituyen un marco emocional que, para toda la canalización de las emociones, no es lo mismo en el mundo romano, en esta misma época de Gladiator, un pagano, un seguidor de la religión tradicional romana, que un cristiano. Porque su marco emocional está conformado en buena medida también por la religión, ¿no? Entonces, sí, cuando las películas de hoy, es un poco lo que me refería antes al amor cortés, cuando las películas de hoy reflejan esos discursos, es porque están reflejando el pensamiento, o sea, es lo que actuaría un hombre occidental, blanco, sí, heteropatriarcal, si nos ponemos con, claro, con esas etiquetas hoy, claro, porque es lo que está buscando el guionista, para que la gente vaya al cine. Si no, sería un documental, y un documental tiene otras finalidades, claro, y otras cuestiones. Entonces, para que una historia tenga éxito, tiene que acomodarse a los marcos emocionales de la época a la que se va a consumir, ¿no? Entonces, ¿todas esas cosas pasaban? Sí. ¿Eran como aparece en la película? Pues bueno, probablemente no.
0: Has comentado algo muy interesante, que es la convivencia con la muerte, que afortunadamente era muy diferente a la que tenemos ahora. Cuando en estos momentos muere un familiar, nuestra vida se para, es un duelo, una tragedia, se nos rompe la vida, porque, como digo, afortunadamente no es tan habitual como antes. ¿El hecho de convivir con la muerte y la pérdida hace que lo sientas de diferente manera en otras épocas?
2: Claro, es justo cuando nos referíamos a que las realidades materiales, sociales y demás modifican también las emociones, tienen que ver con estas cuestiones, ¿no? O sea, tiene que ver con que tu día a día te enfrentas a situaciones a las que te tienes que ir, tu propia personalidad va reaccionando y la cultura general va reaccionando. Entonces, sí, seguro. O sea, eso modifica totalmente, del mismo modo que nos modificó a todos la pandemia, por ejemplo, ¿no? Que es una experiencia que hemos vivido y que podemos proyectar hacia antes de la pandemia y lo de después, y que no nos paramos a pensar, pero si nos paráramos a pensar veríamos cómo se ha transformado incluso muchos aspectos de cómo afrontamos las cosas. O sea, esta idea de irse de vacaciones todo el mundo, por si acaso lo que puede pasar, lo que llevamos años como intentando, un aumento de buscar otro tipo de retornos emocionales, ¿no? De disfrutar más, un poco más hedonistas y demás, porque no sabes lo que... Y eso con una pandemia que si la comparamos con cualquiera de las medievales, pues vamos, queda como una cosa casi anecdótica, con todos los respetos para las personas, sí, que lo pasaron mal o que perdieron familiares, ¿no? Pero que si ese impacto ocurrió, pues imagínense en el pasado.
0: Pues vamos ahora con otra película que tampoco necesita presentación.
3: Mantén los ojos cerrados, no mires.
4: No los abro.
3: Sujétate. 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
1: Es la famosa escena de la proa del Titanic, efectivamente, lo han adivinado. Esta también era fácil. De 1997, ¿cómo pasa el tiempo? En el Titanic se contrapone el matrimonio por posición social frente a la elección amorosa, ¿no? que viven estas dos personas de dos estratos sociales diferentes. ¿Hasta qué punto la película proyecta las sensibilidades de esa época, de finales del siglo XX? Pero un ambiente de 1912, o sea, ¿hasta qué punto es fiel a lo que pasaba en esa época, 1912?
2: A ver, desde la época de Jane Austen con el auge de sus libros, hubo una gran explosión, no solo de mujeres que escribían para otras mujeres y hablaban del amor, del romance y de cómo les habría gustado que fuera su compañero sentimental, pero siempre se ve también en sus libros las diferencias de clases o de estatus. Entonces, ¿qué pasa con Titanic? Que se lleva eso también a algo más moderno, usando el lenguaje que usaríamos nosotros actualmente. Es decir, como dijo Roberto antes, todo esto apela a las sensibilidades modernas también. Y aunque es cierto que a principios del siglo XX todavía seguían algunos de esos matices de matrimonios por conveniencia, sobre todo en clases más altas, porque claro, esos matrimonios siempre han sido más para concentrar capital, propiedades, contactos. Uh-huh. Y siempre van a ser ese tipo de conexiones más predominantes en clases altas, donde interesan más ese tipo de elementos. ¿Qué pasa con los matrimonios entre clases? Que mandan y arruinan ese tipo de relaciones, porque claro, una quiere una relación emocional, ya no solo de intereses económicos. Pero eso, aunque sí pudiera ser un tipo de elementos que se estaban dando y llevando a cabo en esa época, esta película sí sigue usando elementos, emociones y situaciones que llevaríamos ahora mismo. Por ejemplo, cuando él la pinta a ella, eso no habría pasado.
1: Jamás. Eso no hubiese pasado, la verdad es que no. No sé qué tal llevan los historiadores a hablar del futuro, porque no es su especialidad es el pasado. Pero hablando de sentimientos, de cómo se ha vivido en el pasado, pues le damos la vuelta a la tortilla y ahora me gustaría dedicar los últimos minutos del programa a reflexionar, si quieren no predecir, sino reflexionar sobre cómo están evolucionando los sentimientos y cómo lo harán en este conjunto de tecnologías llamadas redes sociales, inteligencia artificial, en el que convivimos con elementos por primera vez, ¿no? Estamos en contacto con inteligencias artificiales por primera vez. ¿Cómo ven el Roberto? ¿Cómo ves el futuro de los sentimientos? ¿Cómo nos verán los historiadores de dentro de 500 años? ¿Y cómo hablarán de los sentimientos del siglo XXI?
3: Bueno, en realidad, bueno, sí, totalmente de acuerdo contigo en que somos muy malos predictores, los economistas también. O sea, también. No somos los únicos científicos sociales que no acertamos una. Entre otras cosas, porque lo que no somos capaces de predecir por la cantidad de variables son por el mismo ejemplo que comentábamos antes de la pandemia. O sea, llegan elementos externos que acaban cambiando radicalmente el escenario, con lo cual eso es imposible de predecir. Lo que sí que es importante de esta época, bueno, de este siglo, del siglo XX y ya el XXI, en comparación con otras, es que toda la cuestión de las emociones, de los sentimientos, está en el centro del debate y lo estamos reflexionando como un objeto propio, cosa que en el pasado nosotros cuando estamos analizando épocas del pasado tenemos que leer entre líneas, o sea, no hay un tratado, algunos hay más o menos cercanos, pero en realidad no se habla no se reflexiona, es como pues, en la historia del arte hasta determinado punto hay arte pero no hay reflexión sobre el arte, solo eso ocurre a partir de determinado momento. Pues en esa cuestión estamos ahora. O sea, ahora sí hay una reflexión, eso, porque si no a nadie se le plantearía, porque te puedes enamorar de una inteligencia artificial, te puedes, pues claro, porque lo que preocupa no es el hecho en sí, sino el concepto de amor, qué amor puede haber ahí, ¿no? Entonces, los sentimientos.

0: van a ir parejos a la complejidad de las relaciones humanas. Entonces ahí pues vamos a ver probablemente muchos cambios. Bueno, los hemos visto ya, digo, en lo que llevamos lo estamos viendo. ¿Hacia dónde van a ir? Bueno, pues como la tendencia del sistema es, por lo menos la corriente que está predominando ahora, es hacia un mayor individualismo y una prevalencia del individuo sobre el colectivo, por lo menos en determinados discursos, ¿no?, que ojalá podamos revertir, pues las emociones que prevalecerán serán esas quizás sobre uh-huh. otras. Pero si alguien, por el debate político de hoy, lo analiza en términos emocionales, ¿no?, y ve los discursos y las redes sociales, ya ni de cuento, pues la verdad que con ese prisma, con esas gafas, vería las cosas probablemente de otra manera.
1: Roberto González y Sira Morales, del Departamento de Geografía e Historia de la Universidad de La Laguna, muchísimas gracias por haber venido a explicarnos cómo hemos sentido a lo largo de la historia. Gracias.
2: Muchas gracias.
1: Hasta luego.
0: Bueno.
1: Y este ha sido nuestro recorrido científico por hoy. El próximo sábado, muchas más curiosidades aquí en Doble Hélice 3.0. En la realización técnica hemos tenido a Javi Jiménez y en la dirección a quien les habla. Juanjo Martín, hasta luego.

0: Son las 2 de la tarde, la 1 en Canarias.
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0: Así suena, es la velocidad con la que cae la lluvia del temporal que ha golpeado Cataluña desde la tarde de ayer, que con toda su fuerza, en alerta roja, parece, según la previsión, que se puede prolongar hasta bien entrado este domingo. Dos personas han muerto, se está buscando una tercera, todas en la provincia de Barcelona, que, como decimos, desde esta noche se ha llevado la peor parte. Joaquín Calvente, aún así, hemos escuchado al presidente Salvador Illa, ha anunciado que se van a levantar prácticamente todas las restricciones justo a partir de esta hora, de las 2 de la tarde, con lo que parece que la evolución es buena o se trata de una tregua.
2: Sí, Cataluña poco a poco quiere ir dejando atrás este episodio de fuertes tormentas que ha provocado por el momento dos fallecidos y otra persona desaparecida, la que se busca. A esta hora, como dice, se levantan las restricciones a la movilidad en todas las comarcas catalanas afectadas, salvo en dos, en l'Alt y el Baix Empordà, en el litoral de Girona, porque seguirá lloviendo y se temen posibles crecidas de ríos y rieras. Por eso el presidente de la Generalitat, Salvador Illa, pide prudencia.
3: Toda la movilidad que no sea una movilidad esencial, obligatoria, pues es mejor evitarla, ¿eh? Por tanto, no es día de ir de excursión.
0: Vamos a actualizar también cómo están las comunicaciones. La alta velocidad parece que ha comenzado a restablecerse. Las complicaciones se mantienen sobre todo en Rodalies. Algunas personas han pasado la noche en la estación de Sants a la espera de poder viajar. Allí se encuentra, continúa, lleva toda la mañana Laura Munil. Cuéntanos la última hora.
4: Hola, buenas tardes. Pues ahora mismo el ambiente que se respira es algo menos denso que hace unas horas, porque la recuperación, como decíais, poco a poco de la alta velocidad ha permitido descongestionar

0: Ligeramente el vestíbulo de la estación de Sants, aún así salen pocos trenes, se mantienen las demoras y continúa también la incertidumbre entre los viajeros. En cuanto a Rodalías, decenas de personas siguen esperando la reapertura del servicio, prevista inicialmente para esta hora, para las 2 de la tarde, pero de momento aquí no hay movimiento, sí que hay mucha gente acumulada. Eso sí, Renfe, en declaraciones fuentes de Renfe a Radio 4, han advertido de que no se puede garantizar que la circulación se reanude exactamente ahora, a las 2 de la tarde, porque todavía se están realizando comprobaciones de seguridad en las vías para comprobar que la infraestructura está en condiciones para la circulación.
1: Al aviso rojo en Cataluña se ha sumado a media mañana el riesgo máximo. Aviso rojo también. Escuchábamos ese sonido del granizo caer en el sur de Extremadura. Miguel Verísimo.
2: Sí, la situación se ha elevado a nivel rojo en el sur de Badajoz y en las comarcas de Tierra de Barros y La Serena. Podrían acumularse 60 litros por metro cuadrado en apenas una hora y 120 litros en 12 horas. Se ha enviado un mensaje, se alerta a la población pidiendo que se eviten desplazamientos innecesarios. En estas zonas se activa también el Plan Especial de Protección Civil de Riesgo de Inundaciones en Extremadura, el INUNCAEX. En el resto de la región hay avisos de nivel naranja y amarillo por lluvias y tormentas. En este momento, según informa el 112 de Extremadura, hay 4 carreteras cortadas por el temporal solo en la provincia de Badajoz.
1: 10 comunidades autónomas están hoy en alerta por precipitaciones y tormentas. Emet Jordi Urios.
3: Buenas tardes, sábado con predominio del tiempo inestable y lluvioso en la península. Las precipitaciones pueden ser localmente fuertes en amplias zonas del interior y de la mitad oeste peninsular y ya están dejando acumulados de más de 25 litros por metro cuadrado, por ejemplo, en Astorga, en León. Las lluvias han seguido también sobre las costas de Castellón, Tarragona y Barcelona y en Baleares, en Ibiza y Formentera. En estos puntos pueden continuar las tormentas y las lluvias localmente fuertes o muy fuertes. Durante las próximas horas se prevén lluvias localmente intensas con posible granizo en puntos del sistema ibérico, en las sierras del sureste, en Pirineos, en el Cantábrico, en Galicia, en el este y en el sur de Castilla y León. Desde las 3 y hasta la medianoche hay peligro importante también en Cantabria y en la Sierra de Madrid por precipitaciones que pueden ser intensas en poco tiempo. Mucha atención esta noche y la próxima madrugada en el noreste de Cataluña porque la previsión allí es adversa. En los litorales y prelitorales de Barcelona y Girona se activan avisos rojos hasta el mediodía de mañana en Barcelona y casi durante todo el domingo en Girona por tormentas, granizos, rachas muy fuertes de viento y precipitaciones que pueden ser torrenciales con acumulados de más de 200 litros por metro cuadrado en menos de 6 horas. Mucha precaución porque se pueden producir inundaciones locales, así que se recomienda que sigan las instrucciones de Protección Civil. Es una información de AEMET.
1: El temporal nos ha devuelto una nueva reacción del presidente del gobierno en redes sociales. Envía su solidaridad a los afectados. El foco no deja de apuntar a Moncloa en medio de un periodo de reflexión en el que Pedro Sánchez estaría analizando con sus más cercanos si convocar elecciones o mantener la legislatura. Desde el gobierno y desde el partido, desde el PSOE, silencio este domingo. Es un día con escasa agenda política y las pocas voces, como la del presidente Salvador Illa o la del ministro del Interior, Grande Marlaska, se han enfocado o en el temporal o en Ceuta. El PP, a través de su secretario general, Miguel Tellado, ha insistido en pedir el adelanto electoral.
4: Pedro, no te lo pienses más. Hazlo. Convoca mañana las elecciones generales. Aprieta el botón. Desde el Partido Popular estamos preparados, estamos listos, igual que la mayoría de los españoles.
1: A esta hora están reunidos los 5 ministros por la parte de Sumar y los representantes de las distintas corrientes a la izquierda del PSOE. Intentan avanzar en su proceso, candidato o candidata, y en su proyecto de cara a un posible adelanto electoral. En Ceuta, esta mañana, la Policía Nacional ha comenzado a desalojar la Playa del Trampolín, el mayor asentamiento de migrantes desde la entrada masiva de finales de julio y la fotografía más visible de esta crisis migratoria, con más de 3.000 personas malviviendo en la arena. Pablo Danubio, Ceuta, han sido trasladados a un centro de estancia temporal.
5: ¿Qué tal? Muy buenas tardes. Sí, así es. Un operativo que ha comenzado desde primera hora de la mañana, que ha contado con cientos de operativos tanto de la Policía Nacional como de la Guardia Civil y también del Ejército, pero aún decenas de inmigrantes siguen esperando en esta primera parte de la Playa del Trampolín a ser trasladados al Centro de Atención Temporal de Extranjeros, donde se les está afiliando, aunque muchos de ellos, como ya ocurrió en el último traslado, el de la Playa Benítez, están decidiendo voluntariamente volver a Marruecos. Es un operativo que ahora mismo está recibiendo a los equipos de limpieza que están

0: Desde hace ya un rato, algo más de una hora, aquí en un colegio llamado Dante Alighieri, en el centro de Sao Paulo. En esta primera vuelta, los sondeos, como dices, indican que hay mucha igualdad entre Lula y Flavio Bolsonaro. El presidente ganaría por un estrecho margen sobre el hijo del expresidente Jair Bolsonaro. Ambos pasarían, por tanto, a una hipotética segunda vuelta de unas elecciones marcadas por varios asuntos. Por ejemplo, la polarización, algo que no es ajeno a muchos otros países de la región, al caso de corrupción máster o a la presunta injerencia extranjera, concretamente del gobierno de los Estados Unidos. Ya sabemos que Donald Trump es una persona muy cercana al expresidente Jair Bolsonaro. Lo dicho, jornada electoral en marcha de esta primera vuelta.
1: Luego volvemos contigo, Mario. Y en los deportes, protagonismo para Fernando Alonso y Marc Márquez en una mañana, Javier, te digo, con mucho motor.
2: Sí, Ana Marta, accidentado Gran Premio de Bahrein de Fórmula 1, aprovechado por el asturiano para conseguir un meritorio octavo puesto, su mejor resultado del curso en una carrera ganada por Max Verstappen. Y en Motegi, triplete español en el Gran Premio de Japón de motociclismo, victoria de Marc Márquez. En MotoGP, el catalán está a solo 2 puntos del liderato. Izan Guevara ha ganado en Moto 2 y David Almansa lo ha hecho en Moto 3.
1: 2:08 de la tarde, 1:08 en Canarias.
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6: 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Las 11:20 en Canarias.
1: Octubre ha comenzado con fuertes temporales que están azotando especialmente en las últimas horas a Cataluña, con la atención puesta también en el sur de Extremadura. 2 personas han fallecido en distintas localidades de la provincia de Barcelona. Se busca una tercera que está desaparecida. Se pide extremar la precaución en las zonas inundadas y no para de llover con fuerza. Hace 20 años que no se producían registros de esos 200 litros por metro cuadrado de las últimas horas, como decimos, Joaquín Calvente. Sí que es verdad que el presidente Illa anunciaba esta mañana, este mediodía, además de pedir que se mantenga la precaución en las próximas horas, que a partir de las 2 de la tarde, lo estamos contando, se levantaban algunas restricciones o la mayoría de las restricciones, con excepciones en Girona.
7: Poco a poco Cataluña va recuperando la normalidad en servicios, en comunicaciones. Ya se han levantado las restricciones a la movilidad en todas las comarcas afectadas, salvo en L'Empordà, en el litoral de Girona, que se mantienen hasta las 9 de la noche por las lluvias que continuarán en esta zona y por las posibles crecidas de ríos. Lo decía el presidente Salvador Illa.
8: Estamos ya saliendo de este episodio, este fenómeno meteorológico, este temporal de características tropicales está ya saliendo por el norte de Cataluña, y entramos ya en una etapa distinta de posibilidad, probabilidad alta de tormentas torrenciales dispersas en la parte norte de Cataluña.
7: El temporal deja de momento 2 víctimas. En Tordera, un hombre de 75 años ha muerto al caerle un muro en un camping. En Montornès del Vallès, otro hombre ha muerto en su garaje, que se había inundado. Y continúa la búsqueda de una tercera persona desaparecida que ha caído en la riera de Pineda. Han sido múltiples las incidencias que han provocado estas tormentas. Más de 7.000 llamadas al teléfono de emergencias 112. Los bomberos han realizado más de 1.700 servicios y los sanitarios casi otros 300. Por las zonas en las que ha pasado ya lo peor, las próximas horas serán de balance de daños y también de solventar algunas de estas incidencias que continuarán.
1: Ahora vamos a Girona, pero antes un ejemplo de la fuerza con la que descarga la lluvia y en tan poco tiempo es el caudal de los ríos. El Besós, al norte de Barcelona, arrastra un volumen de agua que ha aumentado como nunca se había visto hasta ahora. Supera los 900 metros cúbicos y el riesgo de provocar inundaciones es alto. Laura Zurriaga, estás en las cercanías del río Besós.
9: En estos momentos el parque fluvial del Besós está completamente inundado, no se distingue el río de la zona colindante. Los vecinos nos cuentan que han pasado momentos de mucha angustia durante la noche, pero ahora con el caudal más bajo se han acercado a ver esta imagen insólita.
10: Yo no lo había visto nunca como está ahora, que yo no he podido pegar el ojo de escuchar tanta lluvia y cómo caía también por mi calle.
11: No es habitual, no es habitual, eso normalmente un día...

0: Y a un domingo estaría lleno de gente paseando, jugando con los perros. Y ahora lo que vemos es un río inmenso. Te diría que parece el Ganges ahora mismo.
1: Aquí en Santa Coloma se han registrado más de 930 metros cúbicos por segundo. Un dato histórico que multiplica el habitual y que ha motivado el alert enviado a los vecinos de 4 localidades, desaconsejando acercarse al río con los accesos cerrados. También resguardarse en plantas superiores en caso de desbordamiento. Preocupa especialmente la zona de la desembocadura. Este fenómeno genera expectativas, pero las autoridades insisten en no bajar la guardia.
2: Situación complicada en la mitad de Cataluña, hacia el norte. La previsión era que el temporal se desplazara hacia Girona. Gemma Esteva, Protección Civil, ha enviado un mensaje alert esta mañana para advertir también de la situación preocupante de los caudales de los ríos Ridaura y Daró.
3: Sí, de hecho el temporal de lluvia ha dejado una jornada complicada también en la provincia de Girona, con algunos ríos al límite, inundaciones y más de 1.700 clientes sin suministro eléctrico. Las comarcas del Baix Empordà y la Selva concentran la mayoría de las incidencias, principalmente por calles anegadas, garajes y bajos inundados. Donde más ha llovido ha sido en Castell Platja d'Aro, con 170 litros por metro cuadrado. También se han registrado lluvias importantes en Sant Feliu de Guíxols, Tossa de Mar y Blanes, donde el agua ha entrado en la planta baja del hospital y ha obligado a desalojar a los usuarios. Uno de los puntos que más ha preocupado esta mañana ha sido, como decías, el río Ridaura, su paso por Santa Cristina d'Aro, que ha superado los 300 metros cúbicos por segundo, aunque a estas horas el caudal ya está bajando. También sigue muy alto el Daró en la Bisbal d'Empordà. El temporal pierde fuerza, pero Protección Civil mantiene las restricciones de movilidad en todo el Empordà hasta las 9 de la noche.
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2: A primera hora de la mañana se ha desplegado un operativo policial para comenzar a desalojar la playa del Trampolín de Ceuta, donde se encuentra el mayor asentamiento de migrantes desde el cruce masivo a finales de julio. Los migrantes se han trasladado en autobuses al centro temporal de extranjeros para ser identificados dentro del protocolo legal. Pablo Danubio.
5: ¿Qué tal? Muy buenas tardes. Así es un operativo que se ha desplegado desde primera hora de la mañana y que está contando con más de 50 furgones de Policía Nacional y también efectivos del Ejército y de la Guardia Civil, que se despliega con 3 lanchas custodiando que ninguno de los inmigrantes trate de escapar a nado. A esta hora, decenas de ellos siguen sentados al comienzo de la playa del Trampolín y esperan a ser trasladados al CATE, al Centro de Atención Temporal de Extranjeros, donde se les está realizando el triaje y ya se les está comunicando a muchos de ellos las pocas posibilidades que tienen de quedarse en España. De ahí que, como ya ocurrió en el anterior traslado, el de Playa Benítez, muchos de ellos estén decidiendo salir de Ceuta y cruzar la frontera a Marruecos voluntariamente. Por eso se han vivido escenas de bastante tensión con algunos inmigrantes en este cordón policial que protestaban gritando "a Marruecos no", aguardando la situación que les espera. También hemos visto algunas ambulancias pasearse por esta playa para atender algunos desmayos que se han producido en las más de 4 horas que está durando ya el traslado, con los inmigrantes soportando la lluvia, todos ellos sentados en esta playa.
2: Y no dejamos Ceuta en clave política. Hemos sabido este domingo que el Partido Popular ha puesto fecha para que comparezcan ante la Comisión de Investigación del Senado a las comparecencias del Ministerio del Interior, Fernando Grande Marlaska, que sería el próximo 8 de octubre. El ministro de Asuntos Exteriores, José Manuel Álvarez, el día 22, y un día más tarde, el 23 de octubre, la ministra de Defensa, Margarita Robles. Por otra parte, también sobre Ceuta, pero en este caso en el Congreso, Podemos ha registrado una iniciativa con la que propone avanzar hacia la conversión de Ceuta en una comunidad autónoma para garantizar, dicen, la plena igualdad territorial y política y aumentar los recursos que recibe del Estado. Escuchamos a Yone Belarra.
6: Y esto, el objetivo que tiene es defender nuestra soberanía y la normalización institucional para que, como le decía la compañera, se respeten los derechos humanos y no se acepten cosas que no se aceptarían en ningún otro lugar de la península.
2: Y el presidente del Gobierno mantiene el suspense sobre un posible adelanto electoral tras la caída el viernes de los 2 decretos de vivienda. Este domingo vuelve a ser de reflexión en la Moncloa, mientras el resto de partidos se prepara para cualquier escenario, incluidos los socios de coalición, Antonio González, con los ministros de Sumar, que están reunidos hasta ahora.
7: Buenas tardes. Pulsa Sánchez la opinión del ala socialista de su ejecutivo, también de la dirección en Ferrat. Desde el viernes, dicen en fuentes de Moncloa, mantiene conversaciones con ministros y también con responsables del PSOE para saber su opinión. Contactos y análisis, valoración de la repercusión de las manifestaciones en toda España, reclamando soluciones a la crisis de vivienda y pidiendo la huelga general. La reacción de la ciudadanía se considera muy relevante para la decisión final. La previsión es que este lunes podamos quizá despejar la incógnita. Mientras, en el ala a la izquierda del PSOE se aceleran los pasos con una reunión telemática de los ministros

0: Díaz, Urtasun, Mónica García, Sira Riego y Pablo Bustinduy. Mañana nuevo encuentro desde las 10:30 para todos los partidos que forman parte de ese grupo parlamentario, lo que incluye a Compromís, Xunta Aragonesista, MES y Verdes EQ. Acelerar los tiempos, buscar candidato, ellos también se dicen preparados. Y a la espera de lo que decida Sánchez, el PP está deseando ese adelanto electoral. Miguel Tellado, número 2, insiste en que el deseo es también de Génova y lo comparte la mayoría de los españoles.
1: La mejor política de vivienda de este gobierno será la convocatoria de elecciones, porque será el Partido Popular quien construya ese millón de casas que necesita nuestro país.
0: Y Tellado advierte, Sánchez, si no convoca ya se te va a hacer muy largo. Cuanto más tarde pongas las urnas, peor te irá. Mejor noviembre que diciembre, marzo, julio, haznos caso, enfatiza. Ya lo verás, concluye.
2: Y desde el inicio de esta legislatura, en el año 2023, en julio de 2023, la hipótesis de su final precipitado se ha dado más de una vez. De nuevo, el foco puesto en el presidente del gobierno, que ha vuelto a tomarse unos días de reflexión, como hizo en abril de 2024, recordamos, después de la apertura de diligencias previas contra su mujer, contra Begoña Gómez. Tras esos días, su decisión fue continuar. Parece que este fin de semana no parece que vaya a haber novedades, aunque nunca se sabe, María Forner.
3: Y tanto, porque la sombra de un adelanto electoral ha planeado sobre esta legislatura prácticamente desde el principio. Sánchez no se ha cansado de repetirlo.
4: Las legislaturas, cuando no gobierna la derecha, también son de 4 años.
3: Pero la oposición tampoco ha cesado en pedirle que termine este mandato antes de tiempo. En abril del 24, la apertura de diligencias previas contra su mujer, Begoña Gómez, llevó a Sánchez a tomarse 5 días de reflexión. Los rumores sobre una posible dimisión se multiplicaron en los titulares y tertulias del país. Este periodo de reflexión acabó con esta comparecencia desde la Moncloa.
4: He decidido seguir. Seguir con más fuerza, si cabe, al frente de la presidencia del Gobierno de España. Esta decisión no supone un punto y seguido, es un punto y aparte.
3: Un punto y aparte que se convirtió de nuevo en una interrogante al saltar a la luz el caso que afectaba a su mano derecha, Santos Cerdán. Pedro Sánchez, esta vez como secretario general de los socialistas, daba la cara en Ferraz. La pregunta sobre el adelanto electoral era obligada.
5: Convocatoria electoral no va a haber hasta 2027, porque como he dicho antes, esto no va de mí, ni del Partido Socialista, ni de los diputados y diputadas del Grupo Parlamentario Socialista en exclusiva. Va de un proyecto político que está haciendo cosas buenas por nuestro país.
3: Desde este momento Sánchez se ha esforzado en alejar el fantasma de las elecciones anticipadas aquí y en Europa. Desde Bruselas hizo estas declaraciones.
4: Yo se lo voy a decir muy claramente, a ver, porque claro, presentaremos los presupuestos en 2026... y habrá elecciones en 2027.
3: Y volvió el run-run al ligar la convocatoria electoral a la viabilidad de las cuentas generales del Estado, algo que no escapó a la observación de la prensa, que insistió e insistió.
4: Y ya no puedo decirles más, porque yo lo que quiero es... Claro. Pero bueno, la realidad es muy dinámica.
3: Una realidad dinámica que, en efecto, no ha parado de mutar a pesar de las circunstancias, los diversos procedimientos judiciales que afectan a su entorno, la crisis migratoria en Ceuta, la imposible aritmética parlamentaria. El pasado 20 de septiembre, hace apenas 15 días, en la fiesta de la Rosa en Gabá, un acto de partido considerado el pistoletazo de salida del nuevo ciclo electoral, Sánchez no solo descartaba adelantar la cita con las urnas, sino que se revestía de cierto triunfalismo.
6: ¡Hasta 2031 y más allá! ¡Ánimo y a por la victoria!
3: Ahora ha sido Mari Carmen quien ha alterado el guión del presidente del gobierno. La respuesta a si habrá o no elecciones anticipadas está solo en la cabeza de Pedro Sánchez.
2: 24 horas después de la manifestación por la vivienda en Madrid, seguimos en la Puerta del Sol, donde continúan acampados y acampadas cientos de personas esperando nuevos pasos en la reivindicación que este sábado inundaba, recordamos, las calles de 50 ciudades con la llamada a una huelga general. Estibaliz Zoya, ¿qué se respira en la Puerta del Sol a esta hora?
7: En estos momentos me encuentro en uno de los puntos de información habilitados en la acampada de la Puerta del Sol. Durante toda la mañana el ambiente ha sido mucho más tranquilo que el de ayer. Hasta este punto se han acercado decenas de personas, algunas en busca de información sobre las actividades previstas para las próximas horas y otras para dejar alimentos y materiales para quienes continúan aquí. Un gesto que los manifestantes agradecen profundamente, aunque también nos cuentan que entre quienes se acercan hay algunos curiosos que les incomodan con fotos y vídeos y terminan dificultando la actividad del campamento.

0: Esto no es una atracción turística, entonces pues si nos incomoda muchísimo que se meta gente dentro entre medias de las tiendas. Incluso ayer se sorprendió una persona levantando las lonas de las tiendas para hacer fotografías dentro.
1: Hay gente que viene a criticarnos, luego también hay otras muchísimas personas anónimas que se pasan por aquí, nos preguntan, nos aplauden.
2: Y mientras tanto, los acampados mantienen la intención de continuar aquí, aseguran que no se plantean abandonar la Puerta del Sol por el momento. La mirada está puesta ahora en los próximos pasos del gobierno y en las medidas que puedan adoptarse para facilitar el acceso a la vivienda. De momento aquí en Sol, la reivindicación continúa.
3: En 10 ciudades este domingo continúan las protestas por la crisis de la vivienda. En Oviedo la afluencia ha sido bastante masiva este mediodía. Se han superado las 8.000 personas, Luz de la Fuente.
4: Así es, buenas tardes. Desafiando la lluvia, esas personas, según la policía, se han manifestado en la capital asturiana en defensa de una vivienda digna para todos. Están convencidos de que en la calle está la solución, después de que los políticos no hayan sido capaces de ponerse de acuerdo en el Congreso. El sindicato de inquilinas calienta motores para una huelga general en noviembre. Andrés García es su portavoz.
5: Llueve, pero bueno, estamos con ganas, vamos para adelante. Ya estamos todos los sindicatos hoy en la manifestación. Y bueno, camino ya de empezar a construir la huelga general y con muchas ganas por conseguir el derecho a la vivienda.
4: A la movilización se han sumado los integrantes de la acampada que desde el viernes se mantiene delante de la Plaza de la Escandalera en Oviedo y cuya continuidad se va a decidir en la Asamblea esta tarde. También responsables del PSOE Izquierda Unida, socios en el Ejecutivo Asturiano y de Comisiones y UGT.
3: También en Bilbao, después de las fuertes lluvias, miles de personas han marchado en favor del derecho a la vivienda. Ana Sterling.
6: ¿Qué tal? Sí, afortunadamente hoy arropados por el sol y con sus llaves en mano. Encabezando la marcha, vecinos de Erandio que van a tener que abandonar sus casas porque un fondo de inversión no renueva sus contratos. Entre aplausos pedían a los políticos entendimiento y soluciones reales.
7: No sé si se lo toman tan en serio. Para mí me da la sensación que están como más entre un pique entre ellos, una pelea entre ellos y entre tanto el pueblo. Somos los que realmente tenemos el problema y los que estamos sufriendo.
6: Ven con buenos ojos un adelanto de las elecciones y algunos piden ir a esa huelga general.
3: Y fuera de nuestras fronteras, desde hace más de una hora están abiertos los centros de votación en Brasil, donde hoy se celebran elecciones presidenciales. Más de 158 millones de brasileños y brasileñas están llamadas a las urnas este domingo con dos favoritos, el presidente progresista Lula da Silva y el ultra Flávio Bolsonaro, el hijo del exmandatario y condenado por golpismo Jair Bolsonaro. Decíamos que según los sondeos previos las cosas están muy igualadas. Lo que sabemos hasta ahora es que Lula ya ha votado. Enviado especial a Sao Paulo, Mario Borrego, adelante.
8: Sí, ya está en marcha la votación, como dices, ha votado el presidente pronto. Los electores eligen no solo al presidente y al vicepresidente, también gobernador, diputados y parte de la Cámara de Senadores. Flávio Bolsonaro y Lula son los favoritos tras una campaña marcada por casos de corrupción, como el caso Master, también sobre la polémica en torno a una presunta injerencia extranjera, concretamente por parte de Estados Unidos, o esa tan manida polarización que hemos visto en otros procesos electorales. Sobre esto último hemos preguntado a un votante en la fila del colegio electoral.
9: Con certeza, no es más una cuestión sobre política, es una cuestión sobre Bolsonaro y Lula, básicamente.
8: No hablamos de algo en torno a la política, es una cuestión entre Lula y Bolsonaro. Aquí lo que hay es un fanatismo político, nos contaba este chico. Lula pedía ayer, en la última jornada antes de esta primera vuelta, que la gente se movilice, que vote, mientras Bolsonaro apelaba al voto útil del resto de candidaturas para sacar a Lula del poder dentro de 3 semanas. 158 millones casi de brasileños, Ana Marta, están hoy llamados a las urnas.
3: Gracias, Mario. Y a 3 días de que se cumpla el tercer aniversario de los ataques de Hamas en Israel y sin que hayan cesado los ataques en Palestina, este domingo se están celebrando manifestaciones a favor de Gaza y Cisjordania en 11 ciudades españolas. En la convocatoria de Madrid se encuentra Javier Jiménez. Adelante.
10: ¿Qué tal? Buenas tardes. Los gritos de Palestina Libre y Boicota Israel se han dejado escuchar en el centro de Madrid. Los miles de manifestantes han reclamado, como decíais, mayores sanciones a Israel, medidas más contundentes por parte de los ejecutivos y no olvidar a los 74.000 palestinos asesinados desde 2023.
11: Y yo creo que es importante seguir recordando porque no ha parado.
12: Da igual que haga 3 años, que 4, tenemos que reivindicar el genocidio este asqueroso que se acabe.
13: Creo que Europa y el Estado español tienen que estar a la altura y cortar todo tipo de relaciones y condenar el genocidio que está ocurriendo en Palestina.
10: Una condena que ha quedado.

0: Evidenciada por parte de los protestantes en la lectura del manifiesto al final del recorrido a la plaza de Callao, y en el que no han faltado tampoco los mensajes de apoyo a la acampada por la vivienda a escasos metros en la Puerta del Sol.
1: Bueno, y también visita sorpresa a Kiev, a Ucrania, este domingo del canciller alemán Friedrich Merz, para ofrecer un paquete de 1.350 millones de euros en ayuda militar a Ucrania. El jefe del gobierno germano ha pedido al presidente ruso, a Putin, que pare su invasión contra Ucrania. Merz ha advertido de que también la seguridad de Alemania depende del desenlace de esta guerra, dicho que califica de sinsentido. Alcaraz, Alonso, Márquez, tres estrellas del deporte español que han brillado, Javier de Diego, este domingo.
2: Sí, por orden cronológico, en el ATP 500 de Tokio, Alcaraz se ha metido en las semifinales tras superar a Shapovalov. El murciano salvó el primer set con un tiebreak muy bueno, después el canadiense se hizo daño en la cadera y optó por retirarse en el comienzo de la segunda manga. Alcaraz valora el partido.
3: Un poquito de dudas, un poquito de cabreo, ¿no?, con el tema del saque, no estaba encontrando la solución, el buen juego con el saque, muchos breaks, pero la verdad que contento con la manera en la que he vuelto después de cada break, que he peleado, he sabido lo que tenía que hacer y yo creo que un muy buen tiebreak.
2: El murciano se va a enfrentar a Jaume Munar en las semifinales de mañana, lo que garantiza un español en la final. Después hemos visto un carrerón en MotoGP en el Gran Premio de Japón, mano a mano entre Marc Márquez y Jorge Martín. Hoy ha sido mejor el piloto catalán, que reduce a solo 2 puntos la ventaja del madrileño. Domingo redondo en Motegi, porque los españoles han completado el triplete. El mallorquín Izan Guevara se ha impuesto en Moto2, donde el madrileño Manuel González mantiene el liderato, y el manchego David Almansa ha ganado en Moto3, donde el murciano Máximo Quiles es líder. Y la mañana ha terminado con una exhibición de pilotaje de Fernando Alonso en el último tramo del Gran Premio de Bahrein. Accidentada carrera que empezó con más de hora y media de retraso por la lluvia, que tuvo 2 salidas y que ha terminado con la mejor clasificación del asturiano en lo que va de temporada, 8.º puesto, con victoria del neerlandés Max Verstappen. Carlos Sainz ha sido 17º.
1: Bueno, pues Alberto Rosado ha estado en la realización, María Victoria Rosa en el control de sonido. 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

Hay texturas sonoras que no se limitan a ocupar el espacio radiofónico, sino que se filtran con la paciencia de la humedad hasta redefinir el paisaje emocional de un país. A comienzos de los 90, cuando el pop español buscaba sacudirse las urgencias estridentes de la movida para abrazar una sofisticación más orgánica, el trío valenciano formado por Sole Jiménez, Juan Luis Jiménez y Nacho Mañó encontró la fórmula exacta del oro acústico. Lejos de las estridencias de los grandes estadios, la banda gestó una obra de una elegancia inusual que utilizaba la fluidez como bandera. Cuando en 1991 vio la luz Ser de Agua de Presuntos Implicados, la industria musical comprendió que el pop melódico acababa de alcanzar una mayoría de edad gracias a un disco tan frágil en apariencia como indestructible en memoria. El viaje se inauguraba con un auténtico seísmo emocional. ¿Cómo hemos cambiado? No era un simple gancho comercial. Funcionaba como una radiografía generacional acerca del paso de los años y cómo este erosiona los sueños de juventud sin perder la dignidad poética. La cuidada producción de aquel primer sencillo desarmó por completo a la crítica especializada, que vio cómo una estructura melódica aparentemente sencilla escondía una complejidad armónica y unos arreglos vocales de una riqueza técnica inolvidable. Pero solo era la puerta a un millar de mariposas.

Para entender la dimensión de este trabajo hay que sumergirse en la trastienda de una formación que venía bregando desde la costa levantina con un concepto musical insólito en España. Maridar el pop de autor con las cadencias sofisticadas del jazz, la bossa nova y el funk más sutil. Tras el punto de inflexión que supuso Alma de Blues, el trío se encerró en el estudio con una exigencia quirúrgica en los arreglos. La voz inconfundible de Sole Jiménez, capaz de modular la melancolía con una calidez vocal desarmante, funcionaba como el eje gravitacional sobre el que orbitaban las guitarras acústicas y unas líneas de bajo ejecutadas con precisión milimétrica, huyendo deliberadamente de los sintetizadores estridentes que saturaban las listas de éxitos de la época.

La concepción estética y visual del disco dialogaba de forma íntima con su título. La portada y el universo gráfico apostaban por la sobriedad, el agua, los tonos limpios y por una naturalidad desprovista de artificios impostados. Y reflejaba fielmente la filosofía de unas canciones que hablaban de la fugacidad del tiempo, de los rincones de la memoria y de la necesidad de adaptarse a los cauces imprevistos de los sentimientos. No había poses forzadas de estrellas de rock, sino una honestidad orgánica que traspasaba el cartón del LP para conectar de inmediato con un público hastiado de productos prefabricados.

El impacto comercial pulverizó cualquier previsión optimista de la Warner. Impulsado por el boca a boca y una rotación implacable en las emisoras de radio, Ser de Agua superó holgadamente el 500.000 de copias vendidas en España. Se alzó de manera incontestable con múltiples discos de platino y consagró a presuntos implicados como uno de los mascarones de proa del pop adulto inteligente. Las entradas para su gira se agotaron meses antes de los teatros de todo el país, demostrando que existía una masiva legión de oyentes hambrientos de sutileza, de buen gusto y de textos que eludían los tópicos manidos del amor romántico convencional. Cuando la última nota se apaga y resuena el eco cristalino, queda la absoluta certeza de que hay músicas que, tal y como pregonaba el título del disco, fluyen libremente como el agua a través de las décadas, sin disolverse jamás en el

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0: Son las 3, las 2 en Canarias.
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0: Buenas tardes. El temporal sigue azotando Cataluña desde la tarde de ayer. En la provincia de Barcelona, dos personas han muerto y se está buscando a una tercera. La EMET mantiene hasta ahora la alerta roja de peligro extraordinario por fuertes lluvias y tormentas que podrían acumular hasta 200 litros por metro cuadrado en 6 horas. Una alerta que se va a mantener hasta las 3 de la mañana en la zona de Lampurdán y Girona. La evolución es buena en el resto de zonas. Hace una hora la Generalitat ha levantado las restricciones. Joaquín Calvente, buenas tardes.
2: Sí, buenas tardes. Cataluña está dejando atrás este episodio de fuertes tormentas que ha provocado por el momento, como decías, 2 fallecidos y hay otra persona desaparecida a la que se sigue buscando. Hace una hora se han levantado las restricciones a la movilidad en todas las comarcas catalanas afectadas, salvo Lampurdá, el litoral de Girona, donde continuarán hasta las 9 de la noche porque seguirá lloviendo y se temen posibles crecidas de ríos y rieras. Allí se ha enviado un es alerta a la población. El presidente de la Generalitat, Salvador Illa, pide prudencia.
3: Todas las ciudadanos y ciudadanas que iban en el litoral y prelitoral catalán de Barcelona para arriba, lo mejor que pueden hacer es quedarse en casa. Toda la movilidad que no sea una movilidad esencial, obligatoria, pues es mejor evitarla. Por tanto, no es día de ir de excursión. En los que vivan en estas zonas, día de quedarse en casa.
2: El teléfono de emergencias ha recibido casi 7.500 llamadas relacionadas con las lluvias. Los bomberos han rescatado a 200 personas atrapadas bajo el agua. Y la previsión es ir recuperando la normalidad en las próximas horas, salvo algunas incidencias que puedan producirse.
0: Gracias. Recordamos que los trenes con origen Barcelona-Sants no están saliendo y los que tenían que acabar el viaje en la estación barcelonesa terminan el recorrido en Camp de Tarragona. Cercanías y media distancia están suspendidas y algunas personas han pasado la noche en Sants a la espera de poder viajar. Por otra parte, en el sur de Extremadura la alerta roja acaba de caer a naranja y se mantendrá hasta las 10 de esta noche. Hoy el Sindicato de Inquilinas ha convocado marchas para defender el derecho a una vivienda digna en más de 10 ciudades, como Bilbao, Murcia, Logroño, Salamanca y Oviedo. En esta última concentración ha estado nuestra compañera Luz de la Fuente. Buenas tardes.
4: Buenas tardes. Desafiando la lluvia, varios miles de personas se han manifestado en la capital asturiana en defensa de una vivienda digna para todos. Están convencidos de que en la calle está la solución, después de que los políticos no hayan sido capaces de ponerse de acuerdo en el Congreso. El Sindicato de Inquilinas calienta motores para una huelga general en noviembre. Andrés García es su portavoz.
5: Llueve, pero bueno, estamos con ganas, vamos para adelante. Ya estamos todos los sindicatos hoy en la manifestación y bueno, camino ya de empezar a construir la huelga general y con muchas ganas por conseguir el derecho a la vivienda.
4: Parte de los manifestantes han sido integrantes de la acampada que desde el viernes se mantiene delante de la Plaza de la Escandalera de Oviedo y cuya continuidad se va a decidir esta tarde en Asamblea. La movilización ha sumado integrantes del PSOE, de Izquierda Unida, los socios del Ejecutivo Asturiano y también representantes de Comisiones Obreras y la UGT.
0: Gracias. Más asuntos. En Ceuta se ha desplegado un operativo policial para comenzar a desalojar la playa del Trampolín a primera hora de esta mañana. Interior ha enviado 3 vehículos y ha empezado a trasladar en autobuses a algunos de los 3.000 migrantes que todavía permanecían en el asentamiento desde la entrada masiva a la ciudad autónoma de final de julio. Los llevan al Centro Temporal de Extranjeros para ser identificados dentro del protocolo legal. Sara Vázquez, buenas tardes.
6: Buenas tardes. Continúa activo ese operativo aquí en la playa del Trampolín. Decenas de migrantes siguen a la espera sentados sobre la arena de que se les traslade en autobuses hasta ese CATE donde se les realiza la filiación y se inician los trámites para que quienes tengan derecho puedan dar asilo, protección internacional. Hemos sabido también que a lo largo de la mañana algunos de los migrantes han decidido volver por su cuenta a Marruecos. Ahora mismo en la playa continúa mucha presencia policial. Vemos también en el mar que siguen las lanchas de la Guardia Civil desplegadas en prevención de que algún migrante pudiese intentar escapar a nado y también la policía local mantiene cortados los accesos a la playa.
0: Gracias, es todo de momento. 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
8: Esta semana conocemos un proyecto para criar alitanes, una especie de tiburones que está en peligro de extinción en las Islas Baleares. ¡Comenzamos!
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8: En menos de una década ya se han liberado casi 400 pequeños tiburones. Las instalaciones en donde nacen están en el centro de visitantes del Parque Nacional Marítimo Terrestre del archipiélago de Cabrera. Está situado en la colonia de San Jordi, municipio de Sesalines, en el sur de la isla de Mallorca. Hablamos con el coordinador de este centro, un biólogo coruñés especializado en biología marina, que dejó un trabajo en las Islas Caimán, en el Caribe, hace casi dos décadas, para venir a trabajar a otra isla.
10: Mi nombre es Borja Torres Martínez, soy gallego, de A Coruña, pero bueno, llevo aquí en Mallorca desde hace ya 17 años. Y vine precisamente para trabajar aquí. Yo estaba trabajando en el extranjero, bueno, soy biólogo marino, y vine precisamente porque era la apertura de este centro de visitantes del Parque de Cabrera y necesitaban a alguien pues, con experiencia en acuarios, porque tenía muchos acuarios aquí. Mi trabajo aquí, bueno, en aquel momento era uno, pero bueno, actualmente soy el responsable del centro, de lo que es la coordinación del centro. Y me ocupo de que el centro pues, funcione en todas sus facetas a diario, bajo las directrices que me ponen pues, los departamentos de conservación, uso público, la dirección del parque. Y nada, mi trabajo pues, viene siendo eso, desde coordinar la reparación, el mantenimiento, hasta coordinar pues, el de los diferentes departamentos de acuariología o de uso público o de mantenimiento. En el centro tenemos instalaciones de acuarios y tenemos también instalaciones, un auditorio y tenemos talleres educativos, diferentes actividades. Entonces, dentro del centro hay como tres bloques, tres departamentos. Uno es acuariología, que es toda la parte de acuarios. Otro es el departamento de guías, uso público, que llevan todos los talleres, coordina lo que es la exhibición, la parte visible al público. Y después el tercer departamento es mantenimiento. Se dedica a que todos los aparatos funcionen, hacerles su mantenimiento y reparaciones.
8: Borja nos enseña los diferentes espacios mientras nos va explicando las diferentes etapas de este proyecto, la reproducción, la incubación de huevos y los diferentes tanques en los que van viviendo los pequeños tiburones, dependiendo de su tamaño antes de su liberación en el mar. ¿Qué es este ruido?
10: A ver, el ruido que escuchas es el ruido de la instalación. O sea, esta instalación, tú ves aquí los recipientes, los tanques con el agua y los animales dentro, pero para que este agua esté siempre

0: con motivo de la colaboración en un proyecto de conservación y reintroducción de alitanes. Lo hicimos en colaboración el Parque Nacional de Cabrera con otra serie de entidades, un montón de entidades locales de Baleares. Colabora también la Consellería de Pesca, de Agricultura, Pesca y Medio Natural, que es donde está englobada la gestión del Parque Nacional de Cabrera. Esta instalación está dedicada exclusivamente a la cría de alitanes, que es un pequeño tiburón que, aunque está la pesca permitida en Baleares, fuera de la zona de reserva, es una especie que está en peligro. Entonces, dentro de un plan de recuperación de especies de latmobranquios amenazadas, pues eligió esta especie para comenzar. Stilurinus stellaris.
1: ¿Y es típico de esta zona, o sea, de las Islas Baleares, o lo hay en todo el mundo?
0: Tiene una distribución bastante amplia. Aparte, en el Mediterráneo también lo hay, en el Atlántico y en otras zonas. Pero bueno, aquí en el Mediterráneo es bastante escaso, es bastante difícil de encontrar. Y su población, así como era común el pescarlo hace a lo mejor 50 o 70 años, ahora mismo pues es bastante raro encontrarlo. Y solo se encuentra en algunas zonas muy concretas, por ejemplo, el canal de Menorca.
1: Por eso los criáis y luego los soltáis.
0: Hay varias ideas en el proyecto de conservación. Una de ellas es la cría y la suelta de individuos ya criados, juveniles, que ya tienen una talla suficiente para favorecer la supervivencia. Y lo soltamos con la idea de favorecer la repoblación de zonas donde antiguamente sí que se presentaban estas especies, pero que ahora rara vez aparecen.
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3: Borja nos cuenta que gracias a este proyecto obtienen información valiosa sobre la vida de los alitanes, poco investigada y bastante desconocida.
0: Y también se hace con la idea de captar más información sobre su ciclo de vida y su distribución, porque los individuos que liberamos les ponemos unas marcas internas y marcas externas que nos permiten recibir mucha información de qué es lo que hacen después de ser liberados, por qué zonas se mueven, si son repescados o si pasan cerca de un receptor, saber por dónde se han movido y tener más información de su ciclo de vida.
1: ¿Hacéis un seguimiento?
0: Hacemos un seguimiento. Nos permite mucho material educativo y divulgativo con todos los ciclos que tenemos de reproducción. Podemos enseñar a estudiantes, a visitantes, a familias, en talleres que organizamos aquí en el propio centro. Enseñamos ciclos de vida sobre estos tiburones. También enseñamos que hay tiburones que están, de hecho la mayoría, están amenazados, y más que ser peligrosos para nosotros, somos nosotros peligrosos para ellos. Y también ven otra versión de tiburón, no la versión típica que ponen los medios de tiburón agresivo y peligroso, sino un tiburón inofensivo y con pinta más de peluche que de otra cosa.
1: Estos son completamente inofensivos, entonces, para los humanos.
0: Sí, a ver, tienen boca y tienen dientes. Si le metes el dedo en la boca y cierra la boca, te hace daño. Pero bueno, realmente no son totalmente inofensivos. Sería complicadísimo que llegasen a ser una amenaza. Se pueden coger, no porque estén habituados a haber nacido en cautividad. Nosotros solo el manejo de estos individuos lo minimizamos para tampoco condicionarles. Pero bueno, sí que es verdad que hacemos un seguimiento de su crecimiento y periódicamente registramos la talla y el peso.
3: Como esta especie de tiburón no es agresiva, la pareja reproductora comparte espacio con otros peces para que este acuario se parezca lo más posible a su hábitat natural y facilitar así su reproducción. Según nos cuenta Borja, al estar bien alimentados, viven todos en armonía.
0: Bueno, el primer paso de lo que es la reproducción lo tenemos en exhibición. En el centro de visitantes tenemos 18 acuarios, de los cuales tienen acceso al público, que representan la vida de Cabrera, la vida marina de Cabrera. Y en uno de ellos tenemos actualmente una pareja de reproductores de alitanes, de estos tiburones. En su momento llegamos a tener un macho y 5 hembras. Ahora mismo solo tenemos una pareja porque estamos en una fase ya en la que ya hemos tenido una tasa muy alta de reproducción y ya hemos como bajado el ritmo y dejar simplemente una mínima actividad para talleres educativos. La primera fase la tenemos allí, en el acuario donde están los reproductores. Las hembras depositan los huevos. Una vez que detectamos que hay huevos en exhibición, los trasladamos a la zona de cuarentena, otra instalación que tenemos en otra zona. Aquí, por ejemplo, si te fijas a la izquierda, tenemos uno de los reproductores. No te puedo decir exactamente si es un macho o una hembra, porque eso se puede ver si los miras por la parte ventral del cuerpo. Ahora, como está apoyado en esta roca, no se ve. Pero también les gusta mucho estar por la zona donde está la posición.
1: ¿Le gustan estar en sitios así, rincones, no?
0: Sí, es una característica.

0: También de estos animales, aparte de vivir muy relacionados con el fondo, les gusta mucho estar siempre en grietas, en huecos, entre gorgonias, entre posidonia. Bueno, también a veces están en espacios abiertos y sin aire atracción, pero lo que hemos observado aquí es que les gusta mucho estar en este tipo de zonas.
1: Y controlar.
0: Supongo que se sentirán más protegidos.
1: Veo que aquí los tenéis con otro tipo de peces.
0: Sí.
1: No se los van a comer, entiendo.
0: No, a ver, estos individuos, como ves, aunque son los reproductores, son los grandes, tampoco tienen un tamaño excesivo. Por lo tanto, tampoco pueden depredar peces de un cierto tamaño. La agresividad de los animales, en general, no solo con los tiburones, depende del hambre que tengan. Si no le damos de comer, obviamente, pues llegará un momento donde el individuo empezaría por los más pequeños e intentaría comerse lo que encontrase. Pero bueno, como les mantenemos bien alimentados, pues si tú tienes su comida, todo tu menú hecho todos los días, pues no te lanzas al bosque a cazar.
1: ¿Nunca ha pasado entonces que hayan comido un pez compañero de acuario?
0: Con esta especie en concreto no, es bastante poco agresiva, la verdad. Sí que hay otras especies, no solo de tiburones, sino de peces, o se me ocurre por ejemplo un pulpo, que sí que tienen más metido ese sentimiento depredador, y aunque tú les des de comer siempre, pues ellos de vez en cuando, pues si ven la oportunidad, son más agresivos.
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3: Para que los huevos sean viables y no corran ningún riesgo evitable, son separados a otro tanque y colocados de tal manera que prácticamente del 80% de estos huevos saldrá un pequeño tiburón.
0: Esos son los tanques donde incubamos los huevos de alitán. El acuario, en la parte de exhibición que estuvimos viendo hace un rato, donde estaban los reproductores, ahí las hembras depositan los huevos. Normalmente las enredan en alguna estructura que haya en el acuario, pero claro, los huevos tienen que incubarse entre 6 meses y medio más o menos. Y si los dejamos en el acuario, donde los deposita la hembra, es posible que otro pez los mordisquee. Entonces, para tenerlos más controlados y más protegidos, los recogemos y los llevamos a otro acuario, que es este que tenemos aquí delante. Para que no les afecte nada al huevo, lo que tenemos que hacer es mantenerlo siempre sumergido. Muy sencillo. Baja el buceador, lo meten en un tupper con agua y ese mismo tupper lleno de agua, pues lo traemos aquí y los colgamos. Aquí para ponerlos, si te fijas, mira, vamos a agacharnos un poquito. Ahí los ves, ahí colgados. Se cuelgan, pues muy parecido a como colgarías unos chorizos, unos sobrasadas aquí en Mallorca. Y por la misma causa, es mantenerlos libres de contaminación o del crecimiento de mohos o hongos. No es exactamente un moho y un hongo, pero bueno, cualquier cosa, que bacterias que puedan recubrir la carcasa del huevo, que normalmente vienen del suelo, ¿no? Entonces se mantienen colgados y separados entre sí. A cada uno de los huevos le ponemos una etiqueta con un número, le asignamos un número. Y de esa manera podemos hacer un seguimiento del desarrollo que llevan y más o menos estimar cuándo van a nacer.
3: Con Borja podemos ver cómo varios huevos están a punto de eclosionar tras estar al menos medio año sumergidos en el agua. Algunos de estos pequeños alitanes tienen prisa por nacer.
0: Esto realmente funciona muy parecido a un huevo de una gallina. O sea, tú lo que ves, la carcasa que ves, está rectangular, no es del mismo material, no es una cáscara, es como un tejido duro, parecido a córneo, y dentro hay una yema, y al lado de la yema hay un embrión. Este embrión se nutre de la yema. Cuando el huevo es depositado, casi toda la carcasa está llena de una yema grande. Y si lo miras con lupa, puedes ver un embrión muy pequeñito. Según va creciendo el embrión, la yema se va haciendo más pequeña, porque el embrión está unido a la yema por un tejido parecido a un cordón umbilical. Hasta que llega el punto donde ya el individuo va a nacer. No sé si lo llegas a ver, mira, aquel por ejemplo, el 991, no sé si lo ves, pero en la parte de abajo se ve la cabeza del tiburón ya a punto de nacer y el resto del cuerpo enroscado. Ocupa todo el espacio del huevo, está el individuo enroscado, parecido a un bebé cuando está a punto de nacer, prácticamente no hay líquido en la bolsa y está enroscado ahí en la... Y nada, cuando llega el momento de nacer, simplemente lo que hace el individuo es empujar y salir. Y una vez que sale, está totalmente desarrollado y empieza para empezar a comer cualquier tipo de alimento.
1: ¿Cuánto dura el proceso?
0: 6 meses y medio, más o menos. Hemos visto que si la temperatura del agua está un poco más caliente, el proceso es más rápido. Y más o menos en 6 meses nace. Y si la temperatura se mantiene a lo que tenemos ahora de unos 17 grados, pues unos 6 meses y medio, más o menos.
1: ¿Y esto es como las tortugas, que dependiendo de la temperatura es el sexo o no tiene nada que ver?
0: No, en este caso no está registrado que sea así. La verdad es que desconozco si hay algún estudio específico. Por ejemplo, nosotros, de los que nos han ido naciendo, más o menos el porcentaje machos-hembras es parecido.
1: ¿Has visto alguna vez un huevo que, por lo que sea, se haya roto?
0: Sí, a veces pasa que los huevos, igual que pasa con las gallinas, no son fértiles. Incluso a veces que la carcasa está vacía cuando la pone la hembra, no tiene yema dentro. Y otras veces pues que hay yema pero no hay embrión, no está fecundado. Y a veces también pasa que aunque tenga embrión y tenga yema, pues el huevo sucede algo que no sale adelante. También pasa. Es curioso porque de los huevos viables que tenemos con embrión, fecundados y todo, pues tenemos una supervivencia de un 80% más o menos. Es relativamente sencillo y tiene una tasa de supervivencia muy alta. Y después también puedes ver que ha pasado algo y ese huevo, esa yema, ya no tiene un aspecto natural redondo, sino que está como desparramado y ya puedes apreciar que ese huevo ha ido mal y lo puedes descartar.
1: Pero se podría comer.
0: Bueno, obviamente se podría comer, lo que no sé si estaría rico, ¿no? Pero bueno, ahí te lo dejamos.
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3: Borja nos cuenta que aunque no hay ninguna prueba científica sobre el motivo, la mayor parte de los huevos eclosionan al anochecer.
0: En este proyecto colaboran muchas entidades. Una de las que colabora, la asociación SharkMed, desarrolló un sistema para filmación en ausencia de luz con la idea de intentar filmar el momento del nacimiento. Instaló una cámara en el acuario de incubación y que la tuvimos filmando durante muchos días, un mes incluso. Y después retiramos la cámara y pudimos ver y registrar diferentes nacimientos. En estos se observaba que normalmente el individuo nacía nada más apagarse la luz, una hora después, más o menos, sobre las 7:30, 8 de la tarde, era cuando había más porcentaje de nacimientos. Pudimos ver exactamente cómo hacen para nacer el movimiento. Tú, si te fijas en este que te comentaba yo, el 991, la cápsula, no sé si llegas a verlo, pero abajo de todo está la cabeza y la cola también. Están encorvados, como la pescadilla que se muerde la cola, tiene la cabeza orientada hacia abajo y la cola. En un momento, no sabemos por qué causa, por qué estímulo, el individuo pues debe detectar que ya está listo para nacer. Mira, se agita como está haciendo ahora, ¿lo ves agitarse ahora? ¿Ves cómo se agita? ¿Lo ves? ¿Ves la cola y la cabeza?
4: Lo veo moverse.
0: Y empuja y sale con la cabeza por delante.
1: O sea, que este está listo prácticamente.
0: Este está listo, sí, la verdad, ahora le he visto moverse. Lo que pasa es que suelen nacer por la noche. Ya sería casualidad que justo naciese ahora mismo.
1: ¿Y se sabe por qué nacen por la noche?
0: No se sabe. Yo por lo menos no tengo constancia de ningún artículo donde esté reflejado. Para mí el sentido lo tiene en que por la noche hay menos actividad de depredadores y sobre todo la primera parte de la noche tendría sentido, pero ya te digo, es hipotético, en cuanto que tienes toda la noche para buscar un escondrijo antes de que amanezca y vengan a cazarte.
1: Porque ellos ven de noche.
0: Sí, ellos ven de noche y de hecho los tiburones tienen unos sentidos desarrollados, aparte de la vista, tienen un olfato muy bueno y tienen electrorecepción, como un sentido que nosotros no tenemos, que pueden percibir movimiento y cosas a su alrededor. Entonces se apañan muy bien por la noche, los tiburones sí que depredan por la noche, pero es un momento muy bueno donde la mayoría de los peces están un poco latentes para centrarte, buscar un escondrijo y estar preparado para cuando amanezca que nadie te coma.
3: A medida que los pequeños tiburones van creciendo, los van cambiando de tanque para que estén agrupados por tamaños. Para liberarlos, habrá que esperar incluso a que cumplan un año y medio para que tengan más probabilidades de sobrevivir en libertad.
0: Una vez que eclosionan y nace el juvenil, los pasamos a ese pequeño acuario de cristal y después, en cuanto ya pasa un mes o dos, los pasamos a este primer recipiente donde tenemos los más jóvenes. Como puedes observar, les gusta mucho estar juntos. Aparte de estar en el fondo, les gusta mucho estar aglomerados.
1: O sea, que no son agresivos entre ellos.
0: No, al revés, son muy sociables y les gusta estar en grupo. Lo cual a veces les hace un poco más vulnerables de la pesca, porque, por ejemplo, un arrastrero, si encuentra un grupo de estos, pues puede llevar muchos a la vez. Según van creciendo, los vamos separando por tamaños. Intentamos que en cada tanque estén individuos de un tamaño parecido. Entonces, en cuanto nacen, los pasamos al acuario de los recién nacidos. Más o menos al mes los pasamos a este primer tanque, que estarán como unos 2-3 meses. Y después, en la siguiente fase, los pasamos al siguiente tamaño intermedio. Y después, al final de todo, desde más o menos desde los 6 meses hasta un año, incluso año y medio, los tenemos en este tanque que es más grande, hasta que alcanzan la talla que es adecuada para liberarlos y que ningún depredador grande se los coma con facilidad. Date cuenta que cuando los soltamos en el mar, no los soltamos en la superficie, los bajamos en una jaula y los liberamos en el fondo para evitar que al bajar la columna puedan ser depredados. Pero bueno, en ese momento, pues ellos tienen que recordar lo que esté en su instinto de alimentación en el medio salvaje y tienen una etapa ahí que tienen que adaptarse a su nuevo medio. Y ahí pues intentamos facilitárselo lo más posible. Cuanto más grandes son, más posibilidades tienen de sobrevivir. Estos son recién nacidos, estos tendrán como más o menos 6 meses.
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3: Nuestro cicerone nos explica una característica que distingue a este tipo de tiburones y también qué comen y con qué frecuencia.
4: Ahora que se ven así de cerca, tienen ahí como, parecen como pequeñas patitas, o sea, se posan en el suelo, ¿no?
0: Bueno, estos tiburones tienen una característica de algunos de los tiburones, que solo algunos la tienen, y es que son capaces de permanecer posados en el suelo, en el fondo marino, vamos. Esto lo hacen porque son capaces de impulsar el agua a través de la boca y de las branquias de manera activa, y esto les permite respirar aunque estén en estático, parados. La mayoría de los tiburones no tienen esta capacidad, por ejemplo, un tiburón blanco, un tiburón azul, necesitan nadar y moverse para poder respirar y estar continuamente en movimiento. Estos no.
1: ¿Qué comen, Borja?
0: Bueno, la alimentación lo hacemos lo más variada posible, intentando simular lo mejor que podemos lo que llegarían a comer en la naturaleza. En la naturaleza se alimentan de pequeños peces. Los individuos adultos llegan hasta el metro 30 más o menos, y entonces pueden llegar a comer peces pequeños, pero también cualquier tipo de crustáceo, cangrejos, bivalvos, moluscos. Entonces aquí les damos pues pescado blanco azul, les damos también gambas, mejillones, en general todo tipo de alimentación variada.
1: ¿Cuántas veces comen?
0: Bueno, los tiburones tienen un metabolismo bastante lento y no necesitan comer todos los días. Entonces les alimentamos 3 veces por semana. Bueno, 3 días por semana es el día que les alimentamos en 2 tomas, por la mañana y por la tarde.
1: Hoy toca.
0: Hoy es miércoles, ¿no? Pues hoy toca, sí. Ya han comido por la mañana. Les tocará una segunda tanda por la tarde.
3: Esta tarde algunos de los pequeños tiburones están más agitados que de costumbre. En estos momentos de máxima actividad incluso pueden llegar a saltar de su tanque, por lo que se toman medidas de precaución.
0: Esto quizás dependa un poco del hambre que tengan. Normalmente va ligado a la búsqueda de alimento. Cuando han comido están mucho más tranquilos y descansan en el fondo. Ahora, si los ven más agitados es que a lo mejor tienen hambre y están buscando un poco si hay comida por ahí alrededor. Para evitar que se puedan salir del acuario, porque ellos realmente, cuando están estresados, si hubiese, por ejemplo, imagínate que hay un corte de luz o que hay un ruido o lo que sea, pues entonces ellos pueden subir hasta la superficie e intentar salir. Entonces, como hay más o menos 20 centímetros desde la superficie hasta la parte superior del tanque, pues le ponemos la red para evitar que pudiesen salir.
1: Si salen, se puede morir. Sí. ¿Cuánto tiempo pueden estar sin estar en el agua?
0: Bueno, esta especie en concreto es una especie que también la elegimos porque es una especie muy resistente y tiene una característica también muy poco habitual en los tiburones. Los tiburones en general son una especie muy delicadas y ante el más mínimo estrés se mueren con facilidad y rapidez. Pero estos, aparte de ser fuertes, incluso hemos visto que pueden llegar a aguantar fuera del agua perfectamente pues 30 segundos sin problema, incluso más, porque alguna vez hemos tenido que hacer algún marcaje y es una operación que se suele hacer con bastantes tiburones, tipos de tiburones, pero tú puedes percibir cuando terminas esos 10 segundos de manipulación fuera del agua, 15, que el individuo cuando vuelve al agua está cansado, fatigado y le cuesta un poco recuperarse. Pero estos, incluso estando hasta 20 segundos, se adaptan muy bien, son muy resistentes.
3: Para terminar, Borja nos cuenta que en general los pescadores artesanales colaboran con este proyecto y les llaman cuando se producen capturas accidentales.
0: Sí que puedes ver la diferencia, ¿no? Ves que algunos se quedan tan panchos y otros pues incluso cambian de color y les cuesta un rato.
1: Cuanto más grandes sean, más resistentes son, ¿o no?
0: Sí, dentro de la misma especie sí. Cuanto más grande, más resistente. También, mira, una manera de saber que son más resistentes o no es que muchas veces, bueno, nosotros en este proyecto contamos con la colaboración de pescadores profesionales. De hecho, los reproductores, todos los individuos que tenemos aquí vienen de los reproductores nuestros, nacidos aquí. Pero los reproductores, esa pareja de individuos que tenemos, los tenemos gracias a la colaboración de los pescadores profesionales. Ellos, de manera desinteresada, pues también preocupados por el medio, pues colaboran con nosotros. Y nos avisan cuando tienen una pesca accidental, porque no es una pesca objetivo esta especie. Y nos avisan y, claro, ellos no están especializados en el transporte en vivo de animales. Ellos, pues, pescan y lo hacen lo mejor que pueden, pero a veces los individuos pasan tiempo en cubierta hasta que encuentran un recipiente donde ponerlos. Y realmente estos individuos hemos visto que, aunque no los transportes en las condiciones más adecuadas, tienen mucha resistencia.
1: Aquí hay buen rollo con los pescadores.
0: Sí, hay mucha colaboración, la verdad. Esto es una cosa que me gustaría recalcar, porque hay gente que piensa que ven los pescadores profesionales como gente que no se preocupa por el medio ambiente. Y realmente hay gente de todo tipo, como en todos lados, pero la mayoría de los pescadores, y sobre todo con los que nosotros tratamos de flotas de bajura artesanales, son gente muy concienciada con el medio ambiente y que hacen su profesión más por amor al mar que porque tengan un beneficio grande.
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3: 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Os dejamos con la música del dúo Jamsky, que procede de Mallorca. Las canciones de su trabajo This is Electroverse nos han acompañado esta semana. 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Regresamos pronto con más naturaleza ibérica. Buena semana a todas y a todos.

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2: Antes de que el cine aprendiera a hablar,
3: hubo hombres que le enseñaron a soñar.
2: Hombres que hicieron desaparecer personas.
3: Que convirtieron objetos inanimados en seres vivos.
2: Que hicieron viajar a sus personajes hasta otros mundos.
3: Que colorearon las películas fotograma a fotograma.
2: Y que descubrieron que una cámara podía hacer cosas imposibles para el ojo humano.
3: Uno de estos pioneros es español.
2: Se llamaba Segundo de Chomón.
3: Trabajó en España, Francia e Italia.
2: Fue fotógrafo, operador, director, inventor de trucos y especialista en efectos especiales.
3: Y llegó a convertirse en uno de los grandes nombres del cine fantástico de los primeros años.
4: Segundo de Chomón está en la cumbre de los pioneros del cine, con nombres como Méliès, Lumière o Griffith. Fue cámara, guionista, director y productor. Inventó y perfeccionó muchos de los efectos especiales y procesos narrativos de la gran pantalla y tuvo un enorme éxito en su época. Sin embargo, es casi un desconocido.
2: Hemos escuchado un fragmento de Radio Nacional de España con motivo de los 150 años del nacimiento de Segundo de Chomón. Segundo de Chomón nació en Teruel en 1871, cuando el cine todavía no existía.
3: Esto es esencial para entender su importancia.
2: Chomón perteneció a una generación de hombres que no recibieron un lenguaje cinematográfico ya hecho.
3: Tuvieron que inventarlo.
2: Aprendió a utilizar la cámara, experimentó con el movimiento, con el color, con la exposición, con el montaje.
3: Trabajó en Francia, regresó a España, volvió a Francia y acabó trabajando también en Italia.
2: Y allí participó en una de las grandes películas de la época del cine mudo, Cavidia.
3: Pero lo más curioso es que muchas de las cosas que hoy asociamos con los efectos especiales
2: ya las conocía nuestro protagonista hace más de un siglo.
5: Con todos ustedes, Segundo de Chomón.
6: Muy buenas, queridos radioescuchas, David y Jota. Aquí Segundo de Chomón, recién salido de mi rollo de celuloide, dispuesto a charlar del humano y lo cinematográfico.
3: Pues del celuloide directo a la radio.
6: Cosa curiosa, ¿eh? Pasar de un mundo mudo donde todo era imagen a este reino de voces. Me resulta fascinante, casi un truco de magia. En mis días, hacer hablar a una imagen era un sueño. Ahora me hacen hablar a mí desde el pasado. Es como si hubieran montado un prodigio de efectos. Da cierto vértigo enfrentarse a un siglo que no es el tuyo. Es como mirar una pantalla en blanco.
2: Señor de Chomón, tenemos en Televisión Española, en este ente, un programa mítico, se llama Días de Cine. Es un programa que, por supuesto, ha dedicado un espacio a su figura. Vamos a escuchar un primer fragmentito.
7: Casi nadie sabría decir algo coherente sobre Segundo de Chomón, más allá de que se le cita como uno de los pioneros del cine español, reputado como gran artífice de trucos visuales en la estela de Georges Méliès.
2: Claro, esto resulta un poco injusto, ¿no? Usted fue mucho más.
6: Es verdad, reducirme a un imitador de Méliès me deja un sabor agridulce. Sí, admiré a Méliès y aprendí de su fantasía, pero también busqué mi propio camino. La animación con paciencia de artesano, el coloreado a mano, los viajes de cámara, pero claro, la historia a veces simplifica y eso duele un poquito.
3: Porque si usted se tuviese que describir, ¿cómo se describiría?
6: Un artesano obstinado. Más que un mago, fui un obrero de la ilusión. Me pasé horas interminables pintando fotograma a fotograma, devanándome los sesos, para que un objeto cobrara vida. No era gloria lo que buscaba, sino el asombro en los ojos del público. Aunque confieso, en silencio temía que todo ese esfuerzo se perdiera como humo de linterna mágica.
3: Tengo que decir desde aquí que todos mis respetos. Simplemente rotoscopiar ahora mismo imágenes en el 2026 me parece algo, ¿sabes? El tener que ir fotograma a fotograma rotoscopiando, la verdad que puede conmigo. Y el que se pudiesen hacer así esas cosas tan manualmente, tan analógicas, ¿sabes? En su momento, es algo que mi más sincera admiración, porque yo creo que jamás habría tenido la paciencia y el talento, ojo, para poder hacerlo.
2: Depende de cuánto te pagasen.
3: Puede ser.
6: O Os lo agradezco, de veras. La paciencia era mi herramienta secreta. Y aunque entonces no había aplausos inmediatos, ahora escuchar este reconocimiento me hace sentir que no trabajé en vano.
2: A usted se le atribuyen, por ejemplo, cosas como inventar el traveling, nada menos, que en el cine es esencial. También se dice que fue quien introdujo la filmación fotograma a fotograma, aunque esto, bueno, históricamente parece que no es exacto, pero que usted sí que le dio una especie de último empujón, y algo que a mí me fascina, que es la técnica de poner la cámara cenital, o nadiral, como le quieras llamar, la parte de arriba del todo, ponerla apuntando hacia abajo, y en una mesa o en una superficie plana, colocar las cosas a fotografiar. Y claro, esto permitía, con personas, hacer unos juegos que parecían de circo, con fondos, por ejemplo, oscuros, parecía que eran personas que hacían cosas imposibles.
6: Sí. Esos juegos de perspectiva y paciencia. No siempre fui el primero, pero me gustaba perfeccionar, explorar cada truco hasta sacarle brillo. Lo del cenital era casi un juego de ilusionismo, un escenario convertido en tablero de maravillas. Claro que pocas veces se reconocía ese ingenio como innovación y no mero artificio. Pero así es la suerte del pionero. Sembrar para que otros cosechen.
3: Ya, pero eso tiene que doler también, ¿eh? Es decir, eso lo hice yo primero, ¿sabes? Y que no te lo reconozcan. Pero aún así te diré, a día de hoy se siguen haciendo estas cosas, como ha descrito David, ¿no? Lo de poner el cenital y utilizar así los fotogramas para hacer como trucos de magia, por decirlo de alguna forma. La cuestión es que incluso a día de hoy, con todo lo nuevo que hay, me sigue pareciendo demasiado laborioso. Yo no puedo más que una vez más reiterar mi admiración a gente como usted.
6: Saber que lo que hicimos con tijeras, pinceles y manivelas sigue inspirando respeto y me conmueve. Quizá no salimos en los titulares de nuestra época, pero si ahora, en este siglo, alguien se detiene a mirar y decir, vaya, esto tenía mérito. Entonces todo ese esfuerzo, todo ese silencio en la sala de montaje cobra sentido.
3: Lo que sí que me gustaría saber es, igual que yo tengo mirando hacia ese pasado esa admiración, me gustaría saber qué tiene usted mirando al presente. Saber que todo eso que tardaban, no sé, iba a decir días, semanas, meses, años en poder producir, hacerlo con tanto cariño, tan manualmente, tan detalle por detalle. ¿Qué le parece que ahora en el 2026 se pueda poner un prompt de una frase, tranquilamente escribir una frase, y que de ahí prácticamente pueda aparecer una película de 30 segundos?
6: Lo miro con una mezcla de asombro y melancolía. Asombro porque es casi magia instantánea, como si los trucos que antes requerían horas de pincel y tijera ahora surgieran de un chasquido. Melancolía porque en ese vértigo temo que se pierda el valor de la espera, del error, del pulso humano que deja huella en la obra. Aunque si sirve para que más gente cree, sueñe, juegue, entonces bienvenido sea. Solo deseo que no olviden que toda imagen fue alguna vez paciencia encarnada.
2: E imaginación. Don Segundo, yo extiendo mi admiración, que antes la ha declarado Jota, porque desde luego que yo, como amante del cine, no puedo no admirarlo, pero tengo que decir algo que no va contra usted, todo lo contrario, va con usted.
3: A ver, cada vez que empiezas así...
2: No. Es que estamos hablando de un personaje de una importancia para la historia del cine, para el inicio del cine, ajá, que es comparable a Georges Méliès.
3: Ajá.
2: Y prácticamente nadie lo conoce.
3: Ah, vale, o sea que te sientes...
2: Es que siempre estamos igual los españoles.
3: Ya, sí, es verdad. ¿Y crees que es culpa de los españoles, de los propios españoles, o es que el mundo le ha querido dejar un poco de lado?
2: Bueno, a lo mejor es de todos, porque también nosotros también históricamente hemos hecho cositas que a lo mejor no a todo el mundo le han gustado y digamos que no tienen tendencia a, ¿cómo se dice?, a valorar lo que hacemos. Puede ser, algo de eso puede haber.
6: Quizá sea un poco de todo. A veces mi tierra miró más hacia afuera que hacia adentro. Y otras veces fui yo mismo quien no supo, no pudo reclamar su lugar. En mi tiempo no pensábamos tanto en la posteridad, sino en resolver lo imposible del día a día. Hoy me sorprende que se mida tanto la autoría, la medalla, cuando en realidad el cine siempre fue un esfuerzo coral, un taller colectivo. Claro que duele el olvido. Pero también me aligera pensar que fui parte de una corriente mayor que nos trajo hasta aquí.
2: Fue usted parte de una corriente mayor,
3: sí,
2: sin duda.
3: Lo fuiste.
2: Y, de hecho, vamos a escuchar otro fragmento de Días de Cine en el que se habla, pues esto, de Méliès, de los hermanos Pathé también. Todavía existe la productora.
3: Ajá.
2: Bueno, vamos a escuchar Días de Cine y luego lo comentamos.
3: ¿La productora de los hermanos Pathé es la que se llama Foie Gras?
2: Justamente.
7: En esa intensa etapa reprodujo, mejoradas técnicamente, muchas de las fantasiosas películas de Méliès. Intuyendo que el futuro del cine pasaba por superar su condición de puro espectáculo de atracciones para reconvertirse en un nuevo e inagotable soporte narrativo.
2: Soporte narrativo, efectivamente, era contar historias.
6: Ese era el corazón del asunto, dejar de ser solo una feria de trucos y convertirse en relato, en emoción sostenida. Yo admiraba a Méliès, pero también sentía que el cine pedía otra cosa. Ritmo, continuidad, personajes. En Pathé entendí que la industria buscaba historias que viajaran lejos. No fue fácil moverse entre la fantasía pura y esa maquinaria industrial, pero ahí aprendí mucho. Y aunque a veces me sentí una pieza pequeña en un engranaje enorme, sabía que estábamos construyendo algo duradero.
3: Vale, para los que no conozcamos mucho su trabajo, David, estamos hablando...
2: O sea, casi todos.
3: Estamos hablando de que él empezó a introducir como fantasía dentro del cine cuando era como muy realista.
2: Bueno, es que vamos a... Mira, aunque sea adelantarnos un poquito, vamos a hablar de una de sus películas, quizá la más famosa.
3: Vale.
2: El Hotel Eléctrico.
3: Ajá.
2: A principios del siglo XX decir eléctrico era como en los años 50 decir atómico.
3: Vale.
2: Entonces, te ibas al cine, te sentabas ahí y en lugar de ver algo, pues eso, yo que sé, unos vaqueros corriendo por la pradera, un tren llegando a la estación, cosas de ese tipo, de pronto ves un hotel en el que todo se mueve de un modo automático.
6: Yo lo concebí como un mundo donde la tecnología, la electricidad, era magia cotidiana, ¿sabes? En esa época, lo eléctrico era el equivalente a lo imposible. Muchos lo vieron como un truco, pero era una metáfora sobre un mundo que empezaba a moverse solo, casi sin manos humanas.
2: ¿Pero usted de verdad es solo una metáfora o esto lo piensa ahora analizando su propia película? Porque eso también pasa, ¿eh?
3: Claro, visto hacia atrás, ¿no?
2: Sí, sí. Oye, yo leí una vez unas declaraciones de Woody Allen que decía que cuando alguien escribía un ensayo sobre alguna de sus películas, decía cosas que él no había ni pensado, que no negaba que estuvieran.
3: Sí, sí, sí.
2: Pero
3: sí,
2: que él no las había pensado.
3: A mí eso me ha pasado mil veces. Por un lado, me ha ofendido cuando
2: no,
3: estudiábamos...
2: al revés.
3: No, digo, me ha ofendido con otros. Cuando estudiábamos, por ejemplo, a Shakespeare en el colegio y decían, con este verso quería decir... Digo, a lo mejor se le ocurrió a las 3 de la mañana borrachos.
2: Y ya está,
3: ¿no?
2: Sí.
3: No lo sabes. Pero eso por un lado, pero por otro lado, cuando lo han hecho con cosas mías, han dicho, claro, es que con este verso podías significar esto, esto, esto, y yo, sí, justo, eso es lo que...
2: Porque es cierto, otra cosa es que tú lo pensabas en el momento, pero claro.
6: Y la verdad, si soy honesto, había de ambos, había intuición, había juego, y había intención. No siempre me sentaba a pensar en teorías o en algo más grande, pero algo dentro de mí me guiaba a mostrar una fascinación por el movimiento, por el asombro y por el cambio. Si luego otros ven capas que yo no planeé, pues bienvenidas sean. El arte también vive en quien lo mira.
3: Totalmente, claro.
2: Vamos a escuchar otro fragmentito, el último ya de Días de Cine, que va a ser muy interesante porque nos va a conducir a dónde llega Segundo de Chomón en los últimos años ya de trabajo, ¿no?, de su vida, hasta dónde llega en el momento en el que el cine ya está convirtiéndose en el embrión verdadero de lo

0: que es hoy. Escuchémoslo.
1: Como creador de sus propias historias, Chomón dio cumplida cuenta de su ingenio y su creatividad. Capítulo aparte merece la actividad del cineasta como reputado técnico, fotógrafo e insuperable inventor de efectos visuales que desarrolló sobre todo en la industria italiana, al servicio de ambiciosas e innovadoras superproducciones como Caviria de Giovanni Pastrone. O su última colaboración conocida en la colosal Napoleón de Abel Gance, que da la medida del prestigio del cineasta español en el panorama cinematográfico internacional de la época.
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0: Claro, estamos hablando de Caviria y Napoleón. Abel Gance es uno de los grandes del cine mudo. Podríamos citar a Griffith, a Dreyer. ¿Cómo fue esta experiencia?
3: Pues ahí ya no era yo el joven artesano de trucos para ferias. Era un técnico respetado, pero también sentía el peso de tener que sorprender siempre. En Caviria me dejé la piel, esas cámaras moviéndose con solemnidad, esos decorados enormes. Yo sabía que era historia, pero también sabía que mi nombre pocas veces aparecería en grande, en los carteles, y eso me dolía. Pero aún así pensaba, al menos la obra queda.
4: Y es una movida, ¿eh? El saber que no va a aparecer tu nombre ahí en grande y sin embargo que se espera muchísimo de ti. Eso, me he visto en alguna situación así, de que he conseguido a lo mejor algo, ya sea un trabajo o lo que sea, por un trabajo anterior, y siempre está la duda, ¿no?, mental de, ¿lo conseguí por chiripa? ¿Fue inspiración divina? ¿Podré repetirlo? ¿Sabes? Y eso es duro.
0: Estar por designación universal.
3: Es duro y muchas veces me tocó tragarme esa resignación, como dices, pero cuando veía la sala oscura, el público que abierto, ese era mi verdadero crédito. Aunque no saliera mi nombre en letras doradas, sabía que algo de mí se proyectaba ahí.
0: Hemos hablado, Jota, del Hotel Eléctrico, ¿no?
4: Uh-huh.
0: No vamos a poder ver imágenes.
4: Sí, es difícil. Todavía no podemos ver imágenes en la radio.
0: Todavía no.
4: Pero ojo, ¿eh?
0: Pero ya se verán. Pero lo que podemos hacer es, como decían en las obras de Shakespeare, que siempre me ha encantado, porque además era un poco de adulación al público, ¿no? Decía, nosotros, claro, nuestra escena no puede hacer, por ejemplo, una gran batalla, ponerla en escena como tal.
4: Pero ustedes,
0: con su imaginación, que es muy profusa y profunda y genial, van a poder imaginárselo. Entonces acaban cuatro trozos de madera ahí y ya era el público el que ponía. Bueno,
4: y es gracias a lo inteligentes que sois vosotros, nuestros espectadores.
0: Exactamente, nuestros oyentes nuestros, en este caso.
4: Pero están expectando todo. En su mente.
0: Eso es, están visualizando en su mente algo que se narra en el nodo, nada menos. En 1971 salió este nodo como homenaje por el centenario del nacimiento de Segundo de Chomón. Y precisamente hablan del Hotel Eléctrico. Cualquiera que quiera ver imágenes puede entrar en internet, en YouTube o donde quiera, porque está, no sé si la película entera, pero sí hay fragmentos. Entonces vamos a poner el fragmento que hace referencia a imágenes que no vamos a ver, pero usted, oyente, las está viendo.
5: En sus películas utilizó sombras y dibujos y se asegura que inventó el procedimiento de rodar imagen por imagen. En estas escenas, tomadas de su película Hotel Eléctrico, rodada en los primeros años de nuestro siglo, vemos la aplicación práctica de este procedimiento con los viajeros que llegan a un hotel donde todo funciona como por arte de magia. Las maletas se desplazan y se deshacen solas, lo que nos permite a la vez darnos una idea de las prendas interiores de moda a principios de siglo. Veamos otras ventajas del Hotel Eléctrico a la hora de la toilette. No, querida, no te molestes, aquí todo es comodidad. Y para terminar, una fantasía chinesca. El arte y el ingenio de Chomón bien merecen que le recordemos y admiremos una vez más.
3: Ah, me arranca una sonrisa escuchar eso. En su tiempo era puro asombro, hoy suena ingenuo, hasta pintoresco. Pero en ese entonces era como abrir una ventana a lo imposible, y me enternece que aún lo recuerden. Yo solo quería que la gente por unos minutos olvidara sus penas y dijera, caray, ¿esto es posible? Si esa chispa aún viaja hasta ustedes hoy, me doy por servido.
4: Ojo, que lo recordaban en 1971, pero lo estamos recordando ahora en el 2026. Y tengo que decirte que no en todos los sitios, aquí en España, por ejemplo, no es algo muy habitual, pero sí es cierto que si, por ejemplo, vas a un hotel en Japón, tienes váteres que te limpian
0: el hotel eléctrico.
4: Sí, sí, tienes hoteles eléctricos.
0: El hotel mágico.
4: Entonces, entiendo que ahora que puedes, con este nuevo formato tuyo digital, puedes echar un vistazo a esos hoteles japoneses. Cuéntanos, ¿qué te parecen?
3: Me intriga mucho. Yo soñé con cepillos que peinaban solos y maletas obedientes, y ahora me dicen que hay retretes que casi conversan. Me divierte y me asombra. Me recuerda que la frontera entre truco y costumbre se mueve sin cesar. Lo que ayer parecía un milagro, hoy es un servicio de cortesía. Eso sí, me arranca una risa pensar que en el fondo seguimos siendo niños maravillados, solo que ahora con más botones.
4: Oh, acabo de tener idea para negocio, David.
0: Una revelación.
4: Sí, me la acaba de dar él. Un retrete, dice que casi converse. Un retrete psicólogo, que cuando vayas ahí a hacer tus necesidades, aproveche y te haga terapia.
0: Oye, pues me parece un momento además idóneo para la terapia.
4: Es que, tío, nos
0: pero
4: vamos
0: Jota,
4: a hacer de oro.
0: En serio, me encanta, ¿eh?
3: Si yo levantara la ceja diría, vaya, esto sí que es darle vueltas a la intimidad. En mis tiempos habría sido un chiste de café. Hoy podría ser un producto. Solo os diría, no olviden el pudor del espectador. Una cosa es la magia y otra es invadir el camerino. Si logran ese equilibrio, entonces enhorabuena.
0: Estamos diciendo todo el rato que no solo Segundo de Chomón es menos conocido de lo que merece, sino que además se le ha arrinconado un poco. La gente que sí lo conoce, sobre todo lo conoce como creador de efectos. Uh-huh. Esto que hemos escuchado antes en el nodo de la fantasía chinesca era lo que yo comentaba también antes, que era poniendo la cámara en la parte de arriba,
4: sí,
0: los personajes se colocaban tumbados en el suelo, pero hacían unas acrobacias.
4: Claro, así puedes volar,
0: que
4: puedes
0: claro, hacer lo que quieras. Era uh-huh. alucinante. Sí. Y como iban disfrazados, imagino que de una especie de chinos de la época, lo que se imaginaban que era, pues le llaman fantasía chinesca.
4: Ajá.
0: Bien, esto ya sabes, estamos hablando de hace mucho tiempo, ¿no? Pero lo que aquí interesa es resaltar, y vamos a escuchar un fragmentito de Radio Nacional, con el motivo, como en el inicio, de los 150 años del nacimiento de Segundo de Chomón, vamos a escuchar algo que rehace un poco la justicia, porque no solamente fue un creador de efectos. Vamos a escucharlo.
6: Fue un visionario y no hay género que no tocase. Comedia, drama, cine fantástico, de animación. Julien Mathieu y su compañera la encontramos en numerosas películas del cineasta. En el hotel eléctrico sus cabellos se peinan solos. En los huevos de Pascua, Julien abre unos gigantescos huevos en los que aparecen diminutas bailarinas.
0: Usted hizo mucho más que efectos.
3: Es un alivio que se recuerde. Detrás de cada efecto había un pulso narrativo, un deseo de contar, de emocionar, no solo de sorprender. Julien sostenía muchas de esas escenas con una gracia silenciosa. Y claro, a veces me reducían a trucos, pero siempre quise hilar relatos, bailar con los géneros, probar tonos. Si hoy alguien se asoma a esas películas y ve más que un truco, una intención, un pulso, entonces siento que la balanza se endereza un poquito.
4: Volvemos a esto que no paras de repetir, ¿no? De contar historias, de utilizar para contar algo que tienes dentro y poder sacarlo fuera y que otra gente pues se fascine con ello. Y quiero enlazarlo con el tema de que mucha gente, cuando empezó la música digital, se ponía a ello, pero a la vez mucha otra gente dijo que se estaba democratizando la música. Y del mismo modo ahora mismo con la inteligencia artificial, pues hay mucha gente en contra, obviamente, de poder hacer imágenes o películas tan fácilmente, pero hay mucha otra gente que está diciendo que se está democratizando Hollywood, por decirlo de alguna forma. Ahora cualquiera puede hacer desde su casa una película y que sea simplemente la historia que quiere contar lo que realmente merezca, bueno, el ver si esa historia es suficientemente buena. Entonces, me gustaría saber un poco tu opinión al respecto de esto.
3: Si la herramienta acerca voces nuevas, yo no puedo sino celebrar esa efervescencia, pero no se engañen, la herramienta no canta sola. Hace falta pulso, criterio, edición, autocrítica. La democratización es hermosa si no confundimos facilidad con ligereza. La obra pide paciencia, pide escucha, revisión. Yo agradezco cada nueva voz y solo pido rigor. Que la prisa no devore la intención, ni el brillo, el relato.
0: Pues justamente el otro día estuve con un profesor de universidad que me hablaba en términos muy parecidos a los que nos acaba de responder ahora mismo Segundo de Chomón. Y creo que es muy importante eso, ¿no? Que hay veces que tú generar una cosa se puede hacer muy fácil, pero no quiere decir que entonces valga todo, ¿no?
4: Exacto. Yo eso lo notaba mucho. Yo me comí ese momento de con la industria musical cuando de repente podías crear una orquesta desde sintetizadores en vez de tener que contratar a una orquesta entera. Y claro, pues eso yo entiendo que cambia mucho ciertas cosas. Mucha gente era, eso ya no es música de verdad. Sin embargo, permitía que cualquiera desde su casa pudiese dirigir a una orquesta. Y entonces podían salir...

0: ideas que de otra forma no hubiesen sido de algún modo accesibles a esas mentes.
1: Es que, Jota, al final es como si alguien hubiera dicho que cuando se inventó el piano el clavicordio queda arrinconado y que eso ya no es música
0: correcto,
1: de verdad.
0: Correcto, correcto.
1: Es que es lo de siempre, es sí. siempre igual, ¿eh?
0: Y lo cierto es que al final, si bien efectivamente se puede con una frase conseguir un efecto muy curioso, quien quiere luego crear algo de verdad y que pase a la historia, al final siempre va a requerir mucho más trabajo del que la gente claro. cree y mucho criterio, hay mucho
1: y
0: más
1: talento,
0: detrás.
1: Al final,
0: de
1: lo que es lo que importa. En la
0: sí,
1: creación.
0: Eso es.
1: No que una herramienta la sepas manejar o la tengas a tu alcance.
0: Eso
1: lo que importa es.
0: Es
1: que tengas talento tú para hacerlo. Tanto en el cine, por supuesto, como en la música. El cine mudo era mudo, pero no era silencioso. Porque en las salas había pianos, había a veces una orquesta. Entonces, bueno, yo creo que es momento de que escuchemos un poquito de música típica que amenizaba las salas de cine mudo.
0: Sí, por favor. Y oyentes, cierren sus ojos e invéntense su propia película.

0: ¿Te da nostalgia este tipo de música? Segundo.
1: Ah, esa música me devuelve al temblor cálido de la sala, al murmullo previo, a la respiración contenida. Era nuestra voz prestada, un puente entre la imagen y el pecho. Me conmueve, porque sin ella nuestras cintas eran fantasmas, con ella respiraban. Gracias, gracias por volver a encender ese piano.
2: No, no, gracias a usted por estar aquí con nosotros.
0: Placer, esto es un placer hacerlo, total. Clarísimo.
2: Tenemos, por supuesto, también hoy una pregunta de uno de los amigos de este programa. En
0: que
2: este
0: tenemos
2: caso,
0: amigos, aunque
2: que tenemos amigos,
0: algunos no
2: sí,
0: se
2: sí.
0: lo crean, lo tenemos.
2: Pero son del programa, es, no, no nuestros personales, ¿eh? O sea, bueno, nosotros amigos
0: pero
2: personales.
0: No sirve como
2: sí,
0: no
2: sí.
0: convalida.
2: El que no se consuela es porque no quiere, sí. Bueno, la pregunta es de alguien muy vinculado con el cine, porque de hecho es guionista. Es Gabriel Patolsky. O sea que, bueno, está autorizado, ¿no? Para preguntar a Segundo de Chomón.
0: Pues, Gabriel, haz tu pregunta.
3: Hola, don Segundo. Me gustaría saber en qué se inspiró usted para hacer sus películas. ¿Conoció a Georges Méliès?
1: Sí, sí, conocí a Méliès y lo admiré. De él aprendí que la imaginación no tiene techo, pero mi inspiración venía también de la feria de pueblo, del teatro humilde, de los juguetes mecánicos, de la vida cotidiana, de la gente en la calle, del bullicio, de la risa de un niño. Tomé de Méliès el asombro, pero busqué mi propio pulso en lo popular y en lo técnico. Al final, uno conversa con su tiempo y también con su gente. Si mis trucos aún palpitan, es porque nacieron de esa mezcla.
0: Eso creo que es la mejor descripción que podemos hacer.
2: Es
0: de
2: el
0: segundo.
2: Espíritu.
0: Uh-huh. Sí.
2: Sin ninguna duda, pues, don Segundo, muchísimas gracias por haber estado con nosotros este ratito. Aunque sea como una recreación de inteligencia artificial, lo hemos sentido como alguien cercano y sí. nuestro.
0: Pero para terminar, vamos a querer explotarle ya del todo, ya que le tenemos de aquí, y que nos diga de qué deberíamos hacer esa película. Ya que ahora tenemos todas estas herramientas de inteligencia artificial, etcétera, ¿cuál es la película que deberíamos contar en el 2026? Pero especialmente para hacer taquilla, ¿vale? O sea, no nos pongamos aquí poetas.
2: Pero... arte, pero dinerito también.
1: Sería el último fotograma. Un tipo corriente empieza a recibir vídeos de 30 segundos en su móvil, generados por una inteligencia artificial que muestran exactamente lo que le pasará mañana. Él se hace de oro, pero un día aparece en el vídeo cometiendo un asesinato que jura que nunca haría. Tiene 24 horas para descubrir si el futuro se predice o se fabrica. Thriller, tensión y taquilla garantizada.
2: Cine americano.
0: Muchas gracias, Segundo.
2: Muchísimas gracias. Y a ustedes, gracias por acompañarnos. 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
0: Segundo de Chomón ha sido traído aquí gracias a Truquitos, que ahora se llaman inteligencia artificial.
2: Nos despedimos de ustedes, estos entrevistadores imposibles, Juan Carlos López Moreno en la producción, Rodrigo Vázquez de Prada a los mandos radiofónicos y los que les hablan, como siempre, David Zurdo y J. Pérez Rojo.
0: Nos vemos la próxima semana. Hasta entonces, sed felices.

0: Las 4, las 3 en Canarias.
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0: Buenas tardes. Los partidos de Sumar en el Gobierno han acordado hoy lanzar de manera oficial el denominado Frente Amplio, con el que concurrirán a las elecciones generales. Será en un acto el próximo 17 de octubre y aún no se conoce quién encabezará la candidatura. El anuncio se produce tras una reunión telemática en la que también han participado los ministros que pertenecen al ala a la izquierda del PSOE. Antonio González.
2: Buenas tardes. Izquierda Unida, Comuns, Más Madrid y Movimiento Sumar explican en un comunicado conjunto que las históricas movilizaciones de esta semana en toda España vuelven a poner de manifiesto que la calle ha hablado y, por tanto, que es tarea de partidos, instituciones y sociedad civil escuchar este clamor. No hay legislatura, dicen, sin vivienda. La convocatoria electoral es competencia exclusiva del presidente del Gobierno, pero estamos preparados para cualquier escenario, dicen. El espacio minoritario en el Ejecutivo hace además un llamamiento para que la ciudadanía y la sociedad civil acuda dentro de 2 sábados a apoyar a su hoja de ruta. Mientras, el presidente Sánchez sigue con sus contactos con miembros del Ejecutivo y de la dirección socialista a fin de decidir el futuro de la legislatura. Dicen en Moncloa que en el análisis cobra especial relevancia la repercusión de las manifestaciones que en toda España se están produciendo en los últimos días y reclaman soluciones para la crisis de la vivienda y una huelga general. A la espera de lo que pueda decidir, en principio mañana se confirma que a las 9:30 inaugurará la edición número 29 del Congreso Nacional del Instituto de Empresa Familiar y que a partir de las 11 presidirá una reunión de la Ejecutiva Federal del PSOE.
0: El temporal deja 2 fallecidos y 1 desaparecido en la provincia de Barcelona. La EMET mantiene la alerta roja de peligro extraordinario por fuertes lluvias y tormentas hasta las 3 de esta mañana en la zona de L'Empordà y Girona. En el resto de la comunidad la evolución es buena. Noelia Álvarez.
3: El presidente de la Generalitat de Cataluña, Salvador Illa, asegura que el temporal se está marchando, pero pide no bajar la guardia. Ha anunciado que se han levantado las restricciones impuestas en todo el territorio catalán, salvo en esas comarcas de L'Empordà en Girona. Las autoridades piden a los ciudadanos que se protejan en el interior de los edificios y que suban a las plantas altas si llega el agua.
4: De un episodio meteorológico absolutamente excepcional que hemos vivido en Cataluña.
3: Este es un temporal inédito. Según Illa, los bomberos de la Generalitat han rescatado hasta el momento un total de 205 personas que estaban atrapadas por el agua como consecuencia de las lluvias torrenciales que han caído en Cataluña, sobre todo en bajos de edificios, vehículos y ascensores. Los bomberos han realizado 2.055 servicios como consecuencia de estas lluvias. Las autoridades recomiendan quedarse en casa esta tarde y no acercarse a las orillas de los ríos en las zonas del litoral y prelitoral.
0: Del exterior, Volodymyr Zelensky asegura que Washington quiere organizar conversaciones a 3 bandas con rusos y ucranianos para finales de este mes de octubre. Anuncio del presidente ucraniano durante la visita sorpresa a Kiev este domingo del canciller alemán Friedrich Merz, que ha pedido a Vladimir Putin que pare su invasión en Ucrania. Lola Bex.
5: Friedrich Merz ha advertido de que también la seguridad de Alemania depende del desenlace de esta guerra que califica de sinsentido. Esta mañana de domingo, en medio de la calma, ha sonado la arma aérea en Kiev. Desde aquí solo puedo retirar una vez más, dice Friedrich Merz. Señor Putin, ponga fin a esta guerra sin sentido. Estamos dispuestos a dialogar, estamos dispuestos a hablar sobre el fin del conflicto, pero estos ataques bárbaros contra la población civil de Ucrania deben cesar. Unas declaraciones de Merz junto al edificio de la Academia de las Ciencias, recientemente atacado, mientras sonaban las sirenas por una nueva alerta de ataque aéreo. El canciller alemán ha prometido ayuda militar con la entrega inminente de miles de drones interceptores para combatir los drones de combate rusos y acelerar la producción de armas de largo alcance para atacar las líneas de suministro en Rusia.
0: Terminamos mirando a Brasil, que este domingo celebra elecciones presidenciales. El país decide su futuro con casi 160 millones de ciudadanos llamados hoy a las urnas. Las encuestas dan como claros favoritos por encima del resto a 2 candidatos, el actual presidente Luis Ignacio Lula da Silva, que busca un 4º mandato, y Flavio Bolsonaro, hijo del expresidente Jair Bolsonaro. Si ninguno consigue superar el 50% de los votos válidos, habrá segunda vuelta el 25 de octubre. Los centros de votación llevan abiertos desde hace 3 horas y Lula da Silva ya ha depositado su voto y se muestra confiado. Estoy seguro de que tenemos una participación muy alta a nivel nacional y estoy seguro de que vamos a ganar estas elecciones, ha dicho el actual presidente brasileño. 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
1: Hola, ¿qué tal? ¿Cómo están? Les doy la bienvenida a Lo Mejor de la Semana en Radio Exterior de España. En la próxima media hora vamos a recuperar algunos de los contenidos más destacados y llamativos de los últimos 7 días en esta emisora. Yo soy Ruth Drake y voy a acompañarles en este recorrido semanal. 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Reciban un cálido saludo desde el estudio 210 de la Casa de la Radio en Prado del Rey, en Madrid, con el apoyo de Isabel Merchan en el control técnico. ¡Comenzamos! Y empezamos Lo Mejor de la Semana con el índice de contenidos. En primer lugar, vamos a hablar de la violencia y la crisis de desaparecidos en México. Lo analizaremos con la subdirectora de Amnistía Internacional en el país, que estuvo hace unos días en el programa Hora América. Después volveremos a Europa para hablar sobre qué puede suponer el estatus de miembro asociado que la Comisión Europea busca dar a Canadá. Y terminaremos nuestra travesía en Sevilla, porque allí se ha inaugurado el primer centro de el mundo dedicado a la formación de la guitarra flamenca. Su director estuvo hace unos días en Cultura con Eñe explicando cómo serán estos estudios. Y bueno, pues una vez visto el menú de hoy, ahora sí, empezamos.
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Empezamos en México, un país que sigue marcado por la violencia y, lo que es más desolador, por la impunidad. Allí, solo uno de cada 100 delitos son castigados y, además de los casi 34 millones de delitos cometidos el año pasado, se denunciaron únicamente 3 millones, es decir, menos del 10%. Entre todos ellos hay homicidios, agresiones sexuales contra las mujeres y feminicidios. Pero también hay otra dura realidad, las más de 130.000 personas desaparecidas y cuyas familias no dejan de buscar. Todo este clima se traduce en una

cifra contundente. El 60% de mexicanos considera peligroso vivir en su ciudad. Mientras tanto, el gobierno de Claudia Sheinbaum busca enfrentar esta crisis de violencia que viene de décadas atrás con mayor presencia policial y asegura estar teniendo éxito.

0: analizada con datos que Amnistía Internacional trabajamos de manera constante, es que en efecto los datos del Secretariado Nacional de Seguridad Pública arrojan que hay una disminución en materia de homicidios en el país. Sin embargo, esto no está respondiendo a una realidad aplicada. Lo que sucede es que de meses atrás para la fecha, el gobierno mexicano ha diseñado una nueva metodología para recuperación de la data, que nos habla sobre los homicidios dolosos, culposos, feminicidios y la transformación de los tipos penales que conocemos. Lo que ha sucedido es que esta nueva metodología nos arroja un decrecimiento en los datos de homicidios, pero hay un incremento bastante interesante en los datos de personas desaparecidas. Pero además, México tiene el 98% a nivel de impunidad. Y este dato es relevante porque implica que no todos los delitos ni no todos los homicidios son denunciados.
1: Esto demuestra, a ojos de la experta, una falta de confianza y miedo por parte de la sociedad hacia las autoridades. Asegura también que el tema de los desaparecidos es una crisis de derechos humanos y que la propia ONU ha decidido activar el artículo 34 de la Convención de Desaparición Forzada, concretamente en el caso de México. El gobierno del país ha rechazado este dictamen y niega que haya desaparecidos sistemáticos en su territorio. La subdirectora de Amnistía Internacional en México recuerda que el Estado tiene comisiones estatales y federales para atender a las víctimas y defender a las familias que buscan a sus desaparecidos, pero que faltan recursos humanos y económicos.
0: Si el gobierno mexicano no acepta explícitamente que internamente tenemos un problema de desaparición, una crisis de desaparición de personas, el problema continúa y no se erradica. Si en materia de fortalecimientos técnicos, las personas que están dentro de estos sistemas institucionales de búsqueda no tienen los conocimientos básicos para los procesos de búsqueda, conocimientos que cabe hacer la mención, las mujeres y los colectivos de buscadoras sí tienen. Si el gobierno no tiene esto, no tiene este personal capacitado, bueno, pues tampoco tenemos unos procesos de desahogo adecuados. Y por último, y esto es muy importante, en México, parte de la crisis de personas desaparecidas, tenemos una crisis forense. Hay más de 72,000 restos humanos sin identificarse. Entonces, tenemos una crisis redonda. Tenemos personas desaparecidas, tenemos personas buscadoras que están en constante riesgo, tenemos restos humanos localizados sin identificación. Y ninguno de estos tres ejes que componen la crisis de desapariciones está siendo atendido por el gobierno, a pesar de contar con entramado institucional y legal.
1: Y además, también es importante diferenciar que en México existen varios tipos de personas desaparecidas.
0: La desaparición forzada, la característica es que quien desaparece son elementos del Estado. En el caso de la desaparición que se está dando en México, que está siendo por particulares, tiene dos características. En México llevamos una palabra que es aquiescencia, que quiere decir el Estado tiene conocimiento, pero no se activa para evitar que se materialice la desaparición. Entonces ahora nosotros en México hablamos de acción del Estado, desaparición forzada, omisión o aquiescencia, desaparición por particulares. La presidenta Claudia Sheinbaum ha negado explícitamente que el Estado mexicano continúe perpetrando actos de desaparición forzada como lo hacía en los años 60-70. Sin embargo, ella no ha puntualizado que existen desapariciones por particulares. Ella dice que es parte de la lucha contra el narcotráfico. Un poco la lectura que se tenía con el calderonismo, que hablaban de los daños colaterales de la lucha.
1: En este sentido, la experta afirmaba en Hora América que el Estado ha tenido éxito en algunas búsquedas de desaparecidos, pero que son casos contados. Además, señala que con un 98% de impunidad, de poco sirve el tejido legal para resolver los procesos. Amnistía Internacional en México también ha estudiado los peligros que afrontan concretamente las mujeres buscadoras.
0: Ellas buscan en espacios en donde el crimen organizado sigue teniendo prevalecencia, incluso monitoreo y vigilancia en las zonas, arriesgando su vida en acciones que son competencia del Estado y que el Estado no está cumpliendo. Parte de lo que desde Amnistía Internacional exigimos al Estado es que garanticen a través de las instituciones, como el mecanismo de protección a personas defensoras de derechos humanos y periodistas que las mujeres buscadoras no solamente tengan derecho y seguridad durante las búsquedas independientes, sino que además cuenten con todas las medidas de seguridad propias a su caso particular, o sea, el diseño de un traje a la medida para estas mujeres que salen a campo.

0: Ahora es muy importante recordar, no solo buscan las madres, buscan las esposas, buscan las hermanas, buscan las amigas. Y por ello, el término que nosotros queremos que quede muy naturalizado es mujeres buscadoras, porque a las mujeres a nivel social se nos ha dado impuesto un poco el rol de cuidados, y en esa tendencia es que la búsqueda en México está feminizada.
1: Dentro del país hay lugares más peligrosos que otros. Uno de ellos es Morelos, donde fue asesinada la estudiante española Claudia Tacoronte, que estaba de intercambio en la Universidad Autónoma del Estado de Morelos. La Fiscalía pide ahora para el acusado una pena de 70 años de cárcel por feminicidio, un término asociado directamente al género y que el Estado mide con una tasa diferente al conjunto de homicidios.
0: Morelos ocupa el séptimo lugar a nivel nacional en número de feminicidios. Esto quiere decir que tiene al año 21 feminicidios registrados. Específicamente relacionado con la universidad donde Claudia estudiaba, llevan 5 mujeres víctimas de feminicidio. En todas ha habido una detención. Pero a mí lo que me preocupa de fondo es, si llevamos en la misma universidad, hay un acto constante, ¿por qué no se ha investigado desde esa raíz? Entonces, finalmente, el tema del feminicidio en el país es bastante complejo. Las cifras que nosotros sostenemos es que aproximadamente al día se cometen 8 feminicidios, pero esto dado a la naturaleza de la metodología. Sin embargo, las cifras del 2025 nos arrojaban que 11.9 mujeres eran asesinadas en México al día. Y estos datos realmente nos reflejan un problema de género que tenemos en el país, una violencia constante, pero una violencia no atendida por parte del gobierno.
1: Y volviendo al tema de la seguridad en el país, la experta señalaba la importancia de recuperar una policía civil y no militarizada como está actualmente. Es decir, garantizar que haya un proceso de prevención del delito y no una actitud enfocada en la erradicación como hace el ejército y que agrava la espiral de violencia.
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1: Y cruzamos el charco para ir hasta Europa. A mediados de septiembre, la presidenta de la Comisión Europea, Ursula von der Leyen, propuso que Canadá se convierta en el primer miembro asociado de la Unión Europea. Esta figura, la de miembro asociado, no tiene precedentes y, de hecho, aún está por definir en qué consiste. Sin embargo, este movimiento revela la intención del bloque de buscar aliados más allá de sus fronteras, sobre todo con una economía mundial resentida por la política arancelaria el área del presidente de Estados Unidos, Donald Trump, y con unos precios disparados por la situación en el Estrecho de Hormuz. Nuestras compañeras de Europa Abierta han hablado con Ilke Toigur, especialista en Canadá y directora del Global Policy Center de la IE University, para analizar este acercamiento entre la Unión Europea y el país norteamericano.
3: Los 27 en estos últimos meses han desbloqueado el acuerdo de Mercosur con América Latina después de más de un cuarto de siglo. También han firmado acuerdos con Nueva Zelanda, con India, porque la Comisión ha decidido dar este paso con Canadá precisamente, que puede aportar un bloque al otro y viceversa.
4: Creo que ahora mismo la Unión Europea está en búsqueda de un modelo alternativo de alianzas. Europa necesita aliados y lo mismo es también correcto para Canadá. Y ambos piensan que pueden trabajar juntos, garantizar libre comercio, para una conectividad segura, para los ciudadanos, democracia, para multilateralismo. Y ambos lados piensan que esta alianza puede servir a los dos.
1: El primer ministro canadiense, Mark Carney, ha recogido el guante y ve con buenos ojos este acercamiento. Muchos de los aspectos que van a trabajar son económicos, como el libre comercio o la energía, pero también el cambio climático y la educación. La Unión Europea es el segundo socio comercial de Canadá, solo por detrás de Estados Unidos, y actualmente ambas potencias ya colaboran para garantizar el suministro de minerales críticos y elementos esenciales para la defensa. Por tanto, a pesar de que los separa el Atlántico, mantienen un vínculo estrecho. Y entonces, ahora, con la brújula encaminada a esta membresía asociada, ¿cómo puede cambiar su relación económica?
4: La idea es intentar finalizar hasta la cumbre, porque hay una cumbre entre la Unión Europea y Canadá a finales de octubre, y hasta la cumbre se quiere finalizar el acuerdo de comercio digital, que es una parte nueva de la conversación, y con eso también.

0: se abre un nuevo campo. Y quería también subrayar una parte, creo que una diferencia importante. Hasta ahora, casi todos los socios de la Unión Europea, especialmente también los países candidatos y países en el continente, se hablaba de alinearse con el mercado único, ¿no? Es que integrarse todo el tema del mercado único. En caso de Canadá, esta relación económica se basa muchísimo más en el libre comercio que una integración que pensamos en caso de Balcanes occidentales, por ejemplo, ¿no? Entonces es importante también subrayar esta diferencia entre esta alianza y otros que tiene la Unión Europea.
1: En sus conversaciones también ocupa un lugar importante la defensa, especialmente la guerra de Ucrania. A comienzos de septiembre, el presidente ucraniano Volodymyr Zelensky visitó Canadá y allí el primer ministro canadiense dejó clara su intención de producir millones de drones en los próximos 2 años y enviar una tercera parte de ellos para apoyar a Kiev.
0: Ya estaba jugando su papel en la defensa de Ucrania y también los estados bálticos. Canadá está liderando también fuerzas de la OTAN en algunos países de la zona, pero también que un tema muy importante para Canadá es el Ártico. Es un actor muy importante en el Ártico y especialmente en este campo piensan la Unión Europea y Canadá que deberían colaborarse más, deberían crear más conectividad segura. Se está hablando de crear nueva infraestructura, eso es todavía muy en fases iniciales y requiere mucha inversión, pero está encima de la mesa eso de construcción de una nueva infraestructura digital para garantizar la seguridad y se percibe el concepto de seguridad muy amplia en ambos casos que incluye todo también tema de ataques híbridas y toda la seguridad con estos campos.
1: Como decía la directora del Global Policy Center en el programa Europa Abierta, von der Leyen ha lanzado esta propuesta y ahora viene un proceso donde los embajadores y los líderes europeos debatirán la iniciativa.
2: El primer ministro de Canadá ya dijo en el Foro Económico Mundial de Davos que las potencias medias, al trabajar juntas, adquieren un peso relevante. Unas declaraciones que llegan cuando la relación entre Canadá y Estados Unidos se ha deteriorado desde la vuelta de Donald Trump a la Casa Blanca. ¿Qué represalias han tenido lugar ya desde este anuncio?
0: Creo que también Canadá está pensando su alianza con la Unión Europea como primer paso de esto, ¿no? Un modelo alternativo de alianzas empieza por dos partes que se conocen, que siguen colaborando en el ámbito de la OTAN, pero también hay que subrayar G7. Y esta alianza y todo ese nuevo modelo, piensa Carney, que puede servir también como base para otras alianzas en el futuro. Especialmente, creo que es importante subrayar la idea de bienes públicos, empezando por lucha al cambio climático, pero también multilateralismo y garantizar libre comercio. Todo esto no solo está deseado por Canadá y la Unión Europea, pero también por otros países que llamamos potencias medias.
1: Y al ser un planteamiento totalmente nuevo, surgen dudas de si puede tener algún obstáculo legal.
0: Yo personalmente creo que el nombre que se pone esta alianza va a ser menos importante que el contenido, porque sé que ya estamos enfocando muchísimo qué es exactamente un miembro asociado, qué significa, qué requiere. Estas preguntas y también este simbolismo es bastante importante y presente, pero yo personalmente creo ambos lados están centrándose muchísimo más en conseguir algo concreto. Hasta la cumbre entre Canadá y la Unión Europea a finales de octubre, ¿qué, cómo llamarlo?
1: Una idea, la de la experta, muy en la línea de lo expresado por Carney recientemente. Llámenlo como quieran, pero avancemos, decía hace unos días el primer ministro canadiense. En todo caso, ya sea en la etiqueta como en su contenido, habrá que esperar hasta finales de octubre para conocer más detalles sobre esta asociación entre la Unión Europea y Canadá.
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1: Y Y ahora nos vamos hasta Sevilla, porque allí ha abierto sus puertas el Instituto Internacional de Guitarra Flamenca Manolo Sanlúcar. Se trata del primer centro del mundo dedicado exclusivamente a la formación de guitarra flamenca. Juan Carlos Romero es su director y anteriormente también fue discípulo de Manolo Sanlúcar, guitarrista y compositor que falleció en 2022 y que un año antes recibió el Premio Internacional de Flamenco. Manolo Sanlúcar encomendó la tarea de crear este instituto a Juan Carlos Romero hace unos años y él dice ahora afrontarla con honor y con responsabilidad. Las clases han empezado este jueves en una sede provisional en el barrio de Los Remedios en Sevilla, todo ello hasta que puedan abrir la sede definitiva que se situará en el barrio de Nervión.
4: Estamos muy ilusionados, tenemos muchos alumnos.
5: ¿Cuántos alumnos tenéis?
4: Pues en torno a 65.
5: Caramba, ¿todos son españoles o son andaluces? ¿De dónde proceden?
4: No, de muchos sitios. Los hay ingleses, hasta de la Patagonia, los hay alemanes, de otras ciudades de España, fuera de Andalucía, por supuesto. En fin, es muy variopinto el alumno.
5: O sea que se han espabilado rápidamente en matricularse porque, bueno, el proyecto acaba de nacer. ¿Sabían ya de este proyecto? ¿Cómo ha sido?
4: Hemos habilitado una página web que tiene una información bastante detallada. Se detalla que además de las clases presenciales, vamos a tener clases online con un sistema de altísima fidelidad para que los alumnos que no pueden desplazarse a Sevilla puedan acceder a esta enseñanza, ¿no?
1: Así lo explicaba Juan Carlos Romero en el programa Cultura con Ñ. Como decía, el método de enseñanza del instituto lo diseñó el propio Manolo Sanlúcar.
4: El primer día que un chaval, o bueno, o no tan chaval, no importa la edad, decide que quiere tocar la guitarra y parte desde cero. El método contempla a ese alumno, que no sabe absolutamente nada, hasta el profesional que desea ampliar sus conocimientos de armonía, de composición. Nosotros entendemos que tiene las respuestas para todos y cada uno de ellos, tanto desde el punto de vista técnico, de contenido, de conocimiento de los distintos estilos, de la guitarra de concierto, de acompañamiento al cante, de acompañamiento al baile, es decir, todas las modalidades que dentro del flamenco un guitarrista tiene la obligación de abordar, nosotros la abordamos en este instituto.
1: La formación tiene 11 niveles y partiendo de una prueba ubican al alumnado en el más adecuado a sus necesidades. El objetivo es que esta formación consagre a sus estudiantes, pero también al flamenco en sí mismo.
5: ¿Van a ser considerados universitarios?
4: Pues sí, tenemos efectivamente un convenio ya firmado con la Universidad Pablo de la Vida en Sevilla y estos cursos tendrán una validez universitaria, así que queremos también ya de una vez que se comprenda que el flamenco es una cultura lo suficientemente importante, no solo para España, sino para el mundo, y nosotros queremos ofrecerla de una manera organizada y no anárquica como hasta ahora ha ido sucediendo, ¿no?
1: Y para ello el centro cuenta con profesores que tienen una trayectoria consolidada en el mundo del flamenco, pero también con otros que tienen titulación de conservatorios.
4: Por ejemplo, Paco Jarana es uno de los profesores, un guitarrista extraordinario que ha hecho una carrera muy importante, sobre todo en el mundo del baile, pero también en el mundo del cante, ¿no? Con Mario Maya, con Farruco, con su mujer Eva Hierbabuena, o Manuel Domínguez, que es profesor titulado, que tiene conocimientos de todo lo que es la ciencia musical, o Enrique Vargas, que es además transcriptor de todo el material de partituras que tiene la escuela. Todos ellos aportan conocimiento de distinto calado, ¿no? Y que lo único que hace es enriquecer y ampliar la oferta para la formación del alumno, que sea lo más sólida y más poderosa posible.
1: Además, para Juan Carlos Romero hay un aspecto clave y al que esta formación también busca contribuir, hacer que sean los propios flamencos y no otras voces quienes expliquen quiénes son, cuál es su esencia y cuál es su comportamiento musical.
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1: Y en la recta final de lo mejor de la semana no podía faltar nuestra recomendación musical. Estamos escuchando Recuerdos de una noche, un tema del mítico grupo de rock andaluz Triana. Queremos hacer un pequeño tributo a sus seguidores porque el pasado sábado falleció el único miembro que quedaba vivo de la formación, Eduardo Rodríguez Rodway.

Y con la fuerza del Grupo Sevillano me despido por hoy, pero no sin antes agradecerles su tiempo y recordarles que pueden escuchar Radio Exterior de España por la onda corta, por TDT y vía satélite. También por streaming en rtv.es y en la aplicación de RNE Audio, donde encontrarán todos nuestros audios y podcast. Les dejo disfrutando de la canción. Hasta la próxima.

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1: Hola, hola, ¿qué tal? Bienvenidos y bienvenidas a Celebrando España. El verano ya se ha despedido, vaya. Pero en el sur, en Andalucía, todavía quedan ganas de fiesta. Y en Arcos de la Frontera, septiembre termina con la Feria de San Miguel, que arranca el 29 de septiembre y durante 5 días llenará la ciudad de ambiente. Pues habrá ventecasetas, paseo de caballos, flamenco y mucha música, como siempre. Y hay una imagen que se repite cada año. Las mañanas tienen su propio ritmo, con el paseo de caballos y el ambiente en las casetas, mientras que por la noche la feria cambia completamente y la música toma el recinto. Así que hoy nos vamos hasta Cádiz para descubrir una feria que al final no va solo de casetas y música, va de encontrarse, de repetir costumbres y de volver a celebrar juntos un año más. Así que ponte cómodo, sube el volumen porque nuestro viaje sonoro está a punto de empezar.

Ay, vámonos para la feria, cariño mío. Así que hoy nos espera un espacio muy completo donde en la producción tenemos a Nuria Álvaro, en el control técnico me acompaña Alex del Castillo, en las redes sociales Juan Luis Fraile y a los mandos del programa Alex Ersov. Y después de las presentaciones, vamos con el programa de hoy.

0: Bueno, pues para conocer mejor esta Feria de San Miguel, nos quedamos en Arcos de la Frontera. El recinto ya está preparado y durante estos días habrá actividades para todas las edades, música flamenco y el tradicional paseo de caballos. Vamos a descubrir qué han preparado este año con Fran Pérez, delegado de fiestas del Ayuntamiento de Arcos de la Frontera. Hola, Fran, ¿qué tal?
1: Hola, muy buena.
0: Bueno, Fran, sabemos que hoy es un día muy especial para Arcos de la Frontera, ¿verdad?
1: Pues sí, tenemos la Feria de San Miguel que da comienzo esta misma noche y la verdad que con muchas ganas de que empiece ya todo.
0: No sé si nos podrías contar un poco la historia, ¿no?, de la feria, de dónde viene, cómo nace.
1: Pues bueno, la verdad que es uno de los eventos más importantes que tenemos aquí en Arcos de la Frontera y no sé decirte exactamente cuántos años tiene. Pero sí te digo que son unos días para albergar, pues estar con la familia, con los amigos y pasar unos días de disfrute con, como te decía, con familiares y amigos.
0: Fran, sabemos que esta noche pues se enciende el alumbrado, ¿no? Con esto entiendo que comienza la feria.
1: Sí, hoy damos ya el pistoletazo de salida con el encendido del alumbrado. Tenemos también el Día del Niño y la Niña, que esto quiere decir que las atracciones pues van a estar más baratas, a un precio de 2,50 € el viaje. Y también, pues bueno, tenemos la coronación, en este caso, de las molineras, damas, corregidor y caballero, que son las figuras que de alguna manera pues representan a Arcos de la Frontera en las festividades.
0: Explícanos un poquito el significado, ¿no?, de las molineras, las damas y el corregidor que aparecen ahí. Y, de hecho, ¿cómo es este momento?
1: Pues mira, esto también es algo que tiene bastante tiempo aquí en la localidad y, como te decía, pues bueno, son figuras que representan al pueblo cuando hay fiestas, cuando tienen unos trajes típicos. Ahora, por ejemplo, para la feria, pues se le adapta, digamos, al traje de flamenca, a ese traje de flamenca que en esta zona pues algo nuestro. Y aparte, el de molinera es algo que lo tenemos en febrero, que es cuando se hace la elección y empieza, que son las reinas del carnaval. Y bueno, pues son unos trajes típicos de aquí de Arco, de antiguamente, cuando, pues bueno, esa hay una historia que es la molinera y el corregidor, que animo a los oyentes a que la busquen y ahí se van a empapar bien de parte de la historia de Arco de la Frontera.
2: Oh,

0: Fran, y si hay algo muy característico de vuestra feria, pues yo creo que eso sería el paseo de caballos, ¿no? ¿Qué vamos a ver este año?
1: Sí, pues aquí también tenemos la suerte de contar con un club ecuestre. En este caso, pues bueno, es un grupo de amigos que les gusta el mundo del caballo y tienen aquí montado pues esta asociación. Se llama Club El Parón y bueno, pues nos ayudan a que la feria sea más grande todavía, si cabe, con ese paseo de caballo que le da al recinto pues ese toque especial y ese ambiente tan bonito de ver a los animales con su jinete por el recinto. Y bueno, pues tiene lugar el jueves y viernes, sobre todo son los días para poder disfrutar de este espectáculo, de este paseo de caballo, así que la verdad que, como te decía anteriormente, pues sirve para engrandecer nuestra feria.
0: Y por lo que veo, la música también tiene mucho peso en esta edición de la feria. ¿Qué actuaciones destacarías?
1: Sí, pues la verdad que aparte de la caseta municipal, que ahora te voy a desglosar un poquito las actuaciones que traemos, también aquí contamos con un recinto ferial que es muy coqueto, es muy, muy bonito porque está situado prácticamente dentro del pueblo, entonces esto hace que quede todo muy familiar y no haya que desplazarse hasta un recinto ferial a las afueras del pueblo. A la vez también pues tenemos la problemática de que al ser tan pequeño, tan reducido, pues el número de casetas que caben, en este caso son 20 más la municipal. Entonces, bueno, también en este caso pues las propias casetas tienen sus propias actuaciones y la verdad que son actuaciones de primer nivel y aparte pues cumplimos con esta programación que lo que hacemos es traer actuaciones para todos los públicos y en este caso sí alberga la caseta municipal este tipo de actuaciones. Aparte de los artistas locales, que también nos gusta darle a estos artistas de aquí del pueblo pues su sitio, como Taranto Flamenco y Manu Girón, tenemos a Johnny Díaz, tenemos a Orquesta Zafiro, pues aparte tenemos una serie de actuaciones para todos los públicos y en este caso ambientado en la feria, como viene siendo pues Raya Evolution, que es un grupo que versiona temas y la verdad que es un grupo muy esperado, y también pues el gran Tomasito con su banda, que también es un artista muy querido aquí por la zona y que también arrastra de muchísima gente. Y otra artista Sandra Carrasco y David Aral, que también pues van a cerrar el domingo de feria con su actuación.
0: Bueno, pues parece que el cartel tiene muy buena pinta. Y Fran, te voy a preguntar, claro, siempre cuando hablamos de las ferias en Andalucía, nos gusta preguntar si las casetas están abiertas a todo el mundo o solo para los socios.
1: Sí, aquí en Arco tenemos la suerte de, como te he dicho antes, de tener una feria muy cercana, es un recinto que están las casetas enfrente de unas enfrente de otras y no tenemos diferentes calles, sino que en una misma calle tenemos casetas a un lado y al otro. Entonces esto hace que tenga esa cercanía y sí, se puede entrar de forma libre en cada caseta. Muchas son de socios, pero como te decía, esa entrada es libre. Lógicamente, cuando el aforo está completo, pues hay un seguridad en puerta, porque sabes que hay ciertas horas que la feria pues se pone más ambientada. Entonces, pues bueno, están para controlar también que no haya exceso de personas de aforo en las casetas y en este caso pues bueno, si llegas en este momento puntual, pues habrá algunas que no se pueda entrar por eso mismo, porque el aforo está completo, pero por norma general, sobre todo a mediodía, pues te puedes mover por cada caseta para comer, para pincar y para tomarte algo en cada una de ellas.
0: De hecho, hablando de tomarnos algo, a ver qué hay. ¿Cuál es la bebida típica? ¿Qué se come?
1: Hombre, aquí lo que no se puede perdonar es una buena copa de manzanilla o a los menos valientes que no beban la manzanilla sola, un vaso de rebujito, que eso es traducido a feria totalmente, y ya si lo acompañamos de su buen plato de jamón o de queso, pues la verdad que con eso creo que echamos un buen ratito y ya luego pues cada caseta va presentando, tiene su carta, pero bueno, en general ya te digo, la bebida típica en este caso sería la manzanilla o el rebujito, y que el rebujito se compone de la manzanilla y de Seven o Sprite. Ya según en la zona de donde cada uno sea, pues le sonará más una marca u otra. Y es una bebida muy refrescante que en este caso, pues en la feria la verdad que entra bastante bien.
0: Pues la verdad que sí, pero lo único es que hay que tener cuidado porque entra fácilmente y luego de repente
1: Sí,
0: sube
1: ese es
0: muchísimo.
1: el problema, ese es el problema, que entra muy bien y cuando te vengas a dar cuenta ya llevas unas cuantas y... Pero bueno, la verdad que, como te he dicho antes, por eso es importante en feria, a la vez que se va bebiendo y comiendo también, y que el cuerpo pues esté en todo momento trabajando para evitar ese mareo que tanto sucede también en estos días.
0: Bueno, Fran, al final la feria de Arcos de la Frontera es la feria de San Miguel. Entonces, ¿qué tradición o tradiciones de San Miguel dirías que un visitante como yo o cualquier oyente nuestro debería conocer sí o sí?
1: Sí, bueno, es la feria de San Miguel porque el patrón de Arcos de la Frontera es San Miguel, que fue ayer martes, el día 29 de septiembre. Entonces lo tuvimos ayer, pero este año nos ha cogido fuera de lo que viene siendo los días de feria, porque aquí la feria siempre es de miércoles a domingo. Y bueno, a los oyentes les diría, aparte del que quiera venir a disfrutar de la feria que comienza hoy, que vamos a tener unos días magníficos por delante, que aparte pues que venga a visitar Arcos de la Frontera, que es un pueblo maravilloso, que contamos con un casco antiguo pues bastante bonito y con unas calles preciosas para perderte por ellas. Y aparte pues bueno, tenemos también una playita artificial en el lago de Arcos, en la zona del Santiscal. Entonces bueno, creo que el que venga tiene diferentes actividades para hacer y visitar. Y que el que venga no se va a arrepentir porque se va a encontrar con un pueblo maravilloso.
0: Y con gente tan maja y agradable, Fran.
1: Sí, seguro que sí. La verdad que aquí en Arco de la Frontera hay de todo, como en todo sitio.

0: Pero la verdad que afortunadamente solemos tener un carácter alegre y bueno, pues creo que es algo que en general no nos conocen así o no, o podemos presumir los andaluces.
1: Así que nada, Fran, aprovechamos de esta oportunidad para invitar a nuestros oyentes, ¿no? Para que visiten la Feria de San Miguel en Arcos de la Frontera y para que lo descubran con sus propios ojos.
0: Así es, decirle a todos los que nos escuchan que la Feria de San Miguel está abierta para todos y todas, que las actuaciones de la caseta municipal son todas gratuitas y todas las del resto de casetas que son todas gratuitas, así que animar a todo el mundo a que se pase por Arcos de la Frontera a disfrutar de esta Feria de San Miguel 2026.
1: Bueno, Fran Pérez, delegado de fiestas del Ayuntamiento de Arcos de la Frontera, muchísimas gracias por acompañarnos y por contarnos qué nos espera en esta Feria de San Miguel. Un abrazo.
0: Muchísimas gracias a vosotros, un abrazo enorme.
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0: ¡Ay, qué ambientazo, por favor! ¿Cómo nos gustan las casetas? Pues justo ahora nos gustaría saber qué ocurre cuando se cierran sus puertas y empieza de verdad la fiesta. Y para contárnoslo tenemos a Ana Reyes, presidenta de la caseta Labradores. Hola Ana, bienvenida a Celebrando España, ¿qué tal?
1: Muy bien.
0: Bueno, ya estáis a tope con la feria, entiendo. Hoy arranca, ¿no?
1: Sí, sí, habéis ya los últimos retoques de última hora y con muchas ganas de que a las 9:30 es el alumbrado y la noche de la cena de los socios, con muchas ganas y con mucha ilusión como todos los años.
0: Ana, eres la presidenta de la caseta Labradores.
1: Sí.
0: Me gustaría preguntarte cómo se prepara una caseta para recibir a toda la gente que pasa por allí, por la feria.
1: Pues la caseta la vamos todo el año, vamos teniendo reuniones, vamos intentando mejorarla cada año y con ganas, con ilusión y con mucho trabajo, pues se monta intentando que sea lo más confort y lo más bonita posible.
0: De hecho, Labradores ya tiene más de 50 años de historia, que ha cambiado
1: sí.
0: Y que sigue exactamente igual.
1: Sí, tiene 50 años, 52 años. Y nosotros hemos intentado mantener la esencia, porque es una caseta con su identidad propia y es lo que no hemos querido que se pierda. Hemos intentado a lo largo de la historia pues mantener la decoración, adaptándola a los tiempos, pero manteniéndola.

0: Y Ana, ¿tú dirías que vuestra caseta es más de familias, de amigos, de socios?
1: Nosotros tenemos una caseta de unos 200 socios más o menos. Y es de todos ellos. Cada uno viene con amigos, otros vienen con familia, otros vienen solos y cada uno le da el aire que cada uno quiere tener en la caseta.
0: Y claro, la gran pregunta es cómo se vive la feria desde la caseta. ¿Qué actividades hay? Entiendo que hay mucha música, pues, baile, ¿no?
1: Aquí intentamos que la música en directo sea todo el día. Tenemos tres grupos de música en directo. Tenemos también un DJ que nos ameniza mientras que no vienen los grupos o hay un cambio entre uno de otro. Y también intentamos pues que todo el mundo esté divertido. Si los vemos que la caseta baja, pues intentamos animarla y ponemos cada uno un poquito de nuestra gotita.

0: Bueno, entiendo que los socios pues tienen todas las edades, desde los niños hasta la gente mayor, ¿no? ¿Es así?
1: Sí, sí, fíjate, en 52 años que hay socios fundadores todavía, pues ya tienen sus años. Y ahora lo que estamos intentando es enfocarla hacia la juventud, que es el futuro de la caseta. Entonces hacemos muchas actividades enfocadas para los jóvenes, la música más adaptada a ellos, los horarios de la música y del DJ para que ellos no tengan que salir a otra caseta afuera y disfruten de ella. En fin, ahí vamos adaptándonos a los tiempos.
0: ¿Y tú crees que cada vez más jóvenes muestran interés por apuntarse a la caseta y en, por la feria en general?
1: Sí, sí, sí. Por lo menos en nuestra caseta tenemos una lista de espera y la mayoría están en la edad de media de la caseta, entre los 35 y 40 años.
0: Y cuéntanos si hay algún momento del día en el que la caseta tenga un ambiente muy especial.
1: Es que es a todas horas, es que es a todas horas. A todas horas la caseta tiene un ambiente especial, porque cuando llegamos a mediodía, los almuerzos y está la caseta toda llena de socios, con su familia, con su gente. Después, cuando se terminan los almuerzos, empiezan los grupitos. Por la tarde están los jóvenes a tope. Es que cada momento tiene su esencia. No podría decir ninguno en especial.
0: Y también entiendo que hay varias generaciones que llevan ahí en la caseta, ¿no?
1: Sí, hay varias generaciones. Hay abuelos, hijos, nietos, bisnietos, hay de todo.
0: Y no sé qué recuerdos de feria se van transmitiendo de una generación a otra, ¿no?, dentro de Labradores.
1: Es que el recuerdo es la caseta en sí, que cada año, pues, la gente recuerda, pues el año pasado nos divertimos, tú te acuerdas de esta anécdota, te acuerdas de lo otro, y es que todos los años hay algo que recordar.
0: Y entiendo que esos recuerdos son muy bonitos, ¿no?
1: Hombre, para nosotros sí, es fundamental.
0: Claro, claro.
1: Mi padre era el socio número uno, socio fundador, y después de 50 años soy yo la presidenta. Pues imagínate tú, todo lo que yo he vivido, todo lo que me ha podido transmitir y todo lo que se me queda a mí en mi recuerdo.
0: Claro,
1: pues
0: claro.
1: Como yo, la mayoría de los socios.
0: Toda una vida, toda una vida.
1: Pues sí, para mí sí.
0: Y para muchos...
1: Y para muchos de los que hay también.
0: Claro, claro.

0: Ana, también me gustaría preguntarte si hay algunas tradiciones que solo conocen los socios y la gente de fuera, pues a lo mejor...
1: El miércoles por la noche tenemos la cena de socios, que solamente es para los socios titulares, y se disfruta pues como si fuera una gran familia.
0: ¿Y qué tipo de platos va a haber?
1: Pues eso ya no lo sabemos, el catering nos lo pone de sorpresa.
0: O sea, cada año sorpresa.
1: Cada año sorpresa.
0: Bueno, espero que este año sea una buena sorpresa.
1: Esperemos, porque todos los años la verdad que no nos podemos quejar.
0: Y Ana, para ti, después de tantos años, ¿qué significa abrir la puerta de la caseta y saber que empieza una nueva feria?
1: Bueno, pues eso son nervios, emociones, ilusión. Es que en una palabra sola no te lo podría describir.
0: Claro, y también estamos en Radio Exterior de España y tenemos muchos oyentes que no son de aquí, ¿no? Que nos están escuchando desde el extranjero. Entonces, a lo mejor nuestros oyentes se animan, ¿no?, para ver la Feria de San Miguel. Entonces, ¿qué consejo le podrías dar a esa gente para disfrutar de la feria como las personas locales, como tú, por ejemplo? ¿Qué hay que hacer? Porque, claro, hay muchas actividades, hay casetas. ¿Qué hay que hacer?
1: Pues a las casetas, al paseo de caballo, hay muchas cosas. ¿Qué hay que hacer? Tener ganas,

0: ilusión y decir voy, no pensártelo, sino voy y al año que viene repiten.
1: Así que la conclusión es tener ganas y atreverse a probar de todo, ¿no?
0: Claro.
1: Bueno, y aparte de la feria, no sé si hay algunas cosas curiosas que se puede ver o visitar en Arcos de la Frontera, a lo mejor algún museo, alguna plaza bonita.
0: Arcos tiene muchos rincones que no se pueden desperdiciar. Tiene el balcón de la Peña, tiene los monumentos que tiene Arcos, que es la iglesia Santa María, San Pedro, San Agustín, los distintos calles y rincones que tienes que pasear para conocerlos, el lago de Arcos, tiene muchos sitios que visitar.
1: Bueno, pues parece que la feria de San Miguel de Arcos de la Frontera merece la pena, ¿no? Hay que ir, hay que verlo, hay que disfrutar.
0: Hombre, eso
1: y
0: es
1: vivirlo.
0: Algo que todo el mundo debería de conocerlo.
1: Bueno, Ana, a ver si nos vemos en vuestra caseta. Si
0: Venga,
1: estamos invitados.
0: Aquí os vamos a recibir con las manos abiertas y con la copita de bienvenida.
1: Mira qué bien, pues de eso no dudaba. Pues Ana Reyes, presidenta de la Caseta de Labradores, muchísimas gracias por dejarnos entrar un poquito en vuestra caseta y por contarnos cómo se vive San Miguel desde dentro. Un abrazo.
0: Muchas gracias.

Y al final quizá eso sea lo más bonito de una feria, que cada año cambian las canciones, las casetas se llenan de gente nueva y aparecen novedades, pero hay cosas que siguen igual. La música, los amigos, las reuniones alrededor de una mesa y esas tradiciones que pasan de unos a otros.

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Pues justo mañana será otro día. Nosotros volveremos la próxima semana con más fiestas, más tradiciones y más historias de los lugares donde la gente sigue encontrando motivos para celebrar. Hasta la próxima.

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4: Las 5, las 4 en Canarias.
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0: amigas y amigos, bienvenidos al Deporte en Directo en Radio Nacional de España. Bienvenidos a la Liga en Segunda División, a la resaca de la victoria de España ayer ante la selección de Chequia en la Liga de Naciones, a lo de fútbol de selecciones, al día en el que Fernando Alonso ha firmado una remontada épica, sí, para los críticos del piloto asturiano, de la 17ª plaza a la 8ª haciendo puntos con el Aston Martin, que no digo que sea un bote, pero oye, casi. Por cierto, que ha ganado Verstappen, victoria número 72 de su carrera, y Antonelli tiene muy, muy, muy, muy cerquita el ser campeón del mundo a 7 carreras para el final. Ha ganado Marc Márquez en MotoGP en el Gran Premio de Japón y se aprieta la clasificación arriba con Jorge Martín, que de momento sigue siendo el líder, 2 puntitos por encima de Marc. Pendientes de Alcaraz, 3 grandes pilares del deporte español, Alonso, Márquez y el propio Alcaraz, que se ha clasificado para jugar las semis del Open de Tokio, precisamente ante otro español, un balear, ante Jaime Munar. Bueno, un poquito de todo en esta tarde que nos va a dejar el resto de la jornada de Segunda División. Se ha jugado ya el Sanse 2, Granada 3, está jugando el Sporting Celta con empate a 1, Celta Fortuna. A partir de las 6:30, Castellón Ceuta y Las Palmas Valladolid. Para las 9:00 PM, Girona Mallorca y el Sabadell Andorra, que ayer no se pudo disputar por la alarma meteorológica en Cataluña y que se va a jugar, repito, a las 9:00 PM. Y pendientes de un montón de temas, pero muchos, ¿eh? Vamos a aprovechar para echarle un vistazo a mucha gente de nuestro deporte que está fuera de España y que vive el parón de selección cada uno a su manera. En definitiva, mucho deporte que contaros hasta las 12:00 PM. Desde ahora, 5:02, en Tablero Deportivo.
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0: Lo dicho, 5 y 2 de la tarde, hasta las 12, todo el deporte en Tablero Deportivo, en la radio pública de este país, con un montón de cosas que contaros. Lo primero, actualizar cómo está el partido del Molinón. López, hola.
1: Hola, Miguel Ángel, muy buenas. Pues está en el minuto 46, cuando se empató uno, empezó marcando el Celta Fortuna, acaba de empatar el Sporting, 46 de la primera parte, quedan 5 minutos aún para que termine el primer tiempo. Sporting 1, Celta Fortuna 1, y yo estoy pendiente de las 9 menos cuarto, no juega España, tenemos que esperar hasta el martes en Croacia, pero hoy juega la Alemania de Klopp ante Grecia, hoy juega el equipo de Xavi, Países Bajos ante Serbia, y hoy juega la Portugal, ya no de Cristiano, ante Noruega.
0: Bueno,
1: no es de Cristiano, bueno, ahora mismo no es de Cristiano.
0: Bueno, pero porque no está hoy.
1: Claro, claro.
0: Porque no está hoy.
1: Sí.
0: Vamos a ver lo que ocurre. Cuando acabe,
1: hoy no es de Cristiano.
0: Cuando acabe la ventana, ha dicho Jorge Jesús que él va a hablar con toda tranquilidad, toda libertad y todo respeto,
1: bueno, y
0: de
1: Cristiano
0: la situación
1: también.
0: De Cristiano. Y Cristiano también. Sí. A ver lo que ocurre. ¿Qué pasa, Noya?
2: ¿Qué tal? Buenas tardes.
0: Está enfrascado Noya. Este fin de semana se están disputando las fases previas de Copa del Rey con muchos equipos que no pertenecen al fútbol profesional. Hay alguno ya clasificado. Luego vamos a buscar la alegría de esos que van a tener que jugar una eliminatoria contra equipos de primera división, como el Atlético Alcalá de Tayud, la Balompédica Lebrijana o la Naitasuna, que ya están clasificados. Pero tenemos formado un lío importante entre un equipo tinerfeño y uno madrileño. Juanma.
2: Entre el Sporting de Hortaleza y el equipo tinerfeño de Güímar, recordemos, en la ida ya hubo polémica porque los tinerfeños alegaron que habían sufrido un arbitraje parcial, según ellos, en Madrid, con varios expulsados. Ganó el equipo del Sporting Hortaleza por 1-0 y quedaba la vuelta. Y la vuelta, desde el minuto uno, desde ya ayer por la noche, protagonizó incidentes, y es que hoy la llegada de los jugadores, de la plantilla, de los entrenadores, del cuerpo técnico de Hortaleza al campo del Güímar ha sido accidentada con lanzamiento de piedras, con seguidores tinerfeños persiguiendo el autobús del equipo madrileño con cuchillos, alegan. Incluso una vez entran al estadio no han podido salir al campo porque temían por su integridad. Y parte del cuerpo técnico, un integrante del cuerpo técnico del Güímar, ahí está grabado, le ha lanzado una botella a la cabeza a uno de los jugadores del Sporting Hortaleza, que ante esa situación han dicho, no vamos a jugar este partido.
1: Qué lamentable.
0: Madre mía.
2: Han tenido que irse escoltados al aeropuerto de vuelta.
0: Bueno,
2: por la policía.
0: De entrada han llegado y les han tirado piedras, o sea que es que, y da igual lo que pasara en el partido de ida, sinceramente. Creo que se queja el equipo tinerfeño de que expulsaron a 3 futbolistas, pero ¿quién los echó?
2: Bueno, yo he escuchado declaraciones del técnico del Güímar en la televisión canaria, que dice textualmente al respecto de lo ocurrido, es que el Sporting Hortaleza no quiere jugar, pero esto es fútbol. Y claro, teniendo en cuenta lo que nos pasó en la península, y claro, tú escuchas esas declaraciones y dices, perdón.
0: Qué va, eso no es fútbol.
2: Evidentemente.
0: Eso no es fútbol, ¿qué va a ser fútbol eso? Bueno, luego vamos a intentar escuchar a las dos partes. El Sporting Hortaleza está volando desde Tenerife a Madrid y yo creo que luego, hasta las 12 tenemos tiempo. Última hora de la selección española, ¿cómo está siendo el día después? Ayer ganamos a Chequia por 3-1. Empezamos a pensar en lo de Croacia. Mañana viaje de la selección hasta Split para jugar el martes ese partido ante un rival herido, evidentemente, que palmó 0-7 ayer frente a la selección inglesa. Evidentemente está en una situación muy delicada. Antonio Muelas, ¿qué tal? Buenas tardes.
3: ¿Qué tal, Méndez? Muy buenas.
0: ¿Cómo ha sido la vuelta y qué están haciendo hoy domingo los chicos de La Fuente?
3: Pues mira, han entrenado por la mañana. Ha habido cambios en cuanto a los entrenamientos, no estaba previsto, pero al final, a última hora, Luis de la Fuente configuró otro planning. Está siendo muy difícil, dificilísimo, bueno, para todos, para todos los seleccionadores, pero bueno, hablando de la nuestra, de nuestra selección española, esto de 4 partidos seguidos es una auténtica locura, pero una auténtica locura. No hay tiempo para recuperación. Ayer ya nos lo decía Luis de la Fuente en la rueda de prensa, llegaron de madrugada, han entrado por la mañana, por la tarde van a descansar un poquito, pero ya por la mañana entrenan en Las Rozas y ya viajan a Split. Cambios de temperatura, son, en fin, 4 partidos muy seguidos, muy concatenados para todas las selecciones, insisto, que están jugando la Nations League. A nadie le gusta, pero es el formato que se ha buscado y también tratando de comprimir el calendario, ¿no? Así que ahora a pensar, Miguel Ángel, el 11 que va a sacar Luis de la Fuente, porque fíjate que está haciendo rotaciones. Ayer cambió 9 jugadores, ayer hizo 9 cambios respecto al partido de Sevilla. Lamine Yamal está jugando de inicio todo. Es verdad que ayer ya en la segunda parte no salió, o sea, descansó. Creo que todo está muy pautado, muy pactado. Porque también creo que Luis de la Fuente sabe cómo son los jugadores y también sabe que tiene una auténtica estrella, que Lamine Yamal es el jugador insignia de este,
1: bueno,
3: de este
1: Antonio,
3: equipo.
1: Bueno, en un vídeo de la federación, Lamine se despide con una cosa así como diciendo: nos vemos en Croacia. O sea, me da la sensación que si fuera por él, sería el cuarto partido consecutivo como titular.
3: Sí, bueno, y puede pasar lo mismo, ¿eh? Puede comenzar el partido y en el descanso que le cambie Luis de la Fuente, o puede no empezar de inicio. Lo que pasa es que estos jugadores se quieren estar desde el comienzo, ¿no? Pero bueno, me da la sensación de que tiene todo como muy, muy pactado Luis de la Fuente con los jugadores, que los jugadores lo aceptan, es decir, en esa comunión que hay, ¿no?
2: Pero Muelas, luego si, cuando llegue Lamine Yamal a Barcelona, le explicará a su entrenador y le explicará al Barça, te digo Lamine Yamal porque está que estamos hablando, como debería hacer Cucurella en el Real Madrid o cualquier otro, porque luego los técnicos de los clubes se quejan. Quiero decir, que es que los jugadores también son los que piden jugar todo. Entonces, también tendría que no se quejen tanto la selección y que hablen con sus jugadores.
3: Sí, es cierto. Y de hecho, yo creo que, por ejemplo, Luis de la Fuente lo ha pasado mal, o

0: quiere jugarlo todo. Efectivamente, ahora hay una muy buena comunicación con los clubes. Antes no es que no lo hubiera, pero es verdad que faltaba una figura como la de Aitor Caranca, ¿no? Que está siendo fundamental y primordial para que también fluya todo. Hablan entre los clubes, después, insisto, yo toco madera. Yo ayer, por ejemplo, mira, yo pensaba, si se lesiona a Lamine Yamal, hoy le van a crujir a Luis de la Fuente, porque es el tercer partido consecutivo que jugaba de titular.
1: Bueno, es que creo que es, yo creo que es el único de todos que ha repetido titular en los tres partidos.
0: Claro, el único.
1: Si...
2: ¿De español o de todas las selecciones?
1: No, no, español. Baena creo que ha sido titular en dos.
2: No, el único.
1: Digo de este ciclo.
0: El único.
2: Es que, sí. Ni Unai Simón,
3: claro. Ni Cucurella, que jugó ayer Fran García.
1: Sí. Bueno, claro, evidentemente, no digo que sea una decisión que toma el propio Lamine, pero bueno, por cierto, que estamos... a ver qué va a pitar.
2: Pues mira, hay dos jugadas polémicas. Dos acciones polémicas.
1: En el partido
2: una
1: del Molinón.
2: Y otra en el fútbol.
1: Espera, que la primera, la del Molinón, la estoy entendiendo ahora. 1-1, en tiempo añadido, prácticamente, bueno, con tiempo cumplido, reclama el Sporting un penalti por agarrón a un futbolista del Sporting en el área. Pero.
2: No es dentro del área.
1: Y lo que pasa es que creo que acaba de expulsar.
2: Pero sí es roja.
3: Era el último defensor y ha sido manifiesto.
2: Claro, el central del Celta Fortuna no es penalti, pero sí es roja, porque se quedaba solo. Así claro, que yo creo
1: y lo que va a tener es un lanzamiento de falta en la última jugada del partido, prácticamente desde la frontal.
2: O sea, y el Celta Fortuna con 10 toda la segunda parte.
1: Eso es. Y luego, el otro lío, ¿qué pasa en el Campeonato de Europa de ciclismo? Lucas García,
4: bueno,
1: habla.
4: Pues, ha acabado, ¿qué tal? Muy buenas tardes. El europeo, la prueba en ruta, lo diré, masculina, que se está disputando en Eslovenia, en Ljubljana. Escapada de dos con Remco Evenepoel y con Giulio Ciccone, el italiano. Italia que llevaba el equipo más fuerte para estos europeos. Remco se había caído, ha tenido que remontar, ha tenido que sprintar porque claramente Ciccone era el favorito. Ha pegado un sprint tremendo desde atrás el corredor belga. Foto finish y ya no es un tubular, es el pelo de Remco Evenepoel.
2: Yo os prometo que yo creo que gana Ciccone. De hecho, está protestando Ciccone ante los comisarios porque él piensa que ha ganado y yo también. Ahora es que está... creo que la bicicleta de Evenepoel llega por detrás que la de Ciccone.
4: Abrazando Remco a su chica y bueno, pues parece que Remco, que había sido segundo el año pasado, pues va a vestir ese maillot de campeón de Europa. El tercero ha sido también otro italiano, Cristian Scaroni. Por cierto, presencia de Pogacar, eso sí, se ha dado un baño de masas. Pero vamos a ver en qué queda, porque es verdad que viendo la foto finish no queda claro. Es verdad que si estaban los comisarios le han dado a Remco el tiempo.
2: Más eso es GPS, está monitoreado. O sea, quiero decir, mira, qué golazo acaba de marcar el Sporting de Gijón en esa falta.
1: En la última jugada del partido.
2: Casas, qué buen lanzamiento con la pierna derecha desde la frontal del área para marcar el 2-1. No fue penalti, pero casi. Así que el Sporting juega con uno más y con un gol más en el marcador. 55 aún de la primera parte. Sporting 2, Celta Fortuna 1.
1: Ha estado el partido parado como, 4 o 5 minutos hasta que se ha lanzado la falta, que repito, ha puesto por delante al Sporting 2-1. Bueno, ahora enseguida confirmamos qué ha pasado con esto de Europa. Molas, si hubiera noticia durante la tarde, sobre todo porque después de cada partido hemos tenido alguna ausencia.
0: No, total. Por el momento todo bien, o sea, no ha habido ninguna baja, pero aquí cualquier cuestión muscular o de fatiga o de cansancio también hay que tenerlo en cuenta. Y déjame decir que empatando en split ante Croacia el martes, España estará en los cuartos de final de la Nations League. Faltaría por determinar si como primera o como segunda. En noviembre quedan dos partidos, el 12 de noviembre ante la República Checa en Praga y el 15 en la gran fiesta, porque va a ser una auténtica fiesta en el Metropolitano, España-Inglaterra. Seguramente se va a dirimir quién es primera o segunda, porque tiene pinta que Inglaterra también va a ganar sus partidos. Así que, bueno, pues todo va bien, pero hay que cumplimentar el martes en Split ante Croacia, que por cierto viene muy herida después del 0-7.
2: Bueno, no nos lo va a coger, pero hemos quedado con un internacional croata en un ratito.
1: ¿Que no nos lo va a coger?
2: No nos lo va a coger.
1: Ah, vale. Bueno, espero que sí.
0: ¿Pero por qué?
1: Espero que
2: no. Es para cebar a la gente, ¿sabes? Para que diga, ostras, ¿de quién habla?
0: Oh, vale.
2: Entonces voy a esperar.
1: Un internacional croata harán 5:30, más
0: vaya,
1: o menos.
0: Vaya fin de semana nos ha dado Pablo
2: López. Sí.
1: Ya imagino. Ahora ya me lo como yo.
0: Uy. Terrible.
2: Pero
0: bueno, ya está. Este es lo que hay.
2: Me siento como que se quitan el marrón los unos y los otros. No sé, me siento como un poco...
0: Sí.
2: Es la realidad, ¿no?
1: Yo te voy a decir una cosa. Yo te quiero como eres, López.
2: Sí.
1: Con tus virtudes.
2: Pero poco. Me quieres, pero poco.
1: Adiós, Muelas. Buen viaje mañana.
0: Hasta luego.
1: 5:14, hora menos en la...

0: Comunidad Canaria, información de servicio. Para saber cómo están las cosas en Cataluña con el tema climatológico, ayer ya sabéis que no se pudo jugar el partido entre Sabadell y Andorra, que se va a jugar hoy a las 9, que se ha retrasado el horario del clásico. Ahora sí que estamos con Silvia Verde, que ya está allí en la ciudad deportiva del Barça, en el Johan Cruyff. El Barça-Real Madrid, clásico de la Liga F, se iba a jugar a las 5 y se va a jugar a las 7 de la tarde. Y a las 9 es el gran partido de la jornada, está la octava de segunda división, que va a enfrentar a Girona y Mallorca, que son dos claros candidatos a las ascenso a primera división. Álex Carazo, Barcelona, hola. Hola, Álex.
1: Hola, hola, hola.
0: Ahora te oigo. ¿Y qué previsión hay? ¿Qué pinta ahora mismo el cielo?
1: A ver, ahora mismo en la ciudad de Girona, como tal, no llueve. Las condiciones no son, las previsiones no son tan peligrosas como sí que lo están siendo durante toda la mañana y estas primeras horas de la tarde en toda la zona de la costa y la provincia de Girona, lo que es litoral y prelitoral. Ahí sí que ha habido grandes inundaciones en muchas poblaciones cercanas a la costa, pero en Girona capital, como tal, no. Por lo tanto, el partido en principio, este Girona-Mallorca, no debería peligrar. Ahora, siguiendo las previsiones meteorológicas y lo que ha ocurrido en otras veces, para evitar desplazamientos de aficionados desde otros municipios, sí que se han suspendido otros partidos, pero este Girona-Mallorca todo apunta que no se va a suspender. Por hacernos una idea, comentabas tú el Sabadell-Andorra de ayer, que se ha pasado a hoy a las 9 de la noche. En Barcelona se han levantado todas las restricciones desde la mañana, no ha llovido en Barcelona ni cerca de Barcelona en todo el día. Otros partidos, por ejemplo, el Básquet Girona tenía que jugar hoy a las 6, partido de Liga Endesa ante el Baskonia. Debería haber viajado ayer, pospusieron su viaje y en vez de hacerlo por avión porque no pudieron salir, lo han hecho por carretera, han hecho noche en Zaragoza y hoy llegaban a Vitoria y ese partido de las 6 lo pasaron a las 7. Por ejemplo, otro partido de fútbol sala de la Liga Nacional, el Barça tenía que jugar ante el Noia en A Coruña y alegaron que no podían desplazarse ayer y que hoy era todo muy precipitado. Se ha suspendido también. Y hablabas antes de la Copa del Rey, lo que ha ocurrido en Tenerife. También, cerca de Barcelona, en el Prat de Llobregat, se tenía que jugar hoy un encuentro entre el Prat, que juega en la sexta categoría del fútbol español, ante el San Rafael de Ibiza. A las 4 de la tarde, el conjunto balear no ha podido desplazarse y ese partido también está suspendido. Por lo tanto, mañana, que es el sorteo de la Copa del Rey, tampoco estará decidida esa eliminatoria. Así que un poco ese es el balance de todos los partidos o de los más destacados que se iban a disputar en el día de hoy de domingo. Y como te digo, en resumen, a las 9 de la noche, tanto Sabadell como Girona, todo previsto para que arranque.
0: Muy bien, pues miramos al cielo y esperemos que la cosa no se tuerza. Luego te escuchamos ya desde Montilivi, Alex. Hasta luego.
1: Hasta luego.
0: 5 y 17 y noticia del día.
2: What's more help for the cars to stop?
3: Bueno, han tenido más ayuda los coches parados en la vuelta de formación, ¿no? Eso ha sido la mayor ayuda. Es la primera vez que lo veo. He corrido muchas carreras en todos estos años, hemos abandonado y nunca se ha parado la carrera. Espero que puedan hacer esto la próxima vez que nos paremos.
0: Yo es que, para que no haya ninguna duda, yo soy muy de Alonso. Muy, muy de Alonso.
4: Es que todo el mundo debería ser.
0: Hoy ha hecho octavo, arrancando desde el final, y lo he dicho en el arranque. Hombre, no es que tenga un coche que sea un bote, pero no es ni mucho menos de los mejores coches de la parrilla.
4: No es el octavo coche ni de coña.
0: Pero vamos, más que nosotros, Marc Martín.
4: Sí, igual
0: sabe bastante nuestro compañero de televisión española. Cada día en Estadio 2, en Teledeporte. Hola, Marc, ¿qué tal? ¿Cómo estás?
5: Méndez, amigos, ¿qué tal?
0: Que hay que ser de Alonso en la vida.
5: No es por saber o no, o saber más o menos.
0: Hay que ser de Alonso.
5: Es simplemente porque lo ves, no es un bote, es lo siguiente.
0: Claro, sí, o sea, es que es así, pero ¿cómo lo ha hecho?
5: Bueno, pues porque llámale magia, llámale épica, llámale machada, yo creo que si le llamas todo eso, no te equivocas, pero yo añadiría, llámale experiencia, ¿no? Tiene 45 palos Alonso, las ha visto de todos los colores. La experiencia de 22 temporadas en la Fórmula 1 hace que en carreras caóticas como la de hoy, pues muchos jóvenes pierdan el rumbo, hasta Lando Norris, hasta George Russell, aunque ha tenido fallo mecánico, que pierdan la paciencia, que se le vayan los nervios, y tú, Alonso, pues aproveches cada una de las oportunidades que te da la vida y la carrera. Y hoy, pero una cosa, es que ha hecho no una remontada, dos remontadas, salía 12. Se ha equivocado con los neumáticos, ha montado seco cuando el 85% de la parrilla había escogido neumático intermedio de lluvia, se ha ido para atrás, ha bajado al 16º. Se ha quedado a un minuto.
0: Es que ha remontado 9 puestos, es que es una barbaridad.
5: Es que es brutal, o sea, es brutal. Tiene 45 años, acaba de renovar, correrá con 46. Va con el peor coche de la parrilla. El otro día Cadillac le quitaba las pegatinas en la recta. Este coche, a principio de temporada, el equipo tiró 200 millones a la basura. Recordemos esto, ¿de dónde venimos? En su inicio de matrimonio con Honda, en las primeras carreras, Aston Martin Méndez rezaba para acabar las carreras.
0: ¿Qué fue de Niwi? Que era el...
5: No, ahí sigue, ahí sigue. No, sigue. El chasis ahora es bueno, sí, porque es el rey de los chasis.
0: Eso es. Pero él sigue teniendo un papel relevante, porque al principio llegó como mandamás del equipo y luego como que pasó a un segundo plano.
5: No, dudaron un montón de él. Tuvo ahí la espada de Damocles. Los pilotos, no lo olvidemos, acababan fundidos las carreras porque las terribles vibraciones del coche provocaban calambres en pies y manos de los pilotos y hacían saltar los espejos retrovisores, piezas y luces del coche. O sea, esto es, o era, Aston Martin. Le están empezando a dar la vuelta a la tortilla. ¿Por qué? Por Newey, sí, pero sobre todo por Alonso, que es el faro, es el Pedri. Sí, es el Rodri.
0: No, y es el piloto capaz, que lo ha demostrado toda la vida. Claro, es el que, subido al monoplaza, él detecta, y yo creo que es tan didáctico y tan gráfico en las explicaciones, que interpreta perfectamente las cosas que se pueden mejorar del coche.
5: ¿Tú piensas una cosa? No, correcto. Mira, en el Dakar... Sí, sí.
6: No, iba a decir que si ya en 2007 Hamilton le copiaba las telemetrías... Y ya, claro, interpreta con su tacto con lo que los ingenieros trasladan al coche mejor que nadie, pues evidentemente imagínate ahora con 20 años de experiencia. Perdón.
0: Yo tuve la suerte de en mi anterior mundo de hacer las 24 horas de Le Mans que ganó Alonso, y la gente del WEC.
5: Aquella, en el Sport, ¿no?
0: Sí, aquella temporada que ganó con el Toyota, con el GR Sports, la gente del WEC en general, gente que llevaba toda la vida en el Mundial de Resistencia, lo que decía es, joder, qué capacidad para adaptarse, para hacerlo en una... Sí, es lo mismo, pero no es igual. Y eso era piloto. Era 100% piloto, aparte que un coche estupendo, porque arrasó aquella temporada del WEC.
5: ¿Por qué Carlos Sainz ha estado a punto de ganar el Rally de Marruecos con 64 años? Claro. Ganó su cuarto Dakar con 63, va a seguir corriendo con 65, lleva 30 años ganando tramos, etapas, kilómetros, rallies, Dakares, campeonatos del mundo. ¿Por qué? Bueno, porque tienen algo en las manos. Entonces, igual que el Dakar no te pregunta cuánto corres, sino cuánto aguantas, la Fórmula 1 no te pregunta cuánto corres, ojo, que es velocidad, te pregunta cuánto sabes de este negocio, de este deporte, claro, y cuánto sabes leer. Y la Alonso es el que hoy, Alonso Méndez, no me lo discutas, hoy con un Mercedes es campeón del mundo.
0: Sí, no tengo
4: con
0: dudas.
4: 45 años.
0: No tengo dudas.
4: Oye, o sea, me parece alucinante.
0: Aprovecho y ya te pregunto, el que va a ser campeón del mundo es Antonelli, que es un juvenil.
5: El niño prodigio.
0: Y lo tiene hecho, es que son, he apuntado antes la...
5: No tiene ni barba, Méndez.
0: La diferencia es que le saca ahora mismo... ¿dónde lo ha
5: apuntado? Encima le van regalando
0: 95 cosas, puntos a Russell y 107 a Hamilton, que son segundo y tercero,
5: que sí.
0: Y quedan 7 carreras, o sea, es que va a ganar faltando 4 jornadas, 4 carreras.
5: Pero es que es brutal, no he visto una cosa así desde Verstappen, ¿eh? Ojo que Verstappen ha recuperado, pero demasiado tarde, ¿eh? O sea, el Verstappen que estamos viendo ahora, el del otro día con la remontada, Bakú, es un Verstappen de las mejores versiones que yo estoy viendo, ¿eh? Comparándolo, Lamine Yamal, que ahora es el mejor del mundo. Verstappen para mí, hombre, con el permiso de Antonelli, no, pero ahora, si empezara el Mundial ahora, no sé si Antonelli lo tendría tan fácil, porque ha ido recibiendo regalos, se lo ha ganado, pero bueno, le van dejando ahí regalitos por el camino. Pero Antonelli va a marcar una era, seguro.
6: Marc, es que justo iba a deslizarte ese nombre. Has dicho, con un Mercedes, Alonso ganaría. Yo creo que Alonso es el mejor piloto, pero... Es que la duda es Verstappen. Es que Verstappen, yo creo que con el mismo coche, Alonso y Verstappen.
5: Pero no, ya, pero al menos,
6: ahí, ¿eh?
5: Al menos habría lucha.
6: Sí, sí, claro.
5: Habría lucha, segurísimo.
0: Que es lo que no está viendo hoy.
5: Bueno, palomitas.
0: Eso es. Que es lo que no está viendo hoy. Muy bien, Marc.
5: Palomitas.
0: Es un placer. Claro,
5: oye, qué bueno, qué lujo tener a Muelas. de telonero de la Fórmula 1.
0: ¿Qué te parece? Pero él podía, lo pasa que...
5: Pero él no lo sabía esto, no se lo
0: debe. Tiene que madrugar mucho porque mañana tiene vuelo muy tempranito, ya. Pero él realmente de lo que sabe es de Fórmula 1.
4: Entre otras muchas cosas.
0: Entre otras muchas
4: disciplinas. Es el Da Vinci de tablero deportivo.
0: Correcto, es un renacentista. Es decir, domina todas las artes escénicas y artísticas.
4: Muelinchi.
0: Eso es. Sí. Hasta luego.
5: Rápido. Habéis visto a los Fórmula 1 que se han parado, ¿no? Les ha dado un golpe de calor o de humedad. Pero esto es lo que le pasa al Madrid ahora, ¿no? Se apaga.
0: Espera, no mezclemos.
5: Tenía que soltar la mele.
6: La carrera de Alonso, que nos entusiasma tanto, en España ha opacado que la carrera ha sido vergonzosa. O sea, lo que ha pasado hoy...
5: Es que de pena. Es la tecnología punta y el coche se te para porque el coche dice que en esas condiciones no sabe se para. Es increíble.
4: La huelga se va el coche de la Fórmula 1.
0: Como los móviles.
4: La IA nos mata.
0: Estás con un móvil al sol, estás en la playa y de repente te dice esto está muy caliente y no funciona.
6: Hay que meter en arroz al Fórmula 1.
0: Esto es igual. Pero si ya lo dijo Fernando Alonso a principio de temporada, que esto era una carrera de coches a pilas. Mar Martín, te mandamos un abrazo.
5: Un beso para todos.
0: En Teledeporte cada día en Estadio 2. Adiós.
5: Ok, chao.
0: Hasta luego. Y además de los coches, las motos. Mario Costas, hola.
7: ¿Qué tal, Miguel Ángel?
0: Otro pilar del deporte español.
7: Así es.
0: Mar Márquez.
7: Así es. Lo ha vuelto a hacer. Victoria ayer en la sprint y victoria hoy en la carrera larga. Quinto pleno, digamos, del 93 esta temporada. El de Ducati pues salía segundo. Aguantó en Motegi hasta la vuelta 11 para pasar a Jorge Martín, que sigue siendo líder del Mundial, pero ahora mismo solo le separan 2 puntos. Victoria 105 para Marc Márquez, que se dice rápido, pero bueno, hay que ganar 105 carreras y, como decimos, solo 2 puntos con 6 carreras por delante. Esto ha dicho el ilerdense.
8: No, para nada. Quedan 6 carreras, ¿no? O sea, queda mucho. Quedan un montón de carreras, un montón de situaciones y diferentes circuitos, diferentes condiciones. Veremos. Intentaremos siempre ser constantes. Desde Aragón lo hemos conseguido. De momento disfrutar esta y la semana siguiente un poquito más.
7: Como decimos, segundo Jorge Martín, que ha dicho que casi se queda sin gasolina, que estuvo preocupado de no terminar la carrera. También ha hablado del brazo, que le había dado problemas estas últimas carreras. Dice que se encuentra bien y que tiene todo para luchar el Mundial. Tercero ha sido su compañero en Aprilia, Bezzecchi. Y también, si me permites, quiero dar un apunte de Moto3, porque Máximo Quiles podía haber ganado el Mundial hoy, pero David Almansa le quitó la victoria. Ahora el murciano lo que tiene que hacer es o quedar en Indonesia la siguiente carrera por delante de Almansa o no perder más de 2 puntos respecto a Almansa.
0: Muy bien, pues eso es lo que nos ha dejado a las motos. A las motos le quedan, ¿cuántas carreras? 6. La próxima Gran Premio de Indonesia. Va a estar apretado el final, ¿eh?
7: Sí, 2 puntos. Eso veremos. Molaría que llegase a Valencia con todo por decidirse, pues, y poder vivir en España. Pues eso, un campeonato entre dos pilotos españoles.
0: ¿Con permiso de Bezzecchi?
7: Bueno, Bezzecchi yo creo que ya está un poco...
0: Sí, ya o sea, ¿te lo cargas?
7: Son casi 50 puntos de desventaja.
0: Venga, vale, pues liquidado. Pensé que liquidado. Gracias, Mario.
7: A vosotros.
0: Hasta luego, 5:27. Y además, tenis en este recorrido de todo lo que están haciendo. Mira, otro pilar del deporte español. Carlos Alcaraz, con permiso de Jaume Amunar. Hola, Javi de Diego, ¿qué tal?
9: Hola, Miguel Ángel.
0: Se van a ver las caras en las semis.
9: ¿Cómo molan estos parones? ¿Cómo molan estos parones de fútbol? Pues se pueden meter un montón de deportes. Fíjate si hay gente, aparte del fútbol, y gente importante y gente buena en España dando titulares.
0: Es que somos un gran país. Sí. A veces no lo parece.
9: Somos muy buenos en casi todo. Mira, Alcaraz ha ganado a Shapovalov. Después, yo creo que Alcaraz ya es tan bueno que se permite el lujo, o yo no sé si se lo permite, pero él se desconecta, se vuelve a conectar, hace la goma, como se suele decir, en el ciclismo y al final acaba ganando partidos. Hoy le ha ganado a Shapovalov en un primer set que ha sido de locos, porque desde el 3-2 que iba ganando el canadiense ha habido 6 breaks en 7 juegos. Ha forzado el tiebreak y ahí ha dicho hasta aquí el recreo y ya le ha metido la directa, le ha ganado el set y luego Shapovalov se ha hecho daño en la cadera y se ha tenido que retirar en el arranque de la segunda manga. 7-6-2-1, retirada del canadiense y ya tenemos al Alcaraz en las semis mañana, no antes de las 9, ante Jaume Amunar, que está haciendo un gran torneo en Tokio. Esta madrugada ha ganado al francés Jacquet 6-4-6-2, pero es que en primera ronda viene de cargarse a Taylor Fritz. Y tenemos asegurado español en la final de Tokio. Recordemos que Carlitos defiende el título, así que bueno, vamos a ver lo que ocurre en el partido de mañana, no antes de las 9, dos tipos que podrían ser compañeros en la próxima final de la Copa Davis. Ya veremos, porque hay mucha competencia para meterse ahí. Vamos a escuchar a Carlitos Alcaraz, que estaba, no obstante, un poquito cabreado con su servicio.
10: Un poquito de dudas, un poquito de cabreo, ¿no?, con el tema del saque. No estaba encontrando la solución, el buen juego con el saque, muchos breaks, pero la verdad que contento con la manera en la que he vuelto después de cada break, que he peleado, he sabido lo que tenía que hacer y luego y yo creo

0: Un muy buen tiebreak.
1: Bueno, pues Carlitos suma y sigue, y ojo a Djokovic, los viejos roqueros nunca mueren. Después de lo mal que lo pasó en el US Open, bueno, pues hoy ha ganado a un tipo que está luchando por acabar el año número uno, que ha ganado dos Grand Slam esta temporada, ha ganado a Zverev remontándole el partido 4-6, 6-4 y 6-4 para meterse en las semifinales del torneo de Pekín. Está invicto Djokovic, no ha perdido nunca en Pekín, 32 victorias, y va a por el título otra vez. Novak Djokovic está luchando, y ya lo ha dicho, por meterse en el torneo de maestros y jugarlo en Turín. O sea, sería maravilloso ver al serbio con 39 años jugando por el título ahí en Turín. Y luego te cuento otra cosa.
2: Oye, lo de Sinner. Sí, es que te iba a preguntar por lo de Sinner. Es que se está empezando a... O sea, está empezando a coger una pinta de esta que ya hay un momento que dices que hasta Australia no vuelve.
1: Yo no sé si hasta Australia. Yo creo que él va descontando plazos.
2: Si no llega la Davis, ¿tú crees que va a arriesgar? Bueno, sí, por la Copa de Maestros, pero
1: claro,
2: ¿para qué más?
1: La Copa de Maestros en Turín. A ver, es que lleva desde 12 de julio que jugó la final de Wimbledon y se la ganó al alemán, al Zverev. No ha jugado nada. Lleva fuera Montreal, Cincinnati, US Open, Pekín y Shanghái. Y es que además Zverev, porque ha perdido hoy con Djokovic, si no, ganando Shanghái le quitaba el número uno, y aún así yo creo que el alemán lo tiene que hacer muy mal para no terminar el año en lo más alto del ranking. Hay que decir que el próximo torneo en el que debería jugar Sinner es el torneo de exhibición Six Kings Grand Slam. Gana más pasta, hay 6 no, claro, millones de dólares, pero no sé si va a poder, en este caso, la pasta, porque lo que dijo el Corriere de la Sera el otro día es que está un poco desesperado porque no mejora de la rodilla, y visitó a primeros de semana a un prestigioso cirujano que, entre otros, ha atendido a Kylian Mbappé, que está en Lyon, y le ha recomendado que siga con el tratamiento conservador. Tiene inflamación de la banda iliotibial, que es un tejido que va desde la pelvis, recorre mucho, todo el muslo, y es la que ayuda a contraer y estirar la rodilla.
3: Agacharte sobre todo.
2: Bueno, claro, vamos a ver lo que...
1: Vamos a ver.
2: Muy
1: bien.
2: Hay que
1: seguir esperando.
2: Perfecto. Pues nada, pendiente mañana, repito, de la semifinal del torneo.
1: No antes de las 9.
2: No antes de las 9, entre Munari y Carlitos Alcaraz.
1: Sí, señor.
2: Donde Diego, muchas gracias, ¿eh?
1: Muy buenas tardes, chicos.
2: Muy buenas tardes. 5:32, ahora menos en Canarias. Hemos dicho que teníamos cita con un internacional croata.
3: Mira, podemos decir que es el jugador croata, quitando a Modric, que más se quiere en España.
2: Sí. Pasó por el Sporting, sí. Zaragoza, Almería.
3: Lleida.
2: Sí. Que es Mate Bilic y ya nos está escuchando. Hola, Mate, ¿qué tal? ¿Cómo estás?
4: Hola, muy buenas. Gracias. Todo bien.
2: No, escucha, es verdad, yo creo que después de Modric estás ahí. Modric, Rakitic y Mate Bilic, ¿eh?
4: Bueno, estoy allí, pero ya dije desde hace muchos años jugar fútbol, así que ya sabes, estoy en la recámara. Yo creo que toda gloria para ellos, lo merecen, así que
2: escucha,
4: han estado en Real Madrid, en Barcelona, estoy allí, tranquilamente.
3: En Asturias, el croata que más se quiere es Amate.
2: Claramente, joder, es que te digo una cosa. Oye, cuando ves a Luca, ahora te pregunto por un poco lo que ocurrió ayer y lo que puede pasar el martes con el partido de la selección española, pero claro, yo veo a Luca Modric, Mate, y es que no tengo palabras. O sea, qué jugador, qué futbolista.
4: Sí, ahora es difícil decir algo que no sabemos de él, ¿no? Yo creo que es un ejemplo, sobre todo en Croacia, en fútbol mundial. Yo creo que ha cosechado tantísimos éxitos, pero hay que volver a los inicios y decir que no fue nada fácil. Hablo ahora de Real Madrid. Cuando llegó, había muchas dudas. En aquella se pagó 30 millones, que hoy es un, digamos, poco dinero, ¿no?, para un futbolista de esa clase. Yo creo que todo lo ha ganado. Lo que le diferencia de resto de futbolista es su humildad. Yo creo que todo lo que ha conseguido es a base de trabajo, sacrificio y calidad que tiene. Evidentemente, aparte de eso, tiene una calidad humana, porque mantenerse tantos años en Real Madrid, cosechar tantos títulos, no es nada fácil. Y ser un líder, yo creo que... y ganar un Balón de Oro merece mucho mérito.
2: Sí, no.
4: Así que yo creo que... Yo creo que es un... Yo no se va a repetir un jugador croata en la vida, seguro.

0: Bueno.
1: No, no, escucha, croata y de muchas nacionalidades. Es que es un futbolista, bueno, es una barbaridad.
2: O sea, ¿cuánto va a llorar Croacia cuando se vaya Luka
1: Claro.
2: Modric,
1: No, no,
2: ¿cuánto
1: escucha.
2: va a llorar
0: Uf, uf,
2: Croacia,
0: uf, uf. Sí, tienes toda razón porque es un futbolista diferente, pero yo creo que me da un poco de esperanza un jugador, Martin Baturina, que quizás es diferente que Luka, pero me da esperanza en ese medio campo, pero yo creo que Luka es único. Es diferente y seguro que lo vamos a echar muchísimo de menos en cuando se retira.
1: Oye, Mate, ayer que estábamos pendientes del partido de Croacia-Inglaterra, yo iba sufriendo. Iba sufriendo porque primero entendía que era un castigo tremendo, 0-7, pero luego empecé a sufrir porque dije, se le está complicando el partido de España, porque esta gente
0: Sí,
1: va
0: sí,
1: a salir
0: sí.
1: herida el martes en Split. Es evidente que va a salir herida.
0: Yo creo que sí, no hay que ser engañoso y no decir la verdad, ¿no? Yo creo que no fue, yo creo que fue partido más desastroso de selección de Croacia desde cuando existe nuestro país, ¿no? Encajar 7 goles hoy no puede, cualquier equipo no puede, es difícil meter, ¿no? Pero yo creo que yo creo que cuando ves partido contra España, y nosotros que conocemos el fútbol sabíamos que vamos a tenerlo más complicado contra Inglaterra, porque es un equipo diferente que selección española. Es más vertical, más potente físicamente. España mantiene el balón y yo creo que otro partido contra España el martes será diferente. Evidentemente se nota el cambio que ha llegado nuevo seleccionador, ha puesto muchos cambios y quizás se notó, ¿no? Y yo creo que 7-0 es un resultado muy, muy complicado para no solo para ellos, sino para nosotros, porque selección de Croacia últimos 8 años siempre ha estado arriba, incluso en una final de Liga de Naciones, así que es un palo muy duro.
2: Mate está jugando el Sporting, ahora está ganando 2-1 al Celta Fortuna en el Molinón. Ayer jugó la selección en Asturias, en el Tartiere. Tú eres de Split, empezaste en el Hajduk, terminaste en el Hajduk Split. En España, tú no conoces, tenemos fama un poco de caraduras. Entonces, siempre que hay el típico jugador que es de una ciudad y la selección jugando en esa ciudad, les pedimos entradas. ¿A ti te pasa en Croacia? ¿Te han pedido muchas entradas para el partido del
1: Claro,
2: martes o no?
1: es para ver a la campeona del
0: Sí,
1: mundo,
0: sí.
1: claro.
2: Sí, ¿no?
0: Sí. Tengo muchísimos amigos. Bah, más de 100 entradas he
2: Joder.
0: conseguido. Así
2: Oh,
0: que,
2: joder.
0: bueno, llega campeona del mundo y evidentemente llegan los mejores jugadores del mundo. Y evidentemente llega Modric y compañía. Aquí cuando juega selección siempre es campo lleno. Va a haber un ambiente espectacular. A pesar de la derrota, yo creo que vamos a dar más ánimos que nunca a la selección que se levante de ese bache, ¿no? Digamos, y bueno, importante que Sporting gana, ¿no?
1: Sí, no, no.
2: Sí, 2-1, 2-1
1: De
2: va
1: momento
2: ganando.
1: 2-1, queda la segunda parte. Oye, Mate, de la selección española. Claro, te digo, ¿qué te gusta? Claro, te gustarán muchas cosas, pero ¿qué es lo que más te llama la atención?
0: Yo creo que ahora cuando lo miras, yo creo que comparando con otras selecciones juegan como un conjunto, ¿no? Y luego se sale el talento, porque cuando ves otro día partido contra Croacia, defienden juntos, atacan juntos. Y luego, a base de talento, cuando llegan a 20 metros allí, él decide, Lamine, luego incluso Pedri y Rodri entrarán desde el banquillo. Siempre hay un equilibrio. Yo creo que Luis de la Fuente, desde cuando ha cogido, yo creo que hay que también a volver lo que ha hecho Luis Enrique, lo que ha hecho Luis Aragonés, Vicente del Bosque. Y yo creo que ahora todos los éxitos cosechados Luis de la Fuente, porque conoce perfectamente esos chavales desde sub-18, sub-19, sub-21, ¿no? Y sabe perfectamente cuál pieza necesita, dónde colocarla, ¿no? Y yo creo que esto es impresionante cómo juegan, cómo atacan, cómo defienden, cómo repliegan y al final cuando llegan al 20 metros y si les dejas muy poco espacio, allí está Lamine, Ferran, quien juega, ¿no? Ahora ese chico de Real Madrid son un peligro constantemente.
1: Oye, dime algo de Oyarzábal.
0: No, es un clásico, ¿no? Cuando quieres decir algo de la Liga Española, dices Oyarzabal, porque es un jugador clásico. Parece como realmente un jugador que no tiene nada y tiene todo, ¿no?
1: Sí.
0: Tiene gol, sí, no es llamativo. Tiene pase, sí. Tiene dribbling, no sabe regatear, pero regatea. Es un clásico. Para mí es un jugador importante en la pieza y una pieza clave, ¿no?
1: Muy bien, Mate.
2: Tú
1: Espera, sí,
2: te
1: Pablo.
2: dejas en Asturias, ¿no, Mate? Te dejas en Gijón, ¿no?

0: ¿Perdón?
1: Que tienes casa en Asturias.
0: Sí, estoy allí. Tengo una conexión especial con Asturias y más bien con Gijón, ya lo sabéis, y de pronto iré a visitar a mis amigos y bueno, ver gente de fútbol y a ver,
1: ¿Y entrenar alguna vez,
0: ¿sabes?
1: Mate? ¿Te gustaría?
0: No, bueno, no. Entrenar es difícil. Quién sabe, quizás en otras funciones. Ya veremos. Ahora estoy en una faceta de estar con familia, disfrutar con amigos, hacer intermediaciones y bien, bien. Estoy
1: Ese
0: bien
1: ya
0: ahora,
1: veremos, me ha
0: gracias.
1: sonado que algo hay.
0: No hay. De momento no hay. De momento no hay. De verdad que como un sportinguista más, quiero que Sporting suba a primera cuanto antes y que podemos ver fútbol de primera en Asturias o en Gijón, que gente de Sporting lo merece.
1: Bueno, el de momento que el Sporting, para lo que
0: Sí.
1: sea, ficha Matevidic, no creo que haya ni un solo sportinguista que eso le moleste. Ni
0: No,
1: uno
0: no,
1: solo.
0: vamos, eso seguro que no. Bueno,
1: Seguro que
0: pues
1: no.
0: te dejamos con el 7 de la segunda parte, Sporting 2, Celta Fortuna 1. Así que así está el partido. Matevidic, te agradezco mucho el ratito, que nos has contado muchas A
1: cosas y muy
0: vosotros.
1: interesantes. Un abrazo, muchas gracias.
0: A vosotros y otro abrazo fuerte. Hasta
1: Gracias.
0: luego.
1: Gracias.
0: Mate
1: Bilic,
0: referencia en el Sporting, entre otros, jugador croata de la selección. Claro, lo ha
1: Mira,
0: dicho.
1: en Croacia también hay jetas, como en España. Me ha alegrado saberlo.
0: No,
1: ¡100
0: no.
1: entradas!
0: Joder, 100
1: ¡100
0: entradas. No, lo
1: entradas!
0: que es evidente, claro, que un futbolista. Es que estamos hablando mucho de la despedida de Messi, de la despedida de Cristiano, un tanto opacada,
1: En
0: pero
1: Croacia Modric a estas alturas, sin
0: es
1: duda,
0: que
1: sin duda, sin
0: cada vez
1: duda.
0: queda menos para
1: Sí,
0: disfrutar de Luka
1: claro.
0: Modric y estamos hablando de un futbolista sencillamente
1: Por
0: excepcional.
1: cierto, me confirma Luis Castro que mañana habla Luka Modric,
0: Hombre.
1: junto con Slaven Bilic, en la previa del partido ante España.
0: Escucha, es que hay que levantarla, es que hay que lanzar una arenga ahí a esa gente, es que están heridos. Yo te digo que creo que el martes es un partido muy importante para España, más allá de lo bien que le va a la selección, porque es que vienen de un 0-7. Y mira, si algo tiene la selección croata,
1: Su orgullo.
0: hombre,
1: Sí.
0: y repito que
1: Orgullo.
0: salen muy heridos del otro día. Vamos a hablar de baloncesto. Pero antes vamos a recordar cómo está el partido del Sporting.
1: Pues en el 9 de la segunda parte, Sporting 2, Celta Fortuna 1. Estamos en la segunda parte y con el Celta Fortuna, como hemos contado, con la expulsión de Musía, con uno menos en la jugada que dio lugar al segundo tanto del conjunto de Mate Bilic.
0: Bueno, pendientes también del baloncesto, Lucas García. Hola. Oye,
1: Hola de
0: bueno, si
1: nuevo.
0: ya te he saludado antes, que al final, que
1: Renko.
0: ya está, que al final ha ganado Renko el Campeonato de Europa de Ciclismo.
2: Ha ganado Renko,
0: Con
2: sí,
0: un poco de
2: en
0: suspense.
2: esa foto finish, una remontada. Es verdad que en el final es mucho más potente y explosivo.
1: Tongo Evenepoel.
2: Bueno, hay que ver. Mira, estaba viendo Renko Evenepoel ahora mismo. Campeón olímpico de crono, campeón del mundo de crono, campeón europeo de crono, campeón belga, campeón crono de crono. No ahora mismo, sino tiene todos esos oros. No está mal, ¿eh?
1: Jolín, qué
0: Bueno,
1: barbaridad.
0: ayer estábamos haciendo este tablero y teníamos puesto el partido de la primera jornada de la Liga Endesa Femenino con el partido de Estudiantes.
2: Correcto, contra Espallirona, uno de los más destacados, el que dio Teledeporte. Entonces, pues ha empezado esta liga femenina. Recuerdo, ya tenemos dos resultados en el día de hoy. En Sino 53, Guipúzcoa 72 y Zaragoza 68. Estepona 41, las 6, Ferrol Araski. Ayer triunfos de Leganés, Perfumerías Avenida, Palma y Guernica. Pero nos vamos a centrar en ese partido. Estudiantes 82, Girona 79. Quedan 10 segundos y pasa esto.
3: Bueno, lo que hay que ahora Movistar lo que tiene que hacer es defender. También te la puedes jugar, ¿eh? Para hacer falta y que tengan dos tiros, ¿eh? Illana la carga, Illana para adentro, empate. A ver, ahí la torre, a ver, ese balón es bueno. ¡Pum! ¡Madre mía lo que ha hecho ahí Isa la torre! ¡Espectacular! ¡Increíble! Illana anota.
0: Básicamente anotó Isa la torre desde su casa.
2: Desde su campo, sí, desde su campo.
0: Pero así. Isa la torre, hola, buenas tardes.
4: Hola, buenas tardes.
0: Oye, mete una canasta, Isa, ¿eh?
4: Estuvo bien.
0: Joder, estuvo bien. Estuvo
1: Mira,
0: bien.
1: Hasta para ganar el partido. O sea, ahí fue la pera.
0: No, pero escucha, yo te digo una cosa. Yo creo que estas cosas se lanzan convencido de que la vas a meter. Porque si no, es que no hay manera. Porque si no, sueltas el balón ahí de cualquier manera, Isa.
4: Sí, bueno, la verdad que tiré pensando que la metía. Y así pasó. Por suerte, así pasó.
0: Oye, escucha, ¿la voz esa se te ha quedado de la celebración de ayer o qué?
4: Sí, la grité mucho en el pabellón.
2: Me había avisado, me había avisado,
4: Sí, sí, sí, sí.
5: No, que no quiero sufrir mucho. Bueno, escucha, es que no sé cómo fue luego el final, la llegada al vestuario, este tipo de cosas, que te entra como una risa floja ahí que no para, ¿no? Entre la risa floja y la adrenalina, como que no consigues parar.
4: Sí, fue como... Yo cuando lancé y lo metí, yo misma me creía eso. Y luego... Luego, como que hay un momento en el vídeo que cuando todas se separan de mí, yo me pongo a gritar como loca diciendo, pero que la he metido. Hemos ganado.
1: Y encima por la tele, encima en Teledeporte.
2: Sí, contra Girona, claro. Que venía Illana Martina Magariños, no sé qué, etcétera, etcétera. O sea, esto que dices, ni en el guión de la mejor película, ¿no, Isa?
4: Sí, sí, sí. Encima el primero en casa, con el pabellón a reventar. Creo que fue en el momento idóneo.
5: Oye, Isa,
4: que tenía que pasar.
5: Sí, aprovecho ya, más allá del canastón que sirve para firmar la primera victoria, hay cambio de formato este año en la liga, ¿no, Lucas? Y van a cambiar, hay como muchas novedades, ¿no?, en
2: sí,
5: el campeonato este
2: año. Yo creo que le va bien a la liga, ¿no, Isa? Lo de cambiar la puntuación de la clasificación, se va al modelo victorias-derrotas, que por ejemplo pues ya tenemos acostumbrados teniendo el ejemplo de la Liga CB. Y también te quería preguntar por el instant replay. Pues, ¿cómo lo veis? Porque es verdad que los partidos se van a ralentizar más.
4: Sí, bueno, yo creo que a la vez que se van a ralentizar un poquito, en esos momentos de duda vamos a tener esa opción de poder ver al final qué ha pasado o quizá alguna decisión en un momento dubitativo, por ejemplo el triple de ayer, si hubiesen querido lo piden y miran a ver si está dentro de tiempo o no.
1: ¿Te imaginas, Isa?
2: Que te lo quitan.
5: Bueno.
4: ¿Te imaginas? Lo digo ahora porque ya ha pasado, si no, no lo digo.
1: Se
4: lo digo
1: ahora, pues ya prescrito, ya no se puede ver ni leche, ¿no?
5: Bueno, pues nada, Isa, eso tienes que hacerte un GIF para el móvil, para que tú, cada vez que ahora tengas ahí una conversación con alguien y que te diga segura, yo le mando el vídeo.
1: Lo que tienes que hacer es repetirlo, sí, leche.
2: No, pero oye, una pregunta, ¿esto se entrena? O sea, por ejemplo, cuando acaba el entreno, ¿tiráis unas desde el medio del campo y tal o no?
4: Bueno, nosotras tiramos antes de cada partido, el entrenamiento de por la mañana. Tenemos ahí una competición que yo justo lo fallé por la mañana, o sea que me tocó pagar, pero por la tarde me dijeron que me quitaban la multa.
5: Hombre, claro, escucha, te quitan la multa y te llevas el bote, o sea, es que esto es así, pero sin más.
4: Entonces,
5: sin más,
4: bien.
5: Hombre, sin más explicación. Muy bien, Isa, pues nada, toma agua del tiempo, mucha agua del tiempo.
4: O sea, sí, mucho té llevo hoy.
5: Sí, con
4: limón,
5: pues eso, té, sí.
2: Jengibre, limón, sí, los clásicos.
5: Eso, es una cosa ahí tranquilita y ya está. Pues nada, Isa, que felicidades por la victoria, felicidades por el canastón y que haya buena temporada este año. Muchas gracias.
4: Muchísimas gracias a vosotros.
5: Gracias, Isa Latorre, jugadora de Estudiantes, que ayer consiguió la victoria con una canasta. En la última décima, canasta de Isa Latorre desde su casa. Un triplazo monumental. Acaba, mira, tercer gol del Sporting para alegría de Mata Village. Pablo.
1: Marca Guille Rosas en el minuto 59 de partido. Balón que se encuentra el jugador del Sporting dentro del área y con la derecha bate al portero del Celta Fortuna. Encarrila el partido el conjunto asturiano. Sporting 3, queda media hora. Celta Fortuna 1.
5: Recordamos que en el partido de las 2 de la tarde ha ganado el Granada 2-3 en Zubieta y va ganando el Sanse 2-0 y acabó remontando el equipo de Pacheta 2-3 y que a las 6 y media...
1: El último gol en el 93 de Pascual.
5: A las 6 y media Castellón, Ceuta y Las Palmas de Valladolid. A las 9 dos partidos, Girona, Mallorca y Sabadell, Andorra, que no se pudo jugar ayer por las inclemencias meteorológicas. En principio, ya nos ha contado el Escarazo, que sigue lloviendo, pero que va a remitir y no corre en riesgo ninguno de los dos partidos.
1: De hecho, se está jugando ahora mismo en Cataluña el Sant Andreu Antequera, 0-1 para el conjunto andaluz en el grupo 2 de la primera federación.
5: Bueno, volvemos al fútbol. Ya contábamos al principio, tenemos la cara y la cruz. Tenemos la cara, la alegría de un equipo que se ha clasificado ya para la fase donde están los primeras, que además por criterio de proximidad, pues saber más o menos contra quién te va a tocar. Y luego está la cruz. La cruz, Juanma, hacemos un poco balance, tenía que ver con un enfrentamiento entre un equipo canario y un equipo madrileño.
6: Sí, entre el Atlético Unión de Güímar, de Tenerife, y el Sporting Hortaleza de Madrid. Recordemos, pongámonos en situación, la Copa del Rey tiene una primera fase, que ya lo decíamos ayer, comenzado la semana pasada, con una ida y vuelta entre los equipos que ganaron de las divisiones inferiores, la preferente, la regional, de cada comunidad autónoma y cada ciudad autónoma. En este caso quedarán emparejados los canarios con los madrileños. madrileños. En la ida ganó el Sporting Hortaleza en Madrid 1-0 en un partido con polémica. Los tinerfeños reniegan, critican tres expulsiones que sufrieron y dicen, porque aquí no hay ningún testigo ni ningún acta que lo certifique, que desde la grada se les insultó. Se les dijo pues palabras racistas, despectivas y xenófobas. Insisto,

0: Insistimos en que no hay en el acta oficial nada que lo recoja, pero son palabras de ellos. ¿Qué ha pasado hoy? Pues desde ya ayer por la noche, cuando el Sporting Hortaleza se desplazó hasta las islas para jugar este partido, hubo incidentes ayer por la noche y hoy en el traslado desde el autobús, desde el hotel al estadio, han sido recibidos a base de pedradas. Algunas de las personas que les perseguían llevaban objetos punzantes, navajas, y una vez en el estadio han seguido los incidentes, han recibido un botellazo y ha habido pues algún conato de pelea. Ellos se han negado a jugar, han vuelto, están de hecho... parte de la expedición está viajando a Madrid, parte de la expedición está todavía en Tenerife y ahora queda saber qué va a pasar si la Federación Española da por suspendido el partido y le da los puntos al Güímar, bueno, los puntos no, la victoria y por tanto la clasificación para la siguiente Copa del Rey, ronda de Copa del Rey, que recordemos que el sorteo es mañana, o si el partido se tiene que repetir, se va a jugar en terreno neutral, no lo sabemos todavía, pero lo que es desde luego muy claro es que esto no puede pasar en nuestro fútbol.
1: Este es el sonido del interior del autobús del Sporting Hortaleza cuando llegaba al estadio del Güímar. Eso que suena son pedradas contra las lunas del autobús.
2: Es que, o sea, yo es que alucino. De verdad, que pasen estas cosas. Jorge Mendoza es el entrenador del Sporting Hortaleza. Está en el aeropuerto de Tenerife esperando para coger ese vuelo para Madrid. Jorge, ¿qué tal? Buenas tardes.
3: ¿Qué tal? Buenas tardes.
2: Bueno, cuéntanos un poco desde tu punto de vista, o sea, ¿qué ha pasado desde que ayer aterrizáis y esta mañana ponéis camino hacia el estadio?
3: Bueno, pues nosotros, es cierto que a lo largo de la semana recibimos numerosos mensajes amenazantes, incluso no solo a los jugadores, sino a familiares de los propios jugadores. Nosotros ponemos en conocimiento de ello a la Federación Española y a la Federación de Madrid. Están al tanto de lo que está sucediendo, tienen toda la documentación. Y bueno, con eso pues viajamos a las islas sin ningún problema a jugar un partido de fútbol. Y bueno, pues ayer estuvimos ya en Tenerife. Esta noche de madrugada aparecieron unos cuantos a tirar petardos, cohetes en el hotel, pero bueno, entendemos que eso forma parte del espectáculo. Y con eso, pues bueno, mentalizamos un poco a los jugadores de que obviamente el ambiente que íbamos a vivir pues iba a ser de un campo con mucha gente, con mucha animación, y que a lo mejor, bueno, pues se recibían cierto tipo de comentarios que no son de agrado de nadie, pero que teníamos que saber sobrellevarlos. Con todo y con eso nos hemos subido al autobús, mentalizados para hacer un buen partido, para competir y con el sueño de intentar pues eso, alcanzar ese pase que nos diese acceso a jugar con un Primera División. La llegada ha sido increíble, hemos recibido...
1: ¿Os han roto algún cristal del autobús? Porque eso sonaba, pero vamos, pedradas...
3: Han intentado reventar todo, han llegado a acceder a abrir una la puerta de atrás, o sea, todo está grabado. Al final nada de lo que diga es mentira porque está todo documentado y todos los vídeos que están circulando los estáis viendo. Han apedreado el autobús, han intentado abrir el portón de atrás y obviamente si llegamos a bajar del autobús, pues... creo que nos podemos imaginar lo que habría sucedido con esa gente que estaba encapuchada, que como bien decís, no solamente iba con piedras, huevos o iba con otras cosas más serias, pero bueno, a partir de ahí aparece cierta seguridad policial, cuatro policías locales, y también aparecen dos guardias civiles que incluso llegan a confirmarnos que no sabían nada. Es decir, nosotros estábamos en contacto con la federación avisando del tipo de partido que jugábamos y ellos mismos confirman que no estaban al corriente de lo sucedido. Con eso, bueno, nos aseguran la entrada al campo y ya desde que entramos en el campo pues se vive un ambiente pues de competición donde entendemos que puede haber comentarios, que puede haber gente en la grada que esté exaltada, pero forma parte del fútbol, nosotros centrados en lo que íbamos a hacer. El problema ha llegado cuando directamente sin empezar el partido y estar formando filas ya con los jugadores en el césped para salir al centro del campo a hacer el saludo, han sido agredidos por propia gente del club, del Atlético Güímar. Y repito que nada de lo que diga es mentira porque está en los vídeos.
1: Hay un asistente tuyo, Jorge, que recibe un botellazo.
3: No, esos jugadores. Mi asistente lo que recibe son puñetazos, claro. Entonces, por un lado están los jugadores en la zona de la grada que reciben botellazos y un guantazo también le da un propio jugador que estaba expulsado y que le dieron el permiso para también estar en zona de césped. Eso está grabado, eso está documentado. Y además, al otro lado donde estábamos los banquillos, pues cuando estábamos todos sentados tranquilos para comenzar el partido, llegó el entrenador del equipo contrario, nos dijo que nos iban a reventar, se puso ya con los puños como para boxear Yo me acerco a él porque sé que ha salido noticias.

0: de que me agredió a mí, no, eso no es cierto, agredió a un compañero del staff, le agarró del cuello, se separaron y a la que pudo volver, pues le dio dos puñetazos. Visto lo visto, obviamente, que la sensación era de que cada cosa grave que pasaba, ponemos un poquito más de seguridad. Es decir, vamos a poner cuatro policías locales, luego vamos a añadir cuatro policías de Guardia Civil y luego ya cuando, o sea, realmente no sabíamos hasta qué punto iba a llegar y obviamente eso no es un partido de fútbol. Entiendo que lo de fuera, el propio club se pueda defender en que no lo puede controlar, ¿vale? Correcto, no vamos a entrar en eso, pero cuando son los propios, las propias personas del club las que agreden a mis jugadores y las que y el propio entrenador el que agrede a un miembro del cuerpo técnico, no sé hasta dónde íbamos a llegar. O sea, cada paso que se daba, que iba a ser lo próximo. Llegados a ese punto, nosotros decidimos que no estamos seguros, por mucho que vayas aumentando persona a persona por cada caso que suceda. Entonces, bueno, esto es lo que ha sucedido, esto es lo que está grabado, no hay nada que esté inventado.
1: ¿Quién toma la decisión de? Bueno, vosotros le decís al árbitro que en esas condiciones no salís.
0: Claro, no, desde luego, desde luego, desde luego, porque cada cosa que pasaba era más grave. Entonces nosotros no podíamos participar en un partido de fútbol, ya porque además ese partido estaba totalmente descontextualizado, o sea,
1: Oye,
0: no era un partido de fútbol ya.
1: dime una cosa, pues o sea, es que resulta todo tan, es que muy heavy todo lo que estás contando. ¿Qué pasó en la ida? Vosotros ganáis 1-0 en la ida y ellos acaban con 8 jugadores, creo. Pero,
0: En la ida lo
1: qué es
0: que
1: lo que
0: sucede es que se
1: ocurrió?
0: juega.
1: Porque entiendo que
0: Nada.
1: ellos, digamos que toda esa ira vendrá de algún sitio, que repito, está completa, o sea, es un desfase, o sea, es que no tiene nada que ver una
0: Yo
1: cosa
0: creo
1: con otra.
0: que al final eso está muy relacionado con la sociedad hoy en día. Es decir, si yo cojo una cosa y empiezo a darle la vuelta y empiezo a hacer una bola y encima tengo gente que me sigue, que escucha como auténticos borregos, pues el problema es lo que ha sucedido hoy. En la ida lo único que sucedió es que se jugó un partido de fútbol y que los árbitros decidieron y tomaron la decisión, porque son los que tienen que mandar en un campo de fútbol en cuanto al reglamento, de expulsar a jugadores por una fuerza excesiva del reglamento. Es decir, si un jugador suyo le da una patada a la altura de la rodilla con tacos cuando el balón no está cerca, o si un jugador suyo va con la pelota y se la estampa en la boca a otro jugador, entiendo que el árbitro decidió roja. Era algo que yo entiendo y que en ese momento, pues esa motivación y esa exaltación que tenía el jugador no lo supo controlar y lo único que sucedió es que se fueron con tres rojas. Allí no pasó absolutamente nada, no hubo ni agresiones, esos jugadores se fueron caminando a su autobús, no hubo escolta, no hubo nada, no hubo persecuciones, no hubo absolutamente nada más que un partido en el que entiendo que ellos, pues obviamente, no estaban contentos por el resultado y por haber llevado tres expulsiones, pero las expulsiones las marca el árbitro, no las marca un club. Entonces, a partir de ahí se empieza a generar este ambiente, este boca a boca, este comentario, amenazas a jugadores, amenazas a familias que se han tenido que quedar en Madrid. Y esto es lo que ha sucedido. O sea,
1: Pero
0: es que
1: Jorge, es que justo lo has dicho, este boca a boca, este comentario. Nosotros que hemos intentado también palpar la versión del Güímar, de la otra parte implicada, ellos lo que hablan sobre todo es aparte del polémico arbitraje para ellos, que dicen que recibieron insultos racistas, xenófobos desde la grada, y eso, sea verdad o no, es lo que se ha transmitido durante esta semana en las islas y lo que ha sido el caldo de cultivo para ahora. ¿Tú desmientes que eso ocurriera en la ida?
0: pero desde luego no tengo ninguna constancia. Vamos a ver, ¿por qué vamos a insultar a un equipo de nuestro propio país? O sea, ya no voy a que se tenga que insultar, pero ¿qué tipo de insulto podemos utilizar con un equipo que forma parte de nuestro país? Y, o sea, es decir, si ya me pongo en lo negativo, nosotros tenemos jugadores de color, nosotros tenemos jugadores de otros países, entonces, o sea, en ningún caso creo que tengamos que desprestigiar a nadie. Yo no escuché nada, el acta no recoge absolutamente nada y ya está. Esto es lo que puedo contar.
1: Oye, Jorge, ¿qué creéis que va a pasar ahora? ¿Que tendréis que volver a jugar? Porque el sorteo es mañana.
0: No sabemos nada. Nosotros no sabemos nada. Nosotros no hemos tomado la decisión a favor o en contra de las consecuencias. Nosotros hemos tomado la decisión que creíamos que era la más coherente para la situación que estábamos viviendo y obviamente jugadores que no podían jugar en esas condiciones. Ese partido ya no era un partido de fútbol, eso
1: Oye,
0: era salir
1: solo
0: ahí
1: un
0: y a ver
1: matiz.
0: qué era lo siguiente.
1: Claro, solo un matiz, Jorge. ¿El árbitro, cuál ha sido la actitud del árbitro en todo momento? Porque al final,
0: El
1: ¿quién
0: problema es que los
1: suspende el
0: árbitros,
1: partido, el árbitro?
0: el problema es que los árbitros no estaban en el campo, no querían salir de su cuarto. Entonces luego ya pues todo lo que se ha originado ahí, conversaciones, están al corriente delegado del equipo y coordinador.
1: O sea,
0: Entonces el
1: que
0: árbitro.
1: tú crees que existe la posibilidad que ordene el partido por no presentados?
2: O sea, por
0: Pues,

0: perdido.
1: Puede ser, sí.
2: Sí, ¿no?
1: Puede ser,
2: bueno,
1: ¿no?
2: Pero si ellos con deciden, todas las consecuencias, sí, claro, sí, sí.
1: O sea, si nosotros, si ellos deciden que este partido realmente se tenía que haber jugado en estas condiciones y que lo nuestro ha sido una incomparecencia, o sea, lo que es cogernos un avión, venir aquí a soportar todo lo que hemos soportado durante la semana y en la previa del partido y en el durante, donde hemos sido agredidos.
2: Con un resultado, con un resultado a favor, además.
1: Con un resultado favorable. Si ellos estiman que lo nuestro ha sido una incomparecencia y que nosotros no queríamos jugar cuando nos aseguraban la seguridad en todo momento, oye, que así sea. Que así sea, pero yo lo que opino es que, sinceramente, si en el fútbol profesional estamos sacando cartelones grandes de stop violencia, no a la violencia, ¿qué hacemos con estos jugadores? Yo tengo muchísimos jugadores sub-23 que su sueño es llegar arriba algún día. Entonces nosotros los de arriba lo vamos a cuidar, pero los de abajo lo vamos a permitir. Eso es una decisión que tiene que tomar la federación y a partir de ahí nosotros no vamos a decir absolutamente nada. ¿Qué quieren dar por cancelado? Nosotros no hemos tomado la decisión de no participar en este evento, porque me vayan a suspender un partido. O sea, es una decisión que hemos hablado, los propios jugadores, o sea, hemos tenido familias en la grada con niños pequeños que se han tenido que ir llorando, que han pagado un vuelo y que han pagado todo porque era una experiencia única para ellos, y se han ido corriendo en cuanto han visto todo, ya llorando, corriendo de vuelta para el aeropuerto.
3: Oye, ¿y miedo, bueno, miedo pasasteis?
1: Pues hombre, inseguridad, y desde luego que sí. Vamos a ver, si nosotros llegamos a haber bajado de ese autobús, están los vídeos. Yo creo que no hay que preguntar a nadie para saber lo que hubiese pasado. Más luego lo que habría pasado en el durante.
2: Claro.
1: Es que ya ha pasado en el durante, porque ya íbamos a iniciar y ya hemos sido agredidos.
4: Claro, pero eso
1: iba a ser marcar un gol y avalancha.
4: Jorge, ¿cómo ha empezado? Porque lo de los fuegos artificiales y los petardos en el hotel, vale, lo de las pedradas y demás, es que hay vídeos, es que como tú bien dices, hay vídeos. Pero una vez llegáis al estadio, o sea, ¿cómo comienza el de repente que os suelten un puñetazo a un asistente tuyo o pues que os caiga una botella?
1: Están,
4: o sea,
1: los vídeos.
4: Pero quiero decir,
1: pues nada, de repente. Formas filas para
2: salir al campo, para hacer la salida.
1: Al campo, cada equipo está en una zona y de repente pues se acerca un miembro del cuerpo técnico del otro equipo. Y le da un botellazo a uno en la cara y luego se acerca también un jugador, es que se ve bien claro en el vídeo.
3: Pero Jorge, ¿eso post-calentamiento
1: sí,
3: o claro, precalentamiento?
1: Eso es en el minuto cero. Eso es para iniciar, para dar el saludo a las aficiones e iniciar el partido.
3: O sea, pero ya habéis calentado.
1: Claro, por supuesto, ya hemos entrado.
3: ¿Y en el calentamiento no pasó nada? En el calentamiento no pasó nada. O sea,
2: bueno, el ambiente, ¿no? El ambiente fuerte,
1: pero que entendemos que se puede dar, pues con sus cánticos, con su animación y con sus gritos despectivos. Y es que,
3: o sea, tomáis la decisión de no jugar ya cuando estáis vestidos de jugadores y ya para empezar el partido.
1: Claro, tomamos la decisión cuando vamos a empezar un partido y antes de que empiece el partido agreden a dos jugadores y agreden a un miembro del cuerpo técnico. ¿Yo cómo voy a empezar un partido? ¿Cómo vamos a empezar un partido así? ¿De qué manera? O sea, ¿estamos jugando un partido de fútbol o qué estamos jugando nosotros?
2: No, pues si es que está... Sí. Y luego aparte eso, que ahora como hay vídeos de todo...
3: Jorge, ¿a ninguno de tus jugadores repelió esa agresión?
1: No, así es que está en el vídeo. Es que se ve, mis jugadores estaban concentrados, reciben lo que reciben y a partir de ahí yo es cuando les ordeno que salgamos del campo. Además que es que lo teníamos bien claro, no íbamos a entrar en disputa, no íbamos a entrar en gestos a la grada, ni íbamos a entrar en absolutamente nada más que fuese el fútbol y demás. Pero ahora yo me pregunto, ¿qué ocurre si acabamos 0-0? ¿Qué ocurre si marcamos un gol?
2: No, pues es que, sí. O sea, es que no se dan las circunstancias para jugar un partido de fútbol. No se puede jugar un partido de fútbol. Mira, ya el hecho del recibimiento a pedradas, ya... En un partido, en una
3: pero
2: categoría
3: no había
2: como
3: policía.
2: Esta. Pero si había cuatro policías. O sea, es que no se garantiza la seguridad. El momento que tú, un equipo, llega y es recibido a pedrada limpia, en estas categorías, donde sabes decir... que no hay 14 furgones ya, de la policía, pero no puedes jugar un partido.
3: Pero es una cosa diferente. Jorge, ¿tú sabías o te olías que se podía liar?
1: Sí.
3: Entonces, ¿por qué no hubo mayor despliegue policial? ¿Por qué no hubo mayor despliegue policial? No lo entiendo. ¿Por qué no hubo más policía?
1: Todos los mensajes. Nosotros mandamos absolutamente todos los mensajes que recibieron de amenaza a nuestros jugadores, incluso las propias novias y parejas de los jugadores, que ya estaban creyendo directamente a ellos.
3: ¿Mensajes a las novias de los jugadores? ¿Y qué les decían?
1: Sí, nosotros pusimos...
3: ¿Y qué les decían?
1: Auténtico de variedades. O sea, son cosas que no puedo llegar a decir... porque cuando crees que algo es bestia, esto es una auténtica barbaridad.
4: Madre mía.
2: Bueno, pues nada, buen viaje de vuelta, Jorge, y a ver en qué acaba todo esto. Yo espero que haya sanciones contundentes, sinceramente. Es que se ve, es que están los vídeos. Es que a estas alturas de la vida, como todo ya lo grabamos y todo está en redes, pues es que las redes asustan. Pero bueno, lo dicho...
1: Sea lo que fue, es una pena. Yo sí creo que el fútbol...
2: Y además, Jorge, una competición tan chula como esta, con la Copa, que te da la posibilidad
1: ese
2: de jugar...
1: Ese es el problema. El problema es que cuando tú alcanzas este premio y cuando te reúnes en la federación para hablar de este sueño y que es algo que probablemente jugásemos esta vez y no lo jugásemos en la vida, y se te vende como un producto súper llamativo, donde obviamente las condiciones y todo lo que rodea al evento es espectacular, que nosotros tengamos la necesidad de vivir esta situación así, o sea, este es el recuerdo con el que nos vamos a quedar de la Copa del Rey, pues sinceramente yo es algo que me parece bastante triste. Y luego porque es un deporte que sigue mucho niño joven, que sigue mucho niño pequeño, que tenemos que ser un ejemplo, que allí en esa grada no estaba llena de energúmenos, esa grada había de todo, había gente, había familias, había niños pequeños, y ese es el ejemplo que les vamos a dar. Pues si ellos deciden que tiene que avanzar el otro equipo, que avance el otro equipo, nosotros no tenemos ningún problema, ningún problema.
2: Muy bien, oye, ¿te imaginas que dice la federación que tenéis que volver a jugar el partido?
1: Nosotros lo jugamos.
2: Con la medida de seguridad precisa.
1: Si es un partido que está la seguridad desde el principio, desde el minuto menos 20,
2: claro,
1: de llegada, de estancia y demás, que está asegurado, nosotros jugamos el partido, nosotros queríamos jugar el partido y queríamos hacer nuestro partido. Ya ganamos el de ida y queríamos hacer lo propio en el de vuelta. No es así.
2: Muy bien, Jorge. Pues nada, buen viaje de vuelta y quedamos pendientes de lo que ocurra con ese enfrentamiento de Copa. Muchas gracias.
1: Muy bien, gracias a vosotros. Saludos.
2: Jorge Mendoza, que es el entrenador del Sporting en Hortaleza. Estamos intentando hablar con gente del conjunto del Güímar, que yo creo que durante la tarde hasta las 12 tenemos programa hoy. Luego hablaremos con ellos para conocer también su versión. Pero repito, los vídeos son tremendos. O sea, tremendos. O sea, el vídeo desde dentro del autobús, viendo lo que llovía, lo que estaba cayendo, es que no tiene nombre. Recorta distancias el Celta Fortuna.
3: Se mete en el partido el filial del Celta con un golazo de Aldrin Kibet, el keniata, desde la frontal del área. Un zurdazo fantástico que no puede cazar el portero del Sporting. 79 de partido, Sporting 3, Celta Fortuna 2.
2: Bueno, esto en el fútbol, hemos contado la cruz, pero luego está la cara de la Copa del Rey. Fernando Carenal, ¿qué tal? ¿Cómo
0: ¿Qué
2: estás?
0: ¿Qué tal, Miguel? Sí, hombre, la cara de equipos que primera vez que se clasifican a una ronda de Copa del Rey en la que ya hay equipos de primera, pues imagínate para pueblos que no son muy grandes o que no han tenido la suerte de jugar en categorías profesionales, pues lo que supone. Y hay ya varios ya clasificados esta ronda de fase previa. El Atlético de Calatayud, por ejemplo, de la regional preferente de Aragón, y el Anaitasuna de la División de Honor de Guipúzcoa, que lo han hecho en el día de ayer. Lo acaban de hacer tanto el Ribadesella de la Regional Preferente Asturiana y el Auriense de la Preferente Gallega. Acaban de terminar sus partidos. Y ayer también lo consiguió un club casi centenario, como es la Unión Balompédica Lebrijana, que selló su primera clasificación a esta ronda en la que ya hay equipos de Primera División. Y lo hizo además ganando en Ceuta, con viaje en ferry incluido, con fiesta en el barco de vuelta. Así que fiesta absoluta para Lebrija, claro.
2: Alejandro Ceballos es el entrenador. Mister, ¿qué tal? ¿Cómo estás?
5: Hola, buenas tardes.
2: A ver, ¿a quién te pides? Sevilla, Betis, Getafe, Rayo, lo digo por el criterio de proximidad, que por ahí andará, ¿no? O los de Sevilla de primera o los de Madrid de primera. ¿Qué quieres?
5: Pues lógicamente Sevilla, tanto Sevilla, Betis, Betis o Sevilla. Sí, son, ¿no?, los preferidos por parte de todos, porque, bueno, sería un poco el día más histórico, el lleno absoluto y amistades por medio. Por lo tanto, Dios quiera que nos ayude la fortuna y una de esas dos bolas pues sea nuestro sorteo.
2: ¿Vosotros en qué categoría está la Balompédica Lebrijana?
5: Estamos en División de Honor, es una categoría inferior a lo que es Tercera División.
2: O sea, es que, claro, recibir al Sevilla o al Betis, bueno, a cualquier primera, evidentemente, Sevilla y Betis, siendo de Lebrija, claro, o sea, es que no me puedo ni imaginar. ¿Cómo fue el partido, o sea, el viaje de vuelta en el ferry? ¿Qué pasa? ¿Casi lo hundís o qué?
5: Bueno, la verdad es que nos olvidamos de que se movía el barco, porque los que nos movíamos éramos nosotros. Lo cierto es que hubo un poco excedente de algunas bebidas, porque bueno, donde hay juventud y donde hay felicidad, pues se mezcla un poquito todo, por supuesto con orden, con respeto, pero lo pasamos genial. Lo cierto es que nos acompañó además tanto nuestro alcalde, las concejalas y los prototipos. Somos la mayoría entre Jerez de la Frontera y Sevilla. y muchos chavales, por supuesto, de Lebrija, y la fiesta, pues, hubo un poquito de todo, por supuesto.
0: ¿Cómo es el vestuario, Alejandro? Para que sepamos también cómo es un vestuario de División de Honor, aquí hay chavales, aquí hay trabajadores del campo, de la construcción, que obviamente no se dedican al fútbol, única y exclusivamente, claro.
5: Pues el vestuario un poco peligroso, para empezar a comunicar. En cuanto a, bueno, todos trabajamos. Lo cierto es que hay mucha juventud esta temporada porque se modificó un poco el nivel de la plantilla y todavía más.

0: los años, he pasado por muchos clubes, tampoco también a nivel profesional, y la verdad es que todavía más feliz de ver tanta gente que se están iniciando con 18, 20, 22 años y que esté ocurriendo lo que no está pasando, pues todavía más bonito todo esto.
1: Alejandro, ¿y tú tira más para el Betis o para el Sevilla?
0: Bueno, yo soy curiosamente sevillista. Jugué en todos los escalones de inferiores del club hasta llegar hasta el filial, pero en este caso quiero que me toque el Betis, aunque ya me he enfrentado contra ellos a nivel de competición, pero en algún año, pero sí es cierto que queremos al Betis porque la afición del Betis a nivel exterior de Sevilla Capital es mucho más superior. Entonces, bueno,
1: O,
0: tanto un equipo como otro.
1: porque te daría más gustito
0: Vamos a
1: Ah, un
0: pelearlo,
1: poquito
0: yo
1: hay, un
0: soy de los
1: poquito hay, un poquito
0: valientes.
1: hay.
0: Ojo con esta balompédica, vamos a pelear, siempre somos valientes. Nuestro campo es pequeñito, vamos a ser respetados, ¿eh? Seguro, eso sí ya lo digo.
2: Ese equipo de Champions el Betis, pero a la Berjana casi también, porque ha estado jugando miércoles y domingo, que llevan desde el 15 de agosto, ¿verdad, Alejandro? Jugando esta competición que es bonita, pero muy larga también para estos equipos,
1: Claro.
2: ¿eh? El 15 de agosto se empezó a jugar esta copa.
0: Efectivamente, es un poquito agotador, pero como hemos ido saltando escalones, pues bienvenido todo este desgaste que llevamos.
3: Pues Alejandro Ceballos, entrenador de la Balompédica Lebrijana, felicidades, que disfruten del camino, que disfruten de la copa
1: ¿Cómo
3: y
1: se lo van a
3: que.
1: pasar?
3: No, no,
1: ¿Cómo
3: pues
1: se lo van a pasar?
3: es que es
1: ¡Buah!
3: así. Lo dicho,
1: ¡Buah!
3: muchísimas felicidades, Alejandro, gracias.
0: Familia, muchas gracias a ustedes. Buenas tardes.
3: Gracias, buenas tardes. Alejandro Ceballos. Joder, por eso me da tanta rabia eso que hemos contado antes del Sporting de Hortaleza y del el Güemar. Porque además habrá gente en el Güemar que sea gente razonable,
1: Hombre, la mayor
3: sin
1: parte.
3: ninguna duda,
1: La
3: bueno,
1: mayor parte.
3: el
1: Claro.
3: 95%. O sea,
1: Claro.
3: ¿cómo en una cosa como esta puedes estar recibiendo al equipo rival a pedradas? A pedradas. Es que el vídeo, he visto ahora el vídeo, pues es que es una cosa.
1: Es que yo le recomiendo a la gente
3: Lo que no sé es cómo ha aguantado el autobús.
1: que ni lo vea. Que ni lo vea.
3: Pero bueno, no lo sé. A ver, que vamos a.
4: Sí, bueno, sí, cuando queráis, cuando
3: No,
4: queráis.
3: espera, espera, después,
4: Vale.
3: después, después, después,
4: Vale, vale, vale.
3: después, después. 6 y 12, hora menos en la Comunidad Canaria. El fútbol,
1: El
3: de
1: fútbol,
3: segunda.
1: pues mira, acabamos de ver a Óscar Marcos cómo se rompe la camiseta a lo Hulk Hogan, falla una ocasión y se ha tirado de la camiseta a la zona del pecho y la ha reventado. Es verdad que no mucho, puede seguir jugando, pero ha roto la camiseta, mira cómo la tiene casi casi con Scott, el jugador del Celta B. En el 85 sigue ganando el Sporting 3-2 al Celta Fortuna.
3: A ver, tema City, en este mix que estamos haciendo en el arranque de tablero antes de que nos
1: No
3: metamos
1: te
3: ya con
1: gusta
3: los
1: a ti ese
3: partidos.
1: tema mucho, ¿no?
3: ¿El qué?
1: El tema del City, ¿no te gusta, no?
3: A mí me gusta bastante, ya lo sabes tú además, siempre me ha gustado. Me gusta mucho todo lo que tiene que ver un poco con la política del deporte.
1: Sí, o sea, los embrollos económicos te
3: No,
1: vuelven
3: no, no,
1: loco.
3: pero es que me parece un mundo apasionante. Me ha gustado siempre el tema este de FIFA, de UEFA, de las elecciones de las candidaturas olímpicas del Comité Olímpico Internacional.
1: O sea,
3: Ya
1: los
3: sé que
1: temas
3: son, no, sé
1: farragosos.
3: que son temas un poco piedra, pero me apasionan.
1: Vale. O sea, te gusta
3: Bueno,
1: picar piedra.
3: yo tenía un viejo compañero que se marchó al Reino Unido y ha hecho carrera. Ahora es el codirector del Centro para los Estudios Olímpicos de la Universidad de Loughborough.
1: Toma
3: Y es
1: ya.
3: una eminencia en esto y
1: Joder.
3: controla.
1: ¿Y era amigo
3: Y
1: tuyo?
3: sabe lo que hay. Borja García, hola Borja, ¿qué tal? ¿Cómo
1: Qué
3: estás?
1: generoso. Hola, ¿qué tal, Miguel Ángel? ¿Cuánto tiempo?
3: ¿Cuánto tiempo? Digo, es que el otro día digo, me acordé de Borja, digo, escucha, Borja nos puede contar qué cree que va a pasar y qué cree que está pasando. Y sobre todo, conociendo mucho el deporte y toda la política que se mueve alrededor del deporte en Reino Unido, ¿qué consecuencias puede traer? Porque creo, Borja, que esto del City, más allá de las sanciones, más allá de lo económico, creo que hay una cuestión también que tiene que ver con lo conceptual, con lo filosófico del fútbol
4: Hombre.
3: inglés.
4: Sí, yo sí lo creo también, ¿no? Aquello de la justicia, el honor y demás, ¿no? Esto, por ejemplo, ahora que dices eso, se podía hablar de un par de casos que fueron sonados en su día, aquella sanción al Leeds de Marcelo Bielsa por espiar al Derby County de Frank Lampard, o la reciente sanción al Southampton también por espiar a sus rivales, ¿no? Una sanción bastante más dura que aquella que le pusieron a aquel Leeds de Marcelo Bielsa. Y todo tiene que ver con el juego limpio, con el fair play, con la reputación. Y bueno, quieras que no, pues el caso del City viene a ser lo mismo, ¿no? Si se salta o no se salta las normas.
3: Que evidentemente parece que se las han saltado.
1: Son los 115,
3: Sí,
1: tampoco.
3: tampoco son tantas. Borja, ¿tú qué crees que va a pasar?

0: Bueno, a mí la verdad es que en este tipo de casos, más cuando sabemos que dentro de poco, bueno, de poco, se supone de poco, claro, porque el City intentará que sea dentro de mucho, pero bueno, vamos a tener un resultado, pues que intentar adivinar eso quizás no, no nos lleva mucho, pero bueno, lo que sabemos es que el Manchester City ha apelado. Esta apelación debe de conocerse el resultado si todo va bien dentro de unos 4 o 5 meses y aproximadamente en 5 meses se sabrá tanto el resultado de esa apelación como una posible sanción. Es decir, estamos, pues, yo creo posiblemente en febrero o marzo del año que viene es cuando deberíamos de conocer el resultado final, siempre y cuando el Manchester City no encuentra alguna treta legal para alargarlo más, como ha pasado con esta primera decisión en primera instancia, en la que ahora sabemos que una de las razones por la que se ha tardado más en conocer fue, por ejemplo, porque el Manchester City no quería que se publicara, no quería que se hiciera público y, por lo tanto, también pleiteó para que no se hiciera pública esta decisión. Por lo tanto, lo primero que va a pasar es que tenemos que esperar 4 o 5 meses, Miguel Ángel, y luego la decisión. Bueno, hay tres posibles sanciones para el City. Uno es la expulsión de la Premier League, otro es una sanción de puntos y otro una sanción económica. Sabemos que la Premier League quiere que sea una sanción ejemplar, que sea una sanción bastante dura, como también quieren bastantes clubes. La expulsión sería bastante fuerte, es un poco complicado, pero bueno, no se sabe. Y luego, en cuanto a multas y puntos, pues ya se está hablando mucho de sanciones en torno a 50, 80 puntos,
1: 80
0: que la
1: puntos. Sí,
0: verdad
1: o sea, sería conducir al descenso
0: Sí, conducir al
2: pero dos
0: descenso, sí.
2: años.
1: No, bueno, dos años, no, le quitas un año.
2: Pero
0: Sí, le quitas un año, sería conducir al
2: 80
0: descenso
2: puntos,
0: un
2: sí,
0: año, ¿no?
2: claro, pero que le quitas 40 y 40 y baja dos
1: Sí,
2: años.
1: no, pero que lo
2: Claro,
1: que hace, o sea,
2: ya.
1: realmente es que es una situación complicada. También te digo una cosa, Borja, no sé si de esto se habla en Inglaterra de esto. Claro, esto lo que pone también en evidencia han sido los propios controles de la Premier. Porque ha sido una irregularidad mantenida durante 9 temporadas. Es decir, ¿cómo no han saltado las alarmas antes? Esa es una de las cosas que me llama a mí la atención.
0: Sí, es así. Es cierto, como han saltado las alarmas antes, y las alarmas en realidad solo saltaron cuando aquellos emails y aquellos contratos fueron filtrados por el hacker portugués Rui Ribeiro, que ahora, por cierto, está pidiendo protección para declarar en el Reino Unido. Efectivamente, efectivamente. Y lo mismo pasó con la UEFA. El Manchester City fue capaz, según dicen las comisiones, de modificar esos contratos sin que se descubriera y sin que hubiera un control o propio, ¿no? Entonces, evidentemente, ese sistema que luego ha sido cambiado a raíz de esto, pues no estaba funcionando efectivamente. Más luego, una vez que se ha descubierto, pues el sistema es muy farragoso y, bueno, llevamos prácticamente 8 años de investigación.
1: La verdad es que es alucinante, pero bueno. Pues nada, Borja, que estamos en contacto. Te va bien la vida, ¿no? Vives bien allí, o sea, ya has hecho vida, totalmente.
0: Sí, claro, sí. Bueno, yo llevo ya 20 años viviendo aquí, así que bueno, ya la carrera profesional está hecha, supongo, y bueno, no me puedo quejar, no me puedo quejar cómo me han tratado, pero el sol y la luz y la comida y demás y la familia se
2: ¿En
0: echa
2: algún
0: siempre de
2: momento
0: menos, ¿eh?
2: se deja de echar de menos una tortilla de patata?
0: No, nunca,
2: Vale,
0: nunca.
2: correcto.
1: No, no, no, eso nunca. Muy bien, Borja. Pues uno de los responsables del Centro de Estudios Olímpicos de la Universidad de Loughborough y gran conocedor de la política deportiva en Reino Unido, te mando un abrazo fuerte. Cuídate, ¿eh?
0: Un abrazo. Hasta luego.
1: Gracias, Borja García. Este asunto va a dar. O
2: Si
1: sea,
2: cascan 80 puntos, lo normal es que el City termine esa temporada o muy cerca del cero o incluso con negativos. O sea, es decir, sería equipo de segunda división 100%.
1: no, sería equipo. No,
2: O
1: no.
2: sea, 100%. Aun ganando todos los partidos, sería equipo de segunda división.
1: Claro, porque no sé cómo estuvo la salvación el año pasado. Yo creo que estaría en veintitantos. Yo
2: Veintitantos
1: creo que
2: puntos.
1: matemáticamente es imposible.
2: Ah, es imposible, o sea.
1: De hecho, creo que se hará efectivamente para descenderles de categoría.
3: Pero que no tienes.
1: Te digo una cosa. Si solo les descienden de
3: Claro,
1: categoría, me
3: es que no
1: parece
3: es
1: un mal
3: justo.
1: menor.
3: Es que no es justo.
2: Pero entonces, ¿qué es lo justo? Que lo expulsen
1: No, pero
2: de la
1: escucha,
2: Premier.
3: Vamos a ver,
1: por hacer trampa
3: a la Juve
1: nueve
3: le
1: años.
2: ¿Pero
3: Pero
2: qué más? ¿Pero qué más le pueden
3: a
2: hacer?
3: la Juve le
2: O sea, le
3: bajaron y
2: descienden.
3: a la Juve le bajaron y le quitaron los títulos.
2: Ya, pero si quitar los títulos es lo de menos. O sea, quiero decir, a ver, los títulos ya se han celebrado, se han festejado. O sea, que los libros no salgan, ¿qué más da?
1: No, pero
2: O
1: me
2: sea, quiero
1: refiero,
2: decir, es igual.
1: la sanción a Everton y Forest era, le cae la sanción y esa sanción se va a deducir.

0: ir cuando acaba la temporada.
1: Pero bajarles de categoría ya me parece una sancionaza.
0: Bueno, en el caso del el Forest creo que llegó a bajar.
2: El Forest bajó. El Everton no. El Forest bajó, pero el Everton
0: no. El Forest bajó tal, sobrado. Pero imagínate que le hubieran sobrado ya, 3 o 4 puntos, se hubiera bajado
1: pero
0: igual.
1: Pero si te meten 50 puntos, que son una pasada, te puedes salvar. Pero te meten 80 pero, o 200...
2: Y que estamos que olvidando la UEFA.
1: Pues me parece una
2: buena y que
1: sanción.
2: Estamos olvidando la UEFA, porque la UEFA tiene una mancha en su historia. Y es que en el Moji Gate se descendió la Juve. Pero no solo se descendió la Juve, se sancionó al Milan, sancionó al Lazio y, si no recuerdo mal, al Atalanta. Pero Milan y Lazio seguros. Y el Milan, habiendo sido sancionado con una pérdida de puntos, al año siguiente ganó la Champions.
1: En la UEFA
2: sentó muy mal que un equipo que había sido sancionado por supuesta corrupción deportiva posteriormente ganase la Champions, porque no merecería haberla jugado. Entonces, hay que ver que también la UEFA aquí tiene algo que decir, ¿eh?
1: En la semana que se ha seguido hablando de Negreira, de comunicados, de sanciones y de denuncias del Madrid a UEFA por el Barça.
2: Eso es otro tema, es diferente.
1: Otro tema.
2: Y bueno, que también yo creo que es, pues, le gusta a Méndez, política del deporte. Yo creo, no creo en las casualidades, y que justo al que Laifi y Ceferín estén tendiendo la mano al Real Madrid para que vuelvan a la UEFA, vuelvan a la antigua ECA, a la Asociación de Clubes Europeos, y casualmente esa semana la UEFA haga un comunicado, admitimos a trámite un expediente que se mandó hace ya semanas. Yo creo que también es un poco de política, pero bueno, esto es una opinión, simplemente.
0: Pues, ¿cuánta gente hemos hablado, no? Desde las 5 de la tarde. Bueno, nos quedan unos cuantos todavía. 6:21, hora menos en Canarias. Pendiente, seguimos del partido en el Molinón. Está ganando 3-2 el Sporting al Celta Fortuna. Y a las 6:30 arrancan dos partidos que os vamos a contar en Tablero Deportivo. Antes, información. Espera, información. Es que he hecho yo un amago. Perdóname, que he hecho un amago. Info. Ahí estamos, Adrián Ferro, ¿qué pasa?
3: Ahora ya sí, ahora.
0: No, es que estaba ahí metido, que llevamos venga a meter gente y yo seguía ya, voy sin freno, voy sin cadena.
3: Bueno, como Renko.
0: Bueno, escucha, iba a decir, ha ganado por esto, pero no lo sé realmente por lo que ha ganado a
1: es que,
0: italiano.
1: Es que no ha ganado, es que ha ganado Chicone, para no, mí no. Ha ganado Chicone.
0: O sea,
1: tira.
0: No has visto, es que claro.
3: Es que la foto finish.
0: La gente de informativos hoy tiene un día.
3: ¿Sabéis que los grandes angulares de la cámara de meta distorsionan un poquito la foto?
1: A mí me distorsiona.
3: En cambio, en la foto finish, esa distorsión del ángulo de la cámara se corrige. Por eso siempre se ve a uno más chiquitito que al otro y siempre gana el que se ve ampliado.
0: Sí, pero vamos, que ha ganado Renko y parecía que había perdido, la verdad. Pero bueno, a las 8 de la tarde, ¿qué tenemos en el info de Radio 5?
3: Deshojando margaritas para ver qué pasa mañana, seguramente. Está siendo un fin de semana de reflexión para el presidente del gobierno después de que hayan caído esos dos decretos de vivienda, el que prorrogaba automáticamente los alquileres, que ya se daba por descontado que la mayoría parlamentaria no iba a convalidar, pero también el decreto que protegía a los vulnerables de los desahucios. Pues ahora mismo, durante el fin de semana, lo que tenemos es esa reflexión en Moncloa. Esa reflexión del presidente del gobierno, Pedro Sánchez. Veremos mañana qué hace. De momento mantiene su agenda. No ha liberado la agenda para mañana, el lunes. Así que mañana, como tarde, saldremos de dudas de si hay o no movimientos. Y a la izquierda, reuniéndose y dando pasos hacia un posible adelanto electoral, están acelerando esa fórmula del Frente Amplio. Los partidos de Sumar, que se han reunido de manera telemática este mediodía, han dicho que el 17 de octubre van a lanzar ese Frente Amplio con su candidatura, una candidatura que va a ser también para todo el espacio. Recordamos que Podemos no está en esa reunión, pero sí está abierto a formar parte de una candidatura de la izquierda conjunta. Lo que pide Podemos, que tiene como cabeza de lista Irene Montero, es que haya unas primarias conjuntas. Así que veremos qué pasa en estos poco más de 10 días hasta el día 17 de octubre y cómo cristaliza ese movimiento de la izquierda, que lo que está pidiendo, independientemente de que haya elecciones o no, es que se proteja a los vulnerables de los desahucios, que se tomen medidas de vivienda y que el gobierno, mientras esté en vigor, siga tomando medidas para proteger a los inquilinos. Podemos llegar a pedir un decreto al mes, aunque luego lo rechace el Congreso, aprobar un decreto al mes, que las medidas estén en vigor, aunque no tengan la mayoría parlamentaria. Eso es lo que está diciendo hoy Jone Belarra. Así que veremos qué hace mañana el presidente del gobierno, tomar nuevas medidas de vivienda, adelantar o no elecciones. De momento estamos en ese impasse con nuevas manifestaciones hoy, no tantas ya como ayer, pero alguna sí multitudinaria como la de Oviedo con 15.000.

0: mil personas. Y con una acampada que continúa en Sol, ya sin el sindicato de inquilinas presente, ya sin tantas actividades, pero todavía con cerca de 2.000 tiendas en la céntrica plaza madrileña.
1: Pues lo que hay que hacer es no perder la sintonía de Radio Nacional de España para contaros todo lo que ocurra, tanto hoy como mañana. Mañana, repito, parece que va a ser un día importante. Pues a las 8 os escuchamos en Radio 5.
0: En Radio 5, 24 horas con toda la información y con todas las novedades que pueda haber, porque va a ser una noche de seguir pendientes también.
1: Sí, sí, sí. Está todo el mundo en guardia, que es como debe ser. Gracias, Adri.
0: Abrazo.
1: 6:25.
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0: Lo intentó hasta el final, pero no fue capaz el Celta Fortuna de empatar en el Molinón. Termina el partido en Asturias, Sporting 3, Celta Fortuna 2. El Sporting se mete con puntos, pero no en puestos de promoción. Séptimo con 13 puntos, igual que el sexto, igual que el quinto. Girona y Mallorca y el Celta B en problemas. Décimo séptimo con 8 puntos, solo 2 por encima de los puestos de descenso.
1: Recordamos, de hoy ha ganado el Granada 2-3 en Zubieta. Ha ganado el Sporting 3-1 al Celta Fortuna. Y a las 6 y media arrancan dos partidazos en Castalia. Se van a ver el líder, el Castellón, ante el Ceuta. Lucas García, hola.
2: ¿Qué tal? Saludos, muy buenas tardes. ¿Qué partido más chulo tenemos en Castalia con el equipo Rullet, el equipo de moda? Eso sí, que ha visto cómo le pasaba el Eibar tras el triunfo en el día de ayer. Segundo, el equipo de Pablo Hernández todavía no conoce la derrota. 6 victorias y un empate, 19 puntos en 7 jornadas, el mejor inicio en toda su centenaria historia. Luego desgranamos más los guarismos del conjunto de la Comunidad Valenciana. Enfrente, el Ceuta, que tantos problemas ha tenido durante el inicio de campaña y que parece que está viviendo una mini reacción con 4 puntos de forma consecutiva, un triunfo y un empate, 4 puntos en esa zona de descenso. Vamos rápidamente con los 11 del encuentro por el equipo visitante, con el Ceuta, con Guille Vallejo bajo palos, defensa de 4, de izquierda a la derecha para José Matos, Daniel Mas, Carlos Hernández y Capa, 3 en el medio, Coro, Joaquín y Kuki Zalazar, a la izquierda con E, a la derecha Alejandro Camacho y arriba para el gol Jordi Escobar. Por parte del Castellón de Pablo Hernando, con Matís, el portero menos goleado de toda la categoría, Chequerini, Alberto y Sienra. Los carriles son para Pablo Santiago e Íñigo Córdoba. 2 en el medio, Diego Barri y Álvaro Martín. Las bandas para Israel Suero y Adam Jacobsen. Y hoy, para intentar batir al guardameta, estará Álvaro García, a punto de empezar este partido entre Castellón y Ceuta.
1: Ese es el partido de Castalia. Misma hora para el partido en el estadio de Gran Canaria. Se van a ver las caras Las Palmas y Valladolid. Norberto González, hola Norbert.
3: Hola Miguel Ángel, queridísima familia de Tablero Deportivo, muy buenas tardes desde el paraíso canario, donde hoy dos históricos del fútbol español en la categoría de plata se verán las caras con objetivos bien distintos. El Real Valladolid, tras una victoria importante la pasada jornada para alejarse de la zona peligrosa de la tabla clasificatoria, la Unión Deportiva Las Palmas con 11 bajas, con la necesidad de romper la dinámica de 12 derrotas consecutivas y hacerlo ante su afición, por cierto, en un estadio venido a menos en el que estaremos muy cerca a la media entrada, algo inusitado en este recinto de Gran Canaria. El conjunto visitante, el de Fran Escribá, que va a formar con Álvaro Aceres en la portería, línea de 4, pareja de centrales, Pablo Tomeo y David Torres, los Ivanes en los laterales, Alejo a la derecha y Garriel en la izquierda, el rombo en el centro del campo con Jurid, con Matiz, con Ponsú y también con Víctor Junior. En la punta de ataque, Adrián Arnu, que se estrenó la pasada jornada.

0: y el gigantón Juanmi Lataza, el referente ofensivo. En la Unión Deportiva Las Palmas, como decíamos, con muchas bajas, especialmente en defensa, con José Antonio Caro en la portería, línea de cuatro defensiva con Valentín Pesolesi y Andrés Rodríguez en los laterales, Bonfanti y Alex Suárez, pareja de centrales, el doble pivote para Kirian y Enzo Loyodiz, la banda derecha para el nipón Millaciro, la izquierda para Iván Jaime, en la media punta el canterano Elías Romero y en la punta de ataque el bichito José Rodríguez. El encargado de impartir justicia será Manuel Ángel Pérez Hernández, del comité madrileño, también de la capital de España. En el VAR, David Gálvez Rascón estará controlando todo lo que suceda. A la derecha de la cabina de transmisión de Radio Nacional de España, en el estadio de Gran Canaria, jugará la Unión Deportiva Las Palmas, a la izquierda el Real Valladolid, todo a punto para que arranque este partido en el que hay tanto juego para uno y otro equipo.
1: Pues van a arrancar los dos partidos a las 6:30 y a las 7, ahora enseguida abrimos el clásico de la Liga Femenina como merece, pero está Silvia Verde en el Johan Cruyff o por allí. Hola Silvia, ¿qué tal?
2: Estoy en uno más grande, con muchas más grúas y muchas más obras. Muy buenas tardes, estoy en el Camp Nou.
1: Ah, que se está jugando el Camp Nou, perdón.
2: Estoy, en el soleado Camp Nou, que ya me han hecho un poquito una tournée para conocerlo desde fuera. Y estoy disfrutando básicamente.
1: Oye, lo primero, que no llueve, ¿no? Que es lo más importante que ha sido en Cataluña.
2: Soleado, es verdad que esta mañana algo más nublado, pero se ha ido abriendo el cielo y era un día precioso que hacía falta para tranquilidad de muchos en esta comunidad.
1: Bueno, pues ahora enseguida avanzamos cosas, ¿te parece? Ahora vuelvo contigo, a ver que arranque los dos partidos de las 6:30 y sondeamos un poquito a la gente, a ver cómo ve el clásico, ¿te parece?
2: Perfecto.
1: Venga, pues ahora volvemos porque arranca ya se mueve el partido en Las Palmas, Norbert.
0: Y lo hizo con una clara ocasión, sí, por la banda izquierda de Millaciro, que no llegó a rematar Elías Romero. Tuvo que sacar la defensa a córner. Lo ha sacado rápido la Unión Deportiva Las Palmas. Buscaba el centro ahora Iván Jaime. El balón que sale por la línea lateral será, por lo tanto, posesión para la Unión Deportiva Las Palmas, que ha mostrado credenciales desde la primera acción, sacando de centro, cargando el juego por la izquierda. Banda cambiada, por cierto, con el nipón Millaciro buscando ese centro. No llegó José Rodríguez. Venía desde atrás el bueno de Elías, pero actuó muy bien el central Pablo Tomeu para alejar el peligro. Ahí la tiene la Unión Deportiva Las Palmas, el balón en el centro del campo, la toca Pesolesi buscando ahí a Alex Suárez, a Kirian abriendo hacia la derecha para Pesolesi, el pase impreciso lo roba la defensa. Primer minuto y medio de partido, avisó primero Las Palmas, empate a cero en el tanteador.
1: Y arranca también el partido en Castalia, Lucas.
3: Sí señor, con 30 segundos de juego atacando el Castellón, invalidado el fuera de juego, se envió por la derecha buscando a Pablo Santiago. El Castellón jugando con la indumentaria habitual, con la camiseta blanquinegra. El Ceuta lo hace con la camiseta azul clarito. Ya saben, partido de la Comunidad Valenciana, así que el equipo de casa ha salido con esa camiseta, con el lema "Todos somos caballas". Un minuto de juego, no se mueve el marcador en Castalia. Castellón 0, Ceuta 0.
1: Venga, aprovechamos que volvemos y contamos un poco el ambiente, Silvia, que rodea el clásico, que arranca a las 7 en el Camp Nou.
2: Mira, paseando me he encontrado una peña del Barça femenino, Totsunitz, no sé si lo estoy pronunciando bien, que me perdone, Laia, hoy es un día muy especial.
4: Sí, exacto.
2: ¿Hay nervios?
4: No, nervios no, ya estamos acostumbradas a los clásicos, se cogen cada vez con más ganas, pero con menos nervios.
2: ¿Y tenéis una sensación de orfandad este año? Porque hay muchas que se han marchado, es verdad que las nuevas generaciones también lo están haciendo genial.
4: Sí, bueno, al final en todos los equipos hay gente que se va, gente que viene o gente que sube de la Masía, pero la verdad que bastante contenta con las nuevas jugadoras que hay, perdón.
2: ¿Cuántos años lleváis? ¿Cuántos habéis creado?
4: La peña debe hacer unos 3-4 años que está creada oficialmente. Anteriormente teníamos como un grupo donde íbamos haciendo cosas y al final dijimos, tenemos que hacer algo, no hay peña para el Barça femenino y decidimos tirarlo para adelante.
2: Bueno, ¿a quién acogemos este año como la bandera o abanderada del Barça? Porque hay muchas, pero elegidme una.
4: ¿Abanderada del Barça? ¿Como antes era Alexia?
2: Eso es.
4: Pues yo te diría que Patrick este año, que es la capitana, o Torrejón, que aparte de ser segunda capitana, es historia del Barça.
2: Bueno, pues a ver si además se lleva el Balón de Oro, ya sería, ¿no?
4: A ver, ojalá, que si se lo lleva Alexia tampoco pasaría nada.
2: Bueno, ¿te atreves con un resultado para este primer clásico de la temporada?
4: A ver, a mí me gusta ir a lo alto, así que os diría 7-2.
2: No está mal.
4: Ojalá, ojalá.
2: No está mal. A ver qué piensan las del Real Madrid, pero obviamente en este caso se juega en casa, ¿no?
4: Exacto. Mientras los tres puntos se queden en casa, todo está bien. Y a partir de ahí intentar tirar lo más alto posible, que un clásico siempre gusta ver goles.
2: Pues muchísimas gracias, Laia.
4: A ti, que vaya muy bien.
2: Perdonadme un segundo porque estoy viendo pocos aficionados del Real Madrid, pero ¿acudís al primer clásico de la temporada?
5: Sí, es verdad.
2: ¿Hay ganas de ver a este nuevo Real Madrid?
5: Sí, muchísimas ganas de ver el nuevo equipo.
2: Hay nuevas jugadoras, se han marchado otras tantas, pero ¿se le puede plantar cara a este Barça?
5: Bueno, esperemos que jueguen de la mejor manera para que puedan ganar.
2: ¿Tu preferida del Real Madrid?
6: Linda Caicedo.
2: Bueno, pues esperemos que siga marcando, ¿no?
6: Sí.
2: A disfrutar en la tarde de hoy.
5: Vale, gracias.
1: Bueno, pues mira, el ambiente. Ahora enseguida a las 7 ya estamos. Antes que hay gol, Lucas en Castalia.
3: Gol. Del líder de segunda división, marca el Castellón. La jugada por banda izquierda. Gol en Gran Canaria.
1: Otro, dale, Norbert.
0: Magnífica la acción por la izquierda, por donde está llevando el peligro en todo momento la Unión Deportiva Las Palmas. Milla Ciro, que se apoya en el bueno de Enzo Loyodis. Pared perfecta. Veía cómo venía desde atrás, como una selección desde fuera del área. El jovencísimo tinerfeño, a él le llegó el balón y no se lo pensó. Fortísimo derechazo, buscando el segundo palo de la portería de Álvaro Acere para evitar la estirada, para que no llegara y para que se moviera la red y se venga abajo el estadio de Gran Canaria. 5 minutos de la primera parte, se adelanta a los locales, se adelanta a la Unión Deportiva Las Palmas. Muy buena la asistencia de Van Jaime, gol de Peso Lesi, Las Palmas 1, Valladolid 0.
3: Lucas, ¿y el tuyo? Bueno, el mío, que nos hemos quedado con el gol en la boca. La jugada, el tanto del Castellón con Álvaro García cayendo a banda izquierda. ¡Qué bien! El centro rasito, segundo palo. Ahí estaba esperando Israel Suero con la caña preparada. Ya lleva 3 tantos el futbolista del Castellón. 5 de la primera. Llega el primero de la tarde aquí en Castalia. Castellón 1, marcó Israel Suero. Ceuta 0.
7: Castellón líder con 22 puntos. Las Palmas séptimo con 13 los que pierden. Abajo Valladolid 17º con 8. Y el Ceuta penúltimo con 4 puntos.
1: Bueno, goles a pares. Si hay gol, interrumpimos, claro. Pero es que tenemos comunicación con el seleccionador de Haití.
7: Anda.
1: Porque los parones de selecciones provocan este tipo de cosas. Y fíjate, ayer estábamos hablando del éxito extraordinario de la selección española con Luis de la Fuente, que hace, por ejemplo, que la selección checa llame a Santi Denia porque quiere copiar o imitar el modelo de la Federación Española para el fútbol checo. Y yo decía, es que hay... Yo creo que en cada liga del mundo hay como poco un entrenador español. Pero es que luego en muchas selecciones hay gente española trabajando. Por ejemplo, David Badía, que dirige a la selección de Haití. Y creo, no sé si te pillamos en Costa Rica, creo. David, ¿qué tal? Buenas tardes, o buenos días, o buenas noches. No sé ni qué hora tienes.
8: Hola, buenos días para mí, buenas tardes para vosotros. Sí, estoy en Costa Rica.
1: Estáis en Costa Rica porque jugáis esta próxima madrugada o mañana, ¿no? Que me lío yo con las horas.
8: Jugamos hoy para nosotros, sí, y para vosotros a las 2 de la madrugada.
1: Venís de ganar en República Dominicana 1-4, estáis con la clasificación de CONCACAF. Haití, David, ¿pero qué haces allí?
8: Bueno, la verdad que es una selección mundialista, es, sí, una selección con muy buenos jugadores. Se planteó hace un par de meses más o menos y la verdad que me ilusionó muchísimo por el proyecto que hay y por la capacidad que tienen esta selección.
1: Oye, sé que el anterior seleccionador...
7: Es envidiable vivir en Haití, o sea, mal no suena, o sea, mal no...
8: Bueno, la verdad que no, estoy viviendo en Barcelona porque solamente viajo para los parones de selecciones. Muchos jugadores juegan en Europa, entonces pues bueno, también se me facilita el hecho de poder viajar a verlos.
1: Oye, sé que el anterior seleccionador que estuvo en el Mundial, que creo que no pudo poner un pie allí, ¿no?, de la situación que se vive.
8: Bueno, yo estuve hace un mes y medio para la presentación en rueda de prensa. Sé que sí que es cierto que él no estuvo nunca, nunca fue al país. La liga pues se juega por distritos, digamos, no es a nivel nacional. Y todos los jugadores, como te he comentado, todos los jugadores, por ejemplo, que tengo aquí en la selección, solamente uno está jugando en el país. Entonces, pues claro, todo el trabajo, digamos, que se realiza fuera.
1: Oye, tú has trabajado, estaba viendo, Turquía, Chipre, Polonia, una segunda etapa en Chipre justo antes de la selección de Haití. Sí. Claro, al final, el cartel de entrenador del fútbol español vende bien, ¿no?
8: Sí, más después del Mundial, obviamente. Haber ganado la Copa del Mundo pues ayuda a que el resto de países miren hacia España, busquen entrenadores españoles, porque creen, piensan y lo creen bien, de que estamos bien formados y que podemos ayudarles a ellos también.
1: Oye, un poco la... entiendo que... recuerdo del Mundial. Un poco la, la columna vertebral del equipo, que son jugadores MLS, más o menos...
8: Bueno, pues tengo dos jugadores que juegan en la Premier, tengo cinco que juegan en la Liga 1 de Francia, en Portugal, en la MLS también, y alguno pues que está en la USL, pero que rápidamente van a subir a la MLS.
1: Sí, o sea que realmente es una selección con cierto nivel, es decir, que sí, suena, tiene un punto exótico, pero que son jugadores que están muy adaptados al fútbol profesional.
8: Sí, sí, sí, adaptadísimos. De hecho, de unas capacidades técnico-tácticas que a mí me impresionan. A mí me ha impresionado a bien los conceptos tácticos que tienen y cómo los desarrollan en el campo.
1: Dame un segundo solo, David, porque estamos pendientes del partido de segunda división y no sé si hay
8: sin
1: gol
8: problema
1: o no del Valladolid, Norbert.
0: Lo están revisando. Por lo pronto, lo que sí tenemos claro es que la taza ha terminado marcando el balón, metiéndolo en la red, y yo creo que va a ser legal. Lo está reclamando la Unión Deportiva Las Palmas, pero el error defensivo lo ha aprovechado el delantero para lograr el empate, sí, en el
1: legal,
0: minuto 10. Yo creo que no hay fuera de juego en ningún momento.
1: Bueno, es que hay dos futbolistas por detrás del guardameta. Hay dos jugadores de la Unión Deportiva Las Palmas. Creo que eso es lo que están mirando, pero creo que son dos los futbolistas que están. Así que en principio creo que va a valer el gol de la tasa. Ahora sí, ya lo confirmamos, Norbert, que mientras seguimos charlando con David. David, ¿por qué has trabajado tanto fuera? ¿Porque está tan complicado entrenar aquí en España o también hay un gusto por ver lo que hay fuera de España?
8: Bueno, al final yo creo que en España hay muchísimos entrenadores que son muy buenos, obviamente, que tienen conocimiento de las ligas españolas, y al final si te desenvuelves con idiomas y tienes experiencia internacional, pues es más fácil que tengas oportunidades de salir. Y la verdad que en otros países el fútbol es muy atractivo, el fútbol llama mucho la atención a la población y se vive muy intensamente, y a mí me gusta.
1: ¿Es verdad que hay un lenguaje universal para el fútbol? Me refiero ya no solo a la manera de entender, sino a la manera de explicar o de ver. ¿Existe esa sensación que el fútbol español ahora es absolutamente exportable?
8: Sí, la verdad que sí. Has de adaptar el fútbol español a cada país, a cada cultura, a cada costumbre, ¿no?, que tiene que tener. Si quieres implementarlo 100% igual, va a ser muy complicado que funcione. Pero si lo puedes adaptar y eres de mente abierta para poderlo hacer, yo creo que todo entrenador español puede tener mucho éxito en el extranjero.
1: ¿Hasta cuándo has firmado?
8: 2 años.
1: 2 años. Claro, que me parece una aventura apasionante, porque al final, bueno, ya fue un éxito que estuviera la selección de Haití en el Mundial. Ahora el objetivo, entiendo que vais a la Copa de Oro, o sea, a la CONCACAF.
8: Sí, bueno, ahora estamos jugando la Liga de Naciones de aquí, estamos en la Liga A, que es el grupo más alto. Hay dos grupos, estamos líderes con Curaçao, que llevamos 3 victorias de 3 partidos, y hoy pues bueno, vamos a intentar luchar por ser primeros para después pasar a cuartos, que ya te enfrentas pues a Estados Unidos, México, Canadá o Panamá.
1: Tengo un poco la sensación que el fútbol debe ser una de las pocas alegrías que se puedan permitir los haitianos, entonces es como que dobla la responsabilidad, ¿no?, de intentar que las cosas salgan bien.
8: Bueno, la verdad que cuando yo estoy allí, una de las cosas que más me impresionó es que era un día normal, era un viernes, no había partido de selección y no pasaban, iba en coche, no pasaban ni 6 segundos y veía a alguien con la camiseta de la selección. Están muy volcados con la selección, les encanta la selección, lo viven mucho, tienen mucha pasión, y en el último partido que jugamos en República Dominicana, un estadio de 26.000 espectadores, unos 23.000 eran haitianos.
9: La pregunta es, ¿qué tal? Buenas tardes, soy Juanma. Perdón,
8: hola.
9: Una pregunta. Este último mundial en el que selecciones como Cabo Verde, en el que hemos visto que se está ampliando pues el espectro de naciones que están dando guerra, también para vosotros es una esperanza, ¿no? Es un espejo en el que se pueden mirar y se puede generar pues la expectativa de que crezca el fútbol en sociedades y en países en los que a lo mejor hasta hace muy poquito pues se veía algo como muy lejano.
8: Sí, o sea, que se abra un poquito más el número de participantes, claro. Pues esto ayuda a que selecciones pues un poquito más débiles que las típicas que siempre van, pues puedan tener acceso, ilusiona, motiva, incentiva el hecho de que se ponga más medios para poder llegar a este objetivo que no es tan lejano como lo era antes.
1: Pues bien, David, pues nada, que tengáis suerte en el partido de para vosotros hoy y que estamos un poco pendientes ahí de Haití. Ahora ya sabemos que tenemos que estar atentos también a tenemos que estar pendientes de Chequia, ahora de Corea del Sur también con Robert Moreno.
7: A las 2 de la mañana.
1: De la selección de Haití ya no lo marcamos, tenemos que estar pendientes de la selección de Haití. David, te mandamos un abrazo fuerte, muchas gracias.
8: Muchas gracias a vosotros.
1: Gracias, hasta luego. David Badía, que es el seleccionador de Haití. Luego hemos quedado también con Fran Fernández, que se ha ido a entrenar al Karpaty Lviv. Y el otro día hablaba con él, lo que os contaba anoche. Y pues que ahora, por ejemplo, que no se puede viajar en tren porque se ha convertido en blanco para el ejército ruso. No distingue trenes de mercancías ni de pasajeros. O sea, entonces ahora ya todos los viajes son por carretera. O que el otro día dice que tuvo un dron encima. Y claro, pues creas que no, te entra cierta intranquilidad. Pero bueno. Pues sí. Pues no sabía que te gustaba tanto Haití.
7: Me refería meteorológicamente. Un país envidiable en cuanto a su situación.
1: El gol del Valladolid subió al marcador, Norbert.
0: Efectivamente, porque estaba perfectamente validada la acción. No estaba en fuera de juego Juanmi Lataza, que suma así su segundo tanto esta temporada y logra igualar. Muy buena la acción, por cierto, por banda izquierda. Yo creo que casi todo ha sido de él, de Víctor Fernández Jr., que encaraba al guardameta, despejaba caro, pero ahí estaba para meter el tanto el delantero Juanmi Lataza y poner el empate en el marcador. Y el propio Lataza la acaba de tener hace apenas 30 segundos, pero ha tenido una acción maravillosa defensiva Kirian Rodríguez para robarle la cartera y evitar cuando ya estaba armando el pie para intentar voltear el marcador y poner a los suyos por delante. Aquí ya hemos cumplido los primeros 15 minutos de partido. Juego interrumpido porque hay un jugador del Valladolid quejándose de una entrada. Empate a uno en el marcador.
7: Lucas, ¿y el Ceuta hace méritos para empatar en Castalia o merece más el Castellón?
3: Pues lo está intentando el Ceuta, que ha tenido un disparo desde fuera. Era Kuki Zalazar y ahora córner. Así que si os parece, aguantamos al saque de esquina. Recordamos, sigue mandando el Castellón. Minuto 15 de la primera en Castalia. Va a ser precisamente Zalazar el que la ponga perfil izquierdo, corazón del área. A ver si llega el remate. Demasiado forzado ese cabezazo de Capa. Se pierde por línea de fondo. Recordamos, sigue valiendo el tanto de Suero para el Castellón en el minuto 2, gol tempranero, 15 ya, gana el equipo, gana el líder, Castellón 1, Ceuta 0.
7: Se recupera el jugador herido en Las Palmas, Norbert.
0: Ha tenido que abandonar porque tuvo que ser atendido por los servicios médicos y ya sabe, la reglamentación tendrá que esperar un minutito, por lo tanto el Valladolid con uno menos, ya está el balón en juego.
7: Vamos alternando narraciones, la toca el Castellón en Castalia, Lucas.
3: Jugando desde atrás el conjunto castellonense, que viene el balón filtrado, viniendo ahí el autor del tanto, Israel Suero, abriendo para banda izquierda. Bueno, también el repliegue del Ceuta. A ver qué hace Álvaro Martín en la frontal. Prefiere jugar por la derecha. Le llega Pablo Santiago, amagando con el centro, jugando de nuevo en cortito para el centro, raseando para Álvaro Martín de nuevo, para Pablo Santiago, cosa de dos. Pablo Santiago, una de las novedades en el 11 de Pablo Hernández. A ver, Ceccherini dentro del área. El italiano no controló bien, estaba al borde del fuera de juego. En cualquier caso, estuvo atenta la defensa del Ceuta, que quiere salir a la contra. Ahí está Zalazar. Qué bueno el repliegue, pero qué maniobra de Zalazar. Salió Agustín Sierra, pero qué maniobra. El partido está vibrante. Ahora ataca el Castellón dentro del área. Mete la pierna bien la defensa del Ceuta, el partido está bonito. 16 y medio, Castellón 1, Ceuta 0.
7: Las Palmas, Norbert.
0: Un minutito más aquí en el Gran Canaria. 17 y medio de la primera parte. Tablas en el marcador, empate a 1. El balón ahora que lo conduce José, el Real Valladolid, que ha tenido una ocasión clarísima para ponerse por delante, pero estuvo muy listo Kylian para evitarlo. El balón que está en el área del conjunto pucelano. Ahí está Pablo Tomeo y David Torres jugando, buscando amplitud. La lleva al lateral, el central derecho, que buscaba un pase largo. La pierde en solo Yodiz, buscando a Elías Romero, que busca el recorte para marcharse del defensor. Lo logra, la mantiene el canterano de Unión Deportiva Las Palmas. Ahí llega la presión desde atrás, pero sigue teniendo la pelota el conjunto amarillo. Ahora que busca descargar hacia la derecha para Pesolesi. Este ahora con Millasiro, nuevamente con Kylian Rodríguez. El conjunto gran canario que quiere tener la pelota, que quiere ganar sensaciones para intentar poner delante nuevamente en el marcador. Cuando ahora en el pase intentaba pasar y llegaba Iván Gutiérrez para evitarlo. Será saque de banda para la Unión Deportiva Las Palmas. Cuando ya hemos llegado al 18 y medio de esta primera parte.

0: parte, están la verdad que tanteándose uno y otro equipo, no generan demasiado, eso sí, ya se han estrenado los dos, empate a uno en el marcador.
1: En baloncesto en Zaragoza, a principio de Felipe, va a ganar Valencia Basket, gana por 11 puntos, queda 1.45 para que termine el partido, Zaragoza 79, Valencia Basket 91, a las 7 empezará el Baskonia Basket Girona y el UCAM Murcia ante el Barça, 18 de la primera en Castalia, Lucas.
2: Recupera la posesión porque hubo falta sobre Pablo Santiago. Por cierto, antes cartulina amarilla en el Ceuta la vio Okoro, el centrocampista nigeriano. Y nos hemos quedado sin ver uno de los duelos de los dos máximos goleadores de esta categoría de plata. Sí tenemos a Carlos Hernández, el capitán del Ceuta central. 4 goles lleva ya el futbolista del Ceuta, pero no está Ousmane Camara en el Castellón, también con 4, y cerquita de Norbert, que está Enric Gallego, que va lo suyo, con 5 en su cuenta particular, jugando, tocando el equipo de Pablo Hernández, el líder de esta segunda división, invicto, vaya números, vaya guarismos, decía yo antes, en sus 104 años de historia, 19 puntos en 7 jornadas, igualando el mejor inicio de la liga, en la 71-72.
1: Estuvo cerquita de subir y este año no se le quiere escapar
2: al final, sí, pero bueno, ya esto lo decimos siempre, este colchón de puntos ya te lo quedas y de hecho es la misma marca que hizo el Elche hace pues 14 años que tanto deslumbró, así que son desde luego números que impresionan a propios y extraños, pero no quiere tirar la toalla el Ceuta, que bien la maniobra ahora de Jordi Escobar, se equivoca en la entrega, aunque le llega a sus compañeros centro del campo, ahora poniéndole un poquito de pausa al equipo que dirige José Juan Romero, recordamos, con esos 4 puntos de forma consecutiva para el conjunto hoy visitante aquí en Castalia, con el triunfo ante la Real Sociedad B y el empate frente al Valladolid, se equivoca el Ceuta, 19 y medio aquí en Castalia, Castellón 1, Ceuta 0.
1: Primera federación, grupo 1, ya han terminado el Athletic B 1, Extremadura 3, el Unión Deportivo Logroñés 2, Fabril 1, Ponferradina 1, Mirandés 0 y el Zamora 2, Coria 0, acaba de empezar, minuto 7 sin goles, Mérida 0, Cacereño 0 en el grupo 2, finalizaron el Murcia 2, Nástic 0, Villarreal 0, Ibiza 1 y el Huesca 3, Europa 1, en el 60, Santandreu 2, Antequera 1, en el 6, Algeciras 0, Rayo Majadahonda 0 para las 9, en la Romareda, Zaragoza, Teruel, Derbi Aragonés, vuelvo a Las Palmas, Norber.
0: Con el balón para el Valladolid, que lo ha robado, pero arma desde atrás, lo intenta hacer por banda derecha, Iván Alejo buscando ahí a Matisse, pero viene con todo Kirian Rodríguez para echar el balón fuera, será banda para el conjunto de Pucela, minuto 21 y medio, recuerden, se lo contamos en Tablero Deportivo, Radio Nacional de España, Unión Deportiva Las Palmas 1, Real Valladolid 1, tendrá que poner el conjunto pucelano el balón en juego, se toma todo el tiempo del mundo, Iván Alejo, ahí rápidamente se ofrece Julen para tener el balón, se le escapa, dice el árbitro que no, que ha avisado la línea de cal, la sigue teniendo el conjunto pucelano, el de Fran Escriba, ahora juegan los centrales, la tiene David Torres, buscando más hacia la izquierda Iván Gabriel, vamos a ver si llega nuevamente a la portería de Unión Deportiva Las Palmas, donde la tasa ya abrió el marcador y tuvo una segunda oportunidad, ahí están jugando, lo tiene Ponce, está buscando ahora ayuda a este jugador de la Unión Deportiva Las Palmas, marca en esa salida de balón, se ve obligado a buscar atrás a su central, a David Torres, ahora buscando nuevamente a Iván Alejo, entre ellos está ahora el juego, está cerrando muy bien la Unión Deportiva Las Palmas, está sufriendo el Pucela, eso sí, lo justo y necesario, aunque en los momentos claves con dos pases se pone delante prácticamente de José Antonio Caro, y yo creo que esa es la consigna clara de Fran Escribá, nuevamente roba el balón, no se juega prácticamente nada en Gran Canaria, 22 y medio, empate a uno.
3: Eso en el conjunto en Las Palmas de Valladolid, 1-1 y 1-0 está ganando el Castellón al Ceuta. Y en 6 minutos arranca el clásico de la Liga F.
1: Super partido entre el Barça y el Real Madrid. Escuchamos a entrenadores Pere Romeu y Pau Quesada, Tablero Deportivo.
4: La mañana tenemos que dominar mucho, mucho, mucho la posesión. Tenemos que presionar súper, súper agresivo cuando la perdamos. Tenemos que intentar darle muy poca vida al Real Madrid en transiciones ofensivas. Sabemos perfectamente que una de sus virtudes, no la única, son acciones al contraataque, acciones de velocidad, conducciones de Linda, de Smarques, de Schroeder, llegadas de Gaukelar, gente de medio campo, Caruso, que tiene muy buena llegada. Si nosotros controlamos esto, estoy convencido de que vamos a tirar bien el partido para adelante. Pero para hacer eso tenemos que hacer un partido similar a lo que hicimos contra la Roma, de mucha posesión, de muy poca pérdida.
5: Tener esa mentalidad de venga,

0: como venga, aguantar el arreón que puedan tener ellas, creer que nosotros vamos a tener también muchas ocasiones de hacerles daño y encontrar ese momento en el que nosotros podamos también ser protagonistas con balón.
1: Pues vámonos al Camp Nou, que se viste hoy de gala para recibir el clásico del fútbol femenino español, con Raúl Hernández en la técnica, con Silvia Verde y con Josep Capelola.
2: Hola, hola, ¿qué tal? Muy buenas tardes, Miguel Ángel, Pablo, amigos oyentes de Tablero Deportivo. Todo preparado para que en cuatro minutos empiece este auténtico partidazo, este clásico femenino. Hacía tiempo que no veíamos en Liga un clásico aquí en el Camp Nou, sí que lo vimos hace pocos meses en partido de Liga de Campeones. Las jugadoras a punto de saltar al terreno de juego. No llueve. De momento, las previsiones dicen que no va a llover. Por tanto, de aquellos que compraron entrada, que según han dicho fueron 40.000, creo que algunos han decidido no venir, por favor, no va a llover. Si quieren que vengan para ver un auténtico espectáculo, vamos a comprobar si es verdad que esta temporada el Real Madrid se puede acercar un poquito más a un Barça claro dominador de 25 clásicos, 24 ganados por el Barça y uno por el Real Madrid, insisto. Vamos a ver si el de hoy es un poquito más igualado. Se juegan el liderato, recordemos, el Barça ahora mismo con 15 puntos, con 13 el Real Madrid. Suena el himno, ya tenemos también los 11 iniciales de ambos equipos. Silvia Verde, el mismo 11 en el Real Madrid que ante el Manchester City. ¿Algún cambio en el Fútbol Club Barcelona? ¿Qué tal? Muy buenas tardes.
3: Comenzamos con el Real Madrid de Pau Quesada. Froms en portería por la derecha, Navarro por la izquierda, la campeona sub-20 del mundo Silvia Cristóbal, dos centrales, Lacral y Anderson, por delante en línea de tres, con Caruso, Lisa Jens y Andrea por delante, a tener al Castillo, que regresa Schroeder, la goleadora de este Real Madrid en esta temporada, y Linda Caicedo por la izquierda. Y con el Barça, que ahora ya está sobre el césped de este Camp Nou, Cata con el portería, línea de cuatro con Esme Bruch, Van Aslen, Irene Paredes y Aisha Cámara, también campeona sub-20 celebrada en este Camp Nou. Por delante estarán Sidney, Patrick Guijarro, esperemos Balón de Oro, y Clara Serra Jordi. Y línea de tres por delante en el ataque, con Claudia Pina por la izquierda, Carolina Graham en la derecha y Eva Payor, goleadora en punta de ataque del conjunto de Pere Romeu.
2: Qué bien, va a pitar, recordemos, suena María, sí. Planasterol. Y fíjate, sonando el himno, esta última parte, en principio a capela, en los que, insisto, deberían ser 40.000, es lo que se había vendido de entradas, pero yo creo que hay algo menos de entrada, a no ser que aparezcan un poco después. Vamos a escuchar este tramo final de la segunda parte del himno del Barça, cantado a capela.
1: Espera, que nos vamos a Las Palmas, Norbert.
4: Gol, gol, gol, gol, gol, gol, gol, gol, gol, gol, gol, gol, gol, gol, gol, gol, gol, gol, gol, gol, gol, gol, gol, gol del Real Valladolid. Madre mía, Kirian, ¿qué has hecho? ¿Cómo regalas ese balón a un tercio de tu portería? El más listo de la clase, Víctor Junior, la roba para encarar. Se marcha de un defensor, se marcha de Alex Suárez para que le llegue el balón a Juli Ponce, que remató a placer. No pudo hacer nada en la salida José Antonio Caro, y voltea al tanteador el conjunto pucelano. ¡Qué gol en la presión! ¡Qué gol en el pase! ¡Qué gol en la definición para un Valladolid que voltea al marcador y que deja señalado a esta defensa y a este equipo amarillo! Minuto 27 de la primera parte, Unión Deportiva Las Palmas 1, lo voltea el Valladolid 2.
5: En baloncesto, recuerda que ganó San Pablo Burgos en Lleida por la mañana, y que tras prórroga ganaron el Leima Coruña Bilbao Basket y el Real Madrid en casa del Obradoiro. Acaba de terminar en Zaragoza el Básquet Zaragoza 82, Valencia Básquet 97.
1: Y en un minuto tiene que arrancar en el Buesa Arena el Baskonia Girona. Juan Carlos Zendoya, buenas tardes.
6: ¿Qué tal? Saludos, buenas tardes. Partido que debía haber comenzado a las 6 de la tarde, pero que está atrasado, ya que las condiciones meteorológicas han modificado las condiciones de viaje de la expedición gerundense. Han viajado desde Girona a Zaragoza, donde han pasado noche por carretera, y esta mañana desde la capital maña también por carretera hacia Vitoria. El Baskonia, que llega después de vencer en la primera jornada al Burgos, el triunfo al que hay que sumar también un triunfo, una victoria en la Euroliga ante el Milan. El Girona, que ganaba en la primera jornada, se imponía al Murcia 84 74-77 desde el regreso del club catalán a la máxima categoría en 2022. 8 enfrentamientos entre ambos, con 6 victorias para Baskonia, 2 para Girona. Todos los efectivos disponibles en el cuadro gerundense, también en el Baskonia. La temporada pasada, recuerden, fueron 2 victorias para los de Pablo Galbiati, que tienen 3 jugadores extracomunitarios, y esta vez el descarte ha sido Marcus Howard. Por tanto, 13 segundos ya para que comience este partido, con 8.000 aficionados aproximadamente en el Buesa Arena. En unos segundos comienza el Baskonia Girona.
1: Y ya va a arrancar el clásico en el Camp Nou, Capel.
2: 3, 2, 1, arranca el clásico de Liga entre el FC Barcelona y el Real Madrid. El balón para el Barça. Digamos que la decisión la pudo tomar el Real Madrid, que ha cambiado donde suele atacar el Barça normalmente en la primera parte, al menos lo que suele hacer el equipo de Pere Romeu cuando juega aquí los partidos en el Camp Nou. Por tanto, balón para el Barça, que ya lo mueve en el centro del campo, a ver si puede recuperar el Real Madrid. Luchando Patrick Guijarro, vamos a ver con Sidney de cabeza, todo esto en banda izquierda para que sea Smith Brooks la que intente levantar el balón hacia adelante, hacia la carrera de, en este caso, Claudia Pina. Pierde el balón, lo recupera el Real Madrid, pero rápidamente lo vuelve a recuperar el FC Barcelona. Vamos a ver la jugada de Clara Serra Jordi. ¡Ay, qué bien, qué bonito lo ha hecho Clara Serra Jordi! Protestaba, pedía una falta, no pita nada la colegiada. Recordemos, María Planas Terol, la murciana, por tanto, recupera el balón el Real Madrid, que intenta ir rápidamente hacia arriba, pero ha perdido el balón, lo recupera el Barça. Vamos a ver ese Smith Brooks, intentaba enviar el balón hacia adentro del área, lo pierde, lo intentaba recuperar Patri, lo hace, el balón en profundidad para Eva Pajor, no se han entendido, por tanto va a ser saque de portería para el Real Madrid.
3: Este primer clásico, ya se han disputado 3, pero es el primer clásico de liga que disputan estos dos grandes equipos de la Liga F. Hemos coincidido en el avión, Miguel Ángel, Juanma, Pablo, con la presidenta de la Liga F. Y aunque sea off the record, no sorprendo ni desvelo nada si digo que hay muchísima esperanza en que esta temporada la competición pueda igualarse con más equipos en lo más alto de la clasificación. Así que hoy puede ser una buena muestra.
2: Vamos a ver el Barça, qué buena jugada por banda derecha. Vamos a ver el centro al segundo palo. Puede rematar de cabeza, pero muy forzada. Es mi Bruce, por tanto, de nuevo, saque de portería para el Real Madrid. Vamos a ver eso de varios equipos. Yo no veo a muchos, aparte de Barça y Real Madrid. El Atlético de Madrid se ha reforzado también. Pero bueno, siempre aparece alguno, una temporada Real Sociedad, otra temporada
3: Real Sociedad, súmale Madrid Club de Fútbol, además del Sevilla. Yo creo que poquito a poco Atleti Bilbao, creo que poquito a poco van sumándose. El Eibar, te recuerdo que empató en el Estadio Blanco, el Merengue.
7: Sí, o sea, aquí al final, Silvia,
3: poquito a poco se van sumando.
7: Aquí la competitividad se tiene que ver con que el Barça no gane la Liga faltando 4 meses.
5: Y, por ejemplo, la Real Sociedad, que hizo un temporada el año pasado, ha empezado fatal este año. 0 victorias, 5 partidos, 2 empates, penúltimo con 2 puntos.
2: Pero que digo, un Barça que ha comenzado al Trantrán sin muchas jugadoras entre el Mundial Sub-20 más lesionada.
3: Eso del Trantrán es una forma de hablar.
2: No, lo digo de verdad. Pues, ha llegado a tener partidos con 8 bajas, pero si ha llegado a jugar de titular el otro día en Logroño una chavala de 15 años. 15 años, que por cierto, acabó marcando un gol. Es decir, o sea, que con 7-8 bajas, y con un equipo que este año ha perdido jugadoras importantes, ya ha ganado 5-0 al Tenerife, 0-4 al Sevilla, 4-2 al Atlético de Madrid, 0-6 al Alavés y 0-2 el otro día en Logroño, insisto, con chavalas de alguna de ellas 15, 17 años.
3: Bueno, yo te pongo ahí la cruz. Con el Atlético de Madrid no fue fácil.
2: Hombre, correcto,
3: partido,
2: ahí voy. Por eso te digo que quitado del Real Madrid y seguramente Atlético de Madrid, yo de momento no veo mucha cosa más. De todas maneras, lo importante en el día de hoy es ver si el Real Madrid se ha podido acercar al Barça, porque cada año decimos lo mismo. Y es verdad, el Madrid se va reforzando, pero luego acaba el Barça goleando. Por tanto, vamos a ver si este sí es el año en el que el Real Madrid puede acercarse. De momento en Champions está compitiendo muy pero que muy bien. El otro día, por ejemplo, empatando ante el Manchester City, un partido que seguramente mereció ganar, y también empató ante el Paris Saint-Germain en la primera jornada. Vamos a ver por qué ataca el Barça. Cuidado, peligro, porque está dentro del área Claudia Pina. ¡Qué jugada! Pina, Pina, Pina, gol. ¡Gol, gol, gol, gol, gol, gol, gol, gol, gol, gol, gol, gol, gol, gol, gol, gol, gol, gol, gol, gol, gol, gol, gol! 3 minutos, 50 segundos, ni a los 4 de juego ha llegado el partido. y abre el Barça el marcador. La jugada de Claudia Pina, parecía que le podían quitar el balón, pero no, se va de una, se va de dos, y con la zurda pegadita al palo izquierdo de la portería de Fromm. ¡Qué poquito ha tardado el Barça en abrir el marcador! Marca Claudia Pina, que lleva ya ni más ni menos que 6 goles en Liga, el octavo esta temporada contando los 2 de Champions. Barça 1.

0: 1, Real Madrid 0.
1: Error en defensa clamoroso de las jugadoras de Pau Quesada. Después de la protesta inicial han vuelto a hacer piña, han vuelto a reclamar tensión en el equipo para no dejar ir este partido tan pronto y en 3 minutos mandar la tensión de un clásico tan importante para el equipo de Pau Quesada otra vez a Madrid. Me quedo con la piña y me quedo con la intención del equipo madridista de plantar cara a este Barça.
2: Se va hundiendo mucho la defensa del Real Madrid. O sea, ya no solamente el error en la pérdida y en la frontal, sino que ni hay contundencia, pero es que luego se van hundiendo. O sea, una vez que sale medio trastabillada con algo de fortuna Claudia Pina, pero con mucho tesón, es que se acaban hundiendo. Pero bueno, pues marca
3: para ya. La clave, el toquecito que le da, sí, para que Anderson no pueda llegar, ahí ya se la coloca del todo a la zurda, y claro, es que le queda prácticamente toda la portería desde prácticamente el punto de penalti para fusilar a Froms. Fácil para Pina, fácil para el Barça.
2: Bueno, primero del Barça, vuelva a los partidos de segunda división que entran ya en el último tramo. ¿Cómo está el partido del líder en Castalia, Lucas?
4: Bueno, pues con dominio del Castellón, que quiere más. Después de ese tanto, recordamos, de Israel Suero en el minuto 2, asistencia de Álvaro García, y ha podido, bueno, pues tener alguna ocasión más el equipo que dirige Pablo Hernández, el equipo de moda en esta categoría de plata, que, como decimos ahora mismo, con estos 3 puntos se volvería a colocar como líder. Ganó ayer el Eibar, pero dice el Castellón, no, yo quiero seguir en lo alto. Y ahora lo que tiene el Ceuta es una falta a favor, la va a poner en el perfil izquierdo José Matos, el lateral zurdo, se la va a dejar a ver a Kuki Zalazar, me parece, así que puede ser buena a balón parado. Le pega, despeja bien la defensa del Castellón, que está jugando bien ante su gente. 35 de la primera, Castellón 1, Ceuta 0.
2: Y está ganando con remontada incluida el Pucela al Valladolid en el Estadio Gran Canaria. Mejora el equipo de casa, Norbert.
5: Que va. Debería haber incluso más ventaja en el marcador, porque ha tenido 2 nuevas ocasiones clarísimas. Otra de la taza y otra del goleador del Ponsue, que ha errado clarísimamente un remate muy flojito de cabeza a las manos de José Antonio Caro. Y solo lo ha intentado la Unión Deportiva Las Palmas a balón parado. Lo intentaba ahora con un remate de muy bella factura por parte del canterano Pesolesi, pero había fuera de juego previo. Y ya hemos empezado a escuchar muchos pitidos a la defensa de Unión Deportiva Las Palmas, porque tanto por izquierda, por derecha, por el centro le están robando la espalda continuamente. Y es que ya lleva el conjunto de Rubén de la Barrera 13 tantos encajados en estas 8 jornadas, algo que sin duda contrarresta. Recuerda que la pasada temporada, durante toda la primera vuelta, fue de los equipos menos goleados de Europa. Pues contrasta radicalmente con una situación que pone en serios apuros la continuidad del entrenador. Estaremos atentos a lo largo del día de hoy, sobre todo por la imagen de su equipo.
2: Norbert, está más vacío de lo habitual el campo, ¿no?
5: Sí, no, te lo comentaba al principio.
2: Pero fíjate, pero digo, bueno, voy a esperar que pasen unos minutos. No. Es que es verdad que hay unos pasillos muy anchos, lo que es en el plano principal de la cámara, pero claro, ahora cuando se abran los fondos, son mala señal, ¿no?
5: Muy mala señal.
2: Claro, porque, si la gente se desenchufa del equipo.
5: Genera desafección, la gente no viene. O sea, la Unión Deportiva Las Palmas tiene oficialmente 25.000 abonados. 25.000. Esperaremos al descanso para saberlo, pero si estamos en los 15 me parecería demasiado.
2: Sí.
5: Es decir, eso contando la cantidad de equipos que vienen invitados y demás, que estamos hablando de que casi la mitad de tus abonados no te vienen a los partidos. Y eso habla sin duda alguna de que este equipo no ha generado ilusión ninguna, y que es verdad que en casa solo ha ganado un partido hace 15 días, hace 14 días, mejor dicho. Acuérdate que empezaba todo igual, se adelantaba la Unión Deportiva Las Palmas y el Burgos lograba su primera victoria fuera de casa con remontada, y es que lo de esta Unión Deportiva Las Palmas deja muchísimo que desear. Fíjate el rumrum de la poquita gente que hay que se escucha de fondo.
2: No, totalmente, es que por eso tengo yo la imagen de un campo caliente, de un campo muy bullicioso, y es que veo, fíjate, ahora viendo los córner prácticamente, bueno, solo veo tribuna azul, pero bueno, hay córner para el Barça en el clásico en el Camp Nou, Capel.
3: Lo lanzó casi, remató Caroline Graham Hansen, sin embargo, finalmente tuvo que salir hacia afuera. Saque de banda favorable al Barça. De momento, en los 2 córners, el primero lo llegó a rematar a Smith Brut, se fue arriba, y en este segundo lo podía haber rematado Paredes. Al final pudo sacar el balón el Real Madrid, de nuevo para el Barça. Madrid tiene que intentar utilizar el juego arriba, sobre todo al contraataque, porque donde tiene el peligro es arriba, con el Reuter, que ha empezado muy bien. Fichaje más caro, 1,5 millones, pero la chavala con 19 años es buenísima. Y además
1: ha llegado
3: y va a gol por partido, y también, por ejemplo, con Linda Caicedo. Pero

0: que hay que evitar con este Barça.
1: Pues ahí está el córner que va a lanzar Calorín, Brian Hansen. Ya han subido las torres, Van Asten, sobre todo Paredes, Smith Brooks, para mirar de rematar ese córner. El lanzamiento no llega a Paredes, protesta un posible empujón y lo que pitan es falta del Barça. Por tanto, balón para el Real Madrid.
0: Sí, lo critica Eva Payor, pero creo que ha sido claro. Ahora salida de balón para el Real Madrid, que intenta dar calma un poco y respirar ante esta salida abrumadora del conjunto de Pérez Romeu. Tienen que intentar tocar y subir el balón lo más rápido posible. Insisto, tienen dos jugadoras arriba que son las que tienen que sostener a este equipo.
1: Ojo al momento de forma de Caroline Graham Hansen, que ha empezado la temporada muy bien. La temporada pasada no fue la mejor de las suyas, porque además estuvo mucho tiempo lesionada y luego no acabó de coger el puntito, sí, hace dos temporadas, y este año ha empezado muy pero que muy bien. Después recordemos de la renovación de su contrato. Y ha empezado, insisto, prácticamente marcando en cada partido, dando muchas asistencias. Lleva 6 asistencias ya en estos 5 partidos que llevamos de liga. Por tanto, a priori, van a sufrir las laterales del Real Madrid, especialmente Silvia Cristóbal allí en el lateral izquierdo con Caroline Graham Hansen.
0: Viene haciéndolo muy bien. Hemos visto cómo ha conseguido lo máximo posible en ese Mundial Sub-20. Mira ahora cómo presionan la salida de balón del Barça. No consiguen robarla, pero es la única manera. No decía, por contar algunos detalles en la previa, Vicky López, que como sabéis ha abandonado la concentración de la absoluta de Sonia Bermúdez, ha acudido a este clásico, también Laia Alessandri, para animar a sus compañeras en un partido en el que estamos pendientes de las que están y de las que no están. Hay quien no se ha perdido un clásico en su vida y este año sí, como Misa, que ya no juega en el Real Madrid y ya ha emprendido nueva aventura en el Arsenal.
1: Mira, perdona la jugada contra ataque del Real Madrid, la pérdida en el centro del campo de Claudia Pina, la recuperación por banda izquierda del Real Madrid, ya reculan las jugadoras azulgranas, ya están bien colocadas de nuevo sobre el terreno de juego. Por tanto, el Madrid, que tiene que empezar de cero, a banda derecha para Eva Navarro. Todo esto en campo azulgrana, aunque han perdido la posibilidad de contraataque después de esa pérdida en el centro del campo de Claudia Pina. Y el Real Madrid, que intenta, como decía Silvia, tener un poquito el balón, que no lo tenga el Barça, también es una manera de poder defenderse y de poder coger confianza. Vamos a ver ahora por banda derecha.
0: Sí, pero hay que jugar más rápido. Ahora estábamos viendo cómo Eva Navarro intentaba buscar a alguien con quien hacer pared, con quien jugar en el centro del campo, para abrir, para cambiar, para intentar transitar por el centro del campo, repito, y es muy difícil.
1: Mira ahora ese balón en profundidad, había fuera de juego, no valía. Balón que le metían precisamente a Felicia Schroeder, la sueca. Pero estaban fuera de juego, había salido de todas maneras bien Cata Coy, bueno, por tanto, balón para Barça.
0: Cata se ha ido a la aventura ahí, ¿eh?
1: Bueno, siempre.
2: Oye, por cierto,
1: Cata ya sabéis que es una portera de ese estilo, ¿eh?
2: Misa, o sea, no... que el otro día vi la jugada del Arsenal, que fue lo que le pasó al Atlético de Madrid el año pasado, en aquella jugada con Pubil.
0: Exacto,
1: sí.
0: Exacto.
1: Y, no hace falta que ahondemos en esa jugada.
2: No, pero
1: me cansé de deciros que era lo que era.
0: Vamos a ver,
2: pero ahora la diferencia es que ahora está legislada. Ahora está legislada, Capel.
1: No, es verdad.
2: Sí,
1: no es verdad.
2: Sí, sí.
1: Siempre ha estado legislada y cuando quieras te lo puedo demostrar.
0: Pero yo
1: siempre,
2: ahora, demuéstralo ahora.
1: Siempre ha estado legislada.
0: Deja que se exponga la realidad y
2: ahora
0: no,
2: ahora no puedo, que estoy al partido, pero lo tengo.
1: Ya.
2: No, bueno, el caso es que el otro día fue todavía casi más descarado que lo de Pubil. Claro, Misa le da la pelota, le saca a una compañera del Arsenal y la jugadora del Arsenal, que estaba en la parra, es que coge la pelota con las manos, poco más que la caricia, que...
3: Y tira un triple,
2: sí, sí.
1: Permíteme una cosa.
0: Y Misa, la carita de Misa, sí, diciendo, oye, hola, Dios mío, ¿y ahora qué hago? ¿A quién le critico?
1: Permíteme una cosa, desde hace tiempo en Can Barça, fíjate si estaba legislado, y no solo en el Barça, en muchos clubs, y lo puedes hablar con quien quieras, le dicen a los porteros que por favor den el balón con la mano y no con el pie, para precisamente evitar ese tipo de jugadas. Por tanto, el error es muy grave, y sobre todo después de lo ocurrido la temporada pasada, que te pueda ocurrir cuando ya estás sobre aviso, para mí me parece un error grave en este, fíjate, además un partido que tiene la señal ganando por 0-2 y acabar empatando 2-2, fíjate el balón que metías, mi bro, todavía hay peligro con Clara Serra Jordi, sujetan de la camiseta a Sidney, protestaba un posible penalti, hay agarrón, pero para mí no me parece
0: suficientemente
1: fuerte, correcto, para tirarla al suelo y que sea penalti. Agarrón ahí, pero insisto, a mí no me ha parecido lo suficientemente fuerte como para que pueda señalarse penalti.
2: De hecho,
1: para mí algo más.
2: Yo es que creo que pone la mano, ni siquiera agarra. O sea, pone la mano y se deja.
0: Solo lo ha pedido ella, ¿eh? De todas maneras, ahora, mira.
1: Pues mira, pide la jugada Pera.
2: Bueno, ahora en la repe, es que en la repe se
1: pide
2: estira
1: la
2: mucho la
1: Pera
2: camiseta.
1: Romeo, ¿eh?
2: Yo la pediría.
1: Pues pide la jugada, la pide Pera Romeo.
2: Sí,
1: ¿no?
2: Yo la pediría. Yo la pediría porque vale. Es muy llamativo.

0: Llamativo, se separa poca mucho la camiseta. Cosa, ya, bueno, cosa. Pero te ha cogido la camiseta.
1: Para mí sigue sin ser, ¿eh? Otra ya. Cosa es que luego en la repetición, pues va, se aprecie un poquito más, pero.
0: Pues no, directo... no descartéis nada, ¿eh? No descartéis nada.
1: Yo ya no descarto nada, ¿no?
0: Bueno, déjame.
1: Oye, por cierto, que han seguido entrando, Miguel Ángel, solo un apunte. Han seguido entrando en el Camp Nou. Muy buena entrada.
2: Porque me han escuchado, sí.
1: Eso, es verdad que no 40.000, vamos a ser sinceros, pero ha mejorado y muchísimo.
2: Vamos a acercar, ¿eh? Sí. Igual 30 y pico mil largos.
0: Déjame un segundito, que es que tenemos establecida una comunicación. Esta tarde estábamos pendientes de un suceso realmente lamentable que ha ocurrido en una eliminatoria de Copa del Rey entre el Güímar de Tenerife y el Sporting de Hortaleza. Hemos conseguido hablar antes, que estaban en el aeropuerto, con Jorge Mendoza, que es el entrenador del Sporting de Hortaleza, contando bueno, todo lo que ha ocurrido y que ha abocado a que el partido no es que se... Bueno, es que no ha empezado ni a disputarse. Ganó 1-0 el Sporting Hortaleza en la ida. Estos equipos, los que pasan, se van a medir contra equipos de primera división con el criterio de proximidad, y nos quedaba por saber la versión del conjunto tinerfeño, Juanma, que digamos, ha sido muy contundente y han cargado mucho los dirigentes y el entrenador de Sporting Hortaleza con la actitud, con apedreamiento del autobús, que es muy evidente porque se ha visto con vídeos desde dentro y aquello es incalificable, y luego con una actitud, decían los jugadores y el entrenador del Sporting de Hortaleza, que realmente les ha hecho decidirse por no jugar el partido porque entendían que la seguridad para nada estaba garantizada, más allá de provocaciones y algún enfrentamiento que ha habido. Tenemos el acta.
3: Tenemos el acta del partido, porque claro, lo interesante es saber hasta qué punto es ponderable, es medible esa violencia que habría impedido que se disputase el encuentro. Lo que han escrito los colegiados que tenían que haber dirigido este partido es que dicen primero que la cierran el acta, se redacta fuera del estadio porque la Guardia Civil les tiene que acompañar al coche para asegurar la seguridad del colectivo arbitral. Es decir, que eso denota que evidentemente había algún tipo de incidentes. Explican que al llegar al encuentro, jugadores, cuerpo técnico del Sporting Hortaleza les comunica que han llegado con retraso porque aficionados locales les habrían lanzado objetos al autobús, rompiendo un cristal. También les dicen que tuvieron algún incidente la noche previa en el hotel, lo que nos han comentado del lanzamiento de petardos, etcétera, etcétera, etcétera. Pide el colectivo arbitral que vaya un dispositivo de la Guardia Civil para que confirme que hay seguridad en el encuentro. Mientras está esperando que llegue ese dispositivo de la Guardia Civil, el entrenador de la agrupación del Atlético Deportivo Güímar, Aitami, se presenta en el vestuario y dice que él también ha sufrido una agresión, que sería supuestamente por parte de el Hortaleza. Mientras está terminando de dilucidar qué es lo que ocurre, 37 minutos tarda en llegar el dispositivo de la Guardia Civil y el teniente responsable del operativo les dice que se garantiza la seguridad del partido. La Guardia Civil tarda en llegar, se desplaza. Es verdad que el cuerpo del colectivo arbitral dice que había habido incidentes y que evidentemente se llevan a la Guardia Civil es porque creen que no hay suficiente seguridad o puede haber algún tipo de incidente, pero la Guardia Civil, una vez se presenta, dice que sí hay seguridad para que se dispute el partido, y es entonces cuando, a petición expresa del Sporting Hortaleza, se decide no jugar porque ellos consideran que después de todos estos incidentes, que creen que aunque la Guardia Civil diga eso, pues que emocionalmente no están preparados para jugar este partido. Eso es lo que dice el acta.
0: Aitami Díaz es el entrenador de Güímar. Aitami, ¿qué tal? Buenas tardes.
4: Hola, buenas tardes, ¿qué tal?
0: No tengo ninguna duda que tu versión va a ser completamente opuesta a la que hemos escuchado antes del entrenador del Sporting de Hortaleza, que por cierto te ha señalado como uno de los causantes del lío que se monta justo antes de salir al terreno de juego para empezar el partido. Nos ha dicho que tú prácticamente que le retas amenazando a boxear, que luego un ayudante tuyo golpea a un ayudante del staff o a un jugador. No sé, un lío tremendo ahí también. No sé cuál es vuestra versión.
4: No, bueno, en cuanto a primero, lo más importante de todo, los actos que se vieron fuera de gente externa a nuestro club, hacia el bus de ellos tirando huevos, porque comprobamos que no había ninguna luna rota y que no habían sido piedras, que eso sí puede ser incluso más miedoso para nosotros, porque podemos ver a lo mejor que le da algún chico de ellos, y bueno, eso a nosotros no nos lo perdonaríamos siendo la isla, pero condenamos, aunque hayan sido huevos, que eso suceda, porque no es lo que se debe de ver, y la verdad que a nosotros no nos representa. Lo que sí que podemos controlar es lo de dentro, y la verdad que dentro sí que pudimos hacer un buen trabajo.

0: cuanto a que tanto ellos como nosotros, y porque había mucha gente de muchos lugares, de muchos equipos, y estuviéramos bien y que no tuviéramos absolutamente nada que temer y poder jugar bien. Incluso se solicitó más seguridad, como dice en el acta. Vinieron, la verdad que yo personalmente nunca los había visto tan preparados, y bueno, en principio se debería de jugar porque nos garantizaba la seguridad. Y respecto a lo que me cuentas sobre el incidente que me comentas
1: Sí.
0: de los banquillos y demás, pues mira, lo de los chicos que se suspende el partido y demás están en el otro lado. Yo estoy justo al frente, estoy solo. Y bueno, el míster del Sporting de Hortaleza, yo creo que estaba preparado, mandó a alguien de ellos concretamente a que me pegara. Estaba en vídeo, yo en mis redes personales lo tengo subido. También se lo he pasado a varios compañeros, también se los pasaré a ustedes para que lo vean, cómo viene alguien del cuerpo técnico de ellos y me pega. Y bueno, yo ahí intuí que si reaccionaba y me defendía, podía suspenderse el partido. Entonces en el vídeo se ve que me voy, me lo intento quitar de encima y me voy y me marcho. Esa es la realidad y eso es lo que pasó. Lo guapo y lo bueno es que hay un vídeo, que no sé cómo. Tengo la suerte y gracias a Dios que había alguien grabando en ese momento y se pudo ver. Y bueno, yo no voy a entrar en lo que nos hicieron ellos a nosotros porque no me parece justo y tampoco me parece justo lo
1: Pero
0: que ellos.
1: una cosa, ¿por qué se forma este lío? O sea, lo que ha pasado hoy a Itami es impresentable. O sea, no puede
0: Sí,
1: pasar.
0: por
1: No,
0: supuesto.
1: no puede pasar. Es que no puede pasar. Y además te digo una cosa, no son huevos lo que tiran. Tiran huevos y tiran piedras y tiran petardos. Y están intentando acceder al autobús. Hay un tipo enorme, que es que, claro, los vídeos están ahí, es que hay un tipo enorme que es que intenta forzar, que evidentemente no lo puede abrir, pero bueno, intenta forzar la puerta del autobús. ¿Por qué? ¿Por qué se ha
0: Totalmente,
1: montado,
0: totalmente.
1: este movidón, Aitami?
0: Totalmente. Yo, mira, personalmente revisé el bus después de que pasara esto, como salí para afuera a verlo, a ver verdaderamente qué habían hecho estos cafres que no nos representan, que no son nosotros. Y bueno, eso de piedras no te lo puedo confirmar porque no había ninguna luna rota, ni yo vi huevo, vi como huevo
1: Sí,
0: en todo el
1: pero
0: bus,
1: vamos,
0: ¿vale? Pero
1: que es que el
0: yo ahí
1: propio
0: no me quedé.
1: la suerte es que no se ha roto una luna, esa es la
0: Claro,
1: suerte, pero que no eran solo huevos, te lo
0: yo
1: digo
0: no.
1: yo.
0: Sí, hombre, yo es lo que no te quiero discutir eso, pero
1: Sí,
0: no, es
1: no,
0: que
1: sí,
0: yo
1: tú estabas allí.
0: no puedo, no estaba allí
1: Sí.
0: ni son personas cercanas a mí, ni sé quiénes son. Entonces, son gente de Tenerife que yo intuyo que este problema previo que ha pasado ha sido porque por el tipo, por las redes sociales, por lo que ellos vieron de que nos dijeron a nosotros allá, porque también salieron vídeos de las cosas que nos decían y lo que nos pasó a nosotros en Madrid. Y pues bueno, hubo mucha gente que siente mucho la isla, supongo, y se equivocó. Pero bueno, lo que sí te digo yo desde nuestro punto de vista es que la gente de dentro, los que estaban dentro del campo de fútbol, que pagaron su entrada para poder ver el partido, que la mayoría eran familiares nuestros y amigos dentro del campo. Dentro del campo no sucedió algo de eso y es lo que nosotros tenemos que tener en cuenta por parte de nosotros porque es lo que podemos controlar. Lo de fuera, hay una huevo que está caminando desde una zona hasta aquí y le pasa por el camino que llegan cuatro cafés y le tiran huevos. ¿Cómo podemos controlar nosotros como club eso? Es lamentable, lo condenamos y ojalá que se haga
1: Pero no se ha
0: el
1: podido hacer
0: trabajo.
1: un llamamiento a la calma porque esto se ha venido calentando durante toda la semana. O sea, esto la gente se sabía efectivamente porque estaba en redes. Es decir, y ha habido un cruce, entiendo, de amenazas, insultos y descalificaciones a los jugadores, a los familiares de los jugadores. Es que esto, sinceramente,
0: Yo
1: también.
0: lo que puedo controlar es
1: Sí.
0: nuestra gente, a nuestros jugadores, familiares de nuestros jugadores, chicos de la base, es lo que podemos controlar y el mensaje que transmitimos es el mismo, de que nosotros tenemos que ser buenos jugando a fútbol, nosotros tenemos que ser los mejores en el campo e intentar demostrar ahí que pasáramos y es lo que hemos transmitido durante toda la semana. Pero es que yo no puedo, nosotros no podemos, como club no tenemos los medios de tener a lo mejor un. Es que no lo sé, todavía más seguridad privada, a pesar de toda la que había, es que no lo sé, no lo sé. Yo no puedo controlar las cabezas de siete chicos que les da por hacer eso, o 10 o
1: ¿Tú
0: 15.
1: entenderíais que la federación nos diera por perdido la eliminatoria?
0: No, no, no, claramente que no. Nosotros, incluso de buena fe, hablamos con los chicos del Hortaleza y les transmitimos, mira, acaba de llegar la Guardia Civil, los árbitros tienen claro que. que la seguridad es adecuada. El teniente de la Guardia Civil nos confirmaba a nosotros como equipo, incluso a los capitanes, que la seguridad estaba perfecta para todos, que se podía disponer el partido. Se los transmitimos a ellos y ellos no querían participar, pero nosotros sí. Entonces, a nosotros que nos dieran la eliminatoria por perdida no sería lógico.
1: Una cosa, Itami. Mira, yo estoy viendo, es en marca.com, estoy viendo un vídeo largo que suma, yo creo que son el honrado de los propios jugadores del Sporting antes y especialmente después. Si yo soy el entrenador del equipo que sufre esto, yo no juego el partido. Yo creo que si a ti te pasa esto llegando al campo del Sporting de Hortaleza, tú no juegas el partido. Tú le dices a tus chicos que
0: Hombre,
1: tú no juegas.
0: yo sufrí pequeñas cosas allá y que fueron yendo a más
1: Pero ¿qué fue lo que pasó? Porque yo creo
0: y
1: que
0: los
1: nada
0: jugamos.
1: justifica esto, porque, pero bueno, ¿qué fue lo que
0: No,
1: pasó el otro
0: hombre,
1: día?
0: pues mira, pues nos tiraron piedras, nos insultaron, nos escupieron, se acercaron a nosotros, nada justificable tampoco. Igual que, y eran aficionados del Hortaleza, no eran gente externa que fueron allí y demás porque estaban viendo el partido. Porque hay una parte en el campo del Sporting de Hortaleza, que es la parte del terreno de atrás, que da justo con los banquillos, que la gente que se acercaba ahí daba con nosotros directamente, incluso de la calle, y estaba viendo el partido. Entonces, eso no es justificable. Tampoco es justificable que lleguen siete chicos y les lancen huevos al bus del Sporting Hortaleza, pero no lo podemos controlar nosotros a eso. Lo que sí podemos controlar es la seguridad del campo. Y la seguridad del campo es eso. Y mis jugadores, ¿por qué sí estaban preparados para sufriendo lo que sufrieron en Madrid, jugar ese partido? ¿Y por qué el Sporting Hortaleza en este caso no? ¿Por qué los míos son menos? No, ninguna de las dos cosas son justificables. La clave es lo que nos garantizan las fuerzas del Estado, y las fuerzas del Estado nos garantizaban seguridad. Entonces, el árbitro creo que lo reflejó así en el acto, porque
1: Bueno.
0: era la realidad, es lo que pasó.
1: Pues nada, vamos a ver exactamente qué se decide o qué decide la Federación, porque mañana es el sorteo. Y es verdad que queda todavía yo creo ahora hablo de memoria, me parece que quedan 3 semanas o por ahí, 3 semanas para la eliminatoria de Copa. Así que, bueno, a ver si aprendemos entre todos. Sobre todo que no se calienten las cosas, porque efectivamente esto ha venido por una demostración de absoluto odio en redes. Con un partido de fútbol que debía ser una fiesta tremenda entre dos equipos modestos que tienen la oportunidad de jugar la Copa del Rey contra un primera. Es que yo hay cosas que no me entran en la cabeza. Pero bueno, Aitami, te agradezco mucho que hayas dado la versión de vuestro equipo aquí
0: No,
1: en Radio Nacional.
0: a ustedes, pero yo pienso como tú, que quede claro el
1: Sí.
0: mensaje, que nosotros lo que no contro igual que no considero que el Sporting de Hortaleza tenga la culpa de lo que nos pasó a nosotros en Madrid, aún así teníamos que competir y punto. Nosotros tampoco tenemos la culpa de lo que haya pasado fuera. Y lo que pasó dentro, hay vídeos de todo y
1: Sí.
0: está todo muy claro. Y está todo muy claro y en ningún momento dentro del campo no se podía jugar este partido. Este
1: O sea,
0: partido
1: entonces,
0: dentro del campo.
1: Aitami, ¿tú consideras que exagera el Sporting de Hortaleza?
0: No considero que exagere,
1: Pero
0: pero sí
1: aguántame, mira,
0: considero.
1: aguántame un segundito solo, que hay gol en el clásico en el Camp Nou, Capel.
2: Gol, gol, gol, gol, gol, gol, gol del Barça. La jugada en banda derecha de Caroline Graham Hansen. Y el rechace que le cae a Claudia Pina con la diestra para superar de nuevo a Frost. Marcan doblete Claudia Pina, marca su segundo gol, 28 y medio, primera parte, Barça 2, Real Madrid 0.
1: Las caras, Silvia, abajo.
3: Pues mira, la había tenido hacía unos instantes Claudia Pina, que se había conseguido ir por la izquierda, habían roto el fuera de juego, le había dejado el balón así, ni que erró, pues poco más. Un gol más para Claudia Pina, que amenaza con convertirse otra vez en la pichichi de esta liga, por lo menos empieza pronto. Y sigue ganando, cosa habitual, el Barça el Clásico.
1: 2-0 gana el Barça en el Clásico. Nada, Itami, que te despido ya. Que muchísimas gracias por dar la versión. Y bueno, ojalá aprendamos de todo esto. Y en la medida de lo posible, tanto el Sporting de Hortaleza como vosotros, consigáis dejar muy fuera a todos aquellos que no les importa nada el equipo y que han ido hoy a liarla. Y
0: Totalmente.
1: parece
0: Y
1: que fueron el otro día también.
0: eso creo que lo logramos, porque si ves las imágenes del partido se ve claro que nosotros en el campo no permitimos entrar a radicales ni nada por el estilo, se quedaron fuera del campo. Nosotros dentro del campo lo único que permitimos eran familiares, amigos, teníamos un dispositivo en la grada para el Sporting Hortaleza para que estuvieran tranquilos, y estuvieron hablando, conversando juntos, no les pasó absolutamente nada a nadie, dentro del campo no pasó absolutamente nada. Lo que pasó fuera del campo no nos representa a nosotros, pero gracias a Dios estaban bastante fuera. Y la Guardia Civil nos garantizó la seguridad de que no iban a entrar por ninguna vía, y por eso nosotros creemos que sí que se tenía que haber jugado este partido, ¿vale?
1: Muy
0: Para que
1: bien,
0: lo tengas en cuenta.
1: pues ahora
0: Un
1: resolverá el
0: abrazo.
1: comité de competición. Gracias, Santiago. Hasta luego.
0: Hasta
1: El
0: luego.
1: entrenador del Güemar. La verdad es que no sé qué deciros. Los vídeos son tremendos. O sea, los vídeos, o sea, gira una esquina.

0: el autobús del Sporting de Hortaleza, es que no eran siete.
1: Yo creo que eran siete. Es verdad que el acta dice...
0: Y luego la salida no veas.
1: Es verdad que el acta dice que la Guardia Civil les aseguraba que la seguridad estaba garantizada.
0: Sí, pero
1: también en qué estado llegaste a jugar...
0: 40 minutos después de la hora fijada.
1: Pero eso voy
0: a llamar a la Guardia Civil y ahí aparece ya mucha policía.
1: Entiendo que después de todo lo que ha pasado... Pues tú no estés con el ánimo suficiente, ni la capacidad suficiente, ni puedes jugar un partido así. Es que también es comprensible.
0: Yo creo que no se puede jugar. Bueno, pues es que era la comunicación de urgencia. Por eso hemos cortado Capel Verde. Es que me da una pena tremenda esto en la Copa del Rey, que es tan bonita la competición. Pero bueno, han acabado los dos partidos de segunda.
2: Lucas en Castellón, con la ventaja para el equipo local, recordamos, desde el minuto 2 con el gol de Israel Suero. Tiempo de descanso en Castalia. Castellón 1, Ceuta 0.
3: Norberry en Las Palmas.
4: También tiempo de descanso en el estadio de Gran Canaria. Pitidos para despedir al equipo que comenzaba adelantándose con gol de Pesoles y a los 5 minutos. Y la gran remontada puselana que llegó en el minuto 10 con gol de La Tasa en el 26 de Julien para poner al descanso Unión Deportiva Las Palmas 1, Real Valladolid 2.
5: Gol, gol, gol, gol, gol, gol, gol, gol, gol, gol, gol, Pina, gol, Pina, gol, Pina, gol, Pina, gol, hat-trick Claudia Pina. ¡Qué jugada! ¡Esta sí! ¡Qué pared! ¡Y qué definición con la diestra de Claudia Pina! Hat-trick de Claudia Pina para prácticamente sentenciar el clásico en el 31 y medio de la primera parte. Gran jugada, gran definición. Hat-trick de Claudia Pina, Barça 3, Real Madrid 0.
6: Me pedían las caras antes, ahora sí que te las cuento porque son mucho más significativas. Muchísimos nervios en la guardameta del Real Madrid en Froms. Pudo errar en la jugada anterior, en esta no ha podido hacer nada. Ahora sí ha jugado el Barça al tiki-taka. Pau Quesada, que se mete en el banquillo para intentar en la segunda mitad solucionar algo que por ahora no tiene solución. Errores en defensa, este Barça sigue siendo mucho Barça, al menos en esta primera mitad, frente al Real Madrid.
3: Dejando un paréntesis para el baloncesto, decía que el Barça está cayendo en Murcia. Quedan 5 minutos para que termine el segundo cuarto. UCAM Murcia 25, Barça 23. ¿Y cómo ha hablado del Buesareta? ¿Cómo ha hablado de Vitoria Zendoya?
4: Bueno, pues ahora mismo está coincidiendo con los mejores momentos del Baskonia. Aquí restan 4:40.
5: ¡Gol, gol, gol, gol, gol, gol, gol, gol! ¡Sangría! ¡Sangría en el Camp Nou! ¡Caroline Graham Hansen! ¡Qué jugada por la derecha! ¡Se ha ido de una, se ha ido de dos! ¡Qué último recorte! ¡Qué definición por la zurda! ¡33! Primera parte, marca Caroline Graham Hansen, Barça 4, Real Madrid 0.
3: Una cosa es perder y otra cosa es perder. No es lo mismo, ¿eh? No es lo mismo. Silvia, ¿qué?
6: No es lo mismo y ahora te lo responderá el propio entrenador porque algo se tendrá que hacer en este vestuario en el descanso. Ahora Hansen, que celebraba con su grada la fiesta que ha comenzado en el Camp Nou para que las suyas hagan de esto un espectáculo. Y el Real Madrid, que tiene que volver a querer hacer algo más en este clásico, porque con ganas e intención llegaba y está siendo muy duro. Bota el Camp Nou.
3: A ver, el Madrid puede aceptar una derrota, puede aceptar que un equipo es mejor, pero Juanma, aceptar una humillación, el Madrid no está acostumbrado.
1: Hemos visto nada más recibir el tercer tanto a Atenea del Castillo en ese corrillo diciendo, oye, por favor, vamos para arriba. Que una jugadora de 25 años, 26 el mes que viene, sea la única que esté tirando
6: siempre
1: del carro.
6: Ella, Juanma.
1: Claro,
6: siempre
1: pero eso dice mucho. Si es que estamos de acuerdo en que una cosa es el nivel de la plantilla, que evidentemente la del Barça es superior a la del Real Madrid y prácticamente la de cualquier otro equipo del mundo, muy bien, pero no solamente hablamos de calidad futbolística. Hablamos de liderazgo, hablamos de seguridad, hablamos de jerarquía, de muchas cosas que faltan en este Real Madrid, y es evidente.
7: Vamos a ver ahora el Real Madrid, el remate de cabeza paró Catacoy, ahora sí, por fin llegó el Real Madrid a la portería de Catacoy, el remate de cabeza de Felicia Schroeder, después del buen centro por la derecha de Atenea precisamente, y la buena parada de Catacoy, es la primera llegada del Real Madrid, casi en el minuto 35 de la primera parte.
6: Se habían hecho cambios en el Real Madrid, en este 11 se había apostado por Caruso, en vez de Dabrić, para intentar en ese centro del campo tener algo más de control y quitarle el balón al Barça, algo que es casi imposible en la zona que más le gusta. Había entrado a tener el Castillo para intentar ser algo más ofensivo, creer más en que Linda Caicedo, Roder y ella fuesen capaces de crear ocasiones de gol. Por ahora eso no ha sido posible. Ni la presión alta ha conseguido que el Madrid recupere el balón arriba y amenace en algo a Catacol. Mucho tiene que cambiar el conjunto blanco en la segunda mitad para hacer competitivo este clásico.
3: Bueno, las estadísticas, ahora contamos los 10 últimos minutos de la primera parte, dicen que goles esperados 1.82 el Barça, 0.23 el Madrid. Hasta ese remate de cabeza que ha tenido Catacol era 0-0-0. Posesión 65-35, remates 13-1, a puerta 6-1, corners 4-0, toques en área rival 22-2 y paradas de las porteras. Una ha parado Cata y dos ha detenido a la portera del Real Madrid. Cendoya, estamos hablando de Vitoria, lo que está pasando en el partido de baloncesto.
4: Y decíamos que está coincidiendo los mejores momentos del Baskonia, el conjunto gerundense, que ha llegado a tener 7 puntos arriba, 22-29, pero ahora quien domina en el marcador es el Baskonia, gracias a su intensa defensa y también el despertar de algunos de sus jugadores en ataque. 48-38, 10 puntos arriba el Baskonia, 3-28 para llegar al descanso, con 9 puntos para Duarte, el máximo anotador en el conjunto vitoriano. En el conjunto gerundense, sus máximos anotadores por partida doble, McLuhan y David Engesan, ambos con 8 puntos. Aquí 3-16 para llegar ya al descanso. No se mueve el marcador. 48 Baskonia, 38 Girona.
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7: El Barça ahora que se está gustando. Clara Serra Jordi en el centro del campo. Casi la pierde, pero finalmente han podido recuperar y moviendo el balón tranquilamente en el centro del campo. Digo que no solamente es tener grandes jugadoras, que el Barça las tiene, sino tener una idea. Como se está demostrando últimamente, que hay equipos que están invirtiendo muchísimo dinero y acaban perdiendo. Este equipo sigue dominando y goleando, y no hemos de olvidar que las dos mejores jugadoras en los últimos 5 años, Alexia ya no está, este año ya no está, y de esos 5 años, 2 prácticamente se los perdió por lesión, y Aitana lleva 1 año y pico prácticamente fuera también por lesión, volvió en el tramo final de la pasada temporada y en esta de momento ha jugado 2 ratitos. Y pese a todo, este equipo sigue dominando el fútbol español y casi el europeo. Cuidado al Barça de nuevo. Finalmente el centro no fue bueno de Patri. Y el balón de nuevo lo recupera el Barça. Decía que no es solamente las jugadoras, es una idea. Y el Barça lleva años trabajando esta idea, desde seguramente el 2014-2015. Y a partir del 2020 es cuando ha llegado los frutos. Y de momento sigue, bueno, Josep, recogiendo esos frutos.
3: ¿Idea o dinero? O sea, bueno, es decir, si no tienes una idea, que, oye, yo entiendo que el Madrid lleva muy pocos años fútbol profesional femenino, yo lo entiendo, pero si inviertes 10, 15, 20 millones de euros, haces un equipazo, un super equipo. Ni idea, Pablo, ni dinero,
6: es,
3: pues
6: dinero,
3: chico.
6: Es dinero, pero también es apuesta y proyecto. Aún así, sin cargar las tintas, porque hoy es un día complicado y del que se van a sacar análisis.
7: No, puedes cargar tintas tranquilamente. Sí, no,
6: tú lo harás y yo bajo la pelota al piso. En este caso, yo, si queréis, tiramos de archivo. El primer clásico que se juega, que realmente lo llamamos mal, porque por historia no debería de ser así, porque no tienen la antigüedad que tienen, pero es de septiembre de 2019. Se enfrentó el Barça con el Tacón, y entonces, en el Johan, y ya perdió 9-1. De aquel 9-1 a hoy, lo que sería juzgable es que ocurriese algo parecido. Yo creo que hay tiempo suficiente, ha habido tiempo suficiente para que no pase algo parecido. Madrid ha invertido, Pablo. El Madrid ha invertido.
7: Pero se acaba de fichar una jugada de millón y medio.
6: Millón y medio.
1: Sí, bueno, pero tampoco podemos. Pero tampoco se puede hacer una foto de algo de. Es verdad que se ha hecho un fichaje esta temporada, sí, pero en el global no. Claro, pero.
6: Claro, Juanma, por eso.
7: Hombre, no estoy de acuerdo. En el global, cuando quieras, te recojo jugadoras fichadas en los últimos 2 o 3 años.
6: No, Capel, no es cuestión de dinero, que también, o al menos no es la única causa.
7: Una idea.
6: Ahora mismo en defensa, por ejemplo, si vosotros analizáis, yo creo que el Madrid tiene muchas carencias.
1: Claro.
6: Muchísimas carencias. Y en ataque, el Madrid pues ha mejorado muchísimo. Obviamente necesita una jugadora, 2 jugadoras fuertes por línea. Y ahora mismo el Madrid eso no lo tiene, lo está construyendo. Entonces, bien, vamos a dar tiempo, pero es verdad que desde el 19 hasta el 26 que estamos, ¿no? Estamos en el 26.
1: Pero mira, Silvia,
6: ha ido para mejorar.
1: Yo estoy de acuerdo con Pablo en que evidentemente el gasto de la sección deportiva de fútbol femenino del Barça no es comparable ni con la del Madrid ni con la de muchos equipos a nivel global. Ok, vale. Y eso te puede generar
6: pero
1: una
6: no
1: diferencia,
6: lo
1: vale.
6: A eso,
1: pero
6: Juanma,
1: eso, a eso voy. Pero hay cosas que no se pueden permitir y que no son negociables. Ha dicho Capel, esto es una idea. No, son dos ideas. Una, la del Barça, futbolística, y una, la del terror, el pánico. ¿Qué hay que decirlo así? Que tiene el Real Madrid cuando afronta un clásico. La actitud que tú ves en gran parte de sus jugadoras, menos en Atenea y poco más. Que afrontan esto pensando...
6: Yo salvo a varias más, ¿eh?
1: Bueno, sí, sí.

0: Vale, pero que ves que cae un gol y que la cara cambia y que tienen auténtica preocupación porque la sangría continúe. Y eso el Real Madrid tiene que hacer algo. Fiche más, fiche menos, gaste más, pero, gaste menos, porque esa impresión existe y ha calado ya.
1: Pero esto pasaba con el Olympique de Lyon de hace 10 años y seguramente un poco con el de ahora. Pero es que no hemos de olvidar que este equipo golea al Olympique de Lyon, al Lyonés, en la pasada final de la Champions, de un equipo que ha invertido 5 veces más que el Barça.
2: Que Madrid tiene que hacer un equipo campeón, que no vale un equipo. Un equipo campeón.
1: Que tiene una multimillonaria detrás.
2: No hay más.
3: Sí, la tal Michel Kahn.
1: ¿Cuántos partidos ha jugado el Real Madrid en el Santiago Bernabéu?
2: Ninguno.
1: Esto es una apuesta. Vale, pues digo yo, es una apuesta.
4: Pero, Capel, estás nadando de una manera brutal a favor de corriente, ¿eh?
1: No, a favor no, perdóname.
4: O sea, podemos hacer análisis y criticar ahora mismo la diferencia.
1: Hace ser una apuesta de club. Ha de ser una apuesta de club. No han jugado nunca en el Santiago Bernabéu.
4: Sí, pero no que te abran el campo.
1: ¿Cómo que no te abran el campo?
4: Capel, no, yo creo que
0: Capel,
4: empuja,
0: el Real Madrid metió 80.000 personas para una, el Real Madrid Castilla para un ascenso contra el Conquense y ahora no metería ni a 10.000. Es cuando es un ciclo, cuando hay evidentemente una tendencia ganadora, también es más fácil. Pero es evidente que el Barça ha hecho una apuesta de club por el femenino. Y es lo que dice Pablo, si el Real Madrid hace un equipo femenino tiene que ser para competir por todo. Por todo, y no lo está haciendo.
4: Perdóname, Juanma, la ha tenido ahí Linda Caicedo. Está, por eso me decías antes, salvo a Atenea, no, yo te salvo a más. Yo te salvo a Roder, te salvo a Linda Caicedo, te salvo a Silvia Cristóbal, te salvo a Ana Navarro. Son jugadoras que les duele y que están apostando por el proyecto de esta temporada y que les va a costar muchísimo trabajo hacerlo competitivo, pero que poquito a poco lo van a conseguir. Es que estoy segura de que lo van a conseguir, pero bueno, no en Madrid. Todo el proyecto.
3: Déjame un segundito, que nos pasamos por los partidos de segunda que ya han arrancado. En Castalia, el líder sigue ganando, Lucas.
5: Sí, pero por poco, ¿eh? Porque qué jugada. Primero Zalazar y luego Capa bailando sobre la línea de fondo. No encontró rematador el centro que despejó Matis. Y vamos a tener córner a favor del Ceuta, que ha empezado bien en estos primeros 7 de la segunda mitad, ganando el Castellón. Centro, segundo palo. La oportunidad de Jordi Escobar. El centro. Centro, segundo palo pasadito, tiene que pasar otra vez por ahí el guardameta belga. Este es otro Ceuta. Por cierto, un cambio. Coro se marchó en el equipo ceutí, tenía cartulina amarilla. Entró Marino, vio cartulina Carlos Hernández, el capitán del Ceuta. Se pone interesante. 53, Castellón 1, Ceuta 0.
3: Y en la segunda parte en Las Palmas reacciona.
5: Mira, gol, gol, gol, gol, gol, gol, gol, gol. Si antes lo digo. ¿Sí? Gol, Jordi, Jordi, Jordi Escobar. En el segundo córner consecutivo, el centro al segundo palo. Se estira, no pierde la fe Jordi Escobar. Lo empata el Ceuta, que lo estaba mereciendo. 53 de partido en Castalia, Castellón 1, Ceuta 1.
6: Cambio de líder, vuelve a ser el Eibar, líder de la Liga Hypermotion, 21 puntos, Castellón se queda con 20 y el Ceuta penúltimo con 5, un gol y se metería con 7 puntos fuera de los puestos de descenso.
3: Pues eso en Castellón, en Las Palmas, Norbert, te dejé con la palabra en la boca.
7: Ha comenzado mucho más metido la Unión Deportiva Las Palmas, con acciones, con Jesse como protagonista. El primer disparo desviado a córner, dos córner consecutivos, pero es verdad que le falta mordiente al conjunto de Rubén de la Barrera. Sin cambios en ninguno de los dos equipos tras el descanso. Ataca ahora, lo intenta por banda izquierda la Unión Deportiva Las Palmas. Ahí la tiene Iván Jaime intentando marcharse de su marcador, de Iván Garriel. Ahora busca la entrada hacia adentro, está muy solo el jugador de la Unión Deportiva Las Palmas, que se ve obligado a buscar a Onfanti un poco más atrás. Está espesa la Unión Deportiva Las Palmas. Ahí la tiene Miyashiro buscando a Jesse, que entra en el área. Se marcha de su defensor, lo toca lo justo. Vamos a ver si se marcha a córner, no. La evita el delantero de Unión Deportiva Las Palmas, que le cede el balón ahora a Iván Jaime, que recibe la falta. Dice el árbitro que no, que será saque de banda favorable a la Unión Deportiva Las Palmas. Aquí estamos en los 6 minutos y medio.
3: Otro gol.
8: Pina gol, Pina gol, Pina gol, Pina gol, el cuarto de Pina, el quinto del Barça. Pero qué festín en el 44 y medio. Marca Pina el cuarto, como Pedro por su casa en el área, con la derecha prácticamente delante de la portera, para acabar fusilando el quinto del Barça, el cuarto de Pina. 45 primera parte, Barça 5, Real Madrid 0.
6: Qué castigo tan doloroso, Verde.
4: Ha sido muy doloroso. Anderson se ha quedado cabizbaja.

0: con los brazos en la cadera mirando al suelo. Me he fijado ahora, por ejemplo, en Atenea del Castillo, estaba intentando hablar con Caruso, le decía a Caruso, arriba, arriba, arriba, o sea, olvidaros de lo que suceda en este área, arriba. Es la única salida que ven ahora mismo las jugadoras del Real Madrid ante la oleada de fútbol y ofensiva de este Barça de Pérez Romero.
1: 4 goles de Claudia Pina en una parte. ¡Qué barbaridad! 5-0, faltan 2 minutos para el descanso. Otro partido muy duro para el Madrid, ¿eh, Capel? Muy, muy duro para el Madrid.
2: No, y sobre todo es que la sensación es que van 5-0, pero es que Sidney ha tenido 2 ocasiones clarísimas, Hansen otra, Payor otra, es decir, te dicen que va 6-1, porque el Madrid ha tenido un par de buenas ocasiones, pero nada más, y te lo crees, es decir, es que cada año decimos lo mismo, vamos a ver cuánto se ha podido acercar el Real Madrid al Barça.
1: Se está revisando, ¿no?
2: Y este año no solamente los fichajes del Real Madrid, sino la pérdida de jugadoras importantes en el Barça, que las ha tenido, y pese a todo no hay manera por parte del Real Madrid. Amarilla, por cierto, alguien del banquillo del Real Madrid.
0: Pues ya tienen una cada uno de los banquillos,
1: sí,
0: también,
1: sí. Ayudante de Pau Quesada, sí.
0: Sí, también la tiene Eva Navarro por una entrada en la primera mitad. Y os decía, quiero recordar que en cuartos de Champions de la temporada pasada fue un 6-0.
2: Sí. En un equipo entonces el Barça que iba lanzadísimo hacia su nueva Copa de Europa y que llegó aquella eliminatoria en el mejor momento.
3: Gol de la Unión Deportiva.
4: Dale, Norbert.
3: 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gol, gol, gol, gol, gol, gol, gol, gol, gol, gol, gol, gol, gol, gol, gol, gol, gol, gol, gol, gol, aprovechando una acción maravillosa, una acción mágica de José Rodríguez, que se marchó robándole la espalda a la defensa, encarando al portero, regateándolo y dejándolo tirado en el suelo. Cuando intentaba definir con la izquierda, el palo repelió ese tiro del Gran Canario, pero ahí estaba el canterano para bote pronto, con pierna izquierda, sin pensárselo, anotar su primer tanto como futbolista profesional, como jugador del primer equipo de la Unión Deportiva Las Palmas. Empata el conjunto Gran Canario antes de llegar al 10 de la segunda parte. Gol de Elías Romero, Unión Deportiva Las Palmas 2, Real Valladolid.
1: A punto el descanso en el Camp Nou, Josep.
2: Cuidado, ocasión del Real Madrid. El último chute se va arriba. Buena primera jugada inicial de Atenea del Castillo. No pudo Paredes sacar el balón de ahí y casi casi puede el Real Madrid aprovecharlo para marcar de momento el gol del honor. Finalmente no salió, va a ser saque de portería para el Barça.
0: Bueno, le ha hecho caso a Caruso y a Sens, Roder y Atenea del Castillo. Han tirado arriba y han intentado llevar el balón a campo contrario para alejarlo sobre todo de la portería de Froms, deseando, entiendo, Pau Quesada, de que llegue la final de esta primera mitad.
5: Y del partido, a lo mejor. O sea, no solamente de la primera parte.
0: Supongo.
5: Es que, joder, imagínate, ¿cómo encaras esto la segunda parte? Esto no es sencillo, ¿eh?
0: No, mentalmente tiene que ser.
5: No, porque aparte, no nos engañemos, Capel, el Barça va a ir a hacer sangre.
2: No, hombre, evidentemente.
1: Pues ya lo ha hecho sangre.
2: Todo jugadoras como Claudia Pina, etcétera, etcétera, vamos, o sea, a cada clásico van con el cuchillo entre los dientes. Pero qué decir, por ejemplo, tú es de la selección sub-20 campeona del mundo. Hoy aquí en el Barça, titular, Aisha Cámara en el lateral derecho. Clara Serra Jordi, que tiene la misma edad, no pudo jugar, se lesionó, pero también es internacional del sub-20. Luego tienes en el banquillo a Rosalía, a otras, ¿vale? Pero tienes a dos en el 11 titular.
0: Tienes a Carla Culiá, tienes a Ana Jiménez, tienes a Rosalía.
2: Decías la apuesta. Laia López, que es la portera suplente, es la mejor portera del Mundial Sub-20. Y tienes, por ejemplo, a Pau Comendador, que es la mejor, o sea, la máxima goleadora del Mundial Sub-20.
0: Es que han sido titulares, Noé Bejarano y Rubén Dorado y Pau Comendador.
2: Descanso. Quiero decir que argumentos de cara al futuro los puede tener, pero también hay que dar oportunidades a las jugadoras después y dar minutos para que se vayan haciendo, cosa que el Barça lo hace habitualmente, históricamente, y lo sigue haciendo ahora, y el Real Madrid seguramente le falta un poquito más. Llegamos al tiempo de descanso. Festín blaugrana, sobre todo de Claudia Pina, con 4 goles, el otro de Hansen, Barça 5, Real Madrid 0.
5: ¿Cómo se marchan?
0: Mira, veía ahora mismo la conversación entre la Carar y Anderson, cabizbajas, no hay ni una jugadora del Real Madrid que esté mirando al cielo o al frente, y es normal. Linda Caicedo, ahora que se queda en el banco hablando incluso con miembros del cuerpo técnico, y la última en abandonar el césped es Froms, que ha recibido los goles de la noche,

0: y que teme, estoy segura mentalmente, a lo que ocurre en la segunda mitad. Sigue el Barça imponiéndose futbolísticamente en los clásicos y en el fútbol femenino.
1: Mira, está con los compañeros de Dazón, Claudia Pina, la escuchamos.
2: Un 5-0, un póker, ¿cómo estás?
3: Bueno, muy feliz, la verdad. No todos los días se meten 4 goles en un partido. Y nada, muy feliz contra el Real Madrid también. Pero creo que con lo que me quedo es con la primera parte de todo el equipo. Creo que hemos generado mucho. Hemos robado y no les hemos dejado transitar, que es donde ellas son más fuertes. Creo que lo estamos controlando bien y hay que seguir así la segunda parte.
2: Has dicho, no es normal marcar 4 goles en un partido. Todavía queda partido, queda una segunda parte. Hemos visto también con alguna ocasión más. No sé también qué se le puede pedir más al equipo después de esta primera parte, la que ha salido todo bien, la habéis dominado.
3: Nada, sobre todo salir a ganar la segunda parte, si se puede meter algún gol más, hacerlo, pero sobre todo creo que también contundentes en defensa, a seguir igual y sobre todo que no nos metan un gol.
2: Bueno, pues gracias y a reponer fuerzas.
1: Así, al descanso, le faltaba el aliento a Claudia Pina, no me extraña, 4 goles. Ahora se ha ido uno al Camp Nou, al clásico, 5-0 está ganando el Barça.
4: Descanso pues Arena, Cendoya.
5: Sí, en el Bues Arena, descanso aquí, 12 puntos arriba el Baskonia, 54-42, y empezó fuerte el cuadro gerundense, alcanzando una diferencia de 7 puntos, se puso 22-29, incluso 30-35, pero ahí encajó un parcial de 6, de, creemos, espérate, del 30-35 se fue al 41-35, un parcial de 11-0, el Baskonia apretó en defensa en todas sus líneas, y lógicamente jugadores que tenían un poquito la muñeca encogida empezaron a encontrar el aro, y así vemos como por ejemplo Duarte con 3 triples, 2 de ellos consecutivos, se iba a los 9 puntos al descanso, también 9 puntos para el pívot Kenneth Fariet y en concreto Marcio Santos, un pívot que debutaba ante el Milán en Euroliga la semana pasada, pues la verdad que también con esos 7 puntos ha destrozado la zona rival. En el conjunto gerundense tan solo McLoone, el base, con 8 puntos y David Nguessan, el ala pívot, con 8 puntos, lo más destacado del equipo de Moncho López. Aquí restan ya 5 minutos 20 segundos para que dé comienzo el tercer cuarto, tiempo de descanso por tanto, Baskonia 54 Girona 42.
4: Aún no termina la primera parte en el Palacio de los Deportes de Murcia, está ganando UCAM por 5 al Barça, UCAM Murcia 46, Barça 41.
1: Y como si fuera una ronda que nos está escuchando un protagonista, en Castellón, Lucas.
6: Pues con el tanto del Ceuta, que está mucho mejor en la segunda mitad, doble cambio en el Castellón, luego lo contamos, minuto 63, todo abierto, recordamos, en Castalia, Castellón 1, Ceuta 1.
1: Y en Las Palmas, Norbert.
7: Tuvo la remontada Elías Romero al minuto siguiente de anotar el empate, lo tiró pegadito al palo y ojo porque ahora reclaman posible penalti en el área de la Unión Deportiva Las Palmas sobre Julien. Estaremos atentos porque el árbitro ha dado córner.
1: A ver, que están muriendo la repe. Pues va a ser justita, ¿eh? Va a ser justita, no sé si...
7: Estaremos atentos a lo que haga David Galvez, ¿no? Roscón desde sí, Madrid, desde el VAR.
1: Sí. Bueno, espera,
7: que voy a... ¿Impera el criterio del árbitro o decide si el contacto es suficiente para sancionar el penalti?
1: Voy a saludar a nuestro protagonista. Si hubiera penalti, volvemos ahí. No, dice que no, que va a córner. Pero voy a presentar a José Galán. José Galán, que tiene ya 40 tacos, creo. A lo mejor no sé si me he dejado uno o le he sumado uno. Pero estamos,
4: por ahí anda.
1: Estamos ahí en la jugada.
4: Sí.
1: Pero me admira esto. Ha jugado en 27 equipos, en 16 países, en 4 continentes.
4: Jolín.
1: Ahora está jugando en las Islas Vírgenes Británicas. José, ¿qué tal? ¿Cómo estás?
8: Hola, muy buenas tardes. ¿Qué tal?
1: Escucha, ¿cómo estamos? No sé si me he dejado un año, un equipo, pero creo que ni los países ni los continentes, eso los he contado bien, ¿eh? 16 países, 4 continentes, me parece una aventura vital extraordinaria, José.
8: Por desgracia has dicho los años, sí, ya son 40. No, ya son 40.
1: No,
8: y...
1: es que si no, José, no te da tiempo a jugar todo lo que ha jugado, claro.
8: Pues es verdad, porque es que empecé con 24, 25 años, creo. 24, iba a cumplir justo 25 cuando empecé a jugar fuera al extranjero, así que han sido todas las ligas muy condensadas, sí.
1: ¿Tú eres cantera del Atlético de Madrid, de aquella cantera de Cotorruelo y todas esas cosas?
8: Cantera de Mario Suárez, sí. Roberto Jiménez, bueno, sí, por ahí asomaba ya De Gea, Coque, Camacho. Pero sí, Mané, Domingo Cisma, está Pepe Murcia, entrenador.
1: Sí.
8: Todo bien.

0: Bueno, sí.
1: Y luego el
0: Desde
1: fútbol,
0: el 86.
1: y luego el fútbol te lleva a jugar. Por supuesto en España, en categorías inferiores, pero Tailandia, Indonesia, Austria, Jordania, Chipre, Rumanía, Finlandia, Andorra, Hong Kong, Qatar, Arabia, Canadá, Costa de Marfil, Gibraltar, Italia.
2: Italia, y eso, qué bajón, ¿no?
0: Pues sí, pues mira, era de los, tengo que decir que de todo, porque muchas veces, joder, tú has buscado eso y prometo que no era buscando un tipo de récord, era, joder, yo a veces quería asentarme en algún país y parece que lo típico, ¿no? Cuando quería irme a un sitio o me querían, cuando quería estar en un sitio no me querían a mí, es la historia de siempre. Y en Italia es de los únicos países que sí que fue buscado, pues, o sea, no me puedo retirar sin experimentar, bueno, también casi por cultura, ¿no? Un país que tengo mucho cariño y fue buscado. Digo, tengo que irme, de hecho, tengo una oferta para irme 6 meses y otra 3 meses. Dije, me voy, aunque sea a corta estancia, a probar lo que es jugar en Italia y no me arrepiento porque viven el fútbol que, buah, fue una experiencia corta pero muy intensa.
1: Oye, José, ¿tú sabes en cuántas casas has vivido?
0: Bueno, muchas veces he vivido en hoteles, que por cierto no me gusta, es cómodo pero no me gusta nada, pierdes un poco ahí la esencia, pero sí, más que nada una cosa de las que odio por muchas maletas que he hecho es eso, el hacer las maletas, esa sensación de tener que, además es que siempre te vas o vas con cosas, con una maleta y luego no me cabe, siempre te vas con muchas cosas más y no me cabe, tengo que dejar cosas, digo, la de cosas que me he dejado y botas de fútbol y camisetas en países por ahí olvidados.
1: He leído que estaba antes ahí buceando un poco. He leído que en Canadá, por ejemplo, sí que encontraste un poco más de arraigo, ¿no?
0: Sí, hombre, porque no me quedaba otra, porque se vino la que era mi mujer conmigo y nacieron mis dos hijas allí. Entonces, claro, allá aguanté 3 años. Y también que era época de COVID.
1: Sí,
2: Que todo influye.
1: pero escucha una cosa. ¿Cuánto hay de aventura personal en todo esto? Porque yo creo que hay más de aventura personal que de aventura futbolística, José. Que son 16 países, veintitantos equipos, cuatro continentes.
0: A ver, obviamente te tiene que gustar y te tiene que tomarte como un desafío, dices tú, la parte de esa aventura, del conocer, nunca he sido muy inquieto de que me veo un país y digo, ostras, ya que estoy, tengo que conocer el país en sí, culturalmente, me gusta, en esa parte soy muy inquieto, pero tengo que decir que es que no ha sido, es que la gente no me creen, pero
1: Que no ha
0: me ha
1: sido
0: llevado la
1: busca, que no
0: carrera
1: ha sido
0: así, o sea, es que
1: buscado.
0: no, es que lo, esto último de las vírgenes, ya un poco con lo de Costa de Marfil. Un compañero que tenía un club, oye, ya por hacer la gracia, joder, nunca has jugado en África, pues venga, y ya aprovechando. Pero es que ha sido, no quiero sonar aquí romántico, pero porque amo el fútbol y donde me lleve, es como donde me lleve, quiero jugar a nivel profesional, me da igual dónde, hay un balón de por medio, y obviamente pueda vivir de ello, me da igual dónde sea. Y ha sido más eso, el cómo, o sea, el medio, es decir, es el balón, pero que no ha sido para nada, me he fijado nunca en lo de batir un récord, o es un país más. No, porque Gibraltar ha hecho 4 años, en Canadá 3 años seguidos y tenía ofertas para irme, pero si estaba a gusto en un sitio, quería estar ahí. Más ha sido el amor por el fútbol,
2: Vale,
0: por eso sigo jugando.
2: cero romántico. Si no hubiese salido de España y hubiese jugado toda tu vida en España, ¿hubiese ganado más o menos pasta?
0: Creo que menos. Bueno, es que claro, nunca se sabe. Yo siempre digo una, que nunca he cumplido mi sueño, que quizás eso también lo digo. Si yo hubiera debutado, aunque sea un minuto, en partido oficial en la liga, quizás no hubiera hecho todo esto, porque siempre estoy insatisfecho porque nunca cumplí mi deseo, mi sueño de jugar en primera en España, aunque estuve ahí cerca y cerrar la temporada y tal. Entonces creo que si hubiera, quizás me hubiera relajado en ese sentido. No hubiera buscado tanto, hubiera estado siempre insatisfecho con mi carrera. Eso sí te lo puedo decir. Pero ganar más dinero, pues creo que al final, pues estos países de Saudi Arabia, que además creo que he ganado más dinero de lo que puede haber ganado en España, seguramente por el tema de impuestos y demás, seguro que sí.
1: No, no, vamos, tú eres
2: Joder, joder, tu
1: escucha,
2: declaración tiene que ser la
1: eres el sueño de
2: leche.
1: Hacienda, ya te lo digo yo, no, no te pillan, vamos, a ver dónde
2: Tienen
1: cotizas.
2: los del censo
1: No, no,
2: fastidiados.
1: no, te iba a preguntar, de todos los países, muchos son, entre comillas, dentro del panorama futbolístico, más o menos ya más habituales o más reconocibles. Pero, por ejemplo, ¿qué te lleva a jugar a Jordania? Jordania, no sé si ha sido el primer extranjero o el primer español en jugar en la Liga Jordana, ¿no?
0: Sí, verdad que tanto creo que en Costa de Marfil, en Jordania, en Indonesia, en Italia, perdón, y en Tailandia fue el primero. En Jordania me lleva un poco Por lo que te digo, la cosa de que iba a firmar en Omán, que bueno, que tampoco es un país muy que difiere mucho, pero que al final se cayó última hora y firmé en Jordania. Pues bueno, un equipo que jugaba Champions de Asia, con CONCACAF, y bueno, es verdad que casi que obligado, ¿no? Porque no tienes muchas más opciones, o irme a Malasia o irme allí, o sea que fue un poco obligado. A veces tienes que coger lo que te salga, ¿no? Está en ese mercado, pero mira, en ese caso Jordania no fue de nivel o entre las mejores, pero como experiencia sí que fuera el fútbol, siempre digo que quizás mi país favorito,
1: Oye,
0: culturalmente, para visitar.
1: ¿Y Costa de Marfil? O sea, ¿jugar en Costa de Marfil cómo es?
0: Pues mira, ahí sí que fue por un amigo que tenía un club español, Alex, que ahora está director deportivo de un equipo de primera división de Saudi Arabia, y me fui un poco a ayudarle, casi, voy ahí en verano, como estoy, he acabado la temporada en Gibraltar, me voy allí a ayudarte. Y al final fue el que me dio, me dijo, hostia, tío, una cena de estas que se complica la cena, igual demasiado.
1: Y acabar jugando en Costa de Marfil.
2: ¿A quién no le
1: ha pasado?
2: Cenar contigo es peligroso porque te enganchas a cualquier lado.
1: Acabas en el polo.
3: O sea, no es en plan de nos hacemos así, una paella así, en Valencia, ¿no?
0: Fue así un poco, me lió y me dijo, oye, que nunca has jugado en África, que te han preguntado los chavales que por qué no, nunca has jugado en África. Ostras, mira a ver si te afecta algo.
2: Claro, y eso no se dice, claro, eso.
0: Bueno, al día siguiente estaba en una gasolinera haciendo la foto para la federación, y a los 3 días estaba anunciándolo y fichando, y ya te digo, y jugando el playoff con él para jugar un ascenso de categoría. Así que,
2: oye, ¿y de idiomas? ¿Cuántos idiomas?
0: No, hablo, intento hablar muchos, pero todos mal, ¿eh? El inglés, obviamente, lo hablo. El Bahasa, que es el indonesio, sí que sé que es un idioma relativamente fácil. Tailandés, cuando estuve 1 año y medio, no tuve más remedio que un poco lo chapurreo. Y los demás, árabe he intentado, pero nada. Alemán no lo hablé nada. O sea, que te puedo decir que francés no lo hablo. O sea, que tampoco hablo, no te creas que hablo tanto.
2: O sea, pero una cerveza, ¿en cuántos idiomas la puedes pedir?
0: Cuando bebo me suelto mucho, sobre todo.
1: No, ten cuidado, José, porque acá te falta Oceanía solamente, ¿no? Por jugar.
0: Esa la tengo ahí, papá. Siempre Australia me ha llamado la atención, ¿no? Hay que hablar con Mata, pues
2: no,
0: que está jugando.
2: No cenes con Mata, eso te iba a decir. No cenes con Mata, claro. que te engancha.
1: No, hay que hacer algo. Oye, me has hablado antes de cantera del Atlético de Madrid, que habías coincidido con Coque. Claro, a ti la carrera de Coque toda la vida en el Atlético te debe parecer un aburrimiento brutal, ¿no?
0: Joder, tiene un mérito. No, bueno, él es más joven, ¿eh? Que yo no llegué a coincidir con él, con Mario y demás, sí, pero tiene un mérito increíble. Yo le digo, para mí, mantener esa... no sé, esa motivación, ¿no? Esas ganas, y lo dices tú, eso para mí tiene mucho más mérito que lo mío, porque hacer un nuevo reto, siempre vas a un nuevo sitio, intentas agradar, pero mantener ese nivel tantos años, eso sí que tiene mérito.
1: Oye, ¿tú sabes si esto está como o está registrado dentro del libro Guinness de los récords o algo así? Si hay, no lo sé, no tengo ni idea, pero lo mismo lo puedes registrar.
0: Bueno, a ver, no, de equipos creo que tengo 29 equipos a nivel profesional, que a día de hoy creo que en activo soy el que más, pero el que más equipos ha jugado es Abreu, que ha hecho 32, o sea que todavía me quedan 3 equipos. En enero igual firmo en otro equipo, así que a ver si... Mira, ahí sí que voy a por el récord.
1: Escucha, ya si te metes en 30 y estamos hablando de Abreu, escucha, claro. Te ayudamos nosotros como sea, o sea, hay que hacer
0: sí,
1: algo.
0: Hay que...
1: Oye, ¿tú tienes agente?
0: He tenido agentes, pero claro, me he movido tanto que es verdad que igual en un país he dicho, vale, pues contigo tengo exclusividad en este país, pero sí. Al final, claro, me movía tanto que casi les ayudaba yo a ellos a buscar equipo para sus jugadores.
1: Escucha, si es que tú no necesitas un agente, pero... tú necesitas un tour operador. Bueno, José, vamos a hacer una cosa, vamos a mantener la comunicación contigo, vamos a estar pendientes de ti y de vez en cuando te llamamos, ahora ya me quedo con la copla del mes de enero, para seguirte por el mundo, claramente, a ver dónde acaba. Ya. O sea, cuando has dicho lo de enero es que ya tienes medio claro que te va. ¿Qué tal se vive en las Islas Vírgenes Británicas?
0: No, pero ahí me fui solo a jugar a la Champions del Caribe, fue en verano, porque sí. Ahora ya tengo... una academia precisamente internacional donde tienen futbolistas y les ayuda a firmar, o en España, o en Gibraltar, o fuera, les ayudamos a firmar, que se llama FIA. Pero esto de las Vírgenes fue solo en verano, porque ahora ya no me muevo, tengo aquí familia, la academia, como te digo, y es difícil ya.
1: O sea, tú el cuartel general, ¿dónde lo tienes ahora?
0: ahora aquí en Soto Grande, en Cádiz.
1: Ah, joder,
0: tampoco está mal. Pasa que está al lado de Soto Grande, perdón, de Gibraltar, entonces sí. Puedo jugar en Gibraltar, que está 20 minutos aquí.
1: Uy, vaya fenómeno, José. O sea, me acabas o sea, vaya vida divertida que has tenido. Lo has disfrutado.
2: Nómada, ¿no? Pero divertida.
1: Lo has disfrutado.
0: Sí. Joder, ahora miro para atrás y digo, mira, rico cuides tú no soy, pero en experiencias, macho, haces esto que tienes que pararte porque no me da tiempo ni a parar a pensar. Digo, joder, es que soy una afortunada, no me puedo quejar de nada porque al final todas las experiencias que he tenido, la gente que he conocido, eso es. Soy. Tengo mucha suerte.
2: Eres un abuelo cebolleta con 40 años, tío.
0: Sí, sí, pasa que no. Es verdad, no me ha dado tiempo todavía a asimilarlo, pero dices tú, son muchas historias que a veces cuesta hasta creer las campas. A menos mal que tengo testigos, o bueno, otro español, porque si lo cuento no me creen.
1: Oye, te hago la última. Cuando tú escuchas por ahí un titular o un periodista o alguien que dice, no, es que le está costando adaptarse al país y a la nueva liga, tú dices, ¿qué me estás contando?
0: Eso sí me da rabia, eso sí me da rabia, porque no es por nada, se la han ganado por los buenos que son, pero cuando uno. Es verdad que cuanto mejor ese nivel, más se le perdona o más se entiende la gente de fútbol. Lleva a Tailandia, como dices tú, a Jordania, me han dicho, escucha, como no juegues bien y no ganemos 4 partidos, estás fuera. Como no juegues bien en 2 partidos, te echamos. O sea, es que es así. Es que cuanto más bajas el nivel o esos países, digamos, un poco más exóticos, más es la exigencia con el extranjero. Yo no lo digo un poco en broma, pero digo, para mí es más fácil jugar en Europa o ha sido más fácil jugar en Chipre, en Austria, en ligas así o en segunda vez en España que estas ligas, porque la gente entienda más de fútbol. Es que esta gente, tienes ahí a gente al mando que es que te exigen el primer día, oye, es que tú vienes de España, es que tienes que meter un hat-trick todos los días, si no, no entienden bien y es más difícil porque te exigen desde el primer día, sí.
1: Pues nada, José, que ha sido un placer conocerte, así que vamos a mantener ahí el contacto y nosotros de vez en cuando te llamamos a ver cómo va la vida
2: y
1: por dónde andas. Que te mandamos un abrazo.
0: Mío, tenemos un amigo en común que es mista, que gracias
1: sí,
0: a él.
1: Sí, es verdad. Es verdad.
0: Colabora mucho con Vía, sí. Con la Canon Terraza que te digo, y le debo mucho porque se porta increíble con nosotros. Y le conocí, de hecho, en Canadá. Entonces ahí le preguntáis, es que le gusta también esta zona, que hay buen golf por aquí, así que a él le gusta venir por aquí también.
1: No, sí, Mista viene a comentar con nosotros partidos, pero él realmente lo que quiere ser es jugador de golf y de pádel. Se dedica a eso, se va a dedicar a eso profesionalmente. Lo mismo le va mejor hasta que en el fútbol, mira que le fue bien. José, te mandamos un abrazo, muchísimas gracias, ¿eh?
0: A vosotros,
4: claro que sí.
0: Un placer.
1: Qué barbaridad. 29 equipos, 16 países y 4 continentes. Capel, supera eso.
5: Imposible, ya te digo yo. Ni que lo intentara lo conseguiría. Me parece, estaba escuchando la entrevista, qué barbaridad, por favor. Podrá explicar muchas cosas a sus nietos, ya te digo yo, porque
1: no, pero es que
5: con la experiencia acumulada.
1: Pero me gusta el punto de partida, dice, si yo hubiera conseguido agarrarme al fútbol profesional en España. Pues, oye, perfecto, pero de esta
6: eso
1: manera,
6: es humildad,
1: claro, es que, pero es que es una aventura, por cierto, todas las competiciones, evidentemente en ligas menores, pero todas en
4: profesional,
1: fútbol profesional.
4: Lo ha dicho, sí.
1: Y me parece una aventura personal, una aventura vital increíble. En 20 años más o menos, 16 países, 4 continentes.
2: Y molaría que batiera el récord del loco Abreu.
1: No, hay que ir a por Abreu como sea, pero vamos. Pero
3: es que Mikel Soler a su lado parece un one club man.
2: Sí, claro.
1: Qué barbaridad. Bueno, ha arrancado la segunda parte. ¿Hay algún cambio en el Barça 5 Real Madrid 0?
2: El gestor, o sea, tiene que fliparlo.
6: Ningún cambio en el Real Madrid, que era donde los esperábamos en esta segunda mitad, y todo sigue igual en el Barça, pero calienta Aitana Bonmatí por parte del conjunto de Pérez Romeo.
5: Y Vicky López también ha salido diría que es Vicky.
6: Vicky no está, es Kerolín.
5: Miraba por el peinado, claro, es verdad, si está fuera, está lesionada, ha quedado fuera de la convocatoria. Kerolín.
6: ¿Te parecían pocas en el Barça hoy?
5: Pero el peinado con las trencitas, y en el Madrid también han salido ya diferentes jugadoras a calentar, y el Barça que ya ha tenido una primera jugada de contraataque, ¿eh? O sea que el chute es de fuera del área de Sydney, que no ha llegado a nada, ha sido flojito a la portera, a Froms, pero bueno, el Barça que ya ha empezado con declaración de intenciones directamente ya al ataque a conseguir el sexto. Vamos a ver qué es lo que consigue el Real Madrid, si consigue inquietar un poco lo que es la defensa del Barça. Es verdad que en el tramo final, los últimos 10 minutos, ha llegado en un par o tres de ocasiones a poner en problemas a Katakoy, supongo también evidentemente por la relajación un poquito de las jugadoras del Barça, pero el Madrid tiene que ir a intentar hacer daño al Barça, intentar demostrarse en esa segunda parte que le puede hacer daño al Barça, porque si no la, la goleada puede ser de escándalo. Mira, ahora mismo por banda izquierda, Silvia Cristóbal tiene delante a Aisha Cámara. Vamos a ver si el Madrid consigue por banda izquierda una jugada de ataque positiva. Es Linda Caicedo.

0: Jacinto, que ha dejado la Real Sociedad precisamente por rendimiento. Esto va a ser siempre igual. Los peces grandes se comen a los peces más pequeñitos.
1: Un segundito, a ver, que había amago de Tangana en Las Palmas. Norbert, ¿qué pasaba?
2: Bueno, un pequeño agarrón ahí sin demasiada importancia entre el bueno de Jefté y ese agarrón fortísimo que Junior le hizo y obviamente forzó la encarada. Ha visto la tarjeta amarilla Víctor Fernández Junior, pero no ha ido a más.
1: ¿Y en Castellón cómo están las cosas, Lucas?
3: Pues el partido está entretenidísimo, ¿eh? Si uno es afición neutral, no sé si los del Castellón y los del Ceuta lo están viviendo igual. Dos ocasiones clarísimas, el mano a mano de Jordi Escobar, que estuvo a punto de hacer doblete el delantero del Ceuta. Y qué buena la maniobra de Adam Jacobsen, el danés, el futbolista del Castellón, que estrelló su disparo en el larguero de la portería de Guille Vallejo. Todo abierto, ojo al Castellón, que viene con 5 victorias consecutivas y le está plantando cara al Ceuta. 82 en Castalia. Castellón 1, Ceuta 1.
4: Empieza la segunda parte en el Palacio de los Deportes de Murcia. Liga Endesa Baloncesto sigue por delante. Ahora por 2 puntos el Lucan de Murcia. 4-8-4-6 ante el Barça. Ya mediado el Ecuador del tercer cuarto en el Buesa Arena. Haciendo ya.
5: Sí, 4-34 para llegar al final precisamente de este tercer cuarto y el Baskonia sentando cátedra, ampliando su diferencia. Ahora restan 4-25 para el final de este tercer periodo, 17 puntos arriba, 73 Baskonia, 56 Girona.
1: Al clásico Capel.
6: Y lo probaba Linda Caicedo, que ahora sí que han cogido muy adelantada Aisha Cámara, que todavía estaba volviendo de la jugada atacante, pero ha salido bien Irene Paredes a tapar. Ha tocado ese chut de Linda Caicedo, de la colombiana, y por tanto va a ser córner para el Real Madrid. El primer córner de la segunda parte, diría que es el primero del Real Madrid en el partido. Y vamos a ver, porque ya suben también las torres del Real Madrid, las dos centrales altísimas ellas, a ver si pueden rematar ese córner. El lanzamiento lo puede despejar Irene Paredes.
0: Mira, y por tanto pasó el peligro. En ese córner uno de los duelos, Aisha Cámara no deja a Schroeder. La tenía completamente abrazada, eso sí, sin cometer ni muchísimo menos falta, pero es uno de los duelos de la noche, cómo controlan a la mejor delantera del Real Madrid, en este caso, cuando está en ataque.
6: Lo decía Claudia Pina en esas declaraciones que explicaba, aparte de sus 4 goles, cómo le han intentado jugar al Real Madrid, teniendo el balón, no dejando que salieran al contraataque y sobre todo controlando a las dos puntas, a Schroeder y Caicedo, que son las jugadoras más rápidas y las más entonadas en este inicio de temporada para el Real Madrid, evidentemente aparte también de Atenea del Castillo, ¿no? Pero sobre todo con el Roeder y con Linda Cancedo, y es que prácticamente no han recibido balones.
0: Hasta hoy estaban igualadas a goles, hasta hoy, Claudia Pina y Roeder con 5 tantos, hoy ya 9-5, hoy vale doble.
6: Pues mira ahora el robo de balón del Real Madrid, pero rápidamente pierde, recupera Caroline Graham Hansen, le van a hacer falta efectivamente a Atenea del Castillo, por tanto va a ser falta favorable al Barça. Y como decía, calentando abajo jugadoras, que todavía no se ha acabado de acostumbrar al sistema de juego del Barça. Es un fichaje que le ha costado más de un millón de euros al Barça.
0: Hemos hablado en la previa, ¿no?, de esta jugadora de Caroline Nicole, brasileña, por la que también ha apostado el Barça, pero que no está gozando de los minutos que seguramente a priori pensábamos que iba a tener.
6: Sí, y cuando los ha tenido no ha acabado de arrancar. Es verdad que lleva un gol en Champions, sin embargo le falta acabar de acostumbrarse, y no es fácil, lo decía ella hace bien poquito, a este sistema de juego del Barça. Necesitaba un refuerzo para sustituir a Salma Parayuelo, que se ha ido al Olympique de Lyon, al Lyonés, y el fichaje y la apuesta ha sido por la delantera brasileña del City. Uy, entrada dura abajo, va a ser tarjeta amarilla, ¿eh?
0: Qué fea, ahí a Andrea Yacenta se le ha enseñado la piernecita abajo, y la tarjeta amarilla para la portuguesa, la segunda para el conjunto madridista.
1: Aguántame un segundito, que hay falta peligrosa en Castalia, Lucas.
3: A favor del Castellón, forzada por Hamza Belarri, el futbolista marroquí, con la pertinente cartulina amarilla para José Matos, el lateral del Ceuta, que derribó, como decimos, a Belarri. Está muy escorada al perfil izquierdo de la portería de Guille Vallejo, pero aún así peligrosa, la va a botar el autor del tanto, Israel Suero. Veremos si la cuelga directamente al área, para las opciones también desde fuera para pegarles. El caso de Antonio Gala, esperando lo que hay de Marta Huerza. Ahí está el remate de cabeza, vaya barullo dentro del área. Está quejándose Guille Vallejo, el guardameta del Ceuta, y finalmente indica la falta Marta Huerta de Aza, así que se va el peligro. 85 y medio, Castellón 1, Ceuta 1.
1: Y en el empate en el insular la tienen Las Palmas. Norbert
5: ataca por banda izquierda.

0: El balón que le llega ahora a Manu Fus. Ester lo está intentando. La Unión Deportiva Las Palmas está agotado el conjunto pucelano. Por eso los cambios. Ojo que la tiene Millaciro en el área. Entra el pase para Pesoles y con pierna izquierda saca la defensa. Ahora mismo casi todo el Valladolid metido en su área. Está agotado el equipo de Fran Escribá, que como decíamos ha agotado ya los 5 cambios. Pero la Unión Deportiva Las Palmas no ha aprovechado la superioridad ahora. El balón que la tiene en solo Yodí. Buscaba el pase para Manu Fuster dentro del área. La despeja sin problemas Pablo Tomeo. Pero sigue el balón favorable a la Unión Deportiva. Estamos ya en el 38 de esta segunda parte. Unión Deportiva Las Palmas 2, Valladolid 2. La contra ahora es para el conjunto pucelano. Apertura hacia la banda derecha para Yeray, que acaba de entrar. Ahí llegan rápido los efectivos de Unión Deportiva Las Palmas, forzando ahí la falta porque no tenía muchas más opciones el jugador pucelano. 83.5 de partido. Las Palmas 2, Valladolid 2.
1: ¿Y cómo está el básquet? ¿El partido en juego en Vitoria, Juan Carlos?
2: Bueno, pues 19 puntos arriba el Baskonia. Aquí restan 2 minutos para que concluya el tercer cuarto. Ha puesto la directa al conjunto vitoriano con un estelar Duarte.
3: Del Barça, qué gran jugada, sobre todo en la salida de Patrick Guijarro a la espalda de la defensa del Real Madrid para la carrera de Caroline Graham Hansen. Y esta, nada egoísta, ve cómo está Eva Payor sola dentro del área, el pase y el remate de la goleadora polaca. Marca Payor, el 6º del partido, el 6º para el Barça, Barça 6, Real Madrid 0.
4: Es que no porque pase casi todos los años, Silvia, sigue doliendo menos. Insisto, al Madrid, estos resultados, estos marcadores, le siguen doliendo de lo lindo.
1: Pero una cosa, el pase es oro, Silvia. Qué balón a la espalda, qué balón.
5: Es que es todo. Y la pausa con la que frena, con la que mira a su compañera a la izquierda, no hace falta romper cintura, es visión de juego. Y le abre el balón a la izquierda para dejárselo con Froms, yo creo que más que batida en este partido en general y en esta jugada en particular. Están jugando a lo que quieren. El Madrid está presionando ahora arriba y con una contra como la de ahora, trenzan líneas y marcan goles con una facilidad tremenda. Estaba el banquillo, por cierto, de Pau Quesada, perdóname Miguel Ángel, preparando 2 cambios. Ya están esperando para entrar. Va a reforzar esa medular Irune Dorado y Ángel Dal. Van a ser sustituidas. Mira, le pide ahora a la colegiada a Atenea del Castillo que vaya lo más deprisa que pueda y también abandona el terreno de juego, creo que es Eva Navarro. Sí. Son los 2 cambios que hace
1: no sé qué están revisando.
4: Pues si fuera de juego puede ser.
1: Yo creo que no, porque el balón
4: en la salida de Caroline Graham Hansen, sí. creo que está mirando posible fuera de juego.
1: Bueno, a ver, mira, vamos a ver la rep ahora.
4: Sí, ahí estamos. Está
5: en...
1: No, es claro. Es posición clara. No va a valer el 6-0. Espera, que vuelvo con Cendoya. Es que cada vez que vamos con Juan Carlos hay gol. ¿Sí? Juan Carlos, corre, aprovecha.
2: Pues nada, 81-60, 21 puntos de diferencia para el Baskonia. Ahora 61 porque ha transformado el conjunto gerundense un tiro libre. 1-0-9 para llegar al final del tercer cuarto. Y decíamos que, bueno, actuación estelar de un hombre como Duarte. 17 puntos, se fue al descanso con 9-8 en este tercer cuarto. Y bueno, pues el Baskonia que quiere llegar a los 100 puntos. Y ahora mismo Tadas Everkeskis, que anota una nueva canasta al jugador lituano. Aquí restan 50 segundos para llegar al final de este periodo del tercer cuarto. Y el Baskonia que sigue agrandando la diferencia. Ahora ya son 22-83, Baskonia 61, Girona.
4: Y el Barça le da la vuelta al partido, está 4 arriba. Tercer cuarto, quedan 2 minutos. UCAM Murcia 5-2, Barça 5-6.
1: Vaya choque de trenes en Castalia, Lucas. Creo que se han levantado los 2 jugadores, sí, de Castellón y Ceuta, pero vaya golpe se han llevado, ¿eh?
6: Sí, sí, golpetazo en una pugna en un balón aéreo entre Lucas Alcázar, el futbolista del Castellón, y Omar Sadik. No confundirse con el futbolista del Valencia, el jugador marroquí del Ceuta. Chocó Sadik con el hombro, la cara de Lucas Alcázar, pero la buena noticia es que quedó en nada. Ya están los 2 arriba, 3 de añadido. Hemos consumido 10 segunditos del tiempo de propina y todavía recordamos que esto está abierto, sí, porque el Ceuta ha hecho lo que solo antes habían conseguido otros 2 equipos, es decir, pues el Girona y el Celta B. Encajar, marcarle al Castellón, 90 y medio Castellón 1, Ceuta 1.
1: ¿Se va a caer el Camp Nou, Capel, Silvia?
7: Sí, van a entrar dos jugadoras, pero sí, especialmente una
5: que está esperando todo el Camp Nou. Sí, está Caroline va a entrar ahora, hablamos de ella, de Nicole, hace un momentito, pero la otra jugadora, hablábamos de ella, porque además en la previa...
3: ¡Uy, qué jugada otra vez de Patrick! ¡Qué balón le ha presentado dentro del área Caroline Graham Hansen, el chut! Lo pueden despejar las jugadoras del Real Madrid. Se están gustando, y especialmente Patrick. Y alguna vez,
5: y decía,
3: alguna vez
5: y decía,
3: se hará justicia y le darán el balón de oro a Patrick Guijarro.
5: Bueno, vamos a ver si este año tampoco pasa nada si se lo dan a Alexei de nuevo. Decía
3: a Patrick
5: que estábamos esperando si formaba parte del once titular. No lo han considerado así porque sale de lesión y está recuperando poco a poco minutos. Aitana Bonmatí ya espera para entrar en el terreno de juego. Los aplausos de sus compañeras. Abandona el terreno de juego Claudia Pina y Hansen. La ovación para Aitana Bonmatí, que entra ahora en el césped de este Camp Nou.
7: Sí, la misma ovación se ha llevado Pina, ¿eh? Autora de 4 goles en el día de hoy, ni más ni menos. Debe ser histórico, marcarle 4 goles al Real Madrid en tan solo 45 minutos.
4: El Barça, ofensivamente, es un equipo tremendo, pero el Madrid atrás, muy deficiente. Defensivamente, muy deficiente hoy el equipo de Pau Quesada, muy mal, muy mal.
7: Fíjate ahora la pérdida, cuidado que puede marcar el Barça. No ha sido buena la cesión que le ha hecho Eva Payor, en este caso a Caroline, y por tanto ha podido recuperar el Real Madrid, pero estoy contigo, el Real Madrid defensivamente en el día de hoy...
4: Horrible, horrible.
7: Un desastre. Es que habitualmente lo que se suele decir es que se tiene que intentar ser fuerte al menos como mínimo en las áreas, aunque no tengas el control del juego, pero al menos ser contundente en las áreas.
4: O al menos en una. Área...
7: Sí, claro, en ataque el Madrid prácticamente no ha llegado, ha tenido un par de ocasiones y no lo ha podido transformar, pero es que en defensa...
5: Pero mira, voy a romper una lanza, porque lo decíamos al inicio, Misa ya no está, ya está en otro equipo que es el Arsenal, y ha sido muy criticada porque su posición es muy compleja y cuando hay diferencias tan grandes futbolísticamente más. Ha recibido muchísimos goles en estos años, creo que han sido más de 90 goles los que ha recibido, y se le criticaba porque quizás los errores podrían estar bajo palos. No juega la portera sola, ni juega la defensa sola. Yo creo que el Madrid ahí atrás tiene un serio problema desde hace muchísimo tiempo.
7: Me da a mí que focalizar los problemas en las goleadas precisamente en la portería es un grave error, porque del Barça han encajado goles todas las porteras, incluso las mejores del
5: mundo.
7: Por
5: eso hay que ser justo con nuestras jugadoras.
7: O sea, que no tiene nada que ver. Por cierto, 40.533 espectadores se han superado, por tanto, los 40.000 que ya nos habían dicho que se había vendido. Ojo al Barça.
1: Cuéntalo, Lucas.
6: Con el empate a 1, reparto de puntos, un resultado sobre todo positivo para el Ceuta, que sigue sumando, ¿eh? Viene de acumular 5 puntos de forma consecutiva tras lograr un meritorio empate hoy aquí en Castellón, que sigue invicto, eso sí, pero que yo creo que hoy contaban con los 3 puntos después de ganar 5 partidos consecutivos, los tantos, el del Castellón de Israel Suero y el del Ceuta de Jordi Escobar. Se acabó el partido en Castalia y cuidado porque hay amago de bronca. Joaquín, el jugador del Ceuta, no sé con quién se está encarando. Que quede nada. Empate entre Castellón y Ceuta.
4: Un abrazo, Lucas, gracias.
6: Chao, chao.
4: ¿Y cuánto queda en Las Palmas, Norbert?
0: Pues aquí ya estamos en el 46:20. Llegaremos al 49 porque ha prolongado 4 minutos el colegiado del partido, Manuel Ángel Pérez Hernández. Cuando lo intentaba la Unión Deportiva Las Palmas en un 2-2, se quedó dormido. Milla Siro permitió a la defensa por detrás que le rebanara el balón. Falta después posterior sobre el Valladolid. Estamos ya a punto de llegar al 47, es decir, habrá 2 minutos más. Empate a 2 entre Las Palmas y Valladolid.
4: Queda menos de media hora para que termine lo del Camp Nou, el clásico 6-0, Capel.
7: Se va al ataque, lo intentaba Felicia Schroeder, pero estaba claro fuera de juego. Sí, partida de fuera de juego. Balón para el Barça, el Madrid prepara otro tercer cambio. Diría que es Berenstein la que va a entrar al terreno de juego, uno de los fichajes de esta temporada, la neerlandesa, a punto para, insisto, ingresar en el terreno de juego.
5: La ex de Wolfsburgo va a entrar en el terreno de juego, no sabemos aún el cambio, pero bueno, es un cambio ofensivo a fin de cuentas, quizá para dar descanso Pues o a Linda Caicedo o a Roder, a cualquiera de las dos delanteras de Pau Quesada.
7: Correcto, y buenos minutos ahora los que necesita Aitana para ir cogiendo un poquito de ritmo de competición, porque es verdad que volvió en el tramo final de la pasada temporada, sobre todo para intentar llegar a la final de la Champions. Fue teniendo minutos, pero no estaba bien de después de su operación, y bueno, ha tenido que parar unos cuantos meses más. Por tanto, vamos a ver si ahora todo este descanso, todos estos meses preparándose para la vuelta, ahora sí lo pueden hacer de una manera más pausada, más lenta, y acabar de recuperarse y poder ver cuanto antes mejor otra vez la mejor versión de Aitana Bonmatí. Recordemos, tres veces la mejor jugadora del mundo. El Barça ahora que ha perdido el balón en ataque cuando probaban ingresar por banda izquierda.
5: ¿Hay quien se ha mojado ya? ¿Hay quien se ha mojado ya con el balón de oro femenino, ¿eh?
7: Patri, absolutamente. Pero es que llevo años diciéndolo, no es que lo diga ahora. Es que llevo años diciéndolo. La jugadora que siempre está en los partidos importantes.
8: Se lo llevará.
7: Siempre.
8: Se lo llevará.
7: Y tarde o temprano se debería llevar. Además, es verdad, en una posición que es medio centro, pero puedes hablar con cualquier entrenador y te dirá con qué jugadora te quedas. Seguramente te va a decir con Patri Guijarro. La menos vistosa que otras, pero seguramente la jugadora más importante ahora mismo en la plantilla del Barça.
5: Mira, va a entrar Dabrić, que la dábamos como titular en la previa. En su lugar se marcha ahora Caruso. Y en ataque, si es verdad,
7: bueno, pues, Felicia,
5: creo que se va Schroeder, ¿no?
7: Sí,
5: finalmente sí. Por la ex, decíamos, del Wolfsburgo, por Bernstein, que entra en el terreno de juego. Que el debate de Patri Guijarro, que ya hay quien se ha posicionado. Por ejemplo, la presidenta de la Liga F apostó por Patri Guijarro. Hay quien ha dicho ya que la propia Alexia Putellas, que tampoco nos sobra otro balón de oro para la ex del Barça. Pero es verdad que hay cierta.
1: Espera, que apuntamos finales en Las Palmas, Norbert.
0: Concluye el partido, la tuvo en última acción a balón parado el Valladolid, actuó bien la defensa amarilla para evitar que se marcharan los tres puntos de Gran Canaria. Al final, tablas en el marcador, goles para la Unión Deportiva Las Palmas de Peso Lesi y también del bueno de Elías Romero. Anotaron La Taza y Julien por el Valladolid, reparto de puntos, Unión Deportiva Las Palmas 2, Real Valladolid 2.
1: Pues acaban los dos partidos de las 6:30, dos empates entre Castellón y Ceuta, Las Palmas y Valladolid. De la tarde, recordamos, ganó el Granada a la épica en Zubieta al Sanse, 2-3, iba perdiendo 2-0 el conjunto andaluz, y el Sporting ganó 3-2 al Celta Fortuna, y a las 9 el Girona Mallorca y el Sabadell Andorra, que ayer no se pudo disputar. Luego volvemos por allí, Norbert, hasta ahora.
0: Hasta ahora.
1: 8:28 al Clásico, 6-0 gana el Barça y queda media hora.
7: Sí, queda media hora, como comentabais, pero bueno, vamos a ver, yo insisto, el Madrid
5: yo me imagino
7: cualquier cosa.
5: El aficionado del Real Madrid que escucha a Miguel Ángel ahora decir eso y dice, ¿qué hago?
1: Bueno, es que es una realidad, es un hecho objetivo que quedan, me he pasado, quedan 25 minutos.
8: Bueno, más propina.
1: Más propi.
5: Bueno. Pues,
7: sí, por eso te voy a decir, viene a ser media hora.
5: ¿Cinco menos?
7: Sí, pero bueno, insisto, el Barça lo suyo. Y yo quiero insistir en que el Barça está lejos de su mejor momento, es decir, todavía tiene jugadoras lesionadas, algunas han vuelto después de lesión, está en el tramo intentando que jugadoras nuevas como Van Asten y Kerolin se acaben de acoplar a un sistema bien diferente al que venían
5: bueno,
7: practicando.
5: Hoy Van Asten en defensa está muy bien.
7: Muy bien, bien.
5: Y yo le daría por adaptada
7: no,
5: ya.
7: No, absolutamente. Y además, fíjate, viene de la escuela del Ajax, eso es su ayuda, pero en todo caso ha empezado y ha caído de pie. Aunque es verdad que ha estado un par o tres de semanas fuera por lesión, pero se ha recuperado y de nuevo ha cogido la titularidad. Mientras esté Laia Alexandri fuera por lesión, las dos titulares indiscutibles son Irene Paredes y Van Asten, pese al fichaje esta temporada, la vuelta en este caso de Martina, después de estar un par de temporadas, en este caso jugando en la Liga Inglesa en el Everton. Pero bueno, las titulares deberían ser estas, Paredes y Van Asten. El Barça que lo va moviendo en la zona de tres cuartos, ya en el balconcito del área, era Sidney, hoy titular en el centro del campo. Los últimos partidos por las bajas había tenido que jugar en el lateral derecho, ni más ni menos haciéndolo bien, y hoy ya en su posición en el centro del campo.
5: Sí, hablábamos también que Claudia Pina el otro día jugó algo más atrás.
7: En el centro del campo,
5: eso
7: claro, es que no habían jugadoras y tuvo que jugar
5: en esa
7: posición.
5: Para tapar esas bajas. Bueno, pues hoy se le ha dado estupendamente.
7: Volver arriba, ¿no?
5: Volver arriba.
7: Volver otra vez a la delantera.
5: Se le ha dado de lujo volver arriba, tenía ganas ella.
7: Absolutamente, y fíjate ya, con los cuatro de hoy llevaba cinco, por tanto lleva ya nueve. 9 goles en Liga en 6 partidos. Mira, lleva Claudia Pina, ¿eh? Ni más ni menos.
5: Va a refrescar en breve Pérez Romeu. Está Martina Fernández ya esperando en la banda para ser una más en el 11.
7: Por Paredes o por Van Aasten. En principio, por una de las dos. A Paredes igual le puede dar descanso. Jugadora ya veterana. A Van Aasten, recordemos que sale de lesión. Ya tuvo minutos entre semana en el partido de Champions ante la Roma, donde no fue titular. Y hoy ya ha sido titular indiscutible, aunque seguramente, insisto, después de salir de una lesión, pero también se le podría
8: pero
7: dar.
8: Pero mira, mirad esta contundencia en esta acción defensiva. Vas ganando 6-0.
5: La he pensado, Juanma,
8: mira,
5: te lo prometo.
8: Mira qué
5: la
8: diferencia.
5: He
8: es que eso es lo que no es perdonable. Podemos hablar de presupuestos, podemos hablar de muchas cosas, que sí, que también. Pero mirad qué diferencia. Eso es lo que yo creo que el aficionado madridista, la aficionada madridista que tanto tiempo lleva esperando un Real Madrid competitivo, eso es lo que no pudo entender, esa diferencia.
5: Sí, he pensado lo mismo en esa entrada. Linda Caicedo se ha ido al suelo, pero ha sido contundente. La jugada termina ahí, que es lo que muchas veces este Real Madrid agradecería, que la jugada terminase ahí y no diese opción a un segundo balón en el área, que es una de las mayores, yo creo, uno de los mayores dramas de este Real Madrid en defensa.
7: Y casi que te digo yo que en un 6-0 a veces se puede entender que uno baja un poco los brazos, porque por mucho que lo intente, aquello del pundonor y tal, es complicado volver a centrarse en un partido. El problema es que esto lo hemos visto desde el primer minuto del partido. El Barça mucho más intenso y el Real Madrid, que debería ir a morder, porque es el equipo que viene de abajo, el que quiere desbancar al que de momento está arriba. Muy flojito y sobre todo muy poco contundente arriba, pero sobre todo especialmente atrás. Un coladero en el día de hoy. El Real Madrid no ha podido defender los ataques del Barça, que fíjate ahora la salida con Serra Jordi para Sidney. Todo esto todavía por el centro, son 5-5, sigue Sidney y la acaba perdiendo. Aquí ha pecado un poquito de individualista, porque tenía tanto en banda izquierda Esmey Brooks como también en banda derecha posibilidad de pase, intentado hacer la jugada personal, la ha perdido y la ha recuperado el Real Madrid. Ahora intenta recuperar de nuevo Patrick Guijarro, pero el balón es para el Real Madrid por banda derecha. Todo esto todavía en campo propio, es que están todas las jugadoras del Real Madrid prácticamente en defensa, se quedan una o dos jugadoras tan solo en ataque para intentar la jugada de contraataque.
5: Estaba
7: y así
5: observando
7: es muy complicado,
5: Capela,
7: muy complicado.
5: A Pau Quesada en el banquillo, es poco expresivo Pau, no lo es habitualmente, pero en un día como hoy quizá le pediría algo más. Cuidado ahora.
7: Y ahora la jugada de ataque del Real Madrid. Qué buen quiebro todavía dentro del área. Vamos a ver por qué la envían atrás. El lanzamiento fuera. Bueno. Davrich, la que ha lanzado con la zurda. Y ha salido cerquita del palo derecho de la portería de Catacoy. La llegada en este caso del Real Madrid.
5: Es lo mínimo, ¿no?, que decíamos le puedes pedir al Real Madrid en estos momentos, que intente, aunque sea en este último tramo, mostrar personalidad y no rendirse, ¿no?, ante una situación que a todas luces es complicada. Y decía que es poco expresivo Pau Quesada en el banquillo, pero en un día como hoy, que es tan difícil mentalmente afrontar un partido como este y una derrota tan dura, quizá esperaba algo más.
7: Uy, ahora qué buen pase de Aitana en la salida desde atrás, primero de Patri, para Eva Pajor, no ha podido hacer bueno el control, le han quitado el balón y por tanto va a ser balón para el Real Madrid, en este caso en banda, después del rechace al chute de Esmey Brooks. Por cierto, Patrick Guijarro comentaba el otro día que las negociaciones para la renovación de su contrato van por buen camino. La que es ahora la capitana del Barça, y eso sería una buenísima noticia tanto para el Barça como para la Liga Española, que ha perdido varias jugadoras importantes que se han ido especialmente y sobre todo a jugar a Inglaterra, aunque también por ejemplo a Francia. Y otras pérdidas serían dolorosas para la Liga Española. Así que de momento la renovación de Patri, también de Esmey Brooks, van por buen camino en el,
5: señalar
7: en el Barça.
5: Capel, que en el cambio antes de Martina no se ha ido la Capi, no se ha ido Irene, la deja en el campo para, creo, disfrutar de este clásico hasta los minutos finales. Y sí se ha ido Van Aasten.
7: Van Aasten, correcto, es la que se ha retirado del terreno de juego, la joven de 19 años, como digo, salía de lesión, ya tuvo minutos en Roma y hoy ha salido de inicio, y que de momento está teniendo muy buenas actuaciones con el FC Barcelona. Vamos a ver ahora si prueba la jugada la brasileña Kerolin por banda derecha. Al final puede salir, en todo caso se le queda el balón muy adelantado. El Real Madrid que intenta recuperar el balón, pero fíjate cómo
5: pero
7: les cuesta
5: vez
7: sacar el balón de ahí.
5: Mira, otra vez la falta de contundencia. El balón bota en el área y no se ve una pierna que intente despejarla, aunque sea al cielo. No puede botar tres veces una pelota en el área pequeña.
7: Lo que hablamos de la poca contundencia del Real Madrid, no, es que el Barça lo hemos visto sobre todo en el, creo que era el primero, ya me he perdido, el primer gol de Claudia Pina cuando iba como con rechoces.
5: Claro, ha sido dos, el primero ha sido
7: y no es casualidad que se vaya llevando todos los rechazos para acabar marcando, insisto, la falta de contundencia del Real Madrid. Ahora lo probaba Patrick Guijarro desde fuera del área, el chut muy desviado por encima de la portería de Froms. Va a sacar el Real Madrid a portería, que no la coja con las manos ahora, por lo que pueda ser este tipo de errores.
5: Fíjate, y mira, no Aicha, te enganches otra vez en la misma. No.
7: Y mira ahora Aicha, qué buen partido, por cierto, de Aicha Camara, ¿eh? En el lateral derecho. Recordemos que viene del Mundial sub-20, ganado con la selección española, y hoy ya

0: titular en este clásico ante el Real Madrid, recuperando esa posición en lateral derecho que con la marcha de Ona es suya.
1: Con la marcha de Ona había que pulir, ¿no?, ese lateral, pero es que el relevo generacional en el Barça está más que asegurado. Aún así,
0: Clara Serra Jordi, en este caso de
1: Alexia, ya parece una veterana, Clara.
0: Y Aicha de Ona Vallas. Sí,
1: bueno, decías que en el Real Madrid, que por cierto va a haber más cambios, ahora la que se va del terreno de juego
0: Méndez,
1: es Sens,
0: ¿no? Y entra María Méndez,
1: una veterana, para intentar cerrar un poco, ¿no?, esa goleada, o que termine aquí, que no se juegue mucho más.
0: El último cambio del Real Madrid, ¿no?
1: Sí, te decía que lo ha hecho muy bien Aicha Camara, pero en este caso sigo valorando y mucho a otra sub-20, pero en el equipo rival, como es Silvia Cristóbal.
0: Sí, lo que pasa es que, claro, hoy ha tenido
1: que bailar
0: un trabajo
1: claro,
0: muy, pero que muy complicado, ¿eh? Es que Aicha también tenía a Linda Caicedo, que no ha tocado balón en todo el partido. O sea que...
1: Es que
0: las dos han estado a buen nivel. Lo que pasa es que una ha tenido muchísimo trabajo en el día de hoy. Porque claro, en contante a Caroline Graham Hansen, sobre todo en el momento de forma en que está la Noruega, es complicado. Y hoy, pues bueno, Caro ha podido conseguir un gol, asistencias. E insisto que no tenía un partido fácil. No se le puede juzgar por el partido de hoy, con todo el trabajo que tenía ante el FC Barcelona. Moviendo el balón desde atrás, fíjate con qué tranquilidad sacan el balón. Qué taconazo de Aitana para Patrick Guijarro. Allá va Patrick, sigue Patrick. Vamos a ver, llega Sidney por detrás para recoger el balón.
1: Mira, me fijo en el gesto. Está Aitana pidiendo que baje la velocidad,
0: es que
1: ¿no?
0: Ya no puede,
1: en esa contra.
0: ¿No?
1: Eso es, ha hecho el taconazo, calidad suprema, por supuesto, para Patrick. Patrick se iba arriba y Aitana gesticulaba, ¿no?, como diciendo, vamos a pararla.
0: Sí, poquito a poquito, que no estoy para muchas carreras todavía, ¿eh? Por eso digo, será importante cuando pueda conseguir ese ritmo de competición. Seguramente tardará bastante y poder ver la mejor versión de Aitana. Ahora buena jugada de Caicedo, intentaba el balón en profundidad, pero demasiado largo. Fácil para la portera, para Catacoy. Llegamos ya al 30 casi y medio de la segunda parte. Nada que ver esta segunda con la primera. Yo creo que el Barça ha bajado un poquito el pistón pese al gol en la segunda parte de Bapayor. Este 6-0, evidentemente, que ha hecho que el partido en esta segunda parte se nos haya caído.
2: Bueno queda
0: en la primera. No,
2: no, es que lo ha sentenciado Claudia Pina. Queda un cuarto de hora. Estamos pendientes de lo que ocurra. A las 9 de la noche arrancan los dos partidos que cierran la jornada de domingo de esta segunda división. El Girona-Mallorca, que es partidazo, y el Sabadell-Andorra, que no se pudo disputar en el día de ayer. Pero a esta hora, como todos los domingos, mesa de segunda división. Que suena un poquito Dolor y Gloria de Viva Suecia.
3: Que suena.
2: Qué buenos son Viva Suecia.
3: Sí. Muy bien. Buen grupo.
2: No, grupazo.
3: Sí.
2: O sea, bueno, no. Es grupazo.
3: ¿Mejor que Arde Bogotá?
2: Para mí sí. A mí me gusta más.
3: Va, yo pondré un empate técnico.
2: No, a mí, que Arde Bogotá son muy buenos, pero me gusta mucho Viva Suecia, la verdad. Y me gusta mucho hablar de la segunda división con Norberto González, que sigue las palmas. Norbert, hola otra vez.
4: Hola, hola.
2: Con Ana Cortés, que ha estado viviendo la victoria in extremis del Granada en Zubieta. Hola, Ana.
5: Hola, muy buenas.
2: Y con Chisco Díaz, que a partir de las 9 con Alex Carazo van a contar el Girona Mallorca. Hola, Chisco.
6: ¿Qué tal?
2: Escucha, vaya recital, vaya homenaje te pegaste ayer, ¿eh? Con Nadal, con Murray, con Ferrer, con Moya. O sea, qué envidia me diste. Y con Bisbal.
6: Hombre, ya te digo que disfrutamos de lo lindo. Estuvo muy bien organizado. Y bueno, pues ver a Rafa, ver a Andy Murray, volver a ver a Carlos Moya, a Marat Safin, que no sé si os fijasteis el look un poquito así desaliñado que tenía, que era como un poco el tono discordante. Pero bueno, pues la verdad es que fue muy chulo. Además, luego, bueno, pues hacían bromas entre ellos. Recuerdo un remate de David Ferrer, un smash que lo tiene justo al lado de Rafa, le dice, no lo falles, justo cuando le va a pegar, y dice, bueno, pues no le digas esto, no le pongas nervioso. Bueno, se notaba que era una exhibición. La verdad es que todo el mundo lo pasó genial ahí en Manacor.
2: Bueno, clasificación, así están las cosas, sabemos la segunda.
7: Después de casi 8 jornadas, el Eibar lidera con 21 puntos, le sigue el Castellón con 20, tercero Almería 18, cuarto Burgos 14, con 13 quinto Girona, sexto Mallorca y séptimo Sporting, 12 Sabadell con 11 muchos equipos, Granada, Oviedo, Las Palmas, Tenerife y Leganés, décimo cuarto Valladolid con 9, con 8 Real Sociedad B y Eldense, además del Celta B. El azufre es para el Cádiz, que tiene 7 puntos, y en descenso con 6, Andorra y Córdoba con 5, Ceuta colista, un solo punto para el Albacete.
2: Oye, cosas que os llamen la atención, Ana, Norbert, Chisco, arriba ahora mismo Eibar y Castellón, de manera sólida lo del Eibar, que juega francamente bien y que creo que tiene, Ana, una idea muy clara y definida de lo que quiere hacer este año.
4: Bueno, yo creo que es el equipo sorpresa, ¿no? Un poquito, ¿no?, de la segunda división en este inicio, porque si vemos un poquito las previas de la pretemporada, la temporada y tal, yo creo que nadie marcaba como candidato al Eibar para poder ser uno de los equipos, ¿no?, que suba a primera división. Ha sido, yo creo, sorpresa para todos este arranque que ha tenido el conjunto armero y sobre todo después de lo que pasó en verano. No sé si recordáis la salida, in extremis de Beñat San José, que es el entrenador del Rayo, se marchó de un día para otro en verano, y el Eibar, bueno, se tuvo que reinvertir, trajo como técnico a Joaquín Arambarri, un entrenador guipuzcoano de Azcoitia, pero sin mucha experiencia, que ha entrenado al Athletic, al filial del Athletic, que ha entrenado en Vitoria, pero poquito más. Y fíjate cómo son las cosas, cuando traes un entrenador así de rebote, que parece que la temporada ya empieza mal, aciertas con los fichajes y de repente empiezas a ganar y estás arriba en la clasificación. A mí es lo que más me ha llamado quizás la atención de este arranque de temporada.
2: Chisco, Norbert.
6: Hombre, bueno, yo particularmente, perdona, Norbert, decir, no recuerdo un equipo ganando 7 partidos seguidos en las primeras jornadas. Es decir, el Eibar perdió el primero y a partir de ahí 7 victorias seguidas. Hombre, la sorpresa hoy el Castellón, que se ha dejado un punto con el Ceuta, que ya ganó la semana pasada. Pero bueno, yo creo que el Castellón, pues hombre, estadísticamente algún partido vas a dejar de ganar. Quiero decir, no, entre comillas, no pasa nada porque te dejes 2 puntos. Y bueno, el Almería, el Eibar y el Castellón están fortísimos, son 8 jornadas. Ahora yo creo que ya sí podemos, Norbert, también empezar a decir que se empiezan a ver cosas, sobre todo por la parte de arriba.
8: Se empieza a abrir brechas, se empiezan a ver a los equipos que han hecho una confección de plantilla muy buena, y hablabas de esos 7 partidos consecutivos del Eibar, y es que fíjate que en esos 7 partidos tan solo han encajado 4 goles. Si miras al Castellón, solo ha encajado 3, es decir, que estamos hablando de equipos que parten con una muy buena defensa, férreamente. Tan solo creo que me puede corregir Ana, creo que encajó 3 goles contra el Tenerife el Eibar en la jornada inaugural en esa derrota, sí. Pero a partir de ahí ha sido absolutamente bestial el trabajo que está haciendo el Eibar defensivo, y si miramos también al Almería, tan solo 5 goles encajados. Salvo tu Mallorca, Chisco, el resto de equipos ya han encajado muchísimos más goles, y obviamente es una buena manera de partir para pugnar por algo, y efectivamente yo creo que estos 3 equipos, y vamos a ver qué pasa con ese Girona-Mallorca, que yo creo que ahí también puede salir otro, van a dar muchísimo juego y van a ser serios candidatos a estar peleando por ese ascenso directo.
2: Eso por la parte de arriba. Por la parte de abajo, ayer, que a veces, es que el fútbol, esa frase tan vieja de que el fútbol es así, es que es ingrato, no tiene memoria. Todo esto sirve en los tómbicos, pero hoy yo me acuerdo de Alberto González, que hizo una gran temporada el año pasado con el Alba, que eliminó al Real Madrid con aquel gol de Yesté, y que ha arrancado mal la temporada, colista. Ayer anunciaron su salida. Celades salvó ayer un poco la cara, a costa a lo mejor de complicarle un poco la asistencia a Rubén Alves, el técnico del Leganés. Es decir, es que lo de abajo, esto es tan largo y tan complicado. O sea, tú fíjate hoy, Norbert, dónde están Las Palmas.
8: Sí, no, hombre, fíjate lo bien que había comenzado, pero es que ahora el Unión Deportivo Las Palmas, en mitad de en tierra de nadie, con 11 puntos, y ya cada vez más alejado de la zona alta, y ojo, mirando de reojo, porque estás exactamente igual de arriba que de abajo, a lo que pase. Y fíjate tú ahora con esa Andorra-Córdoba, que puede ser absolutamente dramático para la Andorra, en este caso, que visita el Sabadell, porque pueden pasar muchísimas cosas, y ya cada vez la paciencia de los entrenadores está siendo, de los presidentes, mejor dicho, está siendo menor.
4: Sí, además, mira, si ves, hablabas del descenso, ¿no? El Córdoba, 6 puntos, ¿no? Y luego ya hacia arriba hay muchos equipos con 7, con 8, hasta mitad de tabla, con lo cual todo eso puede variar muchísimo, ¿no? Porque como decimos, esto es muy largo, hay equipos que de mitad de tabla que se van a acabar metiendo quizás abajo después de varios malos resultados, y alguno que esté ahora mismo en descenso, que pueda subir hacia arriba. Esto siempre suele pasar. Una curiosidad más de Eibar, decías, Norbert, que te llamaba la atención que no haya encajado goles. Bueno, pues a mí me llama más la atención que meta tantos goles esta temporada, porque está metiendo muchísimos goles y además que gane fuera de casa, porque el año pasado les costó un mundo y yo creo que pasaron no sé cuántos meses, no quiero decir una cifra, pero 4 o 5, hasta que con Beñat San José consiguieron
2: es que la
4: primera victoria fuera de casa.
2: Ahora es impecable el Eibar, o sea, 8 partidos, 7 victorias, una derrota, 18 a favor, 7 en contra.
8: 10 de esos marcados fuera de casa.
2: Sí, es el máximo goleador de la categoría. Muy bien.
4: Y además 5 años que lleva el conjunto armero intentando buscar ese ascenso, 5 años en segunda porque descendió en 2021, con lo cual este puede ser el año y el año más inverosímil, cuando todo pasa en verano, cuando viene un entrenador que no conoce a nadie,
2: Ana,
4: cuando
2: se encuentra un equipo
4: sin pretemporada.
2: No son por casualidad. El otro día viendo las imágenes, claro, me vendió también Juan Carlos Orcendo ya el otro día a la Ciudad Deportiva de Eibar, que luego me puse y estuve viendo vídeos.
4: Muy bonita, muy bonita.
2: Pero aparte de bonita, es operativa. Es decir, eso va a dar fruto. No tengo ninguna duda, porque ese fruto puede salir en forma de chaval que aporte al primer equipo o en su defecto que se acabe llevando a algún equipo grande y lo que hace es que te deja una cantidad importante para seguir reinvirtiendo. Y eso va a ser una factoría. Ya está, porque está bien planificado, porque está bien dirigido, porque hay un... Joder, porque hay plan en el Eibar y por eso va a salir bien. Si es que es seguro.
4: Y siempre lo ha habido. Y bueno, luego claro. Miguel Ángel, hay que acertar. Es que esto también es el clip, ¿no? De acierto con los fichajes. Viene Lucas Núñez, del Valencia, Pejiño, de Las Palmas, Unai, Elgezábal, y funciona, ¿no? Y funciona el bloque que ya tenías más los fichajes que traes. A veces eso suele ser el clip, ¿no? Y bueno, y el que del desorden puede llegar el orden y la sorpresa, ¿no? Como ha pasado, yo creo, con el Eibar.
2: Seguro que sí. Muy bien, pues Ana, muchas gracias, ¿eh?
4: Nada.
2: Hasta luego, Chisco. Tú ya te quedas.
4: Y hablando del Sanse, sí. Por cierto, hoy el equipo de Zubieta, bueno, el equipo filial de la Real, está echando mucho en falta que Matarazzo utilice mucho la cantera, y eso está afectando al Sanse este año, y sobre todo que jueguen en Zubieta, porque es que no va nadie a los partidos, ya os lo suelo contar,
2: claro.
4: Porque está lejos de Donosti, y el año pasado ganaron muchos partidos, porque el equipo jugaba en casa en Anoeta, y este año están jugando todos en Zubieta y todavía no han ganado, o sea que eso, y quizás el presidente Aperribay tiene que darle una vuelta, porque cuesta ir a Zubieta y van unos 1000, y soy generosa, o sea que vamos, habrá que mirarlo.
2: A ver qué pasa. Muy bien, gracias Ana. Norbert,
4: venga, hasta
2: mandamos
4: luego.
2: Un abrazo.
8: Otro grande familia para todos.
2: Chisco, tú te quedas ya. Te quedas ahí enganchado enseguida con Alex Carazo y con Marcos Durán para el Girona Mallorca. Antes, ¿cuánto queda en el clásico, en el Camp Nou, Capel?
0: Pues mira, estamos en el 40 de la segunda parte, 5 más lo que quiera añadir la colegiada María Planesterol. Por tanto, calculo con los cambios y todo que deben quedar 8 o 9 minutos.
9: El primer clásico de la colegiada.
0: Correcto. Primero que pita aquí. Y un clásico que se nos ha caído un poquito la segunda parte, ¿eh? O sea, hemos visto un gol, hemos visto ahora un par de buenas ocasiones del Barça, por parte de Sidney, por parte de Bapayor. Se ve a jugadoras como por ejemplo Aitana con ganas de participar, con ganas de jugar, de hacer cositas. Pero insisto que entre el que el Madrid no puede y el Barça que ahora se ha relajado, el partido de la segunda parte, yo creo que
9: sí,
0: ya casi está por el público, ¿no? O sea, está
9: sí.
0: El público más apagado, evidentemente, que
9: bueno, yo
0: que
9: creo
0: la primera
9: que
0: parte,
9: ya,
0: ¿no?
9: Ya han votado, ya han celebrado la media docena. No creo yo que se conformen con 6, que seguramente quieran alguno más. Pero sí que es verdad que el cansancio de las jugadoras del Barça ahora hace algo más efectiva la defensa del Real Madrid, ¿no? Está siendo un poquito más contundente. Y hablando de cansancio, jugó el Madrid en Champions el jueves. Entiendo que eso también ha podido afectar.
0: Oye, ahora Kerolin, qué chut con la diestra y la buena parada ahora sí de Froms, ese chut que iba pegadito al palo derecho y ahora ha estado bien la cancerbera madridista.
9: La dejó muerta en el área, ¿eh? Pero bueno.
0: No, pero buena parada, ¿no? Tampoco.
9: Bueno, hoy no voy a ser
0: cuando
9: yo...
0: Cuando para, ¿no?
9: Hoy no voy a ser muy, muy positiva con la guardameta del Real Madrid, pero los errores en defensa, no de ella exclusivamente.
7: Termina el palizón de Baskonia en el Buesa Arena, Cendoya.
10: Y concluyó el partido, la segunda victoria en la Liga CB del Baskonia, 118-78, 40 puntos de diferencia. Resultado final, el Baskonia, que en ningún momento ha levantado el pie del acelerador, y en este sentido su máximo anotador ha sido Duarte, el dominicano, con 19 puntos, mientras que el máximo anotador en el conjunto gerundense, Yasel Pérez, con 15 puntos. Segunda victoria consecutiva del Baskonia, se añadió también la conseguida esta semana en Euroliga ante el Milan.
2: Gracias, Juan Carlos. Un abrazo.
10: Un abrazo.
2: Hasta luego. Y desde hace...
11: ¡Hola, la! ¡Pero qué golazo de Sidney! ¡Madre mía!
2: golazo.
11: El Barça ha ido tocando de izquierda a derecha, jugadora tras jugadora, hasta que le ha llegado a la Suiza, a Sydney. Se la ha colocado para pegar un zambombazo con la diestra por toda la escuadra izquierda de la portería de Fromm. El gol del partido. ¡Qué golazo de Sydney! ¡Barça 7, Real Madrid 0!
9: ¡Qué verde, barbaridad qué. De gol! ¡Qué barbaridad de tanto! Ha ido todo el equipo a abrazarla porque bien merecido lo tiene. Y el banquillo del Barça ha salido a festejarlo, pero a lo grande. De hecho, lo están viendo ahora, creo, en los móviles para verlo repetido. Estoy viendo en esa primera línea el golazo del Barça, el séptimo de la noche. Supera incluso, ahora lo están, es que estamos viendo en la primera fila, justo a la izquierda del banquillo del Barça, de Pérez Romeu, cómo han vuelto a ver el gol repetido.
0: Es que es un golazo.
9: Y es una jugada buenísima y un disparo espectacular.
0: Es que Sydney no suele marcar goles normales, no es una gran goleadora, pero habitualmente los goles que marca, tanto en el Barça como con Suiza, suelen ser auténticos golazos.
9: La mano a la frente de Pau Quesada, que está viendo a su equipo perder de la peor manera posible.
7: Pues está ganando el Barça en fútbol y está perdido en baloncesto. 4 abajo, quedan 4 minutos para que termine en Murcia. UCAM 83, Barça 79.
2: Y ya están jugándose partidos de clasificación de la Liga de Naciones y está jugando la Portugal de Cristiano sin Cristiano. Fernando Cardenal.
12: ¿Qué tal? Sí, está jugando Portugal en Dragao, partido contra Noruega, seleccionada que ya ganó en esta ventana. Hoy haciendo de local la selección lusa, se ha llevado ya un golpe Nuno Mendes, que va a tener que ser atendido, pero lo que dice es sin Cristiano Ronaldo, segundo partido sin él, la estrella lusa. Hoy con Joao Félix, que el otro día fue suplente ante Dinamarca, y también con Paliña, son los dos cambios que hace hoy Jorge Jesús. Y del otro lado Noruega, que perdió el otro día contra Gales, así que también necesita la selección de Haaland, que también está de titular hoy, ganar este partido. De momento, primeros 5 en Dragao, no hay goles, Portugal 0, Noruega 0.
2: Y en 7 minutos a las 9 arranca partidazo que sabe a primera división en Montilivi.
7: Así es, dos aspirantes frente a frente, Girona Mallorca, Quique Álvarez, Luis García, Tablero Deportivo.
13: Mallorca es un equipo fet, hay en plantilla.
14: El Mallorca tiene una plantilla como para estar en la parte alta de la tabla. Para nosotros es una buena prueba para poder competir contra un equipo que al final estará en la parte alta.
13: Contra un equipo de los que yo creo que al final estará dal, ¿no?
15: Y la presión y la exigencia es la misma independientemente del resultado anterior. Si ganas, la presión será por volver a ganar. Si no ganas, pues la presión será para volver a ganar. La presión está y es parte de este juego.
2: Nos lo va a contar Alex Carazo con Chisco Díaz, con los comentarios de Marcos Durán, que ya está por aquí. Hola Marcos, ¿qué tal?
16: Hola, muy buenas
2: Luego
16: noches.
2: Luego nos tienes que contar lo de Argentina.
16: Sí, sí.
2: Anda, hay... que la que habéis montado.
16: Hay muchas cosas y...
2: Pero si es una comedia, si es una, es para hacer una película.
16: Así que iba a ir
2: Burkina Faso y ha llegado. Burkina Faso, sub-23, 6 horas antes del partido, después de un viaje de 11 horas.
16: De 12. desde Casablanca.
2: Fullero sois.
16: No, pero bueno. Mañana voy a sacar un artículo contando un poco esto, pero te voy a adelantar que hay agentes FIFA, comisionistas, jugadores que no quieren viajar.
2: O sea, se ha quedado dinero por el camino, entiendo, ¿no?
16: Hay muchas cosas que se puede...
2: ¡Qué barbaridad! Pasa.
17: Eso sí ha sido una conspiración y no lo de la final del Mundial.
2: ¡Madre mía! O lo de Vini, ¿eh? Lo de Vini.
17: Eso hay que hablarlo, ¿eh?
2: Está Paquito investigando eso. Sí. Que se han vuelto locos en Brasil, que dice que hay una conspiración, que no es Vini. ¿Qué es otro?
17: Yo te digo que no hay que descartar nada.
2: Bueno. ¡Hasta Montilivi nos vamos! ¡Sales, Carazo! ¡Buenas noches!
18: ¿Qué tal, Méndez? Tablero Deportivo, muy buenas noches. Partidazo con todas las letras, con aroma, con olor a primera división. Aroma de partidazo el que queremos presenciar esta noche aquí en el estadio de Montilivi, en una jornada muy complicada en toda la provincia de Girona. Mucho ánimo para los afectados por las lluvias y por las riadas. Eso no ha impedido que Montilivi presente una buena entrada. No está lleno, pero sí con gran imagen para vivir este duelo entre dos equipos descendidos de primera la pasada temporada. Dos de los grandes candidatos a luchar por el ascenso, dos proyectos nuevos, pero con muchas caras conocidas de la pasada temporada y que llegan en igualdad máxima de puntos. El Girona es quinto con 13 puntos, 4 victorias, 1 empate, 2 derrotas, mismos 13 que el Mallorca, sexto con mismas victorias, mismos empates y mismas derrotas. Ambos equipos penalizados por las bajas, tanto por lesiones como por el parón de selecciones. Eso habla muy bien de las dos plantillas. Todo preparado aquí en Montilivi, donde está a punto de arrancar a partir de las 9 este Girona Mallorca.
2: Enseguida volvemos porque acaba el clásico en el Camp Nou, Capel.
0: Correcto, acaba el clásico con lo que viene a ser un clásico de los clásicos, que es la goleada azulgrana. Veníamos diciéndolo, hay que ver si el Madrid se ha acercado y cuánto se ha acercado al Barça. Y por lo visto en el partido de hoy, al menos en el partido de hoy, o se ha alejado como mínimo, sigue la misma distancia de momento sideral. Cuatro goles de Claudia Pina, los cuatro en la primera parte, aparte del de Hansen, y en la segunda Eva Pajor, y el auténtico golazo de Sidney para acabar poniendo este 7-0. El Barça que ya saca 5 puntos a Madrid en la clasificación, pero lo más doloroso no son los 5 puntos, sino la sensación de que siguen estando muy lejos unas de otras.
2: Silvia.
1: Bueno, pues me quedo con la deportividad después de una dolorosísima derrota del Real Madrid, otra vez en el Camp Nou, otro clásico más que se queda aquí, queda en el recuerdo aquel 1-3, que ha sido el único que han podido llevarse la sede del club blanco, y un Barça que está imparable otra vez más esta temporada. Insisto, la deportividad, hemos visto a las más veteranas, a María Méndez, saludar a Irene Paredes, abrazos entre Lina Calcedo y Esme Brooks, en fin, la realidad es la que es, los 7 goles lo marcan, nos quedamos con los 40.000 espectadores, algo más de 40.000 que hoy han llenado este Camp Nou para un clásico femenino, y hay que seguir construyendo.
2: Muy bien, pues Capel, Silvia, os dejo que bajéis de la zona de cabinas a zona mixta y luego cerramos
0: si no Camp Nou. Si no cambia nada, en el Madrid no habla nadie, ¿no?
1: En el Madrid no ha hablado nadie hasta hoy, espero que cambie, pero
0: es un sueño. Hombre, hoy, que va a ser otro
1: entiendo
0: clásico
1: que hoy
0: también,
1: es un
0: clásico.
1: Día malo para pedirlo.
0: No, ni ningún buen día. No,
2: ya, pero,
0: no,
2: pero es que Madrid, no es la mejor manera de promocionar esto, pero...
0: Oye, no, por eso digo, vamos.
2: Eso es. Sabrá el Real Madrid, la Liga F y el que inventó esto.
1: Por los aficionados, quieren escucharlas a todos.
2: Hoy seguramente es un día complicado, pero bueno, es verdad que como no habla nunca, pues no habla nunca. Hasta ahora, Silvia, Capel.
1: Hasta ahora,
2: con
1: chao.
2: El sonido de Raúl Hernández, pues nos vamos a quedar ya con el Girona Mallorca y pendientes de la ventana internacional con los partidos de las diferentes selecciones, con Chisco Díaz, que va a estar pendiente también del Girona Mallorca. Chisco, hola otra vez.
6: ¿Qué tal, Méndez?
2: ¿Quién sale más obligado, Girona o Mallorca?
6: Pues yo creo que los dos, la verdad. Yo creo que el Girona llega un poquito mejor de forma. El Mallorca estuvo castigado en el partido contra Almería. Hay muchas dudas en cuanto al juego, a la hora de finalizar jugadas. No es un equipo que acabe de utilizar los extremos, eso que teóricamente tiene jugadores buenos por bandas, pero le está costando llegar. Y hombre, si pierdes con el Almería y no sacas un resultado positivo en Girona, a lo mejor alguna duda sí que entra. Bueno, está claro que esto no ha hecho más que empezar como aquel que dice, pero bueno, jugando contra dos rivales teóricamente directos en tu objetivo de ascender, si no sacas puntos contra ninguno de ellos, alguna cosa habrá que revisar. Pero bueno, vamos a ver. El año pasado el Mallorca ganó aquí 0-1 con gol de Samu Costa. Al final los dos acabaron bajando. Y vamos a ver lo que pasa.
2: No me has dado los 11, ¿no, Alex?
19: No, pero vamos
2: que hay minuto de silencio.
19: Sí, por las víctimas en el temporal de Cataluña.
2: Sí, bueno, pues Marcos, ¿qué? ¿Cómo ves el partido?
20: Partido, tengo muchas ganas de verlo. Sobre todo tengo muchas ganas de ver... ¿qué va a hacer el Mallorca después de la derrota del otro día? Porque el Mallorca, creo que entre los dos sí tienen la obligación de... aunque los entrenadores digan que siempre que no tenemos la obligación de subir, que esto es muy largo, sí tienen la obligación de subir, y sobre todo el Mallorca creo que tiene que más obligación que el Girona. Y para este partido espero un Mallorca que tenga que dar un paso adelante. Competir con un Girona en casa, en este parón de selecciones, con las bajas que tienen los dos tan importantes, creo que va a ser clave.
2: Bueno, pues se concluye el minuto de silencio. Alex en Montilivi.
19: Sí, por como decimos, ha sido un fin de semana muy duro en Cataluña con las tormentas, con las riadas, ha habido víctimas, así que descansen en paz. Vamos ya con las alineaciones por parte del conjunto local, con Paulo Gazzaniga en portería, Boñar, Francés, David López y Moreno en defensa, tres hombres en el centro del campo con Van de Beek, Morante e Izan González, en banda izquierda Javi, en banda derecha Carlas Pérez y en punta de ataque Abel Ruiz por parte del Mallorca, con Arnau Tenas en la portería, John Donald, Raíllo, Sumajoro y Alberto Moreno en defensa,
18: Doble pivote para Antonio Sánchez y Pablo Torre. Banda derecha para Arnau Puigmal. Alex Sal estará por izquierda. Y en el día de hoy, doble punta de ataque para Buxa y Adrián Fuentes. Todo preparado aquí en Montilivi. A la derecha el Girona, indumentaria habitual. A la izquierda el Mallorca, completamente de negro. Rueda ya el balón con esa primera posesión para el Mallorca.
2: Hay una buena hora en el Portugal-Noruega. Le ha metido una zancadilla Rubén Díaz a Haaland, compañeros del City, y se ha levantado Haaland, y cuando se ha dado cuenta que era Rubén Díaz, yo creo que se ha enfadado todavía más.
19: Se lo quería comer, claro.
2: Todavía más, diciendo, pero o sea, ¿me lo haces tú? Que eres mi hermano, mi bro. De verdad. Bueno, pues sigue el 0-0 en el Portugal-Noruega y ya mueve la pelota el Girona Montilivi.
18: Lo intentaba por banda izquierda en terreno propio, ese servicio de banda de nuevo para el Girona. Sistema de 4-3-3 hoy, tratando también de innovar el Mallorca con doble punta. Debuta el polaco Adam Buxa, futbolista cedido por el Udinese, en punta de ataque, jugando el Girona. Cuidado que roba a Toni Lato, se la puede llevar Izan González. Dice el árbitro que nada, que ha tocado el balón Toni Lato. La pelota en el centro del campo para el Mallorca, jugando en el terreno de juego del Girona. Alex al atrás para el capitán, para el comandante Antonio Raillo. Hoy en el,
6: bueno, es la primera vez, Alex, perdona, que el Mallorca sale con dos puntas de inicio, como sí, decías, con Buxa y con Adrián Fuentes, y también debuta como titular Alberto Moreno, que ya tuvo minutos en la segunda parte contra la Almería. Le ha costado entrar en la dinámica del equipo, pero al final, mira,
2: físicamente, ¿cómo está Alberto Moreno, Chisco?
6: Pues ahora se supone que mejor, pero le ha costado, como decíamos, entrar en la convocatoria. Y eso que el año pasado en el Como tuvo participación, jugó 21 partidos, no todos de completos evidentemente, pero al final incluso acabó marcando goles en las últimas jornadas. Se ha sorprendido un poquito lo que le ha costado acabar de tomar la forma. Teóricamente ahora está bien, obviamente lo que le hace falta es ritmo de competición.
19: Y además que
18: 34
19: la segunda
18: años tiene Alberto Moreno.
19: Chisco, la segunda agarrar el ritmo de competición, sí, con jugadores que están muy en forma.
2: Volvéis a hacer pareja, Chisco y tú, Marco, después de los sufrimientos.
6: Sí,
2: lo
6: estaba,
19: es verdad.
6: Lo estaba pensando
2: antes. De esas largas noches argentinas de sufrimiento.
19: Tremendo, es verdad.
6: Sí, pero hoy no, aquí no habrá piques. Yo le defendía a Marcos.
2: No, pero escucha.
19: Chisco,
2: pero si,
19: Chisco lo voy a tener siempre en el corazón.
2: Pero si es que nosotros.
19: Era el único que me defendía.
2: No. Nosotros te defendimos siempre y además velamos por tu salud, porque a medida que Chisco iba cantando goles de rivales, Marcos se ponía blanco, transparente.
3: Bueno, el día de Cabo Verde.
2: Qué malo pasó, ¿eh?
3: El día de Cabo Verde estuvimos a punto de llamar al 112.
19: Yo estaba.
6: Bueno, y el de Egipto, supongo, ¿no?
3: Pero es que el de Cabo Verde, es que, claro, fue prórroga, sí, al final el gol de lateral.
2: Chisco,
3: de...
2: el día de Cabo Verde se dejó ir.
19: El día de Cabo Verde fue
6: lo que tenga que ser, será.
2: Sí, se dejó ir. O sea, él ya dijo, se abandonó.
3: Él dijo, ¿sabes? Mira, llamadme el día de Cabo Verde, que va a ser facilito. Sí. Los días complicados los veo en casa. El de Cabo Verde, llamarme, que va a ser fácil.
2: No, tenía un aire porteño, ¿sabes? Pero a Leo DiCaprio en Titanic, cuando se agarra ahí de la madera y dice,
19: además que era,
2: lo que sea.
19: Además que llegaba hasta los partidos muy tarde. O sea, ya era muy tarde y ya ese sufrimiento tan tarde no es normal. No viene bien.
2: Bueno, pues nada, toca Carazo. ¿Te acuerdas cómo era esto, no, Alex?
18: Sí, creo que sí. Vamos a intentarlo por eso, ¿eh? En línea defensiva, el Girona, que ahora tiene más posesión que el Mallorca. La apertura de David López para Alex Moreno. Salta a presionarle Arnau Puigmal. Está de momento el Mallorca dejando que juegue el Girona. El cambio, la diagonal de Francesc, que es buena para Carles Pérez. Con tranquilidad, con calma, con tiento, jugando el Girona. Ya cruza la divisoria Van de Beek. Tiene que frenarse. Está bien puesto ahora sobre el campo el Mallorca, ¿eh, Chisco?
6: Sí, de momento sí, estos primeros minutos quizá un poquito de tanteo entre los dos equipos, como decíamos, se juegan bastante y quizá coincido también con Marcos que en Mallorca se juega un poco más por aquello de las dudas a la hora de acabar de intentar cerrar partidos, las dudas por la derrota en casa contra el Almería, no había encajado ningún gol, ninguna derrota y perdió contra el conjunto andaluz, y bueno, pues un poquito más obligado.
18: Cuidado que entra dentro del área, perdona Chisco, el disparo de Abel Ruiz al larguero, el primer tiro, la primera ocasión.
2: No sé si era fuera de juego.
18: Para el conjunto de Quique Álvarez, el colegiado y el asistente no han señalado fuera de juego. El recorte hacia adentro desde la izquierda, entrando dentro del área de Abel Ruiz, y su disparo se marca. Ha tenido la primera al Girona en el minuto 4.
21: Abel Ruiz, desde que llegó al Girona, es el eterno deudor. Siempre se le pide más, pero no logra.
2: No, al final pagan 8 o 9 millones a Sporting de Braga por él, ¿eh? Entonces.
21: Y en inferiores ha funcionado muy bien, pero no termina de dar el salto goleador.
19: No, chico. Se quedó, la progresión se quedó un poco, esta temporada también ha marcado algún gol, ha tenido también la expulsión,
20: Yo creo que todavía lo están esperando, pero tampoco le vino bien al Girona tanto cambio de jugador, y creo que eso es algo que le afecta. Es un club que busca mucho cambio de jugador y hace que los futbolistas tampoco tengan una dinámica clara.
2: Pero es que al final, en el cambio de categoría, es que no te quedaba otra, ¿eh?
20: Pero también lo hemos visto durante en primera. Es verdad que era un club vendedor, que tenía jugadores que destacaron y los vendieron.
2: Pregúntale al City.
20: Sí, por eso mismo.
2: Oye, que no sé, por cierto, si esto le acabará afectando al Girona. No digo con ningún tipo de consecuencia, pero sí
21: dividir en el hecho de los 80 puntos entre 6 o 7 equipos.
2: No, pero no, me refiero a la...

0: hay una dependencia económica del City, o cierta dependencia económica.
1: Sí, parte del accionariado es del City. A ver, yo creo que sí es verdad que va a cortar un poco la progresión, aunque creo que más importante era descender a segunda que lo del City para Girona.
0: Bueno, estamos también pendientes del Sabadell Andorra, que ha arrancado también en la nueva Creu Alta, partido que se tenía que haber disputado ayer, arrancado 0-0 también en Sabadell. Repito, partido que se tenía que haber jugado ayer por la tarde, pero que se suspendió por las lluvias en Cataluña.
2: ¿Y el césped?
0: Sí, está.
2: Excesivamente seco. Que parece que está muy seco.
0: Da esa sensación. Bueno, ¿qué tal ha arrancado el Portugal-Noruega, Fer?
3: Bueno, pues con acercamiento más de Noruega que de Portugal, ¿eh? Sobre todo a balón parado. Ya hemos contado antes la falta que le provocaron a Haaland. Ahora otra más que ha sacado Odegaard, que ha sacado la defensa de Portugal. Pero de momento, Noruega, que también tiene necesidades en este grupo, porque ahora mismo es colista, perdió el último partido contra Gales. Así que de momento, pues también aparece el equipo de Solbakken, 0-0 en Dragao. Y también con un ojo puesto en Tesalónica, porque no sé si habrá milagro griego en esta nation, pero de momento líder Grecia y con oportunidades ante Alemania. Ya ganó Grecia a Alemania en suelo teutón, de momento aguantando Grecia 0-0 ante Alemania y también ese grupo 0-0 entre Países Bajos y Serbia.
0: Oye, Noya, ¿qué está pasando en las redes? Benditas redes con el asunto Mbappé.
4: Mira que las redes muchas veces son ruido y se retroalimentan y es amplificar un ruido, pero
0: muchas veces dices.
4: A menudo, pero es que lo que está pasando es un reflejo de un malestar. De un malestar que viene de lo que ocurrió la temporada pasada, el final de la temporada pasada del Real Madrid, en la que Kylian Mbappé, lesionado, se fue de vacaciones al sur de Italia, unas vacaciones idílicas, entonces con su pareja fotografiadas, seguidas por la prensa, que entiendo que muchas veces él no esté haciendo nada malo, que la prensa del corazón le siga, la prensa deportiva le siga, pero que desde luego no es estético cuando te estás recuperando de una lesión. Recordemos que el Real Madrid estaba jugando un partido importante cuando Mbappé estaba aterrizando en Madrid. No estaba ni siquiera viendo lo que estaban haciendo sus compañeros.
0: Bueno, a lo mejor lo iba viendo en el avión, ¿eh?
4: Seguro, seguro. Y que cuando le pusieron un micrófono...
5: Oye, va a retraso, el avión.
4: Y seguro, también. Y que cuando le pusieron un micrófono delante, lo primero que hizo fue fusilar a su entrenador, a Álvaro Arbeloa. Salió sin un responsable de prensa del Real Madrid, porque nadie de comunicación ni de prensa del Real Madrid sabía que iba a hacer lo que hizo, que es contraprogramar a su entrenador y públicamente decir que le había dicho
0: no
4: que era...
0: ¿No te pareció bien a ti?
4: Me pareció que desde luego no es acorde a lo que se le debe pedir a un líder del Real Madrid.
0: Luego en la tertulia, luego a partir de las 11 solo de Granamos.
4: ¿Qué pasa ahora? Eso es, ¿qué es lo que está pasando ahora? Bueno, pues que se está repitiendo un poco el patrón. Está lesionado, está de vacaciones con su pareja, lo cual me parece bien. No es el único futbolista que puede descansar, solo faltaba. Pero es que se está grabando, haciendo cinta, paseando en bici. Y claro, muchos se preguntan, ¿está haciendo lo idóneo para recuperarse de su lesión? Es decir, ¿lo mismo que pasó la temporada pasada? ¿O es que realmente Mbappé va por libre?
5: Marca el Teruel.
0: ¿Pregunta o afirmas?
4: Pregunta retórica.
5: Marca el Teruel en el Ibercaja, en Zaragoza, en la Romareda. Es un derbi aragonés, grupo segundo de Primera Federación. Zaragoza 0, Teruel 1.
0: Ahí juega el hijo de Palop. En el Teruel. Bueno, 9:09, hora menos en la Comunidad Canaria. 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Empatan a 0 Girona y Mallorca, Alex.
6: Donde estamos a punto de cumplir el minuto 9. La verdad que el partido, más allá de ese larguero de Abel Ruiz, está muy tranquilo. De momento tanteándose los dos conjuntos que están llamados a estar muy arriba en esta clasificación. Mira ahora la conducción de Carlas Pérez. Qué bien le ha cerrado Antonio Sánchez. Aunque el 1-2 de Carlas Pérez hacía que se fuera directo hacia portería, algo escorado, y llega la primera cartulina amarilla. La ve el futbolista del Mallorca, sí, Antonio Sánchez. Estamos en el minuto 9:30. Esa primera tarjeta amarilla del partido, clara. Sí, había hecho el lío ahí Carlas Pérez, ¿eh?
7: Sí, y es una de las novedades también en el once inicial, la de Antonio Sánchez, parte de una pérdida de balón de Raillo, y precisamente, mira, pues uno de los jugadores que venía un poquito a ganarse minutos hoy, pues en el minuto 9, 10 ya prácticamente la primera parte, se carga ya con una tarjeta. Da la sensación que el Girona, a nada que le quiera apretar un poquito más, le va a poner bastante peligro. Antes ha quedado John Chetau ya un poquito retratado en el tiro al travesaño de Abel Ruiz, y vamos a ver esta jugada.
6: La falta peligro de Carlas Pérez, tiene que meter la mano en el segundo para Arnautena, sigue la pelota para el Girona, peligro en la frontal, le cae ahí a Javi, el disparo del futbolista del filial del Girona que se marcha muy desviado, sacará de portería Arnautenas.
5: No, mucha intensidad.
7: Tenía la mano blandita Arnautenas ahí, ¿eh?

0: Mal, se le ha quedado atrás el balón al futbolista catalán, perseguido por Álex Moreno, va saliendo del área, el balón que de una ocasión del Mallorca acaba en los pies de Antonio Reillo en el círculo central. Qué bien lo ha hecho Pablo Torre jugando con el exterior para Toni Lato, que se la devuelve al futbolista cántabro dentro del área. Recorte, qué magia de Pablo Torre, el disparo. Ha tapado muy bien ahí Carlas Pérez, ayudando en tareas defensivas. Sigue la pelota en los pies de Javier Boñar, el defensa del Girona. El robo de Toni Lato, muy cerquita del área, al centro. Tiene que taponarlo David López. Va a ser el primer saque de esquina para el Mallorca, el primero del partido.
1: Bueno, pues mira, primera aproximación del Mallorca. Se lo ha empezado a creer un poquito el equipo de Luis García. Quizá Buxa se equivocó en no optar en primera instancia por el disparo directo. Pero bueno, primer córner, como decías, Alex, para los intereses del equipo y visitante en Montilivi.
0: Qué importante es para el Mallorca que Pablo Torre se enchufe, que Pablo Torre empiece a liderar todas las jugadas ofensivas del Girona. 1, 2, 3, 4, hasta 6 futbolistas del Mallorca dentro del área. Todo el Girona defendiendo este primer saque de esquina. Alex al primer palo. Defiende, rechaza ahí de Abel Ruiz, que le vuelve a caer a Alex Sala. El 2 para 1 en banda izquierda. Pablo Torre todavía fuera del área, enganchadito a línea de fondo. Atrás para Alex Sala, el Girona. Los 11 futbolistas dentro del área. El centro de Alex Sala. Atrapa Gazzaniga en el área pequeña. Esa primera aproximación, podemos decir, medio clara de Mallorca.
2: Y ha empezado a carburar en Mallorca, poco a poco, con juego de banda. Me gustó mucho en la jugada anterior, Carles Pérez sacrificándose en defensa hasta el final de la jugada, porque al final un jugador como él, que sí, que para arriba va muy bien, no es fácil también defender esas jugadas y lo ha hecho muy bien y le salvó al Mallorca, al Girona, del primer gol.
1: Y no lo hemos dicho, pero... te iba a decir, perdón, Alex, que no lo hemos dicho, pero por las palabras de Luis García daba la sensación de que Serir Arderi va a ser titular. Morlanes está lesionado y tiene para un mes y medio aproximadamente con esguince de tobillo. Habló mucho de Serir Arderi en la rueda de prensa diciendo que estaba seguro que iba a hacer un gran partido en Girona y se ha quedado en el banquillo. Ha sido como un poco la nota extraña del once inicial.
0: Sí, y ese cambio quizá tiene que ver con el cambio de sistema del Mallorca en el día de hoy, ese paso a jugar con dos puntas. Después le podemos preguntar a Luis García en la rueda de prensa. Ahí cuerpeando Adrián Fuentes con David López, le gana el duelo el central catalán, que reclamaba falta, pero va a ser saque de banda en zona ofensiva para el Mallorca.
3: Un nuevo cambio, una nueva baja en la selección, sub-21. Tranquilos, me estabais mirando ahí como lobos. Fer López abandona la concentración de la sub-21, se queda la selección con 22 jugadores.
4: Y otra noticia, informa Muelas y Luis Castro, que Fabián no va a ir a Croacia y ya se sabe, lo ha anunciado la federación, el nombre del niño de Fabián. Y no lo adivinaríais nunca, nunca.
3: ¿Fabián?
4: No.
5: Luis
4: Ferran. Es el nombre de una celebrity española, muy famosa, muy famosa.
3: ¿Pero es niño o niña?
4: Niño.
5: Fernando.
0: No. Joaquín, el del Betis.
4: No. O sea,
5: Julio Iglesias.
0: Una celebrity chica.
4: Menos por ahí, Julio, en fin, por ahí va un poco.
3: Lamín.
4: O sea, es un cantante.
5: ¿David Isol?
4: Es un cantante.
3: Joaquín.
4: Ya.
3: Vale, pero escucha, años. Dilo ya.
4: Es que no
5: Joaquín
4: lo
5: oí. Joaquín Sabina.
6: No, espera, entrada de años, Joaquín.
3: Camilo.
4: De apellido Osborne.
6: ¿Bertín? ¿Norberto?
3: ¿Bertín? ¿Le ha puesto Bertín?
4: Bertín.
6: ¿Pero Bertín o Norberto?
4: No, Bertín.
6: Bertín.
4: Bertín.
6: Bertín Ruiz.
4: Bertín Ruiz.
3: Qué grande, macho. Bertín, sí, sí. Ruiz.
4: Sí, sí. Así es.
1: A mí lo que me gusta es lo de Julio o Bertín.
6: A mí lo que me gusta es que...
2: ¿Cuántos Bertín queda ahí en el INE que está el no? Busca.
6: A mí lo que me gusta es que Pablo López...
2: Lo que pasa es francés.
0: Mira ahora dentro del área, pues Alberto Moreno, el disparo, Gazzaniga salva al Girona. Qué bueno el pase era de Pablo Torre para Alberto Moreno. Finalmente, la jugada está invalidada por fuera de juego. Por cierto, aprovecho, ocasión de Alberto Moreno, voy a corregirme. Estaba diciendo yo Toni Lato, lo hacía yo titular, no sé por qué.
3: Te hemos dejado, no te hemos querido
0: Alberto
3: corregir.
0: Alberto Moreno, gracias a Marcos, que por vía interna me ha ayudado a autocorregirme. Pues Alberto Moreno, que ha tenido esa ocasión que finalmente estaba invalidada por fuera.
3: ¿Cómo está el partido entre Portugal y Noruega?
7: Con más presencia, sí, de Noruega en el área de Portugal. Al menos está teniendo más presión Portugal, pero ocasiones y acercamientos más del equipo de Haaland. Y acaba de marcar Países Bajos, el equipo de Xavi Hernández, gol de Koopmeiners, para ya ponerse en ventaja a la media hora. ahora en Eindhoven, ganando 1-0 ya el equipo.

0: De Xavi a Oye, Serbia.
1: Me ha venido a la cabeza ahora, no es noruego, pero bueno, es nórdico, Zlatan Ibrahimovic.
2: Uh-huh. Se compró la...
1: Ayer fue su cumpleaños.
2: ¿Pero viste lo que se compró?
1: Como yo.
2: Sí.
1: ¿Ya has visto el regalo?
2: ¿Cómo se compró tuyo?
1: Se ha comprado un Ferrari de 800.000
2: pavos. La Ferrari negra.
1: Sí, sí, sí. Y aparte, sí. Y aparte lo pone... Happy birthday to me. No, sí, hay una increíble, que además a mí me pilló, hacía entonces partidos de la MLS, cuando firma por Los Ángeles Galaxy, contrató una página de publicidad en los principales diarios de Los Ángeles y puso una foto suya con los Galaxy llegando y puso...
3: Cuidado el robo del Girona a la frontal, el disparo de Abel Ruiz que da directamente en el cuerpo de Schumacher, era muy clara, sigue la ocasión para el Girona, ahora es Antonio Raio quien va con todo al suelo para evitar el disparo de Xavi, está apretando el Girona.
4: ¿Qué puso?
3: Pérdida muy peligrosa ahí del Mallorca, perdón Méndez.
5: No. De Antonio Sánchez.
1: Puso en la página, apareciendo el de Galaxy con esa cara y puso de nada. Aquí ha llegado, venga, no hace falta.
4: Yo sigo lo mío. ¿Sabéis cuántas personas en España
2: se llaman
4: Bertín o Bertín? ¿Cuántas?
6: Como que Bertín es un diminutivo de Norberto.
4: No. Norberto por un lado y Bertín por otro.
1: Tú ahora te puedes llamar como quieras. Mientras no suene raro,
4: igual,
1: no
4: hay ningún problema. Está muy de moda en algunas niñas.
1: ¿Te vas a tirar todo el programa haciendo unas preguntas?
4: Creo que sí. Y se llaman Lola, no Dolores. Hay niñas que se llaman Lola. Bueno, pues hay. ¿Cuántos niños en España se llaman 12. Bertín?
2: 12.000.
4: Mucho menos.
7: 150.
4: Menos.
0: 52.
4: Más.
6: La patata caliente, el Grand Prix, ¿es esto?
4: ¡Chiquito! ¡Chiquito! ¡Jale more!
6: 82.
4: Joder, ¿sí? No, 86.
6: Ya. ¡Uy!
4: 86.
0: ¿Y la edad media?
4: Ahora la edad media. Oye, pues me sorprende. 29 años.
0: Pero bueno.
4: Me sorprende.
1: Bueno.
6: Vale, pero escucha, a mí lo que me ha sorprendido es que para definir a Bertín Osborne, has dicho...
4: La media son 40 años.
6: Has dicho un cantante. Que también es una de sus grandes habilidades, pero le has definido
4: como que es profesión.
6: Hombre, es muchas cosas.
4: Hombre, pero es más cantante que lo demás.
6: Es un celebrity.
4: Pero es cantante.
6: Sí, por supuesto.
4: Buenas noches, señora. Buenas noches, señora.
6: Amor mediterráneo.
1: Sí. No eres ganadero también, ¿no? Algo de eso.
4: Es de muchas cosas, pero es cantante.
0: No, ya que yo sepa, celebrity no es una profesión hasta el día de hoy.
6: Bueno, es una actividad. Es una actividad. Es una forma de vida.
4: Pero ¿qué diría?
0: Es una condición física, ¿no?
4: Es cantante,
1: yo creo que
4: ¿no?
1: Bertín es leyendaza, ¿no? Está en el capítulo de leyendazas.
4: Pero más cantante que todo lo demás, ¿no?
1: Sí, hombre.
6: Es actor también. Es...
1: ¡Al ¿por? Partido Montelivi, bueno. Carazo! Que se lían.
0: Os veo entretenidos. Más que el partido aquí, que bueno, hemos tenido acercamientos, ¿eh? Es el larguero recuerdo de Abel Ruiz, también el Mallorca, que ahora está un poquito cambiando la dinámica de estos primeros minutos, ahora tratando de salir desde atrás en campo propio. Arnau Tenas jugando con Sumajoro, que se está haciendo poco a poco con un lugar en el once titular de Luis García, y aprovechando también, Chisco, que Martin Valjean está con Eslovaquia en este parón de selecciones.
7: Exacto, y además, bueno, aprovechando sobre todo eso y el hecho de que, como decías, Alberto Moreno sí que es titular, porque Sumajoro le hemos visto en algún partido en el lateral izquierdo cubriendo la baja de Alberto Moreno y la lesión en su día de Toni Lato. Y mira, pues aprovechando esa baja, como decimos, de Martin Valjean, que está jugando con su selección con Eslovaquia. Y de momento, bueno, pues mira, con empate a cero, demasiado peligro no está trayendo el partido ni para el Girona ni para el Mallorca, excepto esa ocasión sobre todo de Abel Ruiz, quería decir, al largo. Y de momento partido, no sé si de estudio de unos y otros.
0: Y en el Girona, Marcos, baja muy, muy importante, que no se notó tanto la temporada pasada, pero sí está el arranque de Yasser Asprilla con 4 goles, que está siendo internacional con Colombia en este parón.
8: Exactamente, lo llamaron con Colombia. Ya había algunas voces que decían que tendría que haber ido al Mundial, otros decían que no, que todavía no estaba preparado. Pero ahí hay un proyecto de jugador importante. Ya se quiso ir en este verano a jugar a Primera División. Finalmente se quedó en Girona. Y creo que es una baja muy, muy importante para este.
3: Mira el Girona de nuevo, la frontal del área. Javi que le ceda a Carles Pérez Van de Beek, que puede armar el disparo cruzado. ¡Qué paradón de Arnau Tenas! ¡Qué paradón de Arnau Tenas al disparo cruzado de Donny Van de Beek! En la zona derecha del área, completamente solo el futbolista neerlandés. Parada de fútbol, salado de balonmano más que de fútbol, tirados al suelo con la pierna. Salvador, ese pie derecho de Arnau Tenas. Es el primer saque de esquina para el Girona.
1: Es un paradón, ¿eh? Es un paradón porque la pega Van de Beek,
7: ¿no? Pero, y muy fuerte la había pegado, ¿eh?
6: Pero no entiendo por qué Van de Beek no tira de primeras, porque con ese control se escora, pierde ángulo. De muy primeras podía.
8: Pero le quedaba...
3: Paradón de Arnautenas.
1: No, ya la metía de primeras, ¿eh?
6: Sí, con Paradiña.
3: No, ya la metía con el exterior al palo largo.
1: Vamos.
3: No, era el primer saque de esquina para el Girona. Pena izquierda, Carlos Pérez al primer palo. Se eleva Antonio Raillo, que tendrá 50 años. Seguirá despejando balones de cabeza. La posesión para el Girona, zona de tres cuartos. Pegadito a la línea izquierda de la banda. Carlos Pérez atrás para Francés. Está todo el Mallorca defendiendo todavía esta acción posterior al saque de esquina. Francés, el centro, muy pasadito al segundo palo. Ese balón que queda muerto para David López. Levanta la bandera al asistente. Esa acción invalidada por fuera de juego.
1: Marca Kup Meiners para Holanda.
5: Y empata Serbia en ese partido justo ahora. Empata el equipo de Paunovic, gol de Petković, un centro lateral, cabezazo del futbolista serbio. Así que lo empata Serbia en Eindhoven, 1-1, y había marcado Alemania en Grecia, pero se la anulan por una mano en el inicio de la jugada. Había marcado Burkhardt, pero lo anula el colegiado. Así que 0-0 entre Grecia y Alemania y 0-0 todavía entre Portugal y Noruega.
4: Déjame dos detalles de baloncesto. Sorpresa en Murcia, ha perdido el Barça, acaba de terminar el partido. Buscando en Murcia 100, Barça 94. Y estamos pendientes, está viendo en Teledeporte un partidazo en la WNBA entre Atlanta Dream y New York Liberty. El equipo de Raquel Carrera, de momento no juega la ex de Valencia. 5-4-4-5, mediado el tercer cuarto, luego arrancará a las 10 el Golden State Valkyries ante Las Vegas Aces.
1: Toca la pelota el Mallorca en Girona.
3: En línea defensiva, el balón entre los dos centrales. Ahora es Antonio Raillo, la apertura a banda derecha para Arnau Puigmal, que intenta encontrar de primeras a Buxa. Cuidado, esa balón en la prolongación de Adrián Fuentes para la carrera de Alex Sara, que la va a salvar sobre la línea de fondo. Viene con todo al suelo Alex Moreno.
1: Espera, aguántame, Alex, hay gol en Dragao.
5: Golazo de Noruega, de un central de Ayer, que controló con el pecho en la frontal y marca un latigazo de volea que sorprende a Diogo Costa. No se lo creía Solbakken, porque el que marca es un central y hay que verlo, ¿eh? Porque cómo la baja y cómo remata la escuadra. No sé si ahí fuera en el inicio de la jugada. No. Pero fíjate, ¿eh?
1: Joder, vaya golazo.
5: Cómo la baja ayer.
1: Gol de ayer.
5: Y cómo la pone a la escuadra de volea.
6: Es un poco el gol de Maxi en el Mundial 2006.
4: Sí,
6: a México, con Argentina. Es mejor el de Maxi.
5: Maxi no la deja botar.
8: Pero me recuerda a un gol, no sé si también un gol de Noruega en la última... El último parón de selecciones antes del Mundial. Lo voy a buscar porque es muy parecido. Y es un brazo. O sea, el que cuando Solbakken se miró a su cuerpo técnico y puso esa cara, es porque no habrá visto a Ayer pegarle así.
5: De cabeza muchos, pero así pocos.
1: Creo que están revisando la acción. Es que
8: hay un toquecito,
1: hay un
8: sobre
1: primer Bruno, apoyo. No, pero yo creo que es fuera de juego. O sea, no, lo que están mirando es posición antirreglamentaria. Mira, lo va a anular, ¿eh?
8: Está mirando la falta sobre Bruno.
6: Por fuera diciendo, de juego no es.
5: Está diciendo Ayer, como me anules este gol.
6: Pero no, pues, se lo ha anulado.
1: Pues se le acaba de anular. Pero así, del tirón. Haaland se abre de brazo. Veo Haaland con el pelito ese de niño bueno y no.
8: No, a mí sí. Yo prefiero este Haaland. Que
4: parece el hermano bueno de Haaland.
1: Sí, es como que ha perdido.
8: Gol, claro.
6: Gol, vale.
1: Vale. ¿Sabes la peli aquella de Austin Powers? Ha perdido el mojo. Ha perdido el mojo Haaland con esto. Pero bueno, toca la pelota atrás el Girona.
3: Minuto 24 de partido aquí en Montilivi. Gran imagen en las gradas. Bastante afición del Girona. También hay algunos aficionados del Mallorca en la grada visitante. De momento 0-0 empate que estamos contando aquí en el tablero deportivo. Intentaba ahí Buxa jugar de tacón. La recupera el Girona, campo rival del Mallorca en banda derecha. Carlos Pérez encarando a Antonio Sánchez. Se tiene que frenar porque le cierran hasta dos futbolistas. La posesión que gira de derecha hacia izquierda. El balón le acaba llegando a Alex Moreno. Todo pasa en el campo del Mallorca hacia Izen González. Este sí que tiene calidad, este sí que sabe lo que es jugar. La apertura para Javi Saras, el futbolista de la cantera del Girona, que encadena dos titularidades con el primer equipo. Ahora muy cerradito el Mallorca, Chisco, que de momento se siente muy cómodo ahí esperando al Girona.
7: Eso te iba a decir, que está encerrado, pero más o menos, quitando la ocasión de Abel Ruiz, está cómodo defendiendo. Eso sí, que a quien no hemos visto todavía es Adrián Fuentes, que es un jugador que suele tener tres o cuatro ocasiones medianamente claras cada partido, y bueno, prácticamente en esta falta es la primera pelota que toca el jugador del Córdoba.
3: Quien sí que la ha visto ahora es David López, en ese cuerpeo con Adrián Fuentes, se duele el central.
4: Un golazo se empata con otro golazo.
5: Sí, marca Portugal. ¡Wow! Golazo de João Cancelo, que se está aficionando a los golazos. El que haya pagado hoy la entrada para ir a Dragao la tiene más que rentabilizada, porque marca en la frontal, volea con el exterior que va hacia afuera y que sorprende a Selvig. Así que marca otro defensa, marca otro golazo. Es el empate de Portugal en Dragao. Portugal 1, Noruega 1.
8: Y este es más difícil para mí que el anterior, porque no controla. Y justo Cancelo,
4: que la pega arriba además, sí, la pega casi con el tobillo. Es
8: le pega casi con el tobillo. Y Cancelo, que antes le habían echado tarjeta, y se va a perder el próximo partido de Portugal. O sea que una pequeña buena noticia para el Barça, porque uno de los dos partidos de noviembre no lo podrá jugar.
4: Hay goles internacionales, no hay en segunda división. De momento sin goles el Sabadell 0, Andorra 0. Tampoco los hay en Montilivi, Alex.
0: Donde estamos ya en el minuto 27, donde el Girona ha tenido dos ocasiones clarísimas. Mira ahora a Carles Pérez ahí, a punto de robar dentro del área. Se liaba su mejor, aunque ha salido muy bien el central francés. El futbolista cedido por el Hamburgo y ha cometido falta. Carles Pérez, se comentaba que ha tenido dos ocasiones muy claras el Girona, con ese larguero de Abel Ruiz, con ese paradón de Arnau Tenas a Donny van de Beek. Pero al Mallorca es muy difícil, Chisco, es muy difícil marcarle goles. Solo han cajado tres tantos el Mallorca en las siete primeras jornadas. Está basando todos los puntos que lleva en mantener la portería cero.
7: Sí, sí, de esos tres, de hecho, dos fueron contra la Granada y uno fue en propia puerta. Y te iba a decir que se ha salvado Adrián Fuentes, y no he entendido muy bien por qué, porque me ha parecido una tarjeta clarísima. Llega absolutamente tarde en la falta que comentábamos antes a David López, le pisa en el tobillo. Yo creo que era una tarjeta amarilla muy clara, que el árbitro no le he visto sacarla,
8: listón,
7: pero bueno.
8: El listón está bastante alto, ¿eh? Desde el primer momento hubo dos o tres faltas duras, algún que otro planchazo, y salvo aquello de Antonio Sánchez, que para mí fue tarjeta porque corta una jugada peligrosa, está intentando evitar la tarjeta.
0: Eder Mayor, el colegiado encargado de dirigir hoy.
7: Sí, castellano. Les te voy a decir, Marcos, fue más clara la de Messi contra Argelia, ¿eh? Parecida, sí, sí, pero más clara.
8: Sí, sí, sí, sí. Ahora que se va a retirar ya el martes, ya te puedo decir que sí.
7: Ahora se ha abierto la veda.
0: La pelota en posesión del Mallorca. Encuentra bien su mejor ahí a Pablo Torre entre líneas, que abre los brazos pidiendo que se muevan por delante. Se apoyan izquierda con Alberto Moreno. Ahora es el Girona quien cede la iniciativa al Mallorca, quien está con los 11 futbolistas en su propio terreno de juego. En línea defensiva el Mallorca, muy cerquita de la línea divisoria. Tiene que jugar atrás, salta la presión el Girona. La pelota la acaba llegando Arnau Tenas, que ahí se complica. La acaba enviando directamente a saque de banda. Aplaude Quique Álvarez con la presión que han ejercido ahí sus futbolistas.
7: Sí, y da la sensación que muchas veces Arnau Tenas quiere salir con la pelota jugada, así en este caso en el que evidentemente se la ha quitado encima, pero quiere salir con la pelota jugada. Me imagino que es por indicación de Luis García, pero a veces arriesga demasiado quizá el portero del Mallorca. Pero bueno, aquí no tenía otra opción, a medida que iba acercándose a su propia línea de fondo, de echarla afuera.
0: La pelota ya en posesión del Girona. No puede Javi Boñar salvar esa pelota, que se marcha por la línea de banda. Un Javi Boñar, canterano del Atlético de Madrid, que apareció en algún partido también la temporada pasada, pero que finalmente no ha tenido la oportunidad de continuar en el conjunto rojiblanco. Es Izan González quien roba la pelota. Juega atrás para David López, a punto está de llevársela ahí Bux al partido. Está con... ¡Ojo ahí! El resbalón de David López. No ha estado rápido Adrián Fuentes, que se la podría haber llevado. La ha salvado finalmente el dorsal 5 del Girona. Van de Beek abriendo a la derecha para Javi Boñar, que se apoya más a la derecha para Carles Pérez. Y ahí va en el uno para uno buscando a Alberto Moreno. Se tiene que frenar, llega también Pablo Torre. Se apoya en Javi Boñar en la frontal, a punto está de perderla el futbolista madrileño. Es de Javi el disparo, que va directamente al cuerpo de su majoro. Sigue apretando el Girona. Ese Alex Moreno en banda izquierda va al suelo, y el colegiado finalmente que señala fuera de juego. El partido ahora pues está bronco, Chisco, está muy parado. Uno de los dos equipos se está acercando a las porterías rivales, sí que algo más de presencia del Girona, pero se nota que,
8: se siente
0: que
8: cómodo,
0: aquí
8: Alex.
0: Hay Sí, sí, sí, pero
8: el Mallorca, aunque el Girona hay una cosa que hace muy bien, que es llegar al frente de ataque con mucha gente. Ahí estaba contando hasta 6-7 jugadores en la última jugada, pero el Mallorca está cómodo, se siente bien en su línea defensiva y creo que está esperando alguna jugada de Pablo Torre como en la anterior que para Gazzaniga, en la jugada de Alberto Moreno que fue fuera de juego para desequilibrar.
0: Sí, y llega con mucha gente el Girona, pero también este cambio de sistema del Mallorca con dos puntas obliga a siempre ser uno más atrás del conjunto catalán y uno de los dos laterales que siempre se tiene que quedar ahí, Marcos.
8: Sí, sí, y estaba viendo en la repetición, bueno, Alex Moreno estaba pidiendo, por favor, no sé.
0: Cuidado,
8: si
0: perdona, porque tiene disparo Adrián Fuentes, se marcha desviado de la portería de Gazzaniga, se ha podido girar ahí el máximo goleador de este Mallorca, algo pasiva la defensa del Girona, pero el disparo del Adrián Fuentes que se marcha desviado.
5: Lo que decíamos
7: pues mira,
5: antes.
7: La primera que tiene el ex delantero del Córdoba, como decimos, 14 goles el año pasado, 4 de momento, no le ha pegado bien, le ha dado bastante mordido a la pelota, pero bueno, primera ocasión que se crea de las 3 o 4 que ya te digo que suele hacer por partido.
0: Pero lo y que enseguida antes, me lo comentas, Alex. Marcos, perdón, enseguida sí. Me lo comentas porque hay cartulina amarilla y parecía que iba a ser para Alberto Moreno, para pero se Puchman. Le ha mostrado... No, era Alberto Moreno. Vamos a explicar la jugada. Es un envío en largo de Pablo Gazzaniga. En uno para uno, Carles Pérez con Alberto Moreno, que agarra al futbolista del Girona. El árbitro señala la falta, pero le muestra la amarilla a Carles Pérez por reclamar tarjeta para Alberto Moreno. Sí. Así que en este minuto 32, la segunda amarilla del partido, la primera para un futbolista del Girona, que la ve Carles Pérez. Decías,
7: es
0: Marcos.
7: Que yo me imagino...
8: No, tira, Marcos. Te decía que, bueno, ahora estábamos viendo otra vez la jugada y si es que protesta, le dice algo, no tiene mucho sentido, o sea, no tiene mucho sentido.
7: Es con Alberto Moreno, los dos se van agarrando, Carles Pérez reclama la tarjeta y se supone que Dermayo le amonesta precisamente
8: por
7: eso.
8: No puede elevar tanto el listón en las jugadas de faltas y de
7: luego
8: planchas
7: dejarlo tan bajo
8: y después con una leve protesta en la que parece que no puede hablar, salvo que lo haya insultado, pero no creo porque si no sería roja, no puede sacar una tarjeta en esa jugada.
7: Bueno, en teoría y hay por un el futbolista... Gesto, ¿no?
8: Sí, bueno, pero tiene que ser consecuente el árbitro, que los jugadores están le hacen una falta, no tiene mucho sentido.
0: No, sí,
7: y a todo esto, Alex, perdona, tu tocayo, Alex Moreno, se ha tenido que cambiar de bota porque literalmente se le ha roto con una entrada, creo que era de Arnau Puigmal.
0: Sí, está ahora esperando que el colegiado le deje entrar en el terreno de juego, ha tenido que salir para cambiarse las botas, porque como comentas, Chisco, las tenía rotas. Ahora sí, silbando el público de Montilivi, porque Alex Moreno se tiene que esperar a que le den la orden para poder entrar. Ahora lo hace el futbolista de San Sadurní de Anoia. Cuando atacaba el Mallorca, frena ese avance David López, que bien ahora lo ha hecho Iván Morante. Qué calidad del futbolista aragonés para salir con la pelota, jugando con Alejandro Francés, con otro ex del Zaragoza. Encuentra ahora, no, finalmente va con todo Antonio Sánchez ahí para frenar ese ataque del Girona a la pelota en los pies de Pablo Gazzaniga, que se apoya en Francés. El envío arriba en largo para Abel Ruiz, que se las trae tiesas con Antonio Raillo. Ojo ahora a la conducción de Donny van de Beek, encarando a la línea defensiva del Mallorca. El pase por fuera se la pedía por dentro Carles Pérez, aunque la puede recoger el exfutbolista del Celta, ahí encimado en banda derecha por Alberto Moreno, zona de tres cuartos. Se apoya atrás en Morante, ya frena el ataque el Girona, recibiendo en la frontal Abel Ruiz, intentaba apoyarse con Izan González. Abel Ruiz dentro del área, se le escapaba ahí la pelota al ex del Sporting de Braga, aleja el peligro Raillo, pero sigue la posesión para Girona.
9: Acaba la primera parte en Dragao, Fer.
5: Sí, 1-1, golazos de Ayer para Noruega y de Joao Cancelo para empatarlo para Portugal. Seguiría con renta la selección lusa, 10 puntos con este empate. Segunda Dinamarca, que también está empatando a 0 contra Gales, y en el otro grupo que hay partidos en juego, empate a 1 entre Países Bajos y Serbia, y de momento todavía se juega en Tesalónica sin goles el Grecia 0, Alemania 0.
9: Está ganando Irlanda, por cierto, 1-0 a Israel en el partido que ayer motivó la cancelación de la rueda de prensa cuando un periodista israelí empezó a hacerle, vamos, le acusó de racismo al seleccionador irlandés y
6: primero
9: hay un poco de enganchón.
6: Primero le dijeron que si él apoyaba, que estaba de lado, teniendo en cuenta lo que pasó cuando, recordémoslo, Irlanda se puso cabizbajo ante el himno de Israel, etcétera, etcétera. Les dijo: ustedes apoyan a los que han secuestrado el avión hace unos días, han intentado matar judíos. El seleccionador irlandés no daba crédito, pero es que luego otro periodista israelí le empezó a decir: porque ustedes como racistas, y ahí evidentemente se cortó la rueda de prensa.
1: Hay cosas que no tocan y hay determinados sitios donde eso es que no toca. Ya está, si es que no hay más vuelta que darle. Toca la pelota el Mallorca.
0: La vuelta a tener el Girona, ¿eh? Mientras hablabais de la selección,

0: ha tenido una ocasión de nuevo clara el Girona, un pase magistral de Iza González para Abel Ruiz, que estaba algo escorado, ha podido armar la pierna, el disparo ha sido claramente córner, no lo ha decidido así el colegiado que ha señalado saque de puerta, pero otro acercamiento del Girona. Estamos en el minuto 36 en Montilivi, Girona 0, Mallorca 0, jugando en defensa el Girona. Ese Iván Morante ahora recibiendo de David López, se la devuelve al central del conjunto catalán, reclamando ahí apoyo, se apoya en, finalmente en Alejandro Francés para Alex Moreno. Ahora sí que adelantando líneas en presión el Mallorca, tiene que recular el Girona, la cambia de banda Alejandro Francés para Javi Boñar. Ahora sí, marcha que es que ahí además, de Pablo Torre. Decías, Chisco, perdón.
1: No, que te iba a decir eso, que estabas diciendo que el Mallorca estaba dando un paso en esta jugadera. Lo que tiene que hacer, comenzar a intentar presionar algo en la salida de balón del Girona, porque de momento es que no estamos viendo absolutamente nada. Es cierto que está bien posicionado, pero quizá en un planteamiento demasiado defensivo, y tiene que animarse un poquito más si lo que quiere es llevarse los tres puntos. Otra cosa es que un punto, un empate hoy en Montilivi le pueda, o lo pueda dar por bueno el Mallorca.
2: Además, de momento, el doble 9, Alex, no está, para mí, no está cuajando bien. O sea, Fuentes se siente un poco más cómodo jugando solo. A Buxa le está costando encontrar los espacios. Y vamos a ver si hay algún cambio táctico para el segundo tiempo.
0: Mira, ahora qué bien lo ha hecho ahí Adrián Fuentes. Buxa apoyándose atrás en Jondon a la apertura para Naupuch. Mal, no puede marcharse de Alex Moreno. Tiene que retrasar la pelota para Antonio Raillo, que busca apoyos. Acaba encontrando Jondon. Ahí la presión del Girona que da sus frutos. El robo de Alex Moreno. La lucha manda izquierda, zona defensiva para el Girona. Es Izan González, ahora va con todo Naupuch. Mal al suelo. Acaba señalando falta favorable al Girona.
1: Y un Alex Moreno que debutó como profesional en el Mallorca en 2013, perdiendo 4-0 en Sabadell, pero bueno, el primer equipo en el que jugó a nivel profesional fue precisamente el Mallorca en 2013, hace ya 13 años.
0: Además, Marcos, yo creo que el Mallorca, si sitúa este sistema con dos puntos, debería jugar algo más directo, ¿no? Porque tampoco en juego combinativo, las pocas acciones que lo ha intentado, no está consiguiendo generar peligro sobre Gazzaniga, no ha tenido ninguna ocasión.
2: A ver, yo creo que le está costando un poco también porque no tiene...
0: Mira, ahora perdona Alex Moreno dentro del área, perdona Marcos porque volvía a hacer de las suyas Alex Moreno por la izquierda, bicicleta, se marchó, dejó sentado Antonio Sánchez, remontó la línea de fondo, finalmente ha sido Raillo quien ha evitado ese centro rasito que buscaba Alex Moreno.
2: Era muy clara, ¿eh? Era muy clara.
0: Corner para el Girona, sí.
2: Lo había hecho muy bien Alex Moreno. Y eso es un poco también lo que el Mallorca le pide a Alberto Moreno. O sea, son laterales que muy, muy similares y Alex Moreno lo está haciendo bien ahora en el Girona.
0: El exfutbolista del Real Betis, que de momento esta temporada está siendo titularísimo para Quique Álvarez. Va a poner en juego Javi desde la banda izquierda, pierna derecha, este segundo córner del partido para el Girona. Allá va el centro, se queda cortito de nuevo, la peina Abel Ruiz en el primer palo, desviado por encima de la portería de Arnautenas.
3: De momento, Chisco, el Mallorca partido pobre, pobretón.
1: Sí, sí, sí, es lo que estamos diciendo, con la diferencia de planteamiento, incluso metiendo un medio centro específico en el sistema de hoy con dos puntas, pero bueno, si tú tienes a dos tíos que miden 1,90, pues quizá lo que tienes que hacer, o uno de los recursos, debería ser intentar meter centros al interior del área. De momento, creo que no he visto, o que no hemos visto ninguno, solo el disparo aquel de Alberto Moreno, pero no ha habido ningún remate más allá del de Adrián Fuentes, que le pegó mordido desde fuera del área.
4: Y tampoco goles en la nueva Creueltas. Acaba del 0, Andorra 0, en el 40 de la primera parte, últimos 5 del primer tiempo en Montilivi, Alex.
0: Estamos en el 40, se mantiene el empate a 0 entre Girona y Mallorca, la afición de Montilivi que reclamaba falta sobre Izan González en el terreno de juego, no lo decretó, no. Así Eder Mayo.
1: Ha sido espectacular esa jugada, Alex, ¿eh? O falta de uno, falta de otro. Yo creo que era falta precisamente a favor del Girona, pero bueno, se iban agarrando un poquito los dos. Han hecho, no sé, se han ido agarrando de las piernas, de los brazos, y no ha habido absolutamente nada.
0: Muy difícil tumbar ahí a Izan González, que con esa baja estatura tiene el centro de gravedad muy bajo, típico futbolista al que ha hecho quitarle la pelota. Ahora sí que intentaba el Mallorca con más juego directo, de momento muy poquito del conjunto Bermellón en esta primera mitad, que eso sí, le está valiendo para mantener su portería a cero. Y el envío que buscaba Javi Boñar a la espalda de Alberto Moreno, que cerró ahí bien el...

0: Futbolista Alex del Sevilla, el Liverpool, entre otros. Saque de banda para el Girona. La pone ya en juego Javi Boñar para Iván Morante. El Girona jugando, cruzando ahora la línea divisoria. El central Alejandro Francés. La conducción, la apertura para Alex Moreno de nuevo. En ataque el futbolista catalán. El centro directamente a las manos de Arnau Tenas, que atrapa con comodidad. Me da a mí, Chisco Marcos, que el Mallorca te firmaría ya el descanso, ¿eh?
1: Mira, y yo estaba pensando en que el Mallorca te firmaba ya el empate. O sea, en un partido así, en el que jugás contra un rival tan directo, fuera de casa y todo, vos decís, bueno, yo un punto de acá, parón de selecciones y muchos de mis jugadores más importantes, tal como está el partido, creo que Luis García no le desagradaría nada, pero bueno.
0: Es que además las prestaciones del Mallorca fuera de casa, es verdad que solo ha jugado 3 partidos, pero solo ha marcado un gol. Ha logrado una victoria ante la Real Sociedad B, empató a 0 ante el Eldense y cayó en el nuevo Los Cármenes ante el Granada 2-0. Son rendimientos, Chisco, que si quieres estar en zona de ascenso directo, que entiendo es a donde
2: esto es largo,
0: tiene que optar el Mallorca.
2: Largo, que esto es larguísimo.
0: Sí. Yo te entiendo, Méndez, y que la segunda división está loca, que, y todo lo que
2: aquí,
0: tú quieras.
2: Aquí pero Alex te da tiempo a estar bien, largo, mal, pero, bien y mal.
0: Pero plantillas como el Mallorca y como el Girona, que han mantenido el 70% de sus futbolistas bajando de primera división, 60, ponle. No sé, yo le pido un poco más a Mallorca, que ha venido aquí a Girona, parece que a empatar.
1: Chisco lo sabrá mejor, pero el problema no es tanto eso, como dice Méndez, de que es largo y es verdad. El problema es qué busca la directiva en estas situaciones, porque la directiva que te va a decir, no, esto es largo, o te va a decir, no, pero
0: cuidado, cuidado, la pérdida de Francés. Le recibía en el área Adrián Fuentes. Qué bien la ayuda defensiva de Izan González. Acabó cometiendo falta al delantero del Mallorca. Perdóname, Marcos.
1: No, le decía un poco eso, que las aspiraciones de Mallorca y Girona son muy grandes y que las directivas también le van a pedir eso a los entrenadores, por muy largo que sea. Capaz que Luis García le dice, sí, esto es largo, pero la directiva le dice, sí, es largo, pero ya estás a 4, 5, 6 puntos en 7 jornadas.
3: A ver, yo creo, Marcos, que viendo un poco los antecedentes de la directiva con entrenadores del Mallorca, básicamente con Yago Barrasate, mientras el equipo esté en zona alta, no creo que haya ninguna decisión drástica. Es cierto que el Eibar está, bueno, y el Castellón están ya cogiendo distancia en el ascenso directo, pero mientras el equipo se mantenga más o menos en playoff a una distancia, entre comillas, prudencial, yo creo que va a seguir. Otra cosa es a qué juega el Mallorca, ¿no? Que es un poco el gran problema y quizá hoy se está viendo un poquito más contra el Girona. Por cierto, vaya parada, Gachanín.
0: Segundo saque de esquina para el Mallorca. Despeja Donny van de Beek, la acción que ha venido después de un robo en zona atacante del Mallorca. La pelota la ha acabado cayendo a Pablo Torre. Su disparo lo acabó desviando Gazzaniga. El balón directo a la cabeza de John Donat. También la gana Buxa. La tiene que sacar el Girona. Lo va a hacer en largo ahora Pablo Gazzaniga. No, finalmente juega raseando el cuero en corto para Javi Boñar. Recibe ya Izan González. La conducción del ex del Granada se apoya en Carlas Pérez, que se la pide al espacio a Boñar. Y el madrileño que le dice, calma, que estamos ya en el minuto 44 y medio. Girona 0, Mallorca 0. Vamos a ver cuánto decide alargar esta primera mitad del colegiado. La pelota a la espalda de Arnau Puigmal. Llega de nuevo a la carrera Alex Moreno, que está siendo un auténtico dolor de cabeza. Mira, le hace el lío ahí a Puigmal. Alex Moreno, que no se atreve a armar el disparo, le cede hacia Javi, llega Boñar. ¡Fuera! ¡Clarísima la ocasión de nuevo para el Girona! Fíjate cómo llega Alex Moreno, el lateral izquierdo al área. Por la derecha, el lateral derecho, Javi Boñar, que le cayó esa pelota franca, aunque algo alta, la volea de Boñar por encima de la portería de Arnau Tenas. Con esto llegamos al tiempo de descanso en una primera mitad donde claramente el Girona ha sido superior, pero se mantiene el empate a 0. La ha tenido Boñar. Nos marchamos a los vestuarios. Girona 0, Mallorca 0.
4: También termina con el mismo marcador. Nova Creu Alta, Sabadell 0, Andorra 0. Descanso.
2: Pues se acaba la primera parte. Bueno, lo primero, ¿cómo se marchan, Alex?
0: con tranquilidad. Está Carles Pérez hablando con el colegiado, entiendo que reclamándole que por qué le ha mostrado la cartulina amarilla en esa acción cuando recibía la falta sobre Alberto Moreno. No sé qué le habrá dicho Dermayo, pero Carles Pérez se va negando con la cabeza, no le han convencido las indicaciones, pero ya se marchan todos los futbolistas. Me quedo con la imagen de Boñar, que sigue en el terreno de juego lamentándose de esa ocasión que acaba fallando, y se va ahí junto a Arnau Tenas hablando de esa acción.
4: Esa, bueno, esa jugada, perdón, no, iba a decir, perdón, que, chico, que, esa jugada de Boñar, no, que la hace mucho, la hacía mucho en el Atlético de Madrid. El año pasado debutó y marcó con el Atlético de Madrid un gol parecido, y en el Atlético madrileño se caracterizaba por marcar muchos goles llegando de segunda línea.
3: No, que iba a decir que el Mallorca se marcha, bueno, pues agradecidísimo de esa ocasión que no haya podido concretar, porque era para perder, para irse perdiendo al descanso justo antes del tiempo, como decimos, de Asueto. Y bueno, vamos a ver, porque cuando un equipo suele fallar tanto, al final sabemos lo que pasa. Pero bueno, la segunda parte, pues quizá el Mallorca tenga que dar, bueno, quizá no, tiene que dar un paso claramente hacia adelante, y vamos a ver si es capaz de hacerlo.
2: Pues eso es lo que nos deja la primera parte. Recuerdo que de esta tarde ha ganado el Granada en Zubieta 2-3 al Sanse. Después ha ganado el Sporting al Celta Fortuna 3-2. Han empatado Castellón y Ceuta y Las Palmas y Valladolid a 1 Castellón y Ceuta, 2 Las Palmas y Valladolid, y que están ahora mismo empatando Girona y Mallorca. Y ahora, 12 para las 10 de la noche, tiempo para la información. Ya está aquí Adrián Ferro, adelanto de lo que va a contar a partir de las 11 de la noche en Radio 5. Adrián,
5: buenas noches. Todos a madrugar mañana, Miguel Ángel.
2: ¿Sí?
5: A ver qué pasa. Estamos pendientes de la decisión del presidente del gobierno, de Pedro Sánchez. Mañana saldremos de dudas.
2: Pero el fin de semana de
5: reflexión,
2: eso es pronto,
5: ya está,
2: ¿okay?,
5: a punto de pasar. O sea que...
2: Sí, sí, sí.
5: Quedan dos horas. No, un domingo por la noche. Vamos a esperar a ver qué pasa mañana. De momento el presidente del gobierno no ha liberado su agenda. Tiene el primer acto a las 10:30. Así que va a ser un lunes de madrugar y de esperar acontecimientos. Desde los socios de coalición no esperan acontecimientos. Hoy han tomado la decisión de anunciar su proyecto Frente Amplio, pero sí lo retrasan un poco hasta el 17 de octubre. El 17 de octubre lanzan su candidatura y su proyecto político, que se va a llamar Frente Amplio. Son los partidos de lo que ahora es Sumar, del grupo político Sumar. Está el movimiento Sumar como partido, está Izquierda Unida, está Más Madrid y están los Comuns. No está Podemos ahí. Esa oferta de incluir a Podemos dentro de esa candidatura unitaria de la izquierda sigue abierta, eso no ha cambiado, pero Podemos había presentado como su nombre a Irene Montero y había planteado unas primarias abiertas. Así que mañana va a haber también una segunda cumbre de Sumar. Hoy se han reunido de manera telemática, mañana vuelve a haber reunión de Sumar, de los ministros del espacio de Sumar, de todo ese espacio político de la izquierda, de Izquierda Unida. O sea que segunda cumbre mañana, veremos qué hace el presidente del gobierno. Se completa ya el fin de semana de reflexión y va a ser un lunes de decisiones. La decisión, aquel documental que
2: se hizo Griezmann, aquel de Griezmann, sí.
5: Pues es lo que tenemos ahora mismo sobre la mesa. Y además, una cita electoral muy importante, esa sí que es ya, es hoy en Brasil. Se cierran las urnas en 10 minutos. Lula aspira a revalidar su gobierno. Y Flavio Bolsonaro, el hijo de Jair Bolsonaro, aspira a arrebatárselo. Es primera vuelta, las encuestas daban unos resultados muy ajustados, ligera ventaja para Lula da Silva, así que lo más probable es que estemos contando en unos minutos que los primeros avances nos abocan a una segunda vuelta en Brasil. Lo vamos a contar desde São Paulo con Mario Borrego, con nuestro enviado especial de Radio Nacional de España. Es un proceso electoral muy importante, son unas presidenciales muy importantes, porque se trata de ver si Latinoamérica mantiene al que ya es uno de los pocos bastiones progresistas que le quedan, el Brasil de Lula da Silva, o si Donald Trump tiene un nuevo aliado en su patio trasero. Pues lo vamos a contar en el informativo 24 horas.
2: Muy bien, todo a las 11 de la noche en Radio 5.
5: Venga, ahí estaremos. Un abrazo.
2: Ánimo mañana, que va a ser es como la final del Mundial para
5: mañana
2: nosotros.
5: Mañana el despertador y a esperar noticias
2: y a jugar
5: de
2: el partido. Gracias, Adri.
5: Un abrazo.
2: Hasta ahora, a las 11 en Radio 5. Información.

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0: un poquito de NFL. Esto suena un poquito al equipo A, también te lo digo, ¿eh? David Martínez, ¿qué tal? ¿Cómo estás?
1: Muy bien. No me digas, no me digas. Algo que tenemos no. que poner de cabecera.
0: No, no, que sí, pero que suena un poquito al equipo A también.
1: Sí, de... que podemos ir cambiando de cabecera.
0: No, claro, un día joder, si te... Oye, otra cosa no, pero buenas músicas tiene. Hay una serie que antes me decías, oye, podemos recomendar algo y tal. Hay una serie que se llama Ballers, que está ambientada en el fútbol americano, que es de... Uh-huh. Joder, ¿cómo se llama este? Que está más fuerte que el vinagre.
2: De rock.
0: De rock. Una serie buenísima, ambientada en el negocio del fútbol americano. Y me parece una serie muy buena.
1: No la tengo yo muy controlada.
0: Tienes que,
1: esa,
0: pues tienes que verla, te va a gustar.
1: Bueno. Sí.
0: Ballers. Hazme caso.
1: Vale.
0: Hazme caso. O sea, vienes tú a vendernos aquí la NFL y te recomiendo yo una serie, David.
1: Sí. Bueno, pasa que yo esta no la he visto, pero vamos, luego te recomiendo yo dos o tres cosas.
0: Venga. A ver, cosas de la semana.
1: Dices, está en Amazon. Venga, cosas de la semana. Vamos haciendo un poco de labor didáctica. Me dice mucha gente que pone los partidos en la tele y no se está enterando de absolutamente nada. Entonces yo quiero que la gente vaya entendiendo un poco de qué va este deporte. Y te voy a dar solamente una pincelada y poco a poco iremos explicando de qué va el juego. Aquí se trata de llevar el balón a la zona de anotación y después tirar una patada a palos, o si no llegas a la zona de anotación, tirar una patada a palos durante el partido. Tiene cada equipo cuatro oportunidades para avanzar unos 9 metros, 10 yardas. Esto es lo que uno ve en la tele. Intenta avanzar, si avanza ese trozo, esos 9 metros, 10 yardas, vuelves a tener cuatro oportunidades. Así hasta que falles y el balón pasa al otro equipo. Esto como rasgo general. Ya no entro más en detalle porque si no nos liamos. Mira, la NFL está entrando un poco en el primer, digamos, cuarto de competición, ¿no? Y ya se están viendo algunas cosas. Aquí hay equipos que suenan un poquito más, que son los New England Patriots, los Buffalo Bills, los Kansas City Chiefs, que hemos estado en su estadio este verano en el Mundial, los Miami Dolphins, que vinieron a Madrid. Bueno, pues toda esta gente ya va avanzando la competición y ya vamos teniendo... Tú me preguntabas el primer día, oye, dinos quién es un favorito, venga, alguien. Entonces están decantando ya un poco las cosas, ¿no? Por ejemplo, Buffalo Bills, llevan 3 partidos ganados. Los Chiefs, también otros 3 partidos ganados. Los San Francisco 49ers, los famosos de Joe Montana de los años 80, también llevan 3 partidos ganados. Gente que no le va tan bien, pues por ejemplo los Commanders, que son los que jugaron el año pasado en Madrid, que han jugado este jueves pasado, este fin de semana pasado han jugado en Londres, en Tottenham, un partido que se jugó contra
0: una cosa solo, dice, hablando del partido ahora que citabas en Madrid, ¿cuándo salen las entradas a la venta de ese partido?
1: Las entradas ya están a la venta.
0: Ah, ya están.
1: Hace mucho tiempo a la venta. El partido este 8 de noviembre es un Atlanta Falcons contra los Bengals de Cincinnati, que es un muy buen partido. O sea, en Cincinnati está un tío que se llama Joe Burrow, que es el quarterback, que es uno de los mejores quarterbacks que tiene la liga. Lo normal es que gane Cincinnati y es un partido muy, muy interesante. Lo que pasa es que creo que son caras las entradas, ¿eh? Baratas no están. ¿Qué te puedo contar? Mira, tengo un montón de cosas para contarte,
0: viendo,
1: curiosas.
0: A ver, espera, que estoy simulando.
1: ¿Cuánto están ahora? En la web deben comprar.
0: Hay entradas desde 60 euros.
1: Pero eso será con uno adelante, no me lo creo.
0: Bueno, espera.
1: O sea, serán de baja visibilidad.
0: Bueno, espera, es que esto no se acaba. Es decir, hay entradas. Sí, bueno, claro, es que luego sube mucho. Luego sube a 100, 200, 300, 400 euros. Mira, lo que te quieras gastar.
1: Lo normal es que una entrada buenecita te viene a costar unos 180 euros, más o menos, para el partido de Madrid. En Estados Unidos una entrada normal suele rondar los 200 euros. Para un partido universitario, más o menos lo mismo. Hablábamos del fútbol universitario, luego te voy a contar un detalle muy chulo que había esta semana. Y bueno, pues en el fútbol americano, pues como todo es tan espectacular, la semana pasada entramos con el director de NFL España. Y esta semana pues hemos tenido también cosas muy curiosas. Para los que estamos más metidos, pues nos fijamos en cosas como los que se han lesionado, jugadores muy importantes.

0: bastante lesionados. Caleb Williams, que es el quarterback de los Bears, de Chicago. Jaden Daniel, que es el quarterback de los Commanders. Marcus Mariota, que es el segundo quarterback, que también se ha lesionado y está jugando con el tercero. En fin, detalles de este estilo, ¿no? Pero te quería contar cosas que llaman más la atención a la gente, ¿no? Por ejemplo, ¿cuánto gana? ¿Tú cuánto crees que gana el jugador mejor pagado de la NFL?
1: No, escucha, ejemplo, aquí se gana mucha pasta, ¿eh? O sea, posiblemente están entre los deportistas mejor pagados del mundo. Yo creo que en la media.
2: Pero estamos hablando de 100 millones.
1: Hay contratos muy potentes.
0: Bueno, vamos a ver. En los mejor pagados suelen estar similares a los mejor pagados en el fútbol. Por ejemplo, Patrick Mahomes, que es yo creo que casi el mejor pagado, gana 63 millones al año. ¿Vale? Tiene un contrato de 8 años, unos 500 millones, ¿eh? Es un contrato bastante largo para lo que suele ser la NFL. Entonces el tío se va a meter en el bolsillo 505 millones en 8 años. Entonces los quarterbacks, los pasadores, los que cogen el balón y la tiran, rondan los 50 millones por temporada. 60 millones Dan Prescott, Josh Allen, el propio Joe Burrow están en 55 millones, más o menos para que nos hagamos una idea de cómo está la cosa. Los contratos medios suelen ser entre, para los quarterbacks, entre 5-8 años, pero la media del jugador de la NFL son 3 años de contrato. Están 3 años de profesionales y después se retiran por diferentes razones: deportivas, lesiones, etcétera, etcétera, etcétera.
1: ¿3 años solo?
0: La media sí, la media del jugador promedio son 3 años.
2: Se pega unas castañas.
0: Los jugadores de línea, los jugadores, los grandes, ¿no? Digamos. Lo que pasa es que las estrellas duran un poco más, los quarterbacks duran más. Para que tengan, mira, una comparativa, por ejemplo. Mbappé, que gana ahora mismo en el Madrid, 50 millones, ¿no?
1: Sí, estará en 30 netos, más o menos.
0: 30 netos, bueno,
1: sí.
0: Pues, date cuenta.
1: Sí, yo creo que Mbappé debe estar en torno a los, con publicidad, 50, 60 millones anuales, ¿no? Más o menos.
3: Sí, porque Vinicius está en 25 y Mbappé está por encima. O sea, claro, que será 30 de salario más publicidad.
1: Te hablo
3: más
1: neto. Vamos a ver, 100 millones brutos. Porque lo que tú estás hablando de los contratos,
0: ejemplo,
1: a lo mejor no es bruto.
0: Si te pones a sumar publicidad, aquí ya te
1: ganan, claro,
0: por goleada.
1: Sí, es otro mercado.
0: Cristiano, por ejemplo, Cristiano que puede estar 180, entre publicidad, pero, y
1: más, Cristiano lo que quiera, sí. Creo que estaba ganando 200 en Arabia, ya,
0: Claro, que está fuera de clase, eso ya es un nivel. Pero date cuenta que si estamos hablando de que va a pegar a 30, pues allí el gran estrella fútbol americano gana 50 o 60 al año. Sí. Está muy bien pagado. Lo que pasa es que duran menos, las carreras duran menos. Duran menos. Bueno, entonces está un poco la diferencia para que veas un poco.
2: Tres años, llevarme.
0: Bueno, no.
2: 150 millones.
0: No.
2: Escucha, el primero que y mandaros a todos a hacer puñetas, ¿eh?
1: Escucha,
2: o sea,
1: tú con tus antecedentes en lumbalgia, sí, la primera que te enganchas, se te acaba la carrera, López.
0: Claro, lo que pasa es que esta gente viene de una carrera previa en universidad donde también han ganado dinero. Es que la universidad aquí parece que no, pero es como un deporte profesional más. Lo que pasa es que no salen de allí.
1: No, y aparte eso se ha liberado, porque antes no podían cobrar los jugadores universitarios. Bueno, y ahora ya, como sí, se han dado cuenta que todo era una trampa y una mentira, pagan una pasta. No, lo sé por jugadores de baloncesto españoles que tienen unas fichas que son absolutamente, o sea, no las puede pagar un equipo ACB.
0: Bueno, antes lo que hacían era que camuflaban, claro, los ingresos con diferentes historias. Y ahora ya se han dado cuenta de lo que te has dicho. Se han dado cuenta que estos panas, entonces han creado una normativa nueva en la cual pueden ganar mucho dinero por patrocinios y demás. Y tú ves a los chavales universitarios y es alucinante. O sea, cómo van vestidos, los coches que manejan, las joyas, pues tú sabes que son muy de llevar el collarcito, de llevar el reloj, de llevar el anillo. En fin, lo que pasa es que hay una diferencia también. La NFL tiene un límite colectivo del club. Se llama el salary cap, o sea, el equipo tal tiene tanto dinero para gastarse en todo el equipo y ahí reparten la pasta como pueden, ¿no? Después hay otro tipo de cifras que ya no son económicas, que son las que llaman tantísimo la atención. Por ejemplo, te voy a decir, te voy a preguntar, a ver, entre vosotros, ¿qué os podéis imaginar? ¿Cuántas millones de alitas de pollo crees que se consumieron el día de la Super Bowl, por ejemplo, a nivel nacional? Pues este tipo de cosas que a los americanos te sacan las... No. 1.480 millones de alitas a nivel nacional, solamente superado por el Thanksgiving Day, que es el día de Acción de Gracias. Estas cosas le encantan a los americanos.
1: Pues son muchos pollos, ¿eh?
0: Son muchos pollos. Son muchos. 1.200 millones de litros de cerveza. Esto es el día de la Super Bowl.
2: Pero cada pollo tiene dos, ¿no?
1: Sí. De siempre, ¿eh?
2: Pues fíjate.
0: Cada pollo tiene dos. Bueno, pero mira, oye, el día, me acuerdo el día que fuimos al campo de los Patriots allí en Foxboro, al lado de Boston, y entramos por los almacenes, que la tiene en la parte de atrás, y había sacos y sacos, pero sacos del tamaño de una persona, de palomitas.
1: No, si esto es así. Bueno, que va a arrancar la segunda parte y tengo que cerrar el clásico. Bueno, esta canción, venga, la recomiendas, ¿no? A ver, música.

0: Por favor.
1: Vale.
0: Este rollito me gusta a mí, ¿eh?
1: A ver si canta la chica.
0: Estoy un poquito así de country, un poquito de country así fino, me gusta a mí.
2: Country glam.
0: Sí, me gusta.
1: ¿Por qué la he elegido? Te lo cuento muy rápido. Esta chica se llama Ella Langley, ¿vale? Este tema lleva 24 semanas siendo número uno en el Billboard americano. El número uno Billboard es como 40 principales, sí, o algo, lo que tengamos, pero americano. ¿Y por qué es importante esto? ¿Por qué llama la atención? Porque ha superado por primera vez en la historia al famoso All I Want for Christmas Is You de Mariah Carey, que llevaba toda la vida de número uno.
0: O sea, pero ahora vamos a entrar en época que Mariah Carey empieza a abrir la caja, se levanta por la mañana. O sea, Mariah Carey por la mañana se levanta y venga a entrarle billetes en la caja. Es increíble.
1: Líquido a percibir, exactamente.
0: ¡Qué barbaridad!
1: Entonces, ella se llevó 22 semanas de número uno y esta chica ya lleva 24 semanas. Por eso es interesante. Y después te voy a contar una cosa muy rápida de uno de las grandes tradiciones del fútbol universitario. Hay una cosa que se llama el Hockey Wave, que es la ola del hockey, que es un ave que tienen allí, donde en Iowa, al final del primer cuarto, todo el estadio, locales y jugadores contrarios, se giran para mirar al hospital que tienen al lado, pegado al estadio, para saludar a los niños que están hospitalizados. Todos, 69.000 aficionados saludando con la mano, a un hospital que tienen pegadito al campo. Una tradición preciosa que hacen allí. Bueno, estos son también muy americanos. Lo podéis ver en YouTube, por ejemplo. Busca, oye, Hockey Eye o tradición de Iowa. Y es una cosa, bueno, muy bonita también, ¿no? Los americanos estas cosas lo bordan.
0: Muy bien.
1: Y después te voy a recomendar la película del día, por último, que puede ser, por ejemplo, que te voy a decir. Venga, tengo aquí varias, pero así en plan épica, una que se llama Invencible, del año 2006, de Mark Wahlberg. Una historia real de un camarero de Filadelfia que llegó a jugar en la NFL, pues tenía desempeño. Y después otra más comercial, que es The Blind Side, que creo que ganó el Oscar Sandra Bullock en el año 2009, que era una familia que acogió a un chico de un barrio marginal que llegó a ser jugador de la NFL, se llama Michael Oval, que llegó a jugar luego en los Ravens. Y bueno, pues son dos recomendaciones.
0: Te quejarás de excepción y de tiempo para la NFL,
1: ¿eh? Estoy encantado, me voy a cortar la cabeza ya.
0: No, lo que pasa es que ya, pues, cuando vuelvo a la primera...
1: No, está claro, hay que aprovechar ahora. Pero bueno, para ir metiendo bien, poco a poco a la gente.
0: Sí, que está muy bien. Me gusta la canción, nos quedamos la canción. Esta, María,
1: bueno,
0: métela al buzón, que me gusta esta canción. Un abrazo, David, muchas gracias.
1: Te iré contando cositas, un abrazo.
0: Gracias, chao, David chao. Martínez con la NFL desde Radio Nacional en Sevilla. 10:04, ahora menos en la Comunidad Canaria. Tenemos que cerrar el clásico. Tenemos que contar lo que está pasando en la segunda parte de Girona y de Sabadell. Y luego tiene que venir Paco Pérez a traernos cosas y conspiraciones, ojito. Y tenemos que contar lo de Burkina Faso y Argentina, que la ha liado, Marcos. Arrancó la segunda parte en Montilivi, Alex.
3: Llevamos ya minuto y medio en este Girona 0, Mallorca 0, donde se ha producido el primer cambio en él. En Mallorca, ya lo decía yo, que jugaba Toni Lato, pues aquí está. Ha salido Toni Lato en el lateral izquierdo por Alberto Moreno.
0: Eso, de cara a la segunda parte, ¿cómo lo ves, Chisco?
4: Bueno, yo creo que cambio obligado por la falta de ritmo de competición que comentábamos de Alberto Moreno. Me imagino que habrá sido la principal razón, porque es cambio de hombre por hombre. Y bueno, pues lo que decíamos, el Mallorca tiene que dar un paso adelante si quiere como mínimo acercarse a la portería del Girona, y el Girona pues seguir haciendo todo lo bien que estaba haciendo hasta el momento en la primera.
0: Pendientes de Montilivi, pero cerramos el clásico, Capel, Silvia Verde en el Camp Nou. Empiezo por los entrenadores, Capel.
5: Bueno, los entrenadores, ¿no? El entrenador.
0: Sí.
5: En este caso, Pere Romeu, porque ya sabes que en el Real Madrid no hablan, ni las jugadoras, ni tampoco su técnico, y hoy no ha sido una excepción. Tampoco han salido a hablar, y por tanto, lo único que ha aparecido por aquí, por la sala de prensa, ha sido Pere Romeu. Ha destacado el papel de todas sus jugadoras, no solamente, evidentemente, de Claudia Pina con ese póker que ha marcado en el día de hoy, sino sobre todo también la adaptación de las nuevas y sobre todo la aportación de las jóvenes, también del nuevo papel de Sidney, que ha dado un paso adelante, y sobre todo se queda con esta buena semana. Él ha sumado al partido del Real Madrid la goleada también en campo de la Roma, sobre todo ya con el equipo prácticamente completo a falta de las tres lesionadas, y sobre todo lo que les puede reforzar esta semana para lo que queda de temporada. Esto decía:
6: nos refuerza muchísimo. Durante todo el mes de septiembre mi mensaje a la plantilla ha sido: no pretendo partidos excelentes, espero partidos muy competitivos. Una vez pasamos este tramo, una vez se reincorpora todo el equipo, a la espera evidentemente de Vicky, Kika y Laia, este es el nivel que queremos mostrar. Creo que nos ayuda muchísimo a seguir confiando en nuestra idea de juego, en nuestro día a día, en nuestra...

0: trabajo, así que creo que lo de esta semana es súper positivo para el desarrollo de la temporada.
1: Por tanto, pues sensaciones evidentemente muy positivas. No ha querido valorar en el tema de las goleadas el papel del Real Madrid, dice que él se basa solamente en el Fútbol Club Barcelona, y como te digo, muy contento a este parón. Después de las dificultades, llega con pleno tanto en Champions como en Liga.
2: Muy bien, eso por un lado. Mira, está Silvia Verde con Claudia Pina, escuchamos.
3: Llega Claudia Pina. Sí. Hemos preguntado a Eva si os lo iba a firmar, ha dicho que sí, pero con cuatro te deberían de dar otro más o mitad de otro.
4: No, uno, pero ahora a ver si llego al vestuario por fin y me lo pueden firmar.
3: ¿Cuál ha sido el más bonito? Elige, no sé, puestos ya.
4: Me podría quedar, creo que con el tercero. Una pared con patria así un poco larga y primer palo.
3: No te haya sentado mal el manteo. Pues Claudia Pina con una sonrisa de oreja a oreja después de esos cuatro goles.
2: Ahí está. Bueno, voy cerrando. Capel, ¿algo más desde la posición en la sala de prensa?
1: Nada más, es que tampoco está Sidoní, Love of Lesbian o Pájaro Sunrise, ya que estabas hablando de grupos de estos durante toda la tarde. Estos tampoco están nada mal, ¿eh?
2: Sí, no está mal, no está mal.
1: Apuntar. He ido a conciertos y no está nada mal.
2: Claro, pero es que Sidoní está
1: tirando ahí. Que no me oiga Jorge Agüero, que él es mucho más de música electrónica que...
5: Oye, y un grupo así que está empezando, que está muy bien, Queen.
6: Bertín también.
1: Ese también. Oye, que hoy lo puede comprobar Silvia. Cuando digo yo que Germán y yo habitualmente cerramos el Camp Nou, que nos dan las llaves y las cerramos, os lo puede confirmar Silvia.
2: Claro, voy a echar la llave. Silvia.
3: Hombre, tengo aquí todas las llaves preparadas para ir como el ama de llaves, cerrando las puertecitas. Oye, lo del manteo, que es que lo han manteado todas las compañeras a Claudia Pina.
2: No, claro, es que ha metido muchos goles. Que eso
1: y el peso pluma,
2: Sí.
3: ¿Qué es menos? Ha llegado la pobre mía alto, pero vamos, está en perfectas condiciones. Por cerrar, Miguel Ángel, que la alegría es lógica, que este Barça sigue imparable, que se ha acostumbrado a ganar, que es verdad que quizá haya, además de lo futbolístico, algo mental en las jugadoras del Real Madrid cada vez que tienen que enfrentarse a un clásico, porque lo que vimos del Madrid en Champions al menos era una mejor versión de lo que hemos visto en el día de hoy, y que este Barça apunta de nuevo una temporada más a todos los objetivos posibles, tanto a nivel nacional como a nivel internacional. Así que nada, insisto, un Camp Nou en obras, pero que con 40.000 personas hoy ha visto ganar al equipo culé.
2: Muy bien, 7-0 ha ganado el Barça al Real Madrid. Capel, Verde, buen viaje de vuelta, y con el sonido de Raúl Hernández. Un abrazo a todos.
1: Abrazo.
3: Un abrazo, chao.
2: Hasta luego.
6: Y una baja a la selección femenina. Mariona Caldentey.
2: Ah, sí, es verdad.
6: Baja, ya fue baja Vicky López, así que le suma otra a la jugadora del Arsenal, Mariona Caldentey, que no vaya a jugar en Estados Unidos, en Washington con la selección. Y va Natalia Ramos, que acaba de llegar también a la Premier inglesa, está en el Liverpool, la tiene Erfeña, así que se va a estrenar Natalia Ramos con la selección.
2: Seguimos en Montilivi, Alex, que ahora va a venir Paquito Pérez a contarnos cosas,
7: Gran periodista y gran compañero, sí, estamos en el
2: mejor persona.
7: Minuto. Y además de un gran equipo también.
2: Sí, y aparte viene de vacaciones el tío, dos o tres semanas, que es que no sé cómo no le faltamos al respeto más.
7: Eso te iba a decir. Pues,
2: ¿estáis hablando de mí?
7: Retiro lo bueno. Un saludo, Paco. Te comento que estamos en el minuto 52.
2: Mírate, comento.
7: En Montilivi se mantiene el empate a cero. Ha arrancado esta segunda mitad sin acercamientos, sin ocasiones. Se ha visto una cartulina amarilla. Pablo Torre, la segunda para un futbolista del Mallorca, también la vio Antonio Sánchez en la primera. Por parte del Girona, solo amonestado Carles Pérez.
8: Y Alex, y no, pero creo que a Alberto Moreno también lo habían amonestado y fue una de las decisiones para el cambio.
7: Fue doble entonces la amonestación, ¿no? En aquella acción.
8: Exactamente, pero vale. lo que me llamó la atención en esta es que a Pablo Torre... es que creo, ¿sabes lo que ha pasado? Que creo que la amarilla fue para Alberto Moreno y no para Carles Pérez, porque la tienen cambiada.
1: La realización la ha dado 0-3 de tarjeta.
8: Sí, exactamente. Y creo
7: pues
8: que...
7: entonces...
1: ¿Y que protestaba que no? Entonces el futbolista
7: claro,
1: del Girona.
7: Claro, es que se ama... O sea, vamos, yo la he visto clarísima cómo lo hacía el gesto de que la amarilla era para él, y además, al descanso ya te digo, se ha quedado Carles Pérez hablando con...
8: Claro, pero yo creo que ahí se lo explicó. Que la pues, amarilla no era para él.
7: Pero no sé entonces qué le estaba diciendo, porque Carles Pérez se ha ido con una cara de mosqueo, sí, y de hecho se ha ido en dirección completamente opuesta a la que llevaba el árbitro.
8: Aquí estoy viendo, y también lo que ha pasado después con Pablo Torre es que le ha dicho al árbitro, a mí no me hables así, pero se lo ha dicho tres veces y bastante enfadado. O sea, que,
7: sí, la de Pablo Torre ha sido por protestar, sí.
8: O sea, que hay un pique con el árbitro importante.

0: equipo ya ha visto la tarjeta, como es Pablo Torre, pues vamos a ver cómo lo resuelve Luis García. Tiene hombres en el banquillo, sobre todo, bueno, pues como Sergi Rader. Ahora estamos viendo a Josep Serdà también poniéndose la camiseta. Va a ser uno de los dos cambios en principio que parece que van,
1: sí,
0: a entrar en esta,
1: y se mueve también
0: en esta segunda mitad.
1: Adrián Liso también está preparado. Serdà y Liso son los dos que van a entrar al terreno de juego. Bueno, veremos por quién.
2: No hay goles de Montilivi, 0-0, tampoco los hay. El Anova creo vuelta Sabadell 0, Andorra 0 en el 55 de partido.
3: Haaland pidiendo el cambio.
4: Sí, Haaland con molestias en Dodragao. De hecho, se prepara ya Strand Larsen, así que va a haber cambio en Noruega. Molestias para Haaland, que estaba cojeando, sí. Ha habido una jugada en la que ha rematado y ha estado a punto de marcar el gol para Noruega. Y ahora en una acción parece que se ha hecho daño el jugador del Manchester City, así que va a haber cambio porque Haaland tiene molestias. Sigue el empate a uno.
3: Pendientes de Montilivi, pendientes de la Nova Creu Alta, pendientes de Dragao y pendientes de Paco Pérez.
5: Uno más uno son siete.
6: ¿Qué tal? ¿Cómo estáis?
3: ¿Qué pasa,
6: buenas
3: Paco?
6: Noches.
3: ¿Cómo estás? ¿Qué tal las vacaciones?
6: Pues bien, la verdad bien. Que...
3: Las recomendaciones bien, que te di bien. Fueron buenas.
6: Espectaculares.
3: Impecables.
6: O sea, mejor yo creo que ya no vuelvo, porque ya mejor no lo puedo hacer.
3: No, pero puedes igualar. O sea, sí, puedes superar.
6: Yo para empatar no voy.
3: Donde has estado, se está muy bien.
6: Sí, la verdad, te lo agradezco.
3: Muy bien, en la costa valenciana. Costa
6: dejan cositas estos parones, ¿eh? Bueno, no lo vamos a llamar ya parones, lo vamos a llamar puente, ¿por qué no? Porque ha sido como, está siendo prácticamente un puente de más largo que el puente de la Constitución. Siete. Uno más uno son siete, los que le cayeron a Croacia, los que le cayeron a Burkina Faso, ahí es donde yo quería ver.
3: Cuidado, Marcos, que vienen por ti.
6: Ahora hablamos. Scaloni por lo menos le dio las gracias.
7: Y a Burkina Faso agradecerle sinceramente a los que han venido.
3: A ver.
7: No sé qué problema han tenido los demás chicos, pero los que han venido es de agradecer el esfuerzo que han hecho. Dignifican el fútbol y nosotros intentamos jugar el partido como si fuera una final.
6: Gracias por lo menos.
3: Hay que decir que han llegado 6 horas antes del partido, que han ido con una selección sub-23. O sea,
6: sí,
3: es todo.
6: 11 horas de vuelo desde Casablanca por una película, una movida con la selección absoluta, ¿no, Marco?
3: ¿Puedes aportar?
6: ¿Qué nos
3: puedes
6: aportar?
8: A ver, sí, o sea, la selección absoluta de Burkina Faso, muchos jugadores decidieron no viajar.
3: ¿Por?
8: Versión oficial.
3: No, la verdad.
8: O sea, lo que a mí me contaron fue que muchos jugadores decidieron no viajar porque uno de los comisionistas del partido no recibió el dinero que iba a recibir, que es muy cercano a la Federación de Burkina Faso, y le dijo a esos muchachos: bájense del avión, que ustedes no vuelan. Y además, porque en teoría iban a tener un vuelo charter. Que vuelo charter no existía.
3: Y les iban a meter en barco.
8: Y el otro organizador del partido dijo que que iban a viajar en vuelo charter y que iban a buscar otro avión y que había habido un fallo en el avión.
3: Resumen,
8: y por eso no viajaron.
3: En resumen, que se han quedado la pasta, se ha ido perdiendo la pasta.
8: A ver, es que es muy complicado de explicar toda la historia, pero ahí hay un dinero que AFA paga a organizador, sí, claro, organizador de partido para... Paga el dinero por el partido y el viaje aparte. ¿Y qué pasa? Que ahí hay el dinero, eso no va a los jugadores y muchos jugadores se quejan también.
6: Bueno. Yo tengo fuentes que pueden desmentir lo que acaba de decir Marco. Lo siento por dejarte mal. Yo creo que los de Burkina Faso se metieron en Twitter el día antes y encontraron esto y decidieron no viajar.
9: Entonces, ¿cómo le vamos a pedir a los pibes de hoy que salgan jugando? Porque si nos fijamos que las Olimpiadas no participamos y participó Burkina Faso, que es más Faso que Burkina, claro.
6: Burkina Faso, que es más Faso que Burkina, por favor.
8: Diego. Espectacular. Siempre hay una de Diego disponible para cualquier momento de la historia.
3: Hay una increíble de Maradona con una llamada de Putin.
8: Sí, la de Putin, la policía. Pero es que te iba a contar antes la de, te iba a contar antes en relación con la de Ibrahimovic, la de la Ferrari negra, que él quería una Ferrari negra.
3: Sí, cuando estaba en Nápoles.
8: Cuando estaba en Nápoles y Ferrari le decía que no le hacía una Ferrari negra y Coppola diciendo que él la huele negra y le consiguieron la Ferrari negra.
3: Claro, como debe ser, era Maradona. Más.
6: Bueno, que marcó Julián Álvarez. Oye, a ver si se viene arriba. Marcó también. Franco Mastantuono, o sea que buen nivel. Y Gianluca Prestiani, claro. Prestiani, ¿a qué asunto nos lleva Prestiani? Asunto Vini, Vini ya no baila, tiene la...

0: que tatuajes que desaparecen, abdominales que también.
1: ¿Tú crees en la conspiración o qué?
0: Estadísticas de Vinicius contra la India. 0 goles, 3 tiros, 4 fuera de juego, 7 de 13 pases acertados, 0 pases claves, 0 regates. No sé, yo estoy empezando a pensar que a Vini nos la han cambiado.
1: Juanma cree en la conspiración, ¿eh?
2: Bueno, yo creo que o hay una conspiración o Vinicius está intentando acabar él solo con el problema de la vivienda, porque en su casa no sé cuánta gente vive, y desde que eso es un hostel, su rendimiento ha caído. Eso es verdad.
1: El otro día vi la pareja que tiene ahora, es una influencer bastante conocida en Brasil y hace como mucha recomendación de productos estéticos y tal, y el otro día estaba haciendo ahí un directo y de repente le apagaron la luz.
2: Claro,
1: porque... Y ella dijo, ¿qué ha pasado? Y se escuchó la voz de Vini, pero ¿hay alguien ahí?
0: Tremendo, pues digo, claro, yo que si
1: lo hace,
0: tiene...
1: Lo hace en horario para su público en Brasil.
0: Claro, eso hay que tenerlo en cuenta. Que si Vinicius tiene un doble, podía ser el Vini colombiano.
3: No, mi hermano, para mí fue algo... Un giro de 90 grados en mi vida.
0: Un giro de 90
3: porque
0: grados.
3: Porque yo tenía mi trabajo normal y yo me fui a un partido del Real Madrid, exactamente la Champions. Ajá. Líder por Real Madrid.
1: Uno que se parece mucho, ¿no? Gol.
3: Ahí todo el mundo empezó a pedir
0: un Vini.
1: Nunca había escuchado esto, qué fiera.
3: De hoy no sé quién es.
4: Un giro de 90 grados. Solo conocía al Vini colombiano y es espectacular.
0: Estuvo en el chiringuito con Pedrerol. Colombiano.
1: Un giro de 90 grados, ¿eh?
0: Es verdad que...
4: Te ha cambiado, pero no mucho tampoco. Claro.
0: Ay, qué bueno. ¿Qué te iba a decir? Que es que se parece más al Vini antiguo, al old Vini, claro, que al actual Vini. Entonces, yo no me lo acabo de creer. Pero claro, si ya hablamos de conspiraciones, está la CIA dándole una vuelta, me acuerdo del Mundial.
1: ¿Lo vas a hacer?
5: Os alienígenas invadindo o campo de futebol em Miami.
1: Ai, verdade, esta, não
5: eu
1: me
5: vi
1: acordava.
5: Essa dos jogadores
1: não me acordava
5: nitidamente
1: esta.
5: Sendo carregado pela primeira nave que chegar.
1: Não me acordava.
0: Sí, oh, Mariana.
1: Esta é la que dijo que iban a secuestrar a Vini, unos extraterrestres.
0: La vidente.
4: Y a Neymar.
0: Y a Neymar.
1: Lo clavó.
0: Sí, amigos, sí, amigos.
4: Oye, igual lo clavó, ¿eh?
1: Sí.
4: Igual lo clavó.
1: No me acordaba. ¿Cómo se llamaba esta mujer?
0: Bob Ayana. Vidente en Brasil, que antes de un Brasil-Escocia dijo que iban a llegar los alienígenas, sí, sí, sí. Y se van a llevar a Vini, los alienígenas
1: se
0: reptilianos.
1: Se puso a todo.
0: Así que, inquietante, ¿verdad, Miguel Ángel? Bueno.
1: Muy bien, Paquito.
0: Pues hasta la próxima.
1: Hasta la semana que viene. 10:20, ahora menos en Canarias. No nos hemos perdido nada en Montilivi, Alex.
6: Iba a ser mi primera intervención, que podíais seguir hablando si queríais, ¿eh? Porque en toda esta macrosección de Paco Pérez no ha ocurrido nada sobre el césped de Montilivi, pero nada es nada, ¿eh? Intercambio de posesiones, pero muy poco ritmo, muy pocos acercamientos, muchas imprecisiones. Ahora de nuevo hay Morante, que le decía a Alex, pero Alex Moreno, pero tíramela al espacio. Alex Moreno le decía, yo te la pedí al pie, y el centrocampista leonés que ahí intercambiaba... impresiones con Alex Moreno. Lo que sí que ha habido han sido triple cambio en el Mallorca, que ya lleva 4. Han entrado Serdá, Liso y Darder. Se han marchado Puigmal, Buxa y Torre.
7: Bastante ofensivo, yo creo. Que me añuso. Bastante ofensivo, iba a decir. No, el cambio de Luis García para intentar, bueno, pues ganar presencia en ataque y meterle un poquito de miedo, ¿no?, a la portería de Gazzaniga. De momento no se ha traducido más que en una carrera de Adrián Fuentes, que ha llegado pues con bastante poco el peligro al final, porque estuvo bien defendida la jugada. Pero bueno, parece que el Mallorca se quiere atrever a acercarse un poquito más a la portería del Girona. Por cierto, el Zaragoza se ha remontado, ¿eh? Se pone líder de primera
1: federación. 2-1, sí. Oye, un detalle que he visto cuando han cambiado a Haaland, el partido se está viendo a través de la 1 de Televisión Española. Oye, la gente en Dragao de pie aplaudiendo a Haaland. Es que Haaland cae bien.
8: A mí es que, ¿a quién le puede caer mal? A lo del United le puede caer mal,
1: sí.
8: Haaland.
1: No, pero que me ha llamado la atención, porque han hecho ahí un paneíto de la grada y estaba mucha gente de pie aplaudiendo a Haaland.
8: Además, después del vídeo aquel de mientras está desayunando, no le puede caer mal a nadie.
1: El que se asusta él solo.
8: Es espectacular.
1: ¿Tú crees que ese vídeo,
8: o sea,
1: es...
8: cada vez que lo veo me río?
1: ¿Pero es ser bueno o no?
8: Pero además que el otro día hizo él un vídeo con un influencer imitando
1: el vídeo. Pero ese vídeo es fake, verdad.
8: Es fetén. Yo creo que es verdad.
1: No, es un vídeo que está desayunando y tiene un espejo al lado, y entonces él está ahí masticando, que se está comiendo un ñu por la mañana, y entonces de repente se gira, joder, y vea...

0: el reflejo y pega un respingo ahí en la silla. Ya digo, mientras se comía dos jabalís, un ñu y no sé cuánto más come por la mañana. Porque come un montón de Haaland, ¿eh?
1: Lo que mide.
2: ¿Esía?
3: Sí.
2: ¿Seguro?
3: Luego publicaron el vídeo y era un hombre asiático y le habían cambiado la cara y salía la de...
0: Pero escuchando esto, en nuestros corazones era Haaland.
1: Pero la imitación sí la hizo.
0: Ah, vale.
1: O sea...
3: Pero buenísimo, se asusta de sí mismo.
4: Pero yo, cuando veíamos en el Mundial es que asusta en persona, ¿eh? O sea, cuando tienes cerca a Haaland entrenando y calentando y demás, es que es un...
0: Que es muy grande.
4: Armario empotrado.
0: Sí, es muy grande. Muy grande. Mucho, claro. Pues nada, todo esto, dime.
1: Para armario empotrado, el que va a entrar ahora en el Girona, el Pichuk, el delantero ucraniano que no estuvo el otro día porque fue convocado con la selección sub-21 de Ucrania.
0: Oye, Alex, ¿en qué quedó la movida aquella de Banaki y compañía? Aquello que se negaron a salir y demás.
1: Sigankov fue el que más la armó aquí Montilivi.
0: Sí, fue aquel día el que se negó, fue Sigankov, sí.
1: Sí, exacto, fue Sigankov. Tuvo un follón tremendo con toda la directiva, también hablando Quique Álvarez. Bueno, al final acabó con la salida con Mitchell, si no me equivoco.
0: Sí, por eso, pero fue Sigankov y no Banat.
1: Bueno, pues doble cambio, las primeras sustituciones en el Girona. Se marchan Iván Morante y Abel Ruiz y entran Oleksandr Pichuk, el gigantón, a jugar en ataque y completamente opuesta a la altura de Fran Beltrán, el jugón en el centro del campo, quien salta al terreno de juego. ¿Ha visto la cartulina amarilla? No, os iba a decir, si estáis viendo la tele, que ya sé que sí, fijaos en la imagen, porque ver a Fran Beltrán, que debe ser el jugador de menos estatura casi del Girona, con Oleksandr Pichuk, que debe ser el futbolista más alto prácticamente de toda la liga, era ahí muy curioso la imagen. ¡Ojo el centro! La falta botada desde la izquierda por Carles Pérez. La saca la defensa del Mallorca, el Girona, que intenta animar esto, intenta mover un poquito el cotarro porque está el partido muy apagado. Estamos ya en el minuto 66.
2: 2-0-4,
1: Girona 0, Mallorca 0.
2: 2-0-4, mide el Hamburgo.
1: No.
2: 2-0-4.
1: Pablo, es que verlo impresiona. Es un chavalín prácticamente, tiene 21 años.
0: ¿Cuánto medía Jan Koller? Lo digo porque no debe haber muchos futbolistas.
2: 2-0-2.
1: Jan Koller era checo.
0: Sí.
2: Durante su estancia en el Anderlecht formaba pareja atacante con Radzinski, que era un canadiense que medía 1,60. O sea que era tremendo. Radzinski y Koller.
3: Pues, Pablo.
1: Pablo, tú eres de la quinta de Méndez.
2: De la quinta del buitre.
1: Sí, casi.
2: ¿De Méndez? No.
0: Ayer fue mi cumpleaños, Sale. No me felicitaste, ¿eh? Mal, ¿eh? Apunto todo, ¿eh?
1: Muchísimas felicidades.
0: No, ya vas tarde.
1: Pero si me llamaste por teléfono, ¿cómo no me lo dices?
2: Claro.
0: Porque tiene que ser al revés, carazo. Vamos a ver si comprendemos cómo funciona esto.
1: Carazo, es que
2: Méndez no puso ni una story en Instagram ni nada. Es que no se enteró.
3: Oye, pues el portero suplente del Mallorca, que no está hoy, Lucas Bergström, ¿ah, sí? 2-0-5.
0: Estaba viendo ahora, mira, de los más grandes, bueno, Milinkovic-Savic, 2-0-2.
4: El portero.
0: Sí. Peter Crouch, 2-0-1.
2: Sí. ¿Cuánto era?
0: Pantilimón.
2: Sí.
0: No me acuerdo de esto yo.
2: Sí, portero.
0: Romano, 2-0-3. Ex del City Sunderland.
1: Sí.
0: Lassina Traoré, Everton, Mónaco, CSK, 2-0-3. Y Christoph Van Hout, que jugó, bueno, pero este 2-0-8, jugó en el Gank.
2: Eso no me acuerdo yo.
1: Por cierto, se ha venido arriba ahora la afición de Montilivi, pero protestando una acción, hay un derribo precisamente sobre Pichuk, nada, ha señalado el colegiado. Y nada está ocurriendo en el partido. La pelota que cae a los pies de Gazzaniga. Bueno, Méndez, pues felicidades atrasadas por tu 42 cumpleaños.
0: Correcto, sí. Fer, hay gol en Dragao.
4: Sí, lo marca Gonzalo Ramos. Le están cayendo los goles en esta fase de la Nations al delantero de Portugal. Buen pase de Vitinha, buena asistencia de João Félix, que se había desmarcado y la empuja. Bueno, la verdad es que tiene un poco de suerte, porque no la pega nada bien Gonzalo Ramos, pero marca el segundo para Portugal, que remonta el partido. Portugal 2, Noruega 1. Y ya, ya sellando el pase a cuartos de final y seguramente como primera de grupo.
2: Y va ganando también Países Bajos, ¿no?
4: Países Bajos ha marcado Circe, 2-1 contra Serbia. Se pone líder del grupo en el que Grecia sigue ahí colíder porque sigue empatando a 0 contra Alemania.
2: En la nueva vuelta sigue sin haber goles. Sigue el desabate del 0, Andorra 0 en el 70 de partido. Lo mismo que Montilivi, carazo.
1: cuando estamos también en el minuto, a punto de alcanzar el minuto 60, el servicio de banda directo de Alex Moreno, el Girona, que ahora le ha metido una marchita más. La afición de Montilivi se lo reclamaba al equipo de Quique Álvarez. Es Alex Moreno por banda izquierda, ha sido el mejor de calle en la primera mitad para el Girona y no ha podido marcharse de Adrián Lisio. Ya la pone de nuevo en el juego el lateral izquierdo, Alex del Betis, del Rayo Vallecano, entre otros. David López en línea defensiva hacia Boñar, recibiendo en la derecha. Están ahora en el centro del campo futbolistas del Girona y del Mallorca con la pelota en disputa. Ahí Toni Lato no ha permitido que se gire. Carles Pérez la pone rápido en juego. Javi Boñar, el Girona que quiere meterle ritmo. Es Fran Beltrán dentro del círculo central quien conduce, quien mira a la izquierda, quien juega finalmente a la banda derecha para Carles Pérez. Puede ahí encarar el ex del Celta. Juega de nuevo para la frontal, para otro ex del Celta que viene en la pisada, el giro de Fran Beltrán. Fíjate el Mallorca cómo se está encerrando ahora mismo en este tramo de partido. Estamos ya en el minuto 70. Alex Moreno por izquierda, que le quiere hacer el lío, sí, que se lo hace a Adrián.
0: Es que tengo un poco la sensación, Chisco, efectivamente, que está el Mallorca a jugar a no perder y eso sí, es drama, ¿eh?
3: Me cuesta creer que vaya a acabar 0-0, pero tampoco te apostaría al 100%
0: tampoco
3: porque marque,
0: que no,
3: porque
0: claro,
3: marque
0: claro.
3: El Girona.
1: A mí no me cuesta tanto creerlo, porque viendo Chisco aquí las ocasiones, yo no sé, Marcos, porque me daba la sensación que con los cambios el Mallorca iba a cambiar el sistema, pero no, se mantiene en ese 4-4-2 y es Alex Sala el que juega de punta ahora con Adrián Fuentes.
5: Sí, no, tiene claro Luis García que quiere el 4-4-2, que quiere que el equipo no se desordene mucho, esté bien plantado atrás, pero está muy atrás. Yo sí esperaba un poquito una reacción.
2: Estadísticamente es terrible, ¿no?
5: Estadísticamente sí estaba viendo también.
2: Expected 0.70 del Girona, 0.13 del Mallorca. Rebotes a puerta, 1 del Girona, 0 del Mallorca.
5: El partido, la verdad que...
0: El partido va a cerrar la jornada del tablero a las 9, no veas.
5: Los goles se gastaron durante el día, en segunda.
2: Sí, un montón de goles, menos en el turno de las 9.
5: Sí.
0: Bueno, pues, cuidado que todavía puede haber. Sigue también el 0-0 entre el Sabadell y el Andorra. Toca el Mallorca.
1: Sí, tampoco está siendo muy animado el partido en Sabadell, ¿eh? Así que nos vamos a quedar en el Montilivi. Ahora han señalado mano en el centro del campo de Izan González, que recordamos tiene tarjeta amarilla, ha sido completamente involuntaria. Y va a haber doble cambio de nuevo en el Girona. Están ya preparados tanto Brian Gil como Unai, el futbolista del filial, que sustituye al otro futbolista del Girona B que ha jugado en el día de hoy. Javi se marcha sustituido, entra Unai, también se va Donny van de Beek y entra en su lugar Brian Gil.
5: Brian Gil, que estaba tocado, que volvía a la convocatoria, y a ver si le da algo diferente en ataque al Girona.
1: Ahí está el doble cambio de Quique Álvarez tratando de mover la zona atacante, aunque ahora va a ser turno para la defensa del Girona porque la pone en largo la falta de Alex Sala y buscaba a Raillo escorado en el área, mete la cabeza bien Alex Moreno, será saque de banda ofensivo para el Mallorca.
3: Bueno, pues el Mallorca, lo que estáis comentando, ¿no? Le falta quitarse un poquito la presión o soltarse un poco más, intentar hacer algo, porque si no se le va a hacer bastante largo el partido, quedan menos de 20 minutos, pero es verdad que el Girona ha perdonado mucho y vamos a ver si no lo acaba pagando. Al menos recursos ha sacado Luis García en esta segunda parte.
1: Ahora jugando ahí en tres cuartos precisamente el balón que buscaba Antonio Sánchez para uno de los incorporados en esta segunda mitad, para Sergi Darder, que está muy desaparecido. Futbolista de Arta, que al menos ha podido forzar el saque de esquina para el Mallorca, a ver si a balón parado el conjunto de Luis García puede generar peligro. De momento muy inferior en este partido al Girona, va a ser Alex Sala quien la ponga desde la banda derecha, brazo izquierdo arriba. Vamos a ver la acción ensayada por parte del Mallorca, al centro muy pasado al punto de penalti, se eleva Raillo, muy flojito ese remate a las manos de Pablo Arzaniga, que ya la pone en juego. El servicio que es buenísimo. Mira. Brian Gil cómo le gana la espalda y Adrián Lisso, el contraataque del Girona. Brian Gil que se va a meter en el área. ¡Qué bien lo ha hecho Adrián Lisso! Ayudando en tareas defensivas. Y en ese córner para el Mallorca, finalmente se va la pelota por línea de fondo. Sacará Arnautenas.
3: Pues respira el Mallorca porque tenía pinta de que podía acabar mal para los intereses del conjunto visitante, además saliendo de una jugada de córner, pero ha sido bastante buena la ayuda defensiva del exjugador del Zaragoza para acabar evitando males mayores para la portería de Tenas.
0: Están reclamando un penalti Noruega.
4: Bueno, tiene trabajo el colegiado porque protesta a Portugal 1.
0: No, pero ahí tocaba
4: anterior. Se quejaba consensado, creo que es, de un golpe en el tobillo dentro del área. Y en la siguiente jugada, Noruega, por medio de Schelderud, también se queja de un posible penalti en la siguiente jugada. Así que, de momento, lo que había es una tarjeta roja para Torsberg, para jugar de Noruega.
0: Yo creo que no es ninguno de los dos.
4: No.
0: Ni en área, ni en área de Portugal. Mira, y ahora...
4: Roja para consensado, que era el que había pedido el penalti para Portugal. Le saca la segunda tarjeta al colegiado, así que se va a la calle el futbolista portugués. Se queda con... 10 en este caso la selección lusa.
0: Muy bien, del resto de partidos, de lo que estamos pendientes, Alemania y
4: sí,
0: demás,
4: mira,
0: y Holanda.
4: Me sorprende más que Grecia siga aguantándole a Alemania, aunque es verdad que Alemania con Jürgen Klopp 0-0.
0: Oye, el saldo de Klopp con este invento de la lista de 44.
2: En la siguiente tiene que meter 88.
5: Pero yo creo que estaba dentro de lo esperado.
0: Pero
5: con escucha,
0: ¿pero va a hacer cuántos? ¿Cuatro, cinco puntos de 5 de 12?
4: Ha empatado, ha perdido.
0: Una derrota.
4: Ganó a Serbia.
0: Claro. O sea,
5: creo que le da igual.
0: Dos empates, 5 puntos.
5: Mi sensación es que le da totalmente igual. Que él quiere ver jugadores, probar jugadores.
0: Ya, pero a lo mejor no tienes que verlos en partidos de clasificación.
5: Pero es que es lo que hay ahora, si no hay amistosos en Europa. Si es que no hay amistoso, ¿cuándo lo vas a ver? Si es que después de la Nations League ya empieza la clasificación para la Eurocopa.
0: No sé, me parece un saldo un poco pobre, la verdad. O sea, que no ha jugado con Francia España, que ha jugado contra...
4: Perdió en casa contra Grecia, que es verdad que ese partido también
5: deja
4: muy tocado.
5: Si es que tiene que ver jugadores, quiere ver qué tipo de jugadores pueden rendir a la selección, tiene que cambiar jugadores...
0: ¿Pero tú crees que tiene que hacerlo en partidos de verdad?
5: Pero es que no hay amistosos en Europa.
0: ¿Pero y qué más? ¿Pero tú ves a un seleccionador haciendo probaturas a estas alturas de la vida? ¿Quién?
5: Sí, claro, Mancini también. Mancini ha llevado 30 jugadores.
0: Pero es que Mancini viene del infierno. O sea,
5: ¿y Alemania qué? Alemania viene...
4: Lo que sí que tiene que conseguir Alemania es por lo menos meterse a cuartos de final, porque ahora mismo es tercera y con eso no pasa nada.
5: Pero mi sensación
0: que le da igual.
5: Es que a Klopp le da igual ir a cuartos de final.
1: ¡Qué mano de Arnautenas! ¡Qué paradón de Arnautenas! Mano izquierda abajo, el gesto técnico de Unai, que es una auténtica maravilla. La acción, la combinación con Brian Gil. Se giró el futbolista canterano del Girona al disparo que buscaba abajo. El palo izquierdo de Arnautenas, intervención magistral del guardameta. Va a ser saque de esquina para el Girona.
2: Es la segunda muy meritoria de Arnau, ¿eh?
0: Sí, aquella con el pie primero. Sí, sí. Y está buenísima y mete la mano fuerte, ¿eh? Chisco.
3: Sí, y además le dará confianza después del gol encajado ante el Almería, que si os lo recordáis venía de un rechace bastante malo tras una falta que propició el remate de Miguel de la Fuente, y buenas dos manos las que lleva el portero catalán.
1: Ahí el árbitro Eder Mayo, que intenta poner calma, está viendo de todo dentro del área pequeña. Llama ahí a Antonio.
3: Y con todo, Alex, perdona, ha sacado más córners en Mallorca que el Girona, ¿eh? Es curioso, correcto, porque el ataque lo ha llevado casi todo, el 80% el conjunto de Quique Álvarez, pero ha puesto más córners en movimiento el Mallorca, 3-4.
1: Cuarto el Mallorca, este es el tercero del Girona, al centro muy cerradito de Carles Pérez, tiene que salir ahí Arnautenas, acaba señalando falta el árbitro del partido.
0: Claro, está chetado ya con Pichuk este.
1: Pero... Mira, ahora Fuentes. La acción de Arnautenas, perdona el envío en largo, buscando sorprender. Ahí está Josep Cerdà, muy cerquita del banderín de córner, hasta dos futbolistas del Girona, frenando ese avance, finalmente consigue sacar un córner. Esto es puro oro para el Mallorca, que no está generando nada de peligro, pero que ya va a poner en juego el tercer saque de esquina de la segunda parte.
2: Qué buenísimo saque de puerta de Arnau.
3: Sí.
2: Qué bien dirigido, qué fuerte, qué difícil.
1: Nada, corrige el árbitro. Perdona, Pablo,
2: puerta.
1: Al final no es córner.
2: Vamos, ya me pareció.
1: Recuerdo que el VAR puede entrar para estas acciones.
2: Sí, sí.
1: De si señala córner y finalmente no lo es,
2: no,
1: pues
2: al revés,
1: el VAR corrige.
2: Pero en ese caso sí.
1: Correcto.
5: Sí, muy bien, porque el Mallorca, si se hubiera encontrado un córner, una ocasión peligrosa después del partido que está haciendo, Girona no iba a estar nada contento.
3: Y os pues iba a decir antes que Adrián Fuentes, que es un tío que mide un 85, ha salido justo al lado de Pichuk y parecía un chavalín de 5 años. Le sacaba media cabeza.
2: Sí,
3: sí.
1: Pues minuto 78 ya aquí en Montilivi. Este partido que estamos contando en el tablero deportivo de Radio Nacional, que se mantiene con el Girona 0, Mallorca 0. En ese intento de nuevo de Carles Pérez por la derecha, la ha defendido bien Toni Lato, la recoge Boñar en el centro del campo, que juega con Fran Beltrán apoyándose, triangulando con Unai, este con Izan González. Muy poquito del futbolista Alex del Granada en esta segunda mitad, pero ahí sigue comandando el centro del campo del Girona. Es Alejandro Francés en conducción, cruzando la línea del centro del campo. Viene ayudando en defensa ahora Alex Sala, mantiene la posesión el Girona, aunque jugando en posiciones más retrasadas. La pelota que va de izquierda a derecha, de derecha a izquierda, en posesión del conjunto catalán, la acaba perdiendo Brian Hill, se la roba John Donald, el jugador cedido por el Elche del Mallorca. Adrián Liso por banda derecha, puede ser buena hora para el Mallorca. Mira, mira la potencia de Adrián Liso, ha llegado muy bien Izan González ayudando ahora en tareas defensivas. De nuevo saque de esquina, parece que esta vez sí, el quinto del partido para el Mallorca.
5: Pero ahora sí el Mallorca está intentando recuperar, pero igualmente me está gustando cómo el Girona en defensa recupera también muy rápido cuando la pierde, y creo que es mucho mérito del equipo catalán en esta situación, porque no es fácil estar teniendo que dirigir siempre el juego, llevar la iniciativa y estar concentrado en defensa para recuperar cuando la pierdes.
1: De nuevo el saque de esquina desde la derecha, la saca la defensa del Girona, sigue la acción, la salva Alex Sal, disparo de Darder desde la frontal, muy mordido, muy malo ese disparo del 10 del Mallorca, y se va directamente al cuerpo de Adrián Fuentes, era fuera de juego.
0: Uf, cuidado. No, ha metido ahí un poco el hombro. Parecía que metía Zamorana ahí Adrián Fuentes. Bueno, mientras sigue también el empate a cero en la nueva, creo, alta, Pablo.
2: En el 82 ocasiones, pero vamos, tampoco gran cosa entre Sabadell y Andorra, 0-0, quedan 8 para el 90.
1: Ese partido que se tuvo que aplazar ayer, recordamos, por el temporal en Cataluña, lo que nos ha dejado este doble encuentro a las 9 de la noche, este último tramo de segunda división, con doble empate a cero aquí en Montilivi. Quien lo sigue intentando una y otra vez es el Girona, aunque desde esa ocasión de Unai, esa intervención de Arnau Tenas, no se ha vuelto a acercar. Lo intenta ahora con la internada de David López en zona ofensiva. Metía al centro al de segundo palo. La saca en primera instancia John, en segunda Adrián Liso. La recoge en el centro del campo. No está ganando ni una el Mallorca, ¿eh? Está siendo dominador el Girona. Unai en la frontal se marcha de uno, no puede del segundo. Bien el pie de Raillo, y ahora intenta estirarse el Mallorca con la galopada, con la conducción de Adrián Fuentes. Mira, mira, mira, mira el ex del Córdoba, qué potencia, le aguanta la carrera bien Francés y vuelve a sacar petróleo el Mallorca. Nuevo saque de esquina, Chisco, el conjunto balear, que no llega al área de Gazzaniga, pero que no,
0: se está animando un poquito el partido ahora.
1: Sí, pero con córner, balón parado, a ver si saca petróleo.
3: Sí, y el Mallorca en las primeras jornadas extrajo, vamos, petróleo, oro y todo lo que hizo falta, balón parado. De hecho, los cuatro primeros goles, que recordar, fueron de esa forma, no fueron en jugada. Y Adrián Fuentes es un tío que es muy grande, pero no es lento. Y en esta jugada se ha visto un poquito, chico, la potencia que tiene. Es que es rápido, ¿eh?
5: Es muy autosuficiente. O sea, está ahí, lleva corriendo todo el partido, intentando buscarse la vida todo el partido, y sigue sacando alguna que otra cosita para el Mallorca. Y eso, para un equipo que está defendiendo todo el tiempo, es oro.
1: Cuidado el envío de Alex Sala, se queda el balón muerto en el área. Es Raillo quien se tiraba al suelo, la saca finalmente Fran Beltrán. No está consiguiendo tampoco rematar el Mallorca en acciones a balón parado. Y la pelota que acaba en los pies de Arnau Tenas, quien juega bien con criterio a la izquierda, enganchadito a la banda, Sergi Darder. Muy poco del 10 del Mallorca en los minutos que lleva sobre el terreno de juego.
0: Muy poco de Darder, poco hemos visto de Pablo Torres, es decir,
1: de todos, sí,
0: al final de los jugadores que tienen más talento, que le presupone Chisco, que son los que tienen que crear, hoy poquito, ¿eh?
3: Sí, bueno, es que Darder es un jugador que no ha acabado de aterrizar de pie en el Mallorca en todas las temporadas que lleva. Ahora es verdad que sale de un proceso de convalecencia un poco extraño, por decirlo de alguna manera, y no está todavía en su mejor forma física, pero le está costando mucho. Y Pablo Torre empezó bien la temporada, igual que Alex Sala, empezó los 3-4 primeros partidos haciendo, marcando y haciendo muy buenas actuaciones. Y en estas últimas semanas le está costando, yo creo que un poco a todo el equipo, y de verdad que lo está resistiendo. sintiendo.
1: Carlas Pérez en la banda derecha, muy cerquita del área, al centro que pone al segundo palo para Brian Gil. La pelota le cae a Fran Beltrán. El disparo del centrocampista. La parábola después de tocar en Raillo, que obliga a Arnauten a llevar esa pelota a córner. No quiso riesgos. El guardameta catalán cede ese saque de esquina. Va a ser el segundo para el Girona.
0: Lo ha hecho bien, lo ha hecho bien.
2: Venía complicada.
0: Sí, sí, lo ha hecho bien porque se le ha complicado.
1: El efecto, sí. Ese

0: Disparo de Fran Beltrán desde la frontal. Ya va Brian Hill. No quiere perder ningún tiempo el futbolista andaluz. La va a poner desde la banda izquierda con la pierna zurda al centro, al punto de penalti. Se eleva de nuevo Raíllo, que ya no sé la cantidad de despejes que lleva. La gana de nuevo el Girona. Intentaba Alex Moreno la apertura para Brian Hill, que volvía de poner el saque de esquina. Se le escapa esa pelota. Y va a haber doble cambio, uno en cada equipo por parte del conjunto visitante, por parte del Mallorca. Va a entrar Guille Fernández y vamos a ver quién es el futbolista que se marcha.
1: Mira, aprovecho, así cuentan los cambios ahora. Se acaba el partido en Dragao.
2: Ganó Portugal 2-1 con ese gol de Gonzalo Ramos. Asegura, certifica ya Portugal que va a estar en cuartos de final de la Nations. Único equipo de momento que ha ganado los cuatro partidos. 12 puntos, 9 goles a favor, 4 en contra. Se queda Noruega colista de este grupo. Y en el otro partido del grupo, Dinamarca 1, Gales 0. Se queda Dinamarca con 6. De los otros partidos del grupo 2, Países Bajos 2, Serbia 1 y Grecia 0, Alemania 0. Países Bajos 8 puntos, Grecia 8 puntos, Alemania es tercera con 5 puntos.
1: Se acaba la ventana para Portugal. Jorge Jesús dijo que cuando acabara esto iba a hablar con calma y tranquilidad del asunto Cristiano. Y Cristiano dijo que también iba a hacer lo mismo.
3: ¿Pero eso quiere decir que puede hablar hoy?
1: Bueno, al haberse acabado la ventana hoy para Portugal, a lo mejor.
3: Pero
1: es
3: antes de hablar, Jorge Jesús tiene mucha ventaja, porque los resultados lo está sacando, los partidos lo está sacando, los jugadores están contentos.
1: Ya, pero a mí es que, o sea, pero eso sería ser ventajista. Pero, o sea, no sé,
3: pero
1: que Jorge Jesús se va a agarrar al resultado.
3: Pero
1: a mí es que me parece mal lo que ha pasado con Cristiano, sinceramente.
3: Pero bueno, pero que lo de Cristiano, que tiene una solución. O Jorge Jesús o Cristiano.
2: Va a querer esperar Jorge Jesús a explicarlo cuando Cristiano también ha dicho que lo va a explicar también en algún momento.
3: A ver quién
1: van a estar mirándose los dos ahí de reojo. A ver quién. Bueno, vamos a ver lo que pasa.
3: Marca el tercero el Zaragoza. Sentencia el partido. Zaragoza 3, Teruel 1, en el 83.
1: Cardenal, ¿algo más?
2: Nada más.
1: Pues nada, pues hemos cumplido el fin de semana, Fer. La semana que viene ya vuelve el rock and roll, ¿eh?
2: Ajá, por ello.
1: Un abrazo, te mando desde Montilivi.
2: Un abrazo, Alejandro.
1: Adiós, chao. Fer. Bueno, pues cerramos ya los partidos en Rafaeles por ahí. ¿Cuánto queda en Montilivi?
0: Pues 3,5 más lo que decida añadir Eder Mayo. Ahora Adrián Fuentes, que ve la cartulina amarilla por un agarrón sobre Fran Beltrán cuando perdía esa pelota, más de impotencia también esa tarjeta para el delantero del Mallorca. Te cuento rápidamente los dos últimos cambios en cada equipo por parte del Girona. Se ha marchado David López, ha entrado Mumin, el central ganés ex del Rayo. Y en el Mallorca ha entrado Guille Fernández y se ha marchado Alex Sala.
4: Un Guille Fernández que lo fichó el Mallorca como oportunidad de mercado, procedente del Barça, de la cantera del Barça. Solo había tenido presencia en un encuentro testimonial, 5 minutos, y ahora, bueno, pues ha vuelto a tener algún que otro minuto prácticamente en el tiempo añadido. Y ha tenido una buena ocasión el Mallorca, ¿eh? La defensa del Girona ha cortado justo cuando iba a recibir a Adrián Liso y se quedaba solo ante Gazzaniga.
0: Está generando peligro la acción que comentabas, Chisco, era de Guille Fernández, de nuevo el canterano del Barça, que ha provocado un córner con su disparo desde la frontal. Lleva ya 5 el Mallorca en esta segunda parte. Puede parecer, sí, que ha atacado mucho más, pero para nada, ¿eh? Nada más lejos de la realidad. Allá va precisamente Guille Fernández a ponerla desde la banda derecha al centro. Se queda muy cortito, está sacando muy mal los córners el Mallorca. El Girona, que se mantiene con esa portería a cero, se mantiene de hecho el empate a cero. Estamos ya en el minuto 88, se duele Antonio Sánchez en la frontal, en el área pequeña, en esa acción de saque de banda, pero nada, el colegiado dice que se ponga el balón en juego. El balón colgado al área, la saca Javier Boñar. Estamos en esos minutos que...
1: Sí, de tontería.
0: Sí,
1: que
0: el Mallorca, si no ha querido la victoria en todo el partido, pues ahora no va a arriesgar. Y el Girona, que se encuentra en estos minutos, Marcos, que dice, llevo todo el partido buscando el triunfo, pues ahora no voy a perder lo que no he conseguido antes.
3: Tal cual. Si antes quería un equipo marcar, ahora no lo va a buscar tanto. Es más, durante los últimos 10 minutos yo ya vi al Mallorca un poco... jugando un poco más con el control del balón y al Girona un poco esperando, viendo la situación. O sea, ahora está más cerca el pacto de no agresión que otra cosa.
4: Bueno, pues de hecho, se quedan los dos con 14 puntos, igualados con el Burgos en zona de playoff. Como mal menor, siguen ahí.
0: Vaya túnel, acaba de tirar ahora Brian Gil a Raíllo, la perdió finalmente el exfutbolista del Sevilla, el balón para el Girona, la apertura de Izan González, que es demasiado larga para Carles Pérez, ahí puede llegar antes. Lato protegiendo, lo hace el lateral del Mallorca, se marcha esa pelota por línea de fondo, sacará Arnau Tenas. Estamos ya en el último minuto del partido. No,
1: la verdad es que lo más justo es un empate, o sea, claramente, sin discusión.
0: El partido ha sido duro de presenciar, ¿eh? Vamos a dejarlo.
1: Podemos
0: ahí
1: decirlo ahora, ya en el 89, ¿eh?
0: Sí, sí, sí, la verdad que no sé qué pensará la afición que tengo por aquí alrededor mío, pero el partido ha sido duro, pues, pero depende, vamos a ver.
3: Si menos mal que no llovió.
0: No ha llovido.
4: La mejor noticia.
0: Total. En toda la tarde, aquí estamos a cubierto, pero va bien ahora para cuando nos tengamos que marchar y suficiente agua ha recibido ya la provincia de Girona a lo largo del día. Vamos a ver, estamos a punto de alcanzar el minuto 90, el despeje de Mumin, que le dice a su equipo que salga, pero ya las fuerzas empiezan a flaquear. Ahora está el Mallorca con posesión en línea defensiva. Solo dos minutos de añadido. Fíjate cómo ha sido el partido, que hay solo dos minutos de añadido. O sea, ha añadido por los cambios.
4: No lo soporta ni el árbitro, Alex.
0: Y lo justo, fíjate, Eder Mayo que dice, bueno, si lo que habéis hecho a lo largo de los 90, vamos a acabar esto. Pero vamos a ver, porque viene Alex Moreno, banda izquierda. Mira cómo se marcha en velocidad de Adrián Lieso en el minuto 90. El centro, que es buenísimo, le cae a Carles Pérez. Arma el disparo, Boñar dentro del área. Arnau Tenas la salva de nuevo, Boñar. Esa pelota que sigue volando por el área, la saca finalmente Guille Fernández. Hay falta sobre Alejandro Francés. Va a tener una oportunidad el Girona de colgar el balón al área. De nuevo Arnau Tenas salvando al Mallorca.
3: El jugador del partido sin ningún tipo de dudas.
4: Y reclamaban posible penalti en el área de Arnau Tenas. Pero
0: Boñar,
4: yo creo, sí.
0: Boñar, cuando armaba el disparo, Pablo, no sé cómo lo habéis visto en la repetición, no, parece que le tocaba
4: tocar atrás, ¿verdad?
0: Sí, pero él tampoco lo ha protestado nada, ¿eh? Se lamenta incluso de porque le ha acabado pegando mordida. Y va a ser falta muy centrada, lejos del área. La va a poner Brian Gil con la pierna izquierda. Todo el Girona en el área prácticamente. La pone directamente a la cabeza de John Donald. El balón por el área. Vamos a ver, por el aire. Mete la cabeza Guille Fernández. Ahora también Iza. Nadie la baja. Lo hace Fran Beltrán. Jugando banda izquierda para Brian Gil. Lo quiere ganar el Girona. El disparo de Brian Gil. Madre mía, prácticamente sin ángulo. Mano derecha de Arnau Tenas, de nuevo confirmándose como el mejor del partido en el Mallorca. Será córner en los últimos 20 segundos de este añadido. La va a tener el Girona.
4: Pues a mí me parece que el Girona tiene que arreglar el partido, ¿eh?
0: No, todo el Mallorca ya defendiendo
3: con estos últimos minutos.
0: Es la última acción, el córner. Brian Gil la gana otra vez Raíllo en ese salto con Pichuk. Pide el final el Mallorca, no quiere que se acabe el Girona. La pone Izan González al segundo palo, se eleva a Boñar, se eleva a Darder, le pita la falta a Boñar y con esto me da a mí que nos vamos a marchar. Final en Montilivi. Empate a cero, empate a nada en cuanto al marcador. Fue mucho mejor el Girona, que mereció ganar. Se tiene que conformar con este empate. Se salva el Mallorca, que se va con un punto de Girona. Final en Montilivi, Girona 0, Mallorca 0.
1: Pues se acaba el partido con empate, otro más en esta tarde en segunda división. En el turno de tarde-noche, todos empates. Empató el Castellón y el Ceto 1, Las Palmas y Valladolid 2 y a 0 el Girona y el Mallorca. ¿Con qué te quedas, Chisco?
3: Y el Sabadell y el Andorra de momento.
1: Ah, bueno, y el Sabadell Andorra también. Chisco.
4: Pues que con el punto que ha salvado el Mallorca, es la sexta portería, 0 en 9 partidos para Arnau Tenas, y el Girona pues no ha podido aprovechar las ocasiones que ha tenido. Yo creo que era justo merecedor de la victoria, pero bueno, al final mal menor para ambos, un puntito para cada uno, y los dos, como decía, pues que siguen en playoff en estas primeras jornadas de liga.
1: Muy bien, cuídate, Chisco, un abrazo, ¿eh?
4: Hasta luego.
1: Gracias, Ale, si hubiera noticia, pues contamos.
0: Vale,
1: ¿con qué te quedas? Venga, ¿con qué te quedas? Venga, las notas del partido.
0: Me quedo con los jugadores del Girona yendo a felicitar a Arnau Tenas. Sé que para mí ha sido lo mejor del encuentro, obviamente en el Mallorca, seguro, pero incluso también del partido, ¿eh? Al final ha sido el gran culpable de que el Girona no haya podido ganar en la noche de hoy. Se saludan todos amistosamente, sin problemas en este final del partido. El colegiado, que no ha tenido tampoco que intervenir en ninguna acción dudosa, le vamos a poner pues un 6, un bien, y tampoco hace falta más. Se marcha todo el mundo aquí en Montilivi después de este empate a cero.
1: Muy bien, gracias Alex.
0: Un saludo.
1: Hasta luego. 8 para las 11, arrancamos ya la tertulia de Tablero Deportivo. Para analizar el fin de semana, justo cuando acaba el otro partido.
5: Con la última ocasión para el Sabadell, tampoco hubo goles, igual que Montilivi, Sabadell 0, Andorra 0.
1: Aquí se queda...
5: Sabadell se queda séptimo con 13 puntos y el Andorra bastante más abajo, cuarto por la cola, puesto de descenso con 7.
1: Aquí se queda Marcos Durán, aquí sigue López, Noya. Se incorpora Carlos Carpio, ¿qué tal? ¿Cómo estás?
6: Muy buenas noches.
1: Se incorpora Rodri Errasti, hoy la camiseta de buenas. ¿Quién?
7: Hoy de Juan Mata, porque quería... Ayer mientras veía el partido, no sé si os pasaba a vosotros, pensaba que el único reto que le queda a España es ganar la Eurocopa, como hicieron aquellos de Eurocopa Mundial y Eurocopa. Y esta es la camiseta con la que se jugó la final de esa Eurocopa que ganamos en 2012 en Kiev.
5: ¡Qué paliza!
7: Que marcó Juan Mata el cuarto gol. Y bueno, pues creía que era una buena camiseta, teniendo en cuenta además que ayer hizo esto tan bonito Juan con Santi Cazorla, que está haciendo la federación, de que en los partidos que juegan en casa los antiguos campeones del mundo entregan la copa, y la verdad que me parece una iniciativa.
1: Estoy pensando que el partido de noviembre en el Metropolitano tendrá que ser Fernando Torres.
7: Digo yo.
5: Y Fernando Torres, que le regaló el tanto a Mata, por cierto, la regaló, fue la asistencia.
7: Sí, le encara ahí a Buffon y lo echa para atrás. Jugaban juntos en el Chelsea en esa época, Fernando Torres no jugaba casi en el Chelsea.
5: Pues es muy posible que ya lo hayan propuesto.
1: Hombre, digo, no sé hasta cuándo van a seguir haciendo esto. Vamos, yo me estaría enseñando la copa hasta 2030, es decir, cada partido en casa.
7: Yo lo haría, porque me parece además muy bonito, ¿no? El otro día además Jesús Navas fue muy bonito, ayer la gente de Oviedo estaba muy contento que saliese... Cazorla no quería salir, ¿eh? Porque decía que no había ganado la Copa del Mundo, pero bueno, salió Santi Cazorla con Juan Mata y yo creo que es una cosa muy bonita. Y el Metropolitano por Fernando Torres, y en el siguiente partido, pues si coincide que hay alguno de la zona, pues espectacular.
1: ¿Qué decías, Carpeo?
8: Que disentía de una cosa que dice aquí Rodri. Yo creo que un reto que tiene esta selección es repetir el Mundial y repetirlo en casa. Ganando el Mundial en casa.
1: Primero pasa
8: que
1: paso, primero
8: se emocionó la Euro.
5: 64 años ganando.
7: Lo que pasa es que yo digo que volver a ganar, o sea, es que nosotros creo que no somos conscientes, y a mí me gusta cuando viajas por ahí y la gente te dice, es que no ha habido ninguna selección tan buena como aquella España, y te lo dice gente que no es de tu país.
1: Oye, a ver.
7: Y claro, es que pensar que en qué vamos a ganar un segundo Mundial...
1: Os lanzo el primer tema. Nos queda todavía el partido del martes frente a la selección de Croacia en Split. ¿Os convence el parón de 2 semanas? ¿Este parón doble?
7: A mí no.
5: A mí sí. Yo estuve hablando con gente del fútbol y a los de los equipos pequeños que no tienen jugadores. Les está encantando porque están haciendo una mini pretemporada y van a llegar como un tiro. Y hablé con un equipo, con un preparador, un integrante de un cuerpo técnico de equipo de Champions, que está desesperado, midiendo los minutos, hablando con cuerpo técnico de selecciones, que no sabe qué va a hacer cuando tengan que jugar el primer partido de liga.
7: Y los seleccionadores de selecciones pequeñas están horrorizados porque no tienen jugadores para poder jugar cada 3 días. Porque si tú tienes 26 además, jugadores como España de primer nivel, lo puedes rotar. Pero si tú eres cualquier otra selección, no la puedes rotar porque no tienes jugadores buenos. Claro,
5: además, Rodri, cuando se juega por los puntos, cuatro partidos oficiales que se juega por los puntos, que Klopp, lo estábamos mencionando antes, para mí Klopp se la está tomando para ver jugadores, pero otros entrenadores como el de La Fuente no. ¿Qué pasa? No es lo mismo las selecciones europeas de Liga A en Nation League que tienen que jugarse, meterse en la fase final, que Argentina, que en este momento está jugando amistosos porque no hay selecciones para jugar mejores.
4: Amistositos
5: y están en un momento tranquilo, pero que es que además están jugando estos partidos a un nivel muy alto, muy físico, o sea que hay muchos entrenadores y muchos preparadores físicos preocupados por esta situación.
8: A mí lo de un parón en septiembre, otro en octubre y otro en noviembre, me vais a perdonar, pero es que me parecía muy poco serio.
5: Sobre todo
8: serio.
5: El de septiembre.
8: Muy poco serio. Sí, o sea, era
1: o sea, ¿esto romper te parece, el ritmo te parece un mal menor?
8: De una, eso es decir, que es lo ideal, no, pero me parece una solución mejor, sobre todo pensando en la liga, que lo que había antes. O sea, es que lo que había antes era un romper el ritmo de forma permanente, 3 veces seguidas, que te quedabas loco. Y mirando a las selecciones, creo que para muchos técnicos, que sé que varios de ellos se han quejado, al final disponen de más tiempo seguido con sus jugadores.
7: Pero
8: no
7: están entrenando tanto. Los equipos
8: que
7: pequeños,
8: están viajando.
4: Claro, pero ¿qué problema hay?
5: No.
4: ¿Qué problema hay que haya menos distancia entre un equipo pequeño y uno grande? ¿Qué problema hay?
1: Es que hay dos realidades. Hay dos realidades del quinto o el sexto para abajo,
4: pero creo
1: y
4: que
1: otra, lo que es élite, los que son equipos champions.
4: Pero Méndez, creo que Carpio... Pero no siempre estamos hablando, perdona Marcos, de la diferencia tan abismal que hay entre los tres buenos y el resto.
5: Eso perfecto.
4: Joder, pues si hay algo que da ventaja a los pequeños, tampoco nos vamos a quejar,
5: pero escucha,
4: por una vez.
5: Pero una cosa, pero creo que Carpio se refería también al tiempo de los seleccionadores con sus jugadores. El problema es... que Luis de la Fuente lo dijo el otro día, es que tampoco estamos teniendo mucho tiempo para entrenar porque los partidos
1: va a jugar en 10 días naturales 4 partidos.
5: No tiene, o sea, ¿qué entrenan? Nada, hacen partido, recuperación, sesión de prepartido, partido.
4: Marcos, ¿y qué entrenas el día 1 de septiembre cuando estás pensando, tienes arena entre los dedos de los pies y estás en pretemporada?
5: Tal cual. Pero por eso mismo, y yo estoy un poco con Rodri. Para mí, el nivel de las selecciones, o sea, una selección como España, Alemania, Inglaterra, tiene muchísimos jugadores de mucho nivel. Pero Albania a lo mejor tiene 25, 26 seleccionables de buen nivel, y jugar 4 partidos seguidos con 26 jugadores es inviable.
4: Pues no se clasificará para... Ya está, pues como pasaría exactamente igual si jugaran un partido al mes.
7: No, hombre, pasaría exactamente igual. Yo creo que no.
4: Igual.
7: O sea, que yo creo que no compiten ese tipo de selecciones que han plantado cara, selecciones como Albania, Serbia...
5: O Croacia Gales, el otro día.
7: Croacia, no tienen para rotar. O sea, eso es una realidad. O sea, cada 3 días, sobre todo si juegan Perisic, Modric, que tienen casi la misma edad que tenemos nosotros,
4: Rodri,
7: no es verdad.
4: Pero ¿y qué pasa cuando el Levante tiene 8 bajas y se enfrenta al Madrid?
7: Son dos cosas diferentes.
4: Yo estoy diciendo
7: que las selecciones pequeñas en este parón lo están pasando mal, por lo menos es la información que yo tengo, y por otro lado, que por ejemplo hay preparadores físicos que te dicen, nosotros vamos a dar 2 días libres, entrenar 3, volver a dar 2 días libres, pero en el Barça dieron 7 días libres porque no iban a tener jugadores para entrenar. Entonces, claro, dijeron, pues lo dijo Flick, ¿eh?
4: Ojalá la semana que viene.
7: Voy 2 días libres porque
4: voy ahora, Levante, el Getafe, escucha, y tal, ahora, estén como motos, como ojalá.
1: Como Pablo está hoy, que quiere igualar todo, y me parece muy bien, pero es que hay 2 realidades. Ya hemos advertido, la de los equipos pequeños, están haciendo una pretemporada en el mes de... con buena temperatura, ¿vale? Ahora, vamos a la élite. A la élite, que son los que la semana que viene a la vuelta tienen partidos de Liga de Campeones, otra vez. Y hay un clásico a la vuelta de la esquina. El Real Madrid... Hablo de España. El Real Madrid, el Atlético de Madrid, el FC Barcelona...
4: Están igualados.
1: Creo que el que más jugadores tenía, no sé si era el Atlético, bueno, tenía 6.
4: Y tenía...
1: De los cuales Sorloth y Barrios...
4: algunos
1: son
4: 3, o el City, o el Liverpool, o el Bayern, tiene muchos menos.
1: No, si están todos igual. Lo que pregunto es, ¿cómo van a volver? Es decir, ¿cómo le va a sentar este parón al Madrid, al Atlético, al Barça, al Bayern, al City?
4: Pues ojalá que cansados, y ojalá que los equipos pequeños estén un poquito más cerca de los grandes. No pasa nada, pues no, ya está.
7: Pero yo lo que voy es que esa realidad está ahí, seguramente para la Liga sea. Que a mí me dices si en general la gente le ha gustado que haya 4 partidos en... Yo creo que no. O sea, yo creo que el mundo del fútbol, no. Los jugadores que han participado creo que están bastante agotados. O sea, que les ha parecido muy largo, por lo menos la información que tengo, les ha parecido muy largo el parón. Los clubs que tienen más poder tampoco les va a gustar, porque hay equipos en Inglaterra que les van a volver igual que en España, pero algunos clubs con 4 lesionados, porque más número de partidos, más posibilidades de lesionarse.
4: Y hacer 3 parones cada uno en un mes es mejor para los clubes.
7: Pues menos posibilidades de lesionarse.
5: Además, los jugadores tontos no son, y saben que cada vez que van a la selección, quitando alguna excepción, algunos jugadores clave, se están jugando volver otra vez a la selección. Y quieren volver a la selección. O sea, representar a la selección es muy importante para muchos jugadores. Y entrenan a buen nivel, entrenan a ritmo alto. ¿Por qué? Porque quieren mostrarle a su entrenador que tienen que estar. Y creo que eso al final agota también. O sea, no es lo mismo.
4: Marco, pero ¿y cuál es la otra opción? Entrenarán bien.
5: Pero
4: y querrán seguir jugando y querrán demostrar al entrenador que son los mejores.
5: Claro, pero antes. O sea,
4: pero los españoles, los albaneses, los serbios y los kazajos.
5: Pero eso
4: todo el mundo.
1: Pero esto, Pablo, no tratemos a todos por igual. porque no es así. Bueno, es decir, nada, hay dos velocidades. La velocidad del fútbol de élite, sí, super élite, sí, que son los equipos champions.
4: Que se enfrentan entre
1: ahora
4: ellos.
1: Mismo tenemos una duda muy razonable para saber cómo llega, cómo es la vuelta del Barça, del Madrid, del Atlético, del Bayern, del otro, de la bueno. moto, porque llevan 19 días, van a estar 19 días sin competir. Y entrenando con los juveniles.
4: Pero se han ahorrado la selección esta de principios del mes de septiembre, que eso sí que era demoledor, han ahorrado.
1: Pero ¿y qué más da?
4: No es igual, porque ya, joder, tienes ritmo de partidos, tienes piernas preparadas, estás en otra situación física. Tú el 1 de septiembre, joder, es que nos hemos ido de selecciones casi al entrar en septiembre, algunos años. Y es que, joder, es que eso sí que es muy peligroso.
1: No, bueno, pero
4: el
1: jugador no está preparado. Pero esa fecha todavía ya se había quitado.
4: Bueno, se quitó el año pasado.
1: Lo que teníamos este era el primero. Una más o menos.
7: Siempre hay una por el puente, sí, del 12 de octubre.
1: Eso es, teníamos más o menos mitad de septiembre. Más o menos mitad de octubre, más o menos mitad de noviembre. Correcto. O principios de noviembre.
4: Nos hemos quitado una y ampliamos las...
8: De verdad es que se nos ha olvidado, pero a mí me parecía que a efectos de la Liga, y aquí hablo también de los tres grandes, es que era una broma. O sea, es que rompía permanentemente el ritmo. O sea, cogías un poco de ritmo, ¡pum!, a la selección. Volvías a los 10 días, cogías otro poco de ritmo, ¡pum!, de nuevo a la selección. O sea, necesitas un poco de continuidad. ¿Que esa continuidad te viene dada porque el parón es muy grande? Bueno, pues que sea así. Si al final le estamos dando vueltas a la base del problema, que es que el calendario está saturadísimo,
7: y que por mucho que Marcos, que el torneo este, que a nosotros nos puede gustar, la Nations League, ¿para qué? Ahora sí, la ha jugado dos partidos con Australia y uno con la India.
1: Rodri, yo prefiero esto, claro, de la Liga de Naciones, hombre, que jugar efectivamente contra Australia y la India.
4: Ganar Inglaterra,
7: es que eso no se debería, claro. Es que yo los amistosos, claro, sinceramente.
5: Pero está perfecto, pero...
7: Pero claro, lo que pasa es que hay selecciones que no
8: compiten. ¿Y tú crees que eso a los seleccionadores les gustaría? O sea, decir, oye, nos quitamos la Nations y nos quitamos también los amistosos. Y yo no entreno con mis jugadores en todo un año.
4: No,
8: esa es otra opción.
7: El que paga a los jugadores son los clubes.
8: Sí, sí, pero ya es otro debate.
5: Eso es inviable porque las federaciones donde ganan dinero, exacto, son en los partidos tanto de amistosos como de Nation League. Uh-huh. Y aquí es algo que no se van a poner de acuerdo. ¿Qué pasa? En Asia están planteando hacer Liga de Naciones de Asia. En América del Norte y América en CONCACAF están planteando lo mismo. El problema es que hay algunas selecciones que se están quedando sin poder jugar contra otras. En el ciclo antes de Nations League, las sudamericanas jugaban contra las europeas. Amistosos de nivel. Ahora no hay posibilidad de hacer eso. Para mí, para el fútbol es peor que las europeas siempre jueguen contra las europeas, que las sudamericanas siempre jueguen contra las sudamericanas, que las asiáticas siempre jueguen entre ellas. Ya, para mí es malo.
1: Pero lo otro no tiene mucho sentido, Marcos. Es decir, aquellos partidos, yo que sé, Argentina-Italia en Wembley. Sí, hombre, desde el punto de vista crematístico caché y demás.
5: Eso fue partido solo. Pero Argentina jugaba contra Inglaterra en Inglaterra.
1: Sí, bueno.
5: Contra Escocia en Escocia.
1: Pero escucha, pero un partido amistoso de ese nivel, con el riesgo que conlleva en medio de la temporada, porque tú no puedes salir en Argentina, Inglaterra, no puedes salir a pasear.
4: Bueno, destroza la rodilla en un...
5: Pero claro, bueno, España, Argentina,
1: en Murcia.
5: Pero en la Nations League lo mismo. O sea, bueno, ¿qué valor tiene la Nations League?
1: Bueno, pues si la ganas está bien.
5: Hombre, claro, si la ganas está bien. Pero
4: insisto, ganar Inglaterra en Wembley un partido semioficial, sí, mola mucho.
5: Sí, bueno, y ganarle también un amistoso a Inglaterra en Wembley, lo mismo.
4: Es incomparable. Para mí, sí, incomparable.
5: Si jugás una vez cada 10 años.
4: Un amistoso, a mí me da completamente lo mismo. Exactamente igual. Bueno, o sea, ganarlo. De hecho, los dos primeros partidos amistosos de España, postmundial, bueno, 2010, nos pegaron dos palizas en Argentina y Portugal. Y no ve a nadie que se tirase por el viaducto.
5: El acuerdo UEFA con Conmebol que se hizo para la finalísima, para la Intercontinental, sub-20 que se jugó el otro día, bla, bla, bla, bla. La idea era meter a los equipos sudamericanos y hacer una Nations League con Sudamérica y Europa. ¿Qué pasa? Que los...
1: Si luego quedamos para echar partidos y os relays.
5: ¿Qué pasa? Que el problema es que el dinero...
1: No vengas con
5: el
1: dinero.
4: Por relays.
5: Qué antiguo. Es como se nota que cumplió 42 el otro día.
1: Sí, es que de verdad. Bueno, a ver, sí. Si no hubiera parón de selección, no hubiera pasado la que se está formando con el asunto Mbappé, ¿no? Ya, procede.
6: Vamos a ver, Kylian Mbappé vive, para los aficionados madridistas, les está sometiendo a un déjà vu constante. Recordemos, la temporada pasada, lesión En vez de quedarse en Valdebebas recuperándose, viaja con su entorno al sur de Italia a disfrutar de unas vacaciones. Le sigue la prensa, documenta ese retiro. Llega a España mientras el Real Madrid está jugando un encuentro importante. Aterriza en Madrid, es decir, no está viendo el partido. Cuando vuelve a jugar, cuestiona a todos aquellos que le recriminaron el hecho de que se fuese de vacaciones. Dice, otros también lo ha hecho. Señala a alguno de sus compañeros, recordemos, y aprovecha para pegar una rajada clara contra Arbeloa, que termina de sentenciar al entrenador del Real Madrid. Lo hace además sin salir acompañado de nadie de prensa del club. No sabían que iba a hacer eso. Es decir, que fue por libre. Muchos esperaban que con el cambio de entrenador, cambio de ciclo, pensando, bueno, pues ahora sí, ahora Mbappé se va a centrar. La temporada pasada veía que el Real Madrid no tenía mucho que ganar, pues ahora se va a centrar. Bueno, pues ahora se lesiona con su selección, por suerte una lesión relativamente leve, no mucho, que era lo que se esperaba. Se ha vuelto a ir de vacaciones, también con su pareja, con su entorno, pero es que en esta vez...
4: Con permiso.
6: Sí, evidentemente se dio con permiso del club, por supuesto, solo faltaba. Pero es que lo llamativo es que esta vez es él el que está subiendo todo tipo de contenido para que se le vea relajado, se le ve, pues eso, disfrutando de esos días y haciendo deporte, haciendo cinta estática y haciendo bicicleta. Vamos a recordar...
4: ¿Los servicios médicos del club no lo habrán recomendado hacer eso?
6: Yo no
4: sé. Pues no me parece que es un kamikaze. No,
1: es que hay una cosa que tiene que ver con la bici.
6: Mira, justo es lo que te iba a decir, Pablo. Lo escuchamos y luego lo debatimos. Lo que decía Mourinho hace unos días sobre los futbolistas que montan en bici.
9: Unfortunately, a football player cannot ride a bike.
10: Desafortunadamente, un futbolista no puede montar en bicicleta. Y si lo hace y lo hace escondiéndose del club, no me importa el contrato que tenga. Me importa la forma en la que ves tu trabajo. Si te caes de la bici, puedes perderte 3 partidos o incluso peor, puedes romperte una pierna. O solo un golpe, pero ese golpe te impide estar a tu nivel top.
1: Pero tú crees que... O sea, es que ya un poco... El que tenga la mente un poco retorcida lo que piensa es que es un desafío de Mbappé.
6: No, yo no lo creo. No lo creo porque no creo que Mbappé esté viendo todas las entrevistas que da Mourinho. Lo que sí creo...
4: Pero sí, Mourinho va a tener que responder a esto.
6: Exacto. Mira, Mourinho dijo, cuando le preguntaron por lo de la camiseta de Ceuta, se escapó diciendo, yo solo hablo de fútbol. Esto es fútbol, ¿no?
4: Bueno,
1: yo de ciclismo no hablo.
6: Que los médicos del Real Madrid, estoy seguro de que no le han dicho, oye, ni se te ocurra hacer deporte de suave con la bicicleta.
4: Sí, ¿no?
6: Claro, pero salir a montar en bici, recordemos, no estamos diciendo que le haya montado en bici, en una bici estática en un gimnasio, sino que ha salido a montar en bici con su pareja felices por el campo. Me parece genial. Pero eso implica un riesgo de una posible caída mientras te estás recuperando y lo grabas y lo subes. Es decir, todas las críticas del año pasado te dan exactamente igual y casi parece que desafías. ¿Os acordáis lo que decíamos ayer de prensa en el palco? Que, no, oye, salgo y doy el trofeo. ¿Qué está haciendo Mbappé? Hay muchos madridistas que no lo entienden.
1: ¿Algo que decir?
7: Bueno, yo diría que no parece el timing más apropiado y yo creo que seguramente Mbappé no tenía ni idea de que Mourinho había hecho esa entrevista y había dicho eso. Seguro que sabe que no puede andar en bici. O seguramente lo tiene en la cabeza, pero bueno, es difícil a veces ponerte en el lugar de que los comportamientos de los superatletas en el deporte siguen unas pautas normales. Yo hoy he visto una foto de Hausen y Thiago Pitarch, no sé quién de los dos conduce, pero los dos van con el móvil en la mano y se están mirando.
1: Uno haciendo una foto y el otro con el móvil en la mano.
6: Conduce Pitarch, porque es una foto invertida. Pero bueno,
7: da igual. O sea, hay uno conduciendo y los dos tienen el móvil en la mano.
6: No sabemos si está aparcado.
7: O está movida su ¿cómo es? Su mano, porque en la parte de atrás da la sensación de que hay movimiento. A lo que voy. A nadie con dos dedos de frente se le ocurriría hacer eso. Pero hay veces que la gente te sorprende. Mbappé, es verdad que da la sensación de que últimamente parece que está un poco por encima del bien y del mal propias decisiones.
5: Desafío constante. Es la sensación de que siempre quiere... Como esto con Ronaldo y Jorge Jesús, que ahora vamos a ver quién juega primero y quién responde después y quién espera...
3: con Mbappé pasa un poco lo mismo, pero o sea, yo tampoco le daría la mayor importancia de lo que es, porque no es que Mbappé se fue a hacer 50 kilómetros.
6: Marcos, a mí,
1: o sea, no, a mí no, no, grave, verdad, o sea estaba el, con, el estaba casquito, no, el casquito,
7: o sea, que no salió conmigo a hacer una marcha ciclista,
1: eso, o sea, no ha cogido, no ha cogido una mountain bike con una gravel y se ha ido a hacer 80 kilómetros, no ha hecho la 3:12.
4: A mí grave no me parece, me parece torpe. O sea, tú si quieres montar en bici para dar, yo qué sé, estás con tu pareja y te apetece, perfecto, hazlo.
1: Oye, pero una cosa,
4: pero tío, no lo grabes, no lo subas.
1: Hemos visto a jugadores de la selección española en pleno mundial ganar partidos y darse una vuelta en bici. Hemos visto a futbolistas del Barça ganar la Liga.
4: Piqué con un patinete.
1: Bueno, Piqué apareció un día con una bici llegando para jugar un partido con el Español. Es que, bueno, son las cosas de Piqué. O sea, Piqué es que está en otro nivel. O sea, Piqué está aquí arriba. Pero o sea, Piqué va a su aire.
4: Dice Rodríguez, Mbappé posiblemente no haya visto a Mourinho. Probablemente no. Pero tú crees que Mbappé.

0: Vale, si lo digo en un entorno que mi jefe no se va a enterar, pues vale, pues puedo ser un rajador, pero no soy torpe. Pero si lo pongo en redes sociales, mi jefe es un impresentable,
1: no,
0: soy
1: Pablo,
0: un rajador y soy torpe.
1: Pablo,
0: porque mi jefe se va a enterar.
1: Pablo, si rajaste el año pasado de tu, si rajaste el año pasado tu jefe, lo subiste a redes sociales, lo vieron, causó debate, y lo primero que haces cuando te vuelves a ir de vacaciones es volver a rajar a tu jefe y volver a subirlo a redes sociales. Como yo creo que Mbappé es una persona inteligente, porque lo creo de verdad.
0: No, lo es.
1: Yo estoy convencido de que cree que está por encima del bien y del mal, y que es una demostración,
0: pues
1: yo creo, de decir, mira, todos los que me habéis criticado, que sepáis que cada vez que me vaya de vacaciones voy a hacer lo que me dé la gana. Convencido de que
0: se
1: es
0: equivoca.
1: Eso.
0: Es que Mbappé no le llega a la suela del zapato al Madrid.
1: Sí, sí.
0: Mbappé, pero ni Cristiano, ni nadie, o sea, ningún jugador, igual que Messi, no le llega a la suela del zapato al Barça. Pero entonces, creerse que eres más que tu equipo es una torpeza infinita. Y que estás equivocado, y que estás en un error tremendo, que alguien te tiene que ayudar a salir de ese error.
2: Caso Mbappé. Esto es lo que parece, ¿eh? Mbappé va por libre. En el club hay gente que está bastante mosqueada con su comportamiento, no por verle montar en bicicleta, desde hace tiempo. Tiene apoyos en el club, lógicamente, los apoyos importantes, pero gente del día a día... cuestiona mucho,
3: aquella del día de Valverde y Tchouaméni, que sale Mbappé partiéndose la caja.
2: Y hablamos de una persona con un entorno muy amplio, con gente que cuida mucho de su imagen o que le avisa y le intenta proteger.
4: ¿Qué debería, Carlos? Porque
2: yo
4: si,
2: creo que...
4: Porque, escúchame, si Mbappé publica eso, alguien le tiene que llamar a los tres minutos y decirle, borra esa foto. Eso es así.
3: Creo que él toma sus propias decisiones. Creo que él escuchará su entorno, pero él decide.
0: Ya, bueno, pero ¿qué gana?
3: Bueno,
0: ¿qué gana poniendo eso? ¿Qué gana?
3: Pero escucha, mira,
0: problemas,
3: se refería a Juan Maura, a la famosa rueda de prensa que pilla por sorpresa a todo el mundo, incluso prácticamente coincidiendo en el tiempo con Arbeloa.
1: Que le van preguntando, oye, ¿qué está diciendo ahora mismo Mbappé esto de ti?
0: Yo entiendo un calentón, nos podemos equivocar cualquiera. Si estás caliente, cometes errores, vale. Pero Mbappé no está caliente montando bicicleta con el casquito con su pareja. No está caliente.
1: Lo hace como desafío. Y yo no digo, yo no creo que sea el club. No, yo creo que es a los que, oye, que me criticáis, que decís que voy por libre. Lo hice el año pasado y lo voy a volver a hacer. No creo que sea el club.
3: Pero tú entiendes que lo hace como... Yo creo que no.
1: Yo estoy convencido de que... Pero que es una persona inteligente, de verdad, que es un futbolista de los más centrados y que sabe por dónde van los tiros y que sabe que le va a caer crítica por eso. No me cabe ninguna duda. No creo que sea contra el club, porque no creo que esté tan desconectado de la realidad. Creo que es, oye, todos los que me criticasteis, que sepáis que yo voy por libre y hago lo que me da la gana.
2: Esto también tiene una derivada, que es... Mourinho, en teoría, había venido al Real Madrid para acabar con una serie de comportamientos.
0: ¿Y qué hace ahora?
2: Es evidente, y no solo por esto, que no lo ha hecho. Que no lo ha conseguido.
0: Carlos,
2: y que en el vestuario, y no hablamos solo de Mbappé, los jugadores, comportamientos y, entre comillas, vicios del año pasado se están repitiendo.
0: ¿Pero qué hace
2: y eso
0: Mourinho?
2: En el club lo saben.
0: ¿Qué hace Mourinho? ¿La traga? Porque acaba de decir que
2: no sé lo que va a hacer.
0: O castiga.
4: Pero para mí aquí la clave, esto es como, o sea, si el Madrid funciona como una empresa, como otros clubes que funcionan como una empresa, aquí hay un líder de grupo y un director general. Y entonces Mourinho es el líder de grupo, o el jefe de sección, o como lo quieras llamar, y él evidentemente tiene autoridad, pero hay alguien que tiene más autoridad sobre él y tiene que sentirse respaldado para tomar las decisiones que quiera tomar. Porque aquí la sensación que muchas veces hemos tenido, yo creo que no es una cosa de ahora, y es que ya pasó en la anterior etapa, el entrenador muchas veces tiene la sensación de que el jugador puede ir y bordearle e ir a hablar con alguien que está más arriba para no ser castigado. Y ese es el problema. Que si tú crees que estás por encima de tu entrenador o que estás por encima del bien y del mal, como dice Juanma, pues no tienes ningún tipo de castigo.
2: Pero eso que ha pasado durante mucho tiempo, este año, este verano, el motivo principal por el que el Real Madrid elige a ese entrenador en concreto es para acabar con ese círculo vicioso, para acabar con esos problemas y para decir, oye, todo el poder en manos del entrenador, que el vestuario lo sepa, que aquí manda él y que va a tener

0: Entonces tú dices que ahora le van a respaldar a José Mourinho con la decisión que tome.
1: Yo no lo sé, pero deberían hacerlo por coherencia con el
2: Real Madrid. Afronta ahora de manera consecutiva. El próximo domingo recibe al Villarreal, luego juega en Roma el miércoles o martes. Bueno, 10 recibe el Villarreal, el 14 juega en Roma, miércoles. Recibe el fin de semana al Sevilla, luego recibe al RB Leipzig y llega al Clásico. Esto es lo que le queda en el mes de octubre.
3: Duro,
2: solo hablo un paréntesis. Es que acaba de hablar Jorge Jesús.
3: Sobre Cristiano, la primera pregunta que ha respondido en la rueda de prensa tras el triunfo de su selección ante Noruega. Leo textualmente, entrecomillado, no sé qué va a pasar. Para mí todo está abierto. Tiene que decidir su vida antes de la convocatoria. Si está jugando y quiere estar en la selección nacional, puede volver cuando quiera. ¿Por qué no? Fue un malentendido y, en mi opinión, es fácil de resolver. Por lo que a mí respecta, todo está bien. ¿Cuándo se resolverá? No lo sé. Ya veremos. Este partido acaba de terminar.
4: Cobarde. Muy cobarde.
3: Parecía Chiquito.
4: Cobarde. Muy. O sea,
0: hay un documental de Chiquito, Movistar. Sí, pensaba que lo había visto, ¿no? Y ahora.
4: Pero bueno, si queréis lo de por concluir un aspecto de Mbappé, yo creo que está, aparte, él está midiendo. Está midiendo la reacción. Creo que él.
3: Insisto, ¿qué gana? ¿Qué gana? Vale, chico, muy bien. Tú mandas. Muy bien. O no, te castigo, soy Mourinho, te castigo. ¿Qué ganas? ¿Qué has ganado? Con ese desafío, ¿qué ganas?
4: Pues porque evidentemente él nunca ha estado.
3: ¿Que te pite el Bernabéu?
4: Él nunca
3: ganas.
4: Él nunca ha estado cómodo en una plantilla con un entrenador que sea punto uno, el líder, el entrenador y no los jugadores, son en este caso él.
2: Ya, pero entonces,
4: y que sea autoritario.
2: ¿No ha estado cómodo en su vida?
4: Es que evidentemente lo que le pasaba
2: ni con Luis Enrique, claro, ni con Galtier, claro. Cuando estaba con Galtier en el Paris Saint-Germain, que estuvo un solo año con Deschamps, también es líder, ahora es líder Zidane.
4: No, es que con Luis Enrique precisamente
2: por eso
4: no
2: digo,
4: estaba bien.
2: No, pero ese
4: ¿con quién ha estado? Con entrenadores como Pochettino en su momento y con Deschamps.
2: Pues yo creo que Deschamps es un tipo con mando en plaza, ¿eh?
4: ¿Con respecto a Mbappé?
3: No, con respecto a Mbappé no.
4: ¿Con respecto a Mbappé?
3: Zidane. Veremos.
2: No, pero si ahora lo que viene es un problema. Cuando yo citaba estos cinco partidos que dice Marcos, que es un calendario duro, Villarreal, Roma, Sevilla, Leipzig y el Barça, ahora lo que tiene Mourinho que es que remangarse para arreglar determinados problemas. Parece que el derbi fue hace la vida y aquel partido, ese primer ciclo de temporada, acabó con que el Real Madrid es el equipo que menos corre de la primera división.
0: Pero ahí ha ganado tiempo Mourinho, es decir, todo lo que se habló del CTA, su menosprecio hacia Urtizar y llamándole pobre hombre, no sé qué, todo eso evitó que desde el minuto uno se hablara de que el Madrid corre poco, de que el Madrid fue peor en el derbi, o sea, de que está teniendo problemas futbolísticos, de que está a muchos puntos del líder.
1: Pues como le gane el Barça y se ponga 9 puntos, a ver de, sí, qué se
2: yo,
1: habla. ¿Eh?
2: Pero yo también os digo una cosa. Creo que tiene el Real Madrid determinadas cuestiones, determinados problemas que han sido muy evidentes, pero creo que son todos muy subsanables. Es decir, Tchouaméni va a estar mucho mejor, Valverde va a estar mejor, Camavinga ha experimentado. Mira, le ha venido bien la llamada de la selección a Camavinga. Por ejemplo, me refiero a esa parcela en el centro. Luego tiene que resolver otras cosas. Yo veo jugar a Bellingham. Bellingham es un avión. O sea, es un avión. Es un futbolista que es un avión. Evidentemente, Vini está. A Vini hay que esperarle.
4: Yo creo.
2: Al que sea.
0: De hecho, hay ese rumor, ¿no? De que Mourinho se va a atrever a sentar a Mourinho. O sea, a Vinicius.
4: Yo creo que Mbappé está midiendo quién es el líder. No me refiero entre Mourinho y él, sino entre Vinicius y él. Y él quiere dejar claro que el líder y al que se supedita todo es a él. Y deja claro abiertamente que, oye, mira, que yo tengo otro estatus. Y vamos a ver la reacción. Y es una forma de medir. Y creo que además en un momento en el que Vinicius está débil, porque su rendimiento no está respaldando la renovación y todo el ruido que ha habido en torno a él. Pero creo que desde luego, interpretemos lo que interpretemos cada uno de nosotros, que va por libre, que lo hace a propósito, que no se da cuenta, lo que sea, desde luego el Real Madrid no es su prioridad. Y desde luego lo que está haciendo no beneficia al Real Madrid.
1: Puede ser lo que dice Juanma, pero después de 2 temporadas en blanco, sin ganar ningún título, que en el segundo mes de competición la estrella del equipo, si es así, esté más con la cabeza pensando en ver quién sienta su poderío en el vestuario que en decir, oye, tenemos que sumar aquí entre todos para conseguir acabar con esta mala racha y levantar algún título importante este año. Si es así, me parecería un símbolo de estar poquísimamente involucrado

0: y de liderar un proyecto que al final es verdad que en el campo el líder es él. Es que el club el año pasado ya lo dejó claro.
1: Bueno, pues a ver lo que ocurre. Oye, el martes va a ser la despedida de Messi.
2: Sí.
1: Evidentemente en Argentina están todos locos con
2: acaba
1: esto.
2: De llegar ahora mismo al predio de AFA en Ezeiza, en estos momentos.
1: Leo.
2: Sí.
1: Pero y con Benín.
2: Bueno, es una manera, si el tema que está en la fiesta, el amistoso lo de menos. O sea, el partido lo de menos, es para que él se encuentre con sus compañeros. Van a ir muchos exjugadores también a despedirlo. Y está bien que sea en casa, en la cancha de River, en este caso, donde juega la selección, y ante toda la gente. Es una manera de agradecer.
1: Creo que sería bueno que para esa ventana de noviembre Cristiano adoptara una decisión parecida.
2: A ver.
3: No creo que Cristiano, si encima al medio de la puerta, igual hay mucho contrato ahí vinculado a que siga Cristiano. Cristiano.
2: Cristiano, él se cree que...
3: Yo no lo descarto,
2: Yo no lo descarto para nada. O sea...
0: Yo lo que no he descartado nunca es que, conociéndole y la capacidad que tiene de alimentar su ego de manera permanente, la retirada del fútbol de Cristiano no va a ser fácil.
1: Pero, Carlos, tú has tenido trato además con Cristiano, has tenido bastante trato con Cristiano. Es que él... ha hecho esa carrera porque él es así.
0: Sí.
1: Exactamente.
0: No puedes pedirle que se lo quite.
2: Y Messi
0: ahora.
2: Es muy... Y los que hemos hablado con gente que ha entrenado con Messi, es hipercompetitivo en el entrenamiento, en el día a día, pero ha llegado al final de su carrera de una manera totalmente distinta a la de Cristiano, y esta es la mayor prueba.
0: Pero Messi domina eso, y Cristiano no. Cristiano es incapaz de dominar mismo, su voracidad. Claro. Y estoy contigo, Miguel. No le puedes pedir ahora que lo quite.
1: ¿Cómo va a cambiar con 40 palos? Es imposible.
0: A Raúl, el Real Madrid, en su último año, cuando llega Mourinho, precisamente, va a tener una conversación con Raúl y se encuentra con que el club ya ha decidido sobre Raúl. Y se lo explican, y la explicación que le dan, le dicen, mira, no va a jugar este año... Y Raúl, con el carácter que tiene, que es lo que le ha llevado a conseguir todo lo que ha hecho, va a ser muy mal suplente. Tiene que salir y lo tenemos claro. Ronaldo es lo de Raúl, bueno, Raúl por mil.
3: Lo que pasa es que Raúl luego fue al Schalke dos años buenísimos seguro. Pero no tenía 41 años, Raúl debía tener
2: 32.
4: Raúl se va del Real Madrid cuando llega José Mourinho con 33 años recién cumplidos.
3: Ah, claro, es del 77.
4: Y se va en 2010, del 27 de julio del 77.
2: Pero
4: lo que le pasa a Raúl es que también no llega a los 33 años como yo, Cristiano Ronaldo.
3: No, claro, porque Raúl debutó con 17, con una tralla que jugaba todos los partidos, infiltrado. Sí, lo sé. Pero digo que hay un momento en el que alguien le tiene que decir... Ya está.
2: Claro,
3: ya
2: el
3: está,
2: problema es ese.
3: Ya está.
2: El problema es ese.
3: Yo creo que pasa que como esté en su mano, Cristiano, entre estar allí
2: para mí, y lo creo, y lo dijimos durante el Mundial, yo creo que Cristiano cree que él puede jugar el Mundial de Portugal.
4: Pero
2: que él cree que puede jugar el Mundial 2030.
4: Pero yo creo que estamos hablando de algo que tendría, o sea, que es un debate que es interesantísimo, pero que es muy de cuando acaba el Mundial y elimina a Portugal. ¿Y qué va a pasar ahora con Cristiano? Pero es que el problema es que el debate está en otro sitio, que es que Jorge Jesús no ha dicho la verdad. Y creo que Cristiano Ronaldo no va a volver a la selección mientras esté Jorge Jesús, o mientras Jorge Jesús no salga y diga, oye, por cierto, que mentí, lo reconozco. Porque sabemos cómo es.
1: Es que yo creo que este trago, el otro día, sabéis que yo tengo ahí vínculos con gente en Portugal, y el otro día estuve hablando con un amigo y me decía, pero vamos a ver, o sea, esto es como lo de, si sabes cómo me pongo, ¿para qué me dar de beber? Pues esto es igual. Sabían que Jorge Jesús es un tipo muy peculiar.
2: Le puso el palito a Cristiano muy peculiar, para ver si saltaba.
1: Claro, es decir,
2: claro.
1: Es un tipo valiente, ¿eh? Jorge Jesús es atrevido. Pues que hubiéramos toda esa valentía, como dice Juanma, antes de la convocatoria tienes una conversación con él y dices, mira, Chris, yo es que no te veo. Podemos hacer, no digo un paripé, pero puedes venir, te vamos a rendir el mejor homenaje posible, decide tú cuándo quieres que sea el último partido, pero no me hagas, no pienses que vienes a ser titular. Yo creo que esa conversación no ha existido.
3: Pero es que
1: Cristiano ha llegado pensando que era la Portugal de Roberto Martínez.
3: Es que esa conversación...

0: Claro, complicada. Esa conversación la tuvo Julen Lopetegui con Iker Casillas. No le gustó nada a Iker Casillas, pero fue lo mejor que pudo hacer porque al final...
1: Se lo dijo.
0: Mira, no creo que vayas a jugar porque está este por delante tuyo y hay otro que creo que está mejor que tú. Entonces, vale, vengas de tercer portero, es mejor que no vengas. Si quieres que hagamos un partido de homenaje, lo hacemos. Y él dijo, no, bueno, a ver cuánto duras para que luego vaya yo. Y evidentemente no volvió a la selección, pero creo que es mucho más lógico. Lo que pasa es que creo que Jorge Jesús en esta situación
1: sinceramente, más allá del ego de Cristiano, pero Cristiano no puede salir así de la selección.
2: Es que
1: no
2: esa conversación
1: ser.
2: Que estás diciendo, en el que es tanto el volumen de lo que representa Cristiano para Portugal, que esa conversación la tienen que tener el seleccionador
3: y el presidente,
1: lo que está claro es que esa conversación no ha habido, con lo cual todos aquellos que entiendan, yo lo entiendo, que ha habido una cierta falta de respeto a Cristiano Ronaldo, yo estoy de acuerdo, es que no es un jugador cualquiera,
0: pero no para irte del entrenamiento.
1: Luego están las reacciones de Cristiano, correcto.
4: Pero que yo no tengo aquí información ninguna, pero todo el entorno de Cristiano Ronaldo lo que está comentando es que porque tú no puedes decir
3: Juanma.
4: Tú dices a mí Marcos se me ha sentado delante y me ha dicho esta frase, no es, yo pensaba, me transmitió, no es, Jorge Jesús se sentó con Cristiano y le dijo, vas a jugar en este partido 30 minutos. Le hizo calentar y luego le sentó.
3: Bueno, pero puede que cambie...
1: Para salir de dudas, la voz de Jorge Jesús, repito, acaba de decir esto en sala de prensa. Es en portugués, pero se entiende bien.
5: Él quiser voltar, tem a porta aberta da sua parte.
6: Ele é que decide o que ele quer para a vida dele. Como foi antes da primeira convocatória, será agora da segunda. Na primeira convocatória partilhamos, na segunda convocatória, se ele estiver interessado, também partilhamos. Eu não sou eu que vou decidir, nem posso. Sabe, não é triste, eu tinha e tenho. Foi um ano a trabalhar com o Cris, temos uma amizade muito grande profissionalmente, e é isso.
1: Esta última parte decía que han trabajado, ¿verdad? Que trabajó en Al-Nassr, lo llevó Cristiano Al-Nassr. ¿O pensáis que el entrenador de Al-Nassr lo pone el presidente de Al-Nassr? El presentador de Al-Nassr lo pone Cristiano, también, lo llevó un año.
3: También ha hablado Joao Cancelo y Nuno Mendes, más o menos en la misma dirección. Dice Cancelo que el entrenador y Proensa, el presidente de la Federación, hablará del tema, que ha hablado con él, pero que no va a decir lo que es, pero que es nuestro capitán, un símbolo de nuestra selección, el mejor jugador que Portugal ha tenido jamás. Y Nuno Mendes, que si Cris regresa, lo recibirán con los brazos abiertos.
1: Pero básicamente, fundamentalmente, porque Cristiano no puede haber jugado su último partido con la selección portuguesa así. Entonces no sé cuál es la decisión que van a tomar, pero tú no puedes faltarle al respeto a una leyenda del fútbol mundial de esta manera, y ha sido una falta de respeto. Que luego Cristiano se calienta y coge el avión y se pira. Bueno, pero que ya...
3: Sí, Méndez, pero también sabes, vos le puedes decir a un jugador, vos le puedes decir a Cristiano, vas a jugar 30 minutos, después si el partido... Por X o por Y.
1: ¿Tú quieres que si Scaloni le dice a Leo?
3: Pero es que no hubiera llegado a ese punto. Es que no hubiera llegado a ese punto. ¿Por qué? Porque hablan entre ellos.
1: Porque Scaloni respeta a Leo y Leo respeta a Scaloni.
3: Pero porque hablan, porque Messi también se digna hablar.
7: Ya, pero hay una
3: diferencia.
7: Porque
3: Cristiano nunca va a decir.
1: Pero eso no lo sabes.
3: Sí. Porque Cristiano nunca le va a decir a un entrenador de Portugal: mira, no estoy bien. No estoy para jugar tanto, porque nunca ha pasado eso y nunca va a pasar.
7: Solo un detalle, en Portugal piensan, creen y dicen que Cristiano tiene mucho ego y que Jorge Jesús tiene más.
4: Exacto, la diferencia es
7: que Jorge Jesús tiene más ego que Cristiano todavía.
4: Claro, es que estamos...
2: Lo de Cristiano es una cosa aparte. Cristiano es un futbolista...
7: Pero es que
2: Para que os hagáis una idea, que está en Arabia, en el fútbol saudí, que ve que su equipo no va a jugar el Mundial de Clubes y el gran rival sí lo va a jugar... Y le plantea al gran rival que le fichen para jugar el Mundial. Eso, llevado aquí, es decir, como el Barça no va a jugar, Pedri le dice al Madrid, oye, fíchame 2 meses cedido para que pueda jugar el Mundial. ¿Os entra en la cabeza? No, pues a Cristiano sí le entraba. Es decir, en ego yo no he conocido a nadie con el ego que tiene Cristiano. Claro. Probablemente no habría conseguido ni la mitad, si no lo hubiera tenido.
0: Yo me imagino a Provenza ahí con las amarillas en la reunión, y tiene que ser muy divertido. Una amarilla para este, una amarilla para el otro, ¿no? Que como era árbitro. A ver, el tema es que...
3: A ver a quién saca la roja.
0: El tema es que también hay más variables que son solo las deportivas, ¿eh? Y vamos a ver cómo influyen, porque hay contratos de si Cristiano está en Portugal... Los patrocinios van de una manera, si no está va de otra. La federación, yo creo que también quiere que siga Cristiano de alguna manera. Y bueno, pues no va a ser fácil de conjugar, y por eso creo que hoy Jorge Jesús ha salido abriendo la puerta de esa manera un poco rara.
1: A ver, último tema para cerrar la tertulia. Hemos asistido al clásico del fútbol femenino español, Liga F. Le ha vuelto a meter el Barça 7 al Real Madrid. Estaba Juanma muy encendido durante el partido, porque en esto lo que muchos entienden es que la diferencia, siendo grande, porque el Barça ha regado mucho más esa sección y desde antes, y por tanto ha echado flor, y además tiene una base muy sólida, ¿cuándo se va a cortar la distancia, la diferencia? Es un tema delicado. Porque este año Real Madrid sí que ha hecho alguna incorporación fuerte, ha pagado 1 millón de euros por una jugadora.
3: Que muy sencillo, que el Madrid no tiene la trayectoria.
1: O sea,
3: no
1: es, solo, ¿es solo dinero o es tiempo?
3: Sí, sí, o sea, las dos cosas, pero hay que echarle mucho dinero, mucho. 30 millones de euros. Con 30 millones de euros haces un super equipo, que a lo mejor el primer año no gana la Champions, pues evidentemente. Pero que si no inviertes 30 millones de euros, no vas a ganar la Champions.
1: Eso iría también contra toda lógica, me refiero... me refiero a la parte económica. Es que tampoco puedes inflar eso así, de esa manera.
3: Que tienes que invertir en una sección de tu club, pero ¿qué es inflar? ¿Qué inflas? ¿Inviertes para... ¿Es que el Madrid masculino no infla para ganar al Barça? ¿O para ganar al City o para ganar al Bayern? Pues esto, si quieres ganar, tienes que hacer lo mismo.
8: Yo creo
3: no hay
8: que
3: más. Lo mismo lo pasa
8: yo que... Yo creo que a los que dirigen...
3: Entre 10.
8: Que a los que dirigen en el Real Madrid... Les da totalmente igual perder hoy.
1: No, 7-0 has perdido.
3: De eso
1: has perdido en el Camp Nou.
0: Has perdido en el Camp Nou. 99-12, lo he leído, ¿no? Sí. Y 25 derrotas
3: a 1. Ve mañana las portadas 7-0, 7-0. Y vamos, o el Madrid
8: con dinero.
3: Masculino es una cosa y femenino es otra. Que no lo creo.
0: Lo que pasa que,
3: o
0: que
3: les escuece mucho.
0: Que el Barça está muy por encima. Y desde hace años en esta competición. Hubo unos años que el Atleti, que el Levante, que el Rayo. Competían un poco por la Liga, con la Real Sociedad, que estuvo a punto de ganar la Copa del Rey, pero desde hace un tiempo el Barça es inalcanzable. Es un poco como pasa, con todo el cariño, con la Liga Sobal, que yo hace mucho tiempo que dejé de verla. Sé que ahora mis compañeros de los por la emiten, pero ¿para qué? Si va a ganar Barcelona. Quiero decirte, son estas cosas que cuando la competición hay un club que, como dice Miguel, tiene costumbre de tenerlo mejor estructurado, de que lleva años apostando por él, de que invierte más y el resto no invierte, la competición queda completamente...
3: Pues si tienes dinero y no inviertes, es tu problema.
2: Yo es que creo que el Real Madrid entra en el fútbol femenino un poco... empujado
0: sin
2: tener una convicción,
3: la realidad es
2: profunda
3: esa.
2: Y si no tienes esa convicción y tienes enfrente un rival que lleva mucho tiempo trabajando y haciéndolo bien, la única manera de poderte acercar y de acortar plazos es haciendo una inversión muy grande.
3: Y que
2: muy
3: no te
2: grande
3: asegura nada.
2: En dinero y también en otro tipo de recursos, no
3: te
2: solo en
3: opción.
2: Dinero. Y
3: te asegura
2: Real Madrid
3: tener una opción.
2: No
3: si
2: lo ha
3: inviertes,
2: hecho hasta ahora.
3: No tienes opción.
8: Sí, obvio que vas a tener un poco más de opciones, pero...
0: Pero no, es verdad, yo estoy con Marcos, no te asegura que tú vayas en 2 años
3: pero,
0: y te gastes 50 millones en 2 años y ganes.
3: Lo que sí te aseguro, si no lo haces, es que no tienes opción.
0: No tienes
8: la única
0: opción.
8: Manera de que con dinero... te asegures tal, para mí es quitarle jugadores a ese rival, y para mí eso es inviable, porque es algo que no creo que no haya ninguna jugadora del Barcelona hoy que quiera ir al Madrid por
1: pero mira, se la prueba en el fútbol femenino, lo tiene con esta señora Michelle Kahn, que está gastando muchísimo dinero, que ahora ha comprado un equipo en Londres, que es la dueña del Olympique de Lyon, que se ha llevado a Alexia Putellas. Vamos a ver lo que es capaz ella de ganar. Por eso digo, y ahí está metiendo pasta, ¿eh?
8: Y yo creo que comparado con el fútbol masculino, sí hará falta menos tiempo si hay mucha inversión. ¿Por qué? Porque la diferencia es menor. ¿Cuánto dinero tuvo que invertir el City con todo lo que ha pasado. Bueno,
4: bien o mal.
8: Con todo lo que ha pasado.
1: Ha invertido en concreto 900 más de los que ha dicho.
8: ¿Y cuánto tiempo tuvo que pasar para llegar a ser lo que es ahora?
0: Pues sí. De 2009 hasta 2022 que ha ganado la Champions. Si ganar la Champions era el objetivo, 12 años. ¿No?
1: Le ha costado un dinerito.
7: No, si el Madrid por 900 millones el fútbol femenino puede fichar hasta la Porta.
1: Madre mía. Bueno, pues nada, que tendré que ganar que empiece la Liga ya, ¿no? Bueno, el martes tenemos todavía partido de selección. Entonces va a ser bonito. ¿Vas a llorar? ¿El día de Messi?
8: La última despedida que lloré así fue la de Palermo, en Boca. No sé si lloraré, pero sí me voy a quedar a verlo, a ver cómo...
1: ¿A qué hora es?
8: Es a la una, arranca a la una.
1: ¿Madrugada del martes al miércoles?
8: Madrugada del martes al miércoles a la una, de una a tres, y después será un evento de despedida como se le hizo a Di María hace no mucho.
1: Joder, la gente está de Benin diciendo...
0: Benin,
2: pero si es verdad que da rabia el que no tenga en su último partido Leo Messi un acompañamiento...
0: Casi, es mejor que hubiese habido unos amigos de Messi y hubiesen ido a jugar allí los que...
4: Como hizo Maradona.
0: Claro.
8: Sí, bueno, lo de Maradona, pero fuera de Maradona fue el retiro...
7: La repero hubiese sido un Argentina-Barça. Eso hubiese sido.
8: ¿Cómo se hacía antes? O sea, yo recuperaría.
4: Eso lo hizo Pirri, un Real Madrid-España.
7: Fíjate.
4: Que jugó cada parte con uno.
1: Sí, pues además.
8: Pero eso yo lo veo. Eso yo lo veo para un retiro. Para un retiro del fútbol. Si lo,
0: entre
8: si
0: partido de Nations, ¿no?
8: Claro, pero para un retiro de fútbol. Para un retiro de la selección. Además que estos partidos cuentan para muchas cosas. Es diferente.
1: Muy bien, os dejo que os vayáis porque nos está esperando un protagonista. Hoy hemos estado muy trotamundos, hemos descubierto a José Galán, que me he quedado loco con él. 29 equipos, 16 países, 4 continentes. Le falta Oceanía.
0: ¿Así?
1: Tenemos que arreglar eso.
0: Porque se venga conmigo.
1: No, tenemos que arreglar eso, ahora te lo cuento. Enseguida nos vamos a Ucrania. Gracias, Rodri, gracias, Carpio, gracias, hola. Marcos.
8: Muchas gracias.
1: Chao. En Tablero.
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0: Pues vamos a aprovechar el tiempo de este tablero. Estamos en pleno parón de liga y bueno, pues hay muchas selecciones jugando partidos amistosos y hay muchos equipos que, claro, en este parón tan largo tienen que hacer lo que puedan. El Karpaty de Lviv, equipo ucraniano, que dirige un español, Fran Fernández, que ha pasado por un montón de equipos aquí, Alcorcón, Real Murcia, entre otros, aceptó la llamada y el reto de dirigir a un equipo en la liga ucraniana, y ahí está en la pelea. Han jugado un partido amistoso en Bélgica y nos escucha ya el míster Fran Fernández. Hola, Fran, ¿qué tal? ¿Cómo estás?
1: Hola, buenas noches.
0: ¿Qué te parece este parón tan largo de 2 semanas? Es un poco raro, ¿no?
1: Sí, es un poco raro para los entrenadores de equipo. Bueno, un poco complejo, ¿no? Al final son muchas semanas y son muchos días sin competir. Y bueno, nada, nos adaptamos. Y la suerte que hemos tenido, pues, bueno, de por lo menos jugar un amistoso de nivel. Y bueno, aprovechando para que los chavales que cojan minutos, los que menos juegan, y bueno, y seguir compitiendo lo que se puede.
0: Oye, ¿cómo te llega? ¿Cómo es la llamada? De repente te llaman y te dicen, oye, si te vienes a entrenar a la primera división de Ucrania.
1: Pues fue casi hace un año ya, más o menos, en octubre del año pasado, recibí una llamada de un español que estaba aquí y me dicen que ha salido mi nombre, que si me interesaría o no, y bueno, y a partir de ahí empezamos conversaciones, me reúno de manera online, luego vienen a verme a España y tenemos varias reuniones y sale todo. Y bueno, no estaba muy convencido por la situación que hay, lógicamente, y en Navidad del año pasado voy a ver la ciudad, voy a ver aquello y me convenzo, porque el proyecto me llenaba, la ciudad me encantó desde el primer momento, el club, el proyecto, las instalaciones, creo que son de un nivel parecido a lo que es Primera División de España, y bueno, y me apeteció coger este proyecto, que bueno, yo también tenía ganas de salir de España, una situación complicada en Murcia, me dejaron de ver un año, bueno, situaciones complicadas que se dan en el fútbol, y quería salir y quería cambiar de aire, y dije, bueno, pues vámonos a Ucrania, ¿no? Que para la primera experiencia fuera está bien.
0: Sabes que yo googleo Lviv o Leópolis, que sería, digamos, el nombre traducido al castellano, y lo que me sale es, ubicada al oeste de Ucrania y unos 70 kilómetros de la frontera con Polonia, continúa siendo un punto estratégico crucial y un blanco recurrente de la campaña de bombardeos rusos, a pesar de encontrarse lejos de la línea de frente del Donbass. ¿Eso no te echó para atrás?
1: No, porque bueno, había españoles ya aquí antes en el club, en la ciudad también. Hablé con algún empresario que tiene algún negocio aquí en la ciudad, y todos me hablaban maravilla. Y la verdad que yo no he sentido, ha habido un par de días nada más, pero no he sentido peligro. O sea, sinceramente, estamos muy cerquita de la frontera de Polonia, no hay alarmas prácticamente, a diferencia del resto del país, por supuesto, porque también hemos ido a jugar fuera, hemos ido incluso cerca del frente a jugar, y las alarmas no paran, y bueno, la verdad que sentimos que hay mucha seguridad. El primer momento que haya podido haber algo, suena la alarma, te tienes que ir al búnker, y bueno, ahí pues te sientes más o menos seguro, y la verdad que en ese sentido, por la liga y todo lo que es el gobierno y tal, intenta que por lo menos nos sintamos seguros. No es sencillo, está claro, hay mucha gente sufriendo, hay mucha gente que está perdiendo familiares, el país está viviendo una catástrofe, incluso se sienten, tengo que decirlo, un poco olvidados por el resto de Europa, ¿no? Pero es cierto que nosotros somos unos privilegiados donde vivimos. La ciudad que vivimos es una ciudad súper acogedora, muy bonita, y apenas sentimos que se viva la guerra, ¿no? Porque la gente hace su día a día normal.
0: ¿Y es posible hacer el día a día? Por ejemplo, tú planificar la sesión. Bueno, lo primero que te pregunto, ¿en algún momento de entrenamiento o en tu vida diaria allí, de repente suenan alarmas? ¿Eso cómo es? Es que es algo, creo, que nosotros no somos capaces ni siquiera de imaginar.
1: Por el día, mira, yo en ningún entrenamiento he soltado la alarma, ni en ningún partido en nuestra ciudad. Fuera sí. Fuera hemos tenido que, bueno, un partido en Kiev que incluso paramos 3 veces el partido. Se jugó en 6-7 horas. Pero en nuestra ciudad no. Es lo que te he dicho. Nosotros nos sentimos ahí seguros, de momento. Esto puede cambiar, pero Por las noches, si alguna vez, pues tienes que irte, depende de lo que sea, hay unas aplicaciones que te dicen más o menos lo que puede ser. Si es misil, pues tienes que bajar al búnker del edificio. Si es dron, pues puedes quedarte en casa, pero entre habitaciones, bueno, te dan unas normas de seguridad siempre. Y bueno, la verdad que un día vi un dron por encima mía, tengo que reconocerlo. Es el único día que he sentido algo de cierto peligro, la verdad.
0: Y uno se, bueno, claro, ellos, claro, es que viven en un país que está asolado por bombardeos, por drones y demás. Claro, ellos sí se acostumbran. Tú llegas de fuera y llegas a cogerle un poco el punto a eso. Es que a mí me parecería imposible.
1: Yo, mira, en alguna entrevista ya lo he dicho y es que me parece súper parecido en cuanto a lo que pasó con el COVID en España. ¿Qué ocurría? Que cuando llevábamos ya muchos meses, pues la gente que empezó a hacer su vida, ¿no? Y aquí es igual, es que llevan 4 años y medio de guerra más anterior también han vivido situaciones difíciles. Entonces la gente hace su vida. Y no te digo en nuestra ciudad, porque en nuestra ciudad hay un ocio de todo, la restauración, todo funciona normal, todo, lo único que hay a partir de las 11 de la noche cierran muchos sitios, pero es, ya te digo que la gente hace su vida normal, incluso con la alarma. Con la alarma solo cierran los bancos, o sea, el resto sigue abierto, la restauración sigue abierta, para que tú, para que me entendáis un poco, ¿no? La gente hace su vida, la gente quiere hacer su vida y ya te digo, incluso hemos ido a ciudades más cerca del conflicto, o al propio Kiev, con la situación que está viviendo y la gente por las calles, tomando su café en la terraza. Normal,
0: Oye,
1: pero ya te digo, eso en España no vivimos, o sea
0: sí.
1: que.
0: Fran, los traslados de la liga, claro, vosotros los hacéis, entre comillas, con cierta normalidad, pero claro, efectivamente, de vez en cuando te toca ir a ciudades que están, digamos, más cerca del frente, ¿no?
1: Sí, no, eso sí que es muy difícil, o sea, no te puedo explicar, pero bueno, ahora, lógicamente, el cielo, o sea, el aire, no podemos viajar en avión, está cerrado. El espacio aéreo y luego los trenes ahora tampoco son muy seguros. Cuando llegamos

0: Sí, viajamos en tren, pero ahora tampoco, por lo tanto hacemos muchos kilómetros en autobús. Y es
1: ¿Por
0: cierto
1: qué
0: que en algún momento,
1: han dejado de ser seguros los trenes?
0: porque han empezado a atacar a los rusos los trenes también.
1: Pero ahí no se distingue si es un. Habrá trenes de suministros, trenes militares, no lo sé, y trenes de pasajeros, no se distingue.
0: La situación ha cambiado en los últimos meses, los últimos 2 meses ha cambiado. 2 o 3 meses. Antes atacaban pues, como situaciones estratégicas, ¿no? Zona estratégica, ahora no, ahora atacan todo. O sea, ahora está la situación un poco más difícil de cuando llegamos en enero. Diría que bastante más difícil. De hecho, nosotros tenemos que jugar la semana que viene en Kiev. Estamos intentando cambiar el orden de los partidos o que no se juegue. Vamos a ver qué pasa, pero bueno, aquí yo creo que tienen claro que hacemos también un acto como social,
1: Sí.
0: de entretenimiento, digamos, un poco, y no quieren parar.
1: Porque, por ejemplo, para ir a Kiev, ¿cuántos kilómetros tenéis desde Lviv?
0: Pues unos 600
1: Ah,
0: kilómetros.
1: bueno, o sea, que siendo una tiradita, un autobús más o menos. Y escucha, y un poco, y todo el tema de carreteras, transporte, la infraestructura, ¿eso cómo está, Fran?
0: Hay mucha diferencia entre lo público y lo privado. Lo público se nota que no ha habido en los últimos años remodelación. Las infraestructuras no son nuevas, por ejemplo, las carreteras no están bien. Sin embargo, en lo privado, esto, a quien se lo diga, pero va cada vez a más. Hay mucha construcción. Ya te digo, el ocio cada vez más
1: Sí.
0: es. O sea, hay muchas situaciones que dices, ¿dónde estoy? ¿En Nueva York o en Ucrania, no?
1: Sí. No, y más en un momento de conflicto como este. Fran, y claro, tú intentas hacer la vida más normal posible, con la planificación más normal posible. ¿Tener buenas instalaciones de entrenamiento, o sea, deportivo, de todo eso?
0: Tenemos unas instalaciones top, o sea, de primer nivel, además estamos prácticamente estrenándolas. Una de las cosas que me llenaba, pues yo aquí no solo hago de entrenador, sino hago de algo más, ¿no? Vamos a ampliar el gimnasio, vamos a ampliar ahora alguna cosa más y bueno, también trabajamos con la academia. Yo creo que este club, no sé si estaré yo mucho tiempo, ¿no? Pero va a crecer, quiere estar un año en Europa. Bueno, vamos a intentar que sea lo antes posible, pero ya te digo, sobre todo ayudar a que crezcan, que el proyecto crezca. Están trabajando muy bien la cantera, hay equipos de categoría inferior que vienen, que están siendo los primeros equipos en Ucrania y bueno, el proyecto es ese, ¿no? A medio plazo.
1: Previsión, tu previsión, o sea, de
0: Nada,
1: seguir, acabar temporada, ver qué pasa, oye, si la cosa sale bien, estáis ahí un poco en la pelea de meteros en puestos europeos.
0: no me planteo las cosas muy a medio plazo porque además la situación tampoco te invita a ello. El club puesto como objetivo estar entre los 6 o 7 primeros equipos. Bueno, yo creo que vamos a luchar por ello y todo lo que se consiga más, pues por mejor. Creo que hemos empezado muy bien la temporada. Ahora mismo vamos terceros, pero no hemos competido. Por ejemplo, a Shakhtar Donetsk está jugando Champions, estuvimos muy cerca de haber puntuado. Aquí hay mucha diferencia de presupuesto entre los 4 o 5 primeros, digamos, de mucha, mucha diferencia, y entre nosotros que somos equipo medio y luego entre nosotros y algún equipo de abajo, ¿no? Es como no, equipo de primera división de España, segunda y primera federación, digamos, en la misma competición.
1: Sí.
0: Entonces, pues bueno, eso pues te limita un poco, está
1: Oye,
0: claro.
1: he visto, ¿teníais algún jugador español? ¿Puede ser?
0: Sí, tenemos 4 jugadores españoles.
1: Y ahí, claro, ahí el gancho eres tú. Tú le llamas y le dices, oye,
0: Sí.
1: se está bien.
0: Sí, lógicamente, sí, claro. Hay cinco, somos 5 españoles en el cuerpo técnico también, que he intentado traer, 4 jugadores españoles y alguno que hemos estado a punto de que venga o que vendrá. Y bueno, tenemos, hay nuestros traductores también españoles, hablamos todos los idiomas,
1: Sí,
0: español,
1: sí, sí.
0: inglés, ucraniano, lo que podemos. O sea, bien, tenemos jugadores brasileños también, hay algún africano, un francés. Bueno, yo creo que lo normal lo que es
1: Sí,
0: el
1: sí,
0: fútbol a
1: sí.
0: nivel global ahora.
1: Oye, estando allí, ves aquello, claro, es un pueblo resiliente, el ucraniano, ¿eh? Es verdad, yo tengo algún amigo.

0: ucraniano y decía, es que nosotros estamos acostumbrados un poco al conflicto, cosa que vosotros seguramente, pues claro, no estáis acostumbrados y os sorprende mucho, dice, pero claro, mi abuelo tuvo una guerra, mi padre tuvo su guerra, dice, yo estoy teniendo la mía, claro, en nuestra mentalidad es muy difícil asumir eso.
1: Sí, te choca totalmente. Yo al principio me sorprendía mucho la mentalidad tan fuerte que tienen, ¿no? Mucha diferencia con el juego brasileño, el español, cuando sobre todo vamos a jugar fuera o cuando ha sonado alguna de las alarmas. Ellos están acostumbrados totalmente. Y lo viven así. Ellos, además, la ciudad está preparada, hay búnker en todos sitios, prácticamente en cualquier restaurante, hotel. Hay búnker en todos lados, están preparados para lo que hay.
0: Muy bien, pues Frank, te mandamos un abrazo. Estaremos pendientes ahí del Karpatelev aquí en Tablero Deportivo, en Radio Nacional. Yo le echo ahí un vistacito y digo, porque claro, me parece un ejercicio también realmente es un ejercicio de amor por el fútbol y de amor por la profesión, porque eso es así, Frank. Porque de repente te llaman, no lo mismo que te llamen de Chipre, de Chequia, del país que sea, a que te digan, no, mira, de Ucrania. Digo, venga, a ver, vamos a ver cómo es aquello. Seguramente tú lo primero que preguntaste es por las instalaciones, condiciones del equipo, estoy convencido.
1: Sí, además, tal cual, tal cual. O sea, yo quería un proyecto, quería trabajar con buenos medios, tanto instalaciones como personal. Y fue así, tenía ofertas de otros países, incluso económicamente superiores. Y nada, me llenó ya. Y te digo una cosa, vamos, no estoy arrepentido para nada de haber venido, para nada. Y tengo dos hijas pequeñas en España,
0: Sí.
1: pero no estoy
0: Y
1: para nada
0: escucha, ¿y
1: arrepentido.
0: ellas cómo lo llevan? Pues claro, mucha videollamada, pero al final, joder, ellas verán cosas y se asustarán y te dirán, oye papá, pero esto es como veo en la tele.
1: No, son conscientes de ello
0: Son
1: todavía.
0: pequeñas.
1: En 17 años y no son conscientes de eso. Además, cuando han venido a Polonia,
0: Sí.
1: pues como estamos cerca, hemos quedado en Polonia, o voy yo allí. Intentamos que no pase más de 2 meses para verlas y nada, es verdad que cuando ya llevas un mes sin verlas se nota mucho.
0: Sí.
1: Pero sí, pero como digo, privilegiado porque otros compañeros no han tenido la suerte de tener lo que tenemos nosotros de medio, de poder hacer videollamadas todos los días, de estar en contacto. O sea, yo me siento un privilegio en muchas cosas y ya está. Y en otras, pues, por la profesión, como tú dices, el amor por el fútbol, intentar conseguir cosas también por ella y poco más.
0: Totalmente. Muy bien, Fran, pues lo dicho, que te mandamos un abrazo, buen viaje de vuelta, que volvéis ahora de Bélgica hasta Ucrania y estamos en contacto. Te mandamos un abrazo, muchas gracias.
1: Muchísimas gracias, un abrazo.
0: Gracias, Fran Fernández, entrenador del Karpatelev en Ucrania. Y la vida, ya digo que tiene muchos matices y el fútbol también. Seguimos en el tablero. Ya para ir recogiendo, básica y fundamentalmente, o sea, eso de que no puedas coger trenes y te tengas que cruzar Ucrania de un sitio a otro, con
2: flipas.
0: Carreteras que en muchos casos no están bien, bueno, pues eso, ya digo, es que la vida tiene matices y el fútbol también. ¡Quiniela!
2: Venga, vamos con la quiniela, un décimo jornada de la quiniela.
3: ¡Una! Ya están aquí las quinielas de la alegría, de la suerte, de los millones.
4: ¡Una!
3: Así, como siempre, y ahora más sencillo.
0: Vale,
2: sin equipos. Casilla 1, Albacete Eibar 2, en la 2, Almería Burgos 1, en el Casilla 3, Cádiz Leganés 1, en la 4, Sabadell Andorra X, en la 5, Real Sociedad Granada 2, en la 6, Sporting Celta Fortuna 1, en la 7, Castellón Ceuta X, en la 8, Las Palmas Valladolid X, en la 9, Girona Mallorca X, la 10, Córdoba Tenerife se juega mañana, en la 11, Liga F, Barça Real Madrid 1, en la 12, Depor Atlético 2, en la 13, Madrid CFF Athletic Club X, en la 14, Tenerife Logroño 1, y en el Plata, el 15, España República Checa 3-1.
0: Pues esto es lo que nos deja un día como este, y el cierre lo trae Carlos del Amor. Carlos.
5: ¿Qué tal? ¿Cómo estáis? ¿Cómo va todo? Buenas noches. Ganó España. Qué bien suena, ¿eh? Y cómo nos hemos acostumbrado a decirlo. Uno se puede ir a la cama, no sé, 30 minutos antes de que acabe un partido de la selección, con la tranquilidad de que esa va a ser la respuesta cuando nos levantemos al día siguiente y preguntemos el resultado. Ganó España. Y seguimos como tal cosa, sin darle mucha importancia. Un día más en la oficina llegamos a pensar. 42 partidos oficiales, creo, que lleva sin perder en el tiempo reglamentario esta selección. Eso son 3 años, o casi 3 años, o más de 3 años, más o menos. 42 partidos es más que decir que un club termina invicto la Liga. 42 partidos. y no adviertes o adivinas a alguien en el horizonte que vaya a ser capaz de inquietarnos.

0: Que sí, que luego puede venir Croacia el martes después de encajar 7 contra Inglaterra y nos gana. Pero sí, a priori no tiene pinta. El otro día estaba echando un vistazo al Francia-Italia y es que están a años luz nuestro, sinceramente. Y Francia e Italia eran hace años el hombre del saco. Y los ves y no les envidia nada. Y eso que Francia seguro que va a mejorar con Zidane. A mí Zidane, o de Zidane, me gusta hasta el pelo. Pero tampoco le envidio, ¿eh? Me quedo con nuestro melenudo. A lo que voy, nos hemos mal acostumbrado. Los que hemos vivido travesías del desierto y derrotas contra Eire o contra la antigua Yugoslavia, pues ahora nos frotamos los ojos y pensamos que ojalá pudiésemos almacenar alegrías y goles para cuando vengan maldadas, para cuando cambie el viento. Además, son tan jóvenes los jugadores ahora, tan insultantemente jóvenes, que a poco que no se tuerzan, llegan al Mundial 2030 sin despeinarse, De la Fuente incluido. Pues eso, que hoy los chavales que tengan 10, 12 años, incluso algo mayores, pero digo esa edad por los míos, solo saben que al despertar y preguntar, la respuesta será la misma. La respuesta será la de casi siempre: ganó España. Hasta la semana que viene y que gane España.
1: El martes ante Croacia. A esa hora volveremos para contar en tablero desde las 8 el último partido de esta ventana. Croacia-España. En una semana de muchas superestrellas. La despedida de Leo Messi y a ver qué pasa con lo de Cristiano. Nos vamos. Adiós, López.
2: Adiós, Méndez.
1: Que paséis y arranquéis con mucha energía la semana. Vuelve tablero el martes a las 8. Mañana toda la información a través del vestuario, en los servicios informativos y en Radio Gaceta de los Deportes con Rubén Ortega. Buena semana. Adiós.
3: Es medianoche, las 11 en Canarias.
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3: Buenas noches. Elecciones presidenciales en Brasil, 2 horas después de cerrar sus puertas. Los colegios electorales, con el 50% escrutado, Flavio Bolsonaro aventaja en cerca de 10 puntos a Lula da Silva y acaricia la posibilidad de esquivar una segunda vuelta. Enviado especial de Radio Nacional de España, Sao Paulo, Mario Borrego. Buenas noches.
5: Buenas noches, sí, es una posibilidad. Lo cierto es que si baja del 50% habría segunda vuelta. La mala noticia para Lula es que es una ventaja significativa la que tiene hasta el momento, y según va el recuento, Flavio Bolsonaro. Aquí en las calles de Sao Paulo, al lado del Museo de Arte de la capital paulista, había un grupo de seguidores de Lula intentando animarse, ¿no? Intentando pues trasladar algo de color y de...
3: Bien, parece que hemos perdido la conexión, la comunicación con nuestro compañero Mario Borrego. La última hora que nos llegaba desde Brasil, escrutado el 50% en las elecciones presidenciales brasileñas, a Flavio Bolsonaro aventaja en cerca de 10 puntos a Lula da Silva y, como decimos, superando ese 50% de votos, acariciaría la posibilidad de esquivar una segunda vuelta que estaría programada para el próximo día 25 de octubre. Aquí en nuestro país, hablando de elecciones, arrancamos semana bajo la alargada sombra de un posible adelanto electoral, una decisión que le compete al presidente del gobierno. Fuentes de Moncloa y de Ferraz han confirmado que durante todo el fin de semana Pedro Sánchez habría mantenido contactos con su núcleo duro para valorar la oportunidad del momento. A esta hora su agenda para este primer día de la semana no ha registrado variaciones. 9:30 de la mañana de este lunes, inauguración de un congreso del Instituto Nacional de Empresa Familiar. 1:30 después, 11 de la mañana, Sánchez presidirá la reunión de la Ejecutiva Federal del PSOE. Expectantes ante la posibilidad de una convocatoria electoral desde el Partido Popular, su secretario general, Miguel Tellado, anima al presidente del gobierno a dar ese paso.
6: Pedro, no te lo pienses más. Hazlo. Convoca mañana las elecciones generales. Aprieta el botón. Desde el Partido Popular estamos preparados, estamos listos, igual que la mayoría de los españoles.
3: Las formaciones integradas en Sumar, ante la posibilidad del adelanto electoral, han puesto fecha 17 de octubre a la puesta de largo de Frente Amplio, nuevo proyecto político. Una fecha ese sábado en el que también se anunciará su cabeza de cartel. Fuera de la ecuación de ese Frente Amplio, Podemos, partido que se abrió a tomar parte en unas primarias abiertas a toda la izquierda. Su secretaria general, Jone Belarra, apuesta por agotar la legislatura. También defiende la aprobación del decreto de vivienda mes a mes para burlar el rechazo en la Cámara Baja.
2: Pensamos que la gente no quiere elecciones, quiere soluciones, y lo que le estamos exigiendo al Gobierno de España es que haga lo que le llevamos tanto tiempo diciendo, que traiga un real decreto ley ambicioso, con la expropiación de los fondos buitre, con el cierre de los pisos turísticos, con la bajada del alquiler por ley, y que, si no se aprueba en el Parlamento, lo traiga cada mes.
3: Otra crisis pendiente de solución: Ceuta, el amplio dispositivo de seguridad desplegado para intervenir. La playa del Trampolín ha concluido, según el ministro de Política Territorial y Mando Único, Ángel Víctor Torres, con éxito, cifrando en más de un millar los inmigrantes trasladados a recursos de acogida.
7: 1.100 inmigrantes han sido trasladados a los recursos reglados, y se ha hecho sin problemas de seguridad relevantes, con un orden magnífico, exquisito, y por tanto mi aplauso y mi reconocimiento a quienes han trabajado hoy en un operativo largo en el tiempo, pero que ha terminado muy bien. Vamos a seguir en ese trabajo. Hemos ido abriendo en Ceuta operativos y también espacios en las últimas semanas, y seguiremos para que ninguna persona pernocte en las calles de Ceuta, porque nuestra voluntad no es otra que alcanzar cuanto antes la normalidad en Ceuta.
3: En los deportes, ayer fue el primer clásico de la Liga F de la temporada y con victoria Alicia Cifuentes por 7-0 del FC Barcelona.
8: Buenas noches. Las de Pere Romeu se han impuesto al Real Madrid y con una victoria muy holgada, con goles de Graham, Pajor, Sidney y los cuatro tantos de la goleadora, Claudia Pina. Estas han sido sus palabras en zona mixta. También en fútbol, y después de toda la polémica que está rodeando a la selección de Portugal, el combinado luso ha terminado imponiéndose a Noruega por 2-1, y con todo el foco puesto en Cristiano Ronaldo. Habrá que esperar a los partidos del mes de noviembre para saber qué ocurre finalmente con el delantero portugués. En el otro partido de la jornada, Países Bajos 2, Serbia 1.
3: Y resultados de los sorteos celebrados este domingo: combinación ganadora en el Gordo de la Primitiva, 2, 3, 20, 41, 47, número clave el 8, y en la Bonoloto, esta es la combinación que ha resultado premiada, 5, 6, 24, 30, 47, 49, número complementario 29, reintegro el 3. 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
1: Hola, ¿qué tal? ¿Cómo están? Les doy la bienvenida a Lo Mejor de la Semana en Radio Exterior de España. En la próxima media hora vamos a recuperar algunos de los contenidos más destacados y llamativos de los últimos 7 días en esta emisora. Yo soy Ruth Drake y voy a acompañarles en este recorrido semanal. 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Reciban un cálido saludo desde el estudio 210 de la Casa de la Radio en Prado del Rey, en Madrid, con el apoyo de Isabel Merchan en el control técnico. ¡Comenzamos! Y empezamos Lo Mejor de la Semana con el índice de contenidos. En primer lugar, vamos a hablar de la violencia y la crisis de desaparecidos en México. Lo analizaremos con la subdirectora de Amnistía Internacional en el país, que estuvo hace unos días en el programa Hora América. Después volveremos a Europa para hablar sobre qué puede suponer el estatus de miembro asociado que la Comisión Europea busca dar a Canadá. Y terminaremos nuestra travesía en Sevilla, porque allí se ha inaugurado el primer centro del mundo dedicado a la formación de la guitarra flamenca. Su director estuvo hace unos días en Cultura con Eñe explicando cómo serán estos estudios. Y bueno, pues una vez visto el menú de hoy, ahora sí, empezamos.
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Empezamos en México, un país que sigue marcado por la violencia y, lo que es más desolador, por la impunidad. Allí, solo uno de cada 100 delitos son castigados. Y además, de los casi 34 millones de delitos cometidos el año pasado, se denunciaron únicamente 3 millones, es decir, menos del 10%. Entre todos ellos hay homicidios, agresiones,

0: agresiones sexuales contra las mujeres y feminicidios. Pero también hay otra dura realidad, las más de 130.000 personas desaparecidas y cuyas familias no dejan de buscar. Todo este clima se traduce en una cifra contundente. El 60% de mexicanos considera peligroso vivir en su ciudad. Mientras tanto, el gobierno de Claudia Sheinbaum busca enfrentar esta crisis de violencia que viene de décadas atrás con mayor presencia policial y asegura estar teniendo éxito. La subdirectora de Amnistía Internacional en México, Adriana Sánchez, estuvo hace unos días en Hora América para hablar de este asunto.
1: El gobierno mexicano, decíamos, asegura que el promedio diario de homicidios se ha reducido. ¿Cómo valoran desde Amnistía Internacional esta situación? ¿Se está produciendo realmente una reducción de la violencia en el país?
2: La realidad que estamos enfrentando en México, una realidad analizada con datos que Amnistía Internacional trabajamos de manera constante, es que en efecto los datos del Secretariado Nacional de Seguridad Pública arrojan que hay una disminución en materia de homicidios en el país. Sin embargo, esto no está respondiendo a una realidad aplicada. Lo que sucede es que de meses atrás para la fecha, el gobierno mexicano ha diseñado una nueva metodología para recuperación de la data, que nos habla sobre los homicidios dolosos, culposos, feminicidios y la transformación de los tipos penales que conocemos. Lo que ha sucedido es que esta nueva metodología nos arroja un decrecimiento en los datos de homicidios, pero hay un incremento bastante interesante en los datos de personas desaparecidas. Pero además, México tiene el 98% a nivel de impunidad. Y este dato es relevante porque implica que no todos los delitos ni no todos los homicidios son denunciados.
0: Esto demuestra, a ojos de la experta, una falta de confianza y miedo por parte de la sociedad hacia las autoridades. Asegura también que el tema de los desaparecidos es una crisis de derechos humanos y que la propia ONU ha decidido activar el artículo 34 de la Convención de Desaparición Forzada, concretamente en el caso de México. El gobierno del país ha rechazado este dictamen y niega que haya desaparecidos sistemáticos en su territorio. La subdirectora de Amnistía Internacional en México recuerda que el Estado tiene comisiones estatales y federales para atender a las víctimas y defender a las familias que buscan a sus desaparecidos, pero que faltan recursos humanos y económicos.
2: Si el gobierno mexicano no acepta explícitamente que internamente tenemos un problema de desaparición, una crisis de desaparición de personas, el problema continúa y no se erradica. Si en materia de fortalecimientos técnicos, las personas que están dentro de estos sistemas institucionales de búsqueda no tienen los conocimientos básicos para los procesos de búsqueda, conocimientos que cabe hacer la mención, las mujeres y los colectivos de buscadoras sí tienen. Si el gobierno no tiene esto, no tiene este personal capacitado, bueno, pues tampoco tenemos unos procesos de desahogo adecuados. Y por último, y esto es muy importante, en México, parte de la crisis de personas desaparecidas, tenemos una crisis forense. Hay más de 72.000 restos humanos sin identificarse. Entonces, tenemos una crisis redonda. Tenemos personas desaparecidas, tenemos personas buscadoras que están en constante riesgo, tenemos restos humanos localizados sin identificación. Y ninguno de estos tres ejes que componen la crisis de desapariciones está siendo atendido por el gobierno, a pesar de contar con entramado institucional y legal.
0: Y además, también es importante diferenciar que en México existen varios tipos de personas desaparecidas.
2: La desaparición forzada, la característica es que quien desaparece son elementos del Estado. En el caso de la desaparición que se está dando en México, que está siendo por particulares, tiene dos características. En México llevamos una palabra que es aquiescencia, que quiere decir el Estado tiene conocimiento, pero no se activa para evitar que se materialice la desaparición. Entonces ahora nosotros en México hablamos de acción del Estado, desaparición forzada, omisión o aquiescencia, desaparición por particulares. La presidenta Claudia Sheinbaum ha negado explícitamente que el Estado mexicano continúe perpetrando actos de desaparición forzada como lo hacía en los años 60-70. Sin embargo, ella no ha puntualizado que existen desapariciones por particulares. Ella dice que es parte de la lucha contra el narcotráfico. Un poco la lectura que se tenía con el calderonismo, que hablaban de los daños colaterales de la lucha.
0: En este sentido, la experta afirmaba en Hora América que el Estado ha tenido éxito en algunas búsquedas de desaparecidos, pero que son casos contados. Además, señala que con un 98% de impunidad, de poco sirve el tejido legal para

0: defensoras de derechos humanos y periodistas, que las mujeres buscadoras no solamente tengan derecho y seguridad durante las búsquedas independientes, sino que además cuenten con todas las medidas de seguridad propias a su caso particular, o sea, el diseño de un traje a la medida para estas mujeres que salen a campo. Ahora, es muy importante recordar, no solo buscan las madres, buscan las esposas, buscan las hermanas, buscan las amigas. Y por ello, el término que nosotros queremos que quede muy naturalizado es mujeres buscadoras, porque a las mujeres a nivel social se nos ha dado impuesto un poco el rol de cuidados, y en esa tendencia es que la búsqueda en México está feminizada.
1: Dentro del país hay lugares más peligrosos que otros. Uno de ellos es Morelos, donde fue asesinada la estudiante española Claudia Tacoronte, que estaba de intercambio en la Universidad Autónoma del Estado de Morelos. La Fiscalía pide ahora para el acusado una pena de 70 años de cárcel por feminicidio, un término asociado directamente al género y que el Estado mide con una tasa diferente al conjunto de homicidios.
0: Morelos ocupa el séptimo lugar a nivel nacional en número de feminicidios. Esto quiere decir que tiene al año 21 feminicidios registrados. Específicamente relacionado con la universidad donde Claudia estudiaba, llevan 5 mujeres víctimas de feminicidio. En todas ha habido una detención. Pero a mí lo que me preocupa de fondo es, si llevamos en la misma universidad, hay un acto constante, ¿por qué no se ha investigado desde esa raíz? Entonces, finalmente, el tema del feminicidio en el país es bastante complejo. Las cifras que nosotros sostenemos es que aproximadamente al día se cometen 8 feminicidios, pero esto dado a la naturaleza de la metodología. Sin embargo, las cifras del 2025 nos arrojaban que 11.9 mujeres eran asesinadas en México al día. Y estos datos realmente nos reflejan un problema de género que tenemos en el país, una violencia constante, pero una violencia no atendida por parte del gobierno.
1: Y volviendo al tema de la seguridad en el país, la experta señalaba la importancia de recuperar una policía civil y no militarizada como está actualmente. Es decir, garantizar que haya un proceso de prevención del delito y no una actitud enfocada en la erradicación como hace el ejército y que agrava la espiral de violencia.
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1: Y cruzamos el charco para ir hasta Europa. A mediados de septiembre, la presidenta de la Comisión Europea, Ursula von der Leyen, propuso que Canadá se convierta en el primer miembro asociado de la Unión Europea. Esta figura, la de miembro asociado, no tiene precedentes y, de hecho, aún está por definir en qué consiste. Sin embargo, este movimiento revela la intención del bloque de buscar aliados más allá de sus fronteras, sobre todo con una economía mundial resentida por la política arancelaria del presidente de Estados Unidos, Donald Trump, y con unos precios disparados por la situación en el Estrecho de Hormuz. Nuestras compañeras de Europa Abierta han hablado con Ilke Toigur, especialista en Canadá y directora del Global Policy Center de la IE University, para analizar este acercamiento entre la Unión Europea y el país norteamericano.
3: Los 27 en estos últimos meses han desbloqueado el acuerdo de Mercosur con América Latina después de más de un cuarto de siglo. También han firmado acuerdos con Nueva Zelanda, con India, porque la Comisión ha decidido dar este paso con Canadá precisamente, que puede aportar un bloque al otro y viceversa.
4: Creo que ahora mismo la Unión Europea está en búsqueda de un modelo alternativo de alianzas. Europa necesita aliados y lo mismo es también correcto para Canadá. Y ambos piensan que pueden trabajar juntos, garantizar libre comercio para una conectividad segura para los ciudadanos, democracia, para multilateralismo. Y ambos lados piensan que esta alianza puede servir a los dos.
1: El primer ministro canadiense, Mark Carney, ha recogido el guante y ve con buenos ojos este acercamiento. Muchos de los aspectos que van a trabajar son económicos, como el libre comercio o la energía, pero también el cambio climático y la educación. La Unión Europea es el segundo socio comercial de Canadá, solo por detrás de Estados Unidos, y actualmente ambas potencias ya colaboran para garantizar el suministro de minerales críticos y elementos esenciales para la defensa. Por tanto, a pesar de que los separa el Atlántico, mantienen un vínculo estrecho. Y entonces, ahora, con la brújula encaminada a esta membresía asociada, ¿cómo puede cambiar su relación económica?

0: económica.
1: La idea es intentar finalizar hasta la cumbre, porque hay una cumbre entre la Unión Europea y Canadá a finales de octubre, y hasta la cumbre se quiere finalizar el acuerdo de comercio digital, que es una parte nueva de la conversación, y con eso también se abre un nuevo campo. Y quería también subrayar una parte, creo que una diferencia importante. Hasta ahora, casi todos los socios de la Unión Europea, especialmente también los países candidatos y países en el continente, se hablaba de alinearse con el mercado único, ¿no? Es que integrarse todo el tema del mercado único. En caso de Canadá, esta relación económica se basa muchísimo más en el libre comercio que una integración que pensamos en caso de Balcanes occidentales, por ejemplo, ¿no? Entonces es importante también subrayar esta diferencia entre esta alianza y otros que tiene la Unión Europea.
0: En sus conversaciones también ocupa un lugar importante la defensa, especialmente la guerra de Ucrania. A comienzos de septiembre, el presidente ucraniano Volodymyr Zelensky visitó Canadá y allí el primer ministro canadiense dejó clara su intención de producir millones de drones en los próximos 2 años y enviar una tercera parte de ellos para apoyar a Kiev.
1: Ya estaba jugando su papel en la defensa de Ucrania y también los estados bálticos. Canadá está liderando también fuerzas de la OTAN en algunos países de la zona. Pero también que un tema muy importante para Canadá es el Ártico. Es un actor muy importante en el Ártico y especialmente en este campo piensan la Unión Europea y Canadá que deberían colaborarse más, deberían crear más conectividad segura. Se está hablando de crear nueva infraestructura, eso es todavía muy en fases iniciales y requiere mucha inversión, pero está encima de la mesa eso de construcción de una nueva infraestructura digital para garantizar la seguridad y se percibe el concepto de seguridad muy amplia en ambos casos, que incluye todo también tema de ataques híbridas y toda la seguridad con estos campos.
0: Como decía la directora del Global Policy Center en el programa Europa Abierta, von der Leyen ha lanzado esta propuesta y ahora viene un proceso donde los embajadores y los líderes europeos debatirán la iniciativa.
2: El primer ministro de Canadá ya dijo en el Foro Económico Mundial de Davos que las potencias medias, al trabajar juntas, adquieren un peso relevante. Unas declaraciones que llegan cuando la relación entre Canadá y Estados Unidos se ha deteriorado desde la vuelta de Donald Trump a la Casa Blanca. ¿Qué represalias han tenido lugar ya desde este anuncio?
1: Creo que también Canadá está pensando su alianza con la Unión Europea como primer paso de esto, ¿no? Un modelo alternativo de alianzas empieza por dos partes que se conocen, que siguen colaborando en el ámbito de la OTAN, pero también hay que subrayar G7. Y esta alianza y todo ese nuevo modelo, piensa Carney, que puede servir también como base para otras alianzas en el futuro. Especialmente, creo que es importante subrayar la idea de bienes públicos, empezando por lucha a cambio climático, pero también multilateralismo y garantizar libre comercio. Todo esto no solo está deseado por Canadá y la Unión Europea, pero también por otros países que llamamos potencias medias.
0: Y al ser un planteamiento totalmente nuevo, surgen dudas de si puede tener algún obstáculo legal.
1: Yo personalmente creo que el nombre que se pone esta alianza va a ser menos importante que el contenido. Porque sé que ya estamos enfocando muchísimo qué es exactamente un miembro asociado, qué significa, qué requiere. Estas preguntas y también este simbolismo es bastante importante y presente. Pero yo personalmente creo ambos lados están centrándose muchísimo más en conseguir algo concreto. Hasta la cumbre entre Canadá y la Unión Europea a finales de octubre, ¿qué, cómo llamarlo?
0: Una idea, la de la experta, muy en la línea de lo expresado por Carney recientemente. Llámenlo como quieran, pero avancemos, decía hace unos días el primer ministro canadiense. En todo caso, ya sea en la etiqueta como en su contenido, habrá que esperar hasta finales de octubre para conocer más detalles sobre esta asociación entre la Unión Europea y Canadá.
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0: Y ahora nos vamos hasta Sevilla, porque allí ha abierto sus puertas el Instituto Internacional de Guitarra Flamenca Manolo Sanlúcar. Se trata del primer centro del mundo dedicado exclusivamente a la formación de guitarra flamenca. Juan Carlos Romero es su director y anteriormente también fue discípulo de Manolo Sanlúcar, guitarrista y compositor que falleció en 2022 y que un año antes recibió el Premio Internacional de Flamenco. Manolo Sanlúcar encomendó la tarea de crear este instituto a Juan Carlos Romero hace unos años y él dice ahora afrontarla con honor y con responsabilidad. Las clases han empezado este jueves en una sede provisional en el barrio de Los Remedios en Sevilla, todo ello hasta que puedan abrir la sede definitiva que se situará en el barrio de Nervión.
1: Estamos muy ilusionados, tenemos muchos alumnos.
2: ¿Cuántos alumnos tenéis?
1: Pues en torno a 65.
2: Caramba, ¿todos son españoles o son andaluces? ¿De dónde proceden?
1: No, de muchos sitios. Los hay ingleses, hasta de la Patagonia, los hay alemanes, de otras ciudades de España, fuera de Andalucía, por supuesto. En fin, es muy variopinto el alumno.
2: O sea que se han espabilado rápidamente en matricularse porque, bueno, el proyecto acaba de nacer. ¿Sabían ya de este proyecto? ¿Cómo ha sido?
1: Hemos habilitado una página web que tiene una información bastante detallada. Se detalla que además de las clases presenciales, vamos a tener clases online con un sistema de altísima fidelidad para que los alumnos que no pueden desplazarse a Sevilla puedan acceder a esta enseñanza, ¿no?
0: Así lo explicaba Juan Carlos Romero en el programa Cultura con Eñe. Como decía, el método de enseñanza del instituto lo diseñó el propio Manolo Sanlúcar.
1: El primer día que un chaval, no tan chaval, no importa la edad, decide que quiere tocar la guitarra y parte desde cero. El método contempla a ese alumno, que no sabe absolutamente nada, hasta el profesional que desea ampliar sus conocimientos de armonía, de composición. Nosotros entendemos que tiene las respuestas para todos y cada uno de ellos, tanto desde el punto de vista técnico, de contenido, del conocimiento de los distintos estilos, de la guitarra de concierto, de acompañamiento al cante, de acompañamiento al baile, es decir, todas las modalidades que dentro del flamenco un guitarrista tiene la obligación de abordar. Nosotros la abordamos en este instituto.
0: La formación tiene 11 niveles y partiendo de una prueba ubican al alumnado en el más adecuado a sus necesidades. El objetivo es que esta formación consagre a sus estudiantes, pero también al flamenco en sí mismo.
2: ¿Van a ser considerados universitarios?
1: Pues sí, tenemos efectivamente un convenio ya firmado con la Universidad Pablo de Olavide en Sevilla y estos cursos tendrán una validez universitaria, así que queremos también ya de una vez que se comprenda que el flamenco es una cultura lo suficientemente importante, no solo para España, sino para el mundo, y nosotros queremos ofrecerla de una manera organizada y no anárquica como hasta ahora ha ido sucediendo, ¿no?
0: Y para ello el centro cuenta con profesores que tienen una trayectoria consolidada en el mundo del flamenco, pero también con otros que tienen titulación de conservatorios.
1: Por ejemplo, Paco Jarana es uno de los profesores, un guitarrista extraordinario que ha hecho una carrera muy importante, sobre todo en el mundo del baile, pero también en el mundo del cante, ¿no? Con Mario Maya, con Farruco, con su mujer Eva Yerbabuena, o Manuel Domínguez, que es profesor titulado, que tiene conocimientos de todo lo que es la ciencia musical, o Enrique Vargas, que es además transcriptor de todo el material de partituras que tiene la escuela. Todos ellos aportan conocimiento de distinto calado, ¿no? Y que lo único que hace es enriquecer y ampliar la oferta para la formación del alumno, que sea lo más sólida y más poderosa posible.
0: Además, para Juan Carlos Romero hay un aspecto clave y al que esta formación también busca contribuir, hacer que sean los propios flamencos y no otras voces quienes expliquen quiénes son, cuál es su esencia y cuál es su comportamiento musical.
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0: Y en la recta final de lo mejor de la semana no podía faltar nuestra recomendación musical. Estamos escuchando Recuerdos de una noche, un tema del mítico grupo de rock andaluz Triana. Queremos hacer un pequeño tributo a sus seguidores.

Y con la fuerza del grupo sevillano me despido por hoy, pero no sin antes agradecerles su tiempo y recordarles que pueden escuchar Radio Exterior de España por la onda corta, por TDT y vía satélite. También por streaming en rtv.es y en la aplicación de RNE Audio, donde encontrarán todos nuestros audios y podcast. Les dejo disfrutando de la canción. Hasta la próxima.

0: Hola, ¿cómo están? Bienvenidos a Asia Hoy, el espacio que cada semana dedicamos en Radio Exterior a hablar sobre la actualidad y las relaciones entre España y los países asiáticos y de la cuenca del Pacífico. Acaba de regresar de Shanghái los miembros de la delegación española en la World Skills 2026, que este año se ha celebrado en esta gran urbe china. Nuestros participantes han logrado resultados magníficos, sin precedentes. Una medalla de bronce y 5 reconocimientos de excelencia. Hoy conoceremos a algunos de los protagonistas de esta competición bianual. También nos fijamos en Yemen, un país donde la violencia ha aumentado muchísimo en las últimas semanas. Ponemos el foco en las razones de estos nuevos conflictos y en cómo los sufre la población de este país. Enseguida comenzamos. Antes, quiero dar las gracias a Nuria Álvaro, Juan Carlos López y Cristina Dorado en la producción de este espacio y a Jorge Ferreiro en la parte técnica. Desde el micrófono, reciban un cariñoso saludo de Itziar Jiménez Berrón.
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0: La delegación española que ha participado en el World Skills 2026, que se ha celebrado en Shanghái, acaba de regresar con resultados inéditos y muy positivos. De los 34 estudiantes de formación profesional que han representado a nuestro país, uno de ellos, Juan García Ortiz, ha logrado una medalla de bronce y otros 5 han obtenido sendas medallas de excelencia. Para hablarnos de su experiencia en la competición y en esta ciudad asiática, contamos con una magnífica representación del equipo español. Por un lado, en la emisora de Radio Nacional de España en Lleida está Laura Tristante, que es experta nacional y la coordinadora técnica de Cataluña. Saludos, Laura, ¿cómo estás? Bienvenida.
2: Hola, buenos días. Pues muy bien, aquí de vuelta ya.
0: Bueno, también está Juan García Ortiz, nuestro medallista, que nos escucha desde la emisora de Radio Nacional de España en Murcia. Bienvenido también a ti y enhorabuena.
3: Muchas gracias, buenos días.
0: Enhorabuena por esa medalla de bronce.
3: Muchas gracias.
0: Bueno, y en un ratito saludaremos también a una de las participantes que ha logrado la medalla de excelencia. Bueno, de momento, Laura, vamos a empezar contigo. Háblanos del World Skills. ¿En qué consiste exactamente esta competición?
2: Bueno, pues el World Skills es una prueba de habilidades por profesiones, ¿vale? Pues desde nosotros, que somos de tecnología de la moda, refrigeración, cocina, bueno, todos los oficios de formación profesional que os podáis llegar a imaginar. En el World Skills pues se reúnen a muchos países de todo el mundo, creo que esta vez éramos 64 y cada uno compite pues en su habilidad.

0: Bueno, ¿y cómo se seleccionan las personas que representan a cada país en el World Skills?
1: Hay diferentes formas, ¿vale? Yo lo que os voy a explicar es cómo se seleccionan aquí en España, ¿vale? Primero se empiezan por los campeonatos regionales o de las comunidades autónomas, donde los centros presentan a sus candidatos y se hace, pues bueno, pues la prueba regional. La persona que gana la prueba regional es la que pasa a competir en la prueba nacional que se celebra cada 2 años en Madrid. Y la persona que gana la prueba nacional en Madrid es la persona que nos representa pues en el World Skills y en el Euro Skills, que es el europeo.
0: Bueno, tenemos que aclarar que han sido 1.400 estudiantes de 80 países diferentes los que han participado en esta edición de 2026. Pero Laura, para que nos hagamos un poco una idea del tipo de disciplinas que participan, ponnos ejemplos de las disciplinas en las que ha participado la delegación española.
1: Pues mira, como te comentaba, tecnología de la moda es una de ellas, cocina es otra, refrigeración, jardinería paisajística, peluquería. Es que, bueno, hay muchas. La verdad es que somos 30 y tantas especialidades y no querría nombrarlas todas por no dejarme alguna, con lo cual pues son 30 y tantas, ¿vale? Uh-huh. Entre ellas las que te he comentado.
0: Bueno, nuestro representante en tecnología de la moda es Juan. ¿Cómo han sido las pruebas que has tenido que realizar en estos 4 días de competición?
2: Pues la verdad que han sido pruebas sorpresa todas. Este año, con diferencia a años anteriores en la competición, han cambiado un poco el formato de las pruebas y se han dividido en 6 módulos distintos, que cada una se centraba en evaluar pues una parte del proceso productivo de las prendas, desde diseño hasta patronaje, confección, acabados, presentación de la prenda en un maniquí y también modelaje sobre maniquí. En definitiva, pues se han ido evaluando con lupa cada una de las habilidades necesarias para elaborar esas prendas.
0: ¿Te han parecido retos muy difíciles?
2: Pues más que difíciles, son exigentes. Al final son habilidades que hemos ido entrenando y practicando, pero sí que es verdad que el hacerlas en directo en un recinto de tales dimensiones, con visitantes que están continuamente pues grabando, fotografiando, observando y además evaluadores que te están observando, pues se hace un poco complicado y duro, pero como he dicho, pues al final son habilidades que hemos practicado y que hemos estudiado durante nuestros estudios de formación profesional y que sabemos hacer de sobra, perfectamente.
0: Solo es esa presión añadida que desde luego no es fácil trabajar con ella. Bueno, detrás de la formación profesional aquí en España están los institutos y centros formativos que imparten pues las distintas disciplinas. Juan, a mí me gustaría aprovechar que estás aquí para preguntarte por el tuyo, por tu instituto. ¿Cómo es el centro donde estudiaste tecnología de la moda?
2: Pues yo estudié el ciclo superior de patronaje y moda en el Instituto Bartolomé Pérez Casas de la ciudad de Lorca. Yo soy de Murcia capital, y tras acabar el bachillerato pues busqué en este instituto de Lorca, que es el único de la región que oferta la familia profesional de textil, pues para eso, para encontrar unas enseñanzas técnicas y especializadas en la producción y en la ejecución de esas prendas. Pues en este instituto, que es dirigido por David Torres del Alcázar, se oferta, como he dicho, toda la familia profesional completa de textil, desde los grados de FP básica, los grados medios y los grados superiores de patronaje y moda y vestuario a medida para espectáculos.
0: Laura, la formación profesional, prueba de ello está aquí, la tenemos aquí con Juan y con el resto de participantes en el World Skills, está a tope, ¿no?
1: Pues la verdad es que sí, y aprovecho para reivindicar que en la formación profesional hay mucho talento, que a veces hay gente que piensa, no, ¿a quién no vale a la formación profesional? No, eso hoy en día es mentira. La formación profesional es una gran salida laboral y, al igual que en otras disciplinas, pues también hay muchísimo talento. Y para muestra, aquí tenemos a Juan.
0: Bueno, enseguida vamos a seguir hablando con Juan de su experiencia en Shanghái, pero antes, Laura, háblanos del papel de los coordinadores técnicos o expertos nacionales. ¿Qué tenéis que hacer exactamente?
1: A ver, pues nuestro trabajo empieza pues en Madrid preparando lo que es la prueba nacional. Somos los que nos encargamos de diseñar el test project o el proyecto, los módulos que comentaba Juan, que van a hacer los competidores para, bueno, pues para que los podamos seleccionar y ver cuál es el mejor de ellos para ir después a las pruebas internacionales, ¿vale? Nuestro trabajo empieza ahí, creando ese test project y luego el esquema de evaluación con el cual los vamos a evaluar. Una vez ya hemos hecho ese paso, se ha hecho la competición en Madrid y se ha seleccionado el candidato que nos va a representar, pues ahí nuestro trabajo consiste en darle herramientas, enseñarle qué es lo que se le va a pedir en las pruebas en el exterior y en acompañarlo. Por decirlo de alguna forma, es como si tuviéramos una mesa de tres patas: el competidor, el tutor de su comunidad y el experto. Si falla una de las patas, pues la preparación no es la que tendría que ser, ¿vale? Nosotros nos encargamos, técnicamente, ellos ya están muy preparados, ¿no? Y nosotros, los coordinadores técnicos o expertos, muchas veces no estamos en la misma ciudad o en la misma región donde están los competidores, ¿vale? Y entonces lo que hacemos es pasarles todas las pruebas que se han hecho con anterioridad, buscar poder hacer movilidades internacionales para poder hacer entrenamientos y de alguna forma no darles conocimientos técnicos, pero sí decirles qué es lo que cuenta y lo que no cuenta en las competiciones internacionales. ¿De qué forma? Pues las cosas a veces se pueden hacer de muchas formas, ¿no? Pero nosotros, ¿qué tenemos que buscar? Que puntúen lo máximo. A lo mejor una cosa, de una forma, nosotros aquí le estamos dando mucha importancia, pero en esa competición no se le da esa importancia. Pues vamos a buscar lo que se le da importancia.
0: Lo que se valora.
1: Eso es lo que nos, exacto. Más que nada, a lo que nos evita que nos quiten puntos, ¿vale? Porque yo siempre digo que en las competiciones no vamos a sumar puntos. No empezamos de cero y vamos ganando puntos, sino que empezamos de 100 y lo que tenemos que hacer es evitar que nos quiten el máximo de puntos posibles, ¿vale? Si nosotros sabemos qué es lo que tenemos que fijarnos y en lo que tenemos que poner atención, pues siempre será mucho mejor que centrarnos en cosas que a lo mejor no nos aportan nada, ¿vale? Y nuestro trabajo de alguna forma es advertirlos en esas cosas. También es muy importante las soft skills o las habilidades blandas, ¿vale? No solo es solo estar preparado técnicamente, porque eso ya lo damos por hecho, pero tenemos que aprender a trabajar bajo presión, a organizar el tiempo, a poder terminar todo aquello que empezamos, y eso, pues la verdad es que es muy importante, porque a veces no le damos el valor que tiene. Y tiene un valor muy importante, porque si se nos cae el primer día porque algo les sale mal y no saben remontar, pues ahí tenemos un problema. Y es muy importante reforzar también ese tipo de habilidades, ¿vale? Las otras ya se dan por hechas, que las tienen que tener, pero estas a veces tenemos que reforzarlas mucho más en ese sentido, ¿no? Para que no se nos vengan abajo, y si un día nos puede salir una prueba mal, pero tenemos que salir adelante y poder seguir con el resto de pruebas para que nadie pues se quede por el camino o se venga abajo, que eso es muy importante también.
0: Bueno, Laura, tú eres la entrenadora de Juan. ¿Cómo lo hacíais viviendo cada uno de vosotros en ciudades tan alejadas como Murcia y Lleida?
1: Pues bueno,
0: o Lorca y Lleida en este caso.
1: Como podíamos, ¿vale? Es lo que decía, está el competidor, que tiene que tener una actitud y ganas para trabajar, está el tutor y estoy yo. El tutor es el que está con él día a día, por decirlo de alguna forma, y yo de otra forma estoy supervisando los que ellos están entrenando. Cada vez que hay una duda o cualquier cosa, pues me preguntan, ¿no? Y entonces, pues bueno, es una cosa que vamos haciendo entre los tres. Pues tengo duda aquí, ¿cómo harías esto? O en la competición, ¿cómo nos van a evaluar esto? ¿O qué tenemos que hacer para que esto nos salga bien? Y lo vamos hablando como podemos, por eso, por las distancias. También hemos hecho algún entreno internacional que hemos estado Juan y yo allí, y entonces, pues bueno, en esa parte pues ha sido más fácil, porque lo íbamos hablando y lo íbamos viviendo en el momento, de alguna forma.
0: Bueno, pues vamos a conectar ahora con otra de las medallistas, con Ángela Font, que ha obtenido una medalla de excelencia en este World Skills 2026 de Shanghái. Saludos, Ángela, ¿cómo estás?
3: Buenos días, ¿qué tal?
0: Muy buenas, pues enhorabuena a ti también por tu medalla.
3: Muchas gracias.
0: ¿En qué disciplina participabas tú?
3: en cocina.
0: Ajá. ¿Y cómo fue el proceso hasta llegar a Shanghái?
3: Pues la verdad es que he estado, he tenido un verano bastante intenso de entrenamientos. Lo he dedicado todo absolutamente a entrenar y a formarme para los skills, dejando de lado el trabajo para dedicarlo todo a los entrenos. Y la verdad es que muy agradecida, porque aparte de entrenar aquí también con mis tutores, he tenido la oportunidad de viajar, como comentaban también con Juan, y hacer entrenos internacionales, que también te ayudan mucho a salir de tu zona de confort y enfrentarte al mundo.
0: Uh-huh. Háblanos del centro donde te formaste tú, del centro de formación profesional.
3: Yo estudio en el Juniper Serra, aquí en Palma de Mallorca.
0: Ajá. Y en Shanghái, ¿cómo han sido las pruebas que has tenido que realizar? Antes nos comentaba Juan todo el proceso del textil, en tu caso, ¿qué tipo de pruebas habéis tenido que, a qué tipo de pruebas te has tenido que enfrentar?
3: Mis pruebas eran, cada día tenía una prueba diferente, y como el país anfitrión en este caso era China, un día tenía una prueba que todo estaba enfocado a la gastronomía. A ver, gastronomía asiática, en este caso la gastronomía china. Luego teníamos otra prueba más enfocada al estilo de la cocina clásica francesa, dando importancia a los inicios de la gastronomía. Y luego sí que tenía pruebas más técnicas, donde te valoraban diferentes aspectos, pero más de la parte técnica que no ya del saber cocinar, cómo ser un buen chef y ejecutivo y todo lo que conlleva, ¿no? Ser un buen chef.
0: Ajá. ¿Cómo ha sido la experiencia de viajar a China? ¿Has podido visitar algo de Shanghái?
3: Pues una experiencia increíble. Aún estoy que no me creo todo lo que hemos vivido estos días, pero ha sido increíble. Hemos tenido también un par de días de visita turística y la verdad es que increíble.
0: Bueno, pues Ángela Fon, sé que te tienes que marchar, te despedimos ya, muchísimas gracias por atendernos y nada, hasta la próxima y mucho éxito.
3: Muchísimas gracias a vosotros.
0: Juan, háblanos de tu experiencia en este caso. ¿Habías viajado a Asia con anterioridad?
2: Pues yo, bueno, totalmente de acuerdo con lo que ha dicho Ángela, estoy todavía que procesando todo lo que hemos vivido. Y bueno, en mi caso pude viajar este mismo verano en julio junto a Laura. Fuimos a la región de Macao, una región en China, para hacer uno de esos entrenamientos internacionales que comentaba. Pero antes de eso, pues la verdad es que casi que no había salido de España y mucho menos había visitado Asia. Y bueno, desde luego que ha sido una experiencia, más allá de la competición y más allá de las medallas, ha sido una experiencia increíble en cuanto al crecimiento personal, al conocer otras culturas, a aprender a conocer formas de trabajar y formas de ser tan distintas. Desde luego ha sido una experiencia súper, súper enriquecedora.
0: ¿Qué te ha parecido Shanghái? ¿Qué es lo que más te ha gustado?
2: Pues a mí Shanghái me ha parecido, bueno, todo como exceso, o sea, es una ciudad enorme, edificios gigantes, distancias de un lado a otro son muy inmensas, pero súper interesante porque al final tienes pues parte de muchísima innovación. Al final es una de las ciudades referentes en cuanto a la innovación tecnológica en el mundo. Y por otro lado tienes la parte tradicional de la cultura asiática, que la tienen esa cultura tan protegida. Esa mezcla de innovación y tradición que me ha parecido apasionante.
0: ¿Habéis podido relacionaros con otros participantes de otros países?
2: Pues sí, durante los días de la competición al final nosotros estamos un poco aislados de visitantes, de familiares, y pues no nos queda otra que relacionarnos con nuestros compañeros de competición, con los compañeros de otros países. Y pues como te digo, es súper interesante ver poder interactuar eso con gente de otros países tan alejados, de otras culturas tan distintas, aprender y entender cómo es la educación en esos países o cómo han llegado hasta aquí, qué cosas han tenido que pasar para llegar hasta el mismo lugar donde estaba yo. Y desde luego son pues amistades y contratos que te quedas para siempre.
0: Laura, ¿cuánto tiempo llevas tú formando parte de la delegación española como experta en WorldSkills?
1: Bueno, pues en WorldSkills yo me seleccionaron en 2024. En 2024 fue mi primer mundial en Lyon. En 2025 estuvimos en el mundial, en el europeo en Dinamarca, y ahora pues en un europeo era la segunda participación, en un europeo no, perdón, en un mundial era la segunda participación que tenía. Ahora, bueno, pues eso, dos ciclos, es el segundo ciclo que estoy haciendo.
0: Bueno, y en concreto esta edición de Shanghái, ¿qué te ha parecido?
1: Bueno, pues espectacular, brutal. Bueno, con lo que hemos traído ya es que estamos contentos, no, es un logro enorme. Estaba todo muy bien organizado, la verdad. Los compañeros que ya los conocías un poco, pues bueno, ya vuelves a retomarlos, a encontrarlos. Hay expertos nuevos también. Pero bueno, es un poco que nos acompañamos un poco todos, y las cosas en cada país, pues la verdad es lo que decía Juan, son muy distintas. No es lo mismo Lyon, que lo tienes aquí al lado, que es una cultura parecida, a irte a la otra punta del mundo con una cultura completamente diferente a la tuya, una ciudad de 25 millones de habitantes, que dices... ¡Wow! Es que todo es enorme a comparación a lo que estamos acostumbrados, ¿no?
0: Uh-huh. Bueno, y la próxima, la edición de WorldSkills de 2028, se celebrará también en un país asiático, en Japón, esta vez.
1: Pues sí, la verdad es que sí, en Aichi, si no hay ningún cambio.
0: Uh-huh. Bueno, pues Laura Tristante, coordinadora técnica y experta nacional, muchísimas gracias por acompañarnos en esta edición de Asia Hoy, y enhorabuena a ti también, porque una parte del mérito de Juan, Ángela y el resto de compañeros es vuestra, desde luego.
1: Pues sí, muchas gracias por atendernos, por darnos visibilidad, que siempre se agradece, que es una cosa desconocida, y pues siempre está muy bien dar visibilidad a la formación profesional, ya que aquí en la formación profesional hay muchísimo talento. Muchas gracias, buenos días.
0: Y Juan García Ortiz, muchísimas gracias a ti también, y de nuevo te reitero la enhorabuena por esa pedazo de medalla, y nada, presume mucho de ella.
2: Muchísimas gracias a vosotros también, y como decía Laura, gracias por darnos este espacio.

0: Hablamos ahora de un asunto muy diferente. La violencia y los conflictos armados en Yemen han aumentado notablemente en las últimas semanas. La guerra entre Estados Unidos e Israel e Irán tiene bastante que ver con estos nuevos estallidos. Nos lo cuenta nuestra compañera Laura Alonso en el siguiente reportaje.
1: La escena es de hace solo unos días en la costa yemení más próxima al estrecho de Bab al-Mandeb. Ya no se necesitan ni drones ni misiles, les dice este comandante hutí a sus hombres en un vídeo publicado en redes sociales. Con colocar artillería aquí y allí, a lo largo de la costa, y disparar en todas las direcciones a todos los barcos que crucen, es suficiente. No hacía ni una semana que los hutíes habían lanzado una ofensiva que se había llevado por delante a las milicias prosaudíes aliadas del gobierno central yemení. Entre otras cosas porque resultaron ser menos numerosas de lo que decían los papeles y porque el apoyo aéreo de los saudíes tardó en llegar. Es más, los medios militares hutíes exhibían como un trofeo uno de los F-15 derribados. Si ayer nuestros hombres viajaban en los carros de combate estadounidenses e israelíes, hoy los mujahidines atacan modernos aviones de combate y los pisotean con los pies, decía uno de los milicianos que clamaba muerte a Estados Unidos e Israel. El último órdago de los hutíes, apoyados por Irán, comenzó en Moca, una ciudad portuaria clave en el Mar Rojo. Tienen una presencia directa en los accesos a uno de los estrechos más vitales del mundo, decía el enviado de Naciones Unidas a Yemen en la reunión de urgencia que mantenía el Consejo de Seguridad. Aunque, reconocía él, los combates continúan y la situación es cambiante. Después de Moca, Dubat, la isla de Mayún, Zucar, las islas Janis, todas posiciones estratégicas a ambos lados de Bab al-Mandeb, la llave de paso entre el Mar Rojo y el Golfo de Adén. El estrecho por el que transita casi el 10% del suministro mundial de petróleo y una cuarta parte del transporte de contenedores. ¿Por qué ahora?
2: Están intentando aprovechar esa ventana de oportunidad marcada por la fortaleza iraní y la vulnerabilidad de Estados Unidos por el cansancio bélico en ese país. Intentan hacer algo similar a Hormuz en el sur del Mar Rojo, institucionalizar la realidad de facto de su veto sobre el tráfico en dicha zona. Insisto, no se trata de un veto perfecto, sino de un intento de llevarlo tan lejos como pueda.
1: Tomás Junot, profesor de la Universidad de Ottawa, en el Centro de Estudios sobre Conflictos y Asuntos Humanitarios, cree que los hutíes han tenido que esperar a recuperarse de los ataques de Estados Unidos e Israel en los últimos 2 años, que incluso eliminaron a algunos de los líderes rebeldes, incluido su jefe de Estado
3: Mayor.
1: Primer ministro para quien juraba venganza. Pero Junot apunta además a que los hutíes han esperado su momento porque su catálogo de objetivos dentro y fuera es más amplio.
2: Dentro de Yemen tratan de ganar fuerza frente a sus adversarios. Por eso intentan avanzar en el suroeste contra las fuerzas alineadas con el gobierno. No solo para debilitarlas, también para reforzar su capacidad de proyectar influencia en el Mar Rojo. Pero también buscan colaborar con Irán para recuperar las posiciones perdidas por el eje entre 2024 y 2025.
1: Por eso atacan, pero a pequeña escala, y bloquean, pero no totalmente. Reducen el tráfico, pero solo para que eso aumente los costes de sus adversarios y, sobre todo, para que se sepa que pueden hacerlo. Yasmin Arellani, directora ejecutiva del Centro Sana de Estudios Estratégicos.
4: Básicamente buscan reconocimiento. Este ha sido su objetivo durante muchos años. Cuando comenzaron las conversaciones con Arabia Saudita, sintieron que eso les otorgaba el reconocimiento que deseaban. También quieren ocultar los beneficios políticos bajo el marco de la legitimidad humanitaria, pero además quieren presentarse como los únicos soberanos del país.
1: Soberanos en un país de mayoría suní. Ellos son de la comunidad zairí de la rama chií del Islam. Antes movimiento religioso, ahora militar, con miles de combatientes bien entrenados. Antes aislados en el noroeste, ahora el grupo gobernante en la capital, Sana'a, avanzando más allá en una doble ofensiva hacia Ta'it, la tercera ciudad más poblada, y Marib, el bastión que le queda al gobierno yemení. Por lo pronto exhiben nuevo equipamiento, el que han abandonado norteamericanos, saudíes y emiratíes ahora en sus manos. Pero los hutíes están sobre todo en el eje iraní, con Teherán facilitándoles armas cada vez más sofisticadas, y se sienten capaces de mirar a las potencias internacionales de tú a tú.
2: Cuando países como China, Rusia u otros interactúan con ellos, por ejemplo para establecer las condiciones de tránsito por el estrecho de Hormuz, están reconociendo de facto la realidad del poder hutí. A largo plazo su meta es consolidar e institucionalizar esa realidad y forzar la aceptación de su estatus como autoridad en Yemen, aunque sea solo de facto por ahora. Ese es en esencia su objetivo.
1: Y que añadir si con quienes se sienten a la mesa es con representantes norteamericanos, lo que según filtran fuentes estadounidenses a Reuters habría tenido lugar en Omán. Un inciso hace solo 2 años que Estados Unidos reeditaba la nominación de los hutíes como grupo terrorista. Y no solo eso, a pesar de tensar la cuerda, los rebeldes han visto cómo ni la coalición internacional, ni Estados Unidos, ni Pakistán y Turquía, con quienes Riad ha firmado acuerdos recientes, acuden en ayuda de Arabia Saudí. Incluso el oleoducto Este-Oeste, que estaba ayudando a aliviar la situación en Hormuz, ha resultado dañado en los ataques desde Irak de las milicias proiraníes.
4: Esto les ha llevado a sentir que pueden elevar sus exigencias al máximo y obtener lo que desean. Y la razón es que, desde su punto de vista, lo que está buscando Arabia Saudita es una salida elegante del conflicto.
1: Tal vez que justo en este momento sepamos de ese encuentro con Estados Unidos sea el mensaje que le trasladan a Arabia Saudí para que busque esa salida.

ya nos marchamos. Les recuerdo que si quieren ponerse en contacto con nosotros, pueden hacerlo a través de la dirección de correo electrónico asia.hoy@rtve.es. Hasta la semana que viene.

0: La una, medianoche en Canarias.
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0: Buenas noches, elecciones presidenciales en Brasil. Tres horas después de cerrar sus puertas los colegios electorales, con cerca del 70% escrutado, Flavio Bolsonaro ventaja en más de 7 puntos a Lula da Silva. Mario Borrego, enviado especial a São Paulo de Radio Nacional de España. Buenas noches.
2: Buenas noches, sí, avanza el recuento, aunque lleva ya unos minutos parado y las cosas no pintan bien de momento para el presidente Lula, que según los sondeos tenía 2-3 puntos de ventaja y ahora está, como dices, unos 7 puntos por detrás de Flavio Bolsonaro. A esta hora habría, pues, segunda vuelta el próximo 25 de octubre en las calles de aquí de São Paulo, donde, por cierto, con casi el 92%, Lula ganaría con más de 4 puntos de ventaja a Bolsonaro. Sus seguidores trataban de animarse. Escuchamos. Tenemos ya también algunos cargos de gobernador que han sido reelectos, como el socio de Bolsonaro, Tarcísio Freitas, que gana con solvencia en el estado de São Paulo. En el Senado, el Partido Liberal de Bolsonaro también tiene de momento ventaja, y esto es importante porque quien tiene mayoría en la Cámara Alta designa, por ejemplo, a los jueces del Supremo Tribunal Federal cuando se van jubilando, o pueden impulsar la destitución de uno de los magistrados. Veremos qué ocurre según avance, si es que se retoma el recuento.
0: Gracias, Mario, por esa última hora que nos llega de las presidenciales en Brasil. Todavía en el exterior, visita sorpresa del canciller alemán a Kiev, con la que ha querido reafirmar el compromiso de su país con Ucrania, territorio clave, alertado si se quiere detener la máquina de guerra rusa que amenaza el resto del continente. Tras comprometer un paquete de ayudas a Ucrania cifrado en 1.300 millones de euros, Merz aseguraba que haremos todo lo posible para ayudarles hasta que esta terrible guerra llegue a su fin. Camino de cumplirse 5 años del inicio del conflicto, Washington, asegura Zelensky, trabaja en una nueva ventana de oportunidad para alcanzar la ansiada paz. Reunión trilateral, finales de octubre, Emiratos Árabes Unidos, coordenadas posibles de una cumbre técnica de cuyo estado actual de gestación, así lo ha reconocido Zelensky, hay pocas pistas más allá de la intención de Estados Unidos de poner fin a esta guerra, salida dialogada a la que la administración ucraniana se muestra abierta. Y aquí en nuestro país, Cataluña, da por concluido el temporal que ha azotado con lluvias torrenciales a la comunidad este fin de semana, dejando 2 fallecidos en la provincia de Barcelona. Las autoridades buscan un posible desaparecido que testigos aseguran que resultó arrastrado por el agua. Las tareas de búsqueda se interrumpían en la tarde de ayer. Solo se van a retomar si se denuncia esa desaparición. Las personas rescatadas superan los 2 centenares. David Borrell, jefe del Cuerpo de Bomberos de la Generalitat.
3: Hemos cerrado la parte más dura del episodio con 2.440 servicios. Hay que resaltar 226 servicios de salvamento. Esto es un número extraordinario de salvamentos.
0: Y 9 centros escolares catalanes van a permanecer cerrados hoy por los efectos de ese temporal. En Extremadura, el 112 ha atendido más de 800 llamadas, gestionando cerca de 60 incidencias vinculadas con el temporal. En el sur de Ávila, el mayor peligro es la amenaza de desbordamientos en el Valle de Iruelas y en la Alberche. Y más cosas, continúan las protestas contra la especulación inmobiliaria y por una vivienda asequible. Ayer domingo se sucedían manifestaciones en capitales de provincia como Ourense, Logroño, Teruel, Córdoba, Murcia. En Oviedo se alcanzaron los 15.000 asistentes, según la policía. En todas ellas se reclamaron medidas urgentes para intervenir el mercado de la vivienda, dejando abierta la posibilidad de una huelga general.
4: Sí, bueno, no creemos que se sostengan muchos días más. Ojalá mañana se convoque esa huelga general, ojalá mañana se tomen medidas concretas para acabar con la crisis de la vivienda. Entonces, esto es un medio de lucha más, ¿no? Y ahora mismo es el medio de presión para exigir que se convoque esa huelga general ya.
0: La campada de sol en Madrid está en el origen de esas protestas. A esta hora, Noelia Álvarez, nos vamos al kilómetro cero con síntomas evidentes de cansancio entre los acampados tras más de una semana de protesta.
5: Los manifestantes se preparan para pasar la novena noche durmiendo en la Puerta del Sol. El ambiente durante el día de hoy era distinto al de hace unos días. El cansancio empieza a pesar y, sobre todo, el miedo a los grupos ultras.
6: Exacto, y cuanta más gente, más movilización, los grupos ultras pues cada vez intentan acechar más. Las primeras noches empezaban a esconderse por tiendas, aparecían por la noche. Ayer sí que tuvimos que tener una paralización porque un grupo neonazi sí que apareció. y la policía tuvieron que ser los que los desalojasen.
5: El sindicato de inquilinas ya no está por aquí. Si paseamos por estas calles, al que más escuchamos es al sindicato de estudiantes, que recogen firmas para presionar a los grandes sindicatos para convocar esa huelga general. Si ese objetivo se cumple, están dispuestos a terminar la acampada y seguir luchando de otras formas.
0: Gracias, Noelia. 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
7: En nombre del emperador, señor, declara vuestra majestad que se une en matrimonio a la excelentísima señora doña Eugenia de Montijo, condesa de Teba, que se halla presente.
8: Sí, declaro.
7: Señorita doña Eugenia de Montijo, condesa de Teba, declara vuestra excelencia que se une en matrimonio a su majestad el emperador Napoleón III.
9: Sí, declara.
7: En nombre del emperador, de la Constitución y de la ley, declaro que su majestad Napoleón III y su excelencia doña Eugenia de Montijo, condesa de Teba, están unidos en matrimonio.
10: El 29 de enero de 1853, el entonces emperador de los franceses, Napoleón III, se casaba con Eugenia de Montijo, una de las figuras femeninas más destacadas de la segunda mitad del siglo XIX. Su vida pronto se transformará en leyenda.
11: Ella como figura emperatriz fue famosísima en Europa.
12: Eugenia era muy inteligente, tuvo realmente una presencia política porque Napoleón le pedía que siempre la acompañase a todas las visitas oficiales y la nombró 3 veces regente.
13: Siempre digo que es la primera influencer universal. Las revistas de moda que empezaban en esa época hacen que su indumentaria traspasara el océano y llegara incluso a Estados Unidos.
14: Esta idea un poco romántica de Eugenia de Montijo parte de su propia biografía estando ella viva.
12: Desde principios del siglo XX ya hay reportajes dedicados a la emperatriz. Es un personaje realmente atrayente que siempre ha interesado.
15: Eugenia de Montijo, emperatriz española de los franceses.
10: Eugenia de Montijo nace en Granada el 5 de mayo de 1826, hija de Cipriano Palafox y Portocarrero, 13.º conde de Teba, y de María Manuela Kirkpatrick y Closburg de Grevigné. Cipriano heredaría posteriormente el condado de Montijo al morir sin descendencia su hermano mayor. Eugenia era la hija menor del matrimonio. Un año antes había nacido su hermana mayor Francisca, conocida familiarmente como Paca.
12: Cipriano había sido un coronel de ideas liberales que había luchado en los ejércitos de Napoleón, que eso luego le perjudicó con la llegada de Fernando VII.
10: Álvaro Romero Sánchez Arjona, director cultural de la Fundación Casa de Alba.
12: De hecho, estuvo un tiempo en prisión localizable, ¿no?, podríamos decir, en Santiago. Y María Manuela, que fue una de las grandes mujeres de finales del 18, principios del 19, era malagueña, su padre era de linaje escocés, eran

0: Kirkpatrick habían hecho fortuna en Málaga.
1: Cipriano, el padre de Eugenia, fue partidario de Napoleón Bonaparte y los franceses durante la Guerra de la Independencia, lo que le llevó a emigrar a Francia hasta que, en 1817, fue indultado por Fernando VII.
2: Su padre era un afrancesado, un militar muy señalado en este sentido, y Fernando VII le tenía desterrado.
1: Enrique Mejías, director del Centro de Documentación y Archivo de la SGAE y autor del estudio Música y Músicos en torno a Eugenia de Montijo.
3: ¡Viva la libertad!
2: El hermano, además del padre de Eugenia de Montijo, fue uno de los principales conspiradores que llevan a cabo el motín de Aranjuez. Era una familia bastante política, pero en cualquier caso, el padre Eugenia de Montijo era un afrancesado y por eso ella termina naciendo en Granada, básicamente porque su padre estaba desterrado de la corte.
4: La madre fue verdaderamente la impulsora de la carrera y de la forma de ser de Eugenia.
1: Jaime de Salazar y Acha, académico numerario de la Real Academia Matritense de Heráldica y Genealogía y la Real Academia de la Historia.
4: Manuela Kirkpatrick y Grevigné era hija de un norteamericano, aunque de origen escocés, que había sido cónsul general en Málaga, cónsul americano. Y se había casado con una señorita del comercio, pero de raíz aristocrática, que se llamaba Grevigné. Y de ahí nació Manuela.
0: Dicen que era interesantísimo esa vida de María Manuela Kirkpatrick, que conocía a todo el mundo, era una persona muy culta, que se había formado en París. Y ella, tanto ella como su marido, le dedicaron a sus hijas una educación privilegiada. Cosmopolita, esas niñas desde muy pequeñas van a estar acostumbradas a un ambiente de personajes realmente interesantes, extranjeros, que sabe hablar francés, sabe hablar inglés en casa. Y por ya por nombrar dos personajes clave, pues tenemos a Mérimée y a Stendhal, que van a ser fundamentales en la educación de las dos jóvenes.
1: En 1835, el padre de Eugenia participó en la primera de las guerras carlistas. Y María Manuela, con sus dos hijas, se instaló en París.
4: A tratar a todo lo mejorcito de la sociedad europea. Se educó en el Colegio del Sagrado Corazón, que era, estaba muy de moda, y recibió la educación que recibían las niñas de la aristocracia de entonces, es decir, escribir, hacer cuentas, no muchas, saber geografía, historia y un poco de arte. Y eso es la educación. Luego, eso sí, mucho protocolo, saber hacer la reverencia, saber tratar, sobre todo, idiomas.
1: En 1839 muere Cipriano, el padre de Eugenia y Paca, que quedan de esta forma a cargo de su madre.
2: María Manuela Kirkpatrick, cuando se queda viuda, su gran labor fue, además de casar a sus dos hijas, pues tener dos casas en Madrid, como era el Palacio de la Plazuela del Ángel y la quinta que tenían en Carabanchel, que se dedicó a llenarlo de música, de teatro, de conciertos. La actividad de María Manuela Kirkpatrick en este sentido, como promotora del arte, pero también del entretenimiento, fue fundamental. Y desde muy jovencitas, a sus hijas, les puso como maestro particular de canto a Sebastián Iradier, el famosísimo profesor del Conservatorio de Madrid. Es decir, que María Manuela contrató a uno de los mejores como profesor de sus hijas, que además componía canciones para esas fiestas que María Manuela celebraba en sus palacios en el centro de Madrid y en Carabanchel. Hay varias canciones de Iradier dedicadas a María Manuela y a sus hijas. Y además, bueno, tenemos que pensar que Ventura de la Vega, que también era un dramaturgo importantísimo, un poeta de esa época, era el que organizaba las sesiones de teatro doméstico que se celebraban tanto en el Teatro de la Flora, en la Quinta de Carabanchel, como en el teatrito doméstico que tenían en su palacio del centro de Madrid.
0: Eugenia tenía una persona distinta a su hermana Paca. Eugenia era mucho más parecida a su padre, a Cipriano, y sí que se le recuerda en esos paseos a caballo por Carabanchel, en la quinta de su madre, que era interesantísimo. Parece ser que eran las mejores fiestas de Madrid, tertulias, saraos, fiestas de disfraces, que lo pusieron de moda, las fiestas de disfraces en España, María Manuela. Y ella tuvo una vida, efectivamente, una educación basada en el deporte, le encantaba junto a su padre pasear, vivir en el campo. Ella luego se iba a ver a los gitanos, bailar, cantar. Era una persona muy curiosa.

0: Recordemos que el título, cuando fallece su padre, pasa a su hermana mayor, que no solo va a ser condesa de Montijo, sino que va a ser duquesa de Alba cuando case con el decimoquinto duque de Alba, Jacobo. Entonces sí, efectivamente hay un error en cuanto al apellido y el título, porque ella era, con mucha honra, condesa de Tebas, marquesa de Ardales, Moya, una serie de títulos. Estuvo muy orgullosa de sus orígenes españoles y de su apellido Guzmán, porque al final eran descendientes de Guzmán el Bueno, y hasta cierto punto su apellido era más importante que el de los Bonaparte, en cuanto a antigüedad e importancia, ¿no?
1: Su madre había concebido dos grandes matrimonios para sus hijas. Una era el duque de Alba y otra era el marqués de Alcañices, duque de Alburquerque, que luego sería el gran amigo y protector de Alfonso XII. El primero salió muy bien, y de ahí vienen los Albas actuales. Y de Eugenia, en cambio, su proyectado matrimonio con Alcañices no resultó. Eugenia entonces dice que, con motivo de desengaño amoroso, pues su madre, para distraerla, se la llevó a París. Y allí es donde, en uno de los salones, conoce a la princesa Matilde Bonaparte.
2: La princesa Matilde era sobrina de Napoleón Bonaparte y prima de Luis Napoleón, igualmente sobrino del emperador. Nacido en París en 1808, Luis Napoleón había pasado gran parte de su juventud en el exilio y, tras varios intentos fallidos de golpe de Estado, regresó a Francia en 1848 para ser elegido presidente de la Segunda República. Al no permitírsele alterar la Constitución para ser reelegido, dio un autogolpe en 1851. Un año después, tras un plebiscito, se proclamó emperador de los franceses. Poco después, se casa con Eugenia de Montijo.
1: La describen como una mujer muy, muy, muy atractiva, con mucho carácter, culta, simpática, con buena conversación, etc. Y el príncipe Napoleón, que era muy mujeriego, pues intentó por todos los medios llevársela al catre, hablando en plata. Pero ella le dijo no. ¿Y qué condición hay que poner? Dice la capilla, dijo ella. Como quería decir, para irse a la cama conmigo hay que pasar primero por la capilla. Y entonces, bueno, coronado ya emperador, después de aquel referéndum que hizo él, pues, plebiscito para declarar la República en imperio, pues ya siendo Napoleón III, pues entonces le propone matrimonio y acepta. Y se convierte en emperatriz de los franceses. Curiosamente no es emperatriz de Francia, sino de los franceses, porque es un sistema un poco democrático, pseudo-democrático, para parecer más popular.
0: Napoleón se va a encontrar una fuerte resistencia en su entorno y en la corte, desde embajadores, desde familiares y ministros de su gabinete, aspiraban a que él tuviese una boda con una princesa. Pero Napoleón también era consciente que no estaba en una posición que le permitiese entroncar con alguna de las familias europeas principales, primero por el recuerdo todavía cercano de su tío, de la derrocación de las monarquías y de lo que le pasó a María Antonieta. Había reinas que veían todavía a Francia un país inseguro para ponerte una corona. De modo que lo tuvo complicado y realmente está muy romantizado, ¿no? Ese cortejo, ¿no? Ese cortejo de Napoleón y Eugenia, cómo se conocieron, que ahora sabemos que se conocieron en España, no en Francia, en una fiesta que organizó la condesa de Montijo. Parece que había un invitado importante que era el que iba a ser luego presidente de la República, pero realmente Napoleón se quedó enamorado de Eugenia y, en contra de sus ministros y su entorno, se casa por amor.
2: La noticia del compromiso y de la posterior boda protagoniza durante semanas las páginas de la prensa europea.
3: El emperador se casa con la señorita de Montijo, duquesa de Teba.
2: Diario La Esperanza.
3: Hija del conde de Montijo, que dejó los más gloriosos recuerdos militares y que defendió la causa del Imperio francés hasta bajo los muros de París en 1814, la futura emperatriz es tan distinguida por sus virtudes y su inagotable caridad como por la belleza más perfecta.
4: El duque de Bassano la ha pedido formal y solemnemente para esposa de Luis Napoleón.
2: La Gaceta de Madrid. enero de 1853.
4: Ayer se llenó la casa de la condesa de Montijo de infinitas visitas de ministros, senadores, consejeros, diputados, etc.
5: El 29 de enero por la noche se celebró en el Palacio de las Tullerías la ceremonia del matrimonio civil del emperador de los franceses.

0: Diario El Heraldo.
1: Al día siguiente, 30 de enero, se verificó el matrimonio religioso en la iglesia de Notre Dame. La temperatura estuvo apacible, el tiempo tan hermoso como se podía esperar en esta estación. Una multitud compacta se estrechaba desde muy temprano en todos los puntos que debía atravesar la comitiva imperial para dirigirse a Notre Dame.
2: Alejandro Dumas dijo, se casa por amor. Y le tuvo no el respeto que se tiene hoy entre parejas, porque le fue muy infiel Napoleón, pero Eugenia era muy inteligente y tuvo una presencia política porque Napoleón le pedía que siempre la acompañase a todas las reuniones, a todas las visitas oficiales, y la nombró 3 veces regente. Es decir, que era consciente del poder y el valor intelectual y sobre todo político, la viveza política que tenía Eugenia de Montijo.
3: Ella como figura emperatriz fue famosísima en Europa. Todo eso, claro, tenía detractores. Por ejemplo, la familia del emperador, sus primos, la odiaban. La odiaban porque consideraban que era una advenediza, la española, la llamaban la española. Pero ella pudo perfectamente imponerse en la sociedad y sobre todo con una serie de actividades benéficas consiguió ganarse a la popularidad popular.
4: Ya en su boda con Napoleón III, ella dejó bastante claro que era de alma española.
0: Eloy Martínez de la Pera, comisario de exposiciones de arte y moda, responsable de la muestra La moda en la casa de Alba.
4: Su traje de novia era con volantes y ella llevó los volantes a París. Se casó con peinete mantilla, una mantilla increíble que la lleva por encima de la cabeza y no solamente sobre los hombros como lo llevaba la mujer francesa de entonces. Pone de moda una vez más el abanico. No es que lleve tendencias, sino que muchas veces las recupera para darles ese toque de español que dio nueva vida a elementos y a objetos y accesorios de lo que habían sido la indumentaria hasta entonces.
2: El abanico fue un elemento, un accesorio de moda que ella va a poner precisamente de moda en Francia. Los toros.
0: Álvaro Romero Sánchez Arjona, Fundación Casa de Alba.
2: Los toros también es una fiesta que en el sur de Francia tiene su origen en la influencia que va a tener Eugenia Montijo para su difusión.
4: Yo siempre digo que es la primera influencer universal, porque tenía tanto estilo a la hora de vestir que las revistas de moda que empezaban en esa época, a mediados del siglo XIX, y los figurines de moda y esos dibujos y esos gráficos de moda coloreada que han llegado hasta nuestros días, hacen que sus looks, su indumentaria, traspasara el océano y llegara incluso a Estados Unidos. Y ahí tenía una de las mayores groupies que tuvo Eugenia Montijo en la propia Mary Lincoln. La mujer del presidente de los Estados Unidos copiaba todos y cada uno de los vestidos que llevaba Eugenia de Montijo. Y por eso cuentan que Abraham Lincoln murió no solamente asesinado, sino también en la quiebra por todo el dinero que se gastaba su propia esposa en copiar los looks de Eugenia de Montijo.
5: Está claro que cuando Eugenia de Montijo llega a París a finales de la década de 1840, forma parte o contribuye a una moda por lo español.
0: Enrique Mejías, historiador y musicólogo.
5: Además, tenemos que pensar que es el momento en el que también el que había sido su profesor de canto, Iradier, también está en París. Y es cuando publica allí sus famosísimas canciones españolas, muchas de ellas a ritmo de habanera.

desde luego que la más conocida es el arreglito, Más allá de la paloma, básicamente porque Bizet, sin saber que era una canción de autor español, la utilizó después para su ópera cómic Carmen, para la famosísima Habanera de Carmen, ¿no? Que todos sabemos que la melodía en realidad es Tira Dier.

0: Eugenia Montijo jugó las cartas de esta moda españolista. Ya sabemos que poniendo de moda la mantilla en Francia, que se convirtió en todo un icono del buen gusto y de la alta costura en el París del Segundo Imperio.
1: Y allá va a ser fundamental lo que hoy podremos decir para internacionalizar la marca España, ¿no?, de la época. Y respecto a la moda, la manera de vestir va a causar admiración en la corte francesa, desde las primas de Napoleón. Bueno, Matilde fue su gran enemiga en la corte, Matilde Bonaparte, que había estado prometida anteriormente con su primo, con Napoleón III. Va a ser horroroso para los chismorreos que va a usar contra Eugenia Montijo, pero otras primas van a admirar la manera de vestir de la emperatriz.
2: Estratégica fue su alianza con el diseñador británico Charles Frederick Worth, afincado en París y considerado como el padre de la alta costura.
3: Frederick Worth, lo que él consiguió fue que las clientas fueran a su taller y no él a la casa de la clienta. Esto, que parece que es algo muy sencillo, cambia completamente la historia de la moda, porque lo que quiere decir es que a partir de ese momento, el que tiene la sartén por el mango, el que empieza a decidir y a definir las siluetas, es el diseñador mismo, no la clienta.
0: Parece que está bastante claro que esta idea de la alta costura, vinculada a firmas como en este caso la casa Worth en París, pues fue Eugenia Montijo la principal promotora, que rápidamente se pone de moda en todo el planeta, porque pensemos que esta época es cuando nacen todas las grandes revistas ilustradas y, por supuesto, las revistas ilustradas francesas de moda se recibían en todas partes.
3: Era la mujer del emperador, por lo tanto ella sí que tenía bastante ascendente sobre el propio Worth, pero Worth es el que muchas veces convenció a la propia emperatriz a marcar ciertas siluetas que se transformaron en las siluetas más importantes del siglo XIX. Por lo tanto, se estableció una simbiosis entre los dos que se convencían en muchos de los términos vinculados a la indumentaria que iba a aportar la propia emperatriz, pero él tenía mucho ascendente sobre ella.
2: La imagen pública de Eugenia estuvo igualmente cuidada desde sus retratos, con lienzos creados por los más destacados pintores de la época, como el alemán Franz Haber Winterhalter, gran retratista de las monarquías europeas del siglo XIX. Anteriormente, María Manuela, madre de Eugenia y Paca, ya había impulsado esta faceta en sus hijas.
3: Desde muy jóvenes, ella fue también consciente de la iconografía que quería tener de ambas hijas, y a las dos les hizo retratos con los mejores retratistas españoles de la época, que en ese momento eran los Madrazo. Pero es que después tenemos a otro gran artista como fue Franz Winterhalter, que hizo también retratos de ellas dos, y luego de otra gran emperatriz como fue la propia Sisi.
4: Era una mujer muy distinguida. Hay el cuadro ese de Winterhalter con todas las damas, que es una preciosidad de cuadro.
2: Jaime de Salazar y Hacha, historiador y genealogista.
4: Y que verdaderamente, claro, ha sido reproducido infinitamente.
3: En monederos, en porcelana, en abanicos, en paraguas, porque fue verdaderamente una imagen icónica. Lo que podríamos decir la Audrey Hepburn en los años 60, cuya imagen se reprodujo después de Desayuno con Diamantes en todo tipo de objetos y de materiales, ocurrió con Eugenia de Montijo un siglo antes.
2: El 16 de marzo de 1855 nace el primer y único hijo de Eugenia de Montijo y Napoleón III, el príncipe imperial Napoleón Luis Eugenio Juan José Bonaparte, bautizado el 14 de junio en Notre Dame de París.
4: Tuvo varios abortos, tuvo un niño, el príncipe imperial Luis, o su padre Luis Napoleón, que luego, a la muerte de su padre, fue proclamado Napoleón IV por los partidarios en el exilio.
2: Mucho se ha hablado sobre el papel de Eugenia de Montijo en los grandes acontecimientos políticos durante su reinado. El Segundo Imperio francés mantuvo una activa línea de afianzamiento de la grandeza y el prestigio internacional de Francia, con intervencionismo en conflictos europeos como la Guerra de Crimea o la reunificación de Italia.
4: La política externa, pues ahí es donde más se la ha atacado. Eugenia Montijo era una mujer profundamente católica, eso no lo discute nadie, aunque parece ser que pudiera haber sido más frívola o menos frívola, pero ella fue una mujer íntegra y profundamente católica. Y por lo tanto, la política de Napoleón III, ella intrigó, dice, habría que ver cuáles son las bases, pero intrigó para que pudiera favorecer a la Iglesia.

0: La política internacional siempre se utilizó Eugenia como arma arrojadiza contra el emperador, y esos detractores efectivamente van a deslizar que la influencia enorme que va a tener Eugenia Montijo en su marido. Hay biógrafos que coinciden y admiten que realmente Napoleón no era una persona que fuese en una dirección que no estaba cómoda. Por ejemplo, William Smith, que es uno de los grandes biógrafos de la emperatriz, él afirma que la influencia de Eugenia en Napoleón era limitada. Napoleón, como digo, no iba a ir en una dirección que no estuviese cómodo.
1: Igualmente, se habló de su posible influencia en 1862 con la intervención de Francia en México para apoyar a Maximiliano de Austria como emperador.
2: Cuando Francia y España invadieron México, el ejército español, por cierto, lo mandaba el general Prim. Entonces consiguieron imponer como emperador mexicano a Maximiliano de Habsburgo, que era hermano de Francisco José. Aquello salió muy mal, porque incluso Maximiliano terminó fusilado por Benito Juárez y sus compañeros.
0: Es un momento controvertido cuando van a acusar a Eugenia de querer retomar o recuperar ese imperio español por ser española. La intervención en México va a ser muy controvertida, Francia se va a tener que retirar, es una humillación internacional. En ese momento Estados Unidos está en plena guerra de secesión, España e Inglaterra se retiran pronto, dejan a Francia sola y se queda también Maximiliano y la familia, y Carlota será la emperatriz. Él es asesinado. Bueno, fue un momento trágico para la imagen internacional de Napoleón y Eugenia.
1: Donde el Segundo Imperio Francés tuvo un gran prestigio internacional fue en el terreno de la cultura.
2: Francia, en la época de Eugenia de Montijo, consiguió ser una gran potencia europea y sobre todo cultural. Podemos hablar de Offenbach, por ejemplo, que fue el gran músico de la corte, y en literatura, es la época de Víctor Hugo, la época de Alejandro Dumas, en fin, y de tantos otros literatos franceses.
0: También va a ser una gran patrocinadora de las artes, de la industria textil de Lyon, Gobelino, la manufactura imperial de los gobelinos, va a producir los mejores tapices de Europa. Napoleón y Eugenia van a estar rodeados de los mejores pintores del momento, los mejores escultores, y esa imagen se va a exportar por toda Europa.
3: Esa situación política de la Francia de entonces y el rol que jugó la emperatriz Eugenia de Montijo fue fundamental. Querían dar una sensación de país de grandeur de la Francia de entonces, y que él quería revitalizar. Era una Francia que estaba modificando la estructura y la morfología de las ciudades. Es cuando con Haussmann se crean las grandes avenidas de Francia, se crean estos cafetines, estos los primeros centros comerciales, y esto era lo que vendían también en estos grandes encuentros internacionales. Y Eugenia, con sus looks, con su maravilloso guardarropa, era también una imagen de esa Francia que quería ser el epicentro del lujo en el cual se miraran el resto de los países, y sobre todo que el resto de los países dependieran de la economía, de la seda, del encaje francés, para poder tener a Francia como un país que marcaba las tendencias económicas, políticas y sociales de entonces.
4: Los últimos años también hay que decir que la musicología francesa se está preocupando mucho por reestudiar la música del Segundo Imperio, porque parece que está bastante claro que todas las estructuras que definen la modernidad musical en Francia parten del Segundo Imperio. Quien escuche las partituras de Leo Delibes, de Coppelia y de Silvia, de sus mejores ballets de esos años, se dará cuenta del grado de sofisticación al que había llegado el género balletístico en la Francia del Segundo Imperio. Pero pensemos también que son los años en que surge la ópera bufa, la opereta. Son los años de Jacques Offenbach, de los bufos parisinos, pero también son los años en que Meyerbeer estrena La Africana.

0: pensemos también en Bizet, un compositor tan interesante, y que es durante el Segundo Imperio cuando estrena Los pescadores de perlas y sus mejores óperas. Carmen es un proyecto que estrena justo después, en 1875, pero está claro que una ópera como Carmen sería impensable sin todo ese furor por lo español que venía de atrás, que venía del Segundo Imperio.
1: Va a tener varias facetas que le van a dar dentro de Francia, no solo esa responsabilidad política, sino también como dama de caridad. Se va a interesar mucho por las cuestiones sociales, por ayudar a las clases más desfavorecidas. Va a mejorar mucho la situación, por ejemplo, de las cárceles. Se va a rodear de personalidades, podríamos decir, femeninas excepcionales. Va a fomentar, por ejemplo, algunos premios para mujeres que entonces no se habían intentado, crear una legión de honor para mujeres. Esta pintora que en el Prado tiene ese famoso retrato de la cabeza del león, Rosa Bonheur, le va a dar también un premio Eugenia de Montijo, le va a dar la Legión.
2: Ya está acordado el programa de la inauguración del canal de Suez.
3: Diario La Época, sección Crónicas y Noticias de Oriente. 11 de octubre de 1869.
2: El 17 de noviembre, la fragata imperial que lleva a la emperatriz Eugenia será la primera que entrará en el nuevo mar. A ella seguirá la fragata que conduce al príncipe real de Prusia, la corbeta que monta el archiduque Víctor de Austria, la otra corbeta conduciendo al príncipe Enrique de Holanda y la de igual clase que lleva al príncipe Augusto de Suecia. Inmediatamente después.
4: Las disposiciones marítimas adoptadas para la solemne inauguración del Canal de Suez son las siguientes.
3: Diario La Época, 10 de noviembre de 1869.
4: Todos los buques invitados deberán estar el 16 de noviembre en Port Said, en donde habrá boyas preparadas de antemano para indicar el punto en que ha de fondear cada barco. El 17 al alba habrá una salva de 21 cañonazos para anunciar que aparejen los buques.
3: En noviembre de 1869, la apertura del canal de Suez, que une el Mediterráneo con el Mar Rojo, supuso uno de los momentos de mayor prestigio para el Segundo Imperio francés. La inauguración de la obra en Egipto fue un gran acontecimiento internacional con una comitiva presidida por la emperatriz Eugenia.
1: Ferdinand de Lesseps, que fue el ingeniero del proyecto, era primo de Eugenia por parte de madre y ella se implicó mucho de manera personal para que ese proyecto siguiese adelante y lo personificó, de hecho, con esa maravillosa inauguración, con el yate El Águila, que el Mediterráneo tuviese dos accesos por Occidente y por Oriente, fue un momento histórico.
5: Además que era muy importante porque en este viaje, al que decían que duró casi 3 meses para la inauguración del canal, participaron casi todos los grandes jefes de Estado de la Europa de entonces, por la importancia que tenía la inauguración del Canal de Suez. Y el propio emperador era muy consciente de que la imagen que se iba a transmitir de Francia iba a ser fundamental en este encuentro. Estamos hablando de lo que podría ser el G20 de nuestros días en la comparación, ¿no? Por lo tanto, iba a vender Francia, iba a vender también el Segundo Imperio.
0: Cuando se inaugura el Canal de Suez en 1869, Eugenia de Montijo va en representación del Imperio francés junto a Francisco José, el emperador de Austria-Hungría, y se puso a cantar por malagueñas y por fandangos, e incluso se editó en su época estos cantes por malagueñas tal y como los había cantado la emperatriz de Francia en la inauguración del Canal de Suez. O sea que también ella, de alguna manera, sí que contribuyó a esta fama de la música popular española en el París del Segundo Imperio.
5: El lujo, como lo entendemos actualmente, surge en esos años.
3: Eloy Martínez de la Pera, comisario de la exposición La Moda en la Casa de Alba.
5: Y cuando hablamos, por ejemplo, de este gran evento que fue la inauguración del Canal de Suez, para el cual Charles Frederick Worth preparó casi 150 vestidos para la emperatriz, eran vestidos que había que llevar de alguna manera hasta el Cairo. Y ahí aparece el mejor marroquinero que había en el París de entonces. Le dice: señora, yo le voy a hacer los baúles, las maletas más bellos que hay. Se llamaba Louis Vuitton. Y mira dónde estamos ahora. Pero es que apareció un perfumista que le dijo: yo le voy a hacer un aroma específico para este viaje y que le va a representar magníficamente. Y tenía otro nombre mítico, que es Guerlain. Es decir, que ella fue también una descubridora de talentos. Aparecen joyeros que empiezan a hacer las tiaras, las diademas, que a ella le encantaba llevar, porque ella no era muy alta, pero sabía que con una tiara y una mantilla por encima de la tiara le daba esos 10-12 centímetros de altura para tener un poco más de majestad. Y ahí es donde aparecen también las grandes firmas de alta joyería que han llegado hasta nuestros días y que muchas de ellas siguen alimentando las alfombras rojas de los grandes eventos internacionales.
3: En julio de 1870 estalla la guerra franco-prusiana que enfrenta al Segundo Imperio con una coalición de estados germanos liderados por Prusia, que buscaba lograr la unificación de Alemania. La derrota francesa en la batalla de Sedán, en septiembre de ese mismo año, con la captura del propio Napoleón III, precipita la caída de su régimen y la proclamación del Segundo Reich.
6: Ahí Napoleón III pues metió la pata, porque no se dio cuenta de la importancia militar de Prusia. Los prusianos entraron en París y proclamaron en Versalles el Imperio Alemán.
1: Ese conflicto va a ser ya la humillación de Napoleón, que va a ser capturado por los alemanes, por los prusianos, y van a aprovechar los republicanos para derrocar al Segundo Imperio. Cuando llega la noticia de que el emperador es capturado, París empezó a correr noticias y los republicanos estaban ya preparando las antorchas para ir al Palacio Imperial, a las Tullerías. Y de modo que Eugenia salió gracias a un amigo suyo, un doctor, que en un barco de recreo, un pequeño velerito, la escondió y salió por el Canal de la Mancha desde Inglaterra de noche y a escondidas por miedo a que le pasase lo mismo que María Antonieta.

0: Eugenia y su hijo se instalan en Inglaterra. Tras ser liberado, el emperador Napoleón III se reúne con ellos y fallece poco tiempo después, el 9 de enero de 1873. 6 años más tarde, en 1879, Eugenia de Montijo vivirá la trágica muerte de su único hijo, el príncipe imperial Eugenio Luis Bonaparte.
1: Ella va a tener 2 momentos trágicos en su vida. Bueno, tuvo más de 2 momentos, pero sobre todo podemos destacar el de la muerte de su hermana, Paca, que va a morir muy joven, con 34, 35 años, y luego el de su hijo, sobre todo para una madre, que se muera tu hijo y con 27 años, pues...
2: Y el príncipe imperial era un joven bastante brillante, dicen, pero estando en Inglaterra ya destronados los emperadores, el príncipe imperial se enroló en el ejército británico en la guerra de Sudáfrica contra los zulúes.
1: En una operación de reconocimiento, el príncipe imperial se unió a esa operación y fueron emboscados por los zulúes. Para Eugenia fue terrible, vistió de luto el resto de su vida por la muerte de su hijo. Su madre todavía vivía, su madre, la condesa de Montijo, María Manuela, vivía, y hay una carta que le manda y que le comenta algo así como: sigo viva porque el dolor no mata.
3: Aunque vivió casi 94 años, con estas pérdidas ella se cierra bastante socialmente y cambia completamente lo que es su indumentaria. Utiliza principalmente el negro, un color de luto, que a veces lo alivia, como se dice, ese luto aliviado, con el morado, que era otro de los colores que a ella le gustaban para no estar siempre vestida de negro.
0: Eugenia viajará muchas veces a España durante sus largos años de exilio.
2: Fue una gran viajera. Estuvo instalada en Biarritz, donde se llamaba la Playa de las Reinas, porque ella lo puso de moda.
0: Jaime de Salazar y Acha, Real Academia de la Historia.
2: Y luego venía también a Liria, al Palacio de Liria, en Madrid, donde, claro, su hermana ya había muerto, pero estaba su sobrino Carlos.
1: Recordemos que sus propiedades están en España, las gestionaba su sobrino. Ella va a convertirse en una madre. Ha perdido a su hermana, de modo que esos niños se están criando sin madre. Ella va a ser una madre para Carlos María, que es el 16º duque de Alba. Va a cuidar de su sobrino, el duque de Alba, y luego su sobrinieto, el duque de Jacobo. Y va a ser una persona fundamental para ellos en muchos aspectos. Va a ser realmente una guía a la hora de tomar decisiones estratégicas también de matrimonios, porque es la madre que les falta.
2: Tuvo una gran relación con la familia real española a través de que había sido madrina de la reina Victoria Eugenia.
0: Eugenia había mantenido una estrecha amistad con la reina Victoria de Inglaterra tras su exilio en Gran Bretaña. Y debido a ese vínculo, aceptó ser la madrina de la princesa Ena de Battenberg, la futura reina Victoria Eugenia, cuando esta nació en Escocia en 1887. Precisamente, su segundo nombre fue en honor a su madrina.
1: Tenía un velerito y le encantaba recorrer el Mediterráneo. Llegó incluso hasta la India, pero sobre todo tenemos más referencias del último viaje que hizo en 1920. Ya con 94 años, ya esta señora ya más, pues más marchitada, ¿no? Con 94 años, tenía problemas de cataratas y el duque le ofreció, su sobrino le ofreció ir a Madrid para que un amigo suyo, que no sonará, el doctor Barraquer, el oftalmólogo, el famoso oftalmólogo, le operase de cataratas. Y después de esa operación, a los pocos días fallece en el Palacio de Liria.
2: Inmediatamente la trasladaron a Inglaterra para enterrarla con su marido y con su hijo, porque ella había traído el cuerpo de su hijo de Sudáfrica.
1: Fallece con 94 años, el 11 de julio precisamente, y ella dejó en su testamento que toda la colección artística fuese a parar a su sobrino nieto, Jacob Fitzjames Stuart, el 17º duque de Alba. Por eso la Casa de Alba conserva el mayor legado de arte del Segundo Imperio francés que hay en España. Una colección riquísima. El Palacio de Liria de Madrid, el Palacio de las Dueñas de Sevilla y el Palacio de Monterrey de Salamanca están repletos de recuerdos de Eugenia. No olvidemos que es una de las mujeres, de las españolas más importantes del XIX europeo.
0: La noticia de su fallecimiento ocupará durante días todas las portadas de la prensa española, con reportajes y artículos de los más destacados escritores y periodistas de la época.
4: Con la muerte de la emperatriz Eugenia ha caído por segunda vez, de una manera definitiva, el Segundo Imperio.
0: Carmen de Burgos, Colombín, en el Heraldo de Madrid.
4: Aún alentaba y vivía con Eugenia de Montijo aquella época romántica de la que nos parecía la última superviviente. Por eso, a pesar de que ha muerto faltándole solo 6 años para cumplir el siglo, su muerte nos ha sorprendido. La habíamos creído inmortal, algo así como un códice imperecedero de toda la historia del siglo XIX. Me ha seducido siempre su figura de mujer bella, de mujer de talento, que supo elevarse al trono y que no fue solo la mujer de Napoleón, sino la verdadera emperatriz, la que tuvo voz en los consejos, la que fue regente y gobernadora del imperio, influyendo en los destinos del mundo. Y me seduce Eugenia de Montijo porque era como una síntesis del espíritu de la mujer española en lo más genuinamente más español y castizo.
5: Ha muerto Eugenia de Montijo. He aquí una excelente ocasión para no hablar de política.
0: José Ortega y Gasset, en el periódico El Sol.
5: Se dirá que Eugenia de Montijo fue emperatriz de Francia y, por lo tanto, su persona pertenece a la historia política. Es verdad. Pero con la misma razón, podemos decir que esta dama granadina conquistó a Francia en la persona del emperador. Y, por tanto, el pueblo francés pertenece a la historia sentimental de un corazón de española. Emperatrices ha habido muchas, pero sus nombres protocolarios no despiertan en las almas las románticas resonancias que el de esta viejecita dormida. Desde un punto de vista más delicadamente humano que el que solemos usar los periodistas, lo importante no es que Eugenia de Montijo fuera emperatriz, sino que una emperatriz fuese Eugenia de Montijo.

0: sin duda morir tan anciana contribuyó también algo a esa leyenda, con esa idea un poco romántica de una mujer eternamente exiliada.
1: Enrique Mejías, Centro de Documentación y Archivo de la Sociedad General de Autores y Editores.
0: Parte de su propia biografía estando ella viva, pero es que fallece en 1920, justo al comienzo de una década donde está eclosionando con muchísima fuerza el cine, las novelas populares, incluso poco después ya también la radio. Entonces la figura de Eugenia Montijo rápidamente se va a ver que vende mucho su biografía o lo que la leyenda ha querido contar sobre su biografía. Hay varias canciones basadas en la biografía de Eugenia Montijo. Doña Mo-

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1: Esa canción de Antonio Ochaíta, Rafael de León y Manuel Quiroga fue grabada por Concha Piquer en 1941 y al año siguiente se integró en el espectáculo Ropa Tendida, estrenado en el Teatro Reina Victoria de Madrid el 13 de enero de 1942. La canción Eugenia de Montijo habla tanto sobre ella como de su madre y de su hermana Paca, la duquesa de Alba, y con esta idea de María Manuela Kirkpatrick como una mujer solamente preocupada por el matrimonio de sus dos hijas. En realidad fue mucho más que eso, pero bueno, sí que forma parte de la biografía de Eugenia de Montijo. La canción de Quiroga tuvo un éxito inmediato y ha tenido numerosas interpretaciones a lo largo de tantas décadas.
0: 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Una reina es de Francia y otra es duquesa.
1: Podríamos mencionar otras canciones como Violeta de Granada, que es otra canción de Quiroga sobre Eugenia de Montijo, en este caso con letra de Antonio Quintero y Rafael de León.
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1: Pero es que además, esta canción, que es de 1953, grabada por Luisa Ortega, además tienen otra que se titula Eugenia Emperatriz, con letra de José María Arozamena y música de Juan Solano, y que estrenó Rocío Dúrcal en su película Amor en el aire.

0: Como personaje de ficción, Eugenia de Montijo aparece en teatro y cine, como sería el caso de Violetas Imperiales, la historia de una florista gitana de Granada, Violeta, relacionada con la emperatriz.
1: Yo estoy seguro que sin Violetas Imperiales, Eugenia de Montijo no sería una figura de tantísimo impacto popular. Eugenia fallece en 1920 y en 1924 se estrena ya la primera versión de Violetas Imperiales, que es una película francesa dirigida por André Roussel con Raquel Meyer como protagonista, como Violeta, y Susanne Bianchetti como Eugenia. Esta película del año 24 tuvo mucho éxito, era muda. Entonces, contando con Raquel Meyer y con Bianchetti, en 1932 hacen un remake sonoro, componen la canción Doña Mariquita de mi corazón, que es una canción que Raquel Meyer incluye en esta película y que tuvo también un éxito resonante.

se hizo una versión escénica, una opereta en dos actos, en este caso con música nueva de Vicente Escotó, que se estrenó en el Teatro Mogador de París en 1948, saltamos de los años 20 a los 30 y de los 30 a los 40. Esta opereta de Escotó, que todavía hoy en día se sigue representando puntualmente, tuvo mucho éxito. Cuando en los años 50 hacen la versión cinematográfica de esta opereta, Violetas Imperiales, es una nueva partitura, en este caso de Francis López, a mayor gloria del protagonista, el famosísimo cantante Luis Mariano, con Carmen Sevilla en el personaje de Violeta y con Simone Ballaire como Eugenia.

0: Eugenia de Montijo fue la figura central de la gran superproducción del cine español que llevaba su nombre, dirigida en 1944 por José López Rubio y protagonizada por Fernando Rey como el Duque de Alba y Amparo Ribelles como Eugenia.
1: Hubiera elegido Eugenia de Montijo exactamente donde termina la película, porque la importancia de la vida de Eugenia de Montijo es desde que se casó con el emperador y la película acaba con la coronación.
2: Podemos encuadrar esta película junto a los éxitos de Orduña, ¿no? De Locura de Amor, Alba de América, La Leona de Castilla. Pues Eugenia de Montijo también se reivindica desde la cinematografía nacional, que en ese momento tenía que ver evidentemente con el régimen del recién instaurado franquismo.
0: Eugenia también figurará en el cine norteamericano en una superproducción titulada Suez de 1938 sobre la vida de Ferdinand de Lesseps.
3: En una crisis, el individuo no tiene importancia. El Estado se halla por encima de todo. Me he aprovechado del joven de Lesseps, lo confieso, pero el fin justifica los medios.
4: También te has aprovechado de mí, Luis.
2: Una superproducción donde se representaba pues lo que desde luego fue una de las grandes hazañas y una de las grandes conquistas del siglo XIX, dirigida por Alain Duin, con Tyrone Power como Ferdinand de Lesseps y Loretta Young como Eugenia. En ese cine de finales de los años 30 donde gustan tanto las escenas espectaculares.
0: En Radio Televisión Española, la figura de Eugenia de Montijo ha protagonizado numerosas producciones dramáticas, tanto en radio como en televisión, con actrices como Lola Villaespesa o Ana María Vidal y realizadores como Pilar Miró.
5: Aquel caballero de los grandes bigotes y perilla, más pequeño que Napoleón, que se enamoró de la más bonita de las emperatrices que hayan existido en la historia, de mi Eugenia de Montijo.
6: Se llevaron un botín de 8 piezas de la colección, entre ellas, por ejemplo, la diadema de 2.000 diamantes y 200 perlas con las que adornaba su cabeza la emperatriz Eugenia. Hay un retrato en el Louvre en la que se le ve a ella llevando a Eugenia de Montijo esa misma diadema. O el broche relicario que tenía la propia Eugenia y que llevaba engastados diamantes que habían sido de Luis XIV.
0: Eugenia de Montijo volvió a ser noticia mundial el 19 de octubre de 2025, cuando un comando de ladrones profesionales robó 9 piezas históricas de las joyas de la corona en la Galería de Apolo del Museo del Louvre en París.
7: Fue una suerte que una de las piezas que querían robar cayera al suelo en esa fuga rápida. Es una corona que le pertenecía a Eugenia de Montijo, que ha sido incluso protagonista en uno de los retratos que se hizo de ella, y es una galería de joyas que hablan también de la importancia que era para Francia en esos momentos mostrarse como una corte verdaderamente poderosa.
6: Pero el robo es un atentado también al orgullo nacional. La extrema derecha ya está pidiendo responsabilidades al gobierno.
8: Eugenia de Montijo, qué pena, pena que te vayas de España para ser reina.
9: Eugenia de Montijo, qué pena, pena, a París de Francia te vas para ser reina. Por las Lises de Francia, Granada dejas. Ni eran Lises de Francia, porque eran los Borbones, ni era para ser reina de Francia, pero la popularidad a nivel de calle era tremenda. Hay canciones, hay películas, porque es un personaje atractivo de alguien que no era nadie que viniera de abajo, ni de muy abajo, ¿eh? Eso también hay que decirlo, pero que indudablemente el pueblo se sentía más identificado con alguien que siendo una persona con la que te podías encontrar por la calle, llegaba a ser emperatriz de los franceses.
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0: Las dos, la una en Canarias.
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0: Seguimos atentos a ese escrutinio de las elecciones presidenciales en Brasil, con prácticamente el 100% de los votos contados. Flavio Bolsonaro encabeza la primera vuelta con más del 48% de los votos, frente a cerca del 44% del actual presidente Lula da Silva. Pues está decidido, ninguno alcanza el 50% de los votos válidos necesario para ser elegido presidente directamente, Marina Corredor.
2: Sí, así los dos candidatos van a tener que volver a enfrentarse en una segunda vuelta el próximo 25 de octubre. La derecha suma además una victoria importante en Sao Paulo, el estado más rico y poblado del país, donde su candidato a gobernador ha sido reelegido con cerca del 63% de los votos.
0: Pues pendientes de ese escrutinio, de esa segunda vuelta, ya también de la incógnita electoral aquí en España, de la decisión de Pedro Sánchez, que este fin de semana ha seguido recabando opiniones dentro del gobierno y del PSOE sobre un posible adelanto electoral tras la caída de los decretos de vivienda.
2: Y una opción que gana apoyos entre los socialistas, el líder del PSOE de Castilla y León, Carlos Martínez, lo resumía este domingo así.
3: A mí me pide el cuerpo las elecciones generales y lo sigo manteniendo, ¿no? Creo que ahora mismo, ¿no?, una situación como la que tenemos, hay una ventana de oportunidad para que la ciudadanía, que ha despertado de una forma contundente, de una forma rotunda, pueda expresarse también a través de las urnas, ¿no?
2: El resto de fuerzas empieza también a mover ficha. Sumar, Izquierda Unida más Madrid y Los Comunes ultiman una candidatura conjunta que van a presentar el próximo 17 de octubre y anunciarán entonces quién va a encabezar la candidatura del llamado Frente Amplio. Podemos sigue fuera de ese acuerdo y plantea a Irene Montero y unas primarias abiertas. Escuchamos a Ione Belarra, secretaria general de Podemos.
4: Bueno, yo insisto, creo que es el momento de escuchar a la gente, y la gente no está esperando elecciones, la gente está esperando soluciones. Hay acampadas en todo el país. Es la movilización social más importante desde el 15M. Desde luego, la gente lo que quiere de las instituciones es que expropiemos las viviendas de los fondos buitre, que bajemos los precios por ley, y nosotras es lo que queremos hacer.
0: Bueno, desde luego unas demandas que continúan en las calles.
5: Ver a tanta gente rodeando esto, tantas personas mayores que vienen, que nos dan palabras de apoyo.
0: Las protestas por la vivienda se han repetido este domingo en ciudades como Oviedo, Bilbao, Salamanca, Cuenca, Murcia, en Madrid. La Puerta del Sol sigue siendo el principal foco de la protesta, y la acampada mantiene además una recogida de apoyos para implicar a sindicatos y comités de empresa en la convocatoria de esa posible huelga general por la vivienda. Hay un apunte más. En Cataluña trabajan hoy para volver a la normalidad tras una jornada de lluvias torrenciales que dejan al menos 2 personas fallecidas y 1 persona desaparecida, además de inundaciones, crecidas de ríos y daños, numerosos daños. En algunos puntos se han superado los 200 litros por metro cuadrado. Para este lunes el episodio pierde intensidad en Cataluña. Se mantiene la vigilancia sobre los cauces. Todavía pueden producirse chubascos fuertes en Girona. La inestabilidad se mantiene además en otras zonas del centro y norte peninsular, con tormentas localmente fuertes y posibilidad de granizo. Y en los deportes, ayer se disputó el primer clásico de la temporada en la Liga F, con victoria ahogada para el Barcelona. Alicia Cifuentes, buenas noches.
6: Buenas noches, pues sí, finalmente el marcador quedó 7-0 para las de Pere Romeu, y con goles de Graham, Pajor, Sidney y Claudia Pina, la goleadora del partido con 4 tantos. Estas han sido sus primeras palabras en la zona mixta.
7: Sí, obviamente no me lo esperaba ni yo, pero bueno, muy feliz, día que nunca olvidaré. Nuestro objetivo y nuestro trabajo es salir al campo, hacerlo lo mejor posible. Cuando hemos tenido balón también hemos sabido qué hacer en todo momento, hemos hecho nuestro juego, creo que nos sentíamos cómodas.
6: Y ayer también tuvimos una nueva jornada de Nation League, y después de toda la polémica que está rodeando la selección de Portugal, el combinado luso ha terminado imponiéndose a Noruega por 2-1, y con todo el foco puesto en Cristiano Ronaldo. Habrá que esperar a los partidos del mes de noviembre para saber qué ocurre finalmente con el delantero portugués.
0: Gracias, Alicia, es todo por el momento.